0: es literatura sobre el capitalismo y parece que haber una conexión entre industria, bancos, políticos, en la industria pesada y en otras industrias que van muy bien, la química, la automoción, las industrias pesadas, el famoso Made in Germany. Pero, como has explicado muy bien, este es un país que encuentra difícil pasar del mundo analógico al mundo digital, efectivamente. Y es interesante esto, porque en la Alemania en la que yo me creé éramos muy innovadores. Cuando íbamos a la universidad, estudiábamos matemáticas o física o ciencias. Eso era lo que hacía la mayoría de la gente. Éramos un país de ciencias, por así decirlo. En mi familia se hablaba de debates técnicos sobre medidas y cosas de ingeniería. En los años 70, Alemania, éramos líderes en tecnología. En Estados Unidos empezaban a avanzar en tecnología, pero todavía no tanto. Bueno, sí, tenían un cierto interés en la defensa, pero el PC todavía no se había inventado, Internet no se había inventado. Y Alemania sistémicamente ha infravalorado la importancia de la tecnología, en parte porque no era tecnología alemana. La primera tecnología que no era alemana, los científicos alemanes participaron en la ciencia cuántica, en física cuántica, en esta revolución, en la Segunda Guerra Mundial y antes incluso. La mayoría de los científicos judíos abandonaron Alemania. Se fueron, ¿eh? No les mataron. La mayoría de los físicos se fueron antes de que les mataran. Llegaron a universidades americanas y participaron en el proyecto Manhattan. Y a partir de ahí, desde 1945, 2 años después, inventaron el transistor, 10 años más, y inventan los circuitos integrados. Así que empezaron a ir bien las cosas en América y fundaron luego el PC, el Internet. Por cierto, he leído un libro publicado por un profesor del MIT sobre cómo la vida digital cambia el mundo. En este libro, él criticó a Helmut Kohl y a François Mitterrand que se empeñaran en la televisión de alta definición, pero analógica, no digital, en los años 90. El proyecto Prestige lo llamaban, de alta definición, decían, eso sí. Tenían un término fantástico. Coup de force, no sé qué. Gratificación política en tiempos políticos finitos. Querían una tecnología que fuera valiosa mientras él siguiera siendo el presidente. Pero no sucedió porque no calculó bien el coste. El problema de la televisión analógica es que cada país tenía sus estándares, sus normas y no coincidían. No se compartían. Había diferencias. Cada uno tenía distintas líneas. Las tecnologías analógicas eran bastante complicadas. Y los alemanes, como sociedad, infravaloraron la importancia de lo digital. Otra cosa más a añadir. La crisis, ¿no? Las .com. En las crisis del .com, las .com fue un factor, efectivamente. Ellos inicialmente estaban entusiasmados, pero perdieron. Fue peor todavía en Alemania, el Neue Mark. Era un mercado que no tenía nada de dinero, absurdo. Las peniques eran el penny stock. Y el mercado cayó, incluso el tulipán, ¿no? En los tulipanes, sí. Sí, bajaron como los tulimanía, ¿no? Sí, un 95%. Eso, en cambio, en Estados Unidos no pasó. Tuvieron la burbuja de los .com, pero no fue igual. En Estados Unidos la burbuja de las .com explotó, pero no se cargó las .com. Más bien al revés, empezaron las .com. En cambio, en Alemania sí que acabaron las .com. Fue un shock excesivo. Los alemanes tuvieron que darse cuenta entonces de lo siguiente. Bueno, tenemos una tecnología analógica muy buena, ganamos dinero, pero el vehículo eléctrico nadie lo tenía en mente, efectivamente, y pensaron, la tecnología digital, vale, está muy bien, es como el cine para las películas. Para nosotros esto de las películas y el cine no se nos da bien, se nos da bien los equipos pesados, vamos a centrarnos en la industria. ¿Y tú crees que esa es la razón? Porque yo recuerdo que lo leí. En el libro, por cierto, no lo hablas mucho. ¿Tiene algo de el mundo digital que te invita a al control? Y en Alemania estáis obsesionados con el que no te controlen tus emails, etcétera. ¿Lo ven como una amenaza a lo mejor y es esa la causa? ¿Que intentan controlar eso y distanciarse de lo digital? ¿Puede ser que eso sea un problema digital cultural, perdón, que haya sido la razón por la que Alemania no haya progresado en eso, para respetar su privacidad, su intimidad? Porque hay quien dice que teníamos antiguamente la guía telefónica con los números y las direcciones de la gente, ¿no? Antiguamente teníamos el listín telefónico con la dirección y ahora no, ahora todo el mundo quiere que nadie tenga su dirección y demás, ¿no? Es un poco contradictorio, ¿no? Lo sé. ¿Como que a la gente le da miedo que le controlen? Bueno, esta tecnología no la inventaron ellos y yo esto lo aprendí de Alemania. Estaban muy cómodos con las tecnologías que habían inventado o habían ayudado a inventar, pero el coche, productos químicos, sí, lo conocían muy bien. Pero la tecnología digital no lo habían inventado ellos y, por tanto, no lo conocían tanto. Algunas compañías automovilísticas sí utilizaron algunas cosas, pero la cultura de alemán era antidigital, como he dicho. Y la legislación de la Unión Europea, la ley de protección de datos, las criptomonedas, la de la inteligencia artificial, todo esto son legislaciones hostiles a este campo, porque sienten que intruyen en tu privacidad, efectivamente. Ursula von der Leyen es alemana y es la presidenta de la comisión elegida por la mayoría de EPP, el partido más grande que llega ahora al poder.
1: Vamos a incidir un poco. Susana Suboff y otros, cuando hablan acerca del capitalismo, han investigado y vemos que la cantidad de datos que entregamos a las empresas, lo que saben acerca de nuestras vidas, nuestros jóvenes, quizás las personas dedican demasiado tiempo a las plataformas y de alguna manera, no sé, hemos visto lo que ha pasado en determinadas elecciones y demás, ¿no? De alguna forma que un cierto cuidado, ¿no? Una cierta precaución. Es importante porque en última instancia puede que estas plataformas sean excesivamente poderosas. Van a tener unos efectos negativos en nuestra sociedad. Bueno, yo aquí diría que está el equilibrio, ¿no? La industria de la IA existe en Estados Unidos y en China y en menor medida en Reino Unido, pero no en la Unión Europea. Puede que haya alguna excepción, pero en términos generales no. ¿Por qué? Pues porque nos centramos en la protección del dato, no en el negocio del dato o compartir el dato. Sí, sí, lo hacemos muy mal. Lo que es el automóvil eléctrico con inteligencia artificial no se va a dar en la Unión Europea. La Unión Europea va a ser uno de los últimos lugares donde se permita ver automóviles que se conducen ellos solos, porque solamente vamos a ver problemas y no oportunidades. Yo creo que se podría lograr un equilibrio entre la protección y la oportunidad de la legislación europea. Y, por cierto, esto lo recalcan los tribunales europeos. Es al 100% algo que avala la protección. En los tribunales, las sentencias, vemos que este es el principio. Esta es la actitud, porque es lo que dice la normativa, la legislación. Primero el consumidor. Y no es así en otras partes del mundo. Yo creo que es un error. Yo creo que está muy influida Europa por Alemania. Yo creo que otros países europeos no han hecho nada. Interrumpo para preguntar entonces que no cree en esta tercera vía. Respondo diciendo que no. La verdad es que es justo lo contrario. Estaría bien, quizás, ¿no? Una tercera vía, aceptar la necesidad de que haya actividad comercial tradicional, ¿no? Introduciendo ciertas salvaguardas. Estas salvaguardas han de ser efectivas y no burocráticas, porque si no, asfixias la industria si hay tanta regulación. ¿A quién se le va a ocurrir en la Unión Europea abrir una empresa de inteligencia artificial? Porque no va a funcionar. Si lo quieres hacer, pues te vas a Dubái, te vas a UK, te vas a lugares donde la electricidad es barata, donde nadie te va a andar dando empujones. Es así. Hay un ejemplo interesante acerca de la cultura. Hay un autor en Alemania que se llama, no me acuerdo, creo que es Spitzer, Manfred Spitzer. Este autor, bueno, vende muchísimo, bestseller, ha escrito acerca de cómo las personas se van entonteciendo lo digital, los móviles, por ejemplo. A ver, yo no creo que los niños deban tener móviles, ni desde luego en los colegios jamás. Pero no era esto lo que planteaba. Él piensa que todo lo digital debería de eliminarse del currículo. Cuando le preguntaron, pero bueno, no es algo que necesitamos saber, programación, estamos hablando acerca de cosas serias, no hablamos de TikTok. Y dijo, no estamos enseñando a los niños, no les enseñamos acerca de drogas, ¿por qué hablarles de lo digital? Esta es la actitud, es una especie como de fantasma malo que viene de fuera y la gente se lo ha creído. Yo tengo incluso familiares que citan el libro y me dicen, tiene razón. Bueno, así están las cosas, esta es la actitud en Alemania y es una actitud que prevalece en el mundo del automóvil, por ejemplo. Los alemanes pues no han visto la tendencia, no se han enterado, se centran en diésel, se centran en tecnologías que, ¿cómo decirlo? Antes Ferdinand Piëch de Volkswagen, de la familia Porsche, decía que no cabe un coche eléctrico en mi garaje. A ver, este señor tiene un garaje enorme, porque Volkswagen, pues tiene Volkswagen, tiene Seat y también otros. Y lo que él tenía también en su garaje era Maserati y un Bentley y Porsches muy bonitos, por supuesto, porque él es de la familia Porsche. O sea que él tenía muchos automóviles en su garaje, pero no un coche eléctrico. Porque el coche eléctrico, a ver, el sector del automóvil alemán es muy de señores, ¿no? Es de hombres, es una cosa de ingenieros. Y yo tengo esta sensación cuando alquilo un coche alemán. El otro día alquilé un coche alemán y me llevó 10 minutos enterarme de cómo subir el volumen de la radio. No lo veía. Bueno, lo entendí. Hay un lugar donde nadie coloca el botón del volumen, ¿no? Escondido. Podríamos pensar que el volumen de la radio estaría cerquita de la radio en sí, pero bueno, te lo tienes que aprender de memoria. O un manual, ¿verdad? Buscarlo en el manual. Y luego había otra cosa en este coche, era automático, que suelen ser fáciles de conducir, ¿no? O sea, arrancas P, R, D, no hay muchas alternativas. Pero ¿cómo lo hacen? ¿Cómo lo hacen? Pues es que me confundía, casi fui para atrás. Y esto es algo... Esto es algo que es así. Hablando con un conductor, con un dueño, ¿no?, de una empresa de taxis de lujo en aeropuertos, ¿no?, un servicio que presta, le pregunté, ¿tiene coches eléctricos? Y me dijo, lo intenté, pero los coches alemanes eran demasiado complicados. Pero pregunto, Alemania es el segundo productor de coches eléctricos del mundo, ¿no? Exportan mucho coche, ¿no?, y producen mucho coche eléctrico, ¿no? Parece que empiezan a entregarse, ¿no?, incluso en coches eléctricos. Mi respuesta aquí es que no ganan dinero y se han planteado el segmento equivocado, además del mercado. Los coches eléctricos alemanes, pues, a ver, el mercado está en el coche más económico. Lo van a lanzar, ¿no? Porque BMW está pensando en lanzar un coche que costará 20, 25 mil más o menos. Pero el problema con los chinos es que han adelantado al resto del mundo en la tecnología digital y desde luego en lo relativo a las baterías. Así que el problema es, no es que los coches alemanes sean más caros, no, es un problema de la innovación. Los chinos han adelantado en cuanto a innovación. Y esto es algo inaudito, no lo conocen de antes. Y contaba un poco esta anécdota, ¿no?, de lo complicado que era el coche alemán. En un Tesla, por ejemplo, es como un iPad. O sea, te metes en el Tesla y es como un iPad, se parece mucho al iPad. es muy intuitivo todo en el Tesla. La temperatura, todo lo que necesitas, ¿no? Ahí está. Ahí está. Y lo ves de forma intuitiva, repito. No son complicados, no hay botones difíciles. No, es una cosa fácil. Mientras que los coches alemanes están plagados de botones. Así que creo que no han entendido el concepto del mundo digital. Porque es un dispositivo digital, ya no es un automóvil. Es un dispositivo que se mueve. Eso es lo que es. En Volkswagen estaban en China, intentaban competir. Bueno, sí, tienes razón. Manufacturan coches eléctricos y son los segundos más importantes porque están los japoneses, ¿verdad? Que lo hacen incluso peor. No van bien, no van bien. Los japoneses se han especializado en el mundo del híbrido. Esa es su tecnología, podemos decir. Y es interesante. La inventaron los alemanes, pero no les gustó, así que se la vendieron a los japoneses, ¿verdad? Así que los japoneses no ven que haga falta lanzarse al mundo del coche eléctrico. Así que los alemanes son los segundos productores de coches eléctricos del mundo por esta realidad del tamaño del sector. Pero no están ganando dinero, no les va bien, no les va bien. Este es el problema esencial. Cuando vemos el coche que se conduce solo, el autónomo, eso es un producto de software. Esto exige muchos datos. ¿Vemos coches de este tipo en Madrid, en Berlín, en Múnich? No, no. Pero en Wuhan y en Beijing sí. Pero yo diría que eso es porque los europeos prefieren que otro lo pruebe antes. Sí, pero mi respuesta es que no será nuestra tecnología. Sí, esto es lo que haremos, efectivamente. Vamos a esperar hasta que recaben los datos y serán excelentes, ¿no? Serán excelentes porque es un aprendizaje, es machine learning, efectivamente. Aprenden sobre la marcha. Bueno, pues vamos a pasar ahora a otro capítulo de la energía. ¿Ha sido un error? ¿Ha sido un error lo de cortar con la nuclear? ¿Ha sido un error superior el depender tanto del gas ruso barato? Mi respuesta aquí es que todos los partidos alemanes apoyaron la conexión con el gas ruso, excepto los verdes. Esto, entonces, es un consenso nacional de amplio alcance. Tenían una expresión que quiere decir que el cambio es fantástico y que rima en alemán, y pensaban que iban a cambiar a Rusia gracias a la actividad comercial. Evidentemente, esto no ha sucedido. Así que fue una confusión nacional, pero no de unos pocos. No es que la oposición se opusiera. No, todos los sindicatos, todo el sector, todos los alemanes. No hubo mucha conversación. Recuerdo los columnistas que escribían y decían, claro que sí, necesitamos el gas. Punto final, necesitamos el gas. Ya está, fue un error. Pero pregunto, ¿por qué no diversificaron? ¿Por qué? ¿Por qué no pensaron, vale, sí, necesitamos este gas barato ruso, pero España, por ejemplo, que tiene 7 plantas de gas licuado, ¿no? ¿Por qué no tener lo que llamamos un plan B? Pues yo contestaría que esto fue en tiempos de Schröder. Cuando llega al poder estaba en coalición con los verdes, ¿verdad? Y lo único que querían los verdes eran un partido dúctil, pero a principios de los 2000 lo que querían con mayúscula era dejar atrás lo nuclear. Se basaba, esa era la plataforma, esa era la filosofía. Y no era CO2, ¿eh? Era lo nuclear. Y tanto Schröder como Merkel estuvieron de acuerdo en que había que acabar con nuclear. Y vemos cómo los verdes y SPD al principio de los 2000 empieza este plan llamado del phase out hasta el 2030. Y cuando sucede Fukushima en Japón, Merkel acelera aún más, de forma tal que en principio en el 22 se cerrara la última central. Esta fue una decisión importante. Esto lo deciden por razones políticas, y no hay otra alternativa. No había renovables en ese momento. No podían hacerse con ese volumen de consumo. El carbón, por supuesto, iba, que tiraba. Así que gas, el gas era la alternativa más limpia de los combustibles fósiles, si pensamos en las emisiones, ¿no? Sobre todo las más nuevas, ¿no? En cuanto al carbón, pues no hay mucho que se pueda hacer, ¿verdad? No hay mucho que hacer. Y los verdes, como digo, pues ahí estaban, ¿no? Y fueron quienes supervisaron esta salida.

O sea que ya teníamos precios en ascenso. Así que no fue que no nos diéramos cuenta de la geopolítica, porque la geopolítica era patente, pero esto era más importante todavía. Y pregunto, ¿se concluye entonces que Merkel toma esta decisión final? Sí, la respuesta es que sí. Es interesante. Lo único que hizo en última instancia fue dedicarse a la geopolítica, pero no lo valoró bien. No supo comprender cómo era Putin, ni cómo era China, ni cómo era Trump, desde luego. Ella no podía hacer frente a Trump porque era el único que no creía que el comercio fuera ventajoso para ambos. Esto es tremendo, ¿no? Por parte de los alemanes. Cuando Alemania dice es bueno para todos, lo que quiere decir es que es bueno para Alemania. Desde luego era bueno para Alemania. Quizás no por razones económicas. Hay una parte económica interesante. Si yo quisiera explicar las cosas brevemente, pues está la energía, está la geopolítica, las reformas, los factores socioculturales, pero el factor unificante que subyace es un modelo económico que, como el modelo chino, depende de la exportación de servicios industriales. No son exportaciones industriales, yo no estoy en contra de las exportaciones ni de la industria, son los excedentes. Ese 8%, más de un 8%. ¿Y qué es? Pues es lo mismo que el financiero. ¿Qué quiere decir? No son los hogares, es la economía en su totalidad, el gobierno, el sector privado. Eran ahorradores netos, no invierten en Alemania, no consumen. China tiene el mismo problema. China reprime el consumo. Y tiene estos grandes excedentes y dependen de Estados Unidos y de otros países. UK, Australia, pero sobre todo Estados Unidos, cuentan con que absorban estos excedentes. Así que no podemos gestionar esta política sin esta contraparte. Y la globalización, el periodo fue un pacto faustiano. El país excedentario tenía que hacer frente al país, porque para el país deficitario, fenomenal, podían consumir lo que no produjeran, ¿verdad? En el Reino Unido, el déficit se financió fácilmente, porque estos países generaban dólares y tenían que invertir los dólares. En Estados Unidos, yo creo que es un poquito un Ponzi, ¿no? Geopolítico, dando por supuesto que el supuesto es que alguien como Trump jamás llegaría a la Casa Blanca, y menos dos veces, ¿no? Un presidente americano jamás cuestionaría, porque Biden no lo cuestionó, Obama no lo cuestionó, Harris no lo cuestionaba, pero Trump sí. Y no todos los republicanos tampoco. La verdad es que Trump es bastante excepcional cuando se plantean estos déficits. Y yo entiendo que esta administración es distinta de la del 17. Es más serio, se centra mucho más en el comercio. Y si erradica, a ver, en términos generales, si estudiamos la economía internacional, pues siempre te dicen, no pienses en el balance bilateral, piensa en lo multilateral, pero Trump no piensa así. A Trump lo que le gusta es la transacción. Alemania tiene un balance de tal, la Unión Europea de cual, China de tal, Canadá, México también. Yo creo que el déficit de Estados Unidos es de casi un billón. Un billón es mucho, incluso para Trump, pero puede recortar muchísimo gracias a estas políticas. Esto tiene efectos económicos, ¿no? Pero pregunto, ¿Alemania en concreto? Quisiera hablar un poquito acerca de asuntos políticos, sí, pero lo que acabas de comentar es que Alemania tiene los ahorros, estos ahorros se invierten en Estados Unidos, ¿verdad? Me parece que eran el grupo de Düsseldorf, ¿no? Que compra todos estos productos tóxicos financieros, ¿no? Y dan lugar a la crisis esa tremenda. Pero entiendo que dices que en el informe Nicoletti, pues aparecen los ahorros, pero no podemos organizarlo, no podemos conseguir que
lleguen a los emprendedores, a la innovación, al capital riesgo.

0: Esta es la realidad en Alemania. Como digo, el modelo de Alemania era uno que se basaba en la industria, en los sindicatos, si quieres, en la banca, básicamente banca, y el gobierno, claro. Así que, ¿cómo cambiar las cosas? Ya sé que te gusta hablar de Europa, Draghi, que dice necesitamos no sé cuántos miles por año. Bueno, tenemos que de alguna forma encauzarlo, tanto la inversión pública como la privada. Ya sé que te gusta hablar de los mercados de capital, hay que unificarlos, pero el capitalismo alemán, visto el capitalismo europeo, visto que hay muchos empresarios en Alemania, en España, etcétera, que no quieren, a ver, lo que quieren es deuda, no quieren compartir acciones, ¿no? Porque piensan, bueno, es mi producto, etcétera. O sea que, ¿cómo romper este equilibrio? ¿Cómo conseguir la financiación necesaria para ser más competitivos? ¿Y qué hacemos con la deuda en Alemania? ¿Cuál es el primer paso?
1: Bueno, yo creo que sí, que vamos a tener este primer paso. Si calculas la parte alemana, son un 3 a un 6% del PIB, que no está explicado. Si Alemania hiciera lo que han comprometido los partidos políticos, tendría un déficit Alemania del tamaño de Francia, no tendría un déficit cero si hubiera hecho lo que piden los partidos políticos. Y nadie sabe cómo financiarlo, básicamente. La derecha dice, vale, pues recortemos la seguridad social, introdujemos las cocinas. La seguridad social cuesta 100.000 millones y la media entre 45 y 200. Eso es lo que calculamos, muchísimo más. Si no lo hiciéramos con los ahorros, en los préstamos, tendríamos que abolir el estado de bienestar, todos sus aspectos. Tendríamos que dar cocinas, sopa, comedores para pobres. Y nadie lo propone. Pero si quieren cortar los impuestos para las empresas, si quiere conseguir el objetivo de recorte de gasto en defensa, etcétera, necesitan financiación si quieren aumentarlo. El sector público esto no lo va a aguantar, sinceramente, no va a pasar. El sector público en Europa no tiene dinero. La única manera de hacerlo, especialmente en temas como el cambio climático o de la tecnología, la alta tecnología, necesita es que lo financie el sector privado. Y esto solo lo puede hacer tampoco los bancos. Los bancos no tienen la intención. Los bancos alemanes no son capital riesgo, no son. Son el Sparkasse, son herramientas de préstamos con garantías. El valor de la tienda o las acciones o los bonos o las obligaciones que los propietarios de la tienda tienen este Sparkasse, que es como las cajas españolas, las cajas de ahorros. Y esto no genera nuevos. No veo otra alternativa para los mercados de capitales. En Alemania lo bloquean porque no quieren cambiar y por eso no funciona la unión bancaria en Europa. Solo funciona para algunos bancos, no para los vasos grandes, solo para los bancos pequeños. Alemania no lo quiere. Helmut Kohl fue una excepción con el Schlankenpassen y todas las cajas, las Sparkasse de Europa, pues realmente no sabemos lo que pasa. Tienen un riesgo financiero. Cuando baje la industria alemana, los bancos estatales que financian esas industrias, no sabemos qué va a pasar con ellos. Si baja la industria, si entra en crisis, se va a acumular el riesgo en el sector financiero en Alemania. Bueno, pues eso es lo que puede pasar. Creo que llegará un momento en que va a haber una gran crisis financiera y entonces la gente, esperemos, espabile y se den cuenta de que verdaderamente necesitan un auténtico mercado de capitales. Los 800.000 millones de capitales de los que estaba hablando Mario, no sé si es correcta, si se puede financiar con el sector público. Por sí solo, no. Dice el entrevistador, no, no es el adecuado. Además, Ursula von der Leyen dice que hay que invertir en inteligencia artificial, pero es que no sabe a qué se refiere. Lo que quiero es que se replantee la regulación. La comisión debería hablar de programas

de dinero y decir, a lo mejor es que nuestra legislación no era tan buena, a lo mejor deberíamos replanteárnosla, a lo mejor deberíamos hablar de los mercados de capitales. Han reducido el proyecto de los mercados de capitales y lo han llamado mercados de ahorros. Creo que le quieren cambiar el nombre, dice, para ver si funciona mejor o no. Bueno, sí, contesta. La respuesta es que sí, que es una de esas cosas europeas. Los europeos tenemos muchos programas con muchos nombres. Jean-Claude Juncker, ¿os acordáis? Un programa de inversión de 300.000 millones. Yo creo que no generó nada de dinero. Fue una reclasificación de la inversión en España y en Alemania y dijo que él era el responsable, que había sido el inventor de ese programa. Eso nos encanta en Europa. John Baden realmente hizo dinero de verdad y los europeos nos quedamos impresionados porque no lo hacemos, solo hacemos marketing y tal. Y John Biden sí que le dio el auténtico dinero a las empresas, verdadero, el dinero de verdad. Los mercados de capitales en Europa son esenciales y no pueden dirigirlos los bancos. En Alemania, Francia, necesitan aceptar que van, Italia también lo está haciendo mal, pero que van a tener que perder su agarre, por así decirlo, en los bancos. Hace 10 años me invitaron a una fiesta en el FDP, el Partido Liberal Alemán, que tienen el FDP, ricos, el Partido Democrático Libre, con un montón de ideas radicales sobre cómo desregularizar la economía. Y allí hablé yo sobre los bancos y les dije, ¿os parecería bien que el Deutsche Bank fuera comprado por un banco italiano o español? Claro que no, dijeron. Básicamente, qué hipócritas, ¿no? Los bancos tienen que ser propiedad de alguien, porque tal y como funcionan, los políticos están en los comités supervisores del Landesbank y están también en el comité supervisor de las compañías, por ejemplo, de acero. Y luego las compañías de acero y el Landesbank es el que financian a las compañías de acero. Bueno, pero eso es en Alemania, ¿no? El capitalismo alemán que se conoce como capitalismo de accionariado, ¿no? Y durante mucho tiempo funcionó con éxito. Claro que sí, contestó. Sí, pero en la economía del siglo XXI ya no funciona. Funcionó en el pasado, porque con las empresas que tenemos ahora no puedes financiar a Amazon con este modelo, o a Apple, o a Google, o a lo que sea, la próxima generación de la inteligencia artificial. Esto no lo puede hacer un gobierno, una institución patrocinada por el gobierno. No funcionará así. Yo no digo que tengamos que hacer lo que hacen los americanos en absoluto, ¿eh? Pero el sector privado, incluso los chinos, ¿cómo lo han hecho? Es una idea de capital de riesgo. Han metido muchísimo dinero en el sector del automóvil, por ejemplo, y es o lo haces o desapareces. Muchas empresas han desaparecido, pero algunas han tenido éxito. Ha sido un proceso centrado en el mercado. Las mejores han tenido éxito y los chinos ahora no son capitalistas occidentales, no lo serán nunca, pero utilizan los mecanismos del mercado para conseguir el éxito en este área. Y creo que no tiene nada que ver con nuestro modelo. Nosotros podemos seguir teniendo colaboraciones, accionariado en las empresas, y esto no va a ser afectado por eso. Pero tendrá que modernizarse los comités de empresa, las representaciones de los órganos de supervisión conjunta. Todo esto es demasiado inflexible, rígido. El gran debate en Alemania es ThyssenKrupp, ¿tiene capacidad de acero? Ya no hablan ahí de la inteligencia artificial. Nadie habla de la inteligencia artificial. Bueno, yo creo que el debate que han tenido estas dos empresas ha sido decepcionante, la verdad. No tenían visión, dice. Y muy probablemente la Große Koalition va a ir mal otra vez. ¿No? Sí, puede que sí. Y creo que eres pesimista cuando piensas que el color nuevo, el partido, sea del color que sea el nuevo, no va a hacer lo que tiene que hacer. Wolfgang, ¿sabes qué? Mi análisis es el siguiente. Si Alimanta hace un poco lo que Friedrich Merz, que probablemente sea la próxima propuesta, hemos visto que la industria alemana es más eficiente
la producción industrial a lo mejor baja, pero el valor añadido no baja demasiado, pues

0: algún tipo de reforma en la oferta, si es posible, se recortará un poquito el bienestar social, etcétera. A lo mejor acabamos un poquito como en los tiempos de Schröder y Alemania a lo mejor mejora su eficiencia en lo que hace ahora, pero lo que no va a hacer es un cambio radical, que es lo que necesita probablemente Alemania para ser más competitivo. Y el problema es que no creerá en la política industrial a la Mario Draghi. Y, por tanto, no tendrá una capacidad central fiscal que lo pueda hacer, porque estaremos de acuerdo si digo que necesitamos una capacidad central fiscal. Necesitamos a Europa esencialmente para que pueda competir con Estados Unidos para hacer lo que tenga que hacer.
1: Sí, pero están los mercados de capital. Necesitamos una cierta complementariedad. Y no le interesa a Merz la unión fiscal. Tampoco le va a encantar ningún fondo europeo para defensa, lo que se está hablando, ¿no? Con Ucrania, etcétera. Alemania, bueno, se va a encontrar en una situación delicada. Y el FMI, cuando proyectan el crecimiento, tenían esta idea a 5 años. ¿Estamos hablando del 2030? No, están hablando acerca de lo que piensan es el crecimiento estructural. En el caso de Italia, 0,7, Alemania, 0,7 también. Y yo creo que eso está bien y encajaría con lo que comentas. Sí, va a haber una cierta confianza de retorno, va a haber un gobierno que funcione. El último gobierno no funcionaba. Este sí, habrá cierta reforma también. Probablemente aplacaremos el asunto de ingresos. También habrá un enfriamiento de las propuestas en cuanto a recortes fiscales. Van a enfriarse también en cuanto a la defensa, igual que el resto de Europa. De hecho, lo mejor que se puede hacer es que los gastos en defensa sean más eficientes. Podríamos conseguir unos niveles de eficiencia tremendamente superiores si lo europeanizásemos. Esto es lo que tenemos que hacer, ser más europeos. Pero pregunto, ¿Merz qué decía? Sí, respondo que sí, pero no lo va a conseguir, porque esto quiere decir que tenemos un caza, un carro de combate, y no sé cuántos sistemas compiten ahora mismo, pero varios países, Alemania incluida, tendrían que sacrificar lo que están haciendo ahora. Tendrían que avanzar hacia un sistema centralizado y tendrían que conseguir ese aprovisionamiento conjunto para conseguir esos niveles de eficiencia. La vida nos enseña que en la pequeña escala se duplica la eficiencia. La verdad es que es increíble. El mercado único no lo consigue. Hay pocos capítulos de la vida donde podemos duplicar la productividad. Y este es importante. O sea que, básicamente, si tienes 1,5% de defensa en PIB, me parece que en España es un poquito menos, ¿verdad? Bueno, pues si duplicas el nivel de eficiencia, es como gastar el doble, ¿no? 2 y pico, 3%, a lo mejor. Si hablamos de defensa, en el caso de Trump no es esto. En el caso de Trump, la cosa tiene que ver con comprar americano. No quiere que los europeos busquen ninguna eficiencia. No quiere una solución europea, en absoluto. A él lo que le gusta es dividir a todo el mundo y algunos europeos sin duda lo van a hacer, porque no hablamos solamente de Hungría, ¿no? No, vamos a ver Italia. Meloni ya está recortando. Está Musk también hará lo que le diga Trump, ¿no? El nuevo canciller austriaco también es tipo Van. Pregunto entonces la división, ¿no? Si la respuesta es ¿dónde irían Alemania y Francia? Porque es la pregunta. Si, mi pregunta entonces, ¿qué piensas acerca de esa relación por definición entre Francia y Alemania en el proyecto?

0: proyecto de integración europeo? Bueno, si eligen a Metz, abril o mayo, está en el cargo. Va a tener 2 años para trabajar conjuntamente con Macron. Y van a ser los últimos 2 años de Macron. La pregunta, entonces, es, ¿Merz es más europeo? Pero, por otra parte, pues su europeanidad es una europeanidad alemana. Es la Europa mía, la que yo veo que hace lo que yo quiero que haga, la que funciona como yo quiero que funcione. Y esto no va a ser fácil si pensamos en Macron, porque Macron tiene esta misma idea, pero desde un punto de vista francés. Así que van a ser dos grandes personalidades. Puede que funcione, puede que entiendan que es mejor trabajar juntos ante Trump. Así que yo no me cierro, no me cierro en banda, no soy negativo. Yo no, en mi libro, no me planteo política, ¿no? De hecho, me basta con explicar lo que ha pasado. Me parece que la política, pues, haría falta otro libro, ¿no? Otra obra. Desde luego, empezaría con esto. Estamos en este embrollo. Vamos a ver cómo salimos de él. No hay respuesta fácil. Pero sí, bien podría ser. Necesitamos mayorías, sí. Y las mayorías que hacen falta, pues, no hay que hacer lo que hizo Milei ni lo que ha planteado Musk. La solución, podemos decir, europea, no puede ser una solución alemana. Bien, pues la solución europea va a exigir una unión fiscal y una de mercados de capital. Y creo que tenemos que ser, como pre-europeos, tenemos que hablar bien alto. Durante la crisis financiera global, muchos amigos hablaban de la unión fiscal y dejaron de comentarlo. No es realista, no le gusta a Merkel, la Unión tampoco está a gusto, hay que llegar a una solución de compromiso y ahí descarrila. Hay que sentarse y decir, a ver, los fondos de recuperación no es una sustitución del eurobono, porque es una alternativa intragubernamental. Los alemanes pagan a Italia y a España. Esto es lo que fue. Next Generation, por ejemplo. Sí, esto no es fiscal. Necesitamos un sistema federal. En un sistema federal no pasas, no transfieres de un país a otro. Haces tus cálculos, eso sí, pero das, por supuesto, el sistema federal norteamericano, pues puedes calcular que Nueva York transfiere dinero a Texas, pero no es el estado de Nueva York transfiriendo dinero al estado de Texas. Es que a lo mejor hay personas que pagan más impuestos sobre la renta en Nueva York y pasa por sistemas de redistribución. Pregunto ahora, hoy hemos visto un honoris causa, ¿no? En la Universidad de Comillas, aquí en Madrid, y ha hablado acerca del momento Hamilton, diciendo que fue la mitad del momento Hamilton, porque Hamilton sí emitió deuda conjunta, pero también introdujo impuestos por primera vez, y esto lo olvidan, ¿no? Fue así. Necesitas esta capacidad de recaudar impuestos. Claro. Es la contribución, y esto a lo mejor cambia en el futuro. Así que, por supuesto, no fue momento Hamilton. El uso del concepto momento Hamilton. Yo creo que los europeos no deberían de utilizar estas expresiones norteamericanas porque no somos así, no pensamos así, no es un momento hamiltoniano. Estoy a favor de la unión de mercados, pero no me importa Hamilton porque Hamilton no tiene nada que ver con nosotros. La circunstancia, la estructura es muy distinta, pero sí, la Unión Europea va a necesitar. Si tiene estos derechos de recaudar deuda, si puede emitir, pues va a necesitar también plantearse la fiscalidad, y por eso el bono soberano es un bono soberano, porque las instituciones o los gobiernos pueden efectivamente incrementar estos impuestos, y por eso lo soberano. Hay muchas personas, incluidos economistas, que se sorprendieron al aprender que la deuda europea tenía este descuento ante la deuda alemana y la francesa. ¿Por qué? Pues porque no habían sabido comprender que el mercado o los mercados estudian la deuda soberana y la deuda de la Unión Europea de forma muy distinta. El bono soberano está vinculado con la soberanía del país. Por eso es soberano. No es porque lo emita un gobierno. Y la Unión Europea básicamente lanzó un producto estructurado, un CDO, no tan malo como los que afloraron durante la crisis, pero era difícil de entender. Si no entiendes la legislación europea, desde luego no vas a entender la estructura financiera, y se dijo, y con razón, que no es un bono europeo, es una colección de certificados de deuda nacionales, y vamos a recuperar el dinero en función si los países quieren pagar y están de acuerdo en cubrir eso.
1: Wolfgang, realmente ha sido un placer tenerte aquí con esta conversación. Muchas gracias a los que han hecho la pregunta y vamos a darle un aplauso a Wolfgang para darle las gracias por venir.

0: Thank you.
1: Muy bien, pues buenas tardes a todos por acompañarnos esta tarde y muchas gracias también por participar en esta conversación. La verdad es que a mí me resulta muy importante que sea efectivamente una conversación. Confío en que haya preguntas. Y lo digo no a título formal. Hay una cosa en la que creo firmemente cuando pensamos en la libertad, y es que ninguna persona tiene toda la razón cuando habla acerca de la libertad. Podemos hablar, pero no llegaremos a una conclusión lógica, única, ¿verdad? Es más, algo que yo creo que falla acerca de las conversaciones que sí que mantenemos acerca de la libertad hoy día es que tienden a ser participadas en personas que están convencidas de que tienen toda la razón, que están absolutamente seguras de que es su libertad la que importa. Están seguras al 100% de que lo que ellos quieren son exactamente las cosas que se merecen conseguir. Lo que voy a recalcar en esta ponencia es que esto no es exactamente lo que quiere decir la libertad. Si quiere decir algo la libertad, lo que tiene es que ver con las buenas cosas de la vida. Tiene que ver con aquello que valoramos. Es la capacidad, efectivamente, o el estado en el que nos encontramos para poder creer en las cosas buenas, combinar las cosas buenas, conseguir que las cosas buenas afloren. Si viviéramos en una sociedad de personas libres, no estaríamos peleándonos, no estaríamos insistiendo en que nosotros tenemos razón, no estaríamos enfadados todo el rato. Esto es lo que yo planteo. Y voy a empezar planteando efectivamente las cosas desde el punto en el que nos encontramos ahora mismo en Estados Unidos. Radical, ¿verdad? Ahora mismo, en este momento. Un grupo pequeño de personas que están muy enfadadas y que están seguras de que tienen razón y que actúan de manera impulsiva y que resulta que son muy ricos, están ahora mismo destruyendo mi gobierno, pero desde dentro además. Y cuando digo destruyen mi gobierno, no estoy hablando de manera artificial, no es una metáfora, es una realidad. Hemos llegado a un momento tal en el que el gobierno más grande del mundo está siendo desmontado a propósito y sin ninguna vergüenza por un grupo de personas tremendamente, tremendamente acaudaladas. Y lo que quiero decir aquí es que, aparte de que es sorprendente y debería de sorprendernos, es que no sorprende. Si seguimos la lógica de la libertad negativa, que es como se suele comentar la libertad, y esto sobre todo en la parte del mundo que es angloparlante, si nos ceñimos a la lógica de la libertad negativa, no nos va a sorprender ver que aquí es donde acabamos. O para decir las cosas de forma más esperanzadora, si entendiéramos correctamente el sentido de la libertad, si fuera el sentido positivo, que es el que yo prefiero, quizás acabaríamos con una forma muy superior de política, en última instancia. Así que vamos a aprovechar para comentar lo que está pasando en Estados Unidos, porque no sé hasta qué punto en la prensa española se ha seguido muy de cerca. Está pasando muy deprisa, muy deprisa. Lo que está pasando en Estados Unidos ahora mismo es que un grupo de hombres jóvenes

que trabajan para el oligarca Elon Musk, que es archimultitrillonario, que no ocupa ningún cargo oficial en Estados Unidos, que no ha sido elegido, un grupo pequeño, reducido de hombres jóvenes, han penetrado los despachos más importantes del gobierno federal de Estados Unidos de América. Han asumido el control de importantes sistemas digitales que inciden sobre el funcionamiento de mi gobierno, incluido el sistema de pagos. De forma tal que ellos, este pequeño grupo de personas que no han sido elegidas democráticamente, que no son empleados del gobierno, un grupo pequeño, pueden interrumpir pagos. Esto puede parecer muy técnico, pero no lo es. Si el Parlamento aprueba una ley, pero alguien que tiene 19 años puede impedir que se hagan los pagos, entonces el Congreso carece de poder, ya no hay poder. Y si no tiene poder, entonces los electores carecen de poder también. Y no es una propuesta teórica, no. Hay una serie de leyes que han sido aprobadas en Estados Unidos. Ahora mismo, según hablamos, están siendo eliminadas literalmente, de nuevo por un grupo pequeño de hombres jóvenes que trabajan para un oligarca que efectivamente no ocupa cargo electo. Impiden que estas leyes funcionen de forma tal que nuestro Congreso carece de sentido y, por tanto, nuestros votos carecen de sentido y nuestra condición de ciudadanos también carece de sentido. Así que dentro del gobierno de Estados Unidos de América nos enfrentamos a lo que verdaderamente es un golpe de Estado. Si pensamos golpe de Estado, ¿en qué pensamos? Pues pensamos en coroneles, en generales, con un grupo de hombres armados, con algún carro de combate. Bueno, si el golpe de Estado hubiera sido así, no hubiera funcionado. Si te acercas al Departamento del Tesoro en Estados Unidos con 100 hombres armados, pues no vas a conseguir el objetivo, ¿no? Pero si te acercas con un grupo de gente que habla rápido, que dicen que están avalados por el presidente y que son empleados del hombre más rico del mundo, pues a lo mejor no parece un golpe de Estado, el típico de las películas, pero es el tipo de golpe de Estado que puede conseguir el objetivo. Así que a medida que llegamos a apreciar estas noticias, yo lo que digo es que es sorprendente, pero no del todo. Nos impacta, pero tiene su lógica si pensamos en la libertad negativa. Y se ve, efectivamente, se ve que cuaja en las personas que están detrás de este golpe de Estado. Vamos a ver un pequeño ejemplo de lo que está pasando. Parece una nimiedad, pero vamos a ver hasta qué punto tiene sentido. Vamos a ello. En Estados Unidos, durante unos cuantos años recientemente, hemos podido pagar los impuestos nosotros solos. Está muy bien. Te subes a la página web, das tus datos, das a la tecla y pagas tus impuestos. En España seguro que también es así. ¿Verdad que sí? Sí, sí, sí. Bueno, para nosotros, cualquier cosa que podamos hacer sin pagarle nada a un experto nos parece fantástico. Bueno, pues una de las primeras cosas que ha hecho Elon Musk ha sido, y esto lo dice él, ha sido eliminarlo. Es decir, que los americanos, dentro de 2 meses, a no ser que pase algo, dentro de 2 meses, cuando los americanos en abril tengan que pagar sus impuestos, no lo vamos a poder hacer nosotros solos. Vamos a tener que utilizar a expertos, vamos a tener que contratar a empresas. Ahora, desde el punto de vista de la libertad, tal y como se presenta en Estados Unidos, y he hablado aquí de esta libertad negativa, no ha pasado nada malo. Desde el punto de vista de la libertad negativa, pues la libertad es que yo me enfrente al gobierno, ¿no? Desde el punto de vista de la libertad negativa, el gobierno no puede hacer nada bueno. Así que cuando Musk explicó lo que había hecho, y como digo, es un ejemplo, y así nos hacemos una idea de la ideología, cuando él explicó lo que había hecho, dijo, este servicio era excesivo por parte del gobierno. El gobierno estaba diciéndote lo que tenías que hacer. De hecho, no. El gobierno estaba facilitando las cosas. El gobierno te lo ponía más fácil. Pero en la ideología de la libertad negativa,

El gobierno no puede hacer nada para ti. Todo lo que hace el gobierno va a ser malo. La ideología de esta libertad negativa, tal y como es en Estados Unidos, es un algoritmo, podemos decir. Da respuesta a todas las preguntas, ¿no? Gobierno mal, impulsos bien. Así que lo único en esta ideología, lo único que puede oprimirte va a ser el gobierno. Así que esto de que ahora tener que pagarle dinero a un contable para que presente tus impuestos está muy bien, porque las empresas no te van a oprimir. Solamente el gobierno, con esta interferencia debido a un alcance extraordinario, te va a poder oprimir. Y así, si las empresas no pueden, pues no pasa nada, nada, ¿sí? Si una persona muy rica, que es dueño de muchas empresas, destruye el gobierno. No ha pasado nada malo. No ha pasado nada malo porque el gobierno está ahí para oprimirte, dice. En fin, a mí me gustaría que esto no fuera así, pero esta es la lógica a la que se están ateniendo. Es la lógica que se está ejecutando. A ojos vista, un oligarca está horadando el gobierno, alineado con unas ideas que son populares y que creo son ideas aceptadas en Estados Unidos y más allá de sus fronteras. Pero vamos a ver cuáles son las implicaciones. Si la idea de la libertad es que es negativo, es que yo contra algo, y en términos prácticos soy yo contra el gobierno, pues en esta idea no habría concepto de lo que es dignidad humana. ¿Qué es una persona? Una persona es alguien que se opone a algo, ¿no? No estamos hablando de dignidad, ¿no? No hay ningún rasgo de complejidad, no hay capas, no hay humanidad. Si los seres humanos somos entidades que vamos chocándonos contra barreras, pues somos más o menos como bolas de billar, ¿no? Somos un objeto físico que bota y rebota contra las paredes. Y exactamente así es como nos ve Elon Musk a todos nosotros, a vosotros, a mí. Nosotros somos objetos físicos y punto. Y en su interpretación de lo que es la política, lo único que se hace con nosotros es darnos instrucciones acerca de contra qué vamos a votar y rebotar. Así que a lo mejor empezamos pensando, ah, sí, yo contra el gobierno. Y antes de que nos queramos dar cuenta, nos van a decir, no, nosotros contra el gobierno, no, nosotros contra el vecino. Y luego nosotros contra los inmigrantes. Y al poco nosotros ante los hechos, contra los hechos. Y así, esta idea de la libertad negativa nos lleva rápidamente, sin pausa, sin barreras, nos lleva al fascismo. Y esto es lo que estamos viendo. Si no hubiera concepto de lo que es el ser humano, si solamente estamos hablando de barreras, estamos intercambiando unas ideas políticas que se prestan a la destrucción del gobierno y también al trato de seres humanos como agentes de destrucción, sin más. Y esto es efectivamente lo que está sucediendo. Si la libertad es negativa, o sea, si es uno contra algo, entonces no hay derechos como tales, porque el derecho ha de ser positivo. El derecho tiene que ser derecho a algo. Derechos que tienen que ver con el hecho de que somos seres humanos. Esta realidad de que puedes estar en contra de algo, pero se te puede movilizar, manipular para que estés en contra de algo. Esto no nos hace pensar en ninguna dignidad, ¿verdad? Los robots también pueden ser movilizados contra cosas, objetos, animales, los animales también se pueden movilizar. La capacidad de enfrentarse a algo no es un rasgo especialmente humano. Así que estaríamos de acuerdo y diríamos, sí, la libertad parece que es estar en contra de. Aceptamos una interpretación de la libertad en la que los humanos no somos especiales. Y si esto fuera así, no ha pasado nada malo en Estados Unidos. Si no hay dignidad especial, si somos meros objetos, entonces el hecho de que nuestros representantes elegidos carecen de poder no importa, porque además deberíamos de tener derecho a tener estos representantes. El hecho de que estos jovenzuelos tengan acceso a datos particulares financieros de todos los ciudadanos de Estados Unidos, no hay ningún problema.
No hay ninguna dignidad especial, somos objetos sin más, somos cosas que se pueden

movilizar contra otras cosas. Así que el hecho de que Musk pueda darle a la tecla y saber cuánto dinero tiene cada persona en Estados Unidos, que puede darle a una tecla y puede saber cuál es, por ejemplo, el número de seguridad social de todos los americanos. De nuevo, si es libertad negativa, pues no hay ningún problema. Él no es el gobierno, o sea que no está desatendiendo tus derechos, no está no cumpliendo, y nosotros tampoco somos especiales, somos objetos que votamos y rebotamos, así que no hay derecho nuestro que pueda ser anulado. Lo que digo es que hay una cierta consistencia, ¿verdad? Una consistencia intelectual. La hay, esta idea de la libertad negativa. No tiende como muchas personas piensan que tiende. La situación en la que se encuentra Estados Unidos ahora mismo, en febrero del 2025, que es la destrucción de un gobierno que funciona a instancias de un oligarca y un grupo, un puñado de ricos. Y son estas situaciones tan extremas, creo yo, lo indico, lo comento en el libro, que deberían de desvelar el sentido común. En nuestras vidas cotidianas, yo creo que es muy fácil que nosotros nos veamos convencidos por ideas que no funcionan de verdad. Por ejemplo, la idea de la libertad negativa. Es muy fácil decir, sí, el gobierno siempre es un problema, ¿verdad? Sin pensar un poquito más allá. Es fácil decir, bueno, pues yo tengo razón y es la barrera exterior la que está equivocada. Pero los ejemplos más extremos, creo yo, nos llevan a plantearnos otro tipo de sentido común. Así que vamos a ver un ejemplo extremo. ¿Qué es lo que todos tenemos en común con Musk? ¿Qué es lo que todos tenemos en común con Donald Trump? Pues lo que tenemos en común con ellos es que nacimos. Eso sí que lo tenemos en común. Y es el lugar sensato donde podemos iniciar una conversación acerca de la libertad. Si empezamos hablando acerca de la libertad y empezamos hablando de aquello que compartimos, es que todos hemos nacido y todos hemos nacido además incapaces, hemos nacido dependientes, hemos nacido necesitando a otras criaturas, pues entonces la conversación va a ser muy distinta cuando hablamos de la libertad. Cuando hablamos de la libertad negativa, pues vamos a pensar que ya somos capaces, tenemos ideas, podemos sobrevivir. Y esto está todo en el trasfondo. Nos oponemos a algo que nos rodea. Hemos nacido desvalidos. Pero para que un humano sea libre, hay mucho trabajo, muchos esfuerzos. Las personas no pueden existir como tales sin una sociedad que les rodee. O sea que si la libertad va a tener sentido, entonces la libertad no puede ser un análisis de la persona recién creada y los desafíos. Tiene que ser una conversación acerca de aquello que uno necesita tener para, como persona, poder llegar a ser libre. Es un ejemplo extremo, ¿verdad? Aquellos que habéis visto un parto, aquellas que habéis parido, sabéis que es un momento extremo de la vida, pero es muy típico que sea el punto de arranque para una conversación acerca de la libertad. Y luego hay otros ejemplos extremos también. Hablaríamos aquí de la muerte. No debería de haber dicho la cosa, hay otra cosa que compartimos. Compartimos con Donald Trump y con Elon Musk y con todos los demás, y es que todos vamos a morir. Y esto nos ayuda, ¿verdad?, a pensar acerca de estas cosas. Y es muy llamativo pensar que algunos de mis conocidos oligarcas en Estados Unidos piensan que no van a morir. Atentos, están equivocados, se confunden, pero es muy importante, es una limitación que tenemos que tener presentes. Si sabemos que nacemos, si sabemos que morimos, sabemos que hay un tiempo limitado, y pensamos de una manera acerca de la libertad. Pensamos, sí que hay límites. ¿Cómo puedo transformar los límites en posibilidades? Si pensamos, bueno, no nací y no voy a morir, pues el planteamiento acerca de la libertad va a ser muy distinto. Ese planteamiento va a ser, necesito protección de los peligros, pero quiero todo lo que quiero.

0: quiero. Y así llegas a otro punto. Pero los ejemplos acerca de la muerte son ejemplos históricos y de momentos contemporáneos, además. Son muy útiles porque nos permiten llegar a una interpretación más positiva de la libertad. Por ejemplo, el holocausto de los judíos europeos. Yo llevo hablando acerca de este hecho. Estaba en Estocolmo hace unos días y estaban conmemorando efectivamente el holocausto, ¿verdad? Y se me pidió que participara en estas ceremonias. Así que estuve pensando en el holocausto en relación con estas ideas acerca de la libertad. Y pensé en algunos documentos fuente que tuve ocasión de leer cuando trabajaba sobre el holocausto y tienen que ver con lo que llamamos la liberación de los campos de concentración. Es muy tentador hablar acerca de esta liberación, porque todo el mundo prácticamente conmemora el holocausto a finales de enero y habla acerca de Auschwitz, ese momento.
1: Me gustaría decir que eso no es correcto, que esos lugares nunca se pudieron liberar, que la liberación no se aplica. Y la razón por la que lo digo es porque es lo que decían las enfermeras y los médicos. Y aquí hay que prestar atención a las enfermeras y a los médicos. Cuando llegaron a los campos liberados, entre comillas, en mayo o junio del 45, escribieron en sus epistolares o en sus diarios diciendo: liberación no es la palabra apropiada. ¿Qué querían decir con ello? Lo que querían decir era que para los supervivientes la libertad no era el concepto relevante, o bueno, al menos no lo sería hasta que estuvieran alimentados, hasta que hubieran tratado sus enfermedades, hasta que su trauma físico y psicológico se hubiera tratado. Y si pensamos esto por un segundo, tiene sentido. La idea de liberar un campo de concentración pone de manifiesto que en el momento en el que echamos a los torturadores y llega el ejército apropiado, todo el mundo está contento y lleno de vida. Pero esa no fue la situación de un momento a otro, de un día para otro. La realidad era que los supervivientes de los campos de concentración necesitaban muchísima ayuda. Y si ustedes, como yo, han estado prestando atención, han estado leyendo, han visto los testimonios de los supervivientes del Holocausto de finales de los 50 hasta ahora, pueden ver que gran parte de ese trauma sigue con la gente. Y vemos que la libertad no es un tema de sí o no, arriba, abajo, o que haya una panacea. La libertad no es un proyecto. Y el tema es que lo que vemos en esta situación tan extrema es relevante en nuestro día a día. Es como pensar en el parto. Si pensamos en la supervivencia, el nacimiento nos lleva a la misma conclusión, y es que aquello que es cierto de los supervivientes de los campos de concentración es cierto del resto de nosotros. Nadie puede verse libre de un problema. Lo que pone de manifiesto el campo de concentración es un extremo que, independientemente de lo grande que es el problema, del mal, lo grande que es el mal, retirar ese mal no es lo mismo que liberar. Y esto es lo mismo para mayores y menores males. Podemos vernos oprimidos de una manera u otra, pero retirar esa opresión, aunque necesario, no es lo mismo que liberar. Para que alguien esté liberado, tiene que saber lo que quiere, lo que necesita, lo que es bueno en su mundo. Y necesita otras personas que le ayuden, necesita un entorno en el que esto sea posible. Simplemente deshacerse del mal no es suficiente. En mi propia vida, hace poco, las experiencias que me han ayudado a entender esto han estado presentes en Ucrania. Así que en Ucrania hay una palabra muy útil en ucraniano que es desocupación, que no existe en inglés exactamente. Desocupación en castellano es una palabra muy útil porque desocupación, que es una palabra que en inglés me acabo de inventar, no es lo mismo que liberación. Hay un espacio entre la desocupación y la liberación. Así que cuando los ucranianos

Utilizan el término desocupación. Lo que están especificando es: hemos echado a los rusos. Así que ya no hay salas de tortura, ya no se está ejecutando a la gente. Ya no hay. La desocupación no es lo mismo que la liberación. Tiene una palabra para liberación. Pero la palabra desocupación crea un espacio en el que podemos preguntarnos cuál es la diferencia para los ucranianos. Normalmente. Es muy interesante lo sensato que es la diferencia entre desocupación y liberación. Hemos echado a los rusos, pero no estamos liberados hasta que los trenes están en marcha otra vez. No estás liberado hasta que las carreteras están limpias, hasta que vuelve a haber parques infantiles, cosas que normalmente no asociamos con la libertad, pero que son fundamentales para lo que consideran liberación. Y estoy completamente de acuerdo con ellos. Y esto es algo que he visto al visitar zonas desocupadas en estos últimos años, estos conceptos, estas ideas, estoy usando punto de partida ucranianos en el día a día, esto es algo que entendemos de manera instintiva rápidamente al visitar un sitio. Así que Eñahetne, que es una pequeña ciudad en el norte de Ucrania, la población entera estuvo bajo el yugo de la ocupación rusa, todo el pueblo estuvo en un sótano. No tenían suficiente comida, no tenían agua. Mucha gente murió por enfermedad, por el hacinamiento, y se ejecutó a muchas personas, evidentemente, a lo largo de este proceso. Y luego llegó el ejército ucraniano y echó al ejército ruso. Las personas que sobrevivieron a esto no fueron liberadas. Su pueblo fue desocupado y esto es algo que se ve si visitamos las escuelas. La escuela da la sensación de estar poseída, maldita. Hay pintadas de los rusos, gran parte de ella ha sido destruida. En el sótano hay una lista a un lado del marco de todas las personas que fallecieron y una lista al otro lado de toda la gente que fue asesinada, que ejecutaron, y en las paredes del sótano está lo que escribían los niños mientras se distraían en ese sótano. Y son, bueno, conmovedoras y duras, pero no son la clase de mensajes que quieres ver escrito en una escuela. No es algo que un niño debiera escribir. Y es algo que no se debiera, que se ve en esta escuela. Y mientras estos niños no tengan acceso a su escuela, no podemos decir que esa ciudad está liberada. Cuando salí de la ciudad, la persona, el hombre que me dio la llave para visitar el colegio, me pidió ayuda para construir un parque infantil. Y pensé, bueno, acaban de echar a los rusos, hay una guerra en marcha, están lanzando misiles, hay gente muriendo, ¿por qué quiere construir un parque infantil? Pero la respuesta es la libertad, la liberación. Solo porque se haya purgado el mal no significa que la gente sea libre. Necesitan mucho para ser libres y para él y para una gran parte de los adultos era necesario tener un parque infantil porque los niños necesitan un sitio en el que estar si quieren crecer como personas libres. Esta clase de ejemplos se revelan una y otra y otra y otra vez si visitamos estos lugares en los que la guerra ha cambiado, en los que un ejército, una fuerza de ocupación ha sido expulsada. Otro ejemplo fue en Posaprokovskam, al sur de Ucrania. Visité a una mujer, María, que vivía en un cobertizo de aluminio corrugado 10 metros más allá de su casa, que estaba completamente derruida. Su casa estaba derruida. Todas las casas en el pueblo están derruidas. Es lo que pasa en Ucrania. La guerra está destruyendo todas las residencias. Y la visité. Y me dio la bienvenida. Fue amable, hospitalaria. Quería que viera cómo había decorado su cobertizo. Y lo había decorado muy bien. Tenía una manta, tenía botellas de agua, tenía un libro que estaba leyendo. Había hecho todo lo posible con la situación. Y la situación era que era una mujer de 85 años viviendo por su cuenta y con una

problema. Su pueblo había sido desocupado, pero ella no sería libre hasta que se retiraran los escombros entre su cobertizo y la carretera. Ella usaba un andador y no podía llegar a la calzada. Los autobuses no pasaban, así que no podía ir a hacer la compra. Hasta que los autobuses no pasen, no puede ser libre. Y estos ejemplos extremos son ejemplos extremos de lo que está pasando en... Muy extremos comparado a lo que está pasando. Son ejemplos extremos lo que estamos viendo en Estados Unidos, lo que estamos viendo en las guerras, de los genocidios y la guerra. Yo creo que nos llevan a tener un sentido común, y el sentido común es que la libertad tiene que tener un lado positivo. Y cuando digo esto, no quiero decir que no haya tal cosa como libertad negativa. Lo que quiero decir es que la libertad negativa solo importa como una parte de la libertad positiva. Si tenemos un muro delante, lo importante no es el muro. Lo importante eres tú. Si hay concertinas alrededor de ello, lo importante no es el alambre de espino. Eres tú. La razón por la que nos importa el muro y el alambre de espino es por todo aquello en lo que nos podemos convertir. Y cuando echamos abajo el muro y cortamos la concertina, todo lo libre que podremos ser dependerá de miles de otras cosas, más allá de estas barreras. Así que lo que quiero decir en términos filosóficos es que la libertad ha de ser positiva, dado el mundo en el que vivimos y una colección de realidades éticas. Y ahora voy a cambiar al lado más filosófico y ético de esta conversación. Normalmente pensamos que hay dos tipos de libertad: libertad positiva y libertad negativa, y que son distintas. Mi profesor en Oxford, Isaiah Berlin, escribió un famoso ensayo sobre las dos tradiciones de la libertad, negativa y positiva. No creo que esto sea así. Yo creo que la libertad negativa es un elemento de la libertad positiva. Es una condición necesaria para la libertad positiva. El caso en defensa de la libertad positiva suele ir así. Fase 1. Hay cosas buenas en el mundo. La justicia es buena, la belleza es buena, la integridad es buena. La lealtad, la honestidad, todo esto es bueno y es real. No son reales de la misma manera que este atrio o que este micrófono, pero no por ello son menos reales, son reales de otra manera. Es realismo moral. El segundo aspecto del caso filosófico es el pluralismo moral. Esto es, hay muchas cosas buenas, no solo una. Así que si pensamos que todas las cosas buenas se combinan en una única cosa buena, eres un totalitario. El pluralismo moral, y estaré encantado de hablar de esto más adelante, lo importante es que el pluralismo moral, yo creo que de manera indiscutible, hay muchas cosas que son buenas. No hay manera de traducir la piedad a consistencia, no hay manera de reducir la espontaneidad para que se convierta en puntualidad. Estas son cosas distintas. No encajan entre sí, no son compatibles. Esto no es una receta en la que podemos incluir estos elementos y tenemos una tarta de libertad. Esto no se combina. Y este es el tercer aspecto. Hay un tipo de aritmética o geometría que funciona con los bienes morales que es distinta al mundo moral, al mundo físico. En el mundo físico puedo decir, espero me disculpen, esta sala es más pequeña que la sala en la que hablé en Barcelona anoche. Y esto sería objetivamente cierto. Veo que hay gente en primera línea que está un poco incómoda, lo siento mucho. Pero no puedo decir, nadie puede decir que la lealtad es más grande que la honestidad o mejor que la honestidad. Son distintas. No podemos decir que uno es mejor o más grande que el otro. La matemática y la física no se aplican en el mundo moral. En el mundo moral tenemos que tomar decisiones subjetivas. No hay una norma que podamos seguir que nos vaya a decir cuándo debemos ser una cosa u otra. La tensión es irreductible. Siempre estará ahí. Así que, bueno, la consistencia es buena. Es bueno ser consistente. Pero la piedad también es buena. Creo que todo el mundo estaría de acuerdo, pero la piedad es, por definición, inconsistente.

La honestidad es buena. Sí, después de la charla, cuando está firmando libros, me dicen, profesor Snyder tiene un aspecto maravilloso. Es honestidad, es lealtad. Los bienes morales no terminan de encajar entre sí. Sí que la naturaleza del universo moral nos lleva a un territorio distinto. Y, de hecho, pueden ver, esto es un argumento en contra de la libertad negativa. La libertad negativa quiere que seamos objetos físicos y que el único problema sean los muros. Y esto, la metafísica no tiene que jugar un papel. Pero, de hecho, si hay cosas buenas, y estas cosas buenas son reales, y no todas encajan, y se nos fuerza a tomar decisiones humanas subjetivas, entonces estamos en una situación distinta. Somos capaces de estar en una realidad distinta en la que tomamos nuestras propias decisiones y que, por tanto, al reafirmar distintos valores morales, nos convertimos en criaturas distintas, nos convertimos en criaturas impredecibles, nos convertimos en criaturas con personalidad, con un carácter moral. Así que este es el caso positivo a favor de la libertad a tema filosófico y podemos ver que es distinto del caso negativo. El caso negativo dice que suele decir que ya estoy bien como estoy. Pero la libertad negativa no tiene que reconocer que hay valores, no tiene que reconocer la realidad de los valores. Dice, estoy bien como estoy, si quiero comprar algo, eso es bueno. Haga lo que haga, tiene que ser racional de una forma u otra. Mientras que en el mundo de la libertad positiva damos un salto y aceptamos que hay cosas buenas en el mundo. Y si les parece extraño que diga sistemáticamente que hay cosas buenas en el mundo, espero que estén de acuerdo conmigo en que la vida es mejor que la muerte, que el placer es mejor que el sufrimiento, que la integridad es mejor que la mentira. Pero en el momento en el que ustedes están de acuerdo conmigo, hemos llevado la conversación a un entorno en el que la política ya no suele aplicar. No podemos tener libertad cinética. Y en el momento en el que intentamos llevar a cabo la libertad cinética, estamos en un mundo de libertad negativa y rápidamente va a haber un oligarca en su gobierno desmontándolo. Son un par de pequeños pasos. El segundo caso a favor de la libertad positiva está relacionado con lo que, con la clase de criatura que somos. Como he mencionado antes, el hecho de que seamos humanos y que estamos limitados y que vivimos en determinados tipos de cuerpos, esto tiene una colección de implicaciones. Uno de ellas es que somos libres de hacer solo las cosas que sabemos hacer. Me doy cuenta de que esto puede sonar un poco decepcionante porque si pasamos un montón de tiempo viviendo en la cultura estadounidense o han visto muchas de nuestras películas, les han dicho que todo es posible. Es un eslogan muy popular. Vuelve una y otra vez. Y ahora que les he descubierto el pastel de que todos nos vamos a morir, no me siento muy incómodo descubriendo otro pastel y es que, bueno, no todo es posible. Y cuando la gente les dice que todo es posible, es un preludio para la siguiente jugada, que es que nada es posible. Así es como funciona. Porque si le dicen que todo es, si les dicen que todo es posible, de pronto descubrirán que eso no es cierto. Y pasarán a estar en un momento, bueno, de de malestar. Y bueno, la política es así. Los 90 y los 2000 fueron un momento en el que se nos dijo que el comunismo se había acabado, que todo era posible, que el pasado no importaba. Y cuando eso resultó no ser cierto, Estados Unidos invade a Irak, o hay una crisis financiera, o la movilidad social se queda en encefalograma plano, el movimiento más sencillo es pensar que nada es posible. Es, bueno, malestar y carencia de futuro, que yo creo que es donde nos encontramos ahora. Así que la libertad está relacionada con que algunas cosas son posibles y cuanto más capaces seamos, más libres somos. Y bueno, cuando echamos un vistazo a la clase de criaturas sociológicas y neurológicas que somos, es decir, si queremos pensar en la clase de criaturas que somos, no podemos pensar solo en los muros y en los gobiernos y estar buscando cosas a las que ponernos. Tenemos que encontrar maneras de hacernos más capaces cuando son, bueno, mayores,

mediana edad. En todo momento de la vida, la libertad es un tema de capacidades. La libertad es física. Hay una segunda manera en la que la materialidad de todo esto es muy significativa y está relacionado con el conocimiento propio. Para poder ser libres, y yo creo que todo el mundo estará de acuerdo con nosotros, para poder ser libres tenemos que conocernos. Tenemos que saber lo que queremos, tenemos que saber lo que valoramos, tenemos que... Incluso un abogado de la libertad negativa tiene, diría que uno ha de conocer sus propios intereses. Pero el tema es que, para todos aquellos que están en relaciones, esto es muy importante, el tema está en que se nos da muy mal entendernos a nosotros mismos. No es una capacidad particularmente humana conocernos. No se nos da bien. Y si dudan de lo que digo, pregúntenle a su pareja, pregúntenle a su madre cómo de bien se conocen, pregúntenle a alguien que les conozca bien. Y no lo digo de broma, sino en serio. Por norma general, el argumento esencial para la libertad positiva es que no puede crear un individuo, una persona no puede crear un individuo, un bebé no puede convertirse en un hombre libre, en un humano libre por su cuenta. Un joven, hacen falta colegios, calzadas, una persona mayor, necesita esta clase de apoyos. No podemos crear a un individuo con un individuo. Solo podemos crear un individuo con la ayuda de la sociedad. Si no, es imposible. Y creer cualquier otra cosa es una ilusión mortal que lleva a un dominio tiránico. Y lo que quiero decir con esto es que, asumiendo que para ser libres tenemos que conocernos, que yo creo que tiene sentido, la única manera de hacer esto es escuchar a los demás. Y la única manera en la que escuchamos a otras personas es si creemos que son personas como nosotros. La única manera de conocernos es a través de la empatía y de ver el mundo a través de otras personas y ver el mundo a través de los ojos de los demás. Y es fácil decir, pero es muy difícil de hacer. Pero lo que quiero decir es, todos nosotros vivimos con... Bueno, con espinaca entre los dientes metafóricos, y todos necesitamos que alguien nos diga que lo tenemos. Todos necesitamos que otra persona vea la paja en nuestros ojos. Y tenemos que confiar en que... Y no podemos confiar en que la gente nos va a decir lo que pasa con nosotros, a no ser que creamos que son reales de la misma manera que nosotros somos así. La persona que dijo esto fue Edith Stein, que es un filósofo alemán y judío que fue ejecutada. Fue Edith Stein que fue ejecutada en el Holocausto, en Auschwitz, y ella también vino de una situación extrema. Fue una enfermera durante la Gran Guerra, en la Primera Guerra Mundial, y mes tras mes estaba cuidando hombres destrozados y decía, creo en su realidad porque veo sus cuerpos como el mío, como cuerpos vulnerables, así que veo que son reales. Y como veo que son reales, puedo empatizar con ellos. Así que puedo aprender y empatizar con y de ellos. Así que lo que les quiero decir es, nos hace falta una teoría del conocimiento. Nuestra teoría del conocimiento de la libertad tiene que involucrar a los demás. Y tanto en cuanto vivimos aislados de los demás, incapaces, mientras veamos incapaces de confiar y veamos aislados, solos, delante de ordenadores, que algorítmicamente nos regurgitan cosas en las que ya creemos, nuestras posturas del mundo y que nos reflejan nuestra imagen propia normalmente fallida, nunca podremos ser libres. Así que, bueno, antes de terminar esto, si tengo razón y estos ejemplos tan extremos les han servido, si tengo razón de que la libertad es positiva filosóficamente, si tengo razón con que la libertad

positiva de manera corpórea y empática, yo creo que la libertad también es positiva de manera política. Y lo que quiero decir es, la libertad se convierte en aquello que justifica el gobierno. Así que, bueno, en mi país, o en inglés, al menos en las conversaciones, hay siempre en las conversaciones políticas hay una tensión enorme entre el gobierno y la libertad. Como todos los binarios, es muy cómodo. Los humanos se sienten muy cómodos cuando se nos presentan dos opciones. Esta clase de pensamiento binario es una característica de la no libertad, y no es así. La libertad y el gobierno no se oponen. Podemos tener buenos gobiernos y malos gobiernos. Podemos tener gobiernos que liberan y gobiernos tiránicos. La prueba de fuego para un gobierno es si crea las condiciones para que la gente sea libre. Yo creo, personalmente, creo que esta es la única manera. Eso es lo único que puede hacer un gobierno. Esto justifica un gobierno bastante grande, pero no justifica muchas cosas que un gobierno puede hacer. Si es cierto, tal y como he dicho, para poder crear individuos necesitamos esfuerzos colectivos. El gobierno es esa agencia que en una sociedad grande permite que se lleve a cabo este trabajo colectivo y, por tanto, hace que la libertad sea posible. Así que hay una tensión entre gobierno y libertad. Y una conclusión de esto es que una de las tensiones que se nos ha enseñado que las barreras imposibles no son reales, como por ejemplo la tensión entre seguridad y libertad. Una de las cosas que se nos enseña, al menos en inglés, a lo mejor es distinto aquí, es que vivimos en una lucha constante entre libertad y seguridad, y no es así. Los casos en los que la libertad y la seguridad están en tensión son bastante esotéricos y bastante excepcionales. Un 99% de las veces, si puedo a garantizar la seguridad a la gente, les estoy garantizando más libertad. Y normalmente, si garantizo libertad, ofrezco mayor seguridad. Casi nunca hay tensión entre estos dos aspectos. Una de las cosas que me dijo el presidente ucraniano, que se quedó en mi cabeza, que tiene sentido: cuando desocupamos un pueblo, traemos tanto libertad como seguridad. Y, por supuesto, así es. Tanto la libertad como la seguridad llegan al mismo tiempo. Así que creo que gran parte de los problemas que creemos tener con libertad no son intelectualmente reales. Creo que se nos han forzado, y creo que la libertad, con una justificación para el gobierno, que es lo que digo en medio del libro, si es una justificación para el gobierno, esto podría ser un concepto que nos permite pensar de manera distinta en nuestra política. Así que en Estados Unidos la libertad casi siempre ha estado captado por la derecha y hasta cierto punto por la extrema derecha. Y hay un problema con ello. Y es que la manera en la que utilizan el término libertad, básicamente están hablando del derecho individual de seguir sus instintos en contra de otros individuos. Así que, por ejemplo, libertad de expresión. En la derecha estadounidense y hasta cierto punto en el diálogo estadounidense en general, la libertad de expresión significa: estoy muy enfadado y tengo 100.000 millones de dólares y tengo una red social a mi disposición, así que debiera asegurarme de que mis posturas enfadadas alcancen a 1.400 millones de personas y no solo a 1.300 millones de personas. La libertad de expresión en Estados Unidos se entiende como que el gobierno no les permite decir lo que quieren. Y por supuesto es malo si el gobierno no le permite a alguien hablar de lo que cree. Pero si pensamos en la libertad de expresión solo de esa manera, si no pensamos en la persona, sino en lo que se está diciendo, nos encontramos en una posición ridícula. Les voy a explicar esto. En nuestro mundo casi ninguna de las cosas que decimos es humana. De lo que en el día a día, la mayoría de lo que vemos, la mayoría de cosas que se dicen y se comparten, no vienen de una persona directamente. Y sin embargo, cuando hablamos de la libertad de expresión, en la derecha lo que nos preocupa es la capacidad de Internet que llegue a las personas. Sin embargo, la única manera de pensar en esto es porque nos olvidamos de la persona.

persona. ¿En qué consiste la libertad de expresión? La razón por la que tenemos libertad de expresión no es porque es físicamente peligroso para las personas menos poderosas decir la verdad a gente más poderosa. Esa es la razón histórica y, de hecho, la única justificación real para la libertad de expresión. La única razón por la que merece la pena tener libertad de expresión es para proteger los cuerpos de los menos vulnerables cuando le dicen la verdad a aquellos que tienen más poder. Y esa manera de pensar en la libertad de expresión es, por supuesto, positiva. Empieza con la realidad de personas vulnerables. Empieza con la realidad de que muchas personas son más vulnerables que otras. Es una traducción que se vuelve a Europa. Por eso hemos hablado a la antigua Grecia. Hemos hablado de esto durante 2000 años, básicamente hasta el jueves pasado. Hace muy poco se nos ocurrió que la libertad de expresión se refería únicamente a la expresión, al algoritmo, y cuando pensamos en ello, de pronto que la libertad de expresión solo importa en el caso de Donald Trump o Elon Musk, de los más poderosos. Pero si pensamos en libertad positiva, nos damos cuenta de que de verdad Donald Trump y Elon Musk tienen libertad, tienen derecho a la libertad de expresión, por supuesto que sí, pero como son las personas más poderosas, no son las personas que debieran preocuparnos, sino de las que debiéramos preocuparnos en última instancia. Y cualquier persona menos poderosa, menos rica, debiera ser más importante. Y en toda clase de derecho a cualquier libertad. Y eso es un ejemplo sobre cómo el término libertad ha sido captado. El otro tema de dejar que la libertad esté solo en un lado del espectro es que la gente en el centro o a la izquierda deja de usar la palabra. Y si dejas de usar la palabra, terminas rindiéndote sobre el concepto. Y bueno, yo creo vehementemente que seas conservador, liberal, socialista, necesitas la libertad. Si intentamos deshacernos de la libertad, terminamos con una política muy diferente. Así que lo último que quiero decir al respecto es que me parece que necesitamos poder compartir esta palabra de una manera que tenga sentido. En mi país hablamos de ello constantemente, pero hablamos de ello de una manera completamente errónea, y esa manera, yo creo, tiene el mismo impacto en el resto del mundo que es el monopolio de la derecha en un país individual. Hablamos de ello todo el rato y muchas veces no tiene sentido lo que hablamos. Y los europeos hablan menos, aunque un país europeo normal permite a la gente que sea más libre que Estados Unidos muchas veces. Y bajo nuestras propias métricas e instituciones, que son la Freedom House, que reconoce la libertad de una manera muy estadounidense, somos el número 50 a nivel mundial. Y ustedes están por delante de nosotros, y los miembros de la Unión Europea suelen estar por delante. Y la razón es muy sencilla. Si tenemos un país que se centra en la libertad positiva, las libertades negativas suelen ir mejor, que es algo que descuajeringa la mentalidad de los estadounidenses. Lo he hablado 50 veces, no voy a insistir, pero pensemos que si solo hablamos de libertad negativa y hablamos de libertad positiva, eso creará una suerte de distopía nazi o soviética. Pero la verdad empírica es que si tenemos libertad positiva, eso mejora la libertad negativa. Si solo nos centramos en libertades negativas, va peor. Y, por supuesto, va peor en libertad positiva. Y esa es la. Pero los europeos, en mi opinión, los europeos que vienen en países que son bastante libres, no hablan de la libertad muy a menudo porque. Y no hablan de la libertad como una justificación para el estado del bienestar o como una justificación de gastos. Gastos estatales o de cuidado de menores. Y yo creo que es un error que nosotros no hagamos esto. Yo creo que tenemos la palabra. La propiedad de los europeos tienen la praxis, pero nadie tiene el concepto apropiado. Y compartir lo que yo creo que es el concepto positivo, que es una libertad que es humana y positiva, es algo que he intentado hacer en esta tarde. Y ahora, bueno, estoy muy emocionado por la conversación que vamos a tener ahora. Muchas gracias.

0: Thank you very much.
1: Muchas gracias por invitarme. Muchas gracias por invitarme. Está hablando en español el orador.
0: Para estudiar medicina en la Universidad de Madrid en año 77. Gracias a esta beca, hoy estoy aquí. So muchas gracias.
2: For your
1: Pero lamentablemente mi español no me vale para hacer mi presentación, así que paso al inglés. Bien, pues voy a hablar acerca de las ideas fundamentales que defiendo en Principios de Economía, que acaba de salir a la luz gracias a Deusto. Es un libro que explica la economía desde la perspectiva de la escuela austriaca. Me parece una perspectiva más útil para estudiar económicas que la de los libros de texto que se suelen utilizar en las facultades del mundo hoy. Cuando yo era profesor y después, siempre he hablado con personas muy exitosas, personas inteligentes, médicos, ingenieros, que hablan acerca de cómo sí fueron a una clase de economía en la universidad, pero no entendían nada. Hicieron lo que tenían que hacer, estudiaron, aprobaron, pero no llegaron a entender la economía. Y yo creo que es porque no se hace conforme a la tradición austriaca. Básicamente, se estudian en las universidades modelos que no son pertinentes para la vida real, como los ejercicios matemáticos que no nos permiten pensar verdaderamente en la economía. Las matemáticas se estudian en las clases de matemáticas. En económicas se debe estudiar la economía. Pero el Bitcoin es importante. El 7 capítulos del libro ni se remiten al Bitcoin, hablan de la economía en términos generales. Y pensé, a mucha gente le ha gustado porque les gusta este planteamiento austriaco, es útil. Y esto también lo observé en la universidad, a mis alumnos les gustaba este planteamiento, pero no hay verdaderamente un buen libro de texto para la universidad de la escuela austriaca. Pensé, ¿por qué no hacerlo? Ha llegado el momento de hacerlo. He dedicado 4 años de mi vida a preparar este libro. Bien, este es el libro que me hubiera gustado tener cuando era alumno. Es el libro que me hubiera gustado tener para dar clase. A los 18 años empecé a interesarme en la economía y me hubiera encantado tener este libro para comprender estos conceptos que son útiles, ¿no?, para la vida cotidiana, útiles en nuestras vidas reales, pero que no solemos comentar en el entorno económico. Así que intento plantear estas ideas en la tradición austriaca de forma nítida y clara para explicar cuál es la importancia para la civilización del mercado, el orden monetario. Esto es lo que busco hacer. No se trata solo de explicar los conceptos económicos. No, es aprovechar los conceptos económicos y, gracias a ellos, explicar cómo la actividad económica lleva al desarrollo de la civilización. Es algo muy importante. Bueno, pues empezamos entonces hablando de los aspectos fundamentales desde el planteamiento austriaco y cómo difiere, ¿no?, básicamente en las universidades. En primer lugar, vemos la perspectiva de la acción humana, el planteamiento del estudio de las acciones de los seres humanos cuando hay escasez. Vivimos en un mundo de escasez. Nos faltan las cosas que deseamos tener. Queremos más de lo que tenemos y, por tanto, estamos siempre tomando decisiones. Y esto es el origen de la economía. Desde el planteamiento de Mises, analizamos la acción humana. ¿Cómo? Viendo cómo actúan, cómo se comportan los seres humanos, porque nos parece que esa es la fuerza motora, lo que nos anima en nuestras relaciones económicas. Miremos el mundo que nos rodea. Si los humanos no actuasen, pues todo estaría muerto. Lo muerto no hace nada. Pero cuando las acciones los humanos, perdón, emprenden acciones, cuando tomamos decisiones, cuando valoramos, ahí emerge la economía, gracias a las acciones de los seres humanos. Así que quien quiere estudiar la economía tiene que hacerlo estudiando las acciones de los seres humanos, porque a

así es como se da valor al mundo y así es como se consigue que funcionen esas relaciones. La economía que se suele aprender en la facultad básicamente emula la física, ¿verdad? Hace unos 100 años los economistas decidieron que deberían ser como los físicos y llevan intentando plantear las ecuaciones para estudiar los agregados matemáticos y estadísticos, y esto es más o menos lo que hacen la mayor parte de los libros de texto. Eso es lo que hacen, pero en un siglo de tradición cuantitativa, no hemos conseguido ni una regla, ni una ley de la economía que verdaderamente aguante el análisis científico. La química, la física, se inventan las fórmulas, las ponen a prueba en el laboratorio y un profesional en una ocasión ve que la ecuación no es exacta y desaparece la ley, las reglas, todo. Todo se viene abajo. Así funciona la ciencia, ¿verdad? Se ponen a prueba las ideas. Y si las ideas no aguantan, bueno. Pero las ciencias económicas quieren parecer ser ciencias. Nos gusta pensar que hacemos algo científico, pero en este mundo no podemos desarrollar estas relaciones científicas de forma verdaderamente sustanciosa. Así que lo que se presenta de forma aparentemente científica como física o química es esta idea de un toma y daca entre el desempleo y la inflación. Y si vemos, tendría que haber una pendiente alto desempleo, baja inflación o alta inflación, bajo desempleo. Y por tanto, este gráfico debería de ser una pendiente recta o bueno, quizás una curva, pero pendiente para abajo, descendiente. Pero no es esto lo que vemos. A veces hay alto desempleo, alta inflación, a veces bajo desempleo, baja inflación y no hay relación aparente. Si fuera una ciencia cuantitativa real, con un ejemplo de un país con desempleo alto e inflación altas, y esta idea de que hay una relación se acaba. En la macroeconomía, como todo es pseudociencia, podríamos ver cientos de ejemplos. Y no importa, siguen enseñándolo en la facultad. ¿Por qué? Pues porque es lo mejor que tienen. Nos hemos acostumbrado. Hay muchos experimentos, lo enseñan y lo siguen enseñando y lo vuelven a enseñar. No es científico, pero sobrevive. ¿Por qué? Porque están en este mundo, ¿no? En un mundo donde no hay método científico. Pero el planteamiento austriaco es distinto. Nosotros no decimos que podemos desarrollar estas relaciones cuantitativas para explicar el funcionamiento de la economía, porque no podemos hacerlo. Pero creo que sí podemos aprender muchísimo y muy útil acerca de la economía y las ciencias económicas, útiles, como digo, para las personas, pensando en la toma de decisiones utilizando la lente de las acciones humanas. Así que, por ejemplo, pensemos en la legislación sobre el salario mínimo. El planteamiento de corriente principal cuando se plantea este tipo de legislación, el abordaje sería intentar determinar las relaciones cuantitativas. Si subimos el sueldo mínimo, por tanto, vamos a pensar que el gasto agregado va a subir en tanto, el desempleo va a descender por cuanto. Existen estas relaciones que estudiamos y damos por supuesto que van a funcionar así, así que desarrollamos el modelo. Y luego resulta que el modelo no se materializa porque el mundo no funciona según nuestros modelos, pero seguimos dando palos de ciego, este modelo y el modelo anterior. Pero el planteamiento austriaco nos obliga a pensar en términos de acciones humanas. No pensamos en el agregado, no pensamos en el desempleo y en la inflación y la cifra agregada del salario mínimo. No, pensamos en términos de seres humanos. Si pensamos en la ley sobre el salario mínimo interprofesional, pensamos cuál va a ser la reacción de los seres humanos. El negocio que contrata a trabajadores, desde el punto de vista del empresario, si fueran a contratar a alguien pagando 10 euros al día y ahora resulta que hay que pagarle 20 euros al día, nosotros pensamos que desde el punto de vista del ser humano que gestiona ese negocio, ¿qué va a hacer? ¿Por qué pagaba 10 euros? Pues probablemente pagaba 10 euros porque era la productividad marginal del trabajador. Imaginemos, esa persona nos da 12 euros adicionales de ingresos.

Así que le pagas 10 y te quedas con 2, pero si le tienes que pagar 20, ¿qué vas a hacer como ser humano? ¿Qué hace el ser humano? ¿Qué hace la persona? No le voy a contratar a alguien que añade 12 euros y me cuesta 20. No puedo. Así que si lo vemos desde la lente de la acción humana, no nos importan estas relaciones agregadas. Nos importa lo que está haciendo la persona. Y pensamos, esto va a dar lugar a mayores niveles de desempleo. Y empíricamente, si vemos, esta legislación se asocia con un incremento en el desempleo, la ley del salario mínimo. Así reaccionamos los seres humanos. Si tenemos que pagar más de lo que vale, no vamos a pagarlo. Así que acaba siendo cero, ¿verdad? Porque estas personas acaban por perder sus trabajos. Bueno, pues este es el planteamiento de la escuela austríaca. Luego el capítulo 2, valor. El concepto fundamental del valor. Y aquí nos distanciamos de la corriente principal. La escuela austríaca piensa que es subjetivo, así que no podemos medir el valor. No podemos tampoco plantear un valor cuantitativo que se le asocie. Pensamos en una cierta subjetividad, porque esto se da solamente cuando el ser humano valora algo. Vivimos en un mundo de escasez y tenemos que optar entre distintas alternativas. Y cuando empezamos a optar, empezamos a valorar. Y pensamos, esto vale tal objeto, esto otro vale otro objeto. Optamos por A en vez de B. Nos gusta más la A que la B. Y si pensamos en términos de valor, vemos que es muy útil. Y es útil. Es útil porque desde el punto de vista austríaco, el valor no es intrínseco. Nada tiene un valor intrínseco. El valor está en nuestra mente, es una propiedad que nosotros proyectamos sobre un bien físico, no es algo que intrínsecamente forme parte del ser. Como explica Menger, no es independiente, no. No hay una etiqueta que diga esto vale cuánto. No, no, los seres humanos decidimos el valor. Por eso en el 17 el petróleo tenía un valor negativo, había que pagar. Si queríamos utilizar la tierra, pagar porque se llevaran el petróleo, porque el petróleo era terrible. Y luego de pronto vimos que el petróleo servía para algo. Y en marzo del 2020, cuando todo se paró por el coronavirus, pues todos estos productores tenían una capacidad excesiva, no tenían dónde almacenarlo, así que de nuevo empezaron a pagar a las personas para que se quedaran con el petróleo. Así que ¿cuánto vale el petróleo? Positivo, negativo, negativo, positivo, según cómo piense. Pero la química, las propiedades del petróleo siguen siendo exactamente las mismas. Esto es muy importante porque así podemos comprender el comercio. Y cuando comprendemos que la valoración es subjetiva, vemos que las cosas no valen lo mismo para todos y por eso tiene sentido el intercambio. Yo valoro algo menos que tú tienes algo que valoras menos que lo valoro yo y por eso nos gusta y por eso el comercio es beneficioso mutuamente, porque todo el mundo valora de forma distinta los objetos. Esto nos permite entender cómo tomamos decisiones los seres humanos. Y está la paradoja de agua y brillante, la comento en el libro. ¿Por qué el agua es barata cuando el agua es esencial? Nos morimos si no hay agua. Y los diamantes no son esenciales y son carísimos. ¿Por qué? Pues porque en el contexto de la valoración, en esta sociedad, el agua abunda, los diamantes escasean y por tanto vamos viendo cómo si hay mucho, vale menos. Pero si estuviéramos en una isla desierta sin agua potable, en esa situación el agua sería muchísimo más importante, sería más valiosa, mucho más que un brillante. Así que es subjetivo y comprenderlo es lo que hace que la economía tenga sentido. El tercer punto que comento en el tercer capítulo es el tiempo. El tiempo. El tiempo escasea, no es infinito y es distinto a los demás bienes. ¿Por qué? Por dos razones. En primer lugar, porque no crece, es el recurso último, no se le puede dar la vuelta, el tiempo pasa inexorablemente y por eso escasea. Escasea porque conseguimos hacer más de todo menos del tiempo. Es una idea importantísima, que quizás no sea exclusivamente de la escuela austríaca, pero yo creo que encaja bien con la escuela austríaca, y es que no hay ninguna limitación física.

0: física natural en la producción de cualquier bien físico, podemos invertir más tiempo y podemos producir más. Así que podemos comprender que la escasez económica es un producto de la escasez del tiempo. ¿Por qué no tenemos más zinc o níquel o naranjas o coches? Pues no es porque haya un límite de cuánto existe, ¿no? Sino por el esfuerzo y el tiempo que dedicamos a la producción de estos bienes. Y hay un coste de oportunidad en función del tiempo. Así que no hay más naranjas, no porque queramos más coches, queremos zinc o oro. Y estamos economizando, economizando. El límite, entonces, no es cuánto exista de esto en la Tierra, o sea, no hay una capacidad fija. No, el límite es el que nosotros fijamos, es decir, cuánto tiempo estamos dispuestos nosotros a utilizar, a dedicar. Por eso, si queremos ver el tamaño del mundo, vamos a ver las minas. Soy muy generoso. Sería más o menos la mitad de un vaso de agua si comparamos con la Tierra, que sería una piscina olímpica. Cada mina, cada una de las minas, todas, es media taza de agua. Así que cuando la gente dice que les preocupa que se agote el agua o el zinc, pues hay 8.000 millones de personas, y los que llegaron antes, han conseguido utilizar media taza de lo que es este mundo. Así que este límite de los recursos no es cuánta agua hay en la piscina, sino cuánto tiempo tenemos para sacar el agua de la piscina. Esto es importante, muy importante. La escasez no es la escasez del objeto físico, porque abundan. Cuanto más buscamos, más hallamos. La escasez es la del tiempo que podemos dedicar. Y por eso, todos los años vemos que hay más petróleo que el año anterior. Si vemos las reservas, sabemos hoy que hay reservas que van a más. Todos los años consumimos más, pero todos los años resulta que hay más. ¿Por qué? Porque encontramos cada vez más y más yacimientos. Así que consumimos, pero buscamos, buscamos y encontramos. Así que el límite no es la cantidad, el límite es nuestro tiempo. ¿Cuánto tiempo podemos dedicar? Cada vez más abundante según va pasando el tiempo, aunque consumamos más. Y a mí me gusta hablar de la economización del tiempo. Estamos siempre intentando incrementar la cantidad y la calidad del tiempo que tenemos. Así lo pienso yo. Sí, economizamos, pero en última instancia son distintas manifestaciones de aquello que verdaderamente nos interesa, que es nuestro tiempo, cómo asignamos el tiempo a estos recursos. Y estableciendo así las bases en estos tres primeros capítulos, a la izquierda vemos esta lista de los capítulos, pasamos a la segunda parte del libro que se centra en la economía y habla de cinco maneras de economizar a título particular, que son las que podemos plantear cada uno de nosotros a título particular. Y luego, en tercer lugar, el orden de mercado, hablando del contexto social, cómo nos llevamos los unos con los otros, cómo economizamos, cómo actuamos para poder garantizar estas cosas que deseamos, a las que aspiramos. En primer lugar, el trabajo. Trabajamos, ¿verdad? Vemos que hay una liebre, tengo hambre, si trabajo, cazo la liebre y me la como. Bien, o sea que razonas y ves que puedes conseguir lo que buscas. Los animales también trabajan, es decir, cazan para comer y sobrevivir. Y esto nos permite producir lo que queremos. Hablamos del trabajo, hablamos del concepto del desempleo y luego una cosa muy importante a tener en mente acerca del desempleo es que el desempleo es algo que aflora en el siglo XX con el dinero inflacionario. Es interesantísimo. Si vemos Google Endcloud, lo vemos este gráfico a la derecha, es un servicio de Google. Introduces el término y ves hasta qué punto se utiliza el término. Hay una medición del porcentaje de veces que aparecen estas palabras. El barrido es de millones de libros. ¿Ven la prevalencia? ¿Y qué ven? Pues ven que Hasta principios del 20, del siglo XX, no se utilizaba el vocablo, la palabra desempleo. No se pensaba en el desempleo. La gente trabajaba o no trabajaba, pero este concepto de desempleo, ¿verdad? Como problema, el problema del desempleo. Millones de personas que quieren trabajar pero no encuentran trabajo. Bueno, pues esto es un producto del sistema monetario que crea los ciclos y lo vamos a ver un poquito más adelante. Y esto lo vemos en este ejemplo de Suiza, cuando estaba en el patrón oro, prácticamente no había desempleo. Cuando se pasa al dinero inflacionista, vemos cómo el desempleo va siendo un asunto que cada vez se habla más. Parece como si dijéramos que se despega el concepto del desempleo en Suiza. A mí esto me parece muy interesante, ¿no? Y lo comentaremos en más detalle. Tenía que haber dicho que voy a repasar los capítulos, o sea que no voy a adentrarme en los detalles. Lo voy a comentar cada uno de los capítulos, lo voy a comentar un poquito por encima. Espero que les parezca bien. Y luego está la propiedad, la economía de la propiedad. Comprendemos que el concepto de la propiedad es importante, adquirirlo, cuidarlo, impedir a otros que accedan a esta propiedad. Esto nos permite mejorar la productividad. Y este concepto de la propiedad es la única manera para conseguir una economía de mercado, una economía en la que todos colaboramos porque respetamos este concepto. Es muy importante para la sociedad civilizada aceptar, como digo, el concepto del derecho a la propiedad. Es el fundamento de la economía de mercado, el cimiento. El sexto capítulo habla acerca del capital, que también es importantísimo. Es una forma de propiedad que se utiliza en la producción de bienes de consumo. O sea que el capital es tuyo no porque consumas, sino porque lo utilizas para producir los bienes que se consumen. Y esto es algo que nos diferencia de los animales. Aquí empezamos a superar a los animales. Los animales trabajan, nosotros también. Los animales tienen un cierto sentido de la propiedad. Nosotros sí tenemos un sentido de la propiedad. Pero el capital, ahí es cuando empezamos a construir herramientas y nos diferenciamos de los animales, porque con muy pocas excepciones los animales no utilizan herramientas, pero nosotros sí, y así somos más productivos. Y además el proceso productivo dura más, producimos durante más tiempo, conseguimos mayores niveles de eficiencia. Un buen ejemplo es el de la pesca, por ejemplo, puedes pescar con la mano y te haces con dos pescados al día, o a lo mejor con un barco vas a conseguir 100 y si vas con un gran barco pesquero, pues vas a conseguir toneladas de pescados. Así que una cosa es la caña y otra cosa es el pesquero. Vamos viendo cómo se va mejorando la productividad. Esta capacidad de reconocer la importancia del capital es algo muy importante. Lo hacemos porque a medida que vamos viendo el capital va mejorando nuestra vida de forma drástica. Todo el capital tiene que llegar del ahorro. El ahorro es lo que produce el capital. El pescador tendrá que sacrificar su tiempo para conseguir su caña de pescar. Tienes que levantarte de la playa, tienes que ir a trabajar para conseguir esa caña. O dejas de cazar durante un día y no comes ese día. Ese día lo has dedicado a hacer tu caña. ¿Por qué has sacrificado esa jornada? Porque al día siguiente vas a ser más productivo. Así que lo importante acerca del capital es muy importante retener que sí exige el esperar para la gratificación, posponer la gratificación. Es un cierto retraso. Cuando diseñas el Boeing, por ejemplo, tienes que retrasar el éxito 9 años. Boeing tiene que pagar a los ingenieros durante 9 años hasta conseguir que ese avión despegue. Tienen que estar comprando los bienes de capital. Alguien tiene que poner dinero. Los accionistas de Boeing están utilizando su dinero que podían haber utilizado, yo qué sé, para comprarse un yate, para dar fiestas, para vivir la buena vida, pero no. Optan por colocar su dinero en el proceso de producción, porque esto les va a permitir un mejor retorno a futuro.
1: Así que solo a través de este retraso de la recompensa podemos acumular capital en primer lugar.

Y bueno, por supuesto, esto es un tema en el que la gente no entiende, la gente piensa que el capital es un regalo de los cielos, hay gente que nace con capital y otras no, y la gente que tiene capital siempre explota a los que no tienen capital. Yo no creo que sea una manera correcta de enfocar esto. El capital no es maná de los cielos, es algo que es complicado de tener porque tienes que renunciar al consumo. Podrías estar corriéndote juergas en lugar de... Y tienes que renunciar a esas juergas para conseguir capital. El capital siempre se puede destruir. Solo porque renuncias a tu capital no significa que vayas a conseguir lo que quieres. Se devalúa con el tiempo, siempre pierde valor porque las máquinas se... Bueno, las máquinas son víctimas de la entropía y hay riesgos inherentes. Y puede que tu idea de negocio no tenga éxito, puede que otra persona encuentre otra manera de llevarlo a cabo, la productividad no sea lo suficientemente buena y puede fracasar. Pero decir invertir en capital es una manera muy arriesgada y no ofrece garantías y es algo que, bueno, normalmente es difícil para que es algo difícil que la gente pueda conseguir, pero no es algo que no es un regalo como dicen muchos marxistas. De hecho, como dice Mises, Mises es un austríaco y dice que la responsabilidad del capital para con la sociedad no es un privilegio. La gente no nace rica, tiene un privilegio y tiene derecho a conservarlo. Independientemente del capital, solo es capital si lo utilizas sirviendo a la sociedad, produciendo bienes para la sociedad. Que la sociedad valore más que lo que está, que el influjo a la producción. Así que si lo que metes en el proceso de producción no es más valioso, o si estás metiendo más de lo que estás sacando, estás destruyendo capital. Así que es una responsabilidad porque tienes que utilizarlo en servicio a la gente y mejorando sus vidas. Y si no mejoras las vidas de la gente, va a devaluarse y vas a perder el capital. Así que las únicas personas que tienen capital son la gente que utiliza el capital sirviendo a los demás. Por eso hay que enfocarlo como una responsabilidad más que un privilegio, una responsabilidad más que un privilegio. Tienes que despertarte y utilizarlo porque si no lo haces, pierdes ese capital. Y por eso el capital es tan importante y es tan difícil conseguirlo. Ahora, el capítulo 7 habla de la tecnología. Me gusta pensar en la tecnología como una manera en la que conocemos la economía, porque la tecnología es un tipo de capital, pero no es un capital físico. La tecnología es algo que introducimos al proceso de producción, pero como no es físico, es único en tanto en cuanto no se devalúa con el tiempo. Y la gente lo puede copiar. Basta con que una persona invente la rueda y miles de millones pueden copiarla y utilizarla. La idea es mucho más potente que la rueda en sí. Así que la tecnología es una manera de conseguir economía. Es la mejor manera de conseguir economía. Porque no se devalúa como el capital físico. Y la tecnología sustituye al empleo. Y esto simplemente mejora la productividad. Porque la gente ha dicho que las máquinas van a dejar a la gente sin trabajo. En Reino Unido estaban los luditas que rompían telares porque pensaban que les dejaría sin trabajo. Los costureros. Y aquí estamos 300 años después y la gente en Reino Unido tiene más ropa que nunca antes y tiene mejor estándar de vida y siguen teniendo trabajo si lo quieren. Y cuantas más máquinas, mayor productividad. No ha sustituido al labor, simplemente ha mejorado la productividad. La tecnología es como vamos de ser un mundo en el que tenemos esclavos que llevan cosas a la espalda, a carros de caballos, a camiones, a cargueros. Siempre hemos tenido gente que ha trabajado en el proceso de transporte, en la industria del transporte. Pero cuanto más capital tenemos, cuanto más avanza la tecnología, más aumenta la productividad y más productivas son estas cosas. Pero nunca nos quedamos sin trabajo en transporte. Tenemos más transporte, pero los trabajos antes eran muy duros y con una productividad muy reducida, el esclavo carga algo y anda. Ahora,
El empleado de transporte está en una sala

climatizada y está a cargo de gestionar trenes automatizados o camiones automatizados en algunos sitios. Así que pensemos en cuánto trabajo más podemos hacer, todo lo que se puede hacer ahora, a lo que se podía hacer en el pasado. Así que el aumento en la productividad, de verdad, lo podemos ver como aquello que elimina la esclavitud. Esta nueva tecnología y esta nueva productividad hace que no sea económico tener esclavos. Cuando tenemos poca energía y baja productividad, tener un esclavo aumenta la productividad. Si consigues que otra persona trabaje para ti, la cantidad de energía que usas a diario se duplica, pero ahora tener todas estas máquinas, toda esta tecnología tan avanzada, tener otra persona con todas esas máquinas como esclavo, solo añade un beneficio marginal que no merece y que no merece la pena tener esclavos para eso. Así que el pequeño aumento en la productividad, este aumento en la productividad acaba con la esclavitud, pero no acaba con el trabajo, hace que el trabajo sea más valioso y hace que tenga sentido para el capitalista pagar mayores salarios porque el trabajador es más productivo. Y en el capítulo 8 hablo de la energía y bueno, normalmente no se habla de este tipo de energía y el trabajo, porque no se piensa como un aspecto económico, porque siempre pensamos en temas de energía y cuánta energía podemos utilizar. Y nosotros avanzamos teniendo mayor energía a nuestra disposición. Pero lo que yo digo es que si pensamos en el marginal, no podemos tener suficiente energía porque la energía es abundante. Los bienes económicos es lo que utilizamos en los márgenes. Es la potencia lo que importa, la energía dividida por el tiempo. El sol nos da más energía en un día que toda la energía que generan nuestras plantas en un año. No generamos tanta energía como el sol en un día, en un año. ¿Acaso significa que no nos hagan falta? No. La abundancia del sol no es lo que queremos. Lo que necesitamos es energía útil que podamos utilizar a los márgenes. Y esto es algo que tenemos que entender en lo que se refiere a análisis marginales. Así que, por tanto, lo que buscamos es la potencia. ¿Cuánta energía podemos aprovechar para poder aumentar nuestra productividad y cumplir nuestros requisitos? Y yo creo que por eso es más importante pensar en potencia que en energía. Y esto creo que nos permite entender por qué los hidrocarburos siguen siendo tan populares. Llevamos 30, 40, 50 años que oímos hablar de la transición energética, que la gente quiere abandonar los hidrocarburos a la eólica y a la solar, y los gobiernos han gastado billones de dólares en estos proyectos, y sin embargo el consumo energético sigue siendo el mismo en lo que se refiere a hidrocarburos. Seguimos consumiendo alrededor de un 80 o un 85% de energía proveniente de hidrocarburos. Y esto no desciende porque lo que buscamos no es energía en términos de eólica, solar, sino que buscamos potencia para tener esa energía donde la queremos. Y para tener eso necesitamos, bueno, fuentes de energía que nos puedan dar potencia cuando y donde la queramos. Así que por eso yo creo que seguimos utilizando hidrocarburos. Porque lo que buscamos no es tanto energía como potencia. Y nos dan la potencia donde y cuando la queremos. Así que economizamos no la energía, sino que economizamos potencia, energía en el margen. Y por eso digo que el gas y el petróleo son útiles. Y ahora vamos al orden del mercado, con comercio, dinero, mercados y capitalismo. ¿Qué es el comercio? El comercio es lo que tenemos cuando la gente economiza entre sí, economizar en un contexto social. La gente puede interactuar de dos maneras, dando consentimiento y coaccionando. Consentimiento es dando permiso y la coacción es en contra de la voluntad de otra persona.

Así que aquí hablamos de, bueno, los acuerdos consensuados, cuando dos personas llegan a un acuerdo, están economizando y llegan a ese acuerdo porque lo consideran de dos maneras distintas. Una persona lo valora más que la otra, así que ambas personas se benefician del intercambio porque ambas consiguen algo que valoran más. Entonces, así es como la gente se beneficia. Y así, bueno, el mercado consensuado. Si algo se hace a la fuerza, una persona está forzando a otra. Y al menos una de estas personas está quedando peor. La persona que fuerzan, bueno, evidentemente está peor que si no les forzaran. Si yo te obligo a. Si yo le obligo a usted a hacer algo encañonándole, pues evidentemente estaría mejor si no hiciera esa cosa, porque si fuera mejor para usted, no me haría falta amenazarle con un arma de fuego. Así que bueno, el comercio es consensual y ambas partes se benefician porque están de acuerdo la una con la otra. Así que el comercio nos muestra que lo que se gana con el comercio es mejor que lo que se gana con la violencia. Si dos personas en una isla se pelean y una persona mata a la otra y se queda con todas las cosas de la otra persona, ya está. No estás solo en la isla para siempre, pero si hay dos personas y cooperan, entonces pueden beneficiarse mutuamente durante el resto de su vida. Así que es mejor ser pacífico porque puede comerciar. Y yo creo que esta relación es fundamental para entender por qué queremos vivir en una sociedad pacífica. Esta idea nos permite respetarnos y comerciar mutuamente, consensuadamente. Es mejor que cualquier otra cosa que se pueda conseguir por nuestra cuenta. Así que pensemos, independientemente, si viviéramos solos en una isla, independientemente de lo inteligentes o fuertes, van a ser increíblemente pobres, van a tener que levantarse todos los días, defenderse de animales, de la naturaleza, tendrán que conseguir su propia comida, independientemente de lo inteligente y fuerte que sean, va a ser muy difícil poder subsistir de una manera fácil, pero si viven en un mundo sencillo y viven en un mercado de 8 mil millones de personas que son fundamentalmente pacíficas y puede comerciar. Bueno, entonces basta con producir una pequeña cosa y vendérsela a varias personas y será capaz de conseguir tantos recursos. Piense en lo mejor que es su vida cuando puede comprar ropa y comprar comida y comprar una casa trabajando en una sola casa. Si viviera en una isla, tendría que hacerlo todo de cero. Así que bueno, básicamente hay que entender la división del trabajo. Esto es lo que nos permite vivir en una sociedad pacífica y esto es lo que nos permite vivir mucho mejor. Y por ello debiéramos ser pacíficos, porque si estamos peleando, independientemente de lo inteligente o fuertes que seamos, si estamos peleando, no vamos a beneficiarnos más que si cooperáramos. Y yo creo que eso realmente es la clave de por qué la sociedad es positiva, porque la gente prefiere vivir en sociedad. Hay muchas personas que dicen cosas malas de la civilización y la sociedad, pero intento vivir sin civilización y sociedad y veremos qué tal les va. Por eso dicen esas cosas, pero luego no quieren vivir fuera de la sociedad. Así que, bueno, por eso el comercio es tan beneficioso, pero el comercio directo, intercambiar un bien por otro, es muy limitado. Porque está limitado por el hecho de que la gente no siempre quiere lo que tiene otra persona. Sin embargo, vivimos en una sociedad con una gran cantidad de personas dispuestas a comerciar e intercambiar bienes. Desarrollamos algo llamado dinero. Y el dinero es algo que todos utilizamos. Es un bien común que vamos a utilizar para comerciar. Y esto es lo que nos crea la posibilidad de que haya comercio. Y esto nos permite tener una mayor productividad. Así que, bueno, cualquier cosa puede ser dinero, pero la mayoría de los libros de economía piensan en el dinero como lo que el Estado dice que es el dinero. Se nos dice que el Estado imprime el dinero y si el gobierno no imprimiera el dinero no tendríamos dinero. Entonces estaremos ahí incapaces de saber lo que hacer. No funciona así, en realidad, y desde el punto de vista austriaco, el dinero es un producto del mercado. El dinero aparece en el mercado de la misma manera que aparecen otros productos en el mercado. La gente se da cuenta de que hay una necesidad,
y actúan para cumplir esa necesidad. Así que si yo quiero comprar algo de usted y usted quiere comprar algo que yo no tengo y no quiere esto que yo tengo, pues tengo que encontrar algo que usted quiera. Eso es un medio de intercambio. Así que veo lo que usted tiene, veo lo que usted quiere, encuentro a alguien que lo tenga, lo intercambio con esa persona. Y ese es el medio de intercambio. Así que un medio de intercambio es cualquier cosa que utilicemos para intercambiar. No lo adquirimos porque queremos, porque tengo valor y no lo utilizamos para la producción. No es un bien capital, no es

bien de consumo, es un bien de intercambio, eso es un medio de intercambio. Y cualquier cosa puede utilizarse como un medio de intercambio, pero si es un medio de intercambio, se convierte en el medio de intercambio. Ese medio de intercambio generalizado es lo que se refiere como dinero. Así que, bueno, esto emerge naturalmente en el mercado. Y si somos capaces de entender las cosas que pasan, que hacen que esto sea un buen medio de intercambio, podemos entender por qué algunas cosas aparecen como dinero. La escuela austríaca es la única escuela que explica el dinero como un producto de acción humana, un producto del mercado en lugar de como un producto del gobierno, un edicto del gobierno, y por eso tiene determinadas características que hacen que el dinero sea bueno y hay características que lo hacen negativo. Es divisible, agrupable, resistente, es difícil de fabricar, es homógeno y es transportable. Yo creo que a día de hoy es difícil de hacer porque yo creo que los demás ahora son, bueno, triviales. Esto es el auge del dinero y si tenemos dinero podemos tener mercados. Esto es la economía de mercado. Si agrupamos a la gente, como os he dicho, la gente trabaja, tiene derechos de propiedad, tiene capital, intercambian y utilizan dinero. Si tenemos una sociedad en la que estas cosas pasan, tenemos una sociedad de mercado. Es un orden social en que la gente puede colaborar en altos números ofreciendo bienes y servicios mutuamente para beneficiarse mutuamente de manera voluntaria, sin que haya una autoridad coactiva que dicte sus acciones. Así que la economía de mercado aumenta la productividad del trabajo de una manera enorme. Si está en una economía de mercado, va a ser más productivo. La gente coopera debido a su interés propio. La gente no nos obliga a competir. Nos despertamos todas las mañanas y cooperamos porque nos damos cuenta de que si no cooperamos, tendremos hambre y nos moriremos de hambre. Y debido a esta capacidad de coordinación, podemos coordinar y calcular todo a través de nuestro interés propio, gracias a la posibilidad de poder llevar a cabo cálculos con precios que están denominados en dinero. Y bueno, esto es el concepto de la oferta y la demanda. Y así es como entendemos y lo entendemos. Así que, bueno, este sistema, esta economía de mercado, se llama el capitalismo. El capítulo 12 habla del concepto del capitalismo y lo explica. El capitalismo es un sistema de propiedad privada de los bienes capitales en el que los individuos pueden comprar y vender capital libremente y decidir cómo usar su capital. Y ellos cosechan los beneficios, pero también, bueno, cosechan las consecuencias, tanto los beneficios como como las tragedias. Al final, el capitalismo es la propiedad privada de los bienes de capital. Y esto es algo muy importante que hay que entender. Esto no es algo de lo que nos analicemos. Tenemos un mercado, podemos comprar y vender capital. Esto es fundamental porque si tenemos un mercado y capital, significa que los dueños del capital pueden llevar a cabo capitalización económica para ver cuáles son las mejores maneras de tener capital. Así que bueno, mucha gente cree que el problema del socialismo es el problema de los incentivos, que las sociedades socialistas fracasan porque no hay un incentivo para trabajar, porque no se enriquecen. Yo no creo que eso sea. Hay una verdad, pero no es el problema real de por qué el socialismo fracasa. Yo creo que es un problema de cálculo. Porque hay una imposibilidad de asignar capital si no hay un mercado en el capital. Eso es algo muy importante que no se puede solucionar con incentivos. Las sociedades socialistas obligan a la gente y les dicen que si no trabajan, les mandan al gulag. No ir al gulag es un mayor incentivo que enriquecerse. Así que el socialismo no tiene un problema de motivación. Han solucionado el problema de la motivación y cuando colapsó la Unión Soviética no colapsó porque la gente no fuera a trabajar, sino la gente iba a trabajar. El hecho era que las fábricas no funcionaban. ¿Por qué? Porque no podían llevar a cabo cálculos económicos. Así que vas a la fábrica de coches y no podían trabajar, no funcionaban porque no tenían zinc. Y como no tenían zinc, no podían fabricar coches. ¿Por qué no tenían zinc? Bueno, porque no podían llevar a cabo los cálculos para tener la cantidad propia de zinc. La fábrica de zinc no podía ofrecerles suficiente. ¿Por qué tenemos estos problemas en las sociedades socialistas? Porque la fábrica de zinc, la fábrica metalúrgica, la fábrica de goma y la fábrica
trenes, todas son propiedad de la misma entidad.

esa entidad no ve precios, no tiene la capacidad de ver si debiéramos dedicar el dinero, el metal para hacia los trenes o de los coches. No pueden verificarlo porque no hay un mercado para trenes, no hay un mercado para coches, no hay un mercado para el zinc, no hay un mercado para el hierro. Y me gustaría que los socialistas entendieran esto, porque si lo hicieran no serían socialistas. Pero tristemente, la mayoría de ellos no entienden esto. Mises habló de esto hace 100 años, es una crítica muy potente del socialismo. Era tan potente que hizo que los socialistas cambiaran su ideología en los años 20. Y parte de la razón por la que el socialismo duró tanto es porque se dieron cuenta de esto y reformaron algunas de sus políticas y aceptaron que hacía falta una suerte de mercado, una suerte de propiedad que les permitió operar durante más tiempo. Así que, bueno, estos son los criterios de Mises para entender lo que es una economía socialista, una sociedad capitalista. La sociedad capitalista tiene una bolsa. Eso significa que el capital es privado y la gente puede asignar capital y venderlo. Y el valor del capital sube o baja dependiendo de cómo se asigna. Esto nos permite asignar capital de manera eficiente. Esto nos lleva a la economía del dinero, a la economía monetaria, a la política monetaria. Esto nos permite entender la preferencia temporal. La preferencia temporal es la gente de descuento del futuro. ¿Cuánto valora la gente su futuro comparado al presente? Todo el mundo valora el presente más que el futuro porque el presente es cierto y el futuro es incierto. Pero a medida que nos civilizamos más, empezamos a descontar el futuro menos. Así que valoramos el futuro más, lo seguimos valorando menos que el presente, pero lo descontamos menos y menos. Así que nos empezamos a orientar hacia el futuro y empezamos a rendir más. Y por eso empezamos a, bueno, dejamos de consumir, estamos atrasando el consumo, aplazándolo, para generar más capital y poder generar mayor producción. Y esto aumenta la productividad y nos da un mejor estándar de vida. Y esto, de acuerdo a Hans Hermann Hoppe, es lo que llamamos el proceso de la civilización. A medida que declina nuestra preferencia temporal, pensamos más en el futuro, así que empezamos a aplazar el consumo y empezamos a acumular capital. El aumento en la acumulación de capital hace que el precio del capital descienda, así que el capital está más disponible, así que tenemos más capital, lo que aumenta la productividad, que es la idea de implementar el capital. Pensemos en cómo el pescador pesca más si tiene una caña. Y a medida que aumenta la productividad, esto significa que nuestros estándares de vida aumentan. Esto significa que nuestro presente es mejor, así que podemos pensar más en el futuro. Y nuestra preferencia temporal desciende y acumulamos más y más recursos. Y empezamos a ahorrar más. Y esto es lo que llamamos la civilización. Así que si financiamos la inversión con un descenso en la preferencia temporal y estamos aplazando la gratificación, esto hace que la productividad aumente. Pero si financiamos la inversión sin aplazar o reducir nuestra preferencia temporal, entonces tenemos problemas. Y este es el tema del siguiente capítulo, crédito y banca. Hay dos maneras de funcionamiento del crédito y la banca. El crédito de materias es cuando el prestamista sacrifica consumo, esto es dinero que podría haber gastado, y lo invierte en capital. Ahí está dando recursos reales, porque ha aplazado el consumo. Así que coge recursos que podría gastar en el consumidor y los invierte en un bien. Así que en lugar de comerse las semillas, planta semillas para tener más al año que viene. Pero hay otro tipo de crédito que es lo que pasa cuando los bancos dan crédito sin que nadie aplace el consumo, que esto es el equivalente de comerse el grano, y es que si tenemos un trozo de papel con una figura, con un dibujo de una semilla, es como una semilla. Eso es lo que pasa cuando los bancos o los gobiernos crean crédito. Y bueno, esto, la expansión del crédito no puede sustituir al capital. Eso es lo que dice Mises. Y esa es la teoría austríaca del ciclo de negocios. Por esto hay crisis, porque la gente invierte sin haber sacrificado la cantidad de capital necesario para que esto tenga lugar. Y bueno, y esto es la política económica.

Y la sección final es como el orden del mercado es fundamental para la creación de civilización humana. Me estoy quedando sin tiempo, así que voy a explicar estos capítulos muy brevemente, pero los puede ver, pero se leen brevemente en las diapositivas. Y bueno, el primer capítulo habla de la violencia. Recuerdan que hemos hablado que el comercio es la manera en la que la gente interactúa de manera consensuada. Y esto es una manera en la que no infringimos sobre los derechos, pero también podemos utilizar la violencia y la amenaza de violencia, eso es la coacción. ¿Y qué pasa cuando la gente es coactiva? Bueno, eso es malo, por supuesto, la gente no lo quiere. Pero eso es otro bien económico. La libertad de la coacción y la libertad del abuso es un bien económico. Y la defensa de la violencia es otro bien económico. La mayoría en la que los políticos y los economistas piensan eso es que el papel del Estado es proteger a la gente de la agresión. Yo propongo una respuesta y es que el Estado es un tipo de agresión a la gente porque solo puede conseguir dinero a través de agresión. Y bueno, actúa a través de agresión y bueno, no es muy efectivo a la hora de parar la agresión. Así que el gobierno normalmente se presenta como la solución al problema de la agresión, pero si el gobierno es un monopolio. Hemos visto por qué los monopolios no funcionan para el capital, porque no funcionan en mercados, para los bienes. Si tenemos un monopolio de manzanas en España, vamos a tener un gran problema con las manzanas. Así que, porque funciona para la seguridad. Si hay un único monopolio, y cuando pensamos en temas de acción humana, si pensamos en esto, al final no funciona porque no hay un mercado y no hay una manera de asignar capital, y por tanto, el gobierno puede convertirse en un impedimento a una paz social porque viola estas normas, porque es un monopolio y no tiene que competir. Pero si echamos un vistazo, el mercado de defensa, la defensa la ofrece el mercado. La mayoría el personal de seguridad son personas privadas. Hay más empleados de compañías de seguridad que policías. De hecho, puedes decir que los policías no están a cargo de proteger a la gente, sino de proteger al gobierno. Si quieres proteger tu propia casa, tu propio negocio, si tienes un banco, si tienes una joyería y quieres seguridad, la gente normalmente contrata compañías de seguridad porque tiene sentido, porque debiera decir el gobierno quién consigue más o menos seguridad. Si todo el mundo paga impuestos, ¿cómo asignamos la seguridad? ¿La gente rica debiera tener más seguridad o debiera ser la gente pobre porque vive en barrios más pobres? No hay una manera correcta de asignar de manera central porque no puedes llevar a cabo un cálculo económico. Y yo creo que esto al final es el problema de la defensa y por eso aumentar la defensa es algo que se soluciona en el mercado y por eso la gente compra su defensa en el mercado de manera libre. Así que bueno, este es el tema del capítulo 17. Este es el capítulo 17 y finalmente el capítulo 18 habla de la civilización y cómo llegamos a lo que es la civilización. ¿Cuál es el rol de la economía? Así que podemos pensar en esto, que la civilización es el resultado emergente de los humanos actuando de manera libre para mejorar su bienestar, que es todo lo que hemos hablado. La gente Un mundo en el que la gente respeta la propiedad, que puede economizar de manera libre, que puede comerciar libremente y acumular capital y pensar nuevas tecnologías y aumentar su consumo energético. Es un mundo en el que avanzamos como civilización y podemos pensar en ello como podemos pensar que una civilización, el aumento de la calidad de vida y cómo lo vemos de intergeneracionalmente, cada generación tiene una vida mejor que la predecesora. Y esta es la idea fundamental de la civilización. Y hacemos esto pensando en todo lo que hacemos en este mundo. Esto es lo que hemos hablado de los capítulos 14 a 15. Y la manera en la que hacemos esto es subyugando nuestros instintos básicos y dominándolos con razón. Como humanos nos damos cuenta de que nuestro cerebro reptil quiere pelear en todo momento. Pero solo suprimiendo y subyugando esto a nuestra razón, podemos respetar nuestra propiedad y vivir en una sociedad civilizada y podemos tener una sociedad que mejore la calidad de vida con el paso del tiempo, lo que nos da una razón para vivir y sentirnos optimistas para con el futuro, para empezar una familia y para dar una vida mejor a nuestros hijos. Y por eso, bueno, por eso
Es,

0: La civilización nos hace tanto más poderosos, nos mejora de manera subjetiva, independientemente de cuán agresivo sea uno, no tiene poder si está solo al compararle a alguien en la sociedad. Así que una niña de 10 años que sea parte de una civilización puede tener acceso a una pistola que le permitiría matar al animal más violento y peligroso, sea un animal humano o un animal no humano. Un tiro, una bala es suficiente para matarlo. Y una niña de 10 años puede apretar el gatillo. Esto es realmente lo que yo creo que es tan optimista la civilización. La gente que tiene una civilización siempre va a estar mejor. Porque lo que podemos producir de manera colectiva, de manera pacífica, con una alta productividad, es increíblemente superior a lo que una persona puede producir ella sola, independientemente de lo inteligente o fuerte que sea.
1: Y la historia, desde luego, se puede ver como una lucha entre nuestros deseos, la fruta de la civilización, y los deseos básicos, instintivos, que buscan la satisfacción instantánea. Lo quiero, me gusta, pero no, aunque lo quiera, si no me lo llevo, no entro en conflicto, aprendo a cooperar, va a ser más fructífera esta relación. Van a ser mucho más fructífero. Voy a conseguir mucho más de lo que conseguiría con la violencia. La humanidad avanza y cada vez, yo creo, somos más civilizados, aunque desde luego en el siglo XX nos hemos descivilizado, porque recordemos que decíamos que la totalidad de la economía de mercado depende del dinero, del uso que hagamos del dinero. Cuando el dinero se está destruyendo, que yo creo que es lo que hemos visto en el siglo XX, porque hemos pasado del patrón oro al fiat, que es muy inflacionario y pierde valor, todas las demás maneras de vivir la economía se ven socavadas, así que se destruye la acumulación de capital, el trabajo, nuestra capacidad de avanzar tecnológicamente, destruye la capacidad de contar con infraestructura, elimina la capacidad de comerciar, destruye el sistema capitalista. Todo ello socavado, como digo, cuando socavamos el dinero. Y yo creo que este es el impulsor de muchos de los problemas del mundo. Parecería que somos cada vez más bárbaros y yo creo que es precisamente porque se está destruyendo el dinero y la economía de mercado, que son los fundamentos de la civilización, los fundamentos mismos. Y por eso creo que Bitcoin es fantástico, porque creo que Bitcoin es la solución razonada al problema del dinero del gobierno. Es la solución tecnológica. Así vamos a poder impedir a los gobiernos destruir las civilizaciones con la destrucción del dinero. Desde luego que hay mucho que nos deprime de nuestro mundo, pero creo también que si pudiéramos impedir que los gobiernos destruyeran dinero, podríamos restaurar la civilización. Este es el optimismo que me caracteriza y la nota optimista con la que pongo fin a esta presentación. Muchísimas gracias.
2: Muchas gracias a la Fundación por la invitación. Jordi, creo que, bueno, enhorabuena a la plataforma editorial por editar este libro, porque realmente pues, va a ser un éxito, lo está siendo, ¿no? Según me has contado, ya las ventas en online son enormes. Voy a cambiar al inglés. I'm going to switch now to English.
1: Paso al inglés. Wolfgang, estoy encantada de conversar esta tarde. La verdad es que llevo años siguiéndote desde que empezaste a publicar. Durante unos años gratis, ¿verdad? En el Elcano siempre he dicho que valía la pena, ¿verdad? Así que llevamos apuntados a Your Intelligence desde entonces. Y la verdad es que disfruto muchísimo de este análisis cotidiano, esos briefing, como dicen. A veces estoy de acuerdo, a veces no, pero siempre son perspicaces, útiles. Sin duda, a lo largo del tiempo vemos cómo hemos oyendo esa voz tan importante en este debate público en Europa, todo lo que tiene que ver con asuntos de tremendo calado, la Unión Europea, asuntos mundiales. Enhorabuena, enhorabuena, porque la verdad es que es fantástico contar con personas así.
3: Gracias también, Jordi, por esta presentación y por estas frases tan amables. Es verdad, España.

0: Alemania ha conseguido ser el primero, Alemania el último, me temo. Hasta julio no se publicará en Alemania y el porqué ya lo leeréis en el libro. Tiene que ver con cómo se trabaja en Alemania, que se tarda un poco más, parece ser, últimamente. Cuando inicié el libro, hace no mucho, hace un año y medio aproximadamente, no pensábamos. A ver, en Reino Unido sí que se recibió de manera entusiasta, parece ser que en España también se está recibiendo de manera entusiasta, pero lo que no estoy tan seguro es de si también van a ser muy entusiastas la recepción del libro en Alemania. Va a ser interesante. Tengo algunos amigos con los que antes trabajaba hace mucho. Por ejemplo, el editor de una gran editorial de Alemania, antiguo editor, por lo menos, una amiga, mejor dicho, que dijo que había leído el libro y que se lo había comentado a todo el mundo de su círculo. Por tanto, no sé, a lo mejor sí, cabe la posibilidad de que algunos sectores al menos sí que les lo valoren. Pero vamos, la primera vez que pregunté, había como 50 que lo habían leído. A lo mejor resulta que me equivoco, no lo sé. Bueno, en cualquier caso, muchas gracias a la Fundación Rafael del Pino por invitarme. Es un honor para mí. Y estoy deseando escuchar las preguntas, Miguel.
1: Empezamos con el título. Desde luego que menuda forma de explicar las cosas en una palabra, caput. Eso no hace falta traducirlo, ¿verdad? Caput.
0: Eso, efectivamente, es corta la frase y suena bien. No es como Schadenfreude, que es en alemán, pero más larga. A lo mejor hay un poquito de Schadenfreude en alemán en todo el mundo, para los que lean el mundo. Pero vamos a hablar un poquito de Alemania.
1: A lo largo del tiempo he trabajado, he estudiado Alemania y hay que ver que las cosas no están tan mal, ¿no? A lo mejor tendríamos que verlo, ¿no? Desde ese punto de vista. Y luego he visto el libro, he leído el libro. Me parece un libro extraordinario, francamente. Yo creo, a ver, estoy de acuerdo con el 85% del libro. El 85%. Está entonces esa pregunta de si podemos o no cambiar las cosas, ¿no? Podemos hacer algo en este sentido. Así que pensé, vamos a empezar con la economía. La historia, no, vamos a empezar con la historia y luego hablaremos de la economía y luego hablaremos de política y Europa, ¿no? Podemos empezar así, ¿no? Vamos entonces a formular la primera pregunta. ¿Cuándo se fastidió el invento? Hay muchas entrevistas, ya sé que se pregunta mucho, ¿no? Pero yo quería ser un poquito más concreto, porque no queremos distanciarnos, no queremos apartarnos, está toda la historia, el 60, los 70. ¿Crees que las cosas se fastidiaron con Merkel? ¿Fue Merkel la figura, el personaje decisivo? Porque hay muchas personas que no son tan conocedoras de la historia y piensan los años de Merkel fueron años perdidos porque no llevó a cabo las reformas, las inversiones necesarias, así que ¿se fastidió todo con Merkel?
0: No, estoy de acuerdo con esa valoración de que efectivamente se desperdiciaron 16 años, tardó mucho, es verdad, pero empezó antes, ¿eh? Empezó, de hecho, en el periodo de Gerhard Schröder, su predecesor, y de hecho empezó realmente con Helmut Kohl en los años 90. Y estoy incluso reculando un poco más, pero si realmente queremos ver dónde cambian las cosas, fue la reunificación alemana. Recordemos la reunificación. ¿Qué hizo Alemania? Creó una Treuhand, una compañía que se hizo cargo de todos los activos de Alemania. Entraron en ese Treuhand y el objetivo era asegurarnos de que subieran los sueldos de Alemania Oriental al nivel de Alemania Occidental lo antes posible para que no hubiera competencia, para que las empresas alemanas, sobre todo los sindicatos, lo que más miedo tienen es la competencia de un sector de bajos sueldos en Alemania. Bueno, pues ese fue el principal motivador de hacerlo tal y como se hizo. Por tanto, lo que hizo Alemania Oriental al final

0: Alemania del Este, ¿qué fue? No es que fueran peor en la economía de mercado, les gustaba la libertad, el marco alemán, esa imagen de Alemania Occidental, a los de Alemania del Este sí que les gustaba, y en aquella entonces no se preguntaron cosas tan difíciles como ¿qué va a pasar con la economía y con la productividad? La reunificación ha sido cara, realmente. Dinero gastado por Alemania Occidental, las transferencias que siguen teniendo lugar a Alemania del Este y en general, no sé cuál es el volumen, cada uno dice una cosa, pero más o menos 1 trillón de euros es lo que son las transferencias de Alemania Occidental a Alemania del Este, considerando que el crecimiento económico no es especialmente fuerte y que las diferencias políticas son muy grandes, no sé. A lo mejor si analizamos el mapa político de Alemania del Este, tienen un mapa tipo la Unión Europea, el partido más grande de cada uno de los grupos electorales. Veremos que en Alemania Occidental tenemos la CDU, que es el partido de derecha, centro-derecha, y en Alemania es la EFD, que es el partido de la extrema derecha, la AFD, perdón. Y si vemos los partidos de la izquierda, tenemos el SPD, que no tienen mayoría única en ninguno de las áreas, el de Willy Brandt y Goldschmidt y Olaf Scholz, su partido está totalmente apretado y los verdes tienen pocos áreas que han ganado, sobre todo ciudades donde hay universidades, donde sí que están más fuertes.
1: ¿Y qué hubieras hecho de forma distinta para la unificación?
0: ¿Qué habrían tenido que hacer? Básicamente lo que tienen es dos. Constitucionalmente podrían haberlo hecho de dos maneras. Haber hecho que Alemania del Este hubiera adoptado la constitución occidental, que es lo que hicieron, no podrían haber negociado una nueva constitución entre ellos. Y Alemania del Este, todo el mundo quería que fuera un cambio tan rápido que no negociaron. Alemania del Este, lo que hicieron fue que el sistema Trajan fue diabólico. Al final, la manera de hacerse, porque lo que hizo fue cargarse básicamente una economía. Fue imposible para Alemania del Este llegar a los niveles de productividad de Alemania Occidental, que fueron creciendo, pero en mucho tiempo. Imagínate que en España te obligaran este sistema hace 40 años, te lo impusieran, la economía habría sido pues muy afectada negativamente si te hubieran obligado los niveles de salariales y de seguridad social, etcétera, y todo lo que has adquirido a lo largo de un periodo de tiempo te lo imponen nuevo. Básicamente, Alemania del Este, eso es lo que tuvo que hacer. Alemania Occidental le impuso esto a Alemania del Este. El resto de Europa del Este evolucionó mejor. Al principio en la República Checa y en Polonia tardaron mucho, pero ahora les ha ido bien. A lo largo de un tiempo han ido ajustando poco a poco. Al principio su ventaja eran los costes, la producción era menor en costes, pero ya no ha pasado así, ya no. Sus sueldos han ido aumentando y están ya casi al nivel del resto de Europa Occidental y la productividad igual. En cambio, en Alemania del Este no lo hicieron así, les hicieron subir los sueldos con poca productividad. Y esto causó una recesión. Pero bueno, no quiero hablar mucho de la reunificación alemana hoy realmente. Pero bueno, eso fue el principio de esta economía, este experimento en que Occidente impuso su voluntad a toda una región. Y al final, Helmut Kohl introdujo distintas reformas. Schröder. ¿Y cuáles son estas reformas? A la izquierda no, ¿eh? Gerhard Schröder a la izquierda no tanto, sí, pero por distintas razones. Yo lo que opino de sus reformas de Gerhard Schröder es que cementaron la especialización alemana de la producción industrial, cementaron las exportaciones de Alemania con su sistema en base a los superávits de exportación e hizo que Alemania inicialmente y provisionalmente era más competitivo, pero había otras cosas que pasaron que eran un poco por casualidad. Una revolución de la cadena de valor en la revolución que empezó a los 90. Las empresas optimizaron su cadena de suministro.
2: Time production, that was.
0: Sí, la producción justo a tiempo. Es difícil, efectivamente, el ser más productivo así, sí. Y luego la ampliación europea, eso es muy importante. En 2004 se aceptaron 10 miembros nuevos. Alemania fue el primero en sacarle provecho a eso, invirtiendo en bienes intermedios.

Gas, algunas partes de la cadena de suministros se subcontrataron a Europa del Este, a Alemania del Este, de hecho, y China. Y China, efectivamente, y China también. Fue complementaria para Alemania, así que China producía bienes de consumo, pero necesitaba bienes de capital para producirlos y entonces se los daba a China. China producía los bienes de consumo y, por tanto, Alemania se centró en los bienes de capital y todos contentos porque eran complementarios en sectores que no competían entre sí. Y la crisis de la eurozona importante también porque Alemania devaluó con respecto al resto del mundo un 15%, una devaluación real porque la devaluación del euro no vino acompañada de la alta inflación. De hecho, la deflación es baja. De hecho, en términos reales, la competitividad de Alemania en ese periodo era muy positiva. Y mi crítica entonces pues no parecía estar acertada. Parecía que yo decía que Alemania iba muy fuerte en 2005, los primeros 10 años de la administración de Merkel. Efectivamente, Alemania parecía que iba muy bien y ahora, por fin, en los últimos años, los 10 años anteriores, la gente se ha empezado a dar cuenta de que no iba tan bien. Sí, por eso va mal. Entonces, lo explicas en tu libro, ¿no? Que es un país que, en muchos modos, debido a su corporativismo en el sistema, hay diferentes literaturas sobre el capitalismo y parece que haber una conexión entre industria, bancos, políticos, en la industria pesada y en otras industrias que van muy bien, la química, la automoción, las industrias pesadas, el famoso Made in Germany. Pero, como has explicado muy bien, este es un país que encuentra difícil pasar del mundo analógico al mundo digital. Efectivamente, y es interesante esto, porque en la Alemania en la que yo me creé, éramos muy innovadores. Cuando íbamos a la universidad, estudiábamos matemáticas o física o ciencias. Eso era lo que hacía la mayoría de la gente. Éramos un país de ciencias, por así decirlo. En mi familia se hablaba de debates técnicos sobre medidas y cosas de ingeniería. En los años 70, Alemania, éramos líderes en tecnología. En Estados Unidos empezaban a avanzar en tecnología, pero todavía no tanto. Bueno, sí, tenían un cierto interés en la defensa, pero el PC todavía no se había inventado, Internet no se había inventado. Y Alemania sistémicamente ha infravalorado la importancia de la tecnología, en parte porque no era tecnología alemana. La primera tecnología que no era alemana, los científicos alemanes participaron en la ciencia cuántica, en física cuántica, en esta revolución, en la Segunda Guerra Mundial. Y antes, incluso, la mayoría de los científicos judíos abandonaron Alemania. Se fueron, ¿eh? No les mataron. La mayoría de los físicos se fueron antes de que les mataran. Llegaron a universidades americanas y participaron en el proyecto Manhattan. Y a partir de ahí, desde 1945, dos años después, inventaron el transistor, 10 años más, y inventan los circuitos integrados. Así que empezaron a ir bien las cosas en América y fundaron luego el PC, el Internet. Por cierto, he leído un libro publicado por un profesor del MIT sobre cómo la vida digital cambia el mundo. En este libro, él criticó a Helmut Kohl y a François Mitterrand que se empeñaran en la televisión de alta definición, pero analógica, no digital, en los años 90. El proyecto Prestige lo llamaban, de alta definición, decían, eso sí. Tenían un término fantástico. Cool et false, no sé qué. Gratificación política en tiempos políticos finitos. Querían una tecnología que fuera valiosa mientras él siguiera siendo el presidente. Pero no sucedió porque no calculó bien el coste. El problema de la televisión analógica es que cada país tenía sus estándares, sus normas y no coincidían. No se compartían, había diferencias. Cada uno tenía distintas líneas. Las tecnologías analógicas eran bastante complicadas. Y los alemanes, como sociedad, infravaloraron la importancia de lo digital. Otra cosa más a añadir.
La crisis, ¿no? Las .com, ¿no? En las crisis del .com, las .com fue un factor, efectivamente. Yo

0: inicialmente, ellos inicialmente estaban entusiasmados, pero perdieron. Fue peor todavía en Alemania. El Neue Mark era un mercado que no tenía nada de dinero, absurdo. Las peniques eran el penny stock. Y el mercado cayó, incluso el tulipán, ¿no? En los tulipanes, sí. Sí, bajaron como los tulimanía, ¿no? Sí, un 95%. Eso, en cambio, en Estados Unidos no pasó. Tuvieron la burbuja de los .com, pero no fue igual. En Estados Unidos la burbuja de las .com explotó, pero no se cargó las .com. Más bien al revés, empezaron las .com. En cambio, en Alemania sí que acabaron las .com. Fue un shock excesivo. Los alemanes tuvieron que darse cuenta entonces de lo siguiente. Bueno, tenemos una tecnología analógica muy buena, ganamos dinero, pero el vehículo eléctrico nadie lo tenía en mente, efectivamente. Y pensaron, la tecnología digital, vale, está muy bien, es como el cine para las películas. Para nosotros esto de las películas y el cine no se nos da bien, se nos da bien los equipos pesados. Vamos a centrarnos en la industria. ¿Y tú crees que esa es la razón? Porque yo recuerdo que lo leí. En el libro, por cierto, no lo hablas mucho. ¿Tiene algo de el mundo digital que te invita al control? Y en Alemania estáis obsesionados con el que no te controlen tus emails, etcétera. ¿Lo ven como una amenaza a lo mejor y es esa la causa? ¿Que intentan controlar eso y distanciarse de lo digital? ¿Puede ser que eso sea un problema digital cultural, perdón? ¿Que haya sido la razón por la que Alemania no haya progresado en eso? ¿Para respetar su privacidad, su intimidad? Porque hay quien dice que teníamos antiguamente la guía telefónica con los números y las direcciones de la gente, ¿no? Antiguamente teníamos el listín telefónico con la dirección y ahora no, ahora todo el mundo quiere que nadie tenga su dirección y demás, ¿no? Es un poco contradictorio, ¿no? Lo sé. ¿Como que a la gente le da miedo que le controlen? Bueno, esta tecnología no la inventaron ellos y yo esto lo aprendí de Alemania. Estaban muy cómodos con las tecnologías que habían inventado o habían ayudado a coinventar, pero el coche, productos químicos, sí, lo conocían muy bien. Pero la tecnología digital no lo habían inventado ellos y, por tanto, no lo conocían tanto. Algunas compañías automovilísticas sí utilizaron algunas cosas, pero la cultura de alemán era antidigital, como he dicho. Y la legislación de la Unión Europea, la ley de protección de datos, las criptomonedas, la de la inteligencia artificial, todo esto son legislaciones hostiles a este campo porque sienten que intruyen en tu privacidad, efectivamente. Ursula von der Leyen es alemana y es la presidenta de la comisión elegida por la mayoría de EPP, el partido más grande que llega ahora al poder.
1: Vamos a incidir un poco. Susana Suboff y otros, cuando hablan acerca del capitalismo, han investigado y vemos que la cantidad de datos que entregamos a las empresas, lo que saben acerca de nuestras vidas, nuestros jóvenes, quizás las personas dedican demasiado tiempo en las plataformas y de alguna manera, no sé, hemos visto lo que ha pasado en determinadas elecciones y demás, ¿no? De alguna forma que un cierto cuidado, ¿no? Una cierta precaución. Es importante porque en última instancia puede que estas plataformas sean excesivamente poderosas. Van a tener unos efectos negativos en nuestra sociedad. Bueno, yo aquí diría que está el equilibrio, ¿no? La industria de la IA existe en Estados Unidos y en China y en menor medida en Reino Unido, pero no en la Unión Europea. Puede que haya alguna excepción, pero en términos generales no. ¿Por qué? Pues porque nos centramos en la protección del dato, no en el negocio del dato o compartir el dato. Sí, sí, lo hacemos muy mal. Lo que es el automóvil eléctrico con inteligencia artificial no se va a dar en la Unión Europea. En la Unión Europea va a ser uno de los últimos lugares donde se permita ver automóviles que se conducen ellos solos porque solamente vamos

a ver problemas y no oportunidades. Yo creo que se podría lograr un equilibrio entre la protección y la oportunidad de la legislación europea, y por cierto, esto lo recalcan los tribunales europeos, es al 100% algo que avala la protección. En los tribunales, las sentencias, vemos que este es el principio, esta es la actitud, porque es lo que dice la normativa, la legislación, primero el consumidor, y no es así en otras partes del mundo. Yo creo que es un error, yo creo que está muy influida Europa por Alemania, yo creo que otros países europeos no han hecho nada. Interrumpo para preguntar entonces que no cree en esta tercera vía, respondo diciendo que no. La verdad es que es justo lo contrario. Estaría bien, quizás, ¿no? Una tercera vía, aceptar la necesidad de que haya actividad comercial tradicional, ¿no? Introduciendo ciertas salvaguardas. Estas salvaguardas han de ser efectivas y no burocráticas, porque si no, asfixias la industria si hay tanta regulación. ¿A quién se le va a ocurrir en la Unión Europea abrir una empresa de inteligencia artificial? Porque no va a funcionar. Si lo quieres hacer, pues te vas a Dubái, te vas a UK, te vas a lugares donde la electricidad es barata, donde nadie te va a andar dando empujones. Es así. Hay un ejemplo interesante acerca de la cultura. Hay un autor en Alemania que se llama, no me acuerdo, creo que es Spitzer, Manfred Spitzer. Este autor, bueno, vende muchísimo, bestseller, ha escrito acerca de cómo las personas se van entonteciendo lo digital, los móviles, por ejemplo. A ver, yo no creo que los niños deban tener móviles, ni desde luego en los colegios jamás. Pero no era esto lo que planteaba. Él piensa que todo lo digital debería de eliminarse del currículo. Cuando le preguntaron, pero bueno, no es algo que necesitamos saber. Programación, estamos hablando acerca de cosas serias, no hablamos de TikTok. Y dijo, no estamos enseñando a los niños, no les enseñamos acerca de drogas, ¿por qué hablarles de lo digital? Esta es la actitud, es una especie como de fantasma malo que viene de fuera y la gente se lo ha creído. Yo tengo incluso familiares que citan el libro y me dicen, tiene razón. Bueno, así están las cosas. Esta es la actitud en Alemania y es una actitud que prevalece en el mundo del automóvil, por ejemplo. Los alemanes, pues no han visto la tendencia, no se han enterado. Se centran en diésel, se centran en tecnologías que, ¿cómo decirlo? Antes, Ferdinand Piëch de Volkswagen, de la familia Porsche, decía que no cabe un coche eléctrico en mi garaje. A ver, este señor tiene un garaje enorme porque Volkswagen, pues tiene Volkswagen, tiene Seat y también otros. Y lo que él tenía también en su garaje era Maserati y un Bentley y Porsches muy bonitos, por supuesto, porque él es de la familia Porsche. O sea que él tenía muchos automóviles en su garaje, pero no un coche eléctrico. Porque el coche eléctrico, a ver, el sector del automóvil alemán es muy de señores, ¿no? Es de hombres, es una cosa de ingenieros. Y yo tengo esta sensación cuando alquilo un coche alemán. El otro día alquilé un coche alemán y me llevó 10 minutos enterarme de cómo subir el volumen de la radio. No lo veía. Bueno, lo entendí. Hay un lugar donde nadie coloca el botón del volumen, ¿no? Escondido. Podríamos pensar que el volumen de la radio estaría cerquita de la radio en sí, pero bueno, te lo tienes que aprender de memoria. O un manual, ¿verdad? Buscarlo en el manual. Y luego había otra cosa en este coche, era automático, que suelen ser fáciles de conducir, ¿no? O sea, arrancas P, R, D, no hay muchas alternativas. Pero ¿cómo lo hacen? ¿Cómo lo hacen? Pues es que me confundía, casi fui para atrás. Y esto es algo. Esto es algo que es así. Hablando con un conductor, con un dueño, ¿no? De una empresa de taxis de lujo en aeropuertos, ¿no? Un servicio que presta. Le pregunté, ¿tiene coches eléctricos? Y me dijo, lo intenté, pero los coches alemanes eran demasiado complicados. Pero

Pregunto, Alemania es el segundo productor de coches eléctricos del mundo, ¿no? Exportan mucho coche, ¿no? Y producen mucho coche eléctrico, ¿no? Parece que empiezan a entregarse, ¿no? Incluso en coches eléctricos. Mi respuesta aquí es que no ganan dinero y se han planteado el segmento equivocado, además del mercado. Los coches eléctricos alemanes, pues, a ver, el mercado está en el coche más económico. Lo van a lanzar, ¿no? Porque BMW está pensando en lanzar un coche que costará 20, 25 mil más o menos. Pero el problema con los chinos es que han adelantado al resto del mundo en la tecnología digital y desde luego en lo relativo a las baterías. Así que el problema es, no es que los coches alemanes sean más caros, no, es un problema de la innovación. Los chinos han adelantado en cuanto a innovación. Y esto es algo inaudito, no lo conocen de antes. Y contaba un poco esta anécdota, ¿no? De lo complicado que era el coche alemán. En un Tesla, por ejemplo, es como un iPad. O sea, te metes en el Tesla y es como un iPad, se parece mucho al iPad. Es muy intuitivo todo en el Tesla. La temperatura, todo lo que necesitas, ¿no? Ahí está. Ahí está. Y lo ves de forma intuitiva, repito, no son complicados, no hay botones difíciles. No, es una cosa fácil. Mientras que los coches alemanes están plagados de botones. Así que creo que no han entendido el concepto del mundo digital, porque es un dispositivo digital, ya no es un automóvil, es un dispositivo que se mueve. Eso es lo que es. En Volkswagen estaban en China, intentaban competir. Bueno, sí, tienes razón. Manufacturan coches eléctricos y son los segundos más importantes porque están los japoneses, ¿verdad? Que lo hacen incluso peor. No van bien, no van bien. Los japoneses se han especializado en el mundo del híbrido. Esa es su tecnología, podemos decir. Y es interesante, la inventaron los alemanes, pero no les gustó, así que se la vendieron a los japoneses, ¿verdad? Así que los japoneses no ven que haga falta lanzarse al mundo del coche eléctrico. Así que los alemanes son los segundos productores de coches eléctricos del mundo por esta realidad del tamaño del sector. Pero no están ganando dinero, no les va bien, no les va bien. Este es el problema esencial. Cuando vemos el coche que se conduce solo, el autónomo, eso es un producto de software. Esto exige muchos datos. Vemos coches de este tipo en Madrid, en Berlín, en Múnich. No, no. Pero en Wuhan y en Beijing sí. Pero yo diría que eso es porque los europeos prefieren que otro lo pruebe antes. Sí, pero mi respuesta es que no será nuestra tecnología. Sí, esto es lo que haremos, efectivamente. Vamos a esperar hasta que recaben los datos y serán excelentes, ¿no? Serán excelentes porque es un aprendizaje, es machine learning, efectivamente. Aprenden sobre la marcha. Bueno, pues vamos a pasar ahora a otro capítulo de la energía. ¿Ha sido un error? ¿Ha sido un error lo de cortar con la nuclear? ¿Ha sido un error superior el depender tanto del gas ruso barato? Mi respuesta aquí es que todos los partidos alemanes, todos los partidos alemanes apoyaron la conexión con el gas ruso, excepto los verdes. Esto, entonces, es un consenso nacional de amplio alcance. Tenían una expresión que quiere decir que el cambio es fantástico y que rima en alemán, y pensaban que iban a cambiar a Rusia gracias a la actividad comercial. Evidentemente, esto no ha sucedido. Así que fue una confusión nacional, pero no de unos pocos. No es que la oposición se opusiera. No, todos los sindicatos, todo el sector, todos los alemanes. No hubo mucha conversación. Recuerdo los columnistas que escribían y decían, claro que sí, necesitamos el gas. Punto final, necesitamos el gas. Ya está, fue un error. Pero pregunto, ¿por qué no diversificaron? ¿Por qué? ¿Por qué no pensaron, vale, sí, necesitamos este gas barato ruso, pero España, por ejemplo, que tiene 7 plantas de gas licuado, ¿no? ¿Por qué no tener lo que llamamos un plan B? Pues yo
contestaría que esto fue en tiempos de Schröder. Cuando llega al poder estaba en coalición.

0: con los verdes, ¿verdad? Y lo único que querían los verdes eran un partido dúctil, pero a principios de los 2000 lo que querían con mayúscula era dejar atrás lo nuclear. Se basaba, esa era la plataforma, esa era la filosofía. Y no era CO2, ¿eh? Era lo nuclear, era lo nuclear. Y tanto Schröder como Merkel estuvieron de acuerdo en que había que acabar con nuclear. Y vemos cómo los verdes y SPD al principio de los 2000 empieza este plan llamado del phase out hasta el 2030. Y cuando sucede Fukushima en Japón, Merkel acelera aún más, de forma tal que en principio, en el 22, se cerrara la última central. Esta fue una decisión importante. Esto lo deciden por razones políticas y no hay otra alternativa. No había renovables en ese momento. No, no podían hacerse con ese volumen de consumo. El carbón, por supuesto, iba que tiraba. Así que el gas era la alternativa más limpia de los combustibles fósiles, si pensamos en las emisiones, ¿no? Sobre todo las más nuevas, ¿no? En cuanto al carbón, pues no hay mucho que se pueda hacer, ¿verdad? No hay mucho que hacer. Y los verdes, como digo, pues ahí estaban, ¿no? Y fueron quienes supervisaron esta salida y durante un poco tiempo fue ampliado y esta retirada progresiva pues tocó a su fin. Y Putin ya había invadido Ucrania, por cierto, o sea que ya teníamos precios en ascenso. Así que no fue que no nos diéramos cuenta de la geopolítica, porque la geopolítica era patente, pero esto era más importante todavía. Y pregunto, ¿se concluye entonces que Merkel toma esta decisión final? Sí, la respuesta es que sí. Es interesante. Lo único que hizo en última instancia fue dedicarse a la geopolítica, pero no lo valoró bien. No supo comprender cómo era Putin, ni cómo era China, ni cómo era Trump, desde luego. Ella no podía hacer frente a Trump, porque era el único que no creía que el comercio fuera ventajoso para ambos. Esto es tremendo, ¿no? Por parte de los alemanes. Cuando Alemania dice es bueno para todos, lo que quiere decir es que es bueno para Alemania. Desde luego era bueno para Alemania. Quizás no por razones económicas. Hay una parte económica interesante. Si yo quisiera explicar las cosas brevemente, pues está la energía, está la geopolítica, las reformas, los factores socioculturales, pero el factor unificante que subyace es un modelo económico que, como el modelo chino, depende de la exportación de servicios industriales. No son exportaciones industriales, yo no estoy en contra de las exportaciones ni de la industria, son los excedentes, ese 8%, más de un 8%. ¿Y qué es? Pues es lo mismo que el financiero. ¿Qué quiere decir? No son los hogares, es la economía en su totalidad, el gobierno, el sector privado. Eran ahorradores netos, no invierten en Alemania, no consumen. China tiene el mismo problema. China reprime el consumo y tiene estos grandes excedentes y dependen de Estados Unidos y de otros países, UK, Australia, pero sobre todo Estados Unidos, cuentan con que absorban estos excedentes. Así que no podemos gestionar esta política sin esta contraparte. Y la globalización, el periodo fue un pacto faustiano. El país excedentario tenía que hacer frente al país, porque para el país deficitario, fenomenal. Podían consumir lo que no produjeran, ¿verdad? En el Reino Unido, el déficit se financió fácilmente, porque estos países generaban dólares y tenían que invertir los dólares. En Estados Unidos, yo creo que es un poquito un Ponzi, ¿no? Geopolítico. dando por supuesto que el supuesto es que alguien como Trump jamás llegaría a la Casa Blanca, y menos dos veces, ¿no? Un presidente americano jamás cuestionaría, porque Biden no lo cuestionó, Obama no lo cuestionó, Harris no lo cuestionaba, pero Trump sí. Y no todos los republicanos tampoco. La verdad es que Trump es bastante excepcional cuando se plantean estos déficits. Y yo entiendo que esta administración es distinta de la del 17. Es más serio, se centra mucho más en el comercio. Y si erradica, a ver, en términos generales, si estudiamos la economía internacional, pues siempre te dicen, no pienses en el balance bilateral, piensa en lo multilateral. Pero Trump no piensa así. A Trump lo que le gusta es la transacción. Alemania tiene un balance de tal, la Unión Europea de cual, China de tal, Canadá, México también. Yo creo que el déficit de Estados Unidos es de casi un billón. Un billón es mucho, incluso para Trump, pero puede recortar muchísimo gracias a estas políticas. Esto tiene efectos económicos, ¿no? Pero pregunto, ¿Alemania en concreto? Quisiera hablar un poquito acerca de asuntos políticos, sí, pero lo que acabas de comentar es que Alemania tiene los ahorros. Estos ahorros se invierten en Estados Unidos, ¿verdad? Me parece que eran el grupo de Düsseldorf, ¿no?, que compra todos estos productos tóxicos financieros, ¿no?, y dan lugar a la crisis esa tremenda. Pero entiendo que dices que en el informe Nicoletti pues aparecen los ahorros, pero no podemos organizarlo, no podemos conseguir que lleguen a los emprendedores, a la innovación, al capital riesgo. Esta es la realidad en Alemania. Como digo, el modelo de Alemania era uno que se basaba en la industria, en los sindicatos, si quieres, en la banca, básicamente banca, y el gobierno, claro. Así que, ¿cómo cambiar las cosas? Ya sé que te gusta hablar de Europa, Draghi, que dice necesitamos no sé cuántos miles por año. Bueno, tenemos que de alguna forma encauzarlo, tanto la inversión pública como la privada. Ya sé que te gusta hablar de los mercados de capital, hay que unificarlos, pero el capitalismo alemán, visto el capitalismo europeo, visto que hay muchos empresarios en Alemania, en España, etcétera, que no quieren, a ver, lo que quieren es deuda, no quieren compartir acciones, ¿no? Porque piensan, bueno, es mi producto, etcétera. O sea que, ¿cómo romper este equilibrio? ¿Cómo conseguir la financiación necesaria para ser más competitivos? ¿Y qué hacemos con la deuda en Alemania? ¿Cuál es el primer paso?
1: Bueno, yo creo que sí, que vamos a tener este primer paso. Si calculas la parte alemana, son un 3 a un 6% del PIB que no está explicado. Si Alemania hiciera lo que han comprometido los partidos políticos, tendría un déficit Alemania del tamaño de Francia. No tendría un déficit cero si hubiera hecho lo que piden los partidos políticos. Y nadie sabe cómo financiarlo, básicamente. La derecha dice, vale, pues recortemos la seguridad social, introdujemos las cocinas. La seguridad social cuesta 100.000 millones y la media entre 45 y 200. Eso es lo que calculamos. Muchísimo más. Si no lo hiciéramos con los ahorros, en los préstamos, tendríamos que abolir el estado de bienestar, todos sus aspectos. Tendríamos que dar cocinas, sopa, comedores para pobres. Y nadie lo propone. Pero si quieren cortar los impuestos para las empresas, si quiere conseguir el objetivo de recorte de gasto en defensa, etcétera, necesitan financiación si quieren aumentarlo. El sector público esto no lo va a aguantar, sinceramente, no va a pasar. El sector público, Europa no tiene dinero. La única manera de hacerlo, especialmente en temas como el cambio climático, o de la tecnología, la alta tecnología, necesita es que lo financie el sector privado. Y esto solo lo puede hacer tampoco los bancos. Los bancos no tienen la intención. Los bancos alemanes no son capital riesgo, no son. Son el Sparkasse. Son herramientas de préstamos con garantías. El valor de la tienda o las acciones o los bonos o las obligaciones que los propietarios de la tienda tienen este Sparkasse, que es como las cajas españolas, las cajas de ahorros. Y

Esto no genera nuevos. Yo no veo otra alternativa para los mercados de capitales. En Alemania lo bloquean porque no quieren cambiar y por eso no funciona la unión bancaria en Europa. Solo funciona para algunos bancos, no para los vasos grandes, solo para los bancos pequeños. Alemania no lo quiere. Helmut Kohl fue una excepción con el Schlankenpassen y todas las cajas, las Sparkasse de Europa, pues realmente no sabemos lo que pasa. Tienen un riesgo financiero. Cuando baje la industria alemana, los bancos estatales que financian esas industrias, no sabemos qué va a pasar con ellos. Si baja la industria, si entra en crisis, se va a acumular el riesgo en el sector financiero en Alemania. Bueno, pues eso es lo que puede pasar. Creo que llegará un momento en que va a haber una gran crisis financiera y entonces la gente, esperemos, espabile y se den cuenta de que verdaderamente necesitan un auténtico mercado de capitales. Los 800.000 millones de capitales de los que estaba hablando Mario, no sé si es correcta, si se puede financiar con el sector público. Por sí solo no, dice el entrevistador. No, no es el adecuado. Además, Ursula von der Leyen dice que hay que invertir en inteligencia artificial, pero es que no sabe a qué se refiere. Lo que quiero es que se replantee la regulación. La comisión debería hablar de programas

ahorros. Creo que le quieren cambiar el nombre, dice, para ver si funciona mejor o no. Bueno, sí, contesta. La respuesta es que sí, que es una de esas cosas europeas. Los europeos tenemos muchos programas con muchos nombres. Jean-Claude Juncker, ¿os acordáis? Un programa de inversión de 300.000 millones. Yo creo que no generó nada de dinero. Fue una reclasificación de la inversión en España y en Alemania y dijo que él era el responsable, que había sido el inventor de ese programa. Eso, del programa. Eso nos encanta en Europa. John Baden realmente hizo dinero de verdad y los europeos nos quedamos impresionados porque no lo hacemos, solo hacemos marketing y tal. Y John Biden sí que le dio el auténtico dinero a las empresas, verdadero, dinero de verdad. Los mercados de capitales en Europa son esenciales y no pueden dirigirlos los bancos. En Alemania, Francia, necesitan aceptar que van, Italia también lo está haciendo mal, pero que van a tener que perder su agarre, por así decirlo, en los bancos. Hace 10 años me invitaron a una fiesta en el FDP, el Partido Liberal Alemán, que tienen el FDP, ricos, el Partido Democrático Libre, con un montón de ideas radicales sobre cómo desregularizar la economía. Y allí hablé yo sobre los bancos y les dije, ¿os parecería bien que el Deutsche Bank fuera comprado por un banco italiano o español? Claro que no, dijeron. Básicamente, qué hipócritas, ¿no? Los bancos tienen que ser propiedad de alguien, porque tal y como funcionan, los políticos están en los comités supervisores del Landesbank y están también en el comité supervisor de las compañías, por ejemplo, de acero. Y luego las compañías de acero y el Landesbank es el que financian a las compañías de acero. Bueno, pero eso es en Alemania, ¿no? El capitalismo alemán que se conoce como capitalismo de accionariado, ¿no? Y durante mucho tiempo funcionó con éxito. Claro que sí, contestó. Sí, pero en la economía del siglo XXI ya no funciona. Funcionó en el pasado, porque con las empresas que tenemos ahora no puedes financiar a Amazon con este modelo, o a Apple, o a Google, o a lo que sea, la próxima generación de la inteligencia artificial. Esto no lo puede hacer un gobierno, una institución patrocinada por el gobierno. No funcionará así. Yo no digo que tengamos que hacer lo que hacen los americanos en absoluto, ¿eh? Pero el sector privado, incluso los chinos, ¿cómo lo han hecho? Es una idea de capital de riesgo. Han metido muchísimo dinero en el sector del automóvil, por ejemplo, y es o lo haces o desapareces. Muchas empresas han desaparecido, pero algunas han tenido éxito. Ha sido un proceso centrado en el mercado. Las mejores han tenido éxito y los chinos ahora no son capitalistas occidentales, no lo serán nunca, pero utilizan los mecanismos del mercado para conseguir el éxito en este área. Y creo que no tiene nada que ver con nuestro modelo. Nosotros podemos seguir teniendo colaboraciones, accionariado en las empresas, y esto no va a ser afectado por eso, pero tendrá que modernizarse los comités de empresa, las representaciones de los órganos de supervisión conjunta. Todo esto es demasiado inflexible, rígido. El gran debate en Alemania es ThyssenKrupp, ¿tiene capacidad de acero? Ya no hablan ahí de la inteligencia artificial. Nadie habla de la inteligencia artificial. Bueno, yo creo que el debate que han tenido estas dos empresas ha sido decepcionante. La verdad, no tenían visión, dice. Y muy probablemente la Große Koalition va a ir mal otra vez, ¿no? Sí, puede que sí. Y creo que eres pesimista cuando piensas que el color nuevo, el partido, sea del color que sea el nuevo, no va a hacer lo que tiene que hacer. Wolfgang, ¿sabes qué? Mi análisis es el siguiente. Si Alimanta hace un poco lo que Friedrich Merz, que probablemente sea la próxima propuesta, hemos visto que la industria alemana es más eficiente, la producción industrial a lo mejor baja, pero el valor añadido no baja demasiado, pues habrá algún tipo de reforma en la oferta
si es posible, se recortará un poquito el bienestar social, etcétera. A lo mejor acabamos un poquito como en los tiempos de Schröder y Alemania a lo mejor mejora su eficiencia en lo que hace ahora, pero lo que no va a hacer

0: es un cambio radical, que es lo que necesita probablemente Alemania para ser más competitivo. Y el problema es que no creerá en la política industrial a la Mario Draghi. Y, por tanto, no tendrá una capacidad central fiscal que lo pueda hacer. Porque estaremos de acuerdo si digo que necesitamos una capacidad central fiscal. Necesitamos a Europa esencialmente para que pueda competir con Estados Unidos para hacer lo que tenga que hacer.
1: Sí, pero están los mercados de capital. Necesitamos una cierta complementariedad. Y no le interesa a Merz la unión fiscal. Tampoco le va a encantar ningún fondo europeo para defensa, lo que se está hablando, ¿no? Con Ucrania, etcétera. Alemania, bueno, se va a encontrar en una situación delicada. Y el FMI, cuando proyectan el crecimiento, tenían esta idea a 5 años. ¿Estamos hablando del 2030? No, están hablando acerca de lo que piensan es el crecimiento estructural. En el caso de Italia, 0,7, Alemania, 0,7 también. Y yo creo que eso está bien y encajaría con lo que comentas. Sí, va a haber una cierta confianza de retorno, va a haber un gobierno que funcione. El último gobierno no funcionaba. Este sí, habrá cierta reforma también. Probablemente aplacaremos el asunto de ingresos. También habrá un enfriamiento de las propuestas en cuanto a recortes fiscales. Van a enfriarse también en cuanto a la defensa, igual que el resto de Europa. De hecho, lo mejor que se puede hacer es que los gastos en defensa sean más eficientes. Podríamos conseguir unos niveles de eficiencia tremendamente superiores si lo europeanizásemos. Esto es lo que tenemos que hacer, ser más europeos. Pero pregunto, ¿Merz qué decía? Sí, respondo que sí, pero no lo va a conseguir, porque esto quiere decir que tenemos un caza, un carro de combate, y no sé cuántos sistemas compiten ahora mismo, pero varios países, Alemania incluida, tendrían que sacrificar lo que están haciendo ahora. Tendrían que avanzar hacia un sistema centralizado y tendrían que conseguir ese aprovisionamiento conjunto para conseguir esos niveles de eficiencia. La vida nos enseña que en la pequeña escala se duplica la eficiencia. La verdad es que es increíble. El mercado único no lo consigue. Hay pocos capítulos de la vida donde podemos duplicar la productividad. Y este es importante. O sea que, básicamente, si tienes 1,5% de defensa en PIB, me parece que en España es un poquito menos, ¿verdad? Bueno, pues si duplicas el nivel de eficiencia, es como gastar el doble, ¿no? 2 y pico, 3%, a lo mejor. Si hablamos de defensa, en el caso de Trump no es esto. En el caso de Trump, la cosa tiene que ver con comprar americano. No quiere que los europeos busquen ninguna eficiencia. No quiere una solución europea, en absoluto, en absoluto. A él lo que le gusta es dividir a todo el mundo y algunos europeos sin duda lo van a hacer, porque no hablamos solamente de Hungría, ¿no? No, vamos a ver Italia. Meloni ya está recortando. Está Musk también hará lo que le diga Trump, ¿no? El nuevo canciller austriaco también es tipo Van. Pregunto entonces la división, ¿no? Si la respuesta es ¿dónde irían Alemania y Francia? Porque es la pregunta. Si, mi pregunta entonces, ¿qué piensas acerca de esa relación por definición entre Francia y Alemania en el proyecto de integración europeo? Bueno, si eligen a Merz, abril o mayo, está en el cargo. Va a tener 2 años para trabajar conjuntamente con Macron.

Van a ser los últimos 2 años de Macron. La pregunta entonces es, ¿Merz es más europeo, pero por otra parte, pues su europeanidad es una europeanidad alemana? Es la Europa mía, la que yo veo que hace lo que yo quiero que haga, la que funciona como yo quiero que funcione. Y esto no va a ser fácil si pensamos en Macron, porque Macron tiene esta misma idea, pero desde un punto de vista francés. Así que van a ser dos grandes personalidades. Puede que funcione, puede que entiendan que es mejor trabajar juntos ante Trump. Así que yo no me cierro, no me cierro en banda, no soy negativo. Yo no, en mi libro, no me planteo política, ¿no? De hecho, me basta con explicar lo que ha pasado. Me parece que la política, pues, haría falta otro libro, ¿no? Otra obra. Desde luego, empezaría con esto. Estamos en este embrollo. Vamos a ver cómo salimos de él. No hay respuesta fácil. Pero sí, bien podría ser. Necesitamos mayorías, sí. Y las mayorías que hacen falta, pues, no hay que hacer lo que hizo Milei ni lo que ha planteado Musk. La solución, podemos decir, europea, no puede ser una solución alemana. Bien, pues la solución europea va a exigir una unión fiscal y una de mercados de capital. Y creo que tenemos que ser, como pre-europeos, tenemos que hablar bien alto. Durante la crisis financiera global, muchos amigos hablaban de la unión fiscal y dejaron de comentarlo. No es realista, no le gusta a Merkel, la Unión tampoco está a gusto, hay que llegar a una solución de compromiso y ahí descarrila. Hay que sentarse y decir, a ver, los fondos de recuperación no es una sustitución del eurobono, porque es una alternativa intragubernamental. Los alemanes pagan a Italia y a España. Esto es lo que fue. Next Generation, por ejemplo. Sí, esto no es fiscal. Necesitamos un sistema federal. En un sistema federal no pasas, no transfieres de un país a otro. Haces tus cálculos, eso sí, pero das, por supuesto, el sistema federal norteamericano, pues puedes calcular que Nueva York transfiere dinero a Texas, pero no es el estado de Nueva York transfiriendo dinero al estado de Texas. Es que a lo mejor hay personas que pagan más impuestos sobre la renta en Nueva York y pasa por sistemas de redistribución. Pregunto ahora, hoy hemos visto un honoris causa, ¿no? En la Universidad de Comillas, aquí en Madrid, y ha hablado acerca del momento Hamilton, diciendo que fue la mitad del momento Hamilton, porque Hamilton sí emitió deuda conjunta, pero también introdujo impuestos por primera vez, y esto lo olvidan, ¿no? Fue así. Necesitas esta capacidad de recaudar impuestos. Claro, claro. Es la contribución, y esto a lo mejor cambia en el futuro. Así que, por supuesto, no fue momento Hamilton. El uso del concepto momento Hamilton. Yo creo que los europeos no deberían de utilizar estas expresiones norteamericanas porque no somos así, no pensamos así, no es un momento hamiltoniano. Estoy a favor de la unión de mercados, pero no me importa Hamilton porque Hamilton no tiene nada que ver con nosotros. La circunstancia, la estructura es muy distinta, pero sí, la Unión Europea va a necesitar. Si tiene estos derechos de recaudar deuda, si puede emitir, pues va a necesitar también plantearse la fiscalidad, y por eso el bono soberano es un bono soberano, porque las instituciones o los gobiernos pueden efectivamente incrementar estos impuestos, y por eso lo soberano. Hay muchas personas, incluidos economistas, que se sorprendieron al aprender que la deuda europea tenía este descuento ante la deuda alemana y la francesa. ¿Por qué? Pues porque no habían sabido comprender que el mercado o los mercados estudian la deuda soberana y la deuda de la Unión Europea de forma muy distinta. El bono soberano está vinculado con la soberanía del país. Por eso es soberano. No es porque lo emita un gobierno. Y la Unión Europea básicamente lanzó un producto estructurado, un CDO.
no tan malo como los que afloraron durante la crisis.

0: crisis, pero era difícil de entender. Si no entiendes la legislación europea, desde luego no vas a entender la estructura financiera. Y se dijo, y con razón, que no es un bono europeo, es una colección de certificados de deuda nacionales. Y vamos a recuperar el dinero en función si los países quieren pagar y están de acuerdo en cubrir eso.
1: Wolfgang, realmente ha sido un placer tenerte aquí con esta conversación. Muchas gracias a los que han hecho la pregunta y vamos a darle un aplauso a Wolfgang para darle las gracias por venir.

0: Okay, thank you.
1: Muy bien, pues buenas tardes a todos por acompañarnos esta tarde y muchas gracias también por participar en esta conversación. La verdad es que a mí me resulta muy importante que sea efectivamente una conversación. Confío en que haya preguntas. Y lo digo no a título formal. Hay una cosa en la que creo firmemente cuando pensamos en la libertad, y es que ninguna persona tiene toda la razón cuando habla acerca de la libertad. Podemos hablar, pero no llegaremos a una conclusión lógica, única, ¿verdad? Es más, algo que yo creo que falla acerca de las conversaciones que sí que mantenemos acerca de la libertad hoy día es que tienden a ser participadas en personas que están convencidas de que tienen toda la razón, que están absolutamente seguras de que es su libertad la que importa, están seguras al 100% de que lo que ellos quieren son exactamente las cosas que se merecen conseguir. Lo que voy a recalcar en esta ponencia es que esto no es exactamente lo que quiere decir la libertad. Si quiere decir algo la libertad, lo que tiene es que ver con las buenas cosas de la vida. Tiene que ver con aquello que valoramos. Es la capacidad, efectivamente, o el estado en el que nos encontramos para poder creer en las cosas buenas, combinar las cosas buenas, conseguir que las cosas buenas afloren. Si viviéramos en una sociedad de personas libres, no estaríamos peleándonos, no estaríamos insistiendo en que nosotros tenemos razón, no estaríamos enfadados todo el rato. Esto es lo que yo planteo. Y voy a empezar planteando efectivamente las cosas desde el punto en el que nos encontramos ahora mismo en Estados Unidos. Radical, ¿verdad? Ahora mismo, en este momento. Un grupo pequeño de personas que están muy enfadadas y que están seguras de que tienen razón y que actúan de manera impulsiva y que resulta que son muy ricos, están ahora mismo destruyendo mi gobierno, pero desde dentro además. Y cuando digo destruyen mi gobierno, no estoy hablando de manera artificial, no es una metáfora, es una realidad. Hemos llegado a un momento tal en el que el gobierno más grande del mundo está siendo desmontado a propósito y sin ninguna vergüenza por un grupo de personas tremendamente, tremendamente acaudaladas. Y lo que quiero decir aquí es que, aparte de que es sorprendente y debería de sorprendernos, es que no sorprende. Si seguimos la lógica de la libertad negativa, que es como se suele comentar la libertad, y esto sobre todo en la parte del mundo que es angloparlante, si nos ceñimos a la lógica de la libertad negativa, no nos va a sorprender ver que aquí es donde acabamos. O para decir las cosas de forma más esperanzadora, si entendiéramos correctamente el sentido de la libertad, si fuera el sentido positivo, que es el que yo prefiero, quizás acabaríamos con una forma muy superior de política, en última instancia. Así que vamos a aprovechar para comentar lo que está pasando en Estados Unidos, porque no sé hasta qué punto en la prensa española se ha seguido muy de cerca. Está pasando muy deprisa, muy deprisa. Lo que está pasando en Estados Unidos ahora mismo es que un grupo de hombres jóvenes que trabajan para el oligarca Elon Musk, que es archimultitrillonario, que no ocupa ningún cargo oficial en Estados Unidos, que no ha sido elegido, un grupo pequeño, reducido de hombres jóvenes, han penetrado los despachos más importantes del gobierno federal de Estados Unidos de América.

Han asumido el control de importantes sistemas digitales que inciden sobre el funcionamiento de mi gobierno, incluido el sistema de pagos, de forma tal que ellos, este pequeño grupo de personas que no han sido elegidas democráticamente, que no son empleados del gobierno, un grupo pequeño, pueden interrumpir pagos. Esto puede parecer muy técnico, pero no lo es. Si el Parlamento aprueba una ley, pero alguien que tiene 19 años puede impedir que se hagan los pagos, entonces el Congreso carece de poder, ya no hay poder. Y si no tiene poder, entonces los electores carecen de poder también. Y no es una propuesta teórica, no. Hay una serie de leyes que han sido aprobadas en Estados Unidos. Ahora mismo, según hablamos, están siendo eliminadas literalmente, de nuevo por un grupo pequeño de hombres jóvenes que trabajan para un oligarca que efectivamente no ocupa cargo electo. Impiden que estas leyes funcionen de forma tal que nuestro Congreso carece de sentido y, por tanto, nuestros votos carecen de sentido y nuestra condición de ciudadanos también carece de sentido. Así que dentro del gobierno de Estados Unidos de América nos enfrentamos a lo que verdaderamente es un golpe de Estado. Si pensamos golpe de Estado, ¿en qué pensamos? Pues pensamos en coroneles, en generales, con un grupo de hombres armados, con algún carro de combate. Bueno, si el golpe de Estado hubiera sido así, no hubiera funcionado. Si te acercas al Departamento del Tesoro en Estados Unidos con 100 hombres armados, pues no vas a conseguir el objetivo, ¿no? Pero si te acercas con un grupo de gente que habla rápido, que dicen que están avalados por el presidente y que son empleados del hombre más rico del mundo, pues a lo mejor no parece un golpe de Estado, el típico de las películas, pero es el tipo de golpe de Estado que puede conseguir el objetivo. Así que a medida que llegamos a apreciar estas noticias, yo lo que digo es que es sorprendente, pero no del todo. Nos impacta, pero tiene su lógica si pensamos en la libertad negativa. Y se ve, efectivamente, se ve que cuaja en las personas que están detrás de este golpe de Estado. Vamos a ver un pequeño ejemplo de lo que está pasando. Parece una nimiedad, pero vamos a ver hasta qué punto tiene sentido. Vamos a ello. En Estados Unidos, durante unos cuantos años recientemente, hemos podido pagar los impuestos nosotros solos. Está muy bien. Te subes a la página web, das tus datos, das a la tecla y pagas tus impuestos. En España seguro que también es así. ¿Verdad que sí? Sí. Bueno, para nosotros, cualquier cosa que podamos hacer sin pagarle nada a un experto nos parece fantástico. Bueno, pues una de las primeras cosas que ha hecho Elon Musk ha sido, y esto lo dice él, ha sido eliminarlo. Es decir, que los americanos, dentro de 2 meses, a no ser que pase algo, dentro de 2 meses, cuando los americanos en abril tengan que pagar sus impuestos, no lo vamos a poder hacer nosotros solos. Vamos a tener que utilizar a expertos, vamos a tener que contratar a empresas. Ahora, desde el punto de vista de la libertad, tal y como se presenta en Estados Unidos, y he hablado aquí de esta libertad negativa, no ha pasado nada malo. Desde el punto de vista de la libertad negativa, pues la libertad es que yo me enfrente al gobierno, ¿no? Desde el punto de vista de la libertad negativa, el gobierno no puede hacer nada bueno. Así que cuando Musk explicó lo que había hecho, y como digo, es un ejemplo, y así nos hacemos una idea de la ideología. Cuando él explicó lo que había hecho, dijo, este servicio era excesivo por parte del gobierno. El gobierno estaba diciéndote lo que tenías que hacer. De hecho, no, el gobierno estaba facilitando las cosas. El gobierno te lo ponía más fácil, pero en la ideología de la libertad negativa, el gobierno no puede hacer nada para ti. Todo lo que hace el gobierno va a ser malo. La ideología de esta libertad negativa, tal y como es en Estados Unidos, es un algoritmo, podemos decir. Da respuesta a todas las preguntas, ¿no? Gobierno mal, impulsos bien.
Así que lo único en

esta ideología, lo único que puede oprimirte va a ser el gobierno. Así que esto de que ahora tener que pagarle dinero a un contable para que presente tus impuestos está muy bien, porque las empresas no te van a oprimir. Solamente el gobierno, con esta interferencia debido a un alcance extraordinario, te va a poder oprimir. Y así, si las empresas no pueden, pues no pasa nada, nada, ¿sí? Si una persona muy rica, que es dueño de muchas empresas, destruye el gobierno. No ha pasado nada malo. No ha pasado nada malo porque el gobierno está ahí para oprimirte, dice. En fin, a mí me gustaría que esto no fuera así, pero esta es la lógica a la que se están ateniendo, es la lógica que se está ejecutando. A ojos vista, un oligarca está horadando el gobierno, alineado con unas ideas que son populares y que creo son ideas aceptadas en Estados Unidos y más allá de sus fronteras. Pero vamos a ver cuáles son las implicaciones. Si la idea de la libertad es que es negativo, es que yo contra algo, y en términos prácticos soy yo contra el gobierno, pues en esta idea no habría concepto de lo que es dignidad humana. ¿Qué es una persona? Una persona es alguien que se opone a algo, ¿no? No estamos hablando de dignidad, ¿no? No hay ningún rasgo de complejidad, no hay capas, no hay humanidad. Si los seres humanos somos entidades que vamos chocándonos contra barreras, pues somos más o menos como bolas de billar, ¿no? Somos un objeto físico que bota y rebota contra las paredes. Y exactamente así es como nos ve Elon Musk a todos nosotros, a vosotros, a mí. Nosotros somos objetos físicos y punto. Y en su interpretación de lo que es la política, lo único que se hace con nosotros es darnos instrucciones acerca de contra qué vamos a votar y rebotar. Así que a lo mejor empezamos pensando, ah, sí, yo contra el gobierno. Y antes de que nos queramos dar cuenta, nos van a decir, no, nosotros contra el gobierno, no, nosotros contra el vecino. Y luego nosotros contra los inmigrantes. Y al poco, nosotros ante los hechos, contra los hechos. Y así, esta idea de la libertad negativa nos lleva rápidamente, sin pausa, sin barreras, nos lleva al fascismo. Y esto es lo que estamos viendo. Si no hubiera concepto de lo que es el ser humano, si solamente estamos hablando de barreras, estamos intercambiando unas ideas políticas que se prestan a la destrucción del gobierno y también al trato de seres humanos como agentes de destrucción, sin más. Y esto es efectivamente lo que está sucediendo. Si la libertad es negativa, o sea, si es uno contra algo, entonces no hay derechos como tales, porque el derecho ha de ser positivo. El derecho tiene que ser derecho a algo. Derechos que tienen que ver con el hecho de que somos seres humanos. Esta realidad de que puedes estar en contra de algo, pero se te puede movilizar, manipular para que estés en contra de algo. Esto no nos hace pensar en ninguna dignidad, ¿verdad? Los robots también pueden ser movilizados contra cosas, objetos, animales, los animales también se pueden movilizar. La capacidad de enfrentarse a algo no es un rasgo especialmente humano, así que estaríamos de acuerdo y diríamos, sí, la libertad parece que es estar en contra de. Aceptamos una interpretación de la libertad en la que los humanos no somos especiales. Y si esto fuera así, no ha pasado nada malo en Estados Unidos. Si no hay dignidad especial, si somos meros objetos, entonces el hecho de que nuestros representantes elegidos carecen de poder no importa, porque además deberíamos de tener derecho a tener estos representantes. El hecho de que estos jovenzuelos tengan acceso a datos particulares financieros de todos los ciudadanos de Estados Unidos, no hay ningún problema. No hay ninguna dignidad especial. Somos objetos, sin más. Somos cosas que se pueden movilizar contra otras cosas. Así que el hecho de que Musk pueda darle a la tecla y saber cuánto dinero tiene cada persona en Estados Unidos, que puede darle a una tecla y puede saber cuál es, por ejemplo, el número de seguridad social de todos los americanos. De nuevo, si es libertad negativa, pues no hay ningún problema. Él no es el gobierno.

gobierno. O sea que no está desatendiendo tus derechos, no está no cumpliendo. Y nosotros tampoco somos especiales, somos objetos que votamos y rebotamos, así que no hay derecho nuestro que pueda ser anulado. Lo que digo es que hay una cierta consistencia, ¿verdad? Una consistencia intelectual. La hay, esta idea de la libertad negativa. No tiende como muchas personas piensan que tiende. La situación en la que se encuentra Estados Unidos ahora mismo, en febrero del 2025, que es la destrucción de un gobierno que funciona a instancias de un oligarca y un grupo, un puñado de ricos. Y son estas situaciones tan extremas, creo yo, lo indico, lo comento en el libro, que deberían de desvelar el sentido común. En nuestras vidas cotidianas, yo creo que es muy fácil que nosotros nos veamos convencidos por ideas que no funcionan de verdad. Por ejemplo, la idea de la libertad negativa. Es muy fácil decir, sí, el gobierno siempre es un problema, ¿verdad? Sin pensar un poquito más allá. Es fácil decir, bueno, pues yo tengo razón y es la barrera exterior la que está equivocada. Pero los ejemplos más extremos, creo yo, nos llevan a plantearnos otro tipo de sentido común. Así que vamos a ver un ejemplo extremo. ¿Qué es lo que todos tenemos en común con Musk? ¿Qué es lo que todos tenemos en común con Donald Trump? Pues lo que tenemos en común con ellos es que nacimos. Eso sí que lo tenemos en común. Y es el lugar sensato donde podemos iniciar una conversación acerca de la libertad. Si empezamos hablando acerca de la libertad y empezamos hablando de aquello que compartimos, es que todos hemos nacido y todos hemos nacido además incapaces, hemos nacido dependientes, hemos nacido necesitando a otras criaturas, pues entonces la conversación va a ser muy distinta cuando hablamos de la libertad. Cuando hablamos de la libertad negativa, pues vamos a pensar que ya somos capaces, tenemos ideas, podemos sobrevivir. Y esto está todo en el trasfondo. Nos oponemos a algo que nos rodea. Hemos nacido desvalidos. Pero para que un humano sea libre, hay mucho trabajo, muchos esfuerzos. Las personas no pueden existir como tales sin una sociedad que les rodee. O sea que si la libertad va a tener sentido, entonces la libertad no puede ser un análisis de la persona recién creada y los desafíos. Tiene que ser una conversación acerca de aquello que uno necesita tener para, como persona, poder llegar a ser libre. Es un ejemplo extremo, ¿verdad? Aquellos que habéis visto un parto, aquellas que habéis parido, sabéis que es un momento extremo de la vida, pero es muy típico que sea el punto de arranque para una conversación acerca de la libertad. Y luego hay otros ejemplos extremos también. Hablaríamos aquí de la muerte. No debería de haber dicho la cosa, hay otra cosa que compartimos. Compartimos con Donald Trump y con Elon Musk y con todos los demás, y es que todos vamos a morir. Y esto nos ayuda, ¿verdad?, a pensar acerca de estas cosas. Y es muy llamativo pensar que algunos de mis conocidos oligarcas en Estados Unidos piensan que no van a morir. Atentos, están equivocados, se confunden, pero es muy importante, es una limitación que tenemos que tener presentes. Si sabemos que nacemos, si sabemos que morimos, sabemos que hay un tiempo limitado, y pensamos de una manera acerca de la libertad. Pensamos, sí que hay límites. ¿Cómo puedo transformar los límites en posibilidades? Si pensamos, bueno, no nací y no voy a morir, pues el planteamiento acerca de la libertad va a ser muy distinto. Ese planteamiento va a ser, necesito protección de los peligros, pero quiero todo lo que quiero. Y así llegas a otro punto. Pero los ejemplos acerca de la muerte son ejemplos históricos y de momentos contemporáneos, además. Son muy útiles porque nos permiten llegar a una interpretación más positiva de la libertad. Por ejemplo, el holocausto de los judíos.

0: Europeos. Yo llevo hablando acerca de este hecho. Estaba en Estocolmo hace unos días y estaban conmemorando efectivamente el Holocausto, ¿verdad? Y se me pidió que participara en estas ceremonias. Así que estuve pensando en el Holocausto en relación con estas ideas acerca de la libertad. Y pensé en algunos documentos fuente que tuve ocasión de leer cuando trabajaba sobre el Holocausto y tienen que ver con lo que llamamos la liberación de los campos de concentración. Es muy tentador hablar acerca de esta liberación, porque todo el mundo prácticamente conmemora el Holocausto a finales de enero y habla acerca de Auschwitz, ese momento.
1: Me gustaría decir que eso no es correcto, que esos lugares nunca se pudieron liberar, que la liberación no se aplica. Y la razón por la que lo digo es porque es lo que decían las enfermeras y los médicos. Y aquí hay que prestar atención a las enfermeras y a los médicos. Cuando llegaron a los campos liberados, entre comillas, en mayo o junio del 45, escribieron en sus epistolares o en sus diarios diciendo: liberación no es la palabra apropiada. ¿Qué querían decir con ello? Lo que querían decir era que para los supervivientes la libertad no era el concepto relevante, o bueno, al menos no lo sería hasta que estuvieran alimentados, hasta que hubieran tratado sus enfermedades, hasta que su trauma físico y psicológico se hubiera tratado. Y si pensamos esto por un segundo, tiene sentido. La idea de liberar un campo de concentración pone de manifiesto que en el momento en el que echamos a los torturadores y llega el ejército apropiado, todo el mundo está contento y lleno de vida. Pero esa no fue la situación de un momento a otro, de un día para otro. La realidad era que los supervivientes de los campos de concentración necesitaban muchísima ayuda. Y si ustedes, como yo, han estado prestando atención, han estado leyendo, han visto los testimonios de los supervivientes del Holocausto de finales de los 50 hasta ahora, pueden ver que gran parte de ese trauma sigue con la gente. Y vemos que la libertad no es un tema de sí o no, arriba, abajo, o que haya una panacea. La libertad no es un proyecto. Y el tema es que lo que vemos en esta situación tan extrema es relevante en nuestro día a día. Es como pensar en el parto. Si pensamos en la supervivencia, el nacimiento nos lleva a la misma conclusión, y es que aquello que es cierto de los supervivientes de los campos de concentración es cierto del resto de nosotros. Nadie puede verse libre de un problema. Lo que pone de manifiesto el campo de concentración es un extremo que, independientemente de lo grande que sea el problema, del mal, lo grande que sea el mal, retirar ese mal no es lo mismo que liberar. Y esto es lo mismo para mayores y menores males. Podemos vernos oprimidos de una manera u otra, pero retirar esa opresión, aunque necesario, no es lo mismo que liberar. Para que alguien esté liberado, tiene que saber lo que quiere, lo que necesita, lo que es bueno en su mundo. Y necesita otras personas que le ayuden, necesita un entorno en el que esto sea posible. Simplemente deshacerse del mal no es suficiente. En mi propia vida, hace poco, las experiencias que me han ayudado a entender esto han estado presentes en Ucrania. Así que en Ucrania hay una palabra muy útil en ucraniano que es desocupación, que no existe en inglés exactamente. Desocupación en castellano es una palabra muy útil porque desocupación, que es una palabra que en inglés me acabo de inventar, no es lo mismo que liberación. Hay un espacio entre la desocupación y la liberación. Así que cuando los ucranianos utilizan el término desocupación, lo que están especificando es: hemos echado a los rusos. Así que ya no hay salas de tortura, ya no se está ejecutando a la gente. Ya no hay. La desocupación no es lo mismo que la liberación. Tiene una palabra para liberación.

Pero la palabra desocupación crea un espacio en el que podemos preguntarnos cuál es la diferencia para los ucranianos. Normalmente es muy interesante lo sensato que es la diferencia entre desocupación y liberación. Hemos echado a los rusos, pero no estamos liberados hasta que los trenes están en marcha otra vez. No estás liberado hasta que las carreteras están limpias, hasta que vuelve a haber parques infantiles, cosas que normalmente no asociamos con libertad, pero que son fundamentales para lo que consideran liberación. Y estoy completamente de acuerdo con ellos. Y esto es algo que he visto al visitar zonas desocupadas en estos últimos años. Estos conceptos, estas ideas, estoy usando punto de partida ucranianos en el día a día. Esto es algo que entendemos de manera instintiva rápidamente al visitar un sitio. Así que Eñahedne, que es una pequeña ciudad en el norte de Ucrania, la población entera estuvo bajo el yugo de la ocupación rusa. Todo el pueblo estuvo en un sótano. No tenían suficiente comida, no tenían agua. Mucha gente murió por enfermedad, por hacinamiento, y se ejecutó a muchas personas, evidentemente, a lo largo de este proceso. Y luego llegó el ejército ucraniano y echó al ejército ruso. Las personas que sobrevivieron a esto no fueron liberadas. Su pueblo fue desocupado, y esto es algo que se ve si visitamos las escuelas. La escuela da la sensación de estar poseída, maldita. Hay pintadas de los rusos, gran parte de ella ha sido destruida. En el sótano hay una lista a un lado del marco de todas las personas que fallecieron y una lista al otro lado de toda la gente que fue asesinada, que ejecutaron. Y en las paredes del sótano está lo que escribían los niños mientras se distraían en ese sótano. Y son, bueno, conmovedoras y duras, pero no son la clase de mensajes que quieres ver escrito en una escuela. No es algo que un niño debiera escribir. Y es algo que no se debiera, que se ve en esta escuela. Y mientras estos niños no tengan acceso a su escuela, no podemos decir que esa ciudad está liberada. Cuando salí de la ciudad, la persona, el hombre que me dio la llave para visitar el colegio, me pidió ayuda para construir un parque infantil. Y pensé, bueno, acaban de echar a los rusos, hay una guerra en marcha, están lanzando misiles, hay gente muriendo, ¿por qué quiere construir un parque infantil? Pero la respuesta es la libertad, la liberación. Solo porque se haya purgado el mal no significa que la gente sea libre. Necesitan mucho para ser libres, y para él y para una gran parte de los adultos era necesario tener un parque infantil porque los niños necesitan un sitio en el que estar si quieren crecer como personas libres. Esta clase de ejemplos se revelan una y otra y otra y otra vez si visitamos estos lugares en los que la guerra ha cambiado, en los que un ejército, una fuerza de ocupación ha sido expulsada. Otro ejemplo fue en Posaprokovskam, al sur de Ucrania. Visité a una mujer, María, que vivía en un cobertizo de aluminio corrugado 10 metros más allá de su casa, que estaba completamente derruida. Su casa estaba derruida. Todas las casas en el pueblo están derruidas. Es lo que pasa en Ucrania. La guerra está destruyendo todas las residencias. Y la visité. Y me dio la bienvenida. Fue amable, hospitalaria. Quería que viera cómo había decorado su cobertizo. Y lo había decorado muy bien. Tenía una manta, tenía botellas de agua, tenía un libro que estaba leyendo. Había hecho todo lo posible con la situación. Y la situación era que era una mujer de 85 años viviendo por su cuenta y con problemas. Su pueblo había sido desocupado, pero ella no sería libre hasta que se retiraran los escombros entre su cobertizo y la carretera. Ella usaba un andador y no podía llegar a la calzada. Los autobuses no pasaban, así que no podía ir a hacer la compra. Hasta que los autobuses no pasen, no puede ser libre.

Y estos ejemplos extremos son ejemplos extremos de lo que está pasando en... Muy extremos comparado a lo que está pasando. Son ejemplos extremos lo que estamos viendo en Estados Unidos, lo que estamos viendo en las guerras, de los genocidios y la guerra. Yo creo que nos llevan a tener un sentido común, y el sentido común es que la libertad tiene que tener un lado positivo. Y cuando digo esto, no quiero decir que no haya tal cosa como libertad negativa. Lo que quiero decir es que la libertad negativa solo importa como una parte de la libertad positiva. Si tenemos un muro delante, lo importante no es el muro. Lo importante eres tú. Si hay concertinas alrededor de ello, lo importante no es el alambre de espino. Eres tú. La razón por la que nos importa el muro y el alambre de espino es por todo aquello en lo que nos podemos convertir. Y cuando echamos abajo el muro y cortamos la concertina, todo lo libre que podremos ser dependerá de miles de otras cosas, más allá de estas barreras. Así que lo que quiero decir en términos filosóficos es que la libertad ha de ser positiva, dado el mundo en el que vivimos y una colección de realidades éticas. Y ahora voy a cambiar al lado más filosófico y ético de esta conversación. Normalmente pensamos que hay dos tipos de libertad: libertad positiva y libertad negativa, y que son distintas. Mi profesor en Oxford, Isaiah Berlin, escribió un famoso ensayo sobre las dos tradiciones de la libertad, negativa y positiva. No creo que esto sea así. Yo creo que la libertad negativa es un elemento de la libertad positiva. Es una condición necesaria para la libertad positiva. El caso en defensa de la libertad positiva suele ir así. Fase 1. Hay cosas buenas en el mundo. La justicia es buena, la belleza es buena, la integridad es buena. La lealtad, la honestidad, todo esto es bueno y es real. No son reales de la misma manera que este atrio o que este micrófono, pero no por ello son menos reales, son reales de otra manera. Es realismo moral. El segundo aspecto del caso filosófico es el pluralismo moral. Esto es, hay muchas cosas buenas, no solo una. Así que si pensamos que todas las cosas buenas se combinan en una única cosa buena, eres un totalitario. El pluralismo moral, y estaré encantado de hablar de esto más adelante, lo importante es que el pluralismo moral, yo creo que de manera indiscutible, hay muchas cosas que son buenas. No hay manera de traducir la piedad a consistencia, no hay manera de reducir la espontaneidad para que se convierta en puntualidad. Estas son cosas distintas. No encajan entre sí, no son compatibles. Esto no es una receta en la que podemos incluir estos elementos y tenemos una tarta de libertad. Esto no se combina. Y este es el tercer aspecto. Hay un tipo de aritmética o geometría que funciona con los bienes morales que es distinta al mundo moral, al mundo físico. En el mundo físico puedo decir, espero me disculpen, esta sala es más pequeña que la sala en la que hablé en Barcelona anoche. Y esto sería objetivamente cierto. Veo que hay gente en primera línea que está un poco incómoda, lo siento mucho. Pero no puedo decir, nadie puede decir que la lealtad es más grande que la honestidad o mejor que la honestidad. Son distintas. No podemos decir que uno es mejor o más grande que el otro. La matemática y la física no se aplican en el mundo moral. En el mundo moral tenemos que tomar decisiones subjetivas. No hay una norma que podamos seguir que nos vaya a decir cuándo debemos ser una cosa u otra. La tensión es irreductible. Siempre estará ahí. Así que, bueno, la consistencia es buena. Es bueno ser consistente. Pero la piedad también es buena. Creo que todo el mundo estaría de acuerdo, pero la piedad es, por definición, inconsistente. Ser piadoso significa hacer una excepción. La puntualidad es buena, como hemos dicho. Estoy muy contento de que todos ustedes hayan llegado aquí a la hora. La espontaneidad también es positiva. Pero si alguien es espontáneo, no siempre será puntual. La lealtad es buena.

La honestidad es buena. Sí, después de la charla, cuando está firmando libros, me dicen, profesor Snyder tiene un aspecto maravilloso. Es honestidad, es lealtad. Los bienes morales no terminan de encajar entre sí. Sí que la naturaleza del universo moral nos lleva a un territorio distinto. Y, de hecho, pueden ver, esto es un argumento en contra de la libertad negativa. La libertad negativa quiere que seamos objetos físicos y que el único problema más sean los muros. Y esto, la metafísica no tiene que jugar un papel. Pero, de hecho, si hay cosas buenas y estas cosas buenas son reales y no todas encajan y se nos fuerza tomar decisiones humanas subjetivas, entonces estamos en una situación distinta. Somos capaces de estar en una realidad distinta en la que tomamos nuestras propias decisiones y que, por tanto, al reafirmar distintos valores morales, nos convertimos en criaturas distintas, nos convertimos en criaturas impredecibles, nos convertimos en criaturas con personalidad, con un carácter moral. Así que este es el caso positivo a favor de la libertad a tema filosófica, y podemos ver que es distinto del caso negativo. El caso negativo dice que suele decir que estoy bien como estoy. Pero la libertad negativa no tiene que reconocer que hay valores, no tiene que reconocer la realidad de los valores. Dice, estoy bien como estoy, si quiero comprar algo, eso es bueno. Haga lo que haga, tiene que ser racional de una forma u otra. Mientras que en el mundo de la libertad positiva damos un salto y aceptamos que hay cosas buenas en el mundo. Y si les parece extraño que diga sistemáticamente que hay cosas buenas en el mundo, espero que estén de acuerdo conmigo en que la vida es mejor que la muerte, que el placer es mejor que el sufrimiento, que la integridad es mejor que la mentira. Pero en el momento en el que ustedes están de acuerdo conmigo, hemos llevado la conversación a un entorno en el que la política ya no suele aplicar. No podemos tener libertad cinética. Y en el momento en el que intentamos llevar a cabo la libertad cinética, estaremos en un mundo de libertad negativa y rápidamente va a haber un oligarca en su gobierno desmontándolo. Son un par de pequeños pasos. El segundo caso a favor de la libertad positiva está relacionado con lo que, con la clase de criatura que somos. Como he mencionado antes, el hecho de que seamos humanos y que estamos limitados y que vivimos en determinados tipos de cuerpos, esto tiene una colección de implicaciones. Uno de ellas es que somos libres de hacer solo las cosas que sabemos hacer. Me doy cuenta de que esto puede sonar un poco decepcionante, porque si pasamos un montón de tiempo viviendo en la cultura estadounidense, o han visto muchas de nuestras películas, les han dicho que todo es posible. Es un eslogan muy popular. Vuelve una y otra vez. Y ahora que les he descubierto el pastel de que todos nos vamos a morir, no me siento muy incómodo descubriendo otro pastel. Y es que, bueno, no todo es posible. Y cuando la gente les dice que todo es posible, es un preludio para la siguiente jugada, que es que nada es posible. Así es como funciona. Porque si le dicen que todo es, si les dicen que todo es posible, de pronto descubrirán que eso no es cierto. Y pasarán a estar en un momento, bueno, de malaise, de malestar. Y bueno, la política es así. Los 90 y los 2000 fueron un momento en el que se nos dijo que el comunismo se había acabado, que todo era posible, que el pasado no importaba. Y cuando eso resultó no ser cierto, Estados Unidos invada Irak, o hay una crisis financiera, o la movilidad social se queda en encefalograma plano, el movimiento más sencillo es pensar que nada es posible. Es, bueno, malestar y carencia de futuro, que yo creo que es donde nos encontramos ahora. Así que la libertad está relacionada con que algunas cosas son posibles, y cuanto más capaces seamos, más libres somos. Y bueno, cuando echamos un vistazo a la clase de criaturas sociológicas y neurológicas que somos, es decir, si queremos pensar en la clase de criaturas que somos, no podemos pensar solo en los muros y en los gobiernos y estar buscando cosas a las que ponernos. Tenemos que encontrar maneras de hacernos más capaces cuando son, bueno, mayores.

Mediana edad. En todo momento de la vida, la libertad es un tema de capacidades. La libertad es física. Hay una segunda manera en la que la materialidad de todo esto es muy significativa y está relacionado con el conocimiento propio. Para poder ser libres, y yo creo que todo el mundo estará de acuerdo con nosotros, para poder ser libres tenemos que conocernos. Tenemos que saber lo que queremos, tenemos que saber lo que valoramos, tenemos que... Incluso un abogado de la libertad negativa tiene, diría que uno ha de conocer sus propios intereses. Pero el tema es que, para todos aquellos que están en relaciones, esto es muy importante, el tema está en que se nos da muy mal entendernos a nosotros mismos. No es una capacidad particularmente humana conocernos. No se nos da bien. Y si dudan de lo que digo, pregúntenle a su pareja, pregúntenle a su madre cómo de bien se conocen, pregúntenle a alguien que les conozca bien. Y no lo digo de broma, sino en serio. Por norma general, el argumento esencial para la libertad positiva es que no puede crear un individuo, una persona no puede crear un individuo, un bebé no puede convertirse en un hombre libre, en un humano libre por su cuenta. Un joven, hacen falta colegios, calzadas, una persona mayor, necesita esta clase de apoyos. No podemos crear a un individuo con un individuo. Solo podemos crear un individuo con la ayuda de la sociedad. Si no, es imposible. Y creer cualquier otra cosa es una ilusión mortal que lleva a un dominio tiránico. Y lo que quiero decir con esto es que, asumiendo que para ser libres tenemos que conocernos, que yo creo que tiene sentido, la única manera de hacer esto es escuchar a los demás. Y la única manera en la que escuchamos a otras personas es si creemos que son personas como nosotros. La única manera de conocernos es a través de la empatía y de ver el mundo a través de otras personas y ver el mundo a través de los ojos de los demás. Y es fácil decir, pero es muy difícil de hacer. Pero lo que quiero decir es, todos nosotros vivimos con... Bueno, con espinaca entre los dientes metafóricos, y todos necesitamos que alguien nos diga que lo tenemos. Todos necesitamos que otra persona vea la paja en nuestros ojos. Y tenemos que confiar en que y no podemos confiar en que la gente nos va a decir lo que pasa con nosotros, a no ser que creamos que son reales de la misma manera que nosotros somos así. La persona que dijo esto fue Edith Stein, que es un filósofo alemán y judío que fue ejecutada. Fue Edith Stein que fue ejecutada en el Holocausto, en Auschwitz, y ella también vino de una situación extrema. Fue una enfermera durante la Gran Guerra, en la Primera Guerra Mundial. Y mes tras mes,

estaba cuidando hombres destrozados y decía, creo en su realidad porque veo sus cuerpos como el mío, como cuerpos vulnerables, así que veo que son reales. Y como veo que son reales, puedo empatizar con ellos, así que puedo aprender y empatizar con y de ellos. Así que lo que les quiero decir es, nos hace falta una teoría del conocimiento. Nuestra teoría del conocimiento de la libertad tiene que involucrar a los demás. Y tanto en cuanto vivimos aislados de los demás, incapaces, mientras veamos incapaces de confiar y veamos aislados, solos, delante de ordenadores, que algorítmicamente nos regurgitan cosas en las que ya creemos, nuestras posturas del mundo y que nos reflejan nuestra imagen propia normalmente fallida, nunca podremos ser libres. Así que, bueno, antes de terminar esto, si tengo razón, y estos ejemplos tan extremos les han servido, si tengo razón de que la libertad es positiva filosóficamente, si tengo razón con que la libertad es positiva de manera corpórea y empática, yo creo que la libertad también es positiva de manera política. Y lo que quiero decir es, la libertad se convierte en aquello que justifica el gobierno. Así que, bueno, en mi país o en inglés, al menos en las conversaciones, siempre en las conversaciones políticas hay una tensión enorme entre el gobierno y la libertad. Como todos los binarios, es muy cómodo. Los humanos se sienten muy cómodos cuando se nos presentan dos opciones. Esta clase de pensamiento binario es una característica de la no libertad y no es así. La libertad y el gobierno no se oponen. Podemos tener buenos gobiernos y malos gobiernos. Podemos tener gobiernos que liberan y gobiernos tiránicos. La prueba de fuego para un gobierno es si crea las condiciones para que la gente sea libre. Yo creo, personalmente, creo que esta es la única manera. Eso es lo único que puede hacer un gobierno. Esto justifica un gobierno bastante grande, pero no justifica muchas cosas que un gobierno puede hacer. Si es cierto, tal y como he dicho, para poder crear individuos necesitamos esfuerzos colectivos. El gobierno es esa agencia que en una sociedad grande permite que se lleve a cabo este trabajo colectivo y, por tanto, hace que la libertad sea posible. Así que hay una tensión entre gobierno y libertad. Y una conclusión de esto es que una de las tensiones que se nos ha enseñado que las barreras imposibles no son reales, como por ejemplo la tensión entre seguridad y libertad. Una de las cosas que se nos enseña, al menos en inglés, a lo mejor es distinto aquí, es que vivimos en una lucha constante entre libertad y seguridad y no es así. Los casos en los que la libertad y la seguridad están en tensión son bastante esotéricos y bastante excepcionales. Un 99% de las veces, si puedo garantizar la seguridad a la gente, les estoy garantizando más libertad. Y normalmente, si garantizo libertad, ofrezco mayor seguridad. Casi nunca hay tensión entre estos dos aspectos. Una de las cosas que me dijo el presidente ucraniano que se quedó en mi cabeza, que tiene sentido, cuando desocupamos un pueblo, traemos tanto libertad como seguridad. Y por supuesto, así es, tanto la libertad como la seguridad llegan al mismo tiempo. Así que creo que gran parte de los problemas que creemos tener con libertad no son intelectualmente reales. Creo que se nos han forzado y creo que la libertad, con una justificación para el gobierno, que es lo que digo en el medio del libro, si es una justificación para el gobierno, esto podría ser un concepto que nos permite pensar de manera distinta en nuestra política. Así que en Estados Unidos la libertad casi siempre ha estado captado por la derecha y hasta cierto punto por la extrema derecha. Y hay un problema con ello. Y es que la manera en la que utilizan el término libertad, básicamente están hablando del derecho individual de seguir sus instintos en contra de otros individuos. Así que, por ejemplo, libertad de expresión. En la derecha estadounidense y hasta cierto punto en el diálogo estadounidense en general, la libertad de expresión significa estoy muy enfada

Y tengo 100 mil millones de dólares y tengo una red social a mi disposición, así que debiera asegurarme de que mis posturas enfadadas alcancen a 1.400 millones de personas y no solo a 1.300 millones de personas. La libertad de expresión en Estados Unidos se entiende como como que el gobierno no les permite decir lo que quieren. Y por supuesto es malo si el gobierno no le permite a alguien hablar de lo que cree. Pero si pensamos en la libertad de expresión solo de esa manera, si no pensamos en la persona, sino en lo que se está diciendo, nos encontramos en una posición ridícula. Les voy a explicar esto. En nuestro mundo casi ninguna de las cosas que decimos es humana. De lo que en el día a día, la mayoría de lo que vemos, la mayoría de cosas que se dicen y se comparten, no vienen de una persona directamente. Y sin embargo, cuando hablamos de la libertad de expresión, en la derecha lo que nos preocupa es la capacidad de Internet que llegue a las personas. Sin embargo, la única manera de pensar en esto es porque nos olvidamos de la persona. ¿En qué consiste la libertad de expresión? La razón por la que tenemos libertad de expresión no es porque es físicamente peligroso para las personas menos poderosas decir la verdad, decirle la verdad a gente más poderosa. Esa es la razón histórica y, de hecho, la única justificación real para la libertad de expresión. La única razón por la que merece la pena tener libertad de expresión es para proteger los cuerpos de los menos vulnerables cuando le dicen la verdad a aquellos que tienen más poder. Y esa manera de pensar en la libertad de expresión es, por supuesto, positiva. Empieza con la realidad de personas vulnerables. Empieza con la realidad de que muchas personas son más vulnerables que otras. Es una traducción que se vuelve a Europa. Por eso hemos hablado a la antigua Grecia. Hemos hablado de esto durante 2.000 años, básicamente hasta el jueves pasado. Hace muy poco se nos ocurrió que la libertad de expresión se refería únicamente a la expresión, al algoritmo. Y cuando pensamos en ello, de pronto que la libertad de expresión solo importa en el caso de Donald Trump o Elon Musk, de los más poderosos. Pero si pensamos en libertad positiva, nos damos cuenta de que de verdad Donald Trump y Elon Musk tienen libertad, tienen derecho a la libertad de expresión, por supuesto que sí. Pero como son las personas más poderosas, no son las personas que debieran preocuparnos, sino de las que debiéramos preocuparnos en última instancia. Y cualquier persona menos poderosa, menos rica, debiera ser más importante. Y en toda clase de derecho a cualquier libertad. Y eso es un ejemplo sobre cómo el término libertad ha sido captado. El otro tema de dejar que la libertad esté solo en un lado del espectro es que la gente en el centro o a la izquierda deja de usar la palabra. Y si dejas de usar la palabra, terminas rindiéndote sobre el concepto. Y bueno, yo creo vehementemente que seas conservador, liberal, socialista, necesitas la libertad. Si intentamos deshacernos de la libertad, terminamos con una política muy diferente. Así que lo último que quiero decir al respecto es que me parece que necesitamos poder compartir esta palabra de una manera que tenga sentido. En mi país hablamos de ello constantemente, pero hablamos de ello de una manera completamente errónea y esa manera, yo creo, tiene el mismo impacto en el resto del mundo que es el monopolio de la derecha en un país individual. Hablamos de ello todo el rato y muchas veces no tiene sentido lo que hablamos. Y los europeos hablan menos, aunque un país europeo normal permite a la gente que sea más libre que Estados Unidos muchas veces. Y bajo nuestras propias métricas e instituciones, que son la Freedom House, que reconoce la libertad de una manera muy estadounidense, somos el número 50 a nivel mundial. Y ustedes están por delante de nosotros, y los miembros de la Unión Europea suelen estar por delante. Y la razón es muy sencilla. Si tenemos un país que se centra en la libertad positiva, las libertades negativas suelen ir mejor, que es algo que descuajeringa la mentalidad de los estadounidenses. Lo he hablado 50 veces, no voy a insistir, pero

Pensemos que si solo hablamos de libertad negativa y hablamos de libertad positiva, eso creará una suerte de distopía nazi o soviética. Pero la verdad empírica es que si tenemos libertad positiva, eso mejora la libertad negativa. Si solo nos centramos en libertades negativas, va peor. Y, por supuesto, va peor en libertad positiva. Y esa es la... Pero los europeos, en mi opinión, los europeos que vienen países que son bastante libres, no hablan de la libertad muy a menudo porque... Y no hablan de la libertad como una justificación para el estado del bienestar o como una justificación de gastos... gastos estatales o de cuidado de menores. Y yo creo que es un error que nosotros no hagamos esto. Yo creo que tenemos la palabra. La propiedad de los europeos tienen la praxis, pero nadie tiene el concepto apropiado. Y compartir lo que yo creo que es el concepto positivo, que es una libertad que es humana y positiva, es algo que he intentado hacer en, bueno, en esta tarde. Y ahora, bueno, estoy muy emocionado por la conversación que vamos a tener ahora. Muchas gracias.

0: Seguimos haciendo lectura de esta situación, de este punto muerto en las negociaciones, de los esfuerzos diplomáticos de Pakistán y, en definitiva, saludamos a Ignacio García Valdecasas, embajador en España. ¿Qué tal? Buenos días.
1: Buenos días, Manuel. Un saludo para ti y para nuestra audiencia de Negocios de Televisión.
0: Bueno, Donald Trump, que continúa, ¿no?, con esos mensajes contradictorios, con las amenazas sobre Oriente Medio, pero también con la postura, digamos, diplomática. En ese sentido, ¿qué es lo que busca Donald Trump definitivamente? ¿Escalar la tensión? ¿Seguir ahogando financieramente a Irán? ¿O en el fondo está deseando llegar a un acuerdo? Él dice que no tiene prisa.
1: Sí, parece que no tiene prisa, y la verdad es que no sabemos muy bien lo que quiere. Durante toda la semana, esta semana pasada, ha habido una cierta división de opiniones entre los distintos analistas. Había algunos, como Larry Johnson, que estaban convencidos de que iba a haber un ataque inminente esta semana, que se iban a volver a los bombardeos, mientras que otros, como Scott Ritter, excluían el bombardeo y pensaban que iba a haber una salida honrosa, que Trump iba a aprovechar cualquier elemento para declarar victoria y quitarse de en medio. Sin embargo, no ha ocurrido nada de eso, y hoy podríamos considerar que estamos en un punto muerto, porque por un lado Trump no puede alcanzar un acuerdo porque no puede aceptar las condiciones o las posiciones de Irán, pero por otro lado tampoco puede forzar a Irán a cambiar, no puede imponer su voluntad, que es cuando se gana la guerra, no puede imponer su voluntad al gobierno iraní para que acepte un acuerdo que no desea. Entonces, entre la disyuntiva, entre la escalada y la salida honrosa, pues por un lado no tiene la salida honrosa, no tiene la posibilidad de acuerdo, pero parece difícil también una escalada. ¿Por qué? Porque por un lado lo están desaconsejando los jefes militares, la Junta de Jefes de Estado Mayor, que son sus asesores más directos de Trump, junto con el secretario de Guerra. Pero en fin, ese es un patético Peter Hessel que la verdad no le aporta nada positivo a Trump. La escalada iría o bien volver a los bombardeos o bien una intervención terrestre. La intervención terrestre parece que se descarta porque las bases militares que tenía Estados Unidos en los países del Golfo están destruidas. Eso lo hemos venido diciendo aquí en este espacio, pero ahora lo han dicho los medios norteamericanos. Es decir, ya está reconocido que las bases americanas están prácticamente destruidas en estos países. Y por otro lado, los bombardeos supondrían que también Irán iba a responder, lo cual aumentaría la destrucción en los países del Golfo y pondría en dificultad a las defensas norteamericanas. Hemos venido diciendo también aquí que había una escasez en Estados Unidos, en Israel, de municiones, sobre todo de interceptores y de misiles. Ahora lo ha dicho CNN el 21 de abril. Es decir, las fuentes anteriores no eran unas fuentes occidentales, y por otro lado también se ha reconocido en Estados Unidos que Irán mantiene sus capacidades militares, y ahí podemos verlo en CBS el 23 de abril. Este impasse, este punto muerto, si se prolonga, pues va a tener efectos económicos en la economía mundial y va a sumar una tensión global a la ya creada anteriormente. Y para colmo, pues hemos visto las declaraciones de Merz, señalando que el canciller alemán, que Irán está humillando a Estados Unidos, que Estados Unidos no tiene estrategia clara y que todo esto puede terminar en un gran desastre como Vietnam e Irak. Pero, sin embargo, quiero señalar una noticia de muy última hora, que lo he visto esta misma mañana. Algunas fuentes señalan que los tres portaaviones están en posición de combate en el Golfo de Adén, es decir, en la zona de transición entre el Estrecho de Hormuz y el Mar Arábigo, donde ya empiezan los mares abiertos hacia el Océano Índico. El Gerald Ford, que había sido retirado del teatro de operaciones porque había tenido un incendio que no se ha aclarado muy bien, el Abraham Lincoln, que era el que fue el primero en llegar, y ahora se ha incorporado el George Bush. Eso querría decir que los bombardeos van a recomenzar. En fin, es posible que eso no ocurra hasta que termine la visita oficial del rey Carlos III, que está ahora mismo en Washington en visita oficial. El medio que ha reconocido que las bases están destruidas es NBC News, en su noticia, en su página, el 25 de abril. Es decir, que todo lo que hemos estado aquí adelantando durante las últimas semanas, ahora lo vienen recogiendo y lo vienen reconociendo los medios norteamericanos gracias a filtraciones de los propios militares y personas de dentro de Norteamérica, de norteamericanas.
0: Es decir, que de alguna manera suenan tambores de guerra. Ignacio, ¿valoras el riesgo de una escalada militar?
1: Tambores de guerra suenan por todas partes. Estamos claramente en un cambio de la unipolaridad hegemónica de Estados Unidos a la multipolaridad. Eso lo veremos más despacio otro día. Eso se ha debido, por un lado, a la evidente decadencia de Estados Unidos, que eso también lo hemos visto en algunos programas anteriormente y podríamos repasarlo, y a la emergencia de nuevos poderes, sobre todo el caso de China, y una cierta recuperación por parte de Rusia. Este tránsito y este cambio no sabemos cuánto va a durar. Puede

0: no sé exactamente para qué debemos prepararnos, porque nadie sabe lo que va a ocurrir, ni sabemos qué van a hacer los poderosos. Y tenemos los dos ejemplos más claros, por un lado Alemania y por otro lado Estados Unidos. En Alemania está claramente aumentando la militarización. El servicio militar todavía no es obligatorio, pero ya es obligatorio inscribirse y pasar examen médico. Y también es obligatorio pedir permiso si se va a salir del país, si se va al extranjero, por un periodo superior a 3 meses. La industria alemana se está reconvirtiendo rápidamente en una industria de fabricación de armamento y de municiones. Está haciendo un estudio, este asunto lo está siguiendo el Wall Street Journal y lo podemos ver el 19 en su número del 19 de abril pasado. Pero es que también lo está haciendo para esa misma transformación que está ocurriendo, como decíamos antes, en Estados Unidos. Y ahí podemos verlo el 15 de abril también en el Wall Street Journal. Y está claro que Alemania ha vuelto a ser lo que era, y esto, lo que hemos visto en los años de la posguerra, pues ha sido un paréntesis. Y la mejor demostración de que Alemania está de vuelta pues son las propias declaraciones del canciller Merz. ¿Quién iba a pensar hace apenas 3 o 4 años que el canciller alemán le iba a decir a Estados Unidos que está siendo humillado, que no tiene estrategia, que van a terminar en un desastre como Viena? Pero en fin, Alemania está de vuelta. Yo en el mes de junio del año 22, escribí un artículo diciendo que el rearme alemán pues iba a quitarle el sueño a los franceses. Yo estoy convencido de que ahora ya algunos franceses están perdiendo el sueño a ver todo lo que ocurre en Alemania. Y en Estados Unidos, también siguiendo al Wall Street Journal, lo que está pidiendo la administración Trump a las grandes fabricantes de coches, por ejemplo, es que empiecen a estudiar la posibilidad de transferir su negocio a la fabricación de armamento y munición, de coches a cañones. Y por otro lado vemos también declaraciones bastante incendiarias. Hemos visto las declaraciones del representante de Rusia ante los organismos internacionales en Viena, que las ha publicado en X el 20 de abril de este año, en la que anuncia que Rusia va a intervenir si hace necesario para defender a los ciudadanos rusos en el extranjero, y que los bálticos próximamente se van a estrellar contra la realidad. Y eso coincide con que la Duma, el Parlamento ruso, está tramitando y va a aprobar una ley que permite la actuación de Rusia extraterritorialmente cuando se trate de defender a las poblaciones rusas en el extranjero.
1: Y mirando a otro de los frentes, Ignacio, en este caso Ucrania-Rusia, este fin de semana han fallecido 16 personas en Ucrania a manos de ataques rusos con drones, con misiles. Zelensky, que quiere seguir aumentando la producción en base a ese préstamo de 90.000 millones de Bruselas, parece que sorteando el veto de Hungría. ¿Cuál es la situación sobre el terreno de Ucrania? Parece que evidente que Putin se ha rearmado con este parón de la guerra o este segundísimo plano tras el conflicto en el Oriente Medio.
0: Me has planteado muchas cuestiones de repente, pero vamos a ir por partes. En primer lugar, conviene señalarle a nuestra audiencia que muertos hay en todas las guerras. Sin embargo, damos mucha más atención mediática a los muertos que se producen en la guerra de Ucrania que a los muertos que se producen en la Franja de Gaza o en el Líbano. En el Líbano, en pocas semanas, se produjeron más de casi 2.000 muertos, por no hablar de los decenas de miles de muertos en Gaza y de las centenas de muertos después de que supuestamente se hubiera firmado el alto el fuego o se hubiera entrado en vigor el alto el fuego entre Hamas y Israel. Punto primero, Rusia desde luego está teniendo una gran ventaja con la guerra del Golfo, porque pues, está vendiendo parte de su material a Irán y además está vendiendo más petróleo a un precio más caro. ¿Y cuál es la situación en el terreno? Bueno, pues la situación, como siempre, es confusa y tiene distintas versiones que a mí me gusta exponer a la audiencia. Lo que sí conviene tener en cuenta antes de entrar en materia es que Zelensky sigue presionando o está presionando ahora más que antes para mantener una reunión con Putin, y Putin por el momento la rechaza, esa reunión. Lo que debemos de ver fundamentalmente es que el avance ruso se ha ralentizado. Va mucho más despacio de lo que venía en los años anteriores y de lo que se preveía para esta primavera. Y ahí, como siempre, hay dos versiones, que las veremos más adelante. ¿Qué está haciendo Rusia? Rusia está abriendo nuevos frentes, pequeños nuevos frentes, sobre todo en zonas fronterizas, donde tiene fácil acceso, puesto que son las zonas fronterizas entre Ucrania y Rusia. Y lo hace para

0: extender al ejército y para extender el despliegue ucraniano, que de forma que las fuerzas ucranianas se desplieguen en una extensión más grande, siendo más vulnerables a futuros ataques rusos. Eso querría decir que Rusia no tiene prisa y que enfoca la guerra que va a durar, pues que duraría en esta óptica durante varios años por delante. Rusia sigue destruyendo el material ucraniano. Los asaltos rusos con vehículos ligeros y con motos se han detenido. ¿Por qué? Por el predominio de los drones, que ya lo hemos dicho en otras sesiones. No ha habido ofensiva de primavera rusa y ha habido un cambio de táctica claramente por parte de Rusia. Ahora Rusia se concentra fundamentalmente en los ataques de artillería y en los ataques de drones. ¿Qué significa este cambio o cuáles podrían ser las razones de este cambio? En primer lugar, se mantiene la táctica o la estrategia, mejor dicho, de intentar asfixiar, la estrategia que algunos analistas llaman de la boa constrictor, de extender los ataques e intentar asfixiar lentamente a Ucrania. En segundo lugar, se trata de que Rusia se está adaptando a los cambios también de estrategia ucraniana. Ucrania está centrando toda su defensa de ataque en los drones y en los drones ataques contra la infantería rusa. Se están olvidando de atacar los materiales y el armamento ruso y se están concentrando en atacar e introducir a Rusia el mayor número de bajas. Y en tercer lugar, parece ser que Rusia estaría preparándose en el interior de Rusia, para un futuro enfrentamiento con la OTAN o con los bálticos. Y eso lo veremos otro día más en detalle. Rusia, a diferencia de Ucrania, ataca a la infantería ucraniana, pero también sigue atacando el material ucraniano. Lo que está claro, y lo hemos visto en anteriores entrevistas, es el predominio de los drones en el escenario bélico. Estamos ya en una situación completamente diferente a la que empezó la guerra. La guerra de Ucrania está siendo muy novedosa y eso lo analizarán en detalle los analistas militares.
1: Entre tambores de guerra y espacio para la diplomacia. Ignacio García Valdecasas, embajador de España, un placer, muchas gracias.
0: Siempre a vuestra disposición, encantado de estar con vosotros y un saludo a la audiencia de Negocios Televisión. Buen día, buen negocio.
2: ¿Qué estarán haciendo para controlar el mensaje a nivel de la población? Piensa antes de publicar. Bono a 20 años japonés, viéndolo en la perspectiva de toda la serie histórica. Bueno, para echarse a correr. 2,78. Si vemos el 10 años, 1,74, lo mismo. ¿Qué es lo que significa esto? Lo que el mundo estaba recibiendo de dinero prácticamente gratis de Japón, yéndose a Estados Unidos a comprar deuda, a Europa a comprar deuda, sobre todo italiana y española, está repatriándose. Y lo que estamos viendo es que todo ese dinero que entraba dándole más liquidez al mercado, comprando e inflando activos fuera de Japón, ahora está volviendo a Japón. ¿Y qué pasa con los bonos y el entorno italiano, español o estadounidense? Que dejan de tener a un comprador brutal. ¿Por qué? Porque hay una repatriación del dinero. Mejor, más fácil se lo cuento. Porque está chirriando una máquina del dinero para el mundo. Se está apagando, está destruyéndose. ¿Y cuáles son las consecuencias? Las consecuencias de ese 1,74 que tenemos ahora mismo del bono japonés, del rendimiento del bono japonés a 10 años o del 20 años, del 2,79, son imprevisibles, pero afectan a algo que vivimos hace dos veranos, no este 5 de agosto, sino el 5 de agosto del 2024, cuando el mercado tembló y cayó un 10% en una jornada. ¿Por qué? Carry trade japonés. Alrededor de una fotografía de cómo la repatriación de ese dinero pone en jaque toda la fotografía. ¿Por qué hay tanto nerviosismo? Porque hay una conjunción de factores que hacen que la economía ahora mismo, el mercado, esté temblando. ¿Quién manda? Estados Unidos. El primer golpe en el mentón estaba claro. ¡Pum! ¡Pum al mundo! ¡Vamos a ello! La fotografía alrededor de Venezuela queda clara con una cuestión fundamental a estas horas. ¿Hay alguien dentro que le valga? ¿Qué pasa en las bolsas? Que todo sube. Las bolsas cotizan en función de Donald Trump. Esto es Estados Unidos.
3: callaros todos los demás.
2: ¿Qué es lo que plantea Donald Trump después de lo que ha hecho? En el fondo, la fotografía del terror. ¿Quién está detrás de todo esto? Marco Rubio. Cuando te advierta Trump, ponte a temblar. Hemos pasado de un mundo dividido para tres a que solo uno es el amo del mundo. Es la de Macron. Francia al borde del colapso. No vivía un movimiento de salida de tantas mociones de censura contra los primeros ministros que va poniendo uno detrás de otro, van cayendo. De no, es que Europa crece. ¿Qué va a crecer Europa? Si lo que hace es endeudarse. Y ahora que ya tienes todo el modelo al borde del colapso y que ve la élite que la situación ahora mismo es dramática, que le está diciendo una parte de la población, vamos a las calles. Vamos a las calles. ¿Qué es lo que ya definitivamente termina por controlarlos a todos, por observarlos a todos, por tenerlos a todos en el punto de mira? El anillo de Sauron en el entorno europeo, el euro digital. A partir de aquí, se finí. El gobierno de turno le está diciendo, vivimos mejor que nunca. Dicen, vivirás tú, que estás en tu palacio. Pero no nos tomes el pelo. Es que el presidente del gobierno gana poco dinero. Los cojones. Gana un dineral. Porque si gana 90.000, 100.000 euros, más un chalet de 15.000 euros, más el Falcon cuando quiere, más un helicóptero, más para ir a Benicassin, más las vacaciones en Marruecos, ¿cuánto gana la casta política? Y encima se ríen de nosotros. Que gana poco el presidente del gobierno. Los cojones. ¿Cómo que gana poco? Donald Trump ya ayer estuvo planteando todo el escenario como si fuese el fin de una época y el inicio de otra que va a comenzar hoy. En el día de Estados Unidos va a poner encima de la mesa o el pacto hacia la paz o la guerra total. Ya no hay más tiempo. El tic-tac está corriendo. Estamos al borde de la quiebra del sistema tal y como lo conocemos. El país puede ser destruido en una noche. Y esa noche puede ser hoy. El ministro de Defensa alemán se le escapaban determinados temas. Todos estamos siendo, dice, observados y grabados y no sé qué más, dice Pistorius, por satélites rusos, chinos y de otros países. Claro que nos observan, nos graban desde los satélites. ¿Y qué está haciendo Europa y Estados Unidos? Alguien le habrá metido un coscorrón, pero ¿qué dice? Que les está dando a entender todo lo que... ¿Qué? ¿Eh? El sistema de control de los satélites, es decir, a los países no le hagan nada, a las élites a esto no le hagan nada, pero a la población tenla bien atadita. Todos estamos siendo observados y grabados. Ah, entonces no era una cuestión de conspiración, entonces no era una exageración, entonces no estamos hablando de que la población preocupada por el excesivo control social de unas élites que con la capacidad que tienen de grabación, de control y de observación de la población puedan llegar a manipularlos. Si lo pueden hacer para controlar a cuatro gobernantes, ¿qué no estarán haciendo para controlar el mensaje a nivel de la población? Piensa antes de publicar.
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2: Entremos en terreno económico. Hay una pregunta muy clara ahora mismo. Igual que se entra en el mercado, no se entra en el mercado, se compra oro, no se compra oro. ¿Es el momento de comprar vivienda o no? ¿Es el momento de comprar casa o no? ¿Es el momento de acercarse al mercado a comprar una vivienda? Ojo a este gráfico de Lance Lambert con datos de Redfin que plantea la fotografía de que no es el momento de comprar vivienda, porque empieza a calibrar, empieza a ver cómo estamos viviendo el mayor momento en el que compradores, vendedores se encuentran en una posición alcista, quieren vender, no hay muchos, pero quieren vender, pero los compradores se han desplomado. Sobre todo si lo comparamos con la salida del COVID. Y en los últimos años por la inflación se mantienen 1.400.000 compradores, Estados Unidos, frente a los vendedores 1.922.000. ¿Qué es lo que tenemos? Una fotografía donde se está alcanzando el nivel de más de 500.000

gap entre vendedores y compradores en Estados Unidos en este momento. Es la brecha más grande jamás registrada, ni en el periodo 13-14 de salida de la crisis se vivía un entorno parecido al actual, sobre todo porque el número de compradores viene en una situación de descenso que está abriendo otro debate. Y es, ¿el envejecimiento poblacional hace necesaria tanta vivienda a medio plazo o estamos creando o podemos crear ciudades de viviendas vacías? Ojo a la fotografía que nos empieza a plantear. ¿2026 es un año donde seguirá subiendo el precio de la vivienda? Pues varios informes ya apuntan que no. Porque lo que está viendo es una presión, como dice Lance Lambert en este gráfico, entre un gap importante entre vendedores y compradores que hace que los compradores, ahora mismo en este entorno, encuentren precio solo si los vendedores empiezan a bajar el precio. De tal manera que no tenemos una fotografía sencilla hasta que no se cierre este gap, hasta que no se cierre este agujero entre vendedores y compradores. Estos quieren vender, no encuentran suficientes compradores al precio que esto les gustaría seguir subiendo el precio de la vivienda. 8:48 de la mañana es uno de los elementos fundamentales que nos lleva también en la mañana a intentar entender también el mercado de la vivienda, si puede tener un frenazo en 2026, como varios informes ya están apuntando. ¿Cómo que no hay que desregular? Sí, sí, que hay que desregular. Donde una regulación excesiva esté frenando el crecimiento, esté frenando el progreso, esté frenando la innovación, no es simplificar, es desregular. ¿Por qué? Porque si no nos van a comer en Europa. Aquí los estadounidenses, los chinos, los mexicanos, los egipcios y todo que pille por el camino. Esto ayuda a que la innovación tome un camino seguro y prospere. No, si no hay innovación ni prospera, no hay camino. No hay camino seguro, no hay seguro, no hay camino, no hay nada, no hay nada. Ya verán el lío que van a montar. Van a hacernos un trampantojo espectacular para decirnos que todo ha cambiado cuando en realidad nada ha cambiado. Y además nos lo está diciendo directamente a la cara. Es de regular. ¿Por qué? Porque os habéis pasado regulando. Es que lo dice Draghi. No dice simplificar en lugar de desregular. No, dice o hacéis resultados en meses y no en años o esto se está poniendo cada vez más feo. Estamos peor que hace un año cuando llegó el plan. No simplifiques. Desregula. Desregula.

0: Tras la señal directa desde el estrecho de Hormuz, la activación del proyecto de libertad por parte de Estados Unidos enciende una nueva fase de tensión con Irán, que advierte que cualquier intervención será considerada una violación del alto el fuego. Washington despliega apoyo logístico para liberar a cientos de buques atrapados, mientras Teherán responde con amenazas y rechaza la operación como injerencia hostil. El cruce de advertencias eleva el riesgo de confrontación en una de las rutas energéticas más sensibles del mundo. En paralelo, las sanciones económicas y el bloqueo financiero intensifican la presión sobre el régimen iraní. El Golfo entra en un escenario de máxima fricción diplomática y militar. ¿Qué tal? ¿Cómo están? Es lunes, 4 de mayo. El Golfo entra en un escenario de máxima tensión, de fricción diplomática y militar. Y con el jefe del Comité de Seguridad Nacional del Parlamento iraní, Ebrahim Advisi, que advierte que Teherán considerará cualquier interferencia estadounidense en el estrecho de Hormuz como una violación del alto el fuego. Estados Unidos comienza este mismo lunes a esa iniciativa para liberar barcos mercantes de países neutrales que han sido atrapados en el estrecho de Hormuz. El mando central, el responsable de las fuerzas militares estadounidenses en el Golfo Pérsico, ha declarado que esta medida, denominada Proyecto de Libertad, busca defender la libertad de navegación en aguas internacionales. Los expertos calculan que cerca de 1 millar de buques mercantes, con un total de 20.000 tripulantes, se encuentran atrapados en esas aguas. Donald Trump, que anuncia la puesta en marcha de la operación Proyecto Libertad, que supone la movilización de 15.000 soldados para desbloquear el estrecho de Hormuz. Y mientras tanto, Estados Unidos sigue con ese despliegue y se producen las declaraciones del jefe de Comité de Seguridad Nacional del Parlamento iraní, Ebrahim Advisi, que advierte que Teherán considerará cualquier interferencia estadounidense en el estrecho de Hormuz como una violación del alto el fuego. El estrecho de Hormuz y el Golfo Pérsico, que no se regirán por las, dicen, publicaciones delirantes del presidente estadounidense Donald Trump. Las declaraciones desde Teherán, que se producen después de que Donald Trump anunciara que Estados Unidos comenzaría a desviar los buques comerciales del estrecho de Hormuz, describiendo este proyecto, ya saben, el Proyecto Libertad, como un gesto humanitario. Según el Wall Street Journal, esta iniciativa no incluye actualmente la escolta de buques de guerra de la Armada estadounidense a través del estrecho. Este informe, que cita un funcionario estadounidense anónimo, describe el Proyecto Libertad como un proceso de coordinación mediante el cual países, compañías de seguros y organizaciones navieras pueden colaborar para facilitar el tráfico marítimo a través del estrecho. Mientras tanto, el precio del petróleo baja moderadamente después de conocerse esta iniciativa, Proyecto Libertad. El crudo Brent, el barril de referencia en el viejo continente, se mantiene con un precio de $108,14, en tanto que el West Texas, el barril de referencia de los Estados Unidos, se mantiene ampliamente por encima de los $100 el barril. Recordemos, Donald Trump anunciaba la iniciativa Proyecto Libertad para los buques de carga parados en el estrecho de Hormuz, de Irán, que asegura que está revisando la respuesta de Washington a su última propuesta de 14 puntos, esperanzas de una solución diplomática al conflicto que hacen bajar, aunque de forma muy suave. Ahora mismo está completamente parado el precio del crudo ligero West Texas. Caídas ligeras en el precio del petróleo y subidas en las plazas asiáticas. Es una jornada en la que lo más significativo está siendo el máximo histórico que está marcando en estos momentos el Kospi surcoreano, el índice de Seúl, que en estos momentos está disparándose más de un 4% hasta superar los 6.800 puntos. Jornada de ganancias en el resto de plazas, como el Nikkei de Tokio, que sube de forma moderada un 0,38%, 59.513 puntos. También el Nifty 50, la bolsa de Bombay, repunta un 0,73%, y el Hansen de Hong Kong, junto al Kospi surcoreano, lidera las ganancias. Se dispara un 1,7% hasta los 26.216 enteros. Ganancias muy suaves para el índice de Shanghai. Ha cerrado la bolsa de Sydney y el ASX 200 en negativo. Se ha dejado medio punto porcentual. Jornada en la que en el terreno macro hemos conocido cómo el crecimiento del sector manufacturero en Corea del Sur ha registrado su mayor aumento en 4 años. Ha subido hasta 53,6 desde los 52,6 en el mes de marzo. Números verdes en las plazas asiáticas impulsadas por el sector tecnológico. Jornada en la que, recordemos, el Kospi surcoreano marca máximos históricos y el presidente estadounidense Donald Trump ha asegurado a medios israelíes que la propuesta de paz de Irán de 14 puntos es a todas luces inaceptable, asegurando eso sí que estaba estudiando el documento, pero que lo consideraba inaceptable. Anteriormente, el portavoz del Ministerio de Exteriores iraní, Ismael Baghaei, afirmaba que esa propuesta de 14 puntos se centra en la paz y no en otros puntos de negociación, como la energía nuclear. Donald Trump, que está revisando la propuesta, pero considera al mismo tiempo reanudar ataques contra objetivos militares en el país si sus líderes se comportan de forma inapropiada. Abbas Araghchi, el ministro de Exteriores iraní, declaraba que su gobierno está dispuesto a seguir negociando con Estados Unidos si este evita las exigencias excesivas. Bueno, pues las declaraciones de Donald Trump y las reacciones desde Teherán. Recordemos, el portavoz del Ministerio de Exteriores iraní, Ismael Baghaei, ha asegurado que la propuesta iraní de 14 puntos se centra en poner fin a la guerra. Desmiente esas informaciones previas de la cadena panárabe Al Jazeera, que afirmaban que incluía la cuestión de la energía nuclear, asegurando a Ismael Baghaei que el plan se centra exclusivamente en poner fin a la guerra y no hay absolutamente ningún detalle nuclear en el plan. Ismael Baghaei, que afirma que la paz de la región es la máxima prioridad y confirma que la resolución de la crisis de Líbano es una de las condiciones de Irán. La parte estadounidense sigue asegurando que ha respondido a su propuesta y ha transmitido su respuesta al mediador pakistaní. Y mientras tanto, continúa abierta la operación Furia Económica, que ha vuelto a destacar el secretario del Tesoro estadounidense Scott Bessent, asegurando que están asfixiando al régimen de Teherán, alegando que no son capaces de pagar a sus soldados. Un Scott Bessent que ofrecía una entrevista a la cadena Fox, donde ha informado del desarrollo de esa operación Furia Económica, asegurando que están avanzando a toda velocidad hacia la meta y que han aumentado la presión sobre cualquiera que intente enviar dinero a Irán para ayudar al cuerpo de la Guardia Revolucionaria Islámica. El secretario del Tesoro, que indica que Teherán se ha equivocado gravemente al empezar a bombardear a sus vecinos en el Golfo, y añade que los países vecinos se han puesto en contacto con Estados Unidos, les han dado detalles y les han permitido congelar los activos de la Guardia Revolucionaria Islámica. Y seguimos en la región porque la OPEP Plus, el cártel que engloba a los mayores productores y exportadores de petróleo, ha acordado este domingo la producción, aumentar la producción en 188.000 barriles a partir de junio. En un comunicado, la Organización de Países Exportadores de Petróleo y sus aliados, entre ellos Rusia, recuerdan que este ajuste voluntario se agrega a la subida del bombeo anunciada el pasado abril de más de 200.000 barriles, una subida anunciada que solo es teórica, ya que los productores del Golfo siguen sin poder exportar parte de su crudo debido al bloqueo en el estrecho de Hormuz por la guerra no resuelta entre Estados Unidos e Irán. La próxima reunión tendrá lugar el próximo 7 de junio. Y el canciller germano Friedrich Merz, que se ha defendido de las críticas de la estrategia de Estados Unidos en Irán, y sostiene que esa retirada parcial de tropas estadounidenses no tiene ninguna relación con el reciente desencuentro del presidente estadounidense Donald Trump por el conflicto en Oriente Medio. Un Friedrich Merz que ofreció una entrevista donde la cadena pública ARD, con motivo del año que cumplirá como jefe de gobierno el próximo día 6, donde Merz ha restado importancia a la retirada de más de 5.000 soldados estadounidenses alemanes en los próximos 6 a 12 meses. Recordemos, Donald Trump, que no había avisado a los altos cargos de la OTAN antes de decidir retirar a 5.000 soldados estadounidenses alemanes. Y el primer ministro polaco, Donald Tusk, ha advertido de la desintegración en curso de la OTAN, señalando que lo último que necesita la alianza transatlántica son los conflictos entre países miembros. Las palabras del dirigente polaco que llegan tras el anuncio de esa retirada parcial de soldados estadounidenses en Alemania, un Donald Tusk que desconoce si la retirada de esos 5.000 soldados estadounidenses en territorio germano que la Casa Blanca pretende retirar en los próximos 6 a 12 meses vayan a ser redestinados en el flanco oriental de la OTAN.
1: Inny sygnał ostrzegawczy, że niektórzy politycy, w tym prezydent Trump, mają trochę inne podejście niż te tradycyjne, dotychczasowe podejście, które dawało nam wszystkim gwarancję i poczucie bezpieczeństwa.
0: Un Donald Tusk que señalaba que la mayor amenaza para la comunidad transatlántica no son sus enemigos externos, sino la desintegración en curso de la alianza, asegurando que la estrategia siempre ha sido la pertenencia a la alianza transatlántica, los lazos transatlánticos y una Europa unida.
1: Dla nas NATO, więzi transatlantyckie, więzi ze Stanami Zjednoczonymi, zjednoczona Europa to jest nasza strategia od zawsze. Dlatego ja będę robił wszystko, także dzisiaj, jutro, w czasie tego szczytu, żeby wszystkim uświadomić, że konflikty wewnątrz NATO to jest ostatnia rzecz, jakiej potrzebujemy.
0: Y más mensajes del primer ministro polaco a su homólogo estadounidense, asegurando que la política no puede consistir en adular, incluso dice, a los líderes más poderosos del mundo. Hay que ser cordial, amistoso, pero presentar también una posición propia y con firmeza, asegurando que desconoce a dónde serán reenviados esos militares estadounidenses.
1: Niektórzy politycy, w tym prezydent Trump, mają trochę inne podejście niż te tradycyjne, dotychczasowe podejście, które dawało nam wszystkim gwarancję i poczucie bezpieczeństwa.
0: I seguimos contando más noticias.

Como avance semanal, el Papa León XIV va a recibir este jueves al secretario de Estado estadounidense Marco Rubio, un encuentro que se producirá un mes después del desencuentro mantenido entre el pontífice y el presidente estadounidense Donald Trump. La reunión tendrá lugar en el Vaticano, está prevista para este jueves, según adelantan varios medios italianos, señalando fuentes de la Santa Sede. Recordemos que el propio León XIV aseguró no tener miedo a Donald Trump después de que el presidente estadounidense señalara sus profundas diferencias con el Papa, asegurando que no tenía ni idea de relaciones internacionales y que desconocía la estrategia a seguir con Irán. Y noticia de última hora, el exalcalde de Nueva York, Rudy Giuliani, ha sido hospitalizado y se encuentra en estado crítico, aunque estable. Según ha informado su portavoz, Ted Goodman, el alcalde Giuliani es un luchador que ha afrontado todos los desafíos de su vida de una forma inquebrantable, según comunicaba su portavoz. No obstante, también declaraciones del presidente estadounidense Donald Trump, que ha hecho uso de las redes sociales asegurando que ha sido una tragedia que haya sido tratado tan mal por los lunáticos de la izquierda radical y todos los demócratas, asegurando que él tenía razón en todo. Y en definitiva, Donald Trump velando por la progresión en esta enfermedad del alcalde Rudy Giuliani, que, insistimos, ha sido hospitalizado. Recordemos, se encuentra en estado crítico pero estable, asegurando Donald Trump que se trata de un verdadero guerrero y el mejor alcalde de la historia de Nueva York. Rudy Giuliani, recordemos, hospitalizado de gravedad, el exmandatario de 81 años de edad, se encuentra estable dentro de la gravedad. Y el primer ministro israelí, Benjamín Netanyahu, hoy estaba previsto que compareciera para el juicio, triple juicio por corrupción. Finalmente ha sido aplazado después de que el tribunal recibiera esta pasada noche un mensaje del equipo de defensa del primer ministro israelí. La audiencia no se llevará a cabo hoy, según publican los medios hebreos. Recordemos, su abogado, Amit Haddad, había enviado un mensaje al tribunal y finalmente se ha tomado esa decisión. No se pueden proporcionar más detalles, según declara el tribunal, pero estaba previsto que Netanyahu compareciera este lunes ante el tribunal. Finalmente se ha suspendido la declaración de Benjamín Netanyahu sin dar más detalles. Simplemente se sabe que el equipo de defensa del primer ministro había enviado un mensaje al tribunal. Y por cierto que el fiscal general de Israel, Gali Baharav Miara, ha comunicado este domingo su disposición a negociar un acuerdo siempre que no haya precondición alguna y que el proceso judicial al primer ministro, a Benjamín Netanyahu, no se vea afectado. Recordemos que el presidente israelí, Isaac Herzog, propuso el pasado martes una reunión entre la fiscalía y la defensa del mandatario. En una carta firmada por el asistente de Baharav Miara, de la cual se hace eco el diario Times of Israel, se indica que el fiscal general y el fiscal del Estado han apreciado los esfuerzos de Herzog por mediar en el acuerdo del caso y asegurando que están dispuestos a dialogar con la defensa para elaborar un acuerdo de culpabilidad satisfactorio siempre que no existan condiciones previas para las conversaciones y sin perjudicar el desarrollo del juicio. La fiscalía, que no ha dado más detalles sobre, recordemos, esas posibles conversaciones, ha respondido a la propuesta planteada el pasado martes por la presidencia, que invitaba a la propia Baharav Miara, a la fiscal general y al abogado de Netanyahu, Amit Haddad, a mantener un encuentro en la residencia presidencial para intentar alcanzar acuerdos sobre los casos de corrupción por los que está siendo juzgado Benjamín Netanyahu. Y abrimos página de mercado, más noticias de última hora. El director ejecutivo de GameStop ha declarado a Wall Street Journal que ha hecho una oferta no solicitada para comprar eBay por 56.000 millones de dólares, asegurando que podría convertirse así en un competidor legítimo de Amazon. Cohen, que ha afirmado que GameStop ha adquirido una participación aproximadamente del 5% en eBay y está ofreciendo $125 por acción en efectivo y acciones, y añade que cuenta con una carta del compromiso del banco TD Bank para una financiación de deuda de aproximadamente 20.000 millones de dólares. Recordemos, no obstante, todavía el Consejo de Administración de eBay debería validar el acuerdo.

0: sujeto a las aprobaciones de las autoridades competentes, y el director ejecutivo de GameStop, Ryan Cohen, que añade que están listos para presentar esa oferta directamente a los accionistas si eBay se resiste a su propuesta, asegurando que quiere convertir a eBay en algo que valga cientos de miles de millones de dólares. Y para esta semana los inversores van a estar atentos a numerosos datos de empleo en Estados Unidos, como la encuesta JOLTS de vacantes de empleo o el informe ADP para revelar nuevas perspectivas sobre el mercado laboral. Los principales indicadores adelantados que también se presentan en la encuesta de confianza del consumidor de la Universidad de Michigan o el PMI Servicios del ISM. Pero lo mollar vendrá el próximo viernes con la tasa de desempleo y nóminas agrícolas de Estados Unidos, que darán cuenta del estado del mercado laboral y el grado de robustez para tomar decisiones de política monetaria. En China también se publicarán datos de PMI de manufactureros, al tiempo que en Alemania se dará cuenta de la balanza comercial. Sin salir del viejo continente, se espera el agregado de ventas minoristas de la zona euro, mientras que en el ámbito de la política monetaria se esperan reuniones de política monetaria de Australia, Suecia, Noruega y México. En el ámbito de los negocios se esperan resultados de compañías como Royal Dutch, Novo Nordisk o UniCredit en Europa, además del banco HSBC, cuentas como Palantir Technologies, Advanced Micro Device o McDonald's, junto a Arista Networks, Supermicro Computer, Pfizer, PayPal, Disney, Uber, Kraft, Heinz, entre otros. 7:18, hacemos una pequeña pausa en Business Conexión.
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10: El ministro de Defensa alemán se le escapaban determinados temas. Todos estamos siendo, dice, observados y grabados, y no sé qué más, dice Pistorius, por satélites rusos, chinos y de otros países. Claro que nos observan, nos graban desde los satélites. ¿Y qué está haciendo Europa y Estados Unidos? Alguien le habrá metido un coscorrón, pero ¿qué dice? Que les está dando a entender todo lo que... ¿Qué? ¿Eh? El sistema de control de los satélites, es decir, a los países no le hagan nada, a las élites, a esto no le hagan nada, pero a la población tenla bien atadita. Todos estamos siendo observados y grabados. Entonces no era una cuestión de conspiración. Entonces no era una exageración. Entonces no estamos hablando de que la población preocupada por el excesivo control social de unas élites que con la capacidad que tienen de grabación, de control y de observación de la población puedan llegar a manipularlos. Si lo pueden hacer para controlar a cuatro gobernantes, ¿qué no estarán haciendo para controlar el mensaje a nivel de la población? Piensa antes de publicar.

7 y 22 minutos, más noticias de última hora en Business Connection, de nuevo noticias relacionadas con el caos aéreo, un accidente de avión surgido cerca de Newark, en Nueva York. Una aeronave de United Airlines ha impactado contra un poste de alumbrado y ha alcanzado un camión que circulaba por una autopista paralela al aeropuerto de Newark. Ahí tenemos esas imágenes de lo ocurrido. Un Boeing 767-400 de la aerolínea United Airlines que ha sufrido este domingo un accidente cerca del aeropuerto Newark, en Nueva York. Recordemos, la aeronave que impactaba contra un poste del alumbrado eléctrico y alcanzaba un camión de reparto que circulaba por la autopista paralela a este aeropuerto. Una aeronave, recordemos, con más de 200 pasajeros, además de 10 tripulantes, que ha tenido un aterrizaje de emergencia y también ha golpeado un poste del alumbrado en este, recordemos, eje vial. No obstante, ha podido aterrizar sin contratiempos y nadie ha resultado herido, según la autoridad portuaria de Nueva York. En Nueva Jersey, que gestiona el aeropuerto, este avión chocó con un camión que circulaba por la autopista. De momento no consta que haya habido grandes daños en este camión y que haya resultado herido su conductor. El conductor, que no obstante ha sido herido, ha sido trasladado con heridas leves, pero ha sido dado de alta poco después y se han observado daños menores en el avión. Recordemos, un Boeing 767-400... el servicio del aeropuerto, que se ha reanudado con normalidad después de que los empleados revisaran minuciosamente el lugar accidentado, la pista, en busca de posibles restos. United Airlines, que asegura que está realizando una rigurosa investigación de seguridad del vuelo sobre este incidente, la tripulación que ha sido retirada del servicio como parte del proceso. Un accidente aéreo cerca de Newark, en Nueva York. Recordemos, esta aeronave que ha impactado con un poste de alumbrado ha alcanzado un camión. El conductor ya ha sido dado de alta después de haber sido trasladado al hospital con heridas leves y los 221 pasajeros, además de los 10 tripulantes, no han sufrido graves daños. Bueno, pues con esta noticia de última hora recordamos la situación del mercado, una agenda que va a traer datos de empleo.

0: Estados Unidos, y mientras tanto, de momento, la comunidad internacional y los inversores que siguen muy pendientes en este caso, de la situación en el estrecho de Hormuz, con esa operación Libertad, el proyecto Libertad de Estados Unidos para intentar desbloquear el estrecho de Hormuz con esos centenares de buques petroleros varados en el Golfo Pérsico y con, recordemos, las bolsas asiáticas que de momento están cotizando con mayoría de subidas, con un máximo histórico para el Kospi surcoreano, que está alcanzando los 6.850 puntos, y con unas bolsas europeas que apuntan al alza y con un precio del petróleo verdaderamente contenido y con máximos históricos para los índices estadounidenses. Pepe Bainat, director de bolsasyfuturos.com, ¿qué tal? Buenos días.
1: Buenos días, ¿qué tal?
0: Vamos a intentar coger la referencia para esta semana del cierre de la pasada semana de S&P 500 y Nasdaq. El S&P que alcanzaba los 7.230 puntos, el Nasdaq 25.114. Siguen subiendo las plazas americanas, siguen marcando máximos históricos a pesar de, bueno, de las tensiones geopolíticas. En definitiva, ¿cuáles son los niveles a vigilar para estos dos índices?
1: Bueno, pues sí, la verdad es que están muy, muy fuertes y no deja de ser chocante, ¿no? Que la situación en el estrecho de Hormuz siga siendo la que es y que estos índices sigan subiendo con muchísima fuerza. Pero al final, el mercado es el que manda y si dice de subir, pues habrá que subirse al carro. Bueno, la clave en el S&P 500 estaría en la zona de 7100. Entre 7100 y 7000 es donde entran las zonas de soporte muy, muy importantes. Y bueno, el primer punto que no se debería perder son esos 7100, pero si perdiéramos los 7000 sería como una situación de posible giro preocupante, la verdad. Pero de momento pinta bastante bien. El Nasdaq sigue también muy, muy, muy fuerte, ¿no? Alcanzando nuevos máximos. Y bueno, aquí tendríamos que ver la zona de los 27000. Esta sería la zona un poco clave que ya no debería perder como una primera señal de peligro. Y luego, bueno, si perdiera esta zona de 26.400, 26.350, ya sería una situación muy, muy, muy peligrosa, ¿no? Porque sería perder los máximos que superó. La verdad es que el Nasdaq sigue más fuerte todavía que el S&P, ¿no? Todo lo que huele a tecnología parece que está muy fuerte. Hay valores que se han disparado muchísimo y de momento parece que no decae, ¿no? Que sigue esa fortaleza y bueno, ya veremos hasta dónde llega.
0: Con protagonistas, porque va a ser una semana plagada de resultados empresariales y de noticias corporativas. El director ejecutivo recordemos, de GameStop asegura que va a lanzar una oferta para hacerse con eBay, una compañía de todavía mayor capitalización bursátil. Bueno, pues lanza la morterada es de 56.000 millones de dólares, Pepe, y de momento estamos viendo a los títulos de ambas compañías en preapertura subir con bastante fuerza. En el caso de eBay, subiendo un 12%, en el caso de GameStop, subiendo un 8%. Atendiendo a los gráficos de estas compañías, no sé si es un momento propicio o todo lo contrario, alejarse del ruido. Títulos de GameStop en $26,53, los títulos de eBay en $104,07. ¿Cómo juzgas esta operación y, sobre todo, te parecen oportunidades de entrar en estos valores?
1: Bueno, yo creo que GameStop ha sido una compañía que ha sido una locura, ¿no? Anteriormente, con toda esta subida que tuvo en 2021, ese ataque, ¿no? Que se juntaron todos los inversores para comprar, comprar, comprar, y como habían muchas posiciones cortas, pues bueno, pues llegaron a fundir esas posiciones cortas y bueno, fue una locura de movimiento. Luego ya volvió otra vez bajo y ha tenido algunos amagos de subida. Es verdad que es una cosa muy sorprendente, ¿no? Como una empresa como GameStop, que realmente no tiene gran cosa, no tiene un negocio sólido, y la cosa es de dónde piensa sacar esos 58 mil millones. Claro, si quiere comprar una empresa más grande que la suya. A mí me extrañaría que llegara a buen puerto, pero es verdad que como es un valor muy especulativo, esto puede hacer que tenga otra subida que multiplique por tres el precio, pero que luego caiga otra vez en picado. Así que me parece una compañía extremadamente peligrosa y creo que esto es ruido y que posiblemente no llegue a ningún sitio, aunque nunca se sabe. El caso de eBay es muy distinto. eBay está en zona de máximos históricos, eBay es un

0: valor muy alcista y creo que iba a seguir subiendo con y sin esta noticia. Esto lo que puede hacer es que acelere un poco el movimiento, pero después de una buena consolidación ha superado máximos históricos y ahora con esto pues seguramente volverá a superar esta cota, ¿no? De los 107,33 que marcó hace un par de semanas y bueno, al ser un valor en subida libre, ya digo, sea por esto o por el propio negocio de la compañía, parece que debería seguir subiendo. Así que eBay sí que me gusta, pero GameStop, mucho cuidado y solamente apto para quien quiera especulación rabiosa.
1: Tipo de compañía, ¿no? Que basan su estrategia en la compra de Bitcoin, entre otras muchas cuestiones. Bueno, hablamos del sector tecnológico de Apple y de Oracle. En el caso de Apple, pues parece que gustaron sus resultados, dejando esas subidas, bueno, el pasado viernes ya subidas del 3,25% y sobre todo sorprendió Oracle, que se disparó más de un 6%, esta compañía superando los $170, 171,83. Entendemos que, bueno, pues vuelve a haber, digamos, menos dudas sobre la inteligencia artificial o el mercado interpretando que va a ser una de las grandes beneficiarias, algo que ya ocurrió con el cuarto trimestre de 2025, con los resultados trimestrales que fueron premiados por la compañía. Oracle y Apple gustan para tener en cartera, presentan buenas señales de compra o de mantener. Oracle, recordemos, precio actual 171,83, en el caso de Apple ha superado los $280, 280,14.
0: Bueno, son dos compañías muy distintas, ¿no? Oracle es una empresa que tuvo un fallo alcista impresionante porque estaba en zona de máximos históricos, salieron resultados, gustaron mucho y a partir de ahí se fue casi a 350 y desde ahí no ha hecho más que caer y caer y caer y bueno, ha tenido una caída realmente espectacular hasta la zona de 137, ¿no? A partir de aquí ahora sí que está mejorando, ¿no? Hemos visto aquí como una fase de suelo, hemos visto como un rango lateral. Y ese rango lateral finalmente ha sido superado al alza, con lo cual son señales de momento positivas. Es verdad que todavía necesita superar la media de 200 días y que tome un poco, pues ya esa fortaleza, ¿no? Esa velocidad de crucero. Necesitamos que supere la zona de los 189,2, que fueron los máximos que marcó, pues, hace 2 semanas, y ahí veríamos seguramente una mejora clara. Desde luego, esto fue una trampa bastante fea. De momento podría seguir habiendo volatilidad por esta zona. No es un valor alcista todavía, aunque ha dado las primeras señales interesantes de posible giro y posible cambio. Apple, bueno, pues Apple, la verdad es que se tomó bien los resultados. Es un valor que estaba con una clara consolidación. A partir de aquí los resultados le han llevado a superar esos niveles de consolidación. Pero es verdad que acabó en la zona de mínimos de la jornada con mucho volumen y ahora habría que ver qué es lo que pasa aquí, ¿no? Si aquí continuara cayendo, sería una situación tanto peligrosa, podría ponerse la cosa fea, sobre todo tendría que perder esta zona, ¿no? La zona de los 267, a partir de ahí empeoraría. Y por arriba, la verdad es que, bueno, pues no ha sido capaz, ¿no? De superar esa zona de 289, que tenía sus máximos históricos. Y bueno, creo que está en una situación complicada. Es muy probable que si el Nasdaq sigue fuerte, siga subiendo, supere los 289, con lo que nos daría una nueva señal muy positiva. Pero si por una de aquellas empezara a caer de nuevo y perdiera esos 267, el aspecto empeoraría bastante. Así que de momento yo la dejaría un poco pues ahí esperando, ¿no? Y según haga, pues ya veremos.
1: Bueno, hablemos ahora del mercado europeo, del mercado español, del IBEX 35, Pepe, que hace 2 semanas cerró fuertemente a la baja. La pasada semana, pues prácticamente plano. Se encuentra actualmente el IBEX 35 en una fase de consolidación a 17.781 puntos.
0: Pues sí, la verdad es que podíamos estar en un triángulo grande, ¿no? En una consolidación muy grande desde los máximos que marcamos a final de febrero. Y todo esto podría acabar con subidas fuertes si superara la parte alta. El viernes tuvo un comportamiento interesante porque empezó con caídas y recuperó muy bien. Eso es una señal bastante positiva. Y esta semana podía empezar bien. Podíamos empezar con subidas. Y ya veremos, si vemos fortaleza, pero fortaleza de verdad, y somos capaces de superar la...

0: zona de los 18.450, mejorará muchísimo el aspecto y probablemente estemos ante el inicio de algo importante, un buen movimiento alcista. Pero es verdad que está en una zona de consolidación y podría seguir dando bandazos sin mucho sentido dentro de este rango, ¿no? Así que para tomar posiciones agresivas sería cuestión de esperar una superación de los 18.500. Pero de momento mal no pinta y es bastante extraño que las bolsas americanas estén muy fuertes y aquí en Europa estemos con el freno de mano echado, ¿no? Así que en cualquier momento podríamos volver a subir con alegría. Vamos a ver.
1: Bueno, y hablemos de, bueno, del blue chip por excelencia del IBEX, Inditex, hoy remunera al accionista, además de, bueno, el mes de mayo va a traer a Mapfre, va a tener también a Santander, pero en el caso de Inditex, pues siempre al pie del cañón o en el punto de mira. Recordemos, los títulos están ya en los 50,58 euros, Inditex, que no obstante, bueno, pues ha tenido otros momentos mejores este año, ha llegado a estar por encima de los 55 y de los 57 euros, y hemos visto, pues, correcciones desde el pasado 16 de abril. ¿Cuál es la estructura o la tendencia que presenta en estos momentos la textil gallega?
0: Bueno, pues la verdad es que Inditex llegó a un nivel de resistencia de máximos históricos sobre los 57 y bueno, no pudo, ¿no? No pudo, se vino abajo, perdió el primer nivel importante, la zona de 53. Entre 53 y 54 hay una resistencia, soporte intermedio, que bueno, pues aquí en cuanto lo perdió, volvió a él y volvió a caer. Y bueno, está en una situación de bastante indefinición. No se ve una tendencia clara, ¿no? Cuando pasa esto, se dice que es un valor sin tendencia. Es verdad que es un valor que cuando viene de muy abajo como aquí, que viene subiendo, subiendo y está cerca de máximos históricos, no es una situación grave, suele continuar haciéndolo bien, pero es verdad que tenemos ahora un punto por aquí abajo, en la zona de 48, muy importante, ¿no? Si perdiera esa zona de 48, empeoraría mucho el aspecto y ese sería un poco el stop que habría que poner. Es verdad que habría que regular ese stop en relación con los dividendos que va a repartir, es decir, sería 58, 48, perdón, menos el dividendo que reparta, y ese nivel es el que no debería de perder. Así que, bueno, de momento bien, pero esta última debilidad tampoco acaba de gustar mucho, así que, bueno, yo es un valor que no tendría ahora mismo en cartera. Y vigilaría la zona de 53-54 y si lo superara, sí que daría una señal bastante contundente.
1: Con 58 euros la acción de Inditex. Y finalmente, mercado Forex, Pepe, euro dólar, el euro que pues ahí sigue, ¿no? Luchando por consolidar ese dólar 17 centavos, ahora lo tiene, pero luego generalmente en el mismo transcurso de la jornada suele perderlo. Ahora mismo se muestra en ese rango, recordemos, del dólar 17,26, está prácticamente parado el euro frente al dólar, ha llegado a estar, recordemos, pues en un nivel bueno, pues en ese rango del dólar 18, dólar 15. ¿Sigue soplando el viento a favor del dólar respecto del euro?
0: Bueno, también es un valor que está en una zona muy lateral, ¿no? Si vemos desde julio del año pasado, lleva un rango que estaríamos hablando de la parte baja, los 1,144, y la parte alta, bueno, entre la zona de 1,19 y 1,20, que está muy lateral. Entonces está ahí lateralizado y bueno, da la impresión de que podría seguir ahí una temporada. Si acabara por romper la zona de 1,20, sería una señal muy positiva. Y sin embargo, si bajara la zona de 1,14,4, 1,14, pues sería una señal muy negativa. Pero pues, mientras tanto, mientras esté ahí en medio, pues podemos decir que es un valor que está en una situación de no tendencia también y que podría seguir dando bandazos. Es verdad que el fondo es alcista porque viene de abajo y da la sensación de que es más probable que rompa hacia arriba que hacia abajo, porque viene de tendencia alcista, pero de momento sigue muy lateral y creo que es un activo para, de momento, seguir lateral una temporada y ya veremos.
1: Y acabo. Estoy viendo en estos momentos, Pepe, que Bitcoin está superando en estos momentos los 80.000 dólares. Venimos de una semana, parece que bastante favorable.

0: En torno a la inteligencia artificial, en torno a la tecnología, hemos visto máximos en el Kospi surcoreano, también muy buen tono para el Nikkei de Tokio, incluso para el Hang Seng de Hong Kong, y en definitiva, superando los 80.000 dólares, no sé si esto es un nivel clave, algún soporte o alguna resistencia clave, porque bueno, hemos ido viendo desde que comenzara el conflicto el 28 de febrero, 66.000, 68.000, 70.000, 72.000, 76, 78, ahora 80.000. ¿Ves que es un nivel clave o hay otros escalones intermedios más importantes?
1: Bueno, vamos a ver, el Bitcoin es un activo que de momento sigue siendo bajista. Los activos bajistas lo que hacen es que se alejan mucho de la media de ellos, de 200, tienen un rebote, se acercan a la media, tienen ahí una tendencia alcista y si la pierden, continúa con una nueva caída. Y ahora estamos exactamente en la misma situación. Después de una caída fuerte, se está acercando a la media de 200, que es bajista, y lo que tiene es una especie de canal alcista por el que se va moviendo. Si llega un momento que pierde los mínimos del canal alcista, continuará otra vez con caídas fuertes. Puede ser que esta sea el inicio de un cambio de tendencia, supere la media, se gire, vuelva a hacerlo bien. Sí, pero no lo sabemos. De momento, lo que sí que sabemos es que es bajista y que en este rebote hay que andarse con muchísimo cuidado porque podría girar a la baja en cualquier momento. Entonces, bueno, de momento estamos en una situación bajista todavía, que podría rebotar un poco más hasta la zona de 84.500 más o menos, pero cuidado porque ahí tocaría con su media 200, tocaría con resistencia y podría de nuevo venir la debilidad. Así que de momento es un activo que yo no me plantearía hasta que vea que hay todavía más fortaleza.
0: Pepe Bainat, director de bolsasyfuturos.com. Gracias por esta extensa lectura de mercado, los protagonistas, los valores que van a marcar la tendencia. Buen día, buen negocio, buena semana.
1: Igualmente, hasta pronto. Chao.
0: Pues vamos a recordar lo que está haciendo Bitcoin en estos momentos. Recordemos, supera los 80.000 dólares. Recordemos que el mes de marzo ha sido un mes muy positivo para la criptodivisa por excelencia, superando los 80.000 dólares por doble motivo. Por un lado, las señales positivas desde Oriente Medio, esas conversaciones entre Irán y Estados Unidos, esa revisión de la propuesta iraní que está siendo revisada por Donald Trump, a pesar de que bueno, ha tenido algunas declaraciones asegurando que es inaceptable. Y también por la operación Proyecto Libertad en el estrecho de Hormuz para desbloquear esta vía marítima, recordemos de apenas algo más de 30 kilómetros, pero que aproximadamente engloba, acapara una quinta parte del comercio de crudo a nivel global. No obstante, hay centenares o incluso miles de buques petroleros varados en el Golfo Pérsico y hoy la Armada estadounidense va a secundar esta iniciativa, la operación Proyecto Libertad, en definitiva, señales de avance en Oriente Medio y también el auge en torno a la inteligencia artificial. Las últimas tandas de resultados tecnológicos han gustado al mercado. Las previsiones de gasto en inteligencia artificial de algunas compañías que sigue desatando esa fiebre por esta tecnología disruptiva y de nuevo también correlacionándose con este tipo de criptoactivos. Último precio, Bitcoin, que se mantiene, como decimos, superando los 80.000 dólares, 80.049, subiendo este lunes un 1,91%. También muy buen tono para el resto de criptodivisas como Ethereum, Binance Coin, Cardano, Solana, Ripple, etcétera. Y en este lunes 4 de mayo, los líderes europeos que se reúnen en Ereván, en Armenia, en la octava reunión de la Comunidad Política Europea, de nueva reflexión sobre la importancia de los 27 y hablando en directo, Ursula von der Leyen, la presidenta de la Comisión Europea.
2: Reliable. Second topic where we need more independence is defense and security. We have to step up our military capabilities to be able to defend and protect ourselves. There is a vast amount of money available for investment. We only have to step up the
0: pues cumbre capital en Europa, en Ereván, en Armenia, con varios líderes europeos, entre ellos la presidenta de la Comisión Europea, Ursula von der Leyen, por cierto que también Pedro Sánchez, que ha visto cómo su llegada se va a retrasar por un problema en el vuelo, y en definitiva es una de las jornadas fundamentales en el día de hoy. También recordemos que los ministros de Finanzas y de Economía, el llamado Eurogrupo, mantienen este lunes un encuentro para vigilar el impacto económico de la guerra en Irán, sobre todo en el precio de los combustibles y teniendo en cuenta las consecuencias, que serán mucho más persistentes tras el fin, si algún día llega el fin del conflicto. No obstante, también se va a evaluar la estrategia económica, la estrategia energética y nuclear en el bloque de los 27, con esas declaraciones de la presidenta de la Comisión Europea, Ursula von der Leyen. Cumbre en Armenia, país, recordemos, por otra parte, limítrofe con Irán y que además está enfrentado con el Kremlin, en la octava cumbre de la Comunidad Política Europea en Armenia, donde también se espera la participación del primer ministro canadiense Mark Carney, en un claro mensaje tanto a Estados Unidos como a Rusia. El bloque de los 27 que se reúne para evaluar su estrategia de defensa, su estrategia económica y también con la llegada en estos momentos del presidente ucraniano Volodymyr Zelensky.
3: We're thankful to Poland for their support, and this is so important for us. And you know that, I don't remember, during week a little bit more, so 90 billion was unblocked for us. It's very important for support, and it's very important to strengthen the Ukraine.
0: Algún problema con el sonido de Volodymyr Zelensky. Recordemos, en esta cumbre de política económica europea, la cumbre, recordemos, que se celebra en Armenia, en Ereván, para examinar la situación en el Oriente Medio, para evaluar la estrategia energética en Europa. Y en definitiva, es uno de los aspectos que seguramente se ha detallado en las principales cabeceras internacionales. Tiempo ya sin más dilaciones para el resumen de prensa.
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0: Lunes 4 de mayo, en el que las principales cabeceras internacionales miran a esa iniciativa de Estados Unidos, liderada por Estados Unidos, la operación, recordemos, Proyecto Libertad, para desbloquear el estrecho de Hormuz, y que refleja en su portada el diario Financial Times. Estados Unidos guiará los barcos varados en el estrecho de Hormuz. El presidente Donald Trump, que dice que estos esfuerzos humanitarios van a comenzar este mismo lunes, mientras destaca que hay unas muy positivas discusiones con Irán y que además continúan, también recordando cómo el sufrimiento económico de Asia, dice, se agrava a medida que se prolonga la guerra en Irán. Ya saben que es el continente más dependiente de este bloqueo del estrecho de Hormuz. Y también recordando, en este caso, este fotomontaje con, bueno, bandera estadounidense, bandera israelí, recordando la guerra encubierta de Irán contra sus oponentes en el extranjero. Y también nos recuerda cómo Arabia Saudí, dice, promociona nuevo uso del puerto de Neom tras la guerra en Irán, y como el ejército, dice, americano, dice el ejército minorista estadounidense, ahora domina el mercado de valores. Saltando ya a otras cabeceras, como el diario Wall Street Journal, donde podemos ver en su primera plana cómo el foco está puesto en que Donald Trump dice guiará a los barcos, a los buques petroleros en el estrecho de Hormuz. El plan, recordemos, Operación Libertad, que es un esfuerzo para desbloquear esta vía fundamental para el suministro de crudo a nivel global. Y también recordando, en este caso, más noticias en portada, recordando cómo, por qué, dice, casi todo el mundo pierde, con salvo unos pocos tiburones en los mercados de predicción. Recordando además también cómo GameStop, que ofrece, dice, comprar eBay por 56.000 millones de dólares. Tiempo ya para hablar de otras cabeceras, como el diario New York Times, el foco puesto en esta cabecera, recordemos, en el estrecho de Hormuz, una imagen de archivo, y un Donald Trump que dice que ayudará a desbloquear el estrecho de Hormuz, esos buques parados en el Golfo Pérsico, asegurando que va a ofrecer nuevos detalles de cómo este nuevo programa podría trabajar pero asegurando que, bueno, que puede haber algunas interferencias, pero que está también evaluando. Recordemos ese programa iraní, ese plan de 14 puntos, esa propuesta de Irán, asegurando eso sí, que es inaceptable. Y también el precio del crudo, que de momento se mantiene bastante estable mientras se lanza esta ofensiva. Y turno ya para hablar del diario Washington Post, con el foco puesto también en el estrecho de Hormuz, en esa operación. Recordemos Libertad, con el foco puesto en un Donald Trump que dice que Estados Unidos comenzará ya a guiar a los buques parados en el estrecho de Hormuz. El presidente que dijo que esta operación podría ser humanitaria, un gesto para varias naciones que han hecho absoluta, que no han hecho nada positivo. Recordando además Donald Trump, que está en este caso, por cierto, Marco Rubio, que espera reunirse con el Papa, recordemos, el Papa León XIV este jueves para intentar disolver o de alguna manera limar asperezas después de un mes de tensiones entre el presidente Donald Trump y el sumo pontífice. Y recordando también cómo en este caso está puesta esa carrera demócrata por seguir limitando los poderes de Donald Trump para seguir golpeando a Irán. Mientras tanto, ya turno ya para hablar de las cabeceras españolas de la prensa económica nacional, en este caso el diario Expansión, que mira a El Estado y Criteria, que dice: duplican sus inversiones en bolsa. El Estado, que acumula inversiones por 46.000 millones en la bolsa española, el doble que hace dos años, y Criteria sube a 37.600 millones. En total, dice, 1.700 inversores que lo controlan casi todo. Y entrevista para el presidente de Murcia, López Miras, que dice: nos planteamos volver a deflactar el IRPF si la guerra se agrava y la inflación aumenta. Y hablando de el diario Expansión, la próxima fusión, dice ABB, así es la operación de moda en bolsa que mueve 12.700 millones en acciones del IBEX. Turno ya para hablar de otras cabeceras, como el diario Cinco Días, con, en este caso, la primera plana, donde podemos ver en portada el diario Cinco Días, con el foco puesto en Repsol, que por cierto acuerda la venta del 49% de su mayor cartera de renovables en España y Emiratos Árabes Unidos, la energética que ultima la rotación del proyecto Minerva, que está valorado en 850 millones, y explica cómo Masdar, el inversor de Abu Dhabi, va a ser el socio financiero de la petrolera española. Seguimos hablando de capitalizadas españolas, dice: las empresas españolas a la caza de 817.000 millones sin asignar en Europa para la defensa, dice, hasta el año 2020. Y en portada también dice: la crisis en Hormuz aflora la importancia del transporte por mar y pilla a España sin apenas flota. El País, que acusa, dice, una carencia estratégica de buques mercantes y no dispone de barcos para, dice, transporte de productos químicos, grano o portacontenedores con bandera española. Y otro asunto también en portada para el diario Cinco Días, dice: los españoles ingresan por primera vez más de 100.000 millones con las inversiones, el alquiler y la venta de casas. Dice que las ganancias patrimoniales en el IRPF se disparan un 32% en 2025 gracias a la bolsa y al mercado inmobiliario. Y saltamos ya y concluimos el repaso a la prensa internacional con el diario El Economista. El Economista, que lleva en su edición online las siguientes noticias: el queroseno batirá su récord histórico este mes tras subir un 114% los dos últimos meses. Explica que Europa se prepara por un verano muy complicado por el riesgo de desabastecimiento de queroseno, el mercado del combustible de aviación, que está sometido a fuertes presiones por el cierre del estrecho de Hormuz. Y Juan Bravo, el responsable del área económica del PP, que deja este siguiente titular: iniciaremos la construcción de 1 millón de viviendas en la primera legislatura de gobierno. Y recordando también el ámbito bancario europeo, dice: el BETI abre una ventana de 253 millones para comprar, atención, a Unicaja y Ibercaja su parte de Caser. Y apunte sobre el sector retail, dice: Mango concentra ya en China el 40% de sus proveedores textiles. Y un apunte más sobre la gestora aeroportuaria AENA, que dice se da hasta 8 años de plazo para rematar las obras de sus grandes instalaciones.
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0: Resumen de la prensa internacional, con el foco puesto en los resultados empresariales en el estrecho de Hormuz, que tanto impacto está teniendo en el precio del petróleo, que se mantiene muy estable en las bolsas, que estamos viendo subidas moderadas en algunas bolsas asiáticas, en otras máximos históricos, como Seúl, futuros europeos al alza. Vamos a ver cómo están reflejando el impacto los metales preciosos de inversión.
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0: Pues el precio del oro, que se mantiene ligeramente a la baja, por debajo de los 4.600 dólares, 4.597, vemos como la plata se encuentra con señales de agotamiento, completamente parada, la onza de plata en los 75 dólares con 19 centavos y la libra de cobre, que se mantiene por debajo de los 6 dólares, 5,92, la caída es suave también del 0,16%. Hablamos también del paladio, cómo se está moviendo en ese entorno de los 1.500 dólares, los recuperaba la pasada semana, ahora mismo 1.534, la caída del paladio es moderada del 0,85% y por último la onza de platino, que se mueve en los 2.010 dólares, está completamente parado. En definitiva, precio del oro, precio de la plata, que están con tendencia ligeramente bajista, con los inversores evaluando los planes del presidente estadounidense Donald Trump de escoltar buques a través del estrecho de Hormuz, junto con las señales de progreso en las negociaciones de paz entre Estados Unidos e Irán, pero de momento la onza de plata y la onza de oro, que se mantienen completamente paralizadas.
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0: 5 minutos para llegar a las 8 de la mañana. Hacemos una pequeña pausa en Business Connection.
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0: Dice El Español, Merz afirma que Alemania ya no puede sostener el estado de bienestar y pasará la tijera al sistema de pensiones. Acaban de abrir la caja de Pandora. El lío es espectacular. Ahora, ¿es diferente al nuestro en España? No, para nada. El lío significa que en 10 años esto está aquí arriba. Si tenemos esto aquí arriba, en 10 años, ese movimiento de jubilación va haciendo prácticamente imposible una pirámide. Piensen que esto era así, ¿eh? Esto era así. Pero no habían venido los inmigrantes a cambiar la pirámide poblacional. ¿Dónde están? La inmigración va a cubrir lo que los ciudadanos no quieren ya tener hijos, pues prefieren tener perritos todo el día. Perritos no cotizan. Que sería una buena solución, ¿eh? Oiga, ¿usted quiere tener un perro y no quiere tener niños? Pues a pagar. Perro y el gato, que paguen, ¿no? No están sustituyendo a... ¿No era mejor hace 15 o 20 años haber dicho, oiga, si usted tiene un hijo, se le vamos a apoyar? ¿Por qué? Porque nos va a ahorrar el problemón que nos viene encima. Dice, no, venga, no quieren tener hijos, vamos a tener inmigración. ¿Y dónde están? ¿O es que tenemos un entorno de inmigración donde no toda la inmigración cotiza? Vale, y si no cotiza, ¿entonces qué hacen? Comer recursos. Ah, y si comen recursos, no solucionan el problema. Y esto no es una pirámide, esto es una broma. ¿Qué es lo que dice Merz? O hacemos un cambio, o aquí no tiene pensiones ni Peter. No, pues subamos impuestos. ¿Pero qué más impuestos? Si estás lleno de deuda porque no has parado de emitir dinero y no paras de gastar como si no hubiera un mañana. España va como una moto. ¿Y tú qué estás haciendo? Recaudando todavía más. ¿Pero para qué? Para poder gastar más. ¿Para qué estás gastando más? ¿Por qué no utilizas los momentos donde la economía te da un excedente para hacer las reformas? Nadie se mete cuando las cosas están bien. Cuando las cosas van mal, no vamos a meternos, pero ahora ya no tienen margen de maniobra. Y volvemos a lo mismo. ¿Quién asume ahora la responsabilidad? Son los mismos inútiles que ahora nos dicen, vamos a sacaros de esta. ¿Pero qué vais a sacarnos? Si sois incapaces. Y ya lo habéis demostrado. ¡Pum! ¡Pum al mundo! ¡Vamos a ello! Hemos pasado de un mundo dividido para tres a que solo uno quiere la tarta, a que solo uno quiere celebrar el cumpleaños, a que solo uno sopla las velas, a que solo uno es el amo del mundo.
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La activación del proyecto Libertad por parte de Estados Unidos enciende una nueva fase de tensiones con Irán, que advierte que cualquier intervención será considerada una violación del alto el fuego. Washington hoy despliega apoyo logístico para liberar cientos de buques atrapados en el Golfo Pérsico y con Teherán respondiendo con amenazas y rechazando esta operación Proyecto Libertad como una injerencia hostil. Cruce de advertencias que eleva el riesgo de confrontación en una de las rutas energéticas más sensibles del mundo. Y en paralelo, las sanciones económicas y el bloqueo financiero intensifican la presión sobre el régimen ayatolá. El Golfo entra en un escenario de máxima fricción diplomática y militar, y con la Unión Europea afrontando una cumbre clave en Armenia, país fronterizo con Irán, para mostrar su estrategia en el ámbito energético. Lunes 4 de mayo, Estados Unidos comienza su iniciativa para liberar a los buques petroleros de países neutrales que han quedado atrapados en el estrecho de Hormuz como consecuencia del bloqueo impuesto por Irán desde el comienzo de la guerra. Según Donald Trump, esta operación es un gesto humanitario y el Comando Central, recordemos, que asegura que esta medida, el conocido como Proyecto Libertad, busca defender la libertad de navegación en aguas internacionales. Los expertos calculan que cerca de 1 millar de buques mercantes y un total de unos 20.000 tripulantes se encuentran atrapados en esas aguas. Movilización de hasta 15.000 soldados para desbloquear el estrecho de Hormuz y la respuesta de Irán. El jefe del Comité de Seguridad Nacional del Parlamento, Ebrahim Absisi, que advierte que Teherán considerará cualquier interferencia estadounidense en el estrecho de Hormuz como una violación del alto el fuego, asegurando que el estrecho y el Golfo no se regirán por las publicaciones delirantes del presidente estadounidense. Unas declaraciones que se producen después de que Donald Trump anunciara que Estados Unidos comenzaría hoy a desviar estos buques comerciales del estrecho de Hormuz en este proyecto Libertad. Según Wall Street Journal, esta iniciativa no incluye actualmente la escolta de buques de guerra de la Armada estadounidense a través del estrecho. Este informe, que citan funcionarios estadounidenses, describe el proyecto Libertad como un proyecto de coordinación mediante el cual países, compañías de seguros y organizaciones navieras pueden colaborar para facilitar el tráfico marítimo a través del estrecho. No obstante, el precio del petróleo, que hoy se mueve de forma muy suave con ligeras caídas ante esos avances en las negociaciones de paz entre Estados Unidos e Irán. Recordemos que Donald Trump asegura que está evaluando la respuesta de Irán en su plan de 14 puntos y, mientras tanto, el proyecto Libertad, que se espera que se inicie este lunes, y con el precio del petróleo que se mantiene con caídas moderadas en torno al 1%, es lo que estamos viendo, cómo se deprecia el barril de crudo West Texas, el de referencia en Estados Unidos, por encima de los 100 dólares el barril, en tanto que el crudo Brent, el barril de referencia en el viejo continente, se mantiene por encima de la cota de los 107 dólares, la caída es del 107%. Irán, que asegura que está revisando la respuesta de Washington a su última propuesta de 14 puntos y las esperanzas de una solución diplomática al conflicto, están haciendo bajar el precio del petróleo, aunque de forma muy contenida. Precio del crudo a la baja y bolsas asiáticas al alza. Subidas que en este caso son para el Nikkei de Tokio. Está moviéndose con avances del 0,38%, subidas del 1% para el Nifty 50, muy buen tono para el índice Hang Seng de Hong Kong y el índice Shanghai, que está cerrado por festivo. Recordemos, su última operación tuvo lugar el pasado viernes. No obstante, ya ha cerrado con un nuevo máximo histórico el Kospi surcoreano. Recordemos, el Kospi, que ha cerrado con avances de más del 4%. Está cerca de los 7.000 puntos, 6.917, máximo histórico para el Kospi surcoreano, al calor de las grandes tecnológicas, el auge sobre la inteligencia artificial, esa última ola de optimismo en torno al sector y también las esperanzas de una resolución al conflicto en Oriente Medio. Números verdes en Asia, no obstante, el ASX 200, la bolsa de Sydney en Australia, ha cerrado con una caída del 0,47%, 8.688 puntos. Ganancias en Asia, máximo histórico para el Kospi surcoreano, con el mayor aumento de la producción manufacturera en los últimos 4 años en Corea del Sur, y con el presidente Donald Trump, que asegura a un medio israelí, Khan News, que la propuesta de paz de Irán de 14 puntos es inaceptable.
un Donald Trump que ha asegurado que ha estudiado el documento y lo considera inaceptable. Recordemos que el portavoz del Ministerio de Exteriores iraní, Ismael Baghaei, afirmaba que la propuesta de 14 puntos se centra en la paz y no en otros puntos de negociación como la energía nuclear. Un Trump que asegura que va a revisar esa última propuesta de Irán, pero que también considera reanudar los ataques contra objetivos militares en el país si sus líderes se comportaran de forma inapropiada. Recordemos que el ministro de Exteriores iraní, Abbas Araghchi, ha declarado que su gobierno va a estar dispuesto a seguir negociando con Estados Unidos si este evitaba las exigencias excesivas a su juicio, la retórica amenazante y las acciones provocadoras. Calma tensa en las complejas relaciones entre Irán y Estados Unidos. Recordemos que Ismael Baghaei, el portavoz del Ministerio de Exteriores, ha asegurado que la propuesta de Irán de 14 puntos se centra en poner fin a la guerra y desmiente unas informaciones previas que relataba la cadena panárabe Al Jazeera que afirmaban que incluía la cuestión de la energía nuclear. Asegura Baghaei que lo que puede decir es que su plan se centra exclusivamente en poner fin a la guerra, que no hay absolutamente ningún detalle nuclear en ese plan. Recordemos, según refleja y recoge la agencia de noticias Tasnim, Baghaei afirma que la paz en la región es la máxima prioridad y confirma que la resolución de la crisis del Líbano es una de las condiciones de Irán. La parte estadounidense que ha respondido a la propuesta y ha transmitido la respuesta al mediador pakistaní, según concluye el portavoz de Exteriores iraní. Operación Proyecto Libertad y Operación Furia Económica que ha vuelto a destacar el secretario del Tesoro estadounidense Scott Bessent, asegurando que están asfixiando al régimen de Irán, asegurando que no son capaces de pagar a sus soldados. Un Scott Bessent que ofrecía una entrevista con Fox News donde informaba al público sobre el desarrollo de, recordemos, la Operación Furia Económica, asegurando que están avanzando a toda velocidad hacia la meta y añadía que han aumentado la presión sobre cualquiera que intente enviar dinero a Irán para apoyar o ayudar a la Guardia Revolucionaria Islámica. El secretario del Tesoro estadounidense que ha señalado que Teherán se ha equivocado gravemente al empezar a bombardear a sus vecinos del Golfo y añadía que las naciones de la región se han puesto en contacto con ellos, les han dado los detalles y les ha permitido congelar activos de la Guardia Revolucionaria Islámica. Y por cierto que este fin de semana representantes de 7 importantes productores de petróleo de la OPEP Plus reunidos de forma telemática han anunciado que la producción de la alianza va a aumentar en 188.000 barriles diarios a partir del mes de junio. La OPEP que, recordemos, ha recordado que este ajuste voluntario se agrega a la subida del bombeo que ya anunciaron el pasado abril de 206.000 barriles, lo cual reafirma, dicen, el compromiso con la estabilidad del mercado. No obstante, los 7 países reunidos, Arabia Saudí, Irak, Kuwait y Argelia, además de Rusia, Omán y Kazajistán, han anunciado esa subida que es solo, recordemos, teórica, ya que los productores del Golfo siguen sin poder exportar parte de su crudo debido al bloqueo del estrecho de Hormuz por la guerra no resuelta entre Irán y Estados Unidos. La próxima reunión fijada entre los principales productores fue anunciada para el próximo 7 de junio, que coincide con una reunión del llamado Comité Ministerial del Monitoreo Conjunto. Es, recordemos, el tercer aumento consecutivo de la producción este año, anunciado solo 2 días después de la salida de Emiratos Árabes Unidos, la OPEP y de la Alianza. Y Donald Trump, que no avisó a altos cargos de la OTAN antes de decidir retirar a 5.000 soldados estadounidenses de Alemania, según publica Euronews. Según este medio, el reciente anuncio ha sorprendido a funcionarios alemanes que esperaban ser notificados con al menos 6 días de antelación. No obstante, se señaló que los miembros europeos de la OTAN llevaban tiempo preparándose para esta medida. Trump, que anuncia que se producirán aún más retiradas de tropas alemanas,

aunque no ha dado grandes detalles. No obstante, ha reaccionado el canciller alemán Friedrich Merz defendiendo sus críticas a la estrategia de Estados Unidos en Irán y sostiene que el anuncio de la retirada parcial de soldados estadounidenses de Alemania no tiene ninguna relación con su desencuentro con el presidente estadounidense Donald Trump por el conflicto en Oriente Medio. En una entrevista, recordemos, en la cadena pública ARD, con motivo del año que cumplirá como jefe de gobierno alemán el próximo día 6, Friedrich Merz restaba importancia a esa retirada de más de 5.000 soldados estadounidenses de Alemania en los próximos 6 a 12 meses.

0: Y el primer ministro polaco, Donald Tusk, ha advertido que la desintegración en curso en la OTAN asegura que es lo último que necesita la alianza transatlántica. Los conflictos entre países miembros, unas palabras del dirigente polaco que llegan tras ese anuncio de la retirada parcial de soldados estadounidenses en Alemania. Un Donald Tusk que desconoce si los más de 5.000 soldados estadounidenses en territorio germano que la Casa Blanca pretende retirar en los próximos 6 a 12 meses vayan a ser redestinados al flanco oriental de la OTAN.
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0: Y más reacciones de última hora a la operación Libertad de Estados Unidos, esa misión, dice Donald Trump, humanitaria, internacional, para escoltar con seguridad los centenares. Algunos cálculos hablan de miles de buques petroleros en el estrecho de Hormuz. Sepan que el presidente francés, Emmanuel Macron, ha asegurado que Francia no participará en este plan estadounidense sobre el estrecho de Hormuz. Insistimos, a pesar de que Donald Trump ha anunciado esta misión para garantizar la reapertura y el desbloqueo del estrecho de Hormuz o el tránsito seguro de los buques neutrales que han quedado varados en aguas del Golfo Pérsico. Emmanuel Macron, que recordemos, asegura que su país no participará en este plan militar de Donald Trump. Recordemos que Macron era muy expectante con la reapertura del estrecho de Hormuz, asegurando que hay que dar pasos en la dirección correcta. Una vez que el presidente estadounidense Donald Trump ha dado este paso, recordemos, tanto Washington como Teherán siguen mostrando señales de divergencia, aunque algunos progresos en las negociaciones y con Londres y París, que están intentando liderar una coalición de voluntarios convocada por el propio presidente francés Emmanuel Macron para garantizar la seguridad y la libertad de navegación en el paso marítimo. Recordemos, Emmanuel Macron, que se desmarca de esta estrategia de Donald Trump y apostará por la coalición de voluntarios coordinada estrechamente con su homólogo británico Keir Starmer. Y seguimos contándoles más noticias. Recordemos el Papa León XIV, que va a recibir en el Vaticano al secretario de Estado estadounidense, a Marco Rubio, un encuentro que se producirá un mes después del desencuentro mantenido entre el pontífice y el presidente estadounidense Donald Trump a cuenta del conflicto en Oriente Medio. Una reunión que está prevista que se produzca este jueves en el Vaticano, según adelantan varios medios italianos, señalando fuentes ante la Santa Sede. Recordemos que León XIV aseguraba no temer a Donald Trump, asegurando que vela por la paz y que está profundamente en

En contra de esta operación Furia Épica desatada el pasado 28 de febrero, por el cual Estados Unidos y a Israel comenzaron a bombardear, recordemos, a Irán. No obstante, Donald Trump, que ha vertido críticas contra el Papa León XIV, asegurando que no tiene ni idea de relaciones internacionales y que desconoce que Irán es un peligro para la humanidad por su potencial para fabricar armas nucleares. Y el exalcalde de la ciudad de Nueva York, Rudy Giuliani, ha sido hospitalizado y se encuentra en estado crítico pero estable. Su portavoz, Ted Goodman, asegura que está afrontando los desafíos de su vida con fuerza inquebrantable y luchando con esa determinación. Recordemos al presidente estadounidense, Donald Trump, que también ha hecho uso de las redes sociales elogiando a Giuliani como un verdadero guerrero, el mejor alcalde en la historia de la Gran Manzana, asegurando que es una tragedia que haya sido tratado tan mal, dice, por los lunáticos de la izquierda radical, dice también todos los demócratas, asegurando que tenía razón en todo. Recordemos, el exalcalde de Nueva York, Rudy Giuliani, de 81 años de edad, hospitalizado de gravedad, estado crítico, aunque estable dentro de esa gravedad. Y se ha vivido un episodio de alerta máxima de nuevo en aeropuertos estadounidenses, concretamente en Newark, cerca de Nueva York. Recordemos, un avión que finalmente chocaba contra un poste de emergencia en una vía paralela, recordemos, a este aeropuerto, y impactaba con un camión. Finalmente, el avión de United Airlines, que no ha tenido ningún peligro para sus 221 pasajeros ni para sus 10 tripulantes, el conductor del camión afectado, que era trasladado al hospital con heridas leves y ya ha sido dado de alta. Y hablamos de Israel. Según los medios hebreos, se ha cancelado la declaración del primer ministro israelí, Benjamín Netanyahu, en su juicio por corrupción, después de que el tribunal haya recibido esta pasada noche un mensaje del equipo de defensa del propio Netanyahu. La audiencia, que no se llevará a cabo este lunes, tras una actualización recibida del abogado Amit Haddad, según indica la administración del tribunal en un comunicado. En este momento, dicen, no pueden proporcionar detalles adicionales. Esperaba que Benjamín Netanyahu compareciera ante el tribunal esta misma mañana. Recordemos, Netanyahu, que tiene 3 causas pendientes contra la justicia. Recordemos, finalmente ha sido suspendida la declaración del primer ministro después de una llamada de su defensa al tribunal. Y es que en medio de todo esto está la fiscal general israelí, Gali Baharaf, que ha comunicado que está dispuesta a negociar un acuerdo siempre que no haya precondición alguna y que el proceso judicial al primer ministro israelí no se vea afectado. Recordemos que declaraciones de la fiscal general después de que el presidente israelí, Isaac Herzog, haya propuesto la pasada semana una reunión entre la Fiscalía y la defensa de Netanyahu, en una carta que firma el asistente de Baharaf, Miara, de la que se ha hecho eco el diario Times of Israel, indican que la fiscal general y el fiscal del Estado aprecian los esfuerzos de Herzog por mediar en un acuerdo en el caso y están dispuestos, dicen, a dialogar con la defensa para elaborar un acuerdo de culpabilidad satisfactorio siempre que no existan condiciones previas para las conversaciones y sin perjudicar al desarrollo del juicio. La Fiscalía, que no ha dado más detalles sobre esas conversaciones, ha respondido así a la propuesta planteada la pasada semana por la presidencia, que invitaba a la propia fiscal general y al abogado de Netanyahu a mantener un encuentro en la sede presidencial para intentar alcanzar un acuerdo sobre los casos de corrupción que afectan a Benjamín Netanyahu. Y mientras tanto, abrimos página económica. El director ejecutivo de GameStop, Ryan Cohen, ha declarado que ha hecho una oferta no solicitada para comprar eBay por 56.000 millones de dólares, asegurando que podría convertirse en un competidor legítimo de Amazon. Un director ejecutivo de GameStop que afirma que la compañía ha adquirido una participación de aproximadamente el 5% en eBay y está ofreciendo $125 por acción en efectivo y acciones, y añade que cuenta con una carta de compromiso de la entidad TD Bank
para financiar deuda aproximadamente 20.000 millones de dólares. eBay, que debería valer y valdrá, dice, mucho más dinero. Según declara Wall Street Journal, el director ejecutivo de GameStop asegura que están listos para presentar esta oferta directamente a los accionistas si eBay se resiste a la oferta, asegurando que quieren convertir

0: eBay en algo que valga cientos de miles de millones de dólares. Recordemos los títulos de GameStop, que están subiendo en preapertura un 8% en el mercado After Hours. También los títulos de eBay se disparan hasta un 12%. El ámbito empresarial que va a marcar esta semana en los mercados, además de los datos de empleo en Estados Unidos, que van a sin duda acaparar la atención entre varios datos económicos. Este viernes conoceremos, recordemos, la variación de nóminas no agrícolas y la tasa de desempleo en Estados Unidos. A ello se sumará la encuesta JOLTS de vacantes de empleo y el informe ADP para revelar nuevas perspectivas sobre el mercado laboral de la primera economía del mundo. Otros indicadores adelantados también se presentan esta semana, como la encuesta de confianza del consumidor de la Universidad de Michigan o el PMI Servicios y el ISM no manufacturero del mes de abril. China, que también publicará datos clave manufactureros, además de Alemania, donde se conocerá la publicación de la balanza comercial. En Europa se espera el agregado de ventas minoristas. Mientras tanto, se esperan decisiones de política monetaria en Australia, Suecia, Noruega y México. En el ámbito de los negocios, esperan resultados de compañías como Palantir, AMD, McDonald's o europeas como Royal Dutch Shell, Novo Nordisk o UniCredit. La primera semana de mayo, que va a traer consigo una nueva oleada de resultados corporativos con compañías como Pfizer, McDonald's, PayPal, Disney, Uber, Kraft, Heinz, entre otros. Y el precio del petróleo, que se mantiene con caídas moderadas, por debajo de los 102 dólares, el barril de crudo West Texas, el barril de referencia en Estados Unidos, en tanto que el crudo Brent, el barril extraído en el Mar del Norte en Europa, se mantiene con una caída del 0,65%, 107 dólares el barril con 32 centavos. Y después de dos sesiones consecutivas de caídas, después de que el presidente Donald Trump haya anunciado que Washington va a intervenir en la operación Libertad para liberar a los buques de carga varados en el estrecho de Hormuz, y después de que el presidente estadounidense destacara avances en las negociaciones con Irán, el proyecto Libertad, que busca este lunes ayudar a los buques civiles con bandera de países no involucrados en el conflicto para salir de esta vía marítima en disputa para que puedan reanudar sus operaciones. Una implementación este mismo lunes, a pesar de que algunos líderes, como el presidente francés Emmanuel Macron, no dicen que no se sumarán a esta iniciativa. Y precisamente Europa es otro de los focos informativos, con esa reunión en Ereván, en Armenia, país limítrofe con Irán, donde está hablando en estos momentos la alta representante de la Unión Europea en el exterior, Kaya Kallas.
1: Principles, and that's why we are super glad to welcome Canada here today to discuss the issues. And of course, also the summit taking place here in Yerevan is also showing how important Caucasus is, especially now when there is a war in Iran as well. We are talking about connectivity, but also resilience to the threats that we are facing. Well, there has been a talk about withdrawal of U.S. troops for a long time from Europe. But, of course, the timing of this announcement comes as a surprise. I think it shows that we have to really strengthen the European pillar in NATO, and we have to really do more. I mean, the American troops are not in Europe only for protecting the European interests, but also American interests.
2: Do you think that President Trump wants to, like, especially punish Chancellor Merz?
1: Well, I don't see into the head of President Trump, so he has to explain it himself.
3: What about Middle Corridor and South Caucasus?
1: Of course, Armenia is making their own decisions, and in Armenia we have the elections coming already in a month. So European perspective is also on the table, but eventually the Armenians will decide.
2: Okay, when we talk about
3: connectivity, how important is in this geopolitical situation Middle Corridor, and where the key actor also is Georgia? What can you say?
1: The Middle Corridor is very important. I mean, what we see happening in the Middle East, everybody is looking at also how to diversify the trade routes and you know, diminish the risks of one trade route being closed. And that's why the connectivity and these routes are extremely important. Of course, we need to see what we can do in this respect and who are our partners as well.
0: Pues así concluye las declaraciones de la alta representante de la Unión Europea en el exterior, Kaya Kallas, asegurando que van a hablar de resiliencia, de las amenazas a las que se enfrenta el bloque de los 27, asegurando que van a fortalecer y que tienen que fortalecer el pilar europeo.

Estados Unidos. Recordemos que, ya saben, retirada de unos 5.000 efectivos estadounidenses de las bases alemanas de Stuttgart y de Ramstein, asegurando que Kaya Kallas dice: no veo en la cabeza de Donald Trump, pero tendrá que explicarlo él mismo, con un Friedrich Merz, canciller germano, que ha tratado de quitarle hierro al asunto, asegurando que no se trata de una decisión que esté motivada por las críticas recientes del canciller en torno a la estrategia de Donald Trump en Irán, asegurando que, bueno, entre otras cosas, dijo Friedrich Merz que la Guardia Revolucionaria Islámica iraní estaba humillando a Donald Trump. Kaya Kallas, que asegura que el mundo está mirando cómo diversificar las rutas europeas por el conflicto en Oriente Medio, y en esas están, en esa cumbre, recordemos, en Ereván, en Armenia, donde están debatiendo esa octava reunión de la Comunidad Política Europea. Hacemos una pequeña pausa en Business Connection.

0: ¿Cómo que no hay que desregular? Sí, sí, que hay que desregular. Donde una regulación excesiva esté frenando el crecimiento, esté frenando el progreso, esté frenando la innovación, no es simplificar, es desregular. ¿Por qué? Porque si no nos van a comer en Europa. Aquí los estadounidenses, los chinos, los mexicanos, los egipcios y todo el que pille por el camino. Esto ayuda a que la innovación tome un camino seguro y prospere. No, si no hay innovación ni prospera, no hay camino. No hay camino seguro, no hay seguro, no hay camino, no hay nada, no hay nada. Ya verán el lío que van a montar. Van a hacernos un trampantojo espectacular para decirnos que todo ha cambiado cuando en realidad nada ha cambiado. Y además nos lo está diciendo directamente a la cara. Es de regular, ¿por qué? Porque os habéis pasado regulando. Es que lo dice Draghi, no dice simplificar en lugar de desregular. No, dice o hacéis resultados en meses y no en años, o esto se está poniendo cada vez más feo. Estamos peor que hace un año cuando llegó el plan. No simplifiques, desregula, desregula.
1: El ministro de Defensa alemán se le escapaban determinados temas. Todos estamos siendo, dice, observados y grabados, y no sé qué más, dice Pistorius, por satélites rusos, chinos y de otros países. Claro, es que nos observan, nos graban desde los satélites. ¿Y qué está haciendo Europa y Estados Unidos? Alguien le habrá metido un coscorrón, pero ¿qué dice? Que les está dando a entender todo lo que... ¿Qué? ¿Eh? El sistema de control de los satélites, es decir, a los países no le hagan nada, a las élites, a esto no le hagan nada, pero a la población tenla bien atadita. Todos estamos siendo observados y grabados. Ah, entonces no era una cuestión de conspiración. Entonces no era una exageración. Entonces no estamos hablando de que la población preocupada por el excesivo control social de unas élites que con la capacidad que tienen de grabación, de control y de observación de la población puedan llegar a manipularlos. Si lo pueden hacer para controlar a cuatro gobernantes, ¿qué no estarán haciendo para controlar el mensaje a nivel de la población? Piensa antes de publicar. Bono a 20 años japonés, viéndolo en la perspectiva de toda la serie histórica. Bueno, para echarse a correr. 2,78. Si vemos el 10, el 10 años, 1,74, lo mismo. ¿Qué es lo que significa esto? Lo que el mundo estaba recibiendo de dinero prácticamente gratis de Japón, yéndose a Estados Unidos a comprar deuda, a Europa a comprar deuda, sobre todo italiana y española, está repatriándose. Y lo que estamos viendo es que todo ese dinero que entraba dándole más liquidez al mercado, comprando e inflando activos fuera de Japón, ahora está volviendo a Japón. ¿Y qué pasa con los bonos y el entorno italiano, español o estadounidense? Que dejan de tener a un comprador brutal. ¿Por qué? Porque hay una repatriación del dinero. Mejor, más fácil se lo cuento. Porque está chirriando una máquina del dinero para el mundo. Se está apagando, está destruyéndose. ¿Y cuáles son las consecuencias? Las consecuencias de ese 1,74 que tenemos ahora mismo del bono japonés, del rendimiento del bono japonés a 10 años o del 20 años, del 2,79, son imprevisibles, pero afectan a algo que vivimos hace dos veranos. No este 5 de agosto, sino el 5 de agosto del 2024, cuando el mercado tembló y cayó un 10% en una jornada. ¿Por qué? Carry trade japonés. Alrededor

una fotografía de cómo la repatriación de ese dinero pone en jaque toda la fotografía. Por lo que, ¿por qué hay tanto nerviosismo? Porque hay una conjunción de factores que hacen que la economía ahora mismo, el mercado, esté temblando. Chat control, votación, minuto y resultado. 12 estados miembros de Europa están a favor de implementar ya el gran hermano sobre todo lo que escribas y todo lo que compartas. 8 estados miembros en contra, 7 indecisos. En lo que ahora mismo es la gran partida alrededor de ese chat control que va a marcar gran parte del camino, ¿no? Alrededor de cómo la Unión Europea puede o podría, si esto se aprobara y no quedar parado como sucedió en el 24, lo vuelve a traer en el 25 hasta que salga, la Unión Europea podría inspeccionar todas tus fotos y todos tus mensajes privados. Esa propuesta de chat control obligaría a la inspección de todas las comunicaciones digitales privadas, incluyendo mensajes cifrados y fotos.

Seguimos volcados en Business Connection con la situación en el estrecho de Hormuz, con una cumbre capital en Armenia, en Ereván, para intentar reducir la dependencia energética en el bloque de los 27. Este lunes echa a andar, se activa el proyecto Libertad por parte de Estados Unidos, un proyecto que enciende una nueva fase de tensiones con Irán, porque Teherán advierte que cualquier intervención va a ser considerada una violación del alto el fuego. Recordemos, Washington despliega apoyo logístico para liberar a partir de este lunes a cientos de buques atrapados en el estrecho de Hormuz, mientras Teherán responde con amenazas y rechaza esta operación, asegurando que es una injerencia hostil. Cruce de advertencias que eleva el riesgo de confrontación en una de las rutas energéticas más sensibles del mundo. En paralelo, las sanciones económicas y el bloqueo financiero intensifican la presión sobre el régimen iraní. El Golfo, que entra en un escenario de máxima fricción diplomática y militar, a pesar de que Donald Trump señala avances en las negociaciones con Teherán. Estados Unidos comienza este mismo lunes una iniciativa para liberar a los barcos mercantes en países neutrales que han quedado atrapados en el estrecho de Hormuz como consecuencia del bloqueo impuesto por Irán desde el comienzo de la guerra. Donald Trump, que describe este gesto humanitario en el que es, recordemos, la operación Libertad, el proyecto Libertad, y con el Comando Central Estadounidense, que es el responsable de las fuerzas estadounidenses en el Golfo, que aseguran que esta medida, recordemos, busca defender la libertad de navegación en aguas internacionales. Los expertos calculan que cerca de 1 millar de buques mercantes y un total de unos 20.000 tripulantes se encuentran atrapados en esas aguas. Movilización de unos 15.000 soldados para desbloquear el estrecho de Hormuz, y desde Irán el jefe del Comité de Seguridad Nacional del Parlamento ha advertido que considerarán cualquier interferencia estadounidense en el estrecho como una violación del alto el fuego, asegurando que tanto el estrecho como el Golfo no se regirán por las, dice, publicaciones delirantes del presidente estadounidense. Declaraciones de Achisi que se producen después de que Donald Trump anunciara que Estados Unidos iba a comenzar a desviar los buques comerciales, recordemos, del estrecho de Hormuz, describiendo este denominado Proyecto Libertad como un gesto humanitario. Según Wall Street Journal, esta iniciativa no incluye actualmente la escolta de buques de guerra de la Armada estadounidense a través del estrecho. El informe, que cita a un funcionario estadounidense anónimo, describe el Proyecto Libertad como un proceso de coordinación mediante el cual países, compañías de seguros y organizaciones navieras pueden colaborar para facilitar el tráfico marítimo a través del estrecho. Y la presidenta de la Comisión Europea, Ursula von der Leyen, que ha emitido unas declaraciones en la cumbre de Ereván, en Armenia, en la octava reunión de la Comunidad Política Europea, donde ha advertido que hay que reducir la dependencia de los combustibles fósiles. Ursula von der Leyen, que asegura que el bloque de los 27, la Unión Europea, es

0: altamente dependiente de combustibles fósiles y hay que redefinir una estrategia energética más sólida.
1: Therefore, always dependent on volatile global markets. We have to increase our assets at home in Europe, and these are the renewable energies and nuclear energy because they are homegrown, they are cheaper, and they are reliable.
0: Ursula von der Leyen, que ha explicado que se trataría de tres ejes para reducir la sobredependencia, la primera de ellas, la energía. No obstante, también Ursula von der Leyen, que ha asegurado que el mundo está lleno de amenazas y motivo por el cual hay que aumentar la capacidad militar y la capacidad de defensa, máxime cuando el presidente estadounidense Donald Trump ha retirado hasta 5.000 efectivos estadounidenses en suelo alemán.
1: We have to step up our military capabilities to be able to defend and protect ourselves. There is a vast amount of money available for the investment. We have to step up and speed up the production process for military capabilities.
0: Tres ejes, independencia energética o reducir la dependencia de combustibles fósiles, el aumentar la capacidad militar y de defensa y el tercer eje, el tema de las cadenas de suministro fiables. Ursula von der Leyen que asegura que están hablando con otros países para reducir esa alta dependencia de los flujos marítimos del estrecho de Hormuz.
1: Reliable supply chains, and for that we're reaching out to like-minded countries to have free trade agreements. We just concluded one with Latin America, but also now with India or Australia, and I will go to Mexico, because with like-minded friends you have stable, reliable supply chains, and Europe has the biggest network of free trade agreements.
2: Okay. So
0: Ursula von der Leyen en directo desde Ereván, en Armenia, país limítrofe con Irán, para redefinir la estrategia de defensa energética de cadenas de suministro en el bloque de los 27 con varios líderes europeos, también con la invitación del primer ministro canadiense Mark Carney, en un claro mensaje tanto a Estados Unidos como a Rusia. Europa que sigue buscando su sitio y desde la alianza, desde la OTAN, el secretario general Mark Rutte asegura que ha habido algunas diferencias con Estados Unidos, pero que los líderes europeos, dice Marrute, han captado el mensaje.
3: As you know, as we know, there has been some disappointment on the U.S. side when it comes to European reaction to what's happening now in the Middle East and the campaign of Israel and the U.S. against Iran. But I would also argue that what I'm hearing from all my contacts with European leaders is that European leaders have gotten the message they've heard.
0: Y más reacciones desde Teherán en el día de la Operación Libertad en el estrecho de Hormuz y con unas conversaciones que ambas partes están señalando que hay avances. Lo cierto es que las últimas declaraciones desde Teherán no invitan al optimismo porque el ejército iraní atacará a cualquier fuerza que se acerque al estrecho de Hormuz. El comandante del cuartel general central de Katan al-Anbiya de Irán ha advertido que las fuerzas armadas del país van a atacar cualquier fuerza extranjera que se acerque al estrecho de Hormuz. Una respuesta al proyecto Libertad de Donald Trump para escoltar a buques varados a través del estrecho. El comandante del cuartel general central de Katan al-Anbiya, que subraya que Teherán ha afirmado repetidas veces que la seguridad del estrecho está en manos de la Guardia Revolucionaria Islámica, y añadía que la navegación por el estrecho se va a coordinar exclusivamente con Irán. El comandante que insiste en que el ejército iraní va a responder con firmeza a cualquier amenaza, independientemente de su magnitud o ubicación. Respuesta con dureza a cualquier amenaza, a cualquier nivel y en cualquier parte de Irán. Pese a todo, el precio del petróleo, que está experimentando una caída

moderada después de dos sesiones consecutivas a la baja. Precio del barril de crudo Brent de referencia en el viejo continente que se mantiene en ese entorno de los $107 el barril. La caída es muy suave, de apenas el 0,3%. También una tendencia de caídas moderadas para el precio del barril West Texas, el barril de referencia en Estados Unidos, el crudo ligero, que experimenta una caída hasta los, recordemos, $102 el barril exactamente. Ahora mismo está completamente parada la cotización del crudo en el día en el que Estados Unidos lanza su proyecto Libertad, a pesar de esa negociaciones, recordemos ese plan de 14 puntos de Donald Trump, que ya está el presidente estadounidense escuchando la respuesta de Irán a ese plan de 14 puntos. Caídas moderadas en el precio del petróleo y subidas en las bolsas asiáticas, en una jornada en la que lo más destacado ha sido el máximo histórico del Kospi surcoreano, que ha alcanzado los 6.900 puntos después de conocerse la mejor actividad manufacturera en los últimos tres años. Números verdes en el Nikkei de Tokio, en este caso el índice de Shanghai, que permanece cerrado por festivo, y también números verdes en el índice Hang Seng de Hong Kong, subidas por encima del 1%. También avanza el Nifty 50, la bolsa de Bombay, con ganancias del 0,9%, y ha cerrado con una caída del 0,4% en la ASX 200, la bolsa de Sydney. Una semana marcada por los resultados empresariales, por datos de empleo en Estados Unidos y lógicamente por las tensiones geopolíticas. Donald Trump, que ha asegurado un medio israelí, a Khan News, que la propuesta de paz iraní de 14 puntos es inaceptable. Un presidente estadounidense que ha asegurado que han estudiado el documento, asegurando que es inaceptable. Recordemos que Ismael Baghaei, el portavoz de Exteriores iraní, aseguraba que la propuesta de 14 puntos se centra en la paz y no en la energía nuclear. Donald Trump asegura que va a revisar esa última propuesta de Irán para un acuerdo de paz, pero que también considera reanudar ataques contra objetivos militares en el país si sus líderes se siguen comportando de forma inapropiada. Recordemos que este fin de semana Bashar Akhchi, el ministro de Exteriores, se declaraba que su gobierno estaría dispuesto a seguir negociando con Estados Unidos si éste evitaba las exigencias excesivas, la retórica amenazante y las acciones provocadoras. Continúa la tensión en el Golfo Pérsico en el día en el que Estados Unidos va a tratar de liberar y de secundar de forma segura el tránsito en el estrecho de Hormuz, y con estas declaraciones recientes de Estados Unidos y de Irán. Recordemos que Ismael Baghaei ha asegurado que esa propuesta de 14 puntos se centra en poner fin a la guerra y desmiente las informaciones previas de Al Jazeera, asegurando que se incluía la cuestión de la energía nuclear, asegurando que su plan se centra exclusivamente en poner fin a la guerra y no hay absolutamente ningún detalle nuclear en el plan, según recoge la agencia de noticias iraní Tasnim. Baghaei, que afirma que la paz en la región es la máxima prioridad y confirma que la resolución de la crisis del Líbano es otra de las condiciones que pone Irán sobre la mesa. La parte estadounidense, según Baghaei, ha respondido a su propuesta y ha transmitido su respuesta al mediador pakistaní. Mientras tanto, el secretario del Tesoro estadounidense, Scott Bessent, ha asegurado que siguen asfixiando al régimen de Irán, asegurando que no son capaces ni de pagar a sus soldados. Un Scott Bessent que ofrecía una entrevista a la cadena Fox, donde informaba del desarrollo de la operación Furia Económica, asegurando que siguen avanzando a toda velocidad hacia la meta, asegurando que han aumentado la presión sobre cualquiera que intente, dice, enviar dinero a Irán para ayudar a la Guardia Revolucionaria Islámica. Bessent, que señala que Teherán se equivocó gravemente al empezar a bombardear a sus vecinos del Golfo, y añadía que las naciones del Golfo se han puesto en contacto con ellos mismos, les han dado todos los detalles y les ha permitido congelar activos de la Guardia Revolucionaria Islámica. Y por cierto que la OPEP, recordemos, ha decidido que la producción de la alianza se aumentará en 188.000 barriles diarios a partir de junio. La OPEP, junto a sus aliados, entre ellos Rusia, que ha recordado que este ajuste voluntario se agrega a la subida del bombeo que se anunció el pasado abril en 206.000 barriles diarios, lo cual, dice, reafirma el compromiso con la estabilidad del mercado. Recordemos, estos siete países reunidos, Arabia Saudí, Irak, Kuwait y Argelia, todos de la OPEP, además de Rusia, Omán y Kazajistán, pactaban esta subida, una subida solo teórica, ya que los productores del Golfo siguen sin poder exportar parte de su crudo debido al bloqueo del estrecho de Hormuz por la guerra no resuelta entre Irán y Estados Unidos. La próxima reunión fijada para

0: los grandes productores tendrá lugar el próximo 7 de junio. Hablamos del tercer aumento consecutivo de la producción este año, anunciado solo dos días después de la salida de Emiratos Árabes Unidos de la OPEP. Y Donald Trump, al parecer, no dio aviso a los altos cargos de la OTAN antes de decidir retirar a 5.000 soldados estadounidenses de Alemania, según cita Euronews. El reciente anuncio sorprendió a los funcionarios alemanes, en los cuales esperaban ser notificados con al menos 6 días de antelación. No obstante, el canciller germano Friedrich Merz ha tratado de establecer una causa y un efecto, asegurando que sus críticas a la estrategia de Estados Unidos en Irán, asegurando que no tiene nada que ver con la retirada parcial de soldados estadounidenses. Recordemos que Donald Trump hizo un anuncio, recordemos, de esa retirada de hasta 5.000 efectivos estadounidenses. Un Friedrich Merz que ha ofrecido una entrevista a la cadena pública ARD con motivo de su primer año en el gobierno, que cumplirá exactamente el día 6, donde restaba importancia a esa retirada de más de 5.000 soldados estadounidenses de Alemania en los próximos 6 a 12 meses. Y el primer ministro polaco, Donald Tusk, advierte de la desintegración en curso de la OTAN, asegurando que lo último que necesita la alianza transatlántica son los conflictos entre países miembros. Las palabras del dirigente polaco que llegan tras el anuncio de la retirada parcial de soldados estadounidenses en Alemania. Donald Tusk desconoce si los más de 5.000 soldados estadounidenses en suelo germano que la Casa Blanca pretende retirar en los próximos 6 a 12 meses vayan a ser redestinados al flanco oriental de la OTAN. Un Donald Tusk que también ofrecía esas declaraciones antes de partir a Ereván, a Armenia, para participar en la cumbre de la Comunidad Política Europea.
1: Kolejny sygnał ostrzegawczy, że niektórzy politycy, w tym prezydent Trump, mają trochę inne podejście niż te tradycyjne, dotychczasowe podejście, które dawało nam wszystkim gwarancję i poczucie bezpieczeństwa. 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
0: Y el Papa León XIV que va a recibir en el Vaticano al secretario de Estado estadounidense Marco Rubio, un encuentro que se va a producir un mes después de las duras críticas y el desencuentro que mantuvo el pontífice y el presidente estadounidense Donald Trump. Una reunión que tendrá lugar en principio este jueves, según adelantan varios medios italianos, y tendrá lugar en el propio Vaticano, según fuentes de la Santa Sede. Recordemos que León XIV despertó sus críticas hacia la estrategia estadounidense en Irán, asegurando que el mundo necesita más esfuerzos de paz y menos guerras, a lo cual Donald Trump respondió que el pontífice no tenía ni la menor idea de cómo funcionan las relaciones internacionales y desconocía por completo la situación del programa nuclear iraní. Mientras tanto, seguimos hablando de Estados Unidos y del exalcalde de la ciudad de Nueva York, Rudy Giuliani, que ha sido hospitalizado de gravedad. Se encuentra en estado crítico, aunque estable, según informa su portavoz Ted Goodman. Recordemos que Donald Trump, también neoyorquino, ha hecho uso de las redes sociales donde ha elogiado a Giuliani como un verdadero guerrero e incluso como el mejor alcalde de la historia de Nueva York, a pesar de haber sido maltratado, dice, por los lunáticos de la izquierda radical y todos los demócratas. Recordemos el exalcalde de Nueva York, Rudy Giuliani, de 81 años de edad, hospitalizado en estado crítico, aunque estable dentro de la gravedad. Y sin salir de la Gran Manzana, hemos vuelto a vivir un episodio de tensión y de caos aéreo en los aeropuertos, porque un Boeing 737 de la aerolínea estadounidense United Health ha sufrido este domingo un accidente cerca del aeropuerto de Newark, en Nueva York. Esta aeronave impactaba contra un poste del alumbrado eléctrico y alcanzaba un camión de reparto que circulaba por la autopista paralela al aeropuerto. La aeronave, con 221 pasajeros y 10 tripulantes, tenía un aterrizaje de emergencia y también golpeaba un poste del alumbrado de este eje vial. No obstante, podía aterrizar sin contratiempos y

0: Y llegamos a las 9 de la mañana, suenan las campanas en los principales parques europeos, Madrid, Frankfurt, Londres, Milán, París. Vámonos a la apertura del mercado.
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0: Y las bolsas europeas que despiertan al alza con subidas para algunas compañías como Indra, que está liderando las ganancias en el selectivo español, y en definitiva con el verde marcando a las bolsas europeas. Alivio moderado, podríamos decir, ante las señales de progreso entre Estados Unidos e Irán. Al menos hay entrega de documentos, hay declaraciones, hay respuestas, y eso sí, la cuestión nuclear que sigue estando aparcada y siguen jugando al despiste desde el régimen de Teherán. No obstante, los precios del petróleo que se mantienen de forma muy contenida tras la operación Proyecto Libertad en Hormuz. De momento tampoco estamos viendo grandes movimientos ni en el oro, ni en la plata, ni en el dólar, ni tampoco en el euro, que de momento está conservando esos dólares 17 centavos. Hay que estar atentos hoy al PMI manufacturero y al índice Sentix de la zona euro. Lo conoceremos a eso de las 11 de la mañana. También anticipo de cómo será, recordemos, la actividad manufacturera en la región de la moneda única y los estragos que está causando el impacto en Oriente Medio. Ya saben, el precio del petróleo, las tensiones energéticas que también están reduciendo la actividad de las fábricas, reduciendo los márgenes. El oro que se mantiene estable, pendiente de señales de progreso, y eso sí, con Bitcoin que asciende a máximos de los últimos tres meses, superando los 80.000 dólares. Por un lado, las señales de progreso en Oriente Medio, la desescalada que está sentando bien a las criptodivisas, y por otro, recordemos el reciente auge tecnológico, esa última fiebre desatada por la inteligencia artificial después de que algunas de las grandes tecnológicas hayan presentado cuentas que gustaran al mercado, como las cuentas de Apple el pasado jueves al cierre, además de ese repunte espectacular de Oracle. Vamos a ver lo que están haciendo los índices europeos. De momento el IBEX 35 que despierta este lunes con subidas moderadas del 0,3%. Ahora mismo está algo más plano el IBEX 35, manteniéndose por debajo de los 17.800 puntos. Vamos a ver un poco más abajo, vemos como el Eurostoxx 50, la media europea, ha abierto a la baja, está cayendo un 0,2%, jornada en la que Milán, Londres, Frankfurt, París. Vamos a ver un poco más abajo, en este caso lo que están haciendo las bolsas europeas, se están moviendo con avances muy moderados, suaves en el caso de Milán, repunte del tímido 0,18%, París en cambio con mucha debilidad, está consolidando niveles, comienza la semana prácticamente parado, París ligeramente a la baja, un 0,08%, y también inicia la jornada y la semana en rojo el FTSE 100 londinense. La caída es del 0,14% hasta los 10.363 puntos. En definitiva, mucha prudencia en las bolsas europeas a la espera de que se produzcan novedades en Oriente Medio con esa operación, recordemos, el proyecto Libertad, que seguro que puede provocar una reacción, puede hacer saltar las chispas a Irán después de que confirmaran que solo el estrecho de Hormuz se puede desbloquear en estrecha coordinación con la Guardia Revolucionaria Islámica iraní. Prudencia en las bolsas, y recordemos que en Asia, eso sí, la jornada ha concluido con mayoría de ganancias, una sesión en la que las bolsas de la China continental, Shanghai y Shenzhen, operaban por festivos, y tenemos la referencia del Hang Seng que sigue dejando subidas de por encima del 1%, recordemos que hasta las 9 y media de la mañana, hora central europea, permanece abierto el Hang Seng de Hong Kong, y de momento la secuencia es de un Nikkei de Tokio que ya ha cerrado con subidas del 0,87%, un Nikkei de Tokio que está cerca de máximos históricos, máximo de nuevo, una vez más, máximos históricos para el Kospi surcoreano, que se ha desatado de nuevo con subidas de más del 4%, ha acariciado los 7.000 puntos, recordemos que la pasada semana estaba por debajo de los 6.000 puntos y en definitiva ha cerrado en los 6.000, recordemos, 936 puntos, subidas del 5%, números verdes en el Nikkei de Tokio, en el Kospi surcoreano, en el índice Nifty 50 y en definitiva con recortes para el ASX 200. Mucha cautela en el precio del petróleo, en el precio del oro y de la plata, de momento por debajo de niveles clave como los 75 dólares en el caso del metal blanco, el metal dorado que permanece por debajo de los 4.600 dólares y con lo más significativo en el mercado forex, el euro que está manteniendo una vez más la cota del dólar 17 centavos y con Bitcoin ascendiendo a los 80.000 dólares, recordemos, a máximos de los últimos tres meses. Mucha prudencia en las bolsas en una jornada de nuevo marcada por los resultados empresariales, a la espera de conocer el PMI manufacturero y el índice Sentix de confianza inversora y con la vista puesta en los avances que se produzcan en el Oriente Medio.

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1: Bueno, pues una apertura muy tranquila en las bolsas europeas, a la espera de, recordemos, de ver lo que están haciendo los principales automovilísticas dentro del Eurostoxx 50. Observamos cómo los movimientos más destacados nuevamente son las caídas en las automovilísticas. Está cayendo un 2,4% BMW. Las mayores ganancias que siguen siendo para la fabricante de teléfonos Nokia. Está subiendo un 6,2%. Pendientes del mercado, pendientes de Oriente Medio. Saludamos a nuestro siguiente invitado, Ignacio García Valdecasas, embajador de España. ¿Qué tal? Buenos días.
2: Buenos días, Manuel. Un saludo para ti y para nuestra audiencia de negocios televisión.
1: ¿Y a qué te suena esta operación Proyecto Libertad? Es que Donald Trump no tiene muy clara la estrategia en el estrecho de Hormuz. Se supone que ya tenía controlados los puertos iraníes y que ahora va a iniciar esta ofensiva, de momento sin el apoyo de Emmanuel Macron. ¿Está funcionando el bloqueo estadounidense en los puertos iraníes?
2: Bueno, el bloqueo está funcionando, pero no totalmente. Sabemos que la flota norteamericana se sitúa como un mínimo a 300 kilómetros de la costa iraní, lo cual es una prueba y una demostración. Eso demuestra que Irán tiene la capacidad para atacar a los barcos norteamericanos si se acercan a menos de 300 kilómetros de la costa. Eso quiere decir que los barcos que pasen el estrecho de Hormuz y que se dirijan hacia Asia, hacia el este, pueden ir bordeando la costa iraní hasta el límite con Pakistán a una distancia inferior a los 300 kilómetros, una distancia de 25, 30, 50 kilómetros de la costa iraní, con lo cual saltarían el control y el bloqueo norteamericano. Los datos no se conocen con exactitud. El analista de la CIA, jubilado Larry Johnson, ha hecho un estudio de los barcos norteamericanos que hay en la zona y ha llegado a la conclusión de que solo 11 barcos pueden participar en las labores de asalto, de control de los barcos que no respeten el bloqueo de Estados Unidos. Pero eso supondría que esos 11 barcos, si se destinan a poner en orden y a ejecutar el bloqueo, dejarían desguarnecido y desprotegido a los portaaviones. Ahora mismo, yo decíamos el último lunes que había 3 portaaviones, el Lincoln, el Bush y el Ford. Ahora solo hay 2, porque el Gerald Ford, que está, por lo visto, maldito de mala suerte, pues ha tenido que ser retirado ya definitivamente para reparaciones. En realidad, el portaaviones Bush, que anunciamos la llegada la semana pasada, no iba para sumarse o añadirse, sino para sustituir al portaaviones al de Gerald Ford. Entonces, ¿qué ocurre con esta operación Libertad? Bueno, yo creo que es un intento de Estados Unidos, de Trump, de romper el punto muerto. De romper el punto muerto con una... Perdón, Manuel. Con una provocación a Irán. Esta es una maniobra claramente de provocación a Irán. Estados Unidos quiere romper el control que Irán tiene del estrecho de Hormuz. Y claro, le pone a Irán en una tesitura difícil, porque si no hace nada, quiere decir que Estados Unidos está imponiendo su autoridad y su voluntad en el estrecho de Hormuz. Pero si hace algo, pues atacar los barcos norteamericanos, los cuales los puede atacar fácilmente en el estrecho de Hormuz, incluso dañarlos, incluso, pues sería posible hundirlos, pues lógicamente supondría la reapertura de las hostilidades y Donald Trump vendería que tiene que entrar forzado por las circunstancias y forzado por el ataque iraní. Yo no creo que los europeos vayan a participar, ya sabemos lo que ha dicho el presidente Macron, no creo que el resto de los europeos vayan a participar y es posible que a última hora Trump una vez más se eche para atrás. Yo, ya sabe la audiencia, que no le doy mucha importancia a lo que Trump dice, sino que a lo que Trump hace. Veremos si empieza o no empieza esta operación Libertad de intentar romper el control, que no el bloqueo, el control de Irán del estrecho de Hormuz, porque Irán deja pasar a muchos barcos siempre que respeten una serie de normas y paguen el peaje.
1: Irán, entiendo que esto es una provocación de Estados Unidos. Teherán, que también asegura que cualquier buque que pase por el estrecho de Hormuz tiene que estar coordinado estrechamente con las autoridades iraníes. ¿Esto aleja las posibilidades de un acuerdo negociado?
2: Bueno, yo creo que sí. Yo, la verdad, la buena voluntad y la esperanza que tienen los inversores, que tú has dicho antes, y que ven señales de progreso, yo la verdad es que no veo muchas señales de progreso. Acuerdo a

0: Lo que se dice acuerdo es posible, pero es poco probable. Entre otras cosas, porque para Israel ningún acuerdo es bueno. Cualquier acuerdo que se llegue, ya se llegó al acuerdo que consiguió Obama junto con Alemania, Reino Unido, Francia, Rusia y China, es decir, los miembros permanentes del Consejo de Seguridad, los cinco más Alemania, y ese acuerdo no le satisfizo a Israel. Y cuando llegó Trump, pues Trump lo hizo saltar por los aires. Un acuerdo mejor que el que se consiguió bajo Obama va a ser difícil de conseguir, y en mi opinión, yo lo he dicho y lo repito, a Israel no quiere ningún acuerdo le va a parecer bueno. Eso en términos políticos generales. Pero en términos concretos, Irán no se fía de los negociadores que manda Estados Unidos, ni de Stitkov, ni de Kushner. Se fía de Vance, al parecer se fía de Vance, a pesar de que en Islamabad se puso de manifiesto que Vance no tiene ningún margen de autonomía porque tuvo que hacer 11 o 12 llamadas por teléfono a la Casa Blanca a lo largo de las negociaciones. Ha habido nuevas propuestas de Irán, que es donde los inversores se agarran para ver señales de progreso en esta última semana, desde el martes pasado que intervine aquí. Como es habitual, hubo una primera propuesta iraní de tres puntos, que era muy simple, que es así, trascendió su contenido, final del bloqueo USA, de Estados Unidos, final del bloqueo de Estados Unidos, garantía de no volver a atacar y que no empiecen las hostilidades nuevamente, y tercero, la apertura del total del estrecho de Hormuz. Y dejar la cuestión nuclear para una negociación posterior, porque según los iraníes, el nuclear era una negociación que ya estaba en marcha antes de que empezara la guerra y que tiene que continuar una vez que termine la guerra, y para que termine la guerra lo que proponían estos puntos. Pero Irán ha hecho una nueva propuesta, esta no es de tres puntos, sino de 14 puntos, la hizo este fin de semana. El contenido exacto no ha trascendido, no se conoce exactamente, pero debe ir muy en la línea de esta anterior propuesta de tres puntos que hemos mencionado. Por otro lado, hay que señalar que Trump está engañando al Congreso de Estados Unidos, porque le ha comunicado formalmente que la guerra ha terminado. Es decir, la guerra ha terminado antes del plazo de 60 días que marca la ley estadounidense de que el presidente tiene que informar y solicitar autorización del Congreso. Si de nuevo se reanudaran los bombardeos, Trump, ya eso sí así lo podemos dar por descontado, Trump pues anunciaría al Congreso que se trata de una nueva guerra, con lo cual tendría otra vez 60 días para entrar en guerra con Irán sin autorización ni conocimiento del Congreso. Esto parece una broma. Pero a Trump le funciona, y bueno, tan responsable es Trump de toda esta farsa como los congresistas, senadores y representantes que le siguen el juego a Trump y que le apoyan o le toleran estas maniobras. Entre tanto, el ministro de Asuntos Exteriores iraní, después de hacer las propuestas, pues las ha presentado por teléfono a los países fronterizos, a Arabia Saudí, a Irak, a Azerbaiyán también, curiosamente, a Egipto, y se ha presentado en Moscú, lo cual pues manifiesta la estrecha relación que existe entre el triángulo que ya Brzezinski dijo que era una alianza muy, muy, muy temible: Moscú, Pekín, Teherán. Y en las publicaciones que hemos señalado de CNN, pues se ha insistido mucho en cómo los iraníes han perfeccionado y perfilado el uso de la tecnología, de la inteligencia satelital en el ataque a las bases norteamericanas del Golfo Pérsico. Es decir, posibilidad de un acuerdo, sí, probabilidad bastante, bastante baja. No se puede descartar que se convierta en un conflicto congelado. Eso para el resto de los países del Golfo sería mortal de necesidad, porque sería mantener la llaga herida y el fin de las inversiones y muy difícil reanudar la actividad económica, sobre todo en el sector energético.
1: Ignacio, da la sensación de que están en una especie de juego de el gato y el ratón con Irán, que presenta su propuesta, que publicaban algunos medios asegurando que se abordaba la cuestión nuclear. Finalmente dicen que no. Y en definitiva, pues parece que sigue, ¿no?, en ese punto muerto con el programa nuclear, que entiendo que sigue siendo el principal punto, por encima incluso del estrecho de Hormuz.
0: Sí, esa es la clave del conflicto. Tenemos que ahí hay división de opiniones entre los analistas. Trump evidentemente sigue en la jaula y se puso fuera de sí cuando la operación para robar

0: el uranio fracasó. Estuvo, por lo visto, 24 horas fuera de sí en un ataque absoluto de descontrol, de descontrol. Entonces, Trump tiene tres opciones, pero las tres opciones son bastante malas. Por un lado, cantar victoria e irse, lo cual le traería un problema con los israelíes y cantarían victoria los iraníes, con lo cual quedaría Estados Unidos en una posición muy mala frente al resto del mundo. La segunda, reanudar los ataques aéreos. Y la tercera, mantener el bloqueo más o menos de una manera indefinida. Y está barajando las tres hipótesis para romper este punto muerto es donde, como se le ha ocurrido, la Operación Libertad. Pero yo no sé si Estados Unidos al final se atreverá a forzar el paso por el estrecho de Hormuz con sus buques de guerra, arriesgándose a que los ataques los hunda Irán, o si Estados Unidos lo hace, tampoco sé si Irán se atreverá a atacar directamente a los barcos estadounidenses. Eso lo vamos a saber en los próximos días. O al final todo quedará en agua de borraja, como es habitual con Trump. Entonces, en esto la pregunta clave, volvemos siempre a la misma pregunta: ¿quién aguantará más? ¿Aguantará más Irán o aguantará más la economía mundial? Y hay que preguntarse si, como dice el secretario de Estado del Tesoro norteamericano, que dice verdaderas barbaridades de vez en cuando, si Irán tiene problemas para almacenar la producción de petróleo que no está exportando. Scott Bessent dijo que le faltaban pocas semanas o pocos días para que Irán no pudiese almacenar el petróleo que está produciendo y que no está exportando. Sin embargo, la agencia Bloomberg, especializada en temas económicos, el 29 de abril dio una noticia en totalmente contraria y dijo que Irán no tenía ningún problema por ahora de almacenamiento ni a corto plazo. Y esta es una fuente fiable porque es una fuente norteamericana. Entre tanto, y eso puede prolongar el punto muerto porque le va a dar un cierto desahogo a Irán. Pakistán ha abierto seis pasos fronterizos donde, por lo visto, está entrando muchísima mercancía de todo tipo, que lo que hace le permite a Irán, por un lado, sortear las sanciones y, por otro lado, también sortear el bloqueo de Estados Unidos. La apertura de Pakistán de estos seis pasos fronterizos es muy importante y también es muy importante porque supone que Pakistán está tomando una postura determinada a favor de Irán en el conflicto. Sin duda, animado Pakistán por su aliado y por su apoyo, que es China. China, sin duda, ve con buenos ojos, incluso quizás le haya pegado un pequeño empujoncito a Pakistán para que abra estos seis pasos de esos países fronterizos. Y Trump sigue con sus declaraciones. La última de ellas, este fin de semana, pues dijo que o bombardeos masivos o acuerdo, que si no había acuerdo, se volverían a los acuerdos, a los bombardeos masivos. Y bueno, las espadas están en alto. Irán amenaza, Estados Unidos amenaza, perdón, Irán no se inmuta y el resto del mundo pues lo estamos sufriendo. El frente de batalla pues está como está. Cuando a Trump le da este ataque de locura, baraja la idea de utilizar el arma nuclear. Pues la última vez que lo hizo, la Junta de Jefes de Estado Mayor, al parecer, se le plantó y dijo que eso era un crimen de guerra y que ellos no iban a poder seguir en ese paso. Claro, tienen miedo de cuando todo esto termine, el Tribunal Penal Internacional, aunque Estados Unidos no sea parte, pues abra un procedimiento contra los que hayan cometido crímenes de guerra clarísimos. Y claro, el uso del arma nuclear en esta situación, cuando Estados Unidos no está amenazado, sería un claro crimen, un crimen de guerra. La segunda locura que planteó Trump fue aniquilar todas las estructuras civiles. Eso lo planteó en una reunión interna en la Casa Blanca, lo cual todos los colaboradores también consideraron que era un crimen de guerra, salvo Peter Hegseth, el patético secretario de guerra que ha nombrado Donald Trump, que le apoyó a Trump y dijo y manifestó una postura positiva. Claro, ahora se están dando cuenta de que es posible que en el futuro, sobre todo los que son más jóvenes, pues se puedan enfrentar a una acusación de crímenes de guerra en el Tribunal Penal Internacional, a pesar de que Estados Unidos no sea parte del Estatuto Penal de Roma, que es lo que le ha ocurrido a Netanyahu, que está en busca y captura por el Tribunal Penal Internacional, a pesar de que Israel no forma parte del Estatuto de Roma y no forma parte de, no reconoce al Tribunal, no forma parte del Tribunal Penal Internacional.
1: Y entre tanto, Ignacio, ¿qué es lo que pasa en Ucrania? ¿Ha quedado en un discretísimo segundo plano? Hoy hay una cumbre en Europa donde se va a abordar estas cuestiones. Continúa el fuego cruzado, atacando instalaciones energéticas tanto Rusia como Ucrania y dejando pues ese reguero de muertos.

0: Claro, la atención, nuestra atención pues tiene un límite, no podemos estar descubriendo continuamente todos los frentes, la capacidad humana de seguir los conflictos es limitada y también la capacidad de los medios de comunicación para seguir un conflicto o el otro. Y yo creo que es grave, porque en mi opinión se está produciendo y lo he meditado seriamente, se está produciendo una importante escalada, si no cuantitativa, en el sentido de que se están usando más armas o armas más letales en el frente de batalla. Ahí sigue la tónica de que son los drones los que llevan casi casi el protagonismo total. Y el último invento es el dron con fibra óptica, una fibra óptica que puede llegar hasta 25 kilómetros, porque eso evita los inhibidores de frecuencia que hacen funcionar a los drones. Pero bueno, volviendo a tu pregunta, yo creo que está habiendo una escalada y que es una escalada, como decía antes, más cualitativa que cuantitativa. Y me explico. Ya hemos visto que los drones en mis intervenciones de la última semana, que los drones ucranianos atacan a Rusia a través del espacio aéreo de Polonia, de los Bálticos y de Finlandia, lo cual claramente es un acto de beligerancia por parte de los países de la OTAN. También hemos visto que el Ministerio de Asuntos Exteriores ruso publicó una lista de empresas de países de la OTAN y de Israel que están fabricando componentes de drones para Ucrania, de manera que Ucrania cuando no tiene más que montarlos, ensamblarlos y mandarlos al frente, lo cual también es un acto de beligerancia. Hay una empresa, al parecer, en la lista, bueno, al parecer no, en la lista publicada por el Ministerio Ruso de Asuntos Exteriores, hay una empresa española que es establecida en San Sebastián de los Reyes, creo que se llama Navigation UAV, que son pues vehículos aéreos no pilotados, es decir, drones, que está incluida en esa lista. Y el ministerio dijo que considera a estas empresas y sus instalaciones como objetivos de guerra de las Fuerzas Armadas rusas. En ese entorno, y ese es el contexto, es el que hay que situar el discurso del ministro Lavrov del pasado 24 de abril a su reunión anual con las ONGs y otras asociaciones sin ánimo de lucro. Y ahí Lavrov fue bastante claro, señaló que considera que se ha declarado una guerra contra Ucrania, refiriéndose a lo que él llama Oeste-Occidente, que en realidad es los países de la OTAN. Y que Ucrania no es sino la punta de lanza, y una punta de lanza que no serviría para nada si no se le diera toda la financiación, toda la inteligencia y todo el armamento. Y citó al general belga, que dijo que la OTAN se está preparando para la guerra contra Rusia, y que Ucrania lo que le está permitiendo es ganar tiempo. Claro, en estas circunstancias, pues es bastante probable que en un día, en un momento u otro, se produzca algún ataque ruso a los países bálticos, al considerar que han pasado el límite de la beligerancia, con todo el apoyo ya importante que le vienen dando a Ucrania, no solo para ayudar a Ucrania en términos económicos, financieros, humanitarios, y también con material, munición y armamento y con inteligencia, sino que además ya permiten el uso del espacio aéreo para atacar a Rusia y me están fabricando material directamente para que Ucrania monte el otro. Entonces creo que ahí se nos está pasando por alto, no le estamos dando mucha atención, pero está habiendo una evolución importante que en cualquier momento puede producir una explosión que en ese caso sorprendería a la opinión pública. Pero claro, examinando el asunto en toda su faceta, pues no debemos sorprendernos si hay luego ya una escalada cuantitativa y no solo una escalada cualitativa en el frente ucraniano.
1: Y por cierto, Ignacio, ¿qué lectura o qué conclusión extraes o qué mensaje crees que da Donald Trump retirando, parece que sorpresivamente, esos 5.000 efectivos o algo más de estadounidenses de las bases americanas, las bases alemanas? Friedrich Merz ha tratado de quitarle importancia. No sé qué mensaje crees que lanza Donald Trump y si crees que España puede ser la siguiente represaliada.
0: Sí, Estados Unidos, bueno, perdón, Donald Trump es claramente un anti-europeo. Además, tiene clavada la espinita de cuando era más joven y quería hacer negocios con el golf en Escocia. En una normativa europea, pues le impidió realizar ese negocio. Y por eso, cuando se firmó el acuerdo desigual comercial, en la que la Unión Europea aceptó.

impuesto un arancel de 17%, creo recordar, a cambio de un arancel cero a favor de Estados Unidos, pues les hizo ir nada menos que a la presidenta de la Comisión Europea a firmar el acuerdo a su club de golf, que finalmente sí construyó en Escocia. Era una humillación que Van der Leyen aceptó.

0: porque una personalidad como Trump, cuando se excede, lo único que se le está animando es para que te exija más. Entonces, ya lo hemos visto, se le excedió el darle arancel cero y pagar arancel 17%, y ahora pues ha dicho que lo estamos incumpliendo, lo cual es una pura fantasía, una invención de Trump, y que va a poner un arancel de 25% a los coches para fastidiar a Alemania por las declaraciones del canciller Merz. Yo no sé si el canciller Merz no se dio cuenta de que, aunque esté en una clase particular de un colegio particular con alumnos, pues puede ser grabado a través de un móvil. O lo hizo el profesor, pero claro, las declaraciones eran unas declaraciones muy fuertes. Las vimos la semana pasada, decir que Irán está humillando a Estados Unidos, que Estados Unidos no tiene una estrategia clara y que eso puede terminar en un desastre como la guerra de Vietnam o la guerra de Irak, o es una inadvertencia bastante grave por parte del canciller alemán, o bien lo ha hecho el profeso, lo cual pues también es un mensaje bastante claro a las relaciones transatlánticas. Entonces, el mensaje que envía Trump retirando las tropas alemanas, yo creo que también es una reacción impromptu, quizás no se lleve a cabo, tenemos que verlo, pero desde luego las relaciones transatlánticas, hasta que no se vaya Trump, no se van a recomponer, y veremos si después de que se vaya Trump se recomponen o no en función de qué presidente venga. También puede haber una represalia contra España, pero las bases de Morón y de Rota son mucho más necesarias para Estados Unidos que para España. Estados Unidos necesita esas bases y no tiene una alternativa clara, ni a corto ni a medio plazo, sino una alternativa a muy largo plazo, y claro, a muy largo plazo ya habrán venido dos o tres presidentes de Estados Unidos. De manera que este asunto, bueno, no podemos todavía calibrar las consecuencias que va a tener. Lo que tendremos que hacer es seguirlo de cerca y ver lo que Trump, insisto, Trump hace, y no lo que Trump dice, no lo que anuncia, sino lo que pone en práctica. Porque entre lo que dice y lo que pasa, bueno, pues está ya la famosa expresión taco, ¿no? De Trump always chicken out, es decir, que a la hora de la verdad se arruga y se echa para atrás. La cesión que se le hizo a la Unión Europea no ha servido para nada y confirma lo que yo dije aquí, en este espacio, de que era una cesión ignominiosa, vergonzosa y que además no iba a servir para nada, y el tiempo está demostrando que ha sido así.
1: Pues posibles acuerdos negociados, la evolución del conflicto en Ucrania y los recientes movimientos de tropas estadounidenses que seguro que siguen dejando muchos mensajes y muchas reacciones. Ignacio García Valdecasas, embajador, gracias. Buen día.
0: Muchas gracias a ti, un saludo para vosotros, para todo el equipo y para la audiencia y mis seguidores en Negocios Televisión. Buen día, buen negocio y saludos a José Antonio Binder.
1: Donald Trump, que sigue elevando la presión diplomática sobre Europa. Recordemos, Donald Trump, que se vanagloriaba de sus orígenes escoceses, quizá por ello o por la visita de Estado de los reyes británicos, Carlos y Camila, decidió eliminar el arancel al whisky escocés, el Scotch Whisky, recordemos, como regalo de despedida a sus majestades, el gobierno británico y la industria del whisky escocés, que celebraban esa noticia. Recordemos, unos aranceles que, recordemos, eran del 15%, pero Donald Trump, que sigue elevando la presión sobre Europa con el aumento de los aranceles a los automóviles y camiones europeos. Concretamente pasan del 15 al 25%. Un Donald Trump que, recordemos, daba el anuncio el pasado viernes a través de un mensaje difundido en Truth Social, asegurando que la Unión Europea no está cumpliendo el acuerdo comercial acordado en su totalidad y por ello aumentarán esta semana aranceles que se aplican a la Unión Europea para automóviles y camiones que entran en Estados Unidos. Tampoco especificaba demasiado qué tipo de compromisos consideraba no cumplidos por la Unión Europea, pero de momento ahí está la prueba. Las caídas tampoco son demasiado abultadas, en torno al 1,5%, 2% que están cayendo algunas de las principales constructoras automovilísticas como BMW, Mercedes, Daimler o Porsche. Dentro del DAX de traje hermano, hay que decirles que otras compañías francesas como Renault están en positivo, subiendo apenas un 0,3%, algunas debilidades también, cotizando en negativo, pero caídas no demasiado abultadas para el otro gran grupo automovilístico, Stellantis, y en definitiva el sector automovilístico que hoy lidera las caídas en el viejo continente, Ante este último anuncio de Donald Trump, recordemos la presión sobre la industria del automóvil al, recordemos, vincular los aranceles a la producción dentro de Estados Unidos. Un arancel que pasa a ser a partir de ahora del 25%. Vamos a tomar el pulso al mercado, vamos a ver cuáles son los protagonistas, cuál es la salud de los índices y los principales...

0: catalizadores de la jornada. Saludamos a Yuri Rabassa, analista financiero. ¿Qué tal, Yuri? Buenos días.
1: Buenos días, ¿qué tal?
0: Bueno, una semana marcada por los datos de empleo en Estados Unidos, por el aluvión de resultados empresariales. No sé si podemos sacar algunas conclusiones, porque de momento hemos visto máximos históricos en Seúl, en el S&P 500, en el Nasdaq, la pasada semana en el Nikkei de Tokio, que sigue ahí vigilando muy de cerca esos 60.000 puntos. La tendencia de los índices, a pesar de estas tensiones geopolíticas, pues parece que siguen mirando a otra cosa, apoyándose en los resultados quizá.
1: Totalmente, están mirando resultados y están muy apoyados por las tecnológicas. Wall Street cerró el viernes en récord, sexta semana consecutiva al alza para el S&P 500 y para el Nasdaq, y es la racha más larga desde octubre de 2024. Y aquí conviene marcar un matiz importante en el que coincidimos bastantes analistas. Este rally, pues como estamos diciendo, no se está construyendo sobre valoraciones ni sobre alivio geopolítico. Está construyendo sobre beneficios empresariales, sobre todo en tecnología. Y esto importa para lo que viene a continuación de mi explicación. El petróleo ha bajado de 118 a 108 dólares en cuatro sesiones. El mercado descuenta avances diplomáticos lentos, pero reales, entre Estados Unidos e Irán, con mucha volatilidad en los acontecimientos. Les hablaré después. Pero hoy la noticia macro de la semana, en mi opinión, la que la prensa todavía no ha detectado bien, está en otro sitio. Y es la palabra divergencia. Pero no la divergencia entre bono y bolsa, ni entre Wall Street y la economía real, sino la divergencia entre los dos bancos centrales más importantes del planeta que mueven el dinero en este momento, ¿no? Que son la Fed y el Banco Central Europeo. Y es la primera vez de este ciclo que pasa. Esa divergencia no afecta, es verdad, al precio del petróleo, pero va a marcar al eurodólar, a los bonos y la forma en que Europa va a absorber la inflación importada vía energía en los próximos meses, ¿no? Hubo dos reuniones importantes, sabemos, la semana pasada, de dos bancos centrales, ¿no? La Fed mantuvo tipos en 3,5, 3,75%, pero lo importante no fue el dato, fue cómo se votó. 8 contra 4, 4 disidencias en una sola reunión. La última vez que pasó esto fue en octubre de 1992. Tres presidentes regionales en esta ocasión, Cleveland, Minneapolis y Dallas, votaron contra incluir un sesgo de bajadas, es decir, incluir en la declaración que ven más probable bajadas que mantener o que subir, ¿no? Bueno, en la misma sala ocurrió todo esto, ¿no? Sabemos que Powell se va el 15 de mayo y estamos viendo una Fed visiblemente partida en estos momentos, ¿no? El Banco Central Europeo mantuvo, en cambio, los tipos en el 2%, y aquí lo importante no fue el dato que se esperaba que se mantuviera, ¿no? Lo que dijo Lagarde después, dijo con sus palabras, la subida de tipos se discutió en profundidad, y añadió que la próxima reunión de junio será el momento adecuado para hacer una nueva evaluación, es decir, que se están planteándose subir los tipos, ¿no? Que podría subirlos en junio. El mercado ya descuenta tres subidas en Estados Unidos, en Europa, en lo que queda de año, con la primera para junio, julio aproximadamente, ¿no? Púntenlo, comparémoslo, una Fed con tres hawkish disidentes, un BCE preparando subidas, por primera vez en este ciclo inflacionario, los dos relojes de los dos principales bancos centrales están apuntando en sentidos opuestos, ¿no? Fed hacia bajadas por presiones políticas y el BCE hacia subidas. De momento esto es lo que hay que descontar, ¿no? ¿Y por qué estos dos bancos centrales han llegado al mismo punto del calendario, pero en direcciones contrarias? La gente lo está centrando mucho en la parte política, y es verdad, está ahí esa presión política, pero no solo. Antes que la política hay tres asimetrías estructurales entre las dos zonas económicas, tres cosas que no son las mismas a uno y a otro lado del charco, ¿no? La primera, el shock energético no es el mismo para Europa que para Estados Unidos. Europa importa energía. Cuando el petróleo sube, la luz, el transporte y el IPC suben con la energía. Por eso la inflación europea de abril la hemos visto en torno al 3%, con la energía aportando 10 puntos y 9 décimas, ¿no? Estados Unidos exporta gas y produce petróleo. Es decir, el mismo shock energético entra en Europa por la frontera y golpea en el bolsillo a la familia, y en Estados Unidos entra por el surtidor y beneficia la cuenta de resultados de sus energéticas. Es decir, no es ni mucho menos el mismo impacto. Segundo aspecto importante, el punto de partida no es el mismo. El BCE bajó tipos de interés mucho antes y más rápido. Ha llegado

de abril con los tipos en el 2%, la Fed los mantuvo en el 3,5-3,75%, ¿no? Cuando ahora aparece presión inflacionaria, el BCE tiene espacio para subir desde abajo sin asfixiar la economía tanto. La Fed no tiene tanto espacio para bajar desde arriba sin abrir crisis. El terreno desde el que cada uno se mueve, estamos viendo que no es el mismo, ¿no? Y la tercera, el mandato no es el mismo. Y esto es lo que explica el voto de 8 a 4 de la Fed. El BCE solo mira inflación, es una sola brújula, una sola dirección, y la Fed mira inflación y empleo, es decir, busca dos objetivos. Cuando aparece presión por los dos lados, inflación que no cede en este caso y empleo que está dando señales mixtas tras el impacto de los aranceles, el comité se parte por dentro, ¿no? Tres miran hacia la inflación, uno mira hacia el empleo, el BCE mientras vota unido porque tiene una brújula y menos distracciones, y la Fed vota partida porque tiene dos y además distracciones políticas, ¿no? Y una cuarta capa que solo amplifica las otras tres, ¿no? Wars entrando. Si las tres primeras no estuvieran, la presión política tampoco rompería el comité. Esto no va tanto de quién gestiona mejor o peor, va de un shock que no es el mismo, una posición que no es la misma y un mandato que no es el mismo. Lo que el inversor tiene que descontar no es la dirección de uno o de otro, es la divergencia que se está produciendo entre estos dos bancos centrales. Y esto va a mover el euro dólar y va a mover los flujos de capitales en los próximos meses, ¿no? El euro dólar, pues ya se está viendo. Estamos viendo pues que últimamente, voy a acercar al euro dólar, está subiendo. En las últimas semanas ha subido de 1,14 a 1,17, ¿no? Ha empezado a comparar esa divergencia antes incluso de que pase oficialmente, demostrando una vez más que los mercados suelen anticiparse, ¿no? El índice dólar ha caído justo un punto el día anterior y ojo a este dato, el yen se apreció con fuerza el viernes por intervención sospechada del Banco de Japón. Tres movimientos a la vez en el dólar, cae contra el euro, cae contra el yen, cae en el índice. Cuando el dólar pierde terreno por las tres patas a la vez, no es un movimiento técnico, es un cambio de régimen. Y el cambio de régimen tiene nombre, divergencia entre Fed y la BCE, ¿no? ¿Y el petróleo? ¿Por qué cae con un Hormuz que todavía está cerrado? Bueno, pues la lógica de fondo es importante para entender lo que pasa con Europa. Brent ha caído, sí, ha caído algo, 118 a 108 en cuatro sesiones. Parece que hay un cierto avance diplomático real, no tanto en los resultados finales, ¿no? Sino en el hecho de que si miramos atrás, ni siquiera hubiera sido posible un posible acuerdo entre las partes para esa apertura humanitaria que nos han anunciado ayer, ¿no? Ese Project Freedom, una medida humanitaria que no afecta directamente al precio del crudo, pero importa por otra cosa, porque demuestra que hay acuerdos medianamente operativos entre las dos partes. Y eso el mercado lo valora. Hace unas semanas eso era impensable, ¿no? Mientras llega eso, vamos a vivir periodos de volatilidad típicos de toda fase de negociación. Irán ya ha rechazado el plan en lo declarativo, lo sabemos, y este fin de semana un petrolero fue atacado al norte de Fujairah, ¿no? Pero cuidado con confundir ruido con estancamiento estructural. Lo de fondo poquito a poco se mueve y las partes están interesadas en llegar más o menos pronto a un acuerdo o por lo menos a un nuevo status quo, ¿no? Y mientras Europa, estamos viendo que Londres cerrada por festivo, Tokio y Shanghái también por la Golden Week, Frankfurt, París y Madrid abren de momento con poca liquidez. Pero el dato europeo que sí está sobre la mesa es la inflación del 3% de abril, ¿no? Ha subido cuatro décimas en un mes. Energía casi al 11%, servicios al 3%, bienes industriales también acelerando. Es la mayor cifra desde septiembre del 2023, ¿no? Y unas palabras en todo esto de Yanis Stournaras, ¿no? Miembro del Consejo de Gobierno del BCE, que dijo esta misma semana que la preocupación por una recesión en la eurozona es real y justificada. Esto no significa que el BCE esté partido, su mandato es la inflación, no el crecimiento, y por eso van a subir tipos en junio, aunque el crecimiento esté en duda. Lo que indica es algo más serio. Aparece en el horizonte la palabra que ningún banquero central quiere pronunciar, pero que está empezando a pronunciarse. Posible esta inflación. Inflación pegajosa más crecimiento débil al mismo tiempo. Y si Europa entra ahí, el Banco Central Europeo ahí sí que podría quedar atrapado. Subir los tipos empeora el crecimiento, bajar los tipos empeora la inflación. Se queda atrapado sin una salida, ¿no? Esa es la factura que paga Europa y por eso el BCE pues, se mueve, ¿no? Pero ojo, pues en ese matiz, una subida del BCE al 2,25 en junio
seguiría dejando los tipos reales

0: negativo. Si la inflación está al 3% y los tipos suben al 2,25 en términos reales, el BCE sigue siendo expansivo, es un gesto, ¿no?
1: Pues pormenorizado, lectura de mercado con todas las claves, con todas las referencias para esta semana, para todo el mes. Ya veremos si se produce esa subida de tipos de interés en el mes de junio. Yuri Rabasa, analista financiero, un placer, gracias. Buen día, buen negocio.
0: Muchas gracias y feliz semana.
1: Las referencias, semana marcada por los resultados empresariales, marcada por los avances o, de nuevo, tensiones que se produzcan en Oriente Medio. Ya saben, la operación de reapertura del estrecho de Hormuz, que inicia hoy el ejército estadounidense y que seguramente hará saltar chispas. Hacemos una pequeña pausa en Business Connection.
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9:44 minutos. Continuamos volcados con todas las noticias entrantes desde el estrecho de Hormuz, con las reacciones a esa operación. Recordemos el proyecto Libertad que anunciaba Donald Trump, que comienza este mismo lunes y que a todas luces seguro que aleja las posturas ya de por sí bastante enquistadas entre Estados Unidos e Irán, a pesar de que, recordemos, continuaban evaluando esa propuesta de 14 puntos. A esta hora podemos mostrarles esa imagen satelital de Marine Traffic en el estrecho de Hormuz, con esos puntos, con esas flechas rojas y verdes que simbolizan a centenares de buques petroleros varados en el Golfo de Omán, en el Golfo Pérsico, y que a partir de hoy pueden contar con la escolta estadounidense. Una operación Libertad que de momento no cuenta con el apoyo de algunos países como Francia.

0: Lo ha declarado desde Ereván, Armenia, el presidente francés Emmanuel Macron. Y hay reacciones del portavoz del Ministerio de Exteriores iraní, de Ismael Baghaei, que asegura que a Estados Unidos, dice, le resulta difícil abandonar sus exigencias maximalistas. De momento, desde Teherán señalan que las pretensiones y las amenazas de Estados Unidos no casan con la postura de Irán, que sus negociaciones no funcionan de esa manera, y también defienden que las medidas adoptadas en el estrecho de Hormuz se ajustan al derecho internacional. Continúan las posturas enfrentadas entre Washington y Teherán a cuenta de esta operación Libertad, recordemos, en el estrecho de Hormuz, con la Armada estadounidense, que pretende dar hoy garantías de seguridad a los centros. Centenares, según algunos cálculos, superarían los 1.000 buques petroleros y metaneros varados en el estrecho de Hormuz. Y seguimos conociendo más datos económicos que reflejan el impacto del conflicto. Hemos conocido los PMI manufacturero definitivos del mes de abril, y sorpresa, porque la actividad manufacturera en España vuelve a la expansión en el mes de abril. El PMI que elabora S&P Global ha subido a 51,7 puntos en el mes de abril. El mes de marzo, que había cerrado en 48,7, y ha superado las perspectivas, las previsiones del mercado. Recuperación del crecimiento de las fábricas. La actividad de las fábricas en España es la primera vez desde noviembre del pasado año, impulsado por el aumento de la producción, que se ha expandido a su ritmo más rápido en 5 meses. El respaldo, que también viene motivado por el repunte de los nuevos pedidos tras la contracción que se impulsó en el mes de mayo por la acumulación de inventarios y con clientes que buscaban asegurar bienes en medio de la escasez de productos y las interrupciones en la cadena de suministro vinculadas a la guerra en Oriente Medio. El primero de la tanda de PMIs que vamos a conocer en las principales economías de la zona euro, recordemos, Francia, Alemania, Italia, también Reino Unido o el conjunto de la zona euro, pero de momento, en lo relativo a España, el primer PMI que sale muestra una actividad de las fábricas que apunta por encima de esos 50 puntos que separan la expansión de la contracción. Vamos a intentar hacer lectura de los acontecimientos en Oriente Medio, mostrarles tiempo para el análisis con esta crisis en el estrecho de Hormuz, el pulso que hay entre Estados Unidos e Irán a cuenta del proyecto Libertad, esa operación estadounidense para devolver las garantías de seguridad en el estrecho de Hormuz, a pesar de que la Guardia Revolucionaria Islámica asegura que el paso solo se puede ejercer con la estrecha coordinación con las autoridades portuarias iraníes. Antonio Alonso Marcos es profesor de Relaciones Internacionales en la Universidad CEU San Pablo. ¿Qué tal? Buenos días, Antonio.
1: Muy buenos días.
0: Entenderemos que este proyecto Libertad, de alguna manera, aleja aún más las posturas ya de por sí bastante alejadas entre Washington y Teherán. Lo que está llegando desde Irán es de amenaza con, con romper la baraja.
1: Sí, bueno, aquí la verdad es que hay que plantearse varias cosas, ¿no? Pero bueno, por ir deshilachando un poco esta madeja que tenemos delante, que es, que es la guerra de Estados Unidos y de Israel contra Irán. Y esto, en primer lugar, no lo podemos perder de vista, que estamos hablando de la continuación de esos ataques que comenzaron el 28 de febrero. Lo digo porque incluso, no sé si ha sido Marco Rubio o Pete Hegseth quien ha afirmado que, bueno, como ya ha habido un alto el fuego, pues ya no es aquella guerra, ¿no? Sigue siendo, hasta el día de hoy, sigue siendo esa guerra, porque nadie ha bajado las espadas, ¿eh? Nadie se ha sentado a una mesa y ha acordado una serie de términos. Simplemente se ha dado de facto un alto el fuego de facto, en el sentido de que, bueno, Israel no ataca a Irán, Irán no ataca a las bases estadounidenses del Golfo. Pero lo que hay que también que tener en cuenta es que Irán estableció ese bloqueo y luego Estados Unidos estableció el bloqueo al bloqueo. La cuestión de esto que me preguntas, si esto va a ayudar a rebajar la tensión o va a ayudar a incrementarla, lo que sí podemos decir es que va a ayudar a prolongar esta guerra. Es un intentar ganar tiempo y lo malo, vamos, el análisis que yo puedo hacer desde aquí, desde miles de kilómetros, sin tener información,

información de primerísima mano de los estados mayores de Israel y de Washington o de Irán, es simplemente que a lo que vamos es hacia una guerra abierta. Alguien por ahí ha visto algún análisis que dice, no, hombre, eso es una locura. Bueno, pues es que de locura en locura llevamos desde hace ya por lo menos 5 años, ¿no? Entonces, yo no descartaría ningún escenario en ese sentido, porque a mí me parezca una locura o porque a mí no me parezca deseable ese escenario de una guerra abierta total entre Israel, Estados Unidos e Irán. Por supuesto, que a mí me encantaría que todo esto acabara y que volviéramos a la situación de hace 2 años, por poner una fecha, ¿no? De referencia. Pero la cuestión es que eso no va a ser así. La situación ya ha cambiado. Y lo que nos queda en el futuro es que todavía va a cambiar más. Y por cerrar un poco la contestación, te puedo decir que obviamente cualquier presencia de Estados Unidos, de buque estadounidense, acercándose por la zona, no va a ser bien recibido. ¿Podrá decir en ese momento Estados Unidos que Irán ha atacado un buque estadounidense? Bueno, pues lo podrá decir, pero la cuestión es que ellos saben dónde se están metiendo. No es que los iraníes no son los dueños de los mares. Bueno, vale, de acuerdo, si había paso libre, hace 2 meses y medio había paso libre por el estrecho de Hormuz. Si ahora no hay paso libre, es precisamente porque vosotros habéis llevado a Irán, le habéis empujado a que tome esa decisión. Habéis intentado restarle todos los instrumentos posibles para hacer realidad esa decisión de Irán de bloquear el estrecho de Hormuz y no habéis sido capaces. Y esto es una paradoja o es una contradicción, como se quiera decir, que es que Estados Unidos, cuanto más invierta en ese conflicto, en esa guerra en concreto, va a salir peor parado, porque va a gastar más dinero, al final van a volver más hombres en caja de pino a Estados Unidos, lamentablemente. Y la relación de Estados Unidos con los países del Golfo se va a ver cada vez más deteriorado, porque las monarquías a lo mejor pueden estar muy contentas, muy tranquilas, reforzando su confianza en Israel y en Estados Unidos, pero la población, que es la que sufre los bombardeos, que es la que sufre los impactos de los misiles y de los drones iraníes, pues a lo mejor no está tan contenta y se lo hace saber a las monarquías del Golfo, ¿no? Entonces, ya digo, esto es una situación endiablada en la cual ninguna solución, ningún paso hacia adelante es bueno. Lo único que cabe es asumir las pérdidas y volver cada uno a su madriguera, volver cada uno a su lugar de origen y ya está, e intentar restaurar mínimamente las relaciones comerciales y económicas entre estos actores, porque, bueno, entre estos actores y todo el resto del mundo, pero vamos. A lo que estamos asistiendo, y yo creo que eso ya es un proceso irreversible, es el nacimiento de un nuevo mundo, de un nuevo orden mundial, en el cual efectivamente, digamos, Estados Unidos e Israel tienen que poner una frontera que les proteja de ese resto del mundo que va a depender absolutamente de Rusia, de China, de India, de ese otro mundo, de lo que se llama el sur global. Ya digo, tiene que poner una barrera que le proteja de ahí. ¿De qué lado caerá Turquía? ¿De qué lado caerán las monarquías del Golfo? Eso es otra historia, pero de momento mi pronóstico para estos próximos días de esta operación, de este proyecto, ni siquiera lo llama operación, lo llama, para no darle ninguna connotación militar, lo llama Proyecto Libertad. Bueno, pues mi pronóstico para estos próximos días es que eso va a acabar bastante mal. Hay una serie de guerra de cifras por parte de Estados Unidos, del secretario del Tesoro, diciendo que, como mucho, los iraníes han conseguido un peaje de 1 millón y pico de dólares, cuando precisamente la parte iraní habla de 2 millones de dólares por petrolero. En fin, es una guerra de cifras que no es baladí, porque, digamos, es también un indicador que nos ayuda a medir la eficacia del bloqueo de un lado y la eficacia del bloqueo del otro, ¿no? De tal manera que ya digo, mi pronóstico para los próximos días es que no va a haber una desescalada de la tensión, sino que este proyecto Libertad lo que va a implicar va a ser una escalada en la tensión y una escalada, digamos, deseada por

0: Estados Unidos. Porque si estás en un alto el fuego y deseas marear la perdiz y meter más la mano en el avispero, pues haz algo parecido a esto del proyecto Libertad. Si quieres desescalar realmente la tensión, bueno, pues siéntate en la mesa de negociaciones y acepta las condiciones de quien a día de hoy va ganando, porque esa es la cuestión. Estados Unidos no puede retirarse de la zona sin mostrar un mínimo ápice de victoria. Es decir, no puede salir tan humillado como Biden en Afganistán en el año 2021. Ese es el escenario que Donald Trump quiere evitar a toda costa. Pero yo creo que no es posible en estos momentos que Donald Trump se salga de Oriente Próximo, puesto que tiene que resolver, tiene que finalizar el trabajo que Israel le ha mandado hacer. Y eso es, ya digo, separar, no sé si definitivamente, pero separar al máximo posible lo que es Israel de lo que es Irán y el régimen de los ayatolás, es decir, dar una serie de garantías de seguridad. Según Netanyahu, esa garantía de seguridad es directamente que desaparezca el régimen de los ayatolás. Eso, como hemos visto, no ha sido tan fácil de conseguir. Y efectivamente, lo que hacia dónde vamos, ya digo, es hacia una escalada de la tensión, una escalada de la tensión deseada por Estados Unidos, porque si tu deseo, insisto, es desescalar la tensión, no vas a meterte allí a más, sino que vas a casa, ¿no? Vas de retirada. Y todo, pues todas las páginas o todas las plataformas que sirven para controlar, entre comillas, para vigilar el espacio aéreo y el espacio marítimo nos indican que no, que lo que viene por delante es mayor tensión y, por supuesto, más ataques, una renovada furia, una renovada furia para esos ataques contra Irán.
1: Hay autoridades europeas que están tratando de quitarle hierro a esa retirada de tropas estadounidenses de las bases alemanas, Stuttgart, Ramstein. El propio Friedrich Merz asegura bueno, que no tiene nada que ver con las diferencias que tuvieron, asegurando que, bueno, que la Guardia Revolucionaria Islámica que humillaba a Donald Trump. ¿Qué lectura haces de esa retirada? ¿Ves alerta de desintegración, una fractura cada vez más evidente entre Estados Unidos y la OTAN?
0: Pues yo me abono a esa tesis, realmente. Vamos a ver un par de cosas. La primera, ¿la retirada es un síntoma o es algo que simplemente ya estaba pactado y simplemente es pues, seguir un proceso natural de incremento y decremento de tropas en el suelo europeo, pues no obedeciendo a unas circunstancias concretas, sino que simplemente, pues bueno, digamos que es un espacio de maniobra para. Es un margen de maniobra que se da el propio Estados Unidos para señalar que su preocupación está en Europa o no está en Europa, ¿no? Yo creo que más que una reacción a la guerra de Irán puede ser una reacción a la falta de interés de Donald Trump en la guerra de Ucrania. Para Donald Trump parece bastante claro, incluso desde antes de tomar posesión de su nuevo mandato, es que la guerra de Ucrania ya no le interesa. A él no le interesa, a él lo que le interesa, y esto lo vengo diciendo desde hace bastante tiempo, a él lo que le interesa es Taiwán, por supuesto, y por supuesto también Israel. La guerra, esta frase la ha dicho no sé si un millón de veces, pero por lo menos 100 veces yo creo que sí que la ha dicho. La guerra de Donald Trump no es la de Ucrania, es la de Israel. Eso, vamos, está bastante claro desde hace tiempo. Pero la cuestión es esa, es decir, Donald Trump lo viene anunciando desde hace mucho tiempo, que su guerra no es la de Ucrania, que el único compromiso perdón, que va a mantener con Ucrania es simplemente venderle armas a los europeos para que los europeos se las donen a Ucrania. Ese es, digamos, su compromiso con Ucrania. ¿Le va a suministrar flujo de dinero para pagar las pensiones? Yo creo que no. Para la reconstrucción de Ucrania, tampoco. Lo único que va a hacer, su único interés es este, es hacer negocio. Un negocio que le salga redondo. Es decir, nos compran material bélico a nosotros y así suministramos también fondos al complejo militar industrial americano y retiramos hombres de un posible escenario bélico, pues para tenerlos en reserva aquí en Estados Unidos, o la segunda opción es para mandarlos, redistribuirlos por sitios cercanos y enviar esos 5.000 hombres no a casa, sino a las bases del Golfo, o

alguna de bases de Oriente Próximo alrededor de Irán. La cuestión ahí, yo creo que ahí es, eso es fundamental. Entonces, lo que sí que es cierto también, y esta era la segunda cosa que quería decir, es que los socios europeos de la OTAN no están contentos con la forma en que se ha llevado la guerra de Irán. Por supuesto, políticamente no pueden decir en público, bueno, ¿y a nosotros qué? Eso de que las mujeres se les obliga a llevar velo, cosa que, por cierto, cada vez se está poniendo más en tela de juicio, si a las mujeres se les obliga o no llevar en velo en público en Irán, porque hasta donde yo sé, al parecer esa obligación ya decayó hace años y esas situaciones en las que se ven en la película No sin mi hija, por ejemplo, de hace 30 años o más, esa película, pues esas situaciones ya han decaído, ¿vale? Entonces, que sí que hay protesta, por supuesto, eso es innegable, que hay protestas y hay quemas de hijab, pues a lo mejor también, pero que la situación no es tan grave como nos la han mostrado los medios de comunicación y han insistido tan machaconamente en esos medios de comunicación. Yo no sé, yo nunca he viajado allí, no puedo decir si eso es verdad o es mentira. Ojalá pudiéramos viajar libremente allí y ver con nuestros propios ojos cómo es el estilo de vida de estas personas. A lo que voy es a que Merz ya lo dijo este fin de semana también, no se contó con nosotros para ir a atacar a Irán en febrero. Y es una queja que alguno puede decir, bueno, es una pataleta, es simplemente que en fin, que se ha visto molesto, o algún otro puede decir, no, es una defensa de la dignidad de los europeos, de que no se va a acudir a la guerra por cualquier. No, es simplemente, dijo lo que dijo, es decir, lo que nos ha dolido es que no se contó con nosotros para ir a atacar. Es decir, que claro, se han metido en una guerra de la que es muy difícil salir, por no decir imposible, y ahora nos quieren involucrar a todos, y eso no puede ser. Bien, no es una defensa, digamos, de la dignidad europea frente al belicismo estadounidense, etcétera, etcétera, sino que simplemente han visto que no hay oportunidad ahí. Ahí no hay ni oportunidad de negocio, ni oportunidad de salir bien de esa aventura. Y por lo tanto, no quieren involucrarse más ahí. ¿Eso va a tener un impacto en la confianza entre socios dentro de la OTAN? Por supuesto que sí, claro que sí. Es decir, la OTAN son 32 o 34 países, ya se me ha perdido la cuenta, con la inclusión de Finlandia y Suecia. La cuestión es que, claro, si de todos esos países el único que manda, que dirige las operaciones y hay de aquel que no me siga donde yo voy es Estados Unidos, pues por supuesto eso se ha resquebrajado. Lógicamente, la OTAN es una gran organización, una organización muy grande, bastante consolidada, que mucha gente la ve en peligro, pero bueno, es decir, toda la gente pasa por crisis, todas las instituciones pasan por crisis. La cuestión es ver cómo salen de esa crisis, si heridos de muerte o reforzados. Bueno, eso lo veremos en unos cuantos años cuando Trump abandone la Casa Blanca, que puede ser dentro de 2 años, dentro de cuatro o dentro de ocho, es decir, los que sean, ¿no? La cuestión es que yo creo que bien puede ser, y estas son las dos opciones que yo creo que pondría sobre la mesa, bien puede ser un momento que sirva para dar un punto final, digamos, honroso a la OTAN o justificado en el sentido de que, bueno, pues ya hemos dado lo que hemos dado de sí, pero como los europeos quieren hacer, y ya lo han dicho varias veces, su ejército europeo, bueno, pues ya está, nos vamos, les dejamos y que ellos mismos se paguen su propia defensa, que es de lo que nosotros nos venimos quejando desde hace muchísimo tiempo, que nosotros somos los que le ponemos los hombres y los aviones y todo eso, y ellos simplemente se lo gastan en mantequilla, en su sistema de salud, etcétera. Bueno, pues a lo mejor es esa salida honrosa de la OTAN, ese punto final honroso de la OTAN que está buscando Donald Trump. Y por otro lado, eso también supondría, al mismo tiempo, que nosotros empezásemos a construir nuestro ejército europeo y no solo nuestra seguridad europea o nuestra defensa europea, sino ya un ejército europeo hecho y derecho, tal y como tenemos ejército nacional, pues hacer un ejército europeo. Eso tiene muchas dificultades, pero los ejércitos se construyen sobre la base no de las dificultades, sino de buenas razones o de buenas motivaciones para construirlo, de tal manera que presupuesto tenemos. Bueno, no tenemos dinero. No

0: tenemos que endeudar. Bueno, pues a eso me refiero, a que tenemos ya previsto endeudarnos al máximo para meternos en la construcción de ese ejército europeo. Bueno, pero no puede haber un mando militar conjunto. Bueno, ya lo hay desde hace tiempo y, en fin, eso, digamos, va evolucionando y se van acomodando esos mecanismos internos. Bueno, ¿no tenemos hombres para ir a la guerra? Bueno, claro, efectivamente, esa es la cuestión. No tenemos hombres suficientes ahora para ir a la guerra, pero si vamos trabajando en esa línea, pues a lo mejor de aquí a 10 años pues podemos efectivamente obtener una cantidad más o menos razonable de hombres que quieran, de hombres y mujeres, claro, que quieran ir a la guerra, ¿no? Entonces, la cuestión es esta, que esas declaraciones de Merz son muy importantes. Primero, porque reflejan el sentir general de todos los países europeos, desde el Reino Unido prácticamente hasta Hungría, que es: en esa guerra no nos queremos meter. No porque no apreciemos, digamos, el papel de Estados Unidos o que Estados Unidos ha tenido históricamente en la defensa de Europa, sino porque es una guerra que está totalmente perdida y de la que no es, aunque nosotros nos metiésemos, no sería posible ganar. Afganistán e Irak son la prueba palpable de ello. De ahí solo se puede sacar sangre, sudor, lágrimas y cero victorias. Bueno, a lo mejor alguna victoria táctica un día sí, pero luego al cabo de un año la has perdido. O sea que no merece la pena. Es esa idea que está bastante asentada en todos los países europeos, no solo de la Unión Europea, sino en todos los países europeos, desde el Reino Unido hasta Hungría o hasta Eslovaquia incluso, ¿no? De tal manera que, ya digo, eso que ha dicho Merz no es solo, digamos, una pataleta frente a la decisión de Trump de ir a la guerra sin ellos, sino que es una, digamos, refleja el sentir de toda Europa y, segundo, quizás sea la oportunidad para, pues eso, ¿no?, para construir nuestro ejército europeo. ¿A dónde se llevarán esos hombres? ¿A dónde se llevarán esos soldados americanos, esos 5.000 soldados americanos? ¿A una base en el norte de Marruecos? A lo mejor a los países del Golfo, quizás a Estados Unidos, puede ser. Ya veremos.
1: Antonio, la OPEP que aumenta la producción pero no sirve de nada porque continúa el bloqueo en el estrecho de Hormuz, Israel que quiere alargar la guerra, Rusia almacenar reservas de uranio. ¿Hay algún país que esté aumentando cada vez más su presencia, su influencia estratégica en la región?
0: Es una pregunta retórica, ¿no? Es decir, por supuesto, la respuesta yo creo que parece muy, muy evidente, ¿no? Porque es, al final de cuentas, esto desde hace 10, 15 años a lo que estamos asistiendo, 10, 15 años. Lo que pasa es que este tipo de movimientos se ven ya cuando ha pasado mucho tiempo y dices, ah, amigo, esto obedece a este esquema de enfrentamiento, una vez es más abierto, otra vez es más, digamos, más difuso, pero enfrentamiento entre Estados Unidos y China, ¿no? Y al final en todo esto, tanto la guerra, básicamente todo lo que ha sucedido en el mundo en los últimos 15 años obedece a este esquema iniciado por Obama de retirarnos del mundo. Parece mentira, pero retirarnos del mundo desde 2008, desde la crisis económica, te queda bastante claro esto, ¿no? Retirarnos del mundo, replegarnos aquí, a Estados Unidos, América, más concretamente, no solo a Estados Unidos, sino a todo el continente americano, nos replegamos ahí, nos concentramos nuestros esfuerzos ahí y en cortar todos los lastres que nos van impidiendo avanzar en el crecimiento económico. Más deudas por guerras infinitas. Y porque queremos evitar a toda costa un enfrentamiento abierto con China. Sin embargo, no voy a decir que es casi inevitable, pero los propios think tanks americanos, algunos think tanks americanos, como por ejemplo la RAND Corporation, ya lo han afirmado en varias ocasiones, ¿no? Un enfrentamiento directo, abierto, tal y como estamos viendo entre Rusia y Ucrania con China, entre Estados Unidos y China, es casi inevitable. Y entonces, desde ese año 2008, aproximadamente, Estados Unidos se va preparando para entrar en ese escenario de enfrentamiento bélico directo, abierto,

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0: Nuestro siguiente invitado, Ignacio García Valdecasas, embajador de España. ¿Qué tal? Buenos días.
1: Buenos días, Manuel. Un saludo para ti y para nuestra audiencia de negocios televisión.
0: ¿Y a qué te suena esta operación Proyecto Libertad? Es que Donald Trump no tiene muy clara la estrategia en el estrecho de Hormuz. Se supone que ya tenía controlados los puertos iraníes y que ahora va a iniciar esta ofensiva, de momento sin el apoyo de Emmanuel Macron. ¿Está funcionando el bloqueo estadounidense en los puertos iraníes?
1: Bueno, el bloqueo está funcionando, pero no totalmente. Sabemos que la flota norteamericana se sitúa como un mínimo a 300 kilómetros de la costa iraní, lo cual es una prueba y una demostración. Eso demuestra que Irán tiene la capacidad para atacar a los barcos norteamericanos si se acercan a menos de 300 kilómetros de la costa. Eso quiere decir que los barcos que pasen el estrecho de Hormuz y se dirijan hacia Asia, hacia el este, pueden ir bordeando la costa iraní hasta el límite con Pakistán a una distancia inferior a los 300 kilómetros, una distancia de 25, 30, 50 kilómetros de la costa iraní, con lo cual saltarían el control y el bloqueo norteamericano. Los datos no se conocen con exactitud. El analista de la CIA, jubilado Larry Johnson, ha hecho un estudio de los barcos norteamericanos que hay en la zona y ha llegado a la conclusión de que solo 11 barcos pueden participar en las labores de asalto, de control de los barcos que no respeten el bloqueo de Estados Unidos. Pero eso supondría que esos 11 barcos,

0: se destinan a poner en orden y a ejecutar el bloqueo, dejarían desguarnecidos y desprotegidos a los portaaviones. Ahora mismo, yo decíamos el último lunes que había tres portaaviones, el Lincoln, el Bush y el Ford. Ahora solo hay dos porque el Gerald Ford, que está por lo visto maldito de mala suerte, pues ha tenido que ser retirado ya definitivamente para reparaciones. En realidad, el portaaviones Bush, que anunciamos la llegada la semana pasada, no iba a sumarse o añadirse, sino para sustituir al portaaviones, al de Gerald Ford. Entonces, ¿qué ocurre con esta Operación Libertad? Bueno, yo creo que es un intento de Estados Unidos, de Trump, de romper el punto muerto. De romper el punto
1: Macho.
0: muerto con una, perdón, Manuel, con una provocación a Irán. Esta es una maniobra claramente de provocación a Irán. Estados Unidos quiere romper el control que Irán tiene del estrecho de Hormuz. Y claro, le pone a Irán en una tesitura difícil, porque si no hace nada, quiere decir que Estados Unidos está imponiendo su autoridad y su voluntad en el estrecho de Hormuz. Pero si hace algo, pues atacar los barcos norteamericanos, los cuales los puede atacar fácilmente en el estrecho de Hormuz, incluso dañarlos, incluso, pues sería posible hundirlos, pues lógicamente supondría la reapertura de las hostilidades. Y Donald Trump vendería que tiene que entrar forzado por las circunstancias y forzado por el ataque iraní. Yo no creo que los europeos vayan a participar. Ya sabemos lo que ha dicho el presidente Macron. No creo que el resto de los europeos vayan a participar y es posible que a última hora Trump se una vez más se eche para atrás. Yo ya sabe la audiencia que no le doy mucha importancia a lo que Trump dice, sino que a lo que Trump hace. Veremos si no, si empieza o no empieza esta Operación Libertad de intentar romper el control, que no el bloqueo, el control de Irán del estrecho de Hormuz, porque Irán deja pasar a muchos barcos siempre que respeten una serie de normas y paguen el peaje.
1: Irán entiendo que esto es una provocación de Estados Unidos. Teherán, que también asegura que cualquier buque que pase por el estrecho de Hormuz tiene que estar coordinado estrechamente con las autoridades iraníes. ¿Esto aleja las posibilidades de un acuerdo negociado?
0: Bueno, yo creo que sí. Yo la verdad, la buena voluntad y la esperanza que tienen los inversores, que tú has dicho antes, y que ven señales de progreso, yo la verdad es que no veo muchas señales de progreso. Acuerdo, acuerdo, lo que se dice acuerdo, es posible, pero es poco probable. Entre otras cosas, porque para Israel ningún acuerdo es bueno. Cualquier acuerdo que se llegue, ya se llegó al acuerdo que consiguió Obama junto con Alemania, Reino Unido, Francia, Rusia y China, es decir, los miembros permanentes del Consejo de Seguridad, los cinco más Alemania, y ese acuerdo no le satisfizo a Israel. Y cuando llegó Trump, pues Trump lo hizo saltar por los aires. Un acuerdo mejor que el que se consiguió bajo Obama va a ser difícil de conseguir, y en mi opinión, yo lo he dicho y lo repito, a Israel no quiere ningún acuerdo le va a parecer bueno. Eso en términos políticos generales. Pero en términos concretos, Irán no se fía de los negociadores que manda Estados Unidos, ni de Stitkov, ni de Kushner. Se fía de Vance, al parecer se fía de Vance, a pesar de que en Islamabad se puso de manifiesto que Vance no tiene ningún margen de autonomía porque tuvo que hacer 11 o 12 llamadas por teléfono a la Casa Blanca a lo largo de las negociaciones. Ha habido nuevas propuestas de Irán, que es donde los inversores se agarran para ver señales de progreso. En esta última semana, desde el martes pasado que intervine aquí, como es habitual, hubo una primera propuesta iraní de tres puntos, que era muy simple, que es así, trascendió su contenido, final del bloqueo USA, de Estados Unidos, final del bloqueo de Estados Unidos, garantía de no volver a atacar y que no empiecen las hostilidades nuevamente, y tercero, la apertura del total del estrecho de Hormuz. Y dejar la cuestión nuclear para una negociación posterior. Porque según los iraníes, el nuclear era una negociación que ya estaba en marcha antes de que empezara la guerra y que tiene que continuar una vez que termine la guerra, y para que termine la guerra lo que proponían estos puntos. Pero Irán ha hecho una nueva propuesta. Esta no es de tres puntos, sino de 14 puntos. La hizo este fin de semana. El contenido exacto no ha trascendido, no se conoce exactamente, pero debe ir muy en la línea de esta anterior propuesta de tres puntos que hemos mencionado. Por otro lado, hay que señalar que Trump está engañando al Congreso de Estados Unidos, porque le ha comunicado formalmente que la guerra ha terminado. Es decir, la guerra ha terminado.

antes del plazo de 60 días que marca la ley estadounidense de que el presidente tiene que informar y solicitar autorización del Congreso. Si de nuevo se reanudaran los bombardeos, Trump, ya, eso ya ha sido, podemos dar por descontado, Trump pues anunciaría al Congreso.

Trump le funciona. Y bueno, tan responsable es Trump de toda esta farsa como los congresistas, senadores y representantes que le siguen el juego a Trump y que le apoyan o le toleran estas maniobras. Entre tanto, el ministro de Asuntos Exteriores iraní, después de hacer las propuestas, pues las ha presentado por teléfono a los países fronterizos, a Arabia Saudí, a Irak, a Azerbaiyán también, curiosamente, a Egipto.

0: Y el fin de las inversiones y muy difícil reanudar la actividad económica, sobre todo en el sector energético.
1: Ignacio, da la sensación de que están en una especie de juego de el gato y el ratón con Irán, que presenta su propuesta, que publicaban algunos medios asegurando que se abordaba la cuestión nuclear, finalmente dicen que no, y en definitiva, pues parece que sigue, ¿no?, en ese punto muerto con el programa nuclear, que entiendo que sigue siendo el principal punto, por encima incluso del estrecho de Hormuz.
0: Sí, esa es la clave del conflicto. Tenemos que ahí hay división de opiniones entre los analistas. Trump evidentemente sigue en la jaula y se puso fuera de sí cuando la operación para robar el uranio fracasó. Estuvo por lo visto 24 horas fuera de sí en un ataque absoluto de descontrol, de descontrol. Entonces, Trump tiene tres opciones. Pero las tres opciones son bastante malas. Por un lado, cantar victoria e irse, lo cual le traería un problema con los israelíes, y cantarían victoria los iraníes, con lo cual quedaría Estados Unidos en una posición muy mala frente al resto del mundo. La segunda, nuevo, reanudar los ataques aéreos. Y la tercera, mantener el bloqueo más o menos de una manera indefinida. Y está barajando las tres hipótesis. Para romper este punto muerto es donde, como se le ha ocurrido, la Operación Libertad. Pero yo no sé si Estados Unidos al final se atreverá a forzar el paso por el estrecho de Hormuz con sus buques de guerra, arriesgándose a que se los ataque, los hunda Irán, o si Estados Unidos lo hace, tampoco sé si Irán se atreverá a atacar directamente a los barcos estadounidenses. Eso lo vamos a saber en los próximos días. O al final todo quedará en agua de borraja, como es habitual con Trump. Entonces, en esto la pregunta clave, volvemos siempre a la misma pregunta: ¿quién aguantará más? ¿Aguantará más Irán o aguantará más la economía mundial? Y hay que preguntarse si, como dice el secretario de Estado del Tesoro norteamericano, que dice verdaderas barbaridades de vez en cuando, si Irán tiene problemas para almacenar la producción de petróleo que no está exportando. Scott Bessent dijo que le faltaban pocas semanas o pocos días para que Irán no pudiese almacenar el petróleo que está.

0: Continuamos volcados con la última hora en Negocios Televisión, con Estados Unidos, que este lunes pone en marcha el proyecto Libertad, una masiva operación que movilizará más de 100 aeronaves, buques y drones en las que van a participar hasta 15.000 militares para liberar embarcaciones de distintos países que permanecen atrapadas en el estrecho de Hormuz por el bloqueo de Irán y Teherán, mientras que está examinando la respuesta de Estados Unidos a su propuesta para restablecer negociaciones al mantener que la cuestión nuclear no está en estos momentos encima de la mesa. Un Donald Trump que, por cierto, afirma que cualquier interferencia en este, a su juicio, gesto humanitario, denominado Proyecto Libertad, sería respondido con la fuerza. Los expertos que calculan cerca de 1 millar de buques mercantes y un total de unos 20.000 tripulantes se encuentran varados en esas aguas. Hoy Estados Unidos pone en marcha la operación Proyecto Libertad. Una iniciativa que ha surtido el rechazo del presidente francés Emmanuel Macron, asegurando que París no tiene intención de unirse a este proyecto de libertad estadounidense. Su objetivo es, como saben, el de escoltar buques varados a través del estrecho de Hormuz. Desde Ereván, Armenia, Macron ha subrayado que Washington y Teherán deberían coordinarse para reabrir la vía fluvial. Mientras tanto, desde Teherán han comentado previamente que las acciones planeadas por el presidente Donald Trump en el estrecho romperían el alto fuego temporal, y el ejército iraní que ha advertido que atacaría a cualquier fuerza extranjera cerca del estrecho. De momento, desde Francia, según señala su presidente Macron, no se unirán al proyecto Libertad.
1: Aujourd'hui, je regarde la situation. Si les États-Unis veulent réouvrir, sont prêts à réouvrir Hormuz, c'est très bien. C'est ce qu'on demande depuis le début. Mais nous, on ne va pas participer à quelque opération de vive force que ce soit dans un

0: cadre, pour ma part, qui ne me semble pas clair.
1: Cumbre europea en Armenia, donde, por cierto, la alta representante de la Unión Europea, Kaya Kallas, ha asegurado que la retirada de tropas estadounidenses de Alemania resulta sorprendente y ha instado al rápido refuerzo de este pilar europeo de la OTAN, asegurando que desde hace tiempo se habla de una retirada de tropas estadounidenses en Europa y el momento, según Kaya Kallas, de este anuncio ha resultado verdaderamente sorprendente, en lo cual demuestra que se necesita reforzar el pilar europeo en la OTAN y por ello hay que hacer más. Una Kaya Kallas que ofrecía estas declaraciones a los periodistas en Ereván, en Armenia, a su llegada a la cumbre de los líderes de la comunidad política europea. Kallas que subraya que las tropas de Washington no están en Europa solo para proteger los intereses europeos, sino también para salvaguardar los intereses estadounidenses. Declaraciones de Kaya Kallas, recordemos, en una cumbre en Ereván, donde está hablando en estos momentos la presidenta de la Comisión Europea, Ursula von der Leyen.
2: We are if we have over dependencies. And it was a painful process to learn about these over dependencies. I want to mention three. The first one is the over dependency on imported fossil fuels. Energy has always been a stumble stone in the internal market of the European Union, which I oversee. But now with the crisis, the conflict in the Middle East, it has really become a choke point for us. And it is this over-dependency on the volatility of the global prices of energy that is painfully hurting our competitiveness. But we have assets, that's also important. We have assets in the European Union, these are the energies that grow at home. It is the renewable energies from wind and sun to hydropower to geothermal, but also to biomass, you name it. And it is nuclear. And we have to build our energy reliance much stronger, much more reliable on these homegrown, cheaper and predictable energy sources that we do have. And for that, it is important that we electrify the European Union. I will not go into the detail, but my first point is energy. Energy is for us crucial, and it has to be much more independent that we deliver our energy for the European, for the Europeans. Second point is, of course, security and defense. I mean, if there was an eye-opener over the last 4 years, then it is in the fact that we need to be able to stand up for ourselves.
1: Ursula von der Leyen, la presidenta comunitaria, que está enarbolando un poco más, de forma más detallada, esa estrategia europea para reducir la dependencia de combustibles fósiles importados, también para reducir la dependencia de seguridad, así como los flujos de suministro, la cadena de suministro. La presidenta comunitaria que insta a Europa a reducir su excesiva dependencia en seguridad, en energía, en defensa, los tres pilares que está presentando en estos momentos en esta cumbre de la Comunidad Política Europea en Ereván, Armenia.
2: A much more credible, stronger, together with Ukraine, stronger and reliable security and defense. And my third point is that European independence does not mean inward looking, not at all. It's the opposite. It is reaching out to like-minded partners. I mean, this is symbolic here also, to reach out to like-minded partners, because we need also stable, reliable supply chains. And supply chains we need from partners. And therefore, you have witnessed over the last years that we have very much intensified our network of free trade agreements with Latin America, with India, with Australia, and I will be traveling with Antonio to Mexico. We have the biggest network of free trade agreements worldwide, and we should really cherish this and work with that to make sure that we get more independent and have reliable supply chains. Back to you.
3: Thank you very much, Ursula. You very correctly mentioned energy, defense and security and more.
1: Somos excesivamente dependientes de los combustibles fósiles importados. Ese era uno de los mensajes que trasladaba la presidenta de la Comisión Europea, Ursula von der Leyen, dentro de esa ofensiva, esa estrategia para reducir la dependencia de las energías fósiles. También una estrategia que necesita, dice, más independencia de defensa y seguridad, y abogaba por reforzar las capacidades militares para poder defenderse y protegerse. Ahí están viendo en directo al presidente francés Emmanuel Macron, y también a punto de tomar la palabra la primera

0: and trade and energy, all of which have been weaponized. We need a much stronger Europe coming together around these issues. And I think we're all saying versions of the same thing, but I really do feel it goes back to what you said, Mark, in a way. As we come through the challenges that face us, it has to be Europe now that leads the way. And I feel that on defense and security we've been behind the curve for too long.
1: Nos hemos quedado atrás en seguridad y defensa en Europa. Un Keir Starmer que asegura que necesitamos una Europa mucho más fuerte en esta mesa redonda junto a Ursula von der Leyen, Emmanuel Macron y Giorgia Meloni. En una mesa redonda en Armenia para debatir estrategias para reducir la alta dependencia de combustibles fósiles, asegurando que el impacto no es solo económico, porque dicen Reino Unido está en las calles, es muy real y no se puede negar. Dice, las alianzas en las que hemos llegado a confiar no están, dice, en el sitio que deberían.
0: And have these discussions about what we're going to do, how we're going to do it, and what action then follows from that. Thank you very much, Nikos.
2: Thank you, Keir. Thank you all. I think it is clear from the discussion that the strength of the whole of Europe approach is lies on in our shared values. We have shared values. We share values and principles, and by defending the sovereignty and the freedom of every corner of our continent, we are not just protecting our borders and our citizens, but at the same time, we are securing a peaceful future. Thank you very much, and thank you very much once again for hosting us here.
3: Excellencies, thank you for your active participation and for the focus and substantive exchange we have had during this plenary session. As now the President of the Republic. Okay, please. The
4: I just need to come in,
3: yours,
4: I think, since
3: Madam President.
4: One particular intervention focused particularly on the European Parliament, I think it deserves a very quick reply. I think meetings with a degree of disagreement are always healthy, but I would like to...
1: La cumbre Comunidad Política Europea, su octava edición en Ereván, en Armenia, un país limítrofe con Irán. En estos momentos está tomando la palabra la presidenta del Parlamento Europeo, recordemos, en un contexto de alta dependencia de combustibles fósiles. Acaban de celebrar una mesa redonda Emmanuel Macron, el presidente francés, la primera ministra italiana Giorgia Meloni, junto al premier británico Keir Starmer o la presidenta comunitaria Ursula von der Leyen, reconociendo que Europa debe apostar claramente por reducir la dependencia de las energías fósiles, también reconociendo que se han quedado atrás en el viejo continente en materia de seguridad y que ha tenido socios poco confiables para garantizar la cadena de suministro. El pulso informativo que está en Europa y en Oriente Medio y en Armenia, en un contexto en el que, como saben, este lunes Estados Unidos ha puesto en marcha el proyecto Libertad, una masiva operación que va a movilizar más de 100 aeronaves, buques y drones. Van a participar hasta 15.000 militares para liberar, desviar embarcaciones de distintos países que permanecen atrapados en el estrecho de Hormuz por el bloqueo de Irán. Y mientras tanto, Teherán, que sigue examinando la respuesta de Washington a su propuesta para restablecer negociaciones al mantener, recordemos, la cuestión nuclear en estos momentos, según dice Teherán, no está encima de la mesa. Donald Trump, que por cierto ha asegurado que cualquier interferencia en este gesto humanitario, así lo reconoce este proyecto de Libertad, gesto humanitario, dice, será respondido con fuerza. Los expertos calculan que cerca de un millar de buques mercantes y un total de unos 20.000 tripulantes se encuentran atrapados en estas aguas. Lo cierto es que desde Teherán han advertido a la Armada estadounidense que no ingresen en el canal. Y el presidente francés Emmanuel Macron, que ha asegurado que París no tiene intención de unirse al proyecto Libertad de Estados Unidos, cuyo objetivo es escoltar a los barcos varados a través del estrecho de Hormuz. Desde Ereván, Armenia, Macron ha subrayado que Washington y Teherán deberían coordinarse para reabrir esta vía fluvial.
5: Aujourd'hui, je regarde la situation. Si les États-Unis veulent réouvrir, sont prêts à réouvrir Hormuz, c'est très bien. C'est ce qu'on demande depuis le début. Mais nous, on ne va pas participer à quelque opération de vive force que ce soit dans un cadre, pour ma part, qui ne me semble pas clair.
1: Y seguimos hablando de autoridad.

0: Europeas de la alta representante de la Unión en el exterior, Kaya Kallas, que ha asegurado que la retirada de tropas estadounidenses de Alemania resulta sorprendente. Ha instado al rápido refuerzo del pilar europeo de la OTAN. Asegura la alta representante Kaya Kallas que hace tiempo que se habla de esa posibilidad, la retirada de tropas estadounidenses en Europa. Y el momento del anuncio, eso sí, resultó sorprendente porque dice Kaya Kallas no puede meterse en la cabeza del presidente estadounidense.
1: There has been a talk about withdrawal U.S. troops for a long time from Europe, but of course the timing of this announcement comes as a surprise. I think it shows that we have to really strengthen the European pillar in NATO, and we have to really do more. I mean, the American troops are not in Europe only for protecting the European interests, but also American interests.
0: Y hace unas horas hablaba el primer ministro polaco, Donald Tusk, advirtiendo de la desintegración en curso de la OTAN, asegurando que lo último que necesita la alianza transatlántica son conflictos entre países miembros. Unas palabras, las del dirigente polaco, que llegan tras ese anuncio de la retirada parcial de soldados estadounidenses de Alemania. Un Donald Tusk que desconoce si esos más de 5.000 soldados estadounidenses en suelo germano que la Casa Blanca pretende retirar en los próximos 6 a 12 meses vayan a ser redestinados al flanco oriental de la OTAN.
2: Dla nas NATO więzi transatlantyckie, więzi ze Stanami Zjednoczonymi, Zjednoczona Europa to jest nasza strategia od zawsze. Dlatego ja będę robił wszystko, także dzisiaj, jutro, na czasie tego szczytu, żeby wszystkim uświadomić, że konflikty wewnątrz NATO to jest ostatnia rzecz, jakiej potrzebujemy.
3: Jakiekolwiek szanse, jakiekolwiek sygnały od Amerykanów, że ci żołnierze z Niemiec mogą nie być odesłani do USA, tylko przesunięci na wschodnią flankę?
2: Nie mamy w tej chwili takich sygnałów.
0: Este lunes entran en vigor, en principio, según lo anunciado el pasado viernes por Donald Trump, entran en vigor los nuevos aranceles a los automóviles europeos, coches y camiones fabricados en Europa y con destino a Estados Unidos, que a partir de ahora contarán con un gravamen superior del 25%. Hoy están cayendo las automovilísticas europeas en la bolsa y Europa, que asegura estar preparada para responder si Donald Trump continúa con sus planes de subir gravámenes a los coches y camiones de la Unión Europea al 25%. Lo ha dicho el presidente del Eurogrupo, Kyriakos Pierrakakis, subrayando que el diálogo como enfoque preferente y el compromiso con la relación transatlántica son la principal estrategia en Bruselas. No obstante, añade que todas las opciones están sobre la mesa si los acuerdos no se cumplen. Pierrakakis, que ha asegurado que la Unión Europea ha cumplido con sus obligaciones bajo compromisos anteriores y ha enfatizado en la previsibilidad del bloque. Recordemos que Donald Trump el pasado viernes anunciaba ese sorpresivo aumento de aranceles a los coches europeos del 15 al 25%, asegurando que ha habido partes del acuerdo que no han cumplido, aunque no especificaba qué tipo de acuerdos no se habían cumplido. Recordemos que el pasado verano Ursula von der Leyen y Donald Trump sellaron un acuerdo comercial en Escocia donde, entre otras cuestiones, se garantizaban gravámenes reducidos al 15% para coches y camiones europeos. Y volvemos a Irán, a las declaraciones de última hora del ministro de Exteriores de Irán, asegurando que las medidas adoptadas en el estrecho de Hormuz se ajustan al derecho internacional. Y Estados Unidos, que asegura que, dice, le resulta difícil abandonar sus exigencias maximalistas. De momento continúa la tensión en Oriente Medio, en el estrecho de Hormuz, donde, como pueden observar, el tráfico es prácticamente inapreciable en el estrecho de Hormuz, después de que Estados Unidos haya comenzado a implementar este lunes la operación, recordemos, Liberación, el proyecto Libertad, para desviar barcos petroleros del estrecho de Hormuz y de otros puertos iraníes, y con la Guardia Revolucionaria Islámica, que advierte a la Armada estadounidense que no ingrese en el canal. Los esfuerzos diplomáticos que se desvanecen y continúa las tensiones bélicas en Oriente Medio, y con un ministro de Exteriores iraní, Abbas Araghchi, que asegura que Irán no funciona bajo esas amenazas y bajo presión, asegurando que a Estados Unidos le resulta difícil abandonar sus exigencias maximalistas. Y de momento las bolsas europeas, cumplidas ya 2 horas de negociación, mantienen el tono positivo. El IBEX 35, que bueno, se ha dado la vuelta, sorpresivamente cae ya más de un 1%. Algunos índices permanecen en positivo, como el DAX extra germano, pero de momento el rojo que vuelve a imponerse en Europa, el CAC 40 de París, también retrocede

un 0,7%. Recordemos, el Eurostoxx 50, la media europea, con correcciones que llegan al 0,79%. Un IBEX 35 que prácticamente todos los valores están en negativo, con la excepción de Indra y Solaria, que están rebotando con fuerza cerca de un 3%. En las caídas para el sector bancario y energético, con los títulos de BBVA, que corrigen un 2,3%, Endesa un 2%, o Banco Santander, cuyas acciones se contraen un 1,73%. Rojo en el viejo continente, y los futuros en Estados Unidos, que hasta ahora se mantienen en, recordemos, en signo mixto, con prácticamente parado el futuro vinculado al tecnológico Nasdaq, después de que el pasado viernes cerraran en máximos históricos, con correcciones para el Dow Jones del 0,2%, y el futuro vinculado al S&P 500, que está completamente parado, apenas avanza un 0,08%. Lo más importante en la jornada de hoy, además de las caídas de las automovilísticas por esos aranceles de Donald Trump, son de nuevo el repunte del precio del petróleo en una jornada volátil. Vemos cómo el crudo Brent vuelve a escalar hasta ya rozar los $110 el barril. Hacemos una pequeña pausa en Negocios Televisión.

Dice el Español, Merz afirma que Alemania ya no puede sostener el estado de bienestar y pasará la tijera al sistema de pensiones. Acaban de abrir la caja de Pandora. El lío es espectacular. Ahora, ¿es diferente al nuestro en España? No, para nada. El lío significa que en 10 años esto está aquí arriba. Si tenemos esto aquí arriba, en 10 años, ese movimiento de jubilación va haciendo prácticamente imposible una pirámide. Piensen que esto era así, ¿eh? Esto era así. Pero no habían venido los inmigrantes a cambiar la pirámide poblacional. ¿Dónde están? La inmigración va a cubrir lo que los ciudadanos no quieren ya tener hijos, porque prefieren tener perritos todo el día. Perritos no cotizan. Que sería una buena solución, ¿eh? Oiga, ¿usted quiere tener un perro y no quiere tener niños? Pues a pagar. Perro y el gato, que paguen, ¿no? No están sustituyendo a... ¿No era mejor hace 15 o 20 años haber dicho, oiga, si usted tiene un hijo, se le vamos a apoyar? ¿Por qué? Porque nos va a ahorrar el problemón que nos viene encima. Dice, no, venga, no quieren tener hijos, vamos a tener inmigración. ¿Y dónde están? ¿O es que tenemos un entorno de inmigración donde no toda la inmigración cotiza? Vale, y si no cotiza, ¿entonces qué hacen? Comer recursos. Ah, y si comen recursos, no solucionan el problema. Y esto no es una pirámide, esto es una broma. ¿Qué es lo que dice Merz? O hacemos un cambio, o aquí no tiene pensiones ni Peter. No, pues subamos impuestos. ¿Pero qué más impuestos? Si estás lleno de deuda porque no has parado de emitir dinero y no paras de gastar como si no hubiera un mañana. España va como una moto. ¿Y tú qué estás haciendo? Recaudando todavía más. ¿Pero para qué? Para poder gastar más. ¿Para qué estás gastando más? ¿Por qué no utilizas los momentos donde la economía te da un excedente para hacer las reformas? Nadie se mete cuando las cosas están bien. Cuando las cosas van mal, no vamos a meternos, pero ahora ya no tienen margen de maniobra. Y volvemos a lo mismo. ¿Quién asume ahora la responsabilidad? Son los mismos inútiles que ahora nos dicen, vamos a sacaros de esta. ¿Pero qué vais a sacarnos? Si sois incapaces. Y ya lo habéis demostrado.

Juanma Moreno, esto es de lo mejor del día, ¿eh? Va a bajarle los impuestos a los andaluces que tengan una mascota en casa. Serán hasta 100 euros por animal para pagar el veterinario. Esto es visión a largo plazo. Envejecimiento poblacional, ¿cómo lo evitamos? Con más perritos y gatitos. Si es que lo del PP es para cogerlos y pensárselo bien, ¿eh? Ve el modelo y el envejecimiento poblacional y dice, pero si es que los que nos van a pagar las pensiones son los perritos. Es el PP en Andalucía. Es de puñetera coña. Por un lado, bajan los impuestos a los perritos y a la vez en el Congreso de los Diputados, propuesta de Vox, los jóvenes que vayan a acceder a la primera vivienda y los que vayan a acceder a la vivienda habitual, le quitamos el IVA para que pueda acceder mejor. El PSOE, el PP y Tokiski votando contra ello, el PP con todos los demás, ¿qué votó el PP? Votan en contra. Pero no se preocupen, que esto es la regla Espinosa de los Monteros. En cuanto coja la batuta económica del Partido Popular, esto, Espinosa, los Monteros, no se preocupen, que lo arregla enseguida. Dice el Español, Merz afirma que Alemania ya no puede sostener el estado de bienestar y pasará la tijera al sistema de pensiones. Acaban de abrir la caja de Pandora. El lío es espectacular. Ahora, ¿es diferente al nuestro en España? No, para nada. El lío significa que en 10 años esto está aquí arriba. Si tenemos esto aquí arriba, en 10 años, ese movimiento de jubilación va haciendo prácticamente imposible una pirámide. Piensen que esto era así, ¿eh? Esto era así. Pero no habían venido los inmigrantes a cambiar la pirámide poblacional. ¿Dónde están? ¿La inmigración va a cubrir lo que los ciudadanos no quieren ya tener hijos? Pues prefieren tener perritos todo el día. Perritos no cotizan. Que sería una buena solución, ¿eh? Oiga, ¿usted quiere tener un perro y no quiere tener niños? Pues a pagar. Perro y el gato, que paguen, ¿no? No están sustituyendo a... ¿No era mejor hace 15 o 20 años haber dicho, oiga, si usted tiene un hijo, se le vamos a apoyar? ¿Por qué? Porque nos va a ahorrar el problemón que nos viene encima. Dice, no, venga, no quieren tener hijos, vamos a tener inmigración. ¿Y dónde están? ¿O es que tenemos un entorno de inmigración donde no toda la inmigración cotiza? Vale, y si no cotiza, ¿entonces qué hacen? Comer recursos. Ah, y si comen recursos, no solucionan el problema. Y esto no es una pirámide, esto es una broma. ¿Qué es lo que dice Merz? O hacemos un cambio, o aquí no tiene pensiones ni Peter. No, pues subamos impuestos. ¿Pero qué más impuestos? Si estás lleno de deuda porque no has parado de emitir dinero y no paras de gastar como si no hubiera un mañana. España va como una moto. ¿Y tú qué estás haciendo? Recaudando todavía más. ¿Pero para qué? Para poder gastar más. ¿Para qué estás gastando más? ¿Por qué no utilizas los momentos donde la economía te da un excedente para hacer las reformas? Nadie se mete cuando las cosas están bien. Cuando las cosas van mal, no vamos a meternos, pero ahora ya no tienen margen de maniobra. Y volvemos a lo mismo. ¿Quién asume ahora la responsabilidad? Son los mismos inútiles que ahora nos dicen, vamos a sacaros de esta. ¿Pero qué vais a sacarnos? Si sois incapaces. Y ya lo habéis demostrado.

11:15 de la mañana, continúa la tensión en el estrecho de Hormuz con Estados Unidos que comienza a desviar buques cerca de este paso de apenas 30 kilómetros, pero que engloba aproximadamente una quinta parte del tráfico de crudo global, con una armada estadounidense que inicia este lunes su operación Proyecto Libertad, una masiva operación que va a involucrar hasta 100 aeronaves, buques y drones, en el que van a participar hasta 15.000 efectivos militares estadounidenses para liberar embarcaciones en distintos países neutrales que permanecen atrapadas, sus embarcaciones petroleras en el estrecho de Hormuz por el bloqueo de Irán. Desde Teherán advierten que la Armada estadounidense no osa ingresar en el canal o, de lo contrario, se considerará una violación del acuerdo del alto el fuego. Mientras tanto, continúan estancadas las negociaciones con Irán examinando la respuesta de Estados Unidos a su propuesta para restablecer las negociaciones y la cuestión nuclear, que sigue estando, según Teherán, fuera de la ecuación. Crece la tensión, hablamos de 20.000 tripulantes que podrían estar atrapados en las aguas del estrecho de Hormuz, en el estrecho de Hormuz y en el Golfo Pérsico, y de momento pues estamos viendo como consecuencia un nuevo aumento del petróleo y nuevas caídas en las bolsas que habrían planas, prudentes, a la espera de acontecimientos, y el curso de los acontecimientos es de nuevas tensiones entre Irán y Estados Unidos, y como consecuencia tenemos al IBEX 35, la bolsa española, cayendo ya más de un 1%, nuevamente liderando las caídas en el viejo continente. Esta era la secuencia de la jornada de hoy, como habría prácticamente parado y finalmente ha ido bajando un peldaño a peldaño hasta situarse en torno a los 17.600 puntos. Rojo en las bolsas europeas, también está cayendo el CAC 40 de París, medio punto porcentual, el MIPFEL italiano, la caída es más moderada y de momento resiste el DAX germano, aunque amaga con darse la vuelta en cualquier momento. De momento muy débil el DAX, también con extrema debilidad el FTSE 100 londinense y las caídas en el Eurostoxx 50, la media europea, que son de medio punto porcentual. Una jornada en la que hoy lo más destacado son las automovilísticas, las acciones.

De fabricantes automovilísticos que están cayendo ante esas imposición de aranceles estadounidenses, recordemos, Donald Trump, a los coches y camiones europeos, un gravamen del 25% y que está provocando esta secuencia, caídas para BMW del 2,15%. También vemos como las acciones de Porsche dentro del DAX ultragermano también están cayendo un 1,3%. En general, el rojo, las caídas no demasiado pronunciadas después de que Donald Trump advirtiera que, en base al incumplimiento de algunos puntos del acuerdo comercial suscrito el pasado verano en Escocia entre Ursula von der Leyen y el propio presidente estadounidense, decide imponer gravámenes a partir de ahora del 25% para los coches europeos. No obstante, al margen del sector de la renta variable, del sector automovilístico, como el gran destacado en las bolsas, sobre todo, reacciona al alza de nuevo en los precios del petróleo, que vuelven a repuntar casi un 2%, el crudo Brent, que vuelve a acercarse peligrosamente a los 110 dólares el barril debido a estas tensiones geopolíticas y con los inversores evaluando los riesgos de suministro global y con una OPEP Plus, recordemos, el cártel de mayores productores y exportadores de petróleo que ha acordado este domingo aumentar el ritmo de producción en 188.000 barriles diarios a partir del mes de junio. No obstante, aumenta la producción, pero sin capacidad para poder exportarlo porque continúa bloqueado el estrecho de Hormuz y, por lo tanto, los Emiratos Árabes Unidos, Irak, Dubái, etcétera, o Arabia Saudí, prácticamente reducen a su totalidad la capacidad de exportar oro negro al exterior. Mientras tanto, el precio del Brent, que ya se acerca, como decimos, a los 110 dólares, el West Texas 99,52, y vemos también cómo la onza de oro y la onza de plata están intentando vencer algunas resistencias clave como los 4.600 dólares en el caso del oro, 4.582, último precio, también caídas para la onza de plata hasta los 74 dólares con 46 centavos, y movimientos en el mercado de divisas dentro del ámbito Forex. Vemos como el dólar permanece relativamente estable ante estas señales de escalada entre Irán y Estados Unidos, índice del dólar que se mantiene en el rango de 98,24 puntos, el euro que de momento conserva el dólar 17 centavos, la esterlina hace lo propio con el nivel del 1,35 dólares, 1,3561, y en definitiva con, por cierto, un yen que ha vuelto a acercarse a este nivel clave de los 160 unidades por dólar, de momento 157, 156,98 ahora mismo el yen, que está en unos niveles clave para no ser intervenido como ya ocurriera en junio de 2023. Mientras tanto, también relativa calma en los bonos, recordemos las tensiones inflacionistas que siguen incentivando este tipo de activos, la deuda soberana y el bono estadounidense a 10 años que continúa con un rendimiento, recordemos, en este caso del 4,26%. Y vemos también, en efecto, como el 10 años estadounidense ya con un rendimiento, ojo, del 4,40%, el británico a 10 años por encima claramente del nivel del 5%, y los rendimientos del Bund alemán a 10 años claramente por encima de ese nivel del 3%, 3,05%. Y por último, vistazo a las criptodivisas con un Bitcoin que ha superado máximos de los últimos tres meses, ha llegado a tocar los 80.000 dólares de momento. Hemos visto aquí un ligero valle para la criptomoneda más negociada del mundo y de momento 79.736 dólares. Ya saben que este tipo de activo es muy volátil, pero que de momento está siendo prácticamente inmune a las tensiones geopolíticas y escalando niveles clave. Máximos de los últimos tres meses, ha llegado a tocar los 80.000 dólares Bitcoin, máximos de los últimos tres meses. De momento la jornada en los mercados que continúa evaluando los riesgos de suministro global. Y con más noticias de última hora, recordemos en este caso con Reino Unido, que abre el corredor de seguridad del estrecho de Hormuz. Recordemos, la Organización Británica de Operaciones del Comercio Marítimo afirma que se ha establecido un nuevo corredor de seguridad estadounidense en el estrecho de Hormuz, después de que se lanzara la operación Libertad por parte de Donald Trump, recordemos, este mismo lunes, esa operación para escoltar y desviar buques separados en el Golfo Pérsico. La Agencia Marítima de Comercio Británica añade que esa zona de seguridad reforzada se ha establecido al sur del plan de separación de tráfico en la vía fluvial y que ha ordenado a los barcos navegar al sur de los antiguos pasos marítimos cerca de la costa de Omán. Información de última hora, Estados Unidos que abre un corredor de seguridad en el estrecho de Hormuz, según destaca la Organización Británica de Operaciones de Comercio Marítimo, UMCO. Muy pendientes de Oriente Medio, de cómo crece la tensión, de cómo aumenta el precio del petróleo y del barril, acercándose a esos 110 dólares. No obstante, el otro foco

0: Informativo del día está en Armenia, en Ereván, en esa cumbre económica europea, la octava cumbre económica europea, para debatir también formas de reducir la dependencia de los combustibles fósiles, así como la seguridad energética y de defensa. El presidente francés Emmanuel Macron, que también ha hablado sobre esa operación Proyecto Libertad de Estados Unidos, asegurando que Francia no va a formar parte, no se va a unir a esta operativa estadounidense, cuyo objetivo, recordemos, es escoltar barcos varados a través del estrecho de Hormuz. Desde Ereván, Armenia, Emmanuel Macron subrayaba que Washington y Teherán deberían coordinarse para reabrir la vía fluvial.
1: Hello, it's good to be in NATO. It's good to be in NATO again. So.
0: Y las declaraciones también de, recordemos, escuchábamos a la alta representante de la Unión Europea en el exterior, Kaya Kallas, asegurando que no puede meterse en la cabeza de Donald Trump para intentar adivinar el porqué de esa salida sorpresiva de efectivos estadounidenses de, recordemos, de las bases militares europeas, asegurando que tanto en Ramstein como en Stuttgart, en Alemania, esa retirada fue toda una sorpresa.
1: In this.
2: There has been a talk about withdrawal of U.S. troops for a long time from Europe, but of course the timing of this announcement comes as a surprise. I think it shows that we have to really strengthen the European pillar in NATO, and we have to really do more. I mean, the American troops are not in Europe only for protecting the European interests, but also American interests.
0: Y la presidenta de la Comisión Europea, Ursula von der Leyen, también desde Armenia, ha abogado por redefinir el modelo de defensa y de energía del bloque de los 27, asegurando y llamando a Europa a reducir su dependencia en la energía y defensa. Ursula von der Leyen, que ha instado a reducir la excesiva dependencia de los combustibles fósiles importados, asegurando que Europa está, dice, a merced de los volátiles mercados mundiales.
3: Reduce our overdependencies in specifically three areas. The first is energy. We are too much overdependent on imported fossil fuels, and therefore always dependent on volatile global markets. We have to increase our assets at home in Europe, and these are the renewable energies and nuclear energy because they are homegrown, they are cheaper, and they are reliable.
0: La presidenta comunitaria, que también hablaba de que Europa necesita más independencia en defensa y seguridad, y en ese sentido abogaba por reforzar las capacidades militares para poder defenderse y protegerse.
3: Topic where we need more independence is defense and security. We have to step up our military capabilities to be able to defend and protect ourselves. There is a vast amount of money available for the investment. Now we really have to step up and speed up the production process for military capabilities.
0: Y Europa, que asegura estar preparada para responder a esa última amenaza comercial de Donald Trump. Ya saben que el pasado viernes el presidente estadounidense anunció un aumento de aranceles a los coches europeos hasta el 25%, asegurando el presidente del Eurogrupo, el griego Kyriakos Pierrakakis, que Europa está preparada para responder si finalmente Donald Trump hace efectivo ese plan para subir los aranceles a los automóviles y camiones europeos al 25%, asegurando, no obstante, que el diálogo sigue siendo el enfoque preferente y el compromiso con la relación transatlántica. No obstante, añade que todas las opciones están sobre la mesa.

0: ha cumplido con sus obligaciones bajo compromisos anteriores y enfatizaba la previsibilidad del bloque. Recordemos que el presidente estadounidense Donald Trump aseguró que Europa no había cumplido sus compromisos y por eso decidió anunciar un aumento de aranceles a los coches europeos al 25%. Presunta corrupción para intentar sacudirse las acusaciones del cobro de mordidas por parte del empresario y también acusado Víctor Aldama. Ábalos, que se encuentra en prisión preventiva desde el pasado mes de noviembre junto a Koldo García, afronta una petición de 24 años de cárcel por parte de la Fiscalía y que se eleva a 30 años en el caso de las acusaciones populares encabezadas por el Partido Popular. En el caso de Koldo García, la Fiscalía pide para él 19 años y en el caso del empresario Víctor Aldama se trata de 7 años. 11 y 27 minutos, una pequeña pausa en Negocios Televisión.
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Chat control, votación, minuto y resultado. 12 estados miembros de Europa están a favor de implementar ya el gran hermano sobre todo lo que escribas y todo lo que compartas. 8 estados miembros en contra, 7 indecisos. En lo que ahora mismo es la gran partida alrededor de ese chat control que va a marcar gran parte del camino, ¿no? Alrededor de cómo la Unión Europea puede o podría, si esto se aprobara y no quedar parado como sucedió en el 24, lo vuelve a traer en el 25 hasta que salga, la Unión Europea podría inspeccionar todas tus fotos y todos tus mensajes privados. Esa propuesta de chat control obligaría a la inspección de todas las comunicaciones digitales privadas, incluyendo mensajes cifrados y fotos.

Situación insostenible en Oriente Medio. Estados Unidos pone en marcha su denominado Proyecto Libertad, una operativa que va a movilizar más de 100 aeronaves, buques y drones. Van a participar más de 15.000 militares estadounidenses para liberar embarcaciones de distintos puntos de países, de buques petroleros que están atrapados en el estrecho de Hormuz, y con Irán, que sigue examinando la respuesta de Estados Unidos a su propuesta para restablecer las negociaciones, y con el punto en el que siguen enquistados la cuestión nuclear, que según Teherán no está en estos momentos encima de la mesa, y con un Donald Trump que asegura que cualquier interferencia en este, a su juicio, gesto humanitario, será respondido con la fuerza. No obstante, también reacciones de la Guardia Revolucionaria Islámica iraní, asegurando y advirtiendo a la Armada estadounidense que no entre en el canal, o de lo contrario se considerará una violación del acuerdo del alto el fuego indefinido. Los expertos calculan que cerca de un millar de buques mercantes, un total de unos 20.000 tripulantes, están varados en esas aguas, recordemos, en el Golfo Pérsico. Comienza la operación para desbloquear y desviar buques del estrecho de Hormuz, y con Irán advirtiendo de duras consecuencias. Recordemos que esta madrugada un buque petrolero era alcanzado por un proyectil de origen desconocido a unas 78 millas náuticas en Fujairah, al norte de Emiratos Árabes Unidos, y su tripulación está a salvo y no se ha producido ningún vertido contundente de combustibles fósiles como para declarar emergencia ambiental. Irán sigue tensando la cuerda. Desde el Ministerio de Exteriores afirman que las medidas adoptadas en el estrecho de Hormuz se ajustan al derecho internacional.

0: internacional y van más lejos. Aseguran que a Estados Unidos le resulta difícil abandonar sus exigencias maximalistas. De momento, desde Teherán siguen advirtiendo que las negociaciones no se harán vía amenaza estadounidense y advirtiendo de las consecuencias si Estados Unidos osa a involucrar a la Guardia Revolucionaria Islámica y con ese desvío cerca del estrecho de Hormuz en el denominado Proyecto Libertad. Un proyecto de libertad que no contará con el apoyo de París o de Francia. En este caso, el presidente francés Emmanuel Macron lo ha anunciado desde esta cumbre económica europea que se está celebrando en estos momentos en Ereván, en Armenia. Recordemos el objetivo, el de escoltar a barcos varados a través del estrecho de Hormuz. De momento no contará con la Unión de Francia. Emmanuel Macron subrayaba que Washington y Teherán deberían coordinarse para reabrir esta vía fluvial.
1: Je regarde la situation. Si les États-Unis veulent réouvrir, sont prêts à réouvrir Hormuz, c'est très bien. C'est ce qu'on demande depuis le début. Mais nous, on ne va pas participer à quelque opération de vive force que ce soit dans un cadre, pour ma part, qui ne me semble pas clair.
0: El foco informativo que está en Armenia, donde también ha hablado la alta representante de la Unión Europea para el exterior, Kaya Kallas, asegurando que la retirada de tropas estadounidenses de Alemania ha sido sorprendente y por ello instaba a un rápido refuerzo del pilar europeo en la OTAN. Una Kaya Kallas que subrayaba que las tropas estadounidenses no están en Europa solo para proteger los intereses europeos, sino también para salvaguardar los intereses de Estados Unidos. Europa que en estos momentos está redefiniendo su estrategia de seguridad, de defensa, de reducir la dependencia de la cadena de suministro global, así como reducir la alta dependencia de combustibles fósiles importados. Una mesa redonda que se ha producido hace apenas unos minutos en Ereván, en Armenia, con la primera ministra italiana Giorgia Meloni, con el presidente francés Emmanuel Macron, así como el premier británico Keir Starmer o la presidenta de la Comisión Europea Ursula von der Leyen, asegurando la primera ministra transalpina que hay que afrontar todas las crisis en el viejo continente de forma coordinada y segura.
2: The problem is all those crises are related one to the other and feed one the other. And I think it is very important we understand that, also to face the fact that we cannot simply take care of one or two facets of this crisis, but we have to tackle them all.
0: Emmanuel Macron, que aseguraba que no participará Francia en el proyecto Libertad y también asegurando que se está trabajando en formas de reducir la alta dependencia de combustibles fósiles, además de nuevas formas de mantener nuestra propia defensa. Recordemos que Europa sigue dependiendo en demasía de la industria militar estadounidense, asegurando que Europa está trabajando en su propia defensa.
1: Donc nous avons bâti une mission ad hoc avec, sur laquelle nous travaillons. La planification militaire s'est faite à Londres, mais nous souhaitons qu'il y ait surtout une réouverture concertée entre l'Iran et les États-Unis. C'est la seule solution qui permette durablement de rouvrir le détroit d'Hormuz, de permettre la libre navigation et de le faire sans restriction et sans péage. Nous, Européens, nous bâtissons nos solutions de sécurité. C'est ce que nous avons décidé de faire dès 2022 en créant la communauté politique européenne. C'est ce que nous avons fait en bâtissant une coalition des volontaires pour apporter des garanties de sécurité à l'Ukraine. C'est ce que nous avons fait avec l'opération ad hoc et la mission pour la libération d'Hormuz. Donc ce n'est pas en réaction à qui que ce soit, mais les Européens prennent leur destin en charge, augmentent leurs dépenses de défense et de sécurité et bâtissent leurs solutions communes.
0: Continúa la tensión entre Europa y Estados Unidos a cuenta de esa retirada de tropas estadounidenses de las bases alemanas de Stuttgart y Ramstein, unos 5.000 efectivos que saldrán en los próximos 6 a 12 meses y que ha provocado un levantamiento de ampollas en el seno del bloque de los 27. No obstante, el secretario general de la OTAN, Mark Rutte, aseguraba que hay frustración en Estados Unidos debido a las posiciones de algunos países europeos sobre la guerra en Irán, asegurando que están listos para la próxima fase después de que termine la guerra para mover piezas necesarias y los barcos de desminado en el estrecho de Hormuz. Decía Mark Rutte que los europeos han captado el mensaje del presidente estadounidense.

0: that it's not a member, but I have no doubt that global affairs will be discussed. As you know, as we know, there has been some disappointment in the U.S. side when it comes to European reaction to what's happening now in the Middle East and the campaign of Israel and the U.S. against Iran. But I would also argue that what I'm hearing from all my contacts with European leaders is that European leaders have gotten the message, they've heard the message.
1: Y Reino Unido confirma que Estados Unidos ha abierto el corredor de seguridad del estrecho de Hormuz. Lo ha hecho la Organización Británica de Operaciones de Comercio Marítimo, la UMCO, asegurando que se ha establecido un nuevo corredor de seguridad estadounidense en el estrecho de Hormuz con motivo del lanzamiento de la Operación Libertad por parte de Donald Trump. La agencia añade que la zona de seguridad reforzada se ha establecido al sur del plan de separación de tráfico en esta vía fluvial, al tiempo que ha ordenado a los barcos navegar al sur de los antiguos pasos marítimos cerca de la costa de Omán. Continúa la Operación Libertad de Estados Unidos con las autoridades marítimas británicas confirmando que han abierto un corredor de seguridad en Hormuz para escoltar a esos buques que permanecen atrapados en el estrecho de Hormuz por el bloqueo de Irán. Recordemos una masiva operación que va a movilizar hasta 100 aeronaves, buques y drones, en la que participan 15.000 militares. Los expertos calculan que cerca de 1 millar de buques mercantes y un total de unos 20.000 tripulantes están varados en aguas del Golfo Pérsico. No obstante, desde Irán advierten a la Armada estadounidense que no ingrese en el canal, o de lo contrario considerarán una violación el acuerdo de alto el fuego. Tiempo para una pequeña pausa en Negocios Televisión.

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2: Donald Trump ya ayer estuvo planteando todo el escenario como si fuese el fin de una época y el inicio de otra que va a comenzar hoy. 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

0: Es la de Macron. Francia al borde del colapso. No vivía un movimiento de salida de tantas mociones de censura contra los primeros ministros que va poniendo uno detrás de otro, van cayendo.
1: De no, es que Europa crece.
0: ¿Qué va a crecer Europa? Si lo que hace es endeudarse.
1: Y ahora que ya tienes todo el modelo al borde del colapso y que ve la élite que la situación ahora mismo es dramática, que le está diciendo una parte de la población, vamos a las calles. Vamos a las calles. ¿Qué?

es lo que ya definitivamente termina por controlarlos a todos, por observarlos a todos, por tenerlos a todos en el punto de mira, el anillo de Sauron en el entorno europeo, el euro digital. A partir de aquí, se finí. El gobierno de turno le está diciendo, vivimos mejor que nunca. Dicen, vivirás tú, que estás en tu palacio. Pero no nos tomes el pelo. Es que el presidente del gobierno gana poco dinero. Los cojones. Gana un dineral. Porque si gana 90.000, 100.000 euros, más un chalet de 15.000 euros, más el Falcon cuando quiere, más un helicóptero, más para ir a Benicassin, más las vacaciones en Marruecos, ¿cuánto gana la casta política? Y encima se ríen de nosotros. Que gana poco el presidente del gobierno. Los cojones. ¿Cómo que gana poco? Dice el español, Merz afirma que Alemania ya no puede sostener el estado de bienestar y pasará la tijera al sistema de pensiones. Acaban de abrir la caja de Pandora. El lío es espectacular. Ahora, ¿es diferente al nuestro en España? No, para nada. El lío significa que en 10 años esto está aquí arriba. Si tenemos esto aquí arriba, en 10 años, ese movimiento de jubilación va haciendo prácticamente imposible una pirámide. Piensen que esto era así, ¿eh? Esto era así. Pero no habían venido los inmigrantes a cambiar la pirámide poblacional. ¿Dónde están? La inmigración va a cubrir lo que los ciudadanos no quieren ya tener hijos, porque prefieren tener perritos todo el día. Perritos no cotizan. Que sería una buena solución, ¿eh? Oiga, ¿usted quiere tener un perro y no quiere tener niños? Pues a pagar. Perro y el gato, que paguen, ¿no? No están sustituyendo a... ¿No era mejor hace 15 o 20 años haber dicho, oiga, si usted tiene un hijo, se le vamos a apoyar? ¿Por qué? Porque nos va a ahorrar el problemón que nos viene encima. Dice, no, venga, no quieren tener hijos, vamos a tener inmigración. ¿Y dónde están? ¿O es que tenemos un entorno de inmigración donde no toda la inmigración cotiza? Vale, y si no cotiza, ¿entonces qué hacen? Comer recursos. Ah, y si comen recursos, no solucionan el problema. Y esto no es una pirámide, esto es una broma. ¿Qué es lo que dice Merz? O hacemos un cambio, o aquí no tiene pensiones ni Peter. No, pues subamos impuestos. ¿Pero qué más impuestos? Si estás lleno de deuda porque no has parado de emitir dinero y no paras de gastar como si no hubiera un mañana. España va como una moto. ¿Y tú qué estás haciendo? Recaudando todavía más. ¿Pero para qué? Para poder gastar más. ¿Para qué estás gastando más? ¿Por qué no utilizas los momentos donde la economía te da un excedente para hacer las reformas? Nadie se mete cuando las cosas están bien. Cuando las cosas van mal, no vamos a meternos, pero ahora ya no tienen margen de maniobra. Y volvemos a lo mismo. ¿Quién asume ahora la responsabilidad? Son los mismos inútiles que ahora nos dicen, vamos a sacaros de esta. ¿Pero qué vais a sacarnos? Si sois incapaces. Y ya lo habéis demostrado.

0: Estados Unidos pone en marcha el proyecto Libertad, una masiva operación para movilizar hasta 100 aeronaves y buques, además de 15.000 efectivos militares estadounidenses en la denominada Proyecto Libertad, para escoltar, liberar, desviar embarcaciones de distintos países que permanecen atrapados en el estrecho de Hormuz, e Irán, que sigue examinando la respuesta de Estados Unidos para restablecer negociaciones y con, por cierto, la Oficina Marítima de Operaciones de Reino Unido, que afirma que se ha establecido, confirma que se ha establecido un nuevo corredor de seguridad estadounidense en el estrecho de Hormuz. La agencia añade que esta zona de seguridad reforzada se ha establecido al sur del plan de separación de tráfico en la vía fluvial y han ordenado a todos los barcos navegar al sur de los antiguos pasos marítimos cerca de las costas de Omán. Recordemos a Donald Trump, que asegura que cualquier interferencia en este gesto humanitario sería respondido con la fuerza. Los expertos calculan que cerca de un millar de buques mercantes con un total de 20.000 tripulantes se encuentran atrapados en esas aguas. Una iniciativa estadounidense que no contará con el apoyo de Francia, según ha señalado el presidente francés Emmanuel Macron, que esta mañana desde Ereván, en Armenia, en una cumbre de política económica europea, ha asegurado que Francia no se unirá a esa iniciativa estadounidense para escoltar a barcos varados a través del estrecho de Hormuz. Decía el presidente francés que Irán y Estados Unidos deberían coordinarse estrechamente para reabrir esta vía marítima.
1: Aujourd'hui, je regarde la situation. Si les États-Unis veulent réouvrir, sont prêts à réouvrir Hormuz, c'est très bien. C'est ce qu'on demande depuis le début. Mais nous, on ne va pas participer à quelque opération de vive force que ce soit dans un cadre, pour ma part, qui ne me semble pas clair.
0: Mientras tanto, el presidente ucraniano Volodymyr Zelensky, que ha declarado que la decisión de Rusia de no incluir equipo militar en el desfile del 9 de mayo por primera vez en casi dos décadas demuestra que Rusia no es fuerte en este momento. Una Volodymyr Zelensky que ha intervenido en directo desde Ereván, Armenia, insistiendo en que por este motivo, dice, debe mantenerse la presión mediante sanciones, y añadía que los drones ucranianos también podrían sobrevolar este desfile, ya que dice son capaces de alcanzarlo. Con anterioridad, el Ministerio de Defensa ruso, que emitía un comunicado en el que indicaba que no se eximirían armas durante el desfile del Día de la Victoria debido a preocupaciones de seguridad y a la situación operativa actual en Ucrania. La última vez que esto ocurrió fue en el año 2007, hace casi dos décadas, motivo por el cual Volodymyr Zelensky asegura que el desfile ruso sin armas está demostrando mucha debilidad del Kremlin.
2: Russia has announced in May 9 parade in Moscow without military equipment. If that happens, it will be the first time in many, many years. They cannot afford military equipment, and they fear drones may buzz over Red Square. This is telling. It shows they are not strong now. So we must keep the pressure by sanctions on them.
0: Y tras más de cinco meses en prisión preventiva, el exministro de Transporte, José Luis Ábalos, toma hoy la palabra ante los tribunales en un juicio por presunta corrupción para intentar sacudirse las acusaciones de cobro de mordidas por parte del empresario, también acusado, Víctor Daldama. Un Ábalos que se encuentra en prisión desde el pasado marzo, prisión preventiva desde el pasado mes de noviembre, junto al que fuera su asesor en el Ministerio, Koldo García, y que afronta una petición de 24 años de cárcel por parte de la Fiscalía y que se eleva a 30 años en el caso de las acusaciones populares encabezadas por el Partido Popular. Recordemos, la Fiscalía pide para él 19 años y en el caso del empresario son 7 años. José Luis Ábalos, en este juicio del caso Kitchen y con una sentencia y un caso mediático sin precedentes, y con las bolsas europeas que siguen mostrando el tono prudente con caídas ante la escasez de avances en las negociaciones entre Irán y Estados Unidos, hacemos una pequeña pausa en Negocios Televisión.

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0: Entenderemos que este proyecto Libertad de alguna manera aleja aún más las posturas ya de por sí bastante alejadas entre Washington y Teherán. Lo que está llegando desde Irán es de amenaza con bueno, pues con romper la baraja.
1: Sí, bueno, aquí la verdad es que hay que plantearse varias cosas, ¿no? Pero bueno, por ir deshilachando un poco esta madeja que tenemos delante, que es bueno, pues que es la guerra de Estados Unidos y de Israel contra Irán. Y esto, en primer lugar, no lo podemos perder de vista, que estamos hablando de la continuación de

de esos ataques que comenzaron el 28 de febrero. Lo digo porque incluso no sé si ha sido Marco Rubio o Pete Hegseth quien ha afirmado que, bueno, como ya ha habido un alto el fuego, pues ya no es aquella guerra, ¿no? Sigue siendo, hasta el día de hoy, sigue siendo esa guerra, porque nadie ha bajado las espadas, ¿eh? Nadie se ha sentado a una mesa y ha acordado una serie de términos. Simplemente se ha dado de facto un alto el fuego de facto, en el sentido de que, bueno, Israel no ataca a Irán, Irán no ataca a las bases estadounidenses del Golfo. Pero lo que hay que también que tener en cuenta es que Irán estableció ese bloqueo y luego Estados Unidos estableció el bloqueo al bloqueo. La cuestión de esto que me preguntas, si esto va a ayudar a rebajar la tensión o va a ayudar a incrementarla, lo que sí podemos decir es que va a ayudar a prolongar esta guerra. Es un intentar ganar tiempo y lo malo, vamos, el análisis que yo puedo hacer desde aquí, desde miles de kilómetros, sin tener información de primerísima mano de los estados mayores de Israel y de Washington o de Irán, es simplemente que a lo que vamos es hacia una guerra abierta. Alguien por ahí he visto algún análisis que dice, no, hombre, eso es una locura. Bueno, pues es que de locura en locura llevamos desde hace ya por lo menos 5 años, ¿no? Entonces, yo no descartaría ningún escenario en ese sentido, porque a mí me parezca una locura o porque a mí no me parezca deseable ese escenario de una guerra abierta total entre Israel, Estados Unidos e Irán. Por supuesto, que a mí me encantaría que todo esto acabara y que volviéramos a la situación de hace 2 años, por poner una fecha, ¿no? De referencia. Pero la cuestión es que eso no va a ser así. La situación ya ha cambiado y lo que nos queda en el futuro es que todavía va a cambiar más. Y por cerrar un poco la contestación, te puedo decir que obviamente cualquier presencia de Estados Unidos, de buque estadounidense, acercándose por la zona, no va a ser bien recibido. ¿Podrá decir en ese momento Estados Unidos que Irán ha atacado un buque estadounidense? Bueno, pues lo podrá decir, pero la cuestión es que ellos saben dónde se están metiendo. No es que los iraníes no son los dueños de los mares. Bueno, vale, de acuerdo, si había paso libre hace 2 meses y medio, había paso libre por el estrecho de Hormuz. Si ahora no hay paso libre, es precisamente porque vosotros habéis llevado a Irán, le habéis empujado a que tome esa decisión. Habéis intentado restarle todos los instrumentos posibles para hacer realidad esa decisión de Irán de bloquear el estrecho de Hormuz y no habéis sido capaces. Y esto es una paradoja o es una contradicción, como se quiera decir, que es que Estados Unidos, cuanto más invierta en ese conflicto, en esa guerra en concreto, va a salir peor parado, porque va a gastar más dinero, al final van a volver más hombres en caja de pino a Estados Unidos, lamentablemente, y la relación de Estados Unidos con los países del Golfo se va a ver cada vez más deteriorado, porque las monarquías a lo mejor pueden estar muy contentas, muy tranquilas, reforzando su confianza en Israel y en Estados Unidos, pero la población, que es la que sufre los bombardeos, que es la que sufre los impactos de los misiles y de los drones iraníes, pues a lo mejor no está tan contenta y se lo hace saber a las monarquías del Golfo, ¿no? Entonces, ya digo, esto es una situación endiablada en la cual ninguna solución, ningún paso hacia adelante es bueno. Lo único que cabe es asumir las pérdidas y volver cada uno a su madriguera, volver cada uno a su lugar de origen. Y ya está, e intentar restaurar mínimamente las relaciones comerciales y económicas entre estos actores, porque, bueno, entre estos actores y todo el resto del mundo. Pero vamos, a lo que estamos asistiendo, y yo creo que eso ya es un proceso irreversible, es el nacimiento de un nuevo mundo, de un nuevo orden mundial, en el cual efectivamente, digamos, Estados Unidos e Israel tienen que poner una frontera que les proteja de ese resto del mundo que va a depender absolutamente de Rusia, de China, de India, de ese otro mundo, de lo que se llama el sur global. Ya digo, tiene que poner una barrera.

barrera que le proteja de ahí. ¿De qué lado caerá Turquía? ¿De qué lado caerán las monarquías del Golfo? Eso es otra historia. Pero de momento, mi pronóstico para estos próximos días de esta operación, de este proyecto, ni siquiera lo llama operación, lo llama, para no darle ninguna connotación militar, lo llama Proyecto Libertad. Bueno, pues mi pronóstico para estos próximos días es que eso va a acabar bastante mal. Hay una serie de guerra de cifras por parte de Estados Unidos, del secretario del Tesoro, diciendo que, como mucho, los iraníes han conseguido un peaje de 1 millón y pico de dólares, cuando precisamente la parte iraní habla de 2 millones de dólares por petrolero. En fin, es una guerra de cifras que no es baladí, porque, digamos, es también un indicador que nos ayuda a medir la eficacia del bloqueo de un lado y la eficacia del bloqueo del otro, ¿no? De tal manera que ya digo, mi pronóstico para los próximos días es que no va a haber una desescalada de la tensión, sino que este proyecto Libertad lo que va a implicar va a ser una escalada en la tensión y una escalada, digamos, deseada por Estados Unidos. Porque si estás en un alto el fuego y deseas marear la perdiz y meter más la mano en el avispero, pues haz algo parecido a esto del proyecto Libertad. Si quieres desescalar realmente la tensión, bueno, pues siéntate en la mesa de negociaciones y acepta las condiciones de quien a día de hoy va ganando, porque esa es la cuestión. Estados Unidos no puede retirarse de la zona sin mostrar un mínimo ápice de victoria. Es decir, no puede salir tan humillado como Biden en Afganistán en el año 2021. Ese es el escenario que Donald Trump quiere evitar a toda costa. Pero yo creo que no es posible en estos momentos que Donald Trump se salga de Oriente Próximo, puesto que tiene que resolver, tiene que finalizar el trabajo que Israel le ha mandado hacer. Y eso es, ya digo, separar, no sé si definitivamente, pero separar al máximo posible lo que es Israel de lo que es Irán y el régimen de los ayatolás. Es decir, dar una serie de garantías de seguridad. Según Netanyahu, esa garantía de seguridad es directamente que desaparezca el régimen de los ayatolás. Eso, como hemos visto, no ha sido tan fácil de conseguir. Y efectivamente, lo que hacia dónde vamos, ya digo, es hacia una escalada de la tensión, una escalada de la tensión deseada por Estados Unidos, porque si tu deseo, insisto, es desescalar la tensión, no vas a meterte allí a más, sino que vas a casa, ¿no? Vas de retirada. Y todo, pues todas las páginas o todas las plataformas que sirven para controlar, entre comillas, para vigilar el espacio aéreo y el espacio marítimo nos indican que no, que lo que viene por delante es mayor tensión y, por supuesto, más ataques, una renovada furia, una renovada furia para esos ataques contra Irán.

0: Muy buenos días, bienvenidos de nuevo a Negocios Televisión, bienvenidos a este espacio informativo mirando a las últimas horas pendientes, una vez más, de la máxima tensión en Hormuz. Enseguida vamos a contarles ataques por parte de Irán que ha impactado al menos dos buques en las últimas 24 horas. Vamos a contarles los planes de un Donald Trump que cada vez está más enfadado por esta situación, este estancamiento de las conversaciones con Teherán en un momento de tensión en Oriente Medio y en un momento de alertas en Europa, en un fin de semana marcado por la decisión de Estados Unidos de retirar soldados de Alemania con los líderes europeos reunidos en el día de hoy en Armenia, reaccionando a estos movimientos, estos mensajes por parte de Trump, pero con el foco también en Hormuz. Enseguida vamos a mirar estas cuestiones, vamos a contarles también qué está sucediendo en torno a Rusia con un ataque masivo contra Moscú, con alertas en torno al presidente ruso Vladimir Putin, pero con el foco puesto una vez más en la tensión entre Estados Unidos e Irán, un lunes marcado por la operación en marcha. Este lunes anunciaba Trump que se iba a lanzar una operación para liberar a los buques mercantes atrapados en el estrecho de Hormuz, en medio de bloqueo impuesto por Irán desde el inicio del conflicto. El presidente Trump describía esta iniciativa como un gesto humanitario destinado a permitir la salida de barcos de países neutrales que han quedado inmovilizados en una de las rutas marítimas más estratégicas del mundo. Por su parte, el CENTCOM confirmaba que la operación denominada Project Freedom tiene como objetivo garantizar la libertad de navegación en aguas internacionales y aliviar la presión sobre el comercio global. Según estimaciones de expertos, cerca de 1.000 buques mercantes con unos 20.000 tripulantes permanecen atrapados en la zona, lo que refleja la magnitud del impacto del bloqueo sobre el transporte marítimo. La operación podría implicar escoltas militares o intervenciones directas para asegurar el paso seguro de los barcos en un contexto de alta tensión con Irán. El anuncio añade un nuevo elemento al conflicto con el peligro de incidentes en el mar si las fuerzas estadounidenses y las iraníes se enfrentan en el estrecho. La iniciativa subraya la importancia crítica de Hormuz para el comercio energético y global y marca un posible punto de inflexión en esta crisis. Y a todo esto vamos a mirar precisamente la respuesta por parte de Irán. El jefe del Comité de Seguridad Nacional del Parlamento iraní, Ebrahim Atifi, advertía que Teherán considerará cualquier interferencia estadounidense en el estrecho de Hormuz como una violación del alto el fuego. Decía, el estrecho de Hormuz y el Golfo Pérsico no se van a regir por las publicaciones delirantes del presidente de Estados Unidos, Donald Trump. Su declaración se produjo después de que Trump anunciara que Estados Unidos comenzaría a desviar los buques comerciales del estrecho de Hormuz este lunes, describiendo el llamado Proyecto Libertad como un gesto humanitario. Según Wall Street Journal, esta iniciativa no incluye actualmente el escolta de buques de guerra de la Armada estadounidense a través del estrecho. El informe que cita un funcionario de Estados Unidos describe este proyecto como un proceso de coordinación mediante el cual países, compañías de seguros y organizaciones navieras pueden colaborar para facilitar el tráfico marítimo a través del estrecho. Y con el mundo pendiente de Hormuz, les contamos que Irán ha elevado al máximo la tensión en el estrecho, advirtiendo que atacará a cualquier fuerza militar extranjera, especialmente de Estados Unidos, que intente acercarse o entrar en esta estratégica vía marítima. El general Ali Abdollahi, del mando central del ejército iraní, aseguraba en declaraciones difundidas por medios estatales que las fuerzas estadounidenses serán objetivo directo de ataques si se aproximan a la zona, en un mensaje que refuerza la postura de confrontación de Teherán. La advertencia se suma a la realizada previamente por Ebrahim Atifi, el presidente de la Comisión de Seguridad Nacional del Parlamento iraní, que afirmaba que cualquier intervención de Estados Unidos en Hormuz será considerada una violación del alto el fuego. El estrecho de Hormuz se ha convertido en el epicentro del pulso entre Washington y Teherán, con un riesgo creciente de enfrentamiento directo. Las declaraciones reflejan una escalada en la retórica militar iraní y aumentan la preocupación internacional ante la opción de incidentes en una de las rutas energéticas más importantes del planeta. El escenario sigue siendo altamente volátil, con ambas partes endureciendo sus posturas mientras las negociaciones continúan bloqueadas. Mientras tanto, Irán pasa de las palabras a los hechos. Un segundo buque ha sido atacado en el estrecho de Hormuz en menos de 24 horas, elevando así la tensión en una de las rutas marítimas más sensibles del mundo. Es lo que informaba la UNCTAD. El incidente tuvo lugar este domingo a las 7:40 GMT, cuando un tanquero fue alcanzado por un proyectil desconocido mientras navegaba en la zona. El ataque ocurrió a unas 78 millas náuticas al norte de Fujairah, en Emiratos Árabes Unidos, sin que se registraran heridos entre la tripulación ni tampoco daños medioambientales. La agencia británica que monitorea la seguridad marítima global ha pedido a los buques que transitan por el estrecho que extremen las precauciones y reporten cualquier actividad sospechosa. Este nuevo incidente confirma el aumento de los riesgos en Hormuz, en un contexto de fuerte tensión entre Estados Unidos e Irán, y con un impacto directo en la seguridad del transporte energético mundial. El estrecho clave para el flujo de petróleo y de gas se convierte así en un punto crítico donde cualquier escalada puede tener consecuencias globales inmediatas. El mundo mirando a Hormuz, mientras el presidente de Estados Unidos declaraba este domingo que la propuesta de paz iraní de 14 puntos es inaceptable. Decía que había estudiado el documento y lo considera inaceptable. El portavoz del Ministerio de Asuntos Exteriores iraní afirmaba que esta propuesta de 14 puntos se centra en la paz y no en otros puntos de negociación como la energía nuclear. Trump afirmaba que iba a revisar la última propuesta de Irán para un acuerdo de paz, pero que también considera reanudar los ataques contra objetivos militares en el país si sus líderes se comportan de forma inapropiada. Abbas Araghchi, el ministro de Exteriores iraní, declaraba que su gobierno estaría dispuesto a seguir negociando con Estados Unidos si este evitaba exigencias excesivas, la retórica amenazante y las acciones provocadoras. Con las conversaciones entre Estados Unidos e Irán estancadas, Donald Trump ha reforzado su equipo negociador con Irán, incorporando a Nick Stewart, un defensor de una línea dura contra Teherán, vinculado al grupo de presión FDD Action. Stewart es conocido por respaldar estrategias de máxima presión que incluyen sanciones económicas severas e incluso la opción del uso de la fuerza militar, lo que apunta a un endurecimiento de la postura estadounidense en las conversaciones. El equipo negociador está formado también por figuras clave como J.D. Vance, Jared Kushner y el enviado especial Steve Witkoff, todos ellos con peso en la estrategia de la administración hacia Irán. La incorporación de Stewart sugiere que Washington podría inclinarse hacia una línea más agresiva en estas negociaciones, en un contexto en el que se dice que el diálogo con Teherán permanece estancado y las tensiones siguen en aumento. Este movimiento refuerza la percepción de que Estados Unidos busca combinar presión diplomática, económica y militar para forzar concesiones en el programa nuclear iraní. El cambio en el equipo negociador podría complicar todavía más las opciones de alcanzar un acuerdo, de reducir el margen para compromisos entre ambas partes. Y en este contexto marcado por la tensión en Hormuz, les contábamos antes cómo Irán estaba pasando de las palabras a los hechos y tenemos noticia importante de última hora. Dos misiles han impactado en un buque de guerra estadounidense cerca de la isla de Hark, después de que este ignorara las advertencias iraníes. Es lo que está informando en estos momentos la agencia iraní Fars. Dos misiles iraníes habrían impactado un buque de guerra de Estados Unidos, cerca de la isla de Hask. Estamos viendo el impacto que esto está teniendo, por ejemplo, en el petróleo, subiendo ya ahora mismo el crudo, el WTI hasta los $105 por barril. Los futuros del S&P 500 vienen con caídas de prácticamente 40 puntos a tenor de esta noticia. Dos misiles han impactado un buque de guerra estadounidense cerca de la isla de Hask. Decía Irán, les estábamos contando cómo Irán estaba hablando precisamente en este sentido, estaba apuntando a que cualquier buque de guerra de Estados Unidos, cualquier barco que ignorara sus advertencias, enfrentaría un ataque directo. Y tenemos noticia importante, la noticia que no quería encontrarse el mercado. Dos misiles han impactado un buque de guerra estadounidense. La agencia Fars ha informado este lunes de que dos misiles han impactado contra un buque de guerra de Estados Unidos en las proximidades de la isla de Hask, en el Golfo de Omán, después de que esta embarcación ignorara advertencias emitidas por autoridades iraníes. El incidente se produjo tras una serie de comunicaciones en la que fuerzas iraníes habrían instado a este buque a abandonar la zona, que se considera sensible en el actual contexto de tensión regional. Por el momento, el Departamento de Defensa no ha confirmado el ataque ni se ha pronunciado oficialmente sobre lo ocurrido. Este suceso se produce en medio de una creciente escalada en la región del Estrecho de Hormuz, una de las principales rutas marítimas del comercio mundial de petróleo. En los últimos días, Irán ha venido advirtiendo que podría actuar contra cualquier embarcación que considere una amenaza para su seguridad. Trump hablaba en el día de hoy de este proyecto Libertad para escolta de buques para reabrir el Estrecho de Hormuz. Irán advertía que podría atacar cualquier embarcación que pasara por esta zona, pues ya tenemos el lío montado. Dos misiles han impactado un buque de guerra estadounidense cerca de la isla de Hask, cerca de Omán. Y a todo esto seguimos mirando a estas conversaciones que, lejos de avanzar, como ven, siguen estancadas y además siguen acercando un conflicto en un contexto en el que el propio Donald Trump decía en las últimas horas que no descartaba ataques contra Irán. Nosotros vamos a contarles mensajes precisamente por parte del secretario del Tesoro de Estados Unidos, Scott Bessent. Decía que están asfixiando al régimen iraní, alegando que no son capaces de pagar a sus soldados. En una entrevista con Fox, Bessent informaba sobre el desarrollo de la operación Furia Económica, declarando que están avanzando a toda velocidad hacia la meta. Añadía que han aumentado la presión sobre cualquiera que intente enviar dinero a Irán para ayudar al cuerpo de la Guardia Revolucionaria Islámica. Bessent señaló que Teherán se equivocó gravemente al empezar a bombardear a sus vecinos del Golfo, añadiendo que las naciones se han puesto en contacto con ellos y le han dado detalles y además ha permitido congelar los activos de la Guardia Revolucionaria Islámica. Y a todo esto, representantes de 7 importantes productores de petróleo de la OPEP, reunidos este domingo de forma telemática, anunciaron que la producción de la alianza será aumentada en 188.000 barriles diarios a partir de junio. En un comunicado, la Organización de Países Exportadores de Petróleo y sus aliados, entre ellos Rusia, recordaban que este ajuste voluntario se agrega a la subida del bombeo anunciada en abril pasado de 206.000 barriles por día, lo que reafirma su compromiso con la estabilidad del mercado. Los 7 países reunidos serán Arabia Saudí, Irak, Kuwait y Argelia, así como Rusia, Omán y Kazajistán. La subida anunciada es solo teórica, ya que los productores del Golfo siguen sin poder exportar parte de su crudo debido al bloqueo del Estrecho de Hormuz por la guerra no resuelta entre Irán y Estados Unidos. La próxima reunión fijada entre los 7 grandes productores fue anunciada para el próximo 7 de junio, coincidiendo con una reunión del llamado Comité Ministerial de la OPEP. Se trata del tercer aumento consecutivo de la producción este año, anunciado solo 2 días después de la salida de Emiratos Árabes Unidos de la OPEP y de la Alianza. En este contexto vamos a mirar a más mensajes por parte de Irán, con el foco puesto en esta noticia de última hora que les contábamos. 2 misiles que han impactado un buque de guerra estadounidense. Tenemos más noticias en este sentido. Fuentes locales en el sur informan del impacto de 2 misiles en una fragata de la Marina de Estados Unidos. Esta fragata que hoy se desplazaba con violación de seguridad del tránsito y navegación cerca de la isla de Harsh con la intención de cruzar el Estrecho de Hormuz ha sido atacada con misiles. Según estas fuentes, la fragata estadounidense no pudo continuar su ruta y se vio obligada a retroceder y huir de la zona. La República Islámica de Irán ha declarado en varias ocasiones que cualquier tránsito por el Estrecho de Hormuz sin obtener un permiso iraní no es posible y que cualquier ignorancia de esta advertencia será respondida con firmeza. En este contexto hay más mensajes por parte de Irán. Dice que la nueva zona de control de Hormuz en Irán se extiende hasta Fujairah. Según informan, la nueva zona de control de Irán que se extiende hasta Fujairah representaría una escalada significativa y es que reclama formalmente el dominio operativo no solo dentro del Estrecho de Hormuz, sino también en partes del Golfo de Omán, amenazando de esta forma directamente la principal ruta de desvío que fue diseñada para evitar el Estrecho. Esto cambia la situación de una interrupción temporal del tráfico del Estrecho a una afirmación bastante más peligrosa, más amplia y permanente del control sobre rutas de exportación alternativas, aumentando así los peligros, costos y poder de negociación a largo plazo para Teherán, al tiempo que reduce la efectividad de las estrategias de desvío de los estados del Golfo en el Estrecho de Hormuz. Fortalecer el poder de negociación de Irán también, en este caso, está haciendo que se intensifique su postura de cara a las negociaciones. Según la televisión, están apuntando, según la televisión iraní, que esto aumenta el peligro de escalada con la Armada de Estados Unidos, Emiratos Árabes Unidos, Omán y Arabia Saudita. Pendientes de las noticias de última hora con el Brent, que ya sube por encima de los $111 por barril, subidas de más del 3% a tenor de esta información que apunta a 2 misiles iraníes, 2 misiles que han impactado un buque de guerra, una fragata de Estados Unidos. Vamos a mirar también la respuesta por parte de Europa, hoy con declaraciones por parte de la presidenta de la Comisión Europea, Ursula von der Leyen. Instaba a Europa a reducir su excesiva dependencia en energía, seguridad y defensa. En primer lugar, se refería a la energía. Señalaba que dependemos en exceso de los combustibles fósiles importados, lo que hace que Europa esté a merced de los volátiles mercados mundiales. En segundo lugar, hablaba de que Europa necesita más independencia en defensa y seguridad, abogando por reforzar nuestras capacidades militares para poder defendernos y protegernos. Afirmaba que es necesario reducir la dependencia en las cadenas de suministro, indicando que están tendiendo la mano a países afines e impulsando acuerdos de libre comercio.
1: We have to reduce our overdependencies in specifically 3 areas. The first is energy. We are too much overdependent on imported fossil fuels. therefore always dependent on volatile global markets. We have to increase our assets at home in Europe, and these are the renewable energies and nuclear energy because they are homegrown, they are cheaper, and they are reliable.
0: Y hablando de la dependencia de Estados Unidos, les contamos que Donald Trump no avisó a los altos cargos de la OTAN antes de decidir retirar a 5.000 soldados estadounidenses de Alemania. Es lo que informaba Euronews este domingo, citando fuentes al tanto del asunto. Según este medio, reciente anuncio sorprendió a los funcionarios alemanes, quienes esperaban ser notificados con al menos 6 días de antelación. Sin embargo, se señaló que los miembros europeos de la OTAN llevaban tiempo preparándose para esta medida. Trump anunció que se van a producir aún más retiradas de tropas de Alemania. El canciller alemán Friedrich Merz defendía este domingo sus críticas a la estrategia de Estados Unidos en Irán. Sostuvo que el anuncio de la retirada parcial de soldados no tiene ninguna relación con su desencuentro con Donald Trump por el conflicto en Oriente Medio. En una entrevista en el programa de Karen Miosga de la televisión ARD con motivo del primer año que va a cumplir como jefe del gobierno alemán, Merz restaba importancia a la retirada de más de 5.000 soldados en los próximos 6 a 12 meses. El que no le resta importancia es el secretario general de la OTAN, Mark Rutte. Reconocía este lunes que Estados Unidos está decepcionado con la respuesta de sus aliados europeos ante la operación militar en Irán, aunque asegura que Europa ha comenzado a reaccionar. Rutte explica que Washington esperaba un mayor respaldo inicial por parte de los países europeos, especialmente en el contexto de su estrategia para reducir la capacidad nuclear de misiles de largo alcance de Irán. Sin embargo, el jefe de la OTAN subrayaba que los aliados han captado el mensaje y están empezando a cumplir con las solicitudes de Estados Unidos, particularmente en materia de apoyo logístico y el uso

0: de bases militares. Las declaraciones se produjeron a su llegada a una cumbre de la Comunidad Política Europea en medio de un contexto de tensiones dentro del bloque occidental. El reconocimiento de estas diferencias pone de manifiesto las fricciones entre Estados Unidos y Europa, aunque también sugiere un intento de coordinación para mantener la unidad estratégica.
1: As you know, as we know, there has been some disappointment on the U.S. side when it comes to European reaction to what's happening now in the Middle East and the campaign of Israel and the U.S. against Iran. But I would also argue that what I'm hearing from all my contacts with European leaders is that European leaders have gotten the message, they've heard the message.
0: Este era el mensaje por parte de la OTAN diciendo que los aliados han captado el mensaje, mientras el foco está puesto de nuevo en las subidas del petróleo. Más de un 4% de alzas de subidas en los futuros del crudo Brent y WTI después de que se haya anunciado, después de que Irán haya informado de un ataque a un buque de guerra estadounidense. Les contábamos hace apenas unos minutos cómo dos misiles habrían impactado un buque de guerra estadounidense cerca de la isla de Hark, muy cerca en este caso del estrecho de Hormuz. Decía Irán que iba a atacar cualquier buque, cualquier barco que ignorara sus advertencias, y ya tenemos precisamente, bueno, la noticia que no quería, que no buscaba el mercado. Subidas en torno al 4% para el petróleo a la espera de una respuesta por parte de Estados Unidos, a la espera de una respuesta por parte de Donald Trump. Irán ataca con dos misiles un buque de guerra estadounidense. Tenemos al WTI que ya está subiendo un 5,73%, superando los $108 por barril. Axios también informaba hace apenas unos minutos que Trump empieza a perder la paciencia con estas conversaciones estancadas, con este alto el fuego que ya dura prácticamente 3 semanas, y bueno, pues con el foco puesto en cuál va a ser el próximo giro por parte de Estados Unidos, nosotros vamos a mirar al presidente francés Emmanuel Macron. Abogaba este lunes por una reapertura coordinada del estrecho de Hormuz entre Irán y Estados Unidos, al tiempo que expresaba su reserva sobre la iniciativa impulsada por Donald Trump para desbloquear ese paso estratégico. A su llegada a Armenia para participar en la octava cumbre de la Comunidad Política Europea, Macron subrayaba la necesidad de un acuerdo entre Estados Unidos e Irán para restablecer la circulación en esta vía marítima estratégica clave para el suministro energético mundial. En este sentido, Macron se mostraba escéptico con respecto a la nueva operación anunciada por Washington para desbloquear este paso. Considera que su marco es poco claro.
2: Aujourd'hui, je regarde la situation. Si les États-Unis veulent réouvrir, sont prêts à réouvrir Hormuz, c'est très bien. C'est ce qu'on demande depuis le début. Mais nous, on ne va pas participer à quelque opération de vive force que ce soit dans un cadre, pour ma part, qui ne me semble pas clair.
0: A todo esto les contamos también que el primer ministro polaco Donald Tusk ha advertido de la desintegración en curso de la OTAN, señalando que lo último que necesita la alianza son los conflictos entre países miembros. Las palabras del dirigente polaco llegan tras el anuncio de la retirada parcial de soldados de Estados Unidos en Alemania. Tusk desconoce si los más de 5.000 soldados de Estados Unidos en territorio germano que la Casa Blanca pretende retirar vayan a ser redestinados al flanco oriental de la OTAN. En este sentido, antes de participar en esta cumbre de la Comunidad Política Europea, lanzaba este mensaje para Europa.
3: Kolejny sygnał ostrzegawczy, że niektórzy politycy, w tym prezydent Trump, mają trochę inne podejście niż te tradycyjne, dotychczasowe podejście, które dawało nam wszystkim gwarancję i poczucie bezpieczeństwa.
0: Y mientras tanto, Rusia ha reforzado de forma drástica la seguridad en torno a su presidente Vladimir Putin ante el creciente temor a un posible intento de asesinato mediante drones. Es lo que informa Financial Times. Las medidas incluyen un aumento significativo de los sistemas de defensa aérea y protocolos de protección personal en respuesta al uso cada vez más extendido de drones en el conflicto con Ucrania. El temor a ataques de este tipo ha crecido en los últimos meses después de varios incidentes en territorio ruso y en zonas cercanas al Kremlin, lo que ha obligado a las autoridades a elevar el nivel de alerta. Los drones se han convertido en una herramienta clave en la guerra moderna, capaces de alcanzar objetivos de alto valor con relativa facilidad y a bajo coste, lo que incrementa el peligro para líderes y estructuras estratégicas. El refuerzo de la seguridad refleja la preocupación del Kremlin por este tipo de amenazas y subraya la evolución del conflicto hacia formas de guerra más tecnológicas y difíciles de contrarrestar. Por ahora no se han dado detalles específicos sobre posibles amenazas concretas, pero este movimiento indica un cambio en la percepción de riesgo en el entorno más cercano al presidente ruso. También miramos a los mensajes por parte del presidente de Ucrania, Volodymyr Zelensky, afirma este lunes que la decisión de Rusia de no exhibir

0: Equipo militar en su desfile del Día de la Victoria refleja una señal de debilidad en medio del conflicto. Durante una intervención desde Ereván, Zelensky aseguraba que este cambio inédito en casi dos décadas demuestra que Rusia no es fuerte en este momento y defendía la necesidad de mantener la presión internacional mediante sanciones. Zelensky fue más allá, advirtiendo que los drones de su país podrían incluso sobrevolar el desfile del 9 de mayo, subrayando su capacidad para alcanzar objetivos en territorio ruso. Por su parte, el Ministerio de Defensa de Rusia justificaba esta decisión alegando motivos de seguridad y la situación operativa actual derivada de la guerra en Ucrania. La ausencia de armamento en este desfile rompe con una tradición clave del Kremlin, que suele utilizar este evento para exhibir su poder militar. Las declaraciones de Zelensky añaden tensión simbólica y estratégica en torno a una fecha altamente significativa para Rusia en un contexto de guerra que sigue marcando el pulso entre ambos países.
1: Rusia ha anunciado la parada in Moscow without military equipment. If that happens, it will be the first time in many, many years they cannot afford military equipment and they fear drones may buzz over Red Square. This is telling. It shows they are not strong now. So we must keep the pressure by sanctions on them.
0: Por su parte, el Ministerio de Defensa de Rusia informaba que sus sistemas de defensa antiaérea derribaron 507 drones de ala fija, además de 8 bombas guiadas y 7 proyectiles y más en un periodo de 24 horas entre el mediodía del domingo y el lunes. Según el parte oficial, las fuerzas rusas también llevaron a cabo ataques contra infraestructuras clave de Ucrania, incluyendo nodos de transporte, depósitos de municiones y zonas de almacenamiento y lanzamiento de drones. El balance difundido por Moscú cifra en cerca de 1.240 las bajas ucranianas entre muertos y heridos, aunque estas cifras no han podido ser verificadas de forma independiente. En cuanto al material militar, Rusia aseguró haber destruido un lanzacohetes múltiple gradas y como vehículos blindados de origen europeo como el Marder y el Puma. Este tipo de comunicados forman parte de los informes diarios del conflicto, donde ambas partes presentan resultados de sus operaciones en medio de una guerra marcada por el uso intensivo de drones y de ataques a larga distancia. La información refleja la intensidad de los combates y el creciente protagonismo de los sistemas no tripulados en el campo de batalla actual. Pendientes de este ataque masivo contra Rusia con el foco puesto en Hormuz, esta información de última hora que apunta a 2 misiles iraníes que han impactado un buque de guerra estadounidense, con el petróleo subiendo cerca de un 5%, con los futuros de Wall Street que empiezan también a caer. Vamos a hacer una pequeña pausa, 2 minutos, y enseguida programación especial mirando este ataque en Hormuz con el foco puesto también en cómo lo digiere el mercado. Hacemos una pausa, 2 minutos, enseguida la información, las últimas horas, negocios, televisión.

0: español. Merz afirma que Alemania ya no puede sostener el estado de bienestar.
1: Entramos en una nueva fase para los mercados financieros. Una fase marcada por una elevada confianza de las empresas, pero también por un entorno económico y geopolítico más complejo. La edición 2026 de la encuesta de analistas se basa en más de 20.000 reuniones con empresas realizadas por más de 120 analistas en todo el mundo. Tres conclusiones clave se desprenden del análisis. Primera conclusión. La confianza de los directivos está cerca de máximos de la última década. El motor, la inteligencia artificial. Lejos de algunos temores del mercado, nuestros analistas creen que el ciclo de la inversión en IA sigue en expansión, no en su pico. Casi el 90% ya observa ganancias de productividad en operaciones, I+D, relación con clientes y funciones de soporte. La IA ya está generando impacto real más allá del sector tecnológico. Sostiene el gasto, impulsa la productividad, optimiza procesos y permite un uso más eficiente del talento. No obstante,

Ya estamos de vuelta a Negocios Televisión. Seguimos mirando a las últimas horas con el foco puesto en la imagen que ven en sus pantallas. El mundo pendiente de lo que ocurre en Hormuz en un día marcado por esta información. Esta última hora que les contábamos hace apenas unos minutos, dos misiles han impactado un buque de guerra estadounidense cerca de la isla de Hark, después de que este haya ignorado las advertencias de Irán. Es lo que está anunciando, lo que informaba hace apenas unos minutos la agencia iraní Fars. En este sentido, la Armada iraní también está anunciando que ha impedido la entrada de buques de guerra estadounidenses en la zona del estrecho de Hormuz. Es lo que está anunciando en estos momentos la televisión iraní. En este día, marcado por la operación Proyecto Libertad, esta operación que anunciaba Donald Trump ayer de noche, apuntando a este movimiento, este proyecto que quería formar junto a varios países para reabrir el estrecho de Hormuz. Ya tenemos de nuevo el lío montado con el petróleo subiendo cerca de un 5%, con los futuros de Wall Street que ya apuntan a una sesión negativa y sobre todo con los detalles de este ataque que puede volver a meternos en un conflicto de lleno. Y es que en las últimas horas, en los últimos minutos, han surgido informaciones que apuntan a un posible ataque contra un buque de guerra estadounidense cerca de la costa iraní, concretamente en las proximidades de la isla de Hask, en el Golfo de Omán. Según están apuntando medios iraníes, dos misiles habrían impactado la embarcación después de que esta haya ignorado advertencias emitidas por las fuerzas iraníes. Sin embargo, es importante empezar con una aclaración clave, y es que todavía no tenemos un mensaje por parte del Pentágono. Todavía Estados Unidos no ha confirmado esta información. De momento, tanto la agencia Fars como la televisión estatal iraní están apuntando a que Irán habría atacado con dos misiles buques de guerra estadounidenses. Falta todavía una confirmación por parte del Pentágono, por parte del Comando Central de Estados Unidos. Para comprender exactamente la relevancia de esta noticia hay que situarse en el mapa, y es que el estrecho de Hormuz es uno de los puntos más estratégicos del planeta. Por este paso marítimo transita cerca de una quinta parte del petróleo mundial, lo que le convierte en vital para el comercio energético global. Cada día pasa por esta zona decenas de buques que cruzan estas aguas, conectando productores de Oriente Medio con mercados en Asia, Europa y América. Irán controla una de las orillas del estrecho, mientras que países como Arabia Saudí, Emiratos Árabes Unidos y otros grandes exportadores dependen directamente de esta ruta para enviar su petróleo al resto del mundo. Por su parte, Estados Unidos mantiene presencia militar en la región con el objetivo declarado de garantizar la libertad de navegación. En este contexto, hoy por cierto se iniciaba esta operación que se llamaba Proyecto Libertad, donde Trump también empezaba a mover ficha, también empezaba a descongestionar este estrecho de Hormuz. En este contexto, cualquier tensión militar tiene un impacto inmediato no solo regional sino también global. El aumento de la actividad militar, las advertencias cruzadas y los movimientos de buques de guerra generan preocupación constante en esta zona. Según la agencia de noticias iraní Fars, este incidente habrá ocurrido cuando un buque estadounidense fue advertido para abandonar el área cercana a Hark. Tras no responder a estas advertencias, habría sido atacado con misiles. Como les decimos, es lo que está anunciando en estos momentos tanto la agencia iraní Fars como la televisión estatal iraní. La zona de Hask es especialmente sensible desde el punto de vista militar, y es que Irán ha desarrollado infraestructura defensiva en la región durante años, mientras que Estados Unidos y sus aliados mantienen presencia naval para proteger el tráfico marítimo internacional. Este convierte este área en un punto de fricción constante entre ambas potencias. Más allá del incidente concreto, lo relevante es el contexto general. Incluso rumores e informaciones no confirmadas en esta región pueden provocar reacciones en los mercados energéticos, aumentar la tensión diplomática y generar incertidumbre global. El petróleo es especialmente sensible a cualquier riesgo en el estrecho de Hormuz, lo que significa que la simple posibilidad de una escalada ya tiene consecuencias económicas. En este contexto, están viendo también en sus pantallas las subidas que ya vemos en torno al petróleo en un lunes que también empieza a tornarse negativo para las bolsas en Estados Unidos. En definitiva, esto apunta que estamos ante un escenario donde la información debe analizarse con mucha cautela. De momento, este incidente, este ataque en el estrecho de Hormuz, tiene el potencial de repercutir mucho más allá de la región. Subidas en torno al 5% para el petróleo, con Irán confirmando esta información que habla de dos misiles que han alcanzado un barco de Estados Unidos. En este sentido, la agencia Fars dice que dos misiles han impactado contra un barco de la Marina de Estados Unidos cerca de la ciudad de Hask, ubicada cerca del estrecho de Hormuz, después de que esta embarcación haya

0: ignorado una advertencia de la Armada iraní. Según este medio, el buque estadounidense no pudo continuar su ruta tras los impactos y se vio obligado a retroceder y huir de la zona. Hasta el momento no se han difundido más detalles sobre posibles daños o posibles víctimas. La agencia Fars ha señalado que la nación persa ha indicado en ocasiones previas que cualquier tránsito por el estrecho de Hormuz sin obtener un permiso oficial de Irán no es posible y que cualquier ignorancia de esta advertencia enfrentará una respuesta decisiva de las Fuerzas Armadas. Todo esto después de que Donald Trump asegurara que varios países que no han querido involucrarse en el conflicto han solicitado ayuda a Washington para liberar sus buques atrapados en el estrecho de Hormuz, en algo que según Trump no tiene nada que ver con ellos. En este contexto, el mandatario anunciaba en las últimas horas el proyecto Libertad, cuyo inicio precisamente estaba previsto para este lunes por la mañana, hora de Oriente Medio. Decía Trump que para el bien de Irán, de Oriente Medio y de Estados Unidos han informado a estos países que van a guiar sus barcos de forma segura fuera de estas vías restringidas para que puedan continuar libre y eficazmente con sus negocios. En un mensaje en Truth Social decía Trump que ha instruido a sus representantes para que les informen que harán todos los esfuerzos posibles para llevar sus barcos y tripulaciones de forma segura fuera del estrecho. Por su parte, la Armada del Cuerpo de la Guardia Revolucionaria de Irán anunciaba que Mojtaba Jamenei va a establecer un nuevo orden de gobierno para el Golfo Pérsico. Decía que las reglas y condiciones de la nueva gestión del Golfo Pérsico se han establecido y se aplicarán en torno a la histórica orden del propio líder supremo iraní. En este contexto agregaban que la armada del CGRI controla actualmente 2.000 kilómetros de la frontera marítima de Irán con el Golfo Pérsico y el estrecho de Hormuz y que va a convertir esta vía marítima en una fuente de sustento para el pueblo iraní. En este contexto tenemos la respuesta por parte de Estados Unidos, información de última hora por parte de Axios, apuntando en estos momentos un funcionario de Estados Unidos a que no ha habido ningún tipo de ataque. Les estábamos contando que esta información de momento solo estaba confirmada por parte de la agencia iraní Fars. También la televisión estatal iraní apuntaba que la propia armada iraní confirmaba este ataque con dos misiles contra un buque de guerra de Estados Unidos, pero Axios, en concreto, su periodista Barak Ravid apunta a que, bueno, esto no es cierto. Según un alto funcionario de Estados Unidos, niega que un barco estadounidense haya sido alcanzado por misiles iraníes. Les contábamos que ha habido un ataque, les contábamos que Irán ha impactado con dos misiles, mientras Estados Unidos en estos momentos no niega el ataque, sí que niega que estos misiles hayan impactado este buque de guerra estadounidense. Barak Ravid, el reportero de Axios, está negando en estos momentos que se haya producido el impacto, no así el ataque, en lo que, bueno, de momento vuelve a elevar la tensión en torno a Hormuz y sobre todo en torno a este choque entre Irán y Estados Unidos. Vamos a analizar el impacto que está teniendo en el mercado, vamos a analizar el impacto que puede tener esta noticia de cara, bueno, pues a que vuelva la guerra, el conflicto abierto entre Estados Unidos e Irán. Como siempre, vamos a hacerlo con los mejores expertos en esta programación especial en Negocios Televisión. Vamos a comenzar con Eduardo Irastorza, profesor en OBS Business School. ¿Qué tal, Eduardo? Buenos días.
1: Muy buenos días, Sergio. Un placer estar contigo.
0: Bueno, pues encantados de contar contigo por aquí en este momento en el que vuelve de momento la batalla narrativa con Irán, que anunciaba que ha impactado con dos misiles, un buque de guerra estadounidense y un alto funcionario de Estados Unidos que niega que hayan impactado, no niega el ataque, lo cual ya de por sí es bastante importante. Eduardo, te quiero preguntar por esto, porque este incidente sí que acerca de nuevo un conflicto abierto.
1: Así es, lo acerca y lo acerca bastante. Porque, bueno, ya conocemos la experiencia de Estados Unidos cuando atacan sus barcos. Los españoles lo conocemos de primera mano. Recordamos cuando atacaron el Maine y aquello significó la guerra de Cuba. Aquí hay dos niveles de estudio. En primer lugar está, la verdad una vez más, es la primera víctima del conflicto. ¿Ha alcanzado o no ha alcanzado el barco? En cualquier caso, es un síntoma de que medios convencionales militares se ven amenazados por otros medios mucho más actuales, mucho más económicos y tremendamente efectivos. A cada uno de los grandes tótems de las Fuerzas Armadas les ha salido un hermanito pequeño bastante respondón y duro. En la aviación tenemos los misiles tierra-aire, que son mucho más económicos que los aviones que surcan los vuelos del estrecho de Hormuz y que hacen muchísimo daño al arma de tierra.

0: Guerra, los tanques han surgido los drones que los destrozan, ¿no? Un tanque es un elemento carísimo y muy sofisticado que puede ser destruido por un medio muy barato. Y en el caso de los barcos, pues lo estamos viendo también con ataques con misiles o con torpedos dirigidos o con naves no tripuladas en superficie o bajo superficie, que pueden hacer muchísimo daño. Y esto nos hace replantear qué tipo de ejército debería ser el del futuro. Desde luego, lo que no va a dejar, por volver a las circunstancias inmediatas, es indiferente a Donald Trump y su administración, que lógicamente estarán pensando que en el caso de que esto haya tenido consecuencias, devolver el golpe y esto supondría una escalada del mismo. Eso yo creo que es quizá lo que más nos puede inquietar en estos momentos.
1: Bueno, pues hoy precisamente empezaban a surgir informaciones que hablaban de que Trump estaba empezando a aburrirse con estas conversaciones que están estancadas, que, bueno, a pesar de que este fin de semana ha habido nuevas propuestas por parte de Irán, bueno, pues tampoco terminaban de fructificar con este bloqueo de Hormuz que está dañando la economía iraní, pero que tampoco está resolviendo el problema. Y, bueno, pues en este contexto parece que este ataque puede ser precisamente la excusa perfecta para Estados Unidos, ¿no? La excusa para llevar a cabo operaciones. Se decía que este viernes el director del Comando Central, el propio Brad Cooper, le había presentado varias opciones a Donald Trump que en las últimas horas incluso no descartaba ataques contra Irán. Te quiero preguntar por esto, Eduardo, ¿hasta qué punto este incidente, este ataque con misiles, a la espera de que haya confirmación sobre si han impactado o no este buque de guerra de Estados Unidos, puede ser la excusa perfecta para Trump para romper con todo esto, teniendo en cuenta que el plazo de 60 días de la guerra también ha terminado, ¿no? También de alguna forma se ha reiniciado, al menos para Trump.
0: Sí, efectivamente puede ser la excusa perfecta. Ya digo que hay antecedentes. También recordamos el incidente que llevó a la participación activa de Estados Unidos en Vietnam. También fue, en este caso, un ataque, un falso ataque, que dieron con una fake news, que gestionaron y dijeron que Vietnam del Norte había atacado a un destructor norteamericano. No había sido así. Pero originó pues el desembarco de miles y miles y miles de marines a lo largo de décadas en Vietnam. Una guerra que duró 10.000 días, nada menos, aquella guerra, ¿no? Hay una cosa que en lo que acabas de decir que me llama mucho la atención y es, le están presentando a Trump nuevas opciones. Dios mío, a estas alturas, nuevas opciones. No debería haberse ido a la guerra con todos los escenarios posibles, con todas las variables. Será por tecnología de simulación, será por juegos de guerra, será por estados mayores que trabajan en todo esto. Bueno, pues parece que sí, que ahora surgen nuevas opciones de qué vamos a hacer en el caso de que nos ataquen. No sé, ir a la guerra sin pensar en ello es bastante inquietante, ¿no? Y lo han hecho eso. Por otro lado, la respuesta tendría que ser también por muy diversos con muy diversas herramientas, no solamente militares, sino también económicas y muchísimos otros escenarios, ¿no? Geográficos, aparte del estrecho de Hormuz. Espero que en esas nuevas opciones se haya contemplado todas estas variables, porque no se puede responder de otra forma. Respecto a Trump, está cansado de conversaciones. Bueno, es que yo defino conversación como aquello que no supone una repetición permanente de los mismos argumentos una y otra vez. Parece que sueltan una serie de mandatorios, una serie de cuestiones que son innegociables, tanto una parte como la otra. Se enfadan, dejan de hablar durante un tiempo y cuando vuelven a hablar, vuelven a sacar los mismos temas y las mismas líneas rojas, ¿no? Yo creo que debería haber un poquito más de flexibilidad por ambas partes si quieren denominar esos esfuerzos como conversaciones. Creo que están muy lejos de serlo.
1: Bueno, pues precisamente hoy Axios decía que Trump quiere acción, ¿no? Decía que este impasse de no guerra, no acuerdo, está empezando a cansar al presidente de Estados Unidos, que como decimos, bueno, pues ahora ya tiene la excusa. Hoy además se iniciaba este proyecto Libertad que anunciaba Trump a últimas horas del día de ayer. Te quiero preguntar por esto, este proyecto Libertad, este impasse en la guerra y sobre todo, bueno, pues hasta qué punto crees que la paciencia de Trump va a durar, va a aguantar.
0: Yo creo que va a durar poco y va a durar poco porque en realidad el escenario de futuro que creo que la gente más sesuda de Estados Unidos le habrá trasladado, aunque no se haya hecho público, es Señor presidente, nuestro fondo de armario de armamento está bajo mínimos, hemos tirado

0: prácticamente todo lo que tenemos, o se lo hemos dado a Ucrania, o lo hemos utilizado para defender a Israel y su cúpula de acero, y ahora mismo no tenemos el suficiente armamento para una guerra prolongada con Irán. Y debería ser una guerra prolongada porque tendrían que ocupar el terreno y utilizar unos medios extraordinariamente sofisticados. Sin embargo, eso llevaría a recomponer el ejército. Estados Unidos tiene el mejor ejército del mundo para ganar una guerra en el siglo XX, pero no sé si en el siglo XXI. Las cosas como hemos visto, atacar una fragata pues con un medio que ni se ha identificado todavía, pero que probablemente sea lo que hemos hablado, algo muy muy barato. Necesita tiempo. Estados Unidos necesita tiempo para recomponer y actualizar su armamento, para estar preparado para atender no solamente un frente Irán, sino también un segundo potencial frente en el mar de la China Meridional en un futuro, o cubrir el cierre del Ártico en Groenlandia y en el estrecho de Bering. Es decir, necesita tiempo, tiempo. Están pidiendo tiempo, como en el baloncesto. Y después de eso, pues volver a las andadas. La manera de salir de esto es dando un golpe encima de la mesa muy fuerte, un golpe de tal calibre que permita a Estados Unidos decir que ya ha ganado la guerra, que se retira, porque creo que después de esta ya habrán aprendido, y, insisto, ponerse las pilas y empezar a fabricar como locos armamento cara a ese conflicto que no va a dejar de existir en un futuro. Es decir, simplemente se pone una prórroga con Irán, pues entre otras cosas porque su aliado Israel sigue teniéndolo entre ceja y ceja. O sea, eso va a ocurrir. Durante ese espacio de tiempo, pues en vez de hablar de Hormuz, empezaremos a hablar del sur de Líbano, y empezaremos a hablar también de la proliferación de islas artificiales chinas en el mar de la China Meridional. Pero tarde o temprano se volverá al escenario de Hormuz, porque en el escenario de Hormuz lo que tenemos es un enorme botín, que es las riquezas energéticas de Irán, a las cuales Estados Unidos no renuncia, y también la prioridad número uno de Israel, que es eliminar a la potencia más poderosa de toda la zona, que es Irán, convirtiéndolo en un estado fallido.
1: Bueno, pues en este contexto estábamos hablando antes de cómo el Comando Central de Estados Unidos había presentado varias propuestas, varias opciones militares de cara a Donald Trump. Hablabas tú de cómo una de las estrategias de Estados Unidos, de Donald Trump, puede ser dar un golpe final y decir, nosotros ya hemos ganado, nosotros ya nos vamos de aquí. Te quiero preguntar por esto, ¿qué opciones tiene Trump? Se habla mucho de la isla de Hark, se habla mucho de si hay que entrar o no para quitar el enriquecimiento de uranio iraní. ¿Qué opciones tiene encima de la mesa Trump y qué tendría que hacer para que el mundo entienda que Estados Unidos ha ganado esta guerra?
0: Sí. Bueno, yo lógicamente no tengo acceso a la mesa de Trump y a saber qué es lo que tiene encima, ¿no? Pero intuyo cuáles pueden ser esas cosas. La primera que me viene a la cabeza son todas las instalaciones energéticas, o sea, devolver a la edad de piedra, que es lo que quiere Trump, no a todo Irán, sino a todas sus instalaciones energéticas y también a sus vías de comunicaciones, transportes, etcétera, de tal manera que los tenga ocupados durante un tiempo a los iraníes en reconstruir todo eso. ¿Qué ventaja tendría atacar a esos objetivos que son muy tangibles, o sea, que se pueden mostrar imágenes de verdadera devastación sin tener que haber matado población civil ni cosas por el estilo? Yo creo que es ese tipo de imágenes en las que vemos una cámara instalada en un misil que llega a un puerto y lo destroza, llega a un almacén de petróleo y lo destroza, o llega a un búnker y también lo rompe, ¿no? Yo creo que va a ser eso, va a ser, y deberían actuar de esa manera si lo que pretenden es parar la guerra y conseguir ese objetivo, que es dar ese golpe encima de la mesa. Una enorme campaña mediática también lo tendrá para que aparezca en todos los medios imágenes privilegiadas de ese ataque devastador. Insisto, lo que tienen que hacer es ganar tiempo, y para eso tienen que hacer mucho daño. Ese daño se tiene que poder ver y se tiene que poder transmitir de tal manera que haga creíble la versión de les hemos dado un golpe que nadie más en el mundo podría habérselo dado, ¿no? Que se lo piensen y que vuelvan a negociar con nosotros en un tiempo. En realidad, ese no es el driver. El driver es, con esto van a estar ocupados, con esto vamos a poder decir que hemos ganado, nos vamos a atribuir la victoria y vamos a ganar tiempo para fabricar

0: misiles que llevan 3, 4, 5, 6 o 7 meses fabricar, ¿no? Como son todas las normas sofisticadas.
1: Bueno, pues mientras Estados Unidos quiere o intenta ganar tiempo, me gustaría preguntarte por otro de los actores en este conflicto. Ayer escuchábamos a Benjamín Netanyahu, el primer ministro de Israel, que hablaba de la compra de aviones F-35, hablaba, bueno, del gasto que va a tener Israel de cara a los próximos 10 años, unos 110 mil millones, si no me equivoco, 110 mil millones de dólares. Decía el propio Netanyahu que puede alcanzar cualquier punto en territorio iraní. Sabemos que sigue con estos juicios de que, por cierto, en las últimas horas se ha vuelto a escapar. Te quiero preguntar por esto, ¿hasta qué punto Netanyahu puede estar cómodo también con este impasse y hasta qué punto puede estar presionando a Trump precisamente para esto, ¿no? Para reanudar la guerra, más con lo que ha pasado en el día de hoy? Netanyahu también tiene una excusa, ¿no? Imagino, para presionar ahora a Trump.
0: Sí, a diferencia de Donald Trump, Netanyahu, yo creo que no va a decir ya hemos ganado la guerra, porque esa guerra es permanente, es una guerra que recuerda la película de los inmortales, solamente puede quedar uno, y yo creo que van a seguir con ella. El hecho de que se gaste 110 mil millones de dólares, bueno, vamos a ver si se los gasta o se los dan, ¿eh? Que esa es otra, ¿no? No olvidemos que Estados Unidos le ha dado todos los Tomahawks estos de defensa del. La cúpula de acero prácticamente a fondo perdido, ¿eh? Con lo cual, pues bueno, pues le dotará de lo que es el arma disuasiva más poderosa de Israel, que es la Fuerza Aérea, es admirable, está al nivel de la de Estados Unidos en capacidad operativa y muy por encima también en lo que es en experiencia de combate. Yo creo que es la Fuerza Aérea mejor entrenada en estos momentos y más adecuada para combatir en un nuevo escenario de todo el mundo, precisamente porque está siempre en guerra, ¿no? Pero creo que no se puede limitar a los aviones. Insisto que la guerra ha cambiado mucho. La guerra ha cambiado mucho y te puedes encontrar con enjambres de drones que destruyan F-35, ¿no? Y las cosas que hace un F-35, pues lo puede hacer un misil. La aviación tripulada, lo siento por la gente que tiene vocación de piloto, lógicamente, pero cada vez va a haber menos pilotos y va a haber más aviones autónomos, más drones sofisticados, con una cámara dirigida por un señor que está escondido en un búnker a miles de kilómetros. Yo creo que Israel debía centrarse en eso y también en otra cosa que hace muy bien, que es la guerra cibernética, los golpes con nuevas tecnologías, los troyanos. Pues eso que ha hecho en otras ocasiones, volver locas a las centrifugadoras con un virus y paralizar el programa nuclear iraní, lo hizo en el pasado. Tiene que pensar en nuevas armas, armas como. No es que te haya congelado los fondos, es que los fondos han desaparecido como referencia, o sea, han sido transferidos a otro sitio que tú no vas a conocer con una operación en el ciberespacio de ciberrobo, ¿eh? Pues este tipo de cosas las tenemos que ver cada día más. Lo que se trata con la guerra hoy en día no es de destruir, sino de doblegar la voluntad del contrario. Es mucho más efectivo decirle llamar por teléfono a tu rival y decirle, oye, ¿sabes que todos tus ciudadanos tienen las cuentas a cero en los bancos? ¿Cómo? Sí. Te he colapsado el sistema financiero. Es mucho más efectivo que decirle, te he dejado a todos tus ciudadanos sin casas. Yo defiendo la teoría de que matar y romper ya es de pobres en términos militares. Hoy en día las guerras tienen que ser por colapso, tienen que ser por un sometimiento total de la voluntad desde el momento en que tú tienes el joystick y decides qué es lo que pasa y no pasa en el ciberespacio en términos económicos, financieros, de comunicación, etcétera, etcétera.
1: Bueno, pues un momento de tensión entre Estados Unidos e Irán que vuelve a afectar en el día de hoy a los mercados, con el petróleo que está subiendo cerca de un 5%, con la armada iraní que estaba anunciando que ha impedido la entrada de destructores estadounidenses y sobre todo esta información que apunta dos misiles que han impactado contra un destructor de Estados Unidos. Como les decimos, Axios, Barak Ravid está negando esta información, a menos que hayan impactado en el destructor. En este contexto, Eduardo, te quiero preguntar también por Europa. Hoy los líderes europeos están reunidos todos en Armenia. Hemos escuchado a Macron, a Merz, a Starmer. Macron, por cierto, diciendo que no va a participar en este proyecto Libertad. Hemos escuchado a Rutte que decía: hemos aprendido la lección, hemos tomado nota. Todo esto después de que este fin de semana se haya conocido que Estados Unidos va a retirar 5.000 soldados de Alemania. O sea, hablando del coste de esta guerra en Irán, de esta guerra en Oriente Medio, de momento, una vez más, el que recibe es Europa. En este caso le ha tocado a Alemania, también después de este choque entre Merz y Trump, bueno, pues que le ha puesto en el punto de mira.

0: Bueno, yo creo que a Europa le ha llegado el momento de hacer de la necesidad virtud. Se ha dado cuenta de que Estados Unidos no es el socio fiable que fue durante décadas, que está al albur de las decisiones de un señor a miles de kilómetros que cambia de un día para otro de opinión y tiene que mirar por sí mismo. Y eso está alineando a políticos de muy diferente signo. Lógicamente, el que se va a convertir en un verso suelto, como siempre, es Francia, Macron, que tiene su propia fuerza nuclear disuasiva, su propio armamento y su sentido de gran potencia mundial, al cual no quiere renunciar. Pero Alemania o Italia o Polonia o España, que debería estar también en ese club, pues tiene que pensar en que tiene que tener su propia fuerza militar disuasiva. Y muchas veces esa fuerza militar disuasiva pasa por una fuerza nuclear. Creo, y no me canso de repetirlo, que después de esta guerra de Irán, el número de potencias nucleares va a crecer exponencialmente, porque todos se van a dar cuenta de que es realmente la única forma de alejar a los enemigos de tus fronteras. Le está pasando a Irán porque no tiene la bomba atómica y le está pasando a Ucrania porque cedió sus bombas atómicas cuando negoció la independencia de Rusia. No le pasa a Kim Il-sung. No le va a pasar a Pakistán porque tiene la bomba atómica y no le pasa a la India tampoco, ¿no? O sea, nadie se mete con ellos ni se les ocurre. Con lo cual yo creo que Europa, pues, insisto, tiene que hacer de la necesidad virtud, pensar no solamente en su propio ejército, en su propia fuerza disuasiva, sino también en su propia estrategia de energética, es decir, pensar, oye, no podemos estar dependiendo del gas y del petróleo que nos manden los norteamericanos, que desde la guerra de Ucrania se ha convertido en el primer proveedor de Europa. Esto es algo que no hablamos mucho de ello, pero es así. Antes era Rusia, antes era Oriente Medio, antes era un montón de sitios, ¿no? Hoy es Estados Unidos y tenemos que comprárselo. Igual que Donald Trump está exigiendo 800.000 millones de gasto en armas por parte de la Unión Europea y que el 70% de ese capital sea para empresas norteamericanas, pues también ha impuesto que el petróleo se lo compremos a él. Bueno, yo creo que ante el duro invierno que le espera a Alemania, en términos económicos no está en su mejor momento, van a empezar a mirar al este, van a empezar a mirar a Rusia, van a empezar a mirar el gas que llega desde lo más recóndito de Siberia como la única forma de mantener calientes a los ciudadanos y activas las industrias, ¿no? Y eso, insisto, acercando a políticos de muy diferentes signos. Yo creo que siempre hay algo positivo detrás de toda crisis y quizás lo más positivo para Europa detrás de esta crisis sea que empecemos a identificar cuál es nuestro verdadero interés de Estado y cuáles son nuestras necesidades.
1: Bueno, pues un momento decisivo, un momento clave para Europa que debe ponerse las pilas y que, bueno, ya ha comprobado también cómo en este caso vuelve a recibir por la guerra en Oriente Medio. Vamos a seguir ahondando en esta información de última hora, esta programación especial que está marcada por este ataque de Irán contra Estados Unidos, estos dos misiles que habrían impactado un buque de guerra estadounidense. Y nosotros vamos a contarles más detalles de esta información. Varios informes apuntan a que después de que una corbeta de la Armada de Estados Unidos haya sido atacada, haya sido blanco por parte de Irán, de un ataque iraní. Ahora mismo se habla de drones MQ-4C que realizaban reconocimiento sobre el Golfo y que han apagado sus transmisores. En este contexto tenemos más mensajes por parte de Irán. Les contábamos antes cómo la agencia iraní Fars informaba de este ataque. Es ahora la agencia Tasnim, que dice que Irán está preparado para cualquier escenario en el estrecho de Hormuz y anuncia que los primeros disparos ya se han realizado. Una fuente informada sobre lo que ha sucedido, sobre este incidente en Hormuz, dice que Irán está completamente preparada para cualquier escenario y que Estados Unidos sabe que Irán no permitirá que Trump y Estados Unidos actúe con arrogancia. Al referirse a estos primeros disparos de las fuerzas iraníes contra embarcaciones de combate de Estados Unidos, dice que al igual que la guerra de 40 días, no permitirán el paso a las fuerzas de combate de Estados Unidos y cualquier tránsito en Hormuz no se va a realizar sin autorización. Dice que todas las embarcaciones deben aprender de la experiencia de la guerra de 40 días y no pagar el precio por la imprudencia de los estadounidenses. Se enfatiza que además de disparar contra estas embarcaciones, Irán ha preparado otros escenarios que se van a implementar en el caso de que sea necesario. En este contexto tenemos mensajes por parte del portavoz iraní. El portavoz del Consejo de Seguridad Nacional que dice que el estrecho de Hormuz no se cierra con un tuit para abrirse.

0: con otro, que el camino para la reapertura de Ormuz consiste en aceptar la derrota, llegar a un acuerdo y reconocer la soberanía y la supremacía de Irán sobre Ormuz, o bien, dice Irán, volver al campo de batalla, aceptar otra derrota humillante y reconocer la soberanía y la supremacía de Irán sobre Ormuz. No queda otro camino que este. Es el informe, como les decimos, es el mensaje por parte del portavoz del Consejo de Seguridad Nacional de Irán. Habla de los tweets de Trump, dice además que lo único que tiene que hacer es reconocer la derrota y aceptar un acuerdo, o de lo contrario, volver al campo de batalla. Pues Eduardo, te quiero preguntar por esto, estas informaciones que seguimos conociendo acerca del ataque, este supuesto ataque por parte de Irán, que habría impactado con dos misiles, y sobre todo estos mensajes por parte del portavoz del Consejo de Seguridad Nacional, que habla de la posición de fuerza en la que está, o al menos en la que se siente en estos momentos Irán.
1: Claro, hay dos datos y que yo recojo. Primero, la palabra derrota. Derrota. Ya no se está hablando ni de empate ni de acuerdo. O sea, que reconozca a Estados Unidos su derrota. O sea, esto es, en términos de discurso, también un paso más en la escalada, ¿eh? Esto es muy importante. Y el segundo dato es quién lo dice. No lo dice una agencia semioficial, como hasta ahora en el caso de han atacado un barco, sino el portavoz oficial. El portavoz oficial está pidiendo que, exigiendo que acepten la derrota y se retiren. Esto es realmente grave, es como se suele decir, para hacérselo ver. En segundo lugar, Estados Unidos tiene que tener en cuenta que el error de juicio que hizo en el pasado respecto a la capacidad de sufrimiento del pueblo de Irán, la capacidad de encajar golpes. Irán es un país chiita y el chiismo tiene en su ADN el concepto de martirio. Es decir, cuando han eliminado al gran jefe de Irán, pues no se han sentido especialmente desconcertados. Forma parte de su dinámica. Descienden pues de una rama que en su origen tiene un mártir. Entonces, la capacidad de sacrificio de Irán pues es equivalente a la que está demostrando Hezbollah o Hamas, que también son chiitas en las fronteras o incluso en el territorio de Israel, ¿no? Con lo cual, lo que se pueden encontrar es pues un conflicto enquistado como el de Palestina multiplicado por 100, porque es 90 millones de personas, ¿eh? No son los 3 o 4 millones de palestinos que andan por ahí, y muchísimo más rico y con más recursos de los que tiene Palestina. Si tú aceptas esto como punto de partida, sí puedes definir un escenario militar y un plan militar acorde con esa realidad. Si lo niegas y crees que esto va a ser dar un golpe y van a agachar la cerviz, yo creo que están completamente equivocados. Yo creo que la única alternativa para ganar una guerra por parte de Estados Unidos es volver al viejo concepto de no existen límites a los escenarios que podemos golpear, es decir, al escenario que vimos en la Segunda Guerra Mundial, desde el bombardeo de Dresde en el frente occidental hasta la bomba atómica en Hiroshima. Es decir, has llegado a un punto de, como diría Joseph Goebbels, de total Krieg, de la guerra total. Es decir, yo creo que la única manera en que Estados Unidos puede ganar esta guerra es con una guerra total en el punto procesal en el que estamos, en el que el portavoz del gobierno de Irán le ha dicho o te rindes o asumes la derrota o vamos con todo y hasta el final, ¿no? No sé, insisto, lo que tiene encima de la mesa Donald Trump en estos momentos, pero estas declaraciones, desde luego, exigen que otros papeles, de otros planes y otras ideas se depositen sobre esa mesa.
0: Bueno, pues con la mirada puesta en estas tensiones en Oriente Medio, sobre todo estas tensiones en Ormuz, con los mensajes de Irán, que habla de que el fuego ya ha comenzado, habla de que ya han impactado con dos misiles este buque de guerra estadounidense, y pendientes de la respuesta de Estados Unidos. Eduardo, muchísimas gracias, como siempre, por estar con nosotros. Un placer. Buenas tardes, muy buen día.
1: Buen día.
0: Muchas gracias. Nosotros que vamos a seguir con esta programación especial contándoles el minuto a minuto de este ataque de Irán contra Estados Unidos, con el petróleo disparado un 5% y con mensaje por parte del Comando Central de Estados Unidos. Fox anunciaba hace apenas unos minutos que un portavoz del CENCOM estaba negando que cualquier buque de la Armada haya sido atacado y tenemos mensaje oficial en sus redes sociales. El CENCOM dice que hay una afirmación que los medios

0: iraníes afirman que la Guardia Revolucionaria Islámica ha atacado un buque de guerra estadounidense con dos misiles. La verdad, según el Comando Central de Estados Unidos, es que ningún buque ha sido atacado. Dice que las fuerzas estadounidenses apoyan el proyecto Libertad y mantienen el bloqueo naval a los puertos iraníes. Mensaje hace un minuto por parte del Comando Central de Estados Unidos que niega cualquier tipo de ataque. Dice que ningún buque de la Armada ha sido atacado y dice que las fuerzas de Estados Unidos apoyan el proyecto Libertad y aplican el bloqueo naval a los puertos iraníes. Mientras tanto, la agencia Tasnim anuncia que Teherán está preparado para cualquier escenario posible y no van a permitir que nadie intimide a Irán. Sigue esta batalla dialéctica, esta batalla de narrativas entre Estados Unidos e Irán, sobre todo con esta información que apunta a dos misiles que han impactado un buque de guerra de Estados Unidos, mientras que el Comando Central lo niega. Vamos a analizar todas estas cuestiones, vamos a seguir con esta programación especial con los mejores expertos y ya contamos con Juan Antonio de Castro, es funcionario de Naciones Unidas. ¿Qué tal, Juan Antonio? Muy buenas tardes.
1: ¿Qué tal? Buenas tardes.
0: Bueno, pues encantados de contar contigo después de días de calma tensa, hoy sobre todo muy pendientes de lo que pasaba en Hormuz con este proyecto Libertad que se iniciaba hace apenas unas horas y con esta información que ya habla de dos misiles que habrían impactado un buque de guerra de Estados Unidos. La última noticia es que el Comando Central niega esta información.
1: A ver, es difícil, seguramente lo sabremos en las próximas horas de manera definitiva. El Comando Central puede intentar negarlo, es verdad que el Consejo de Seguridad Nacional lo afirma y en todo caso, si no ha ocurrido, yo pienso que sí ha podido ocurrir, pero si no ha ocurrido está a punto de ocurrir y esto es lo que como lo deberíamos ver en este momento, ¿no? Creo que Estados Unidos ha cometido un error tremendo dando un paso más en la escalada. El hecho de querer acompañar a los barcos en el estrecho de Hormuz, es decir, entro en el estrecho de Hormuz y reanudo la guerra. Si reanudas la guerra, tienes que estar preparado a todo lo que pueda pasar. Y entre las cosas que podían pasar, todos sabemos que estaba el famoso este Armagedón, en el sentido de que si uno ataca, si uno entra, si uno se viene cerca del enemigo, va a ser respondido. Y dependerá de la fuerza del ataque del primero, cómo será la fuerza del segundo. Y lo malo de esta historia, y lo hemos repetido mil veces, es que la respuesta de Irán a cualquier ataque ahora, ya sea porque haya sido verdad lo del ataque al barco americano o no lo sea, o lo vaya a ser dentro de nada, puede ser, hemos dicho siempre, devastadora. Mucho más devastadora o tan devastadora como el famoso anuncio que hace siempre Trump de que va a arrasar y eliminar prácticamente a la civilización iraní. Esa locura llevaría a Irán, sin duda, a prender fuego a todo el Golfo Pérsico. Estoy refiriendo a refinerías, petróleo y el caos. Los iraníes son muy conscientes y lo han repetido varias veces. Estuve escuchando como el otro día al embajador iraní en Madrid, en siglo XXI, decir que el estrecho de Hormuz es el elemento clave y que ahí lo tienen y eso no lo van a soltar. Y que no se podían imaginar, en definitiva, que tener el estrecho de Hormuz iba a ser de tal nivel y de tal calibre de estrategia, ¿no? Saben que lo tienen, saben que vienen ahora, parece ser que la forma agresiva americana es acercarse al estrecho de Hormuz, pues que se acerquen. El tema es que los iraníes lo tienen muy claro. Otra de las cosas que me está chocando bastante es eso que mencionaba Eduardo Irestorza hace un momento, es esa declaración del Consejo de Seguridad de Irán, en el sentido de que le pide a Estados Unidos que acepte una derrota si quieren que se acabe esta guerra, ¿no? Y hemos pasado y aceptamos, pasamos ahí en definitiva a una, lo que denota una seguridad del lado iraní del armamento, de las municiones que tienen en este momento.
0: Bueno, pues están viendo en sus pantallas este mensaje por parte del Comando Central de Estados Unidos, que como les decimos estaba negando esta información, mientras pues seguimos viendo más noticias que disparan las alarmas. En este caso, nuevas noticias que apuntan a la escalada que se está viviendo en estos momentos en Hormuz. Noticia importante de última hora. Mientras el CENCOM, como ven en sus pantallas, niega que cualquier buque de la Armada de Estados Unidos haya sido alcanzado, Emiratos Árabes Unidos emite una declaración urgente. Anuncia que un buque de la AZNOC ha sido alcanzado por dos drones iraníes en Hormuz. En un comunicado, Emiratos afirma que no se ha registrado heridos en el ataque. En este contexto de tensión en Hormuz, sobre todo, bueno, pues

0: con el foco puesto en este ataque, en este supuesto ataque por parte de Irán contra un buque de la Armada de Estados Unidos. Tenemos confirmación oficial de un ataque en el estrecho. Emiratos Árabes Unidos anuncia que un buque de la ADNOC ha sido alcanzado por dos drones iraníes en Hormuz. En este contexto, en un comunicado, dicen que no se ha registrado heridos en el ataque, pero sí confirma que ha sido alcanzado por dos drones. El gobierno de Emiratos Árabes Unidos ha informado que un buque operado por la compañía estatal ADNOC ha sido alcanzado por dos drones en Hormuz, en un incidente que vuelve a elevar la tensión en una de las rutas marítimas más sensibles del mundo. Según la versión difundida por autoridades emiratíes y recogida por medios regionales, el ataque se habría producido mientras la embarcación transitaba por aguas cercanas a la zona estratégica que conecta el Golfo Pérsico con el Golfo de Omán. El incidente se produce en un contexto de creciente inestabilidad en la región, donde en las últimas semanas se han multiplicado los ataques a embarcaciones comerciales y militares. El estrecho de Hormuz es uno de los puntos más críticos del comercio energético global, ya que por él transita cerca de una quinta parte del petróleo mundial. Por su parte, Emiratos Árabes Unidos ha mantenido una postura firme sobre la seguridad del tráfico marítimo, defendiendo que el estrecho de Hormuz debe permanecer abierto y libre para el comercio internacional. Pendientes de Hormuz con esta afirmación, este comunicado, esta declaración de Emiratos que anuncia que ha sido impactado con dos drones, uno de sus buques, de la ADNOC, el foco puesto en estas tensiones en Oriente Medio. Juan Antonio, te quiero preguntar también por qué opciones tiene ahora mismo Donald Trump. Estamos pendientes del petróleo, subiendo cerca de un 5%. Axios informaba que este periodo, este impasse en el que no hay guerra, pero tampoco hay acuerdo, está empezando a incomodar al presidente de Estados Unidos. En el caso de que se confirme esta información y, sobre todo, en el caso de que sigan estos incidentes en Hormuz, ¿qué opciones tiene Trump encima de la mesa? ¿Qué puede hacer?
1: Tiene pocas opciones. Yo diría que ya a partir de este momento pienso que el alto el fuego está terminado y que los mercados lo están sintiendo, el alza del precio del petróleo del 5%. Lo que declara Emiratos Árabes Unidos ahora sobre el petrolero, claro que sí, Irán, al ver el anuncio de que iban a acercarse a Hormuz y acompañar a los barcos, los destructores americanos, ha empezado antes. Y esos misiles, esos drones hacia el petrolero que comenta Emiratos Árabes, es una de las muestras y va a seguir así. Yo pienso que esto ya ha empezado y no se va a parar. Las opciones, la única manera que esto podría parar es que Estados Unidos diera marcha atrás en su afirmación de que va a acercar sus escuadrones, digamos, su armada al estrecho de Hormuz, como lo está haciendo, ¿no? Si no para eso, esto ya es final del alto fuego y comienzo de la escalada. Y en la escalada podemos tener de todo. Yo, por la postura esa tan firme de pedir la rendición americana por parte de los iraníes, pienso que están muy preparados y que estamos ante lo que pudiera ser el comienzo de una guerra, de un conflicto de dimensiones descomunales. Pienso que estamos ante algo que, si Estados Unidos no reacciona o no sopesa realmente lo que significa acercarse a Hormuz, los iraníes tienen muy bien amarrado lo que puede ocurrir. Y desde luego, nadie se lo imagina. Los recuerdo siempre, han dicho, del lado de Irán se habla siempre de las tres M's, ¿no? Mercados, municiones y midterm. Los mercados estallarían, es lo que están empezando a hacer. Las municiones las han estado preparando durante estos casi tres o cuatro semanas. Y el midterm se acerca. Todo es un caldo de cultivo que puede hacer estallar en este momento el conflicto y llevarnos, por supuesto, a precios del petróleo nunca vistos. Creo que estamos en un momento clave en estas horas, en estas próximas horas. El CENTCOM va a intentar minimizar, pero ya digo, si no le ha alcanzado ya y se acercan más barcos, estoy convencido que les alcanzará, porque la capacidad de fuego y de misil iraní no ha quedado destrozada, ni mucho menos, y si ha perdido a lo mejor un tercio, seguirá teniendo dos tercios. Estamos ante un momento muy grave, y el mercado es el que más puede temblar, porque en el momento que esto se acelere un poco más, es inmediatamente el fuego del mercado del Golfo el que tiene en la mano Irán de prender. Y sabe muy bien Irán que lo tiene a partir del estrecho de Hormuz y a partir de la agresión que puede cometer contra los países que le están agrediendo, en definitiva, por

0: mediación de Estados Unidos. Entonces, bueno, estamos en un momento clave. Yo creo que opciones de Estados Unidos pudiera ser otra marcha atrás de Trump, pero ya es una marcha atrás en la que te están acusando, te están pidiendo que te rindas. Y en ese caso, una marcha atrás en este momento pidiéndote el Consejo de Seguridad Nacional iraní que te rindas es una rendición y no creo que lo vaya a hacer. Y si no hay una marcha atrás, lo que hay es una marcha adelante y es la catástrofe. No sé cómo se puede parar en este momento. No veo con optimismo para nada si Estados Unidos no da marcha atrás. Más opciones, en el fondo, no tiene más que de repente se saque una carta de la manga de que en Islamabad han llegado a un principio de acuerdo, que sería a lo mejor lo único que podría parar esto. Y luego hay que tener en cuenta también que los actores de los mercados están pendientes y que no quieren las grandes oligarquías que tienen mucho poder sobre Trump y sobre la sociedad americana, no quieren petróleos a 150 y deben de estar presionando en este momento para que Trump dé un paso atrás. Lo que pasa es que hemos avanzado demasiado, se ha ido demasiado adelante y Irán empieza a mostrar sus dientes y empieza a mostrar que puede morder esos drones al barco, ese posible misil al destructor y lo que queda por venir.
1: Bueno, pues en este contexto en el que la tensión sigue elevándose en Oriente Medio, mirando las opciones que tiene encima de la mesa Donald Trump, este fin de semana se terminaba el plazo de 60 días, el plazo límite legal que tiene el Congreso de Estados Unidos. Decía Trump, bueno, pues que como llevamos semanas en un alto el fuego, esto no computa. Viene a decir incluso que el periodo de 60 días se ha reiniciado. Esta disputa legal, que ha sido otra de las noticias del fin de semana, ¿hasta qué punto puede tener que ver con lo que pase en las próximas horas, los próximos días? Juan Antonio, estabas hablando de un momento clave, el hecho de que según Trump se haya reiniciado el plazo de este conflicto también le da cierto margen de maniobra, ¿no? Sobre todo en el caso de que quiera llevar a cabo ataques contra Irán.
0: Sí, sí, sí. Esta jugada de decir se acabó la guerra y ahora vuelvo al Congreso a pedir, ya no tengo que ir al Congreso, me puedo esperar otros 60 días más, sí es verdad que legalmente le daría la opción de seguir. Pero lo que pasa, insisto, en que esta guerra es imposible de ganar. Esta guerra, Estados Unidos tendrá opciones de seguirla 60 días más, pero será dejando sus buques lejos y dejando que el estrecho de Hormuz siga bloqueado. La otra opción, la que parece que se acerca ahora, es imposible, porque termina muy mal. Y termina muy mal para Estados Unidos. Y termina muy mal para el mundo entero, en el sentido de que se genera una recesión, una inflación y una estanflación de la que no vamos a saber cómo salir, y particularmente los europeos y el sur global, no digamos. El sufrimiento que todo esto puede generar. Entonces, no sé, esos 60 días más le darían tiempo, pero para no atacar, porque si es atacar, eso tiene un final. Creo que hemos llegado a un punto que no tiene retorno y la única cosa que lo puede parar es una especie de simulacro de negociación otra vez. Y no pienso que porque es que realmente es... Vuelvo a insistir, le acaban de decir que se rinda a Estados Unidos. Si se para ahí, es como si se estuviera rindiendo. No puede echar tampoco mucho marcha atrás. Solo queda la escapatoria de la negociación. Y repito, si insiste, si bombardea, si ataca, algún barco americano va a ser hundido y eso va a generar todavía una batalla mucho más feroz contra Irán, en la famosa amenaza de las centrales eléctricas, de los puentes, de las infraestructuras. Eso es una especie de arrasamiento a la Segunda Guerra Mundial, que por supuesto generará un genocidio, que sean conscientes el pueblo de Norteamérica que si arrasa de esa forma y por los cálculos que hicimos hace poco tiempo de las consecuencias que podría tener, esto podría llevar de aquí a 3 años a una sobremortalidad en Irán del orden del 1 millón de personas. Tenemos hablando de un auténtico genocidio. No creo que Estados Unidos sea capaz de llegar hasta ahí. No creo que los contendientes sean capaces de llevar al mundo al caos completo. Solo queda la negociación.
1: Bueno, pues mientras la negociación sigue estancada y el foco está puesto sobre todo en esta tensión en Oriente Medio, tenemos mensajes por parte de un alto funcionario iraní. Acaba de apuntar a la agencia Reuters que Irán ha disparado un tiro de advertencia contra un buque de guerra estadounidense para impedir su entrada en el estrecho de Hormuz. Dice que no está claro todavía si hubo algún tipo de daño. Como les contamos, un alto funcionario iraní confirma que Irán ha disparado un tiro de advertencia contra un buque de guerra tierra de Estados Unidos para impedir su entrada en el estrecho de Hormuz. Todo esto, Juan Antonio, tiene que ver con la operación que se ponía en marcha en las últimas horas, este proyecto Libertad que anunciaba Donald Trump.

0: Trump y, bueno, pues que de momento empieza con mal pie, ¿no? Al menos con esta batalla dialéctica, esta batalla de narrativas. Te quiero preguntar por esto, ¿qué te parece esta iniciativa de Trump para reabrir Hormuz y hasta qué punto puede ser entendido como una provocación por parte de Irán?
1: A ver, cualquier, no sé, geoestratega diría que eso es un error, porque es un error adentrarte, meterte en la boca del lobo, donde sabe muy bien Irán cómo se va a defender. Cualquiera diría que es un error. Podríamos interpretarlo por el lado de que es una presión para negociar, de que es llevar quizá a Irán a la mesa de negociación, tratar de doblegar diciendo que vas a hacer esa operación libertad y a lo mejor al final no la llegas a. Pero lo que estamos oyendo, como lo que acabamos de oír ahora hace un segundo, de que se habría tirado algún tiro de advertencia, eso, si es cierto, estamos a punto de pasar a lo siguiente. Y ese es el impasse de esto. Por eso, llamarle esto Operación Libertad, yo le llamaría Operación Maquillaje para llegar a una posible negociación en el futuro, porque o no saben lo que están haciendo, o no saben realmente a qué enemigos se están oponiendo, a un Irán muy preparado, muy seriamente preparado, y que tiene todos los ases en su manga porque tiene la economía global en sus manos. El estrecho de Hormuz saben perfectamente lo que significa. Lo han repetido mil veces. Estuve siguiendo un seminario hace poco de investigadores desde Teherán y lo afirmaban. El estrecho de Hormuz es la baza más grande estratégica que han tenido jamás. Y en este momento son conscientes, se han convertido, son absolutamente conscientes de ello y han preparado todo alrededor de esa baza. Entonces, Estados Unidos sería muy tonto geoestratégicamente si lo que quiere hacer ahora es un ataque real, porque no lleva a ningún sitio. Entonces, solo se puede interpretar como una especie de subir los peldaños de la amenaza, pero yo he pensado siempre que no llegarían a la confrontación. Ahora, si está tan empujado por Netanyahu, si está prácticamente es una marioneta de la locura de Netanyahu hacia la guerra total, ahí se equivoca Estados Unidos, se equivoca su pueblo, se equivoca la nación, se equivoca el Congreso de dejarle hacerlo a Trump. Si empujado por Netanyahu lleva a la guerra total, es uno de los mayores errores que habrá cometido jamás Norteamérica y lo va a pagar muy, muy caro. Irán no va de broma, es un país de 90 millones, muy adelantado, muy armado y preparado a cualquier cosa, incluido arrasar la economía global. Entonces, no veo, de verdad, que esto se pueda ser seriamente tomado por el CENTCOM como un ataque, como el hecho de Operación Libertad. Operación Libertad va a ser un intercambio de cantidad de misiles, de los cuales alguno caerá sobre destructores americanos, y eso no le va a gustar a los americanos.
0: Bueno, pues en este contexto, Juan Antonio, llevamos varios días hablando de estas conversaciones, de estas negociaciones que no terminan de fructificar. Decíamos antes como Axios informa que el propio Trump empieza a perder la paciencia. Decía Barak Ravid literalmente que Trump busca, quiere acción. Bueno, ya tiene una excusa, ya tiene un motivo para volver a la acción. Pero más allá de eso, te quiero preguntar precisamente por estas conversaciones. Llevamos prácticamente ya un mes de negociación. Prácticamente estamos en el mismo punto. Se habla de una negociación, un acuerdo en tres fases. Primero terminar la guerra, luego mirar qué pasa con Hormuz y por último el acuerdo nuclear. Un poco para sacar conclusiones, Juan Antonio, llevamos un mes o llevan un mes negociando, hablando y prácticamente estamos en el punto de salida. Quiero decir, parece muy difícil que pueda haber un acuerdo.
1: Es que realmente si comparamos las listas de 14 puntos con las de los tres puntos anteriores, a ver, ya no aparecen ya prácticamente los temas nucleares. Irán insiste en que solamente se trata de hablar del fin de la guerra, que termine la guerra, y luego ya se hablará en su momento, cuando haya que terminar la guerra, de temas nucleares. Es decir, vamos dando pasos atrás. Al principio se negociaba sobre temas nucleares, que parecía que a Estados Unidos era lo que más le preocupaba, ¿no? Cuando sabemos perfectamente que no. Entonces, da la sensación de que hemos ido hacia atrás, que cada vez son rechazadas unas y otras, pero porque fuéramos empujados casi por una mano negra, que para mí es la mano de Netanyahu, que está llevando las cosas hacia el cataclismo, ¿no? Y que esas negociaciones que ya solo quedan en una posible paz, Estados Unidos no las acepta y Irán ya se impone. Ahora ya Irán pide una rendición de Estados Unidos, que ya no está pidiendo ni ir a Islamabad. ¿Dónde quedan en este momento las negociaciones cuando Estados Unidos amenaza con meterse en el estrecho de Hormuz, es decir, comenzar la guerra? ¿Y en qué posición se queda Irán para decir podemos ir?

0: ir a Islamabad para ver más puntos. En este momento a nadie le interesa eso, salvo que Estados Unidos, repito, quisiera acabar este sinsentido abriendo otra vez una mesa de negociación. Pero lo veo en este momento muy, muy difícil. Creo que estamos en un rifirrafe de estas próximas horas que van a dejar claro si empieza la guerra o no. Si empieza es como una guerra mundial. Si empieza esta guerra no tiene fin. Si empieza esta guerra y se hunden barcos americanos, esto termina en un Armagedón, termina en un genocidio y en un destrozo de las instalaciones del Golfo Pérsico. Es el peor final, nadie lo quiere. Pero si algún loco como Netanyahu lo está empujando, podríamos llegar casi al borde de eso. Entonces, ese es el punto de no retorno. Y estamos en unas horas al punto de llegar a él. Creo que es un momento, quizá desde que empezó todo el conflicto, un momento más crucial que estamos viviendo.
1: Bueno, pues un momento en el que los mercados también empiezan a preocuparse. Les contábamos sobre todo las caídas del petróleo, caídas en torno al 5%. Vamos a mirar también a los mercados, a las bolsas europeas. Empezamos con el MIBTEL italiano, con caídas del 0,58% hasta los 39.948 puntos, perdiendo el nivel clave de los 40.000 enteros. Y bueno, en estos momentos con todas las bolsas europeas que están en negativo. La más golpeada es el IBEX 35. La bolsa de Madrid se deja un 1,47%. Hasta los 17.520 puntos. Tenemos a la bolsa alemana, el DAX alemán también cayendo un poquito, la bolsa de Frankfurt se deja un 0,03% hasta los 24.287 puntos, el Eurostox 500 también con caídas en torno al punto porcentual, cede un 0,98% hasta los 5.824 puntos, mientras que el CAC 40 parisino también cotiza pérdidas, caídas del 0,94% hasta los 8.038 enteros. En este contexto vamos a mirar también a los futuros en Estados Unidos, que de momento también apuntan a ligeras caídas. El S&P 500, los futuros del S&P 500 ceden un 0,12% en estos momentos hasta los 7.249 puntos. Estamos pendientes de la apertura de Wall Street en una semana de resultados, una semana además con el foco puesto en el mercado laboral y de momento con los futuros cayendo ligeramente. Por ejemplo, los del Nasdaq cotizan caídas del 0,03% hasta los 27.825 puntos. El foco puesto en los mercados, sobre todo en el petróleo, que viene hoy desplomándose, viene hoy subiendo cerca de un 5%, viene bueno, pues con fuertes subidas por estas tensiones en Oriente Medio, cotizando en el entorno de los 112 dólares por barril, caídas, eso sí, para los principales mercados europeos. Precisamente hablando de Europa, Juan Antonio, te quiero preguntar por lo que ha sido otra de las noticias de este fin de semana, las consecuencias de esta guerra en Oriente Medio, que de nuevo vuelven a pagar los países europeos y en este caso sobre todo Alemania. La semana pasada hablábamos mucho de este choque entre Merz y Trump y este fin de semana el Pentágono anunciaba que va a retirar al menos 5.000 soldados de Alemania. Decía Trump que seguramente sean más.
0: En el tema OTAN y los países europeos está en la línea de lo que Trump ha querido siempre, que es en el fondo ir dejando a Europa y disminuyendo sus gastos y reduciendo esto para que Europa en el fondo se arme y, si es posible, comprándole la mitad de las armas a Estados Unidos. Ya se cargó el Nord Stream y le ha tenido que comprar ahora el gas a Estados Unidos. Europa es una especie de medio que tiene Estados Unidos para sacar rentas de vez en cuando. Porque en este momento realmente los europeos, los dirigentes europeos, no están mostrando ni el carisma ni la fortaleza que deberían. Parece que Merz empieza a decir alguna cosa, pero todo sigue siendo muy tímido, ¿no? Europa no puede quedarse como se está quedando frente a lo que está pasando en Irán. El tema de la OTAN no es más que un reflejo de que si no me acompañáis, si no estáis conmigo en Irán, vais a ver que no os defiendo tampoco en Europa. Yo creo que esa es la amenaza que está haciendo Trump a Europa, ¿no? El chantaje a Europa. Tenéis que estar conmigo. Y Europa yo creo que lo ha comprendido bien y en eso podemos estar contentos de que los dirigentes no quieran de ninguna manera unirse a esta locura. Lo ha dicho Macron ayer y no se va a unir a esta barbaridad, ¿no? Entonces, ahí Europa se queda, pero le queda una cosa a Europa. Es que no basta con decir no quiero ir. Europa tiene que decir lo que va a hacer porque va a ser el primer continente más tocado, más impactado si el polvorín de Hormuz llega a estallar como está empezando a ocurrir hoy por la

hoy a mediodía. Si eso es así, el silencio de Europa frente a Trump, entonces ya queda un poco más, un poco más raro y extraño, porque Europa debería, los dirigentes europeos deberían ya en este mismo momento avisar a Trump que la opción de la guerra total en el estrecho de Hormuz y en el Golfo es, no es una opción válida y que se oponen absolutamente, pero de manera categórica, incluso amenazando.

0: a Estados Unidos. Si Estados Unidos quiere quitar armas de Europa, Europa se va a armar en el futuro. No ese es el problema. El problema es más que Estados Unidos ve la debilidad de los dirigentes europeos y se aprovecha de ella. Es el momento de que nuestros dirigentes se levanten y digan, esta guerra no puede tener lugar, la dirán, la definitiva, no puede tener lugar. Europa sería la primera arrasada. Hemos hablado que con el estamos a $112 el barril. A 150 tenemos la inflación en Europa 6% más, es decir, un 8%. Y un 8% y un 2% menos de crecimiento no lo aguanta Europa. Caemos otra vez en una pandemia, en una situación parecida a la pandemia o muchísimo peor. Entonces, ante esa catástrofe que es inminente, que es cuestión de horas, a lo mejor el silencio no basta con decir no te acompaño al desastre. Hay que decir para el desastre, páralo ya.
1: Bueno, pues en este momento crítico para Europa y en este momento en el que continúa este choque entre Estados Unidos y la OTAN, que yo lo iba a decir hace apenas unos años, te quiero preguntar también por otra de la que va a ser una de las noticias de este fin de semana, este desfile del Día de la Victoria el próximo sábado en Moscú y con un ataque masivo contra Rusia. Se hablaba de al menos 500 drones y sobre todo una información de Financial Times que habla de que, bueno, sobre todo el presidente ruso Vladimir Putin se está trincherando ante supuestos intentos o ante miedo por un posible intento de asesinato. Te quiero preguntar por esto, porque claro, este
0: ¿Perdón?
1: año. Sí, te estaba hablando sobre una información de Financial Times. No sé si me escucha Juan Antonio. Bueno, me parece que estamos teniendo algún problema.
0: Había cortado un momentito,
1: Sí.
0: había cortado un momento.
1: Te estaba hablando Juan Antonio de una información de Financial Times que habla de intentos de asesinato contra Vladimir Putin, el presidente ruso, que se está trincherando en un año que viene marcado por la captura de Maduro, también el asesinato de Ali Khamenei, el presidente ruso, atrincherándose antes del desfile de este sábado, el Día de la Victoria, que va a ser bueno, pues otra de las noticias de la semana. Te quiero preguntar por esto. Mientras Rusia parece que está en un segundo plano, su presidente no se fía.
0: Es que claro, está este conflicto que estamos dejando en un segundo plano porque la realidad es que estamos al borde del estallido de casi una guerra mundial. Y lo que está ocurriendo también es que yo pienso que Rusia está manteniendo ese ritmo de avance que le va a llevar a una rendición de Ucrania, seguro, a corto plazo o a mediano, corto plazo, en el que ya se habla de que ya lo ha dicho el propio Merz, ¿no? Y se le ha dicho a Zelensky que va a tener que ceder partes de su territorio, es decir, que vamos despacio hacia un final de una rendición, de una negociación, de una pérdida de territorios ucranianos a favor de Rusia, pero ese final está aprovechando en este momento Zelensky, que se ve como muy reforzado para intentar hacer el mayor daño posible. Creo que los rusos se han dado cuenta de que el festejo del Día de la Victoria puede ser un momento muy delicado en el que pueden aprovechar los terroristas ucranianos a tratar de pegar en el interior incluso a civiles o a hacer ataques terroristas, y están simplemente parapetándose o preocupándose por ello. Creo que hay mucho de propaganda también de decir que se están escondiendo los rusos y demás ante esto. El tema es que si siguiera esta escalada de ataques al interior de Rusia, Rusia no va a tener más remedio seguramente que acelerar el proceso de guerra, y entonces ya no estaríamos tanto en una tensa espera para un futuro final de mediano plazo, sino en un recrudecimiento de esa guerra en Ucrania para terminar de cubrir los objetivos de la misión especial rusa, ¿no? Entonces, pienso que hay mucho de propaganda en cuanto a decir el miedo que tienen los rusos en este momento, que no es tal, pero sí es verdad que si se deja, sí, que a lo mejor el tiempo de las pautas tranquilas de ir avanzando kilómetro a kilómetro en esta guerra haya que pasarlo a 20 kilómetros en 20 kilómetros y se recrudezca la violencia en esa región, ¿no? Entonces pienso que están justo en ese momento de ver. No creo que esté, que ya digo, no creo que esté más preocupados que eso. Hay muchísimos drones, muchísimos ataques, pero pues yo digo, a lo mejor esto hace recapacitar la estrategia, hace reconsiderar la estrategia rusa de espera y convertirla en una estrategia rusa de agresión más frontal y más brutal, sería posible.
1: El mundo pendiente también de lo que pase en Rusia y sobre todo de este sábado, este desfile del Día de la Victoria, estas informaciones que apuntan a que Vladimir Putin se está atrincherando. Juan Antonio, muchísimas gracias por estar con nosotros un día más. Un placer. Muy buena
0: Muchísimas
1: tarde.
0: gracias.
1: Un buen
0: Bien
1: día.
0: importante, gracias.
1: Nosotros vamos a seguir analizando lo que es la noticia.

0: noticia de impacto en estos momentos, estos dos misiles que habrían impactado contra un buque de guerra de Estados Unidos. Les contábamos que el Comando Central publicaba un mensaje hace apenas unos minutos negando esta información, pero lo que está claro es que vuelve a elevarse la tensión en Hormuz con el petróleo que sube cerca de un 5% y, bueno, pues sobre todo intentando analizar, intentando entender si miente Irán, si miente Estados Unidos y cómo puede afectar a este impasse, a este alto el fuego en Oriente Medio. Vamos a analizar todas estas cuestiones con Gustavo de Aristegui, diplomático, que está ya con nosotros en Negocios Televisión. ¿Qué tal? Muy buenas, Gustavo. Muy buenas tardes.
1: Muy buenas tardes. Un abrazo.
0: Encantados de contar contigo y, como decía, intentando entender esta información, esta última hora que apunta que Irán habría impactado con dos misiles un buque de guerra de Estados Unidos. El CENCOM lo niega, pero lo que no se puede negar es que ha vuelto la tensión a Oriente Medio, sobre todo a Hormuz.
1: Sí, bueno, pero esto no ha terminado del todo, ¿eh? No olvidemos que el trío de la muerte, que es el que de verdad está en las cosas del mando en Irán, Vahidi, Sorghab y Raisi, son los que de verdad están al timón, ¿eh? Y que son los que no querían en absoluto ningún tipo de compromiso, y sobre todo los que se oponían a las tres cosas que han sido la causa principal de esta guerra desde el principio. No a los misiles de medio y largo alcance, no al apoyo a los proxies terroristas y no al enriquecimiento de uranio. Por otra parte, los negociadores han hecho saber, los 14 puntos se saben, pues se sabe alguna cosa de ellos, pero no todo. Siguen siendo maximalistas, obviamente, porque pasan por el tamiz de los ultrarradicales. No olvidemos que la Guardia Revolucionaria sabe que en la tensión tiene un reposo, una victoria, tranquilidad y una capacidad primero para tener oprimida sin hacer grandes esfuerzos su población civil, tiene en vilo al mundo entero y habiendo sufrido 15.000 puntos estratégicos de destrucción, pues siguen diciendo que están perfectamente operativos. No olvidemos que se decía que tenían 1.500 lanchas rápidas, lanzamisiles y lanzatorpedos. Bien, yo dije en este programa, casi hace, hace un mes bien pronto, pues lo dije el 6 o el 7 de abril, que Estados Unidos había elaborado una doctrina muy eficaz en contra de estos barcos rápidos, estas lanchas rápidas nacionales, que se hacen muy rápido y que en efecto son un riesgo muy grave para la navegación en el estrecho de Hormuz y en el Golfo Pérsico. Y no olvidemos, además, que no han minado, como decían, han minado ciertas partes, no todas, aparte que la capacidad de desmine de las potencias occidentales es muy avanzada, incluso contra las electromagnéticas. Ha habido un salto cualitativo. De hecho, por ejemplo, España, la Armada Española, tiene una de las flotas de desminado más importantes del mundo, obviamente porque tenemos en nuestra custodia, tenemos en nuestras costas uno de los puntos más importantes del planeta, que es el estrecho de Gibraltar, que podría ser una catástrofe mundial también si fuese minado, imaginémoslo por un instante, ¿no? Bien, pues la combinación de drones, helicópteros Apache y aviones A-10 Thunderbolt ha sido letal contra estos lanchas. Y ellos, aunque no están atacando las lanchas, las que atacan a los barcos obviamente sería un objetivo militar legítimo, están patrullando el Golfo permanentemente. Ayer por primera vez, la cadena de información francesa LCI, que es una de las mejores del país, tenía un panel de expertos que estaba tratando de explicar un mes más tarde que nosotros la estrategia esta de los Estados Unidos, que han traído elementos de lucha contra carro de combate en tierra, elementos de infantería o de apoyo a la infantería en la lucha marítima, lo cual en la lucha naval, que es un verdaderamente un salto cualitativo de imaginación táctica y estratégica más notable que otra cosa. Entonces, veamos aquí qué es lo que está ocurriendo. Hablemos primero de la parte operativa y después de la parte estrictamente política. La parte operativa, dicen que han lanzado misiles contra un buque de guerra estadounidense. CENTCOM, y de hecho ya hay desmentidos en buena parte de los medios de comunicación más importantes y que tienen relación directa con el Pentágono y que tienen información directa. Vamos a ver, quien conozca cómo funciona la Armada Americana, la

protección está en círculos concéntricos. Los Aegis funcionan en diferentes capas, porque los hay de diferentes tipos, para los misiles más gordos. Después hay misiles antimisiles, hay misiles, perdón, hay, están los cañones Gatling que destruyen los objetivos en muy corta distancia, pero lo que muy pocos medios españoles están describiendo en estos momentos es que a bordo de los buques de guerra que están desplegados en la zona, sobre todo los que están en la zona del Golfo Pérsico y del Golfo de Omán, están dotados del último grito de tecnología contra proyectiles entrantes, que es un láser que sobre todo está dotando a los portaaviones, por una razón muy sencilla. Porque lo que tiene ilimitado un portaaviones nuclear es la energía que genera. Y por lo tanto, estos láseres que solo se alimentan de electricidad, lo que hacen es calentar en la atmósfera, se produce un elemento de la termodinámica que dobla la atmósfera, todo eso amplía el espectro de aire extraordinariamente caliente y todo lo que entra en esa zona calentada por el láser queda destruido. Y son extraordinariamente eficaces. Y esto lo puede comprobar cualquiera de nuestros telespectadores entrando en Internet y preguntándole a su inteligencia artificial o a su buscador lo que acabo de describir. Por lo tanto, primero, operativamente, el que hayan alcanzado un barco es seguramente falso. El que le hayan disparado es seguramente cierto. Y esto es, otra vez, una muestra más de esto que niegan demasiados analistas, que hay una guerra interna extraordinaria en el seno del régimen iraní, pero incluso entre duros, y esto es la novedad, porque antes obviamente había unos enfrentamientos a muerte entre los superduros, los superortodoxos, los más cafeteros y los menos cafeteros. Ahí, por supuesto, el presidente de la República, que es un cirujano cardiovascular, tiene cero y menos influencia en su país, pero esto no quiere decir que en cierta parte del clero y en cierta parte de las Fuerzas Armadas que no forman parte de la Guardia Revolucionaria, e incluso entre algunos generales de la Guardia Revolucionaria, empieza a surgir un cierto grado de duda sobre el futuro. Porque la economía del país está absolutamente en implosión. Y francamente, quiero también aquí decir que hay que tener mucho cuidado con comprar la propaganda de unos y de otros. Desde luego, si hay que comprar alguna, prefiero comprar la propaganda de gobiernos democráticos que siempre van a tener más conexión con la realidad que aquellos gobiernos dictatoriales, oligárquicos y que además fomentan, exportan y practican el terrorismo, como es el caso del régimen iraní, que no. No podemos decir seriamente que las bases americanas están destruidas en el Golfo. No se puede decir seriamente eso. Eso no aguanta medio segundo de análisis. Primero, si uno, y eso está al alcance de cualquiera, entra en Radar 24, el buscador más popular en el mundo de aviación, y uno puede ver perfectamente cómo los puntos de aviones militares estadounidenses están llegando a las diferentes bases del Golfo y aterrizando. Yo tengo amigos en Qatar y tengo amigos que trabajan en la base de Udeid, estadounidenses y qataríes, de ambas nacionalidades. Tengo amigos en los Emiratos, tengo amigos en Kuwait. No hay un solo oficial, diplomático, periodista, analista serio que te confirme que ninguna de las bases, o por ejemplo, el cuartel general de la quinta flota estadounidense en Bahrein, donde, por cierto, no hay ni un solo barco en Manama, es decir, están todos fuera. Lógicamente, uno de los elementos centrales para la capacidad de defensa de una armada moderna es la movilidad constante, para evitar que tenga un punto fácil, fijo. Y después está la huella de radar, que es una cuestión que lo podría explicar seguramente mucho mejor un oficial de Marina que yo. Pero ellos te pueden explicar que en la medida en que aviones y barcos se desplieguen de una cierta manera, saturan la capacidad
de respuesta de los radares de tiro iraníes. Y en esa están cuantos más aviones participan en una y de tipos distintos.

objetos volando en cotas distintas, en ángulos distintos, eso satura completamente. Y además, incluso en los más sofisticados radares de tiro occidentales, con que haya un desfase de 2 o 3 segundos, eso ya da una ventaja táctica al avión de combate, al bombardero o al barco, extraordinaria. Entonces, tercer elemento, ¿qué consecuencias reales tiene esto para la paz? Estamos en la flexión del músculo previo a las negociaciones. Los iraníes han mandado a través de los pakistaníes sus famosos 14 puntos, que son una réplica tardía, pero recordemos que los estadounidenses habían mandado 15, y después los iraníes habían mandado los suyos también. Pero algo tiene que estar ocurriendo para que, a pesar del lanzamiento de estos dos misiles, que también los iraníes estaban un poco jugando a demostrarle a su parroquia que no están derrotados, porque saben perfectamente que los americanos iban a destruirlos antes de que llegasen ni siquiera cerca de sus objetivos, como ocurrió también cuando tiraron contra las bases en la isla de Diego García. Pero vamos a ver qué pasa, porque ayer mismo estaba diciendo Trump que estaba satisfecho con el cariz que estaban tomando las cosas, y en consecuencia no podemos aquí tampoco empezar a hundirnos. Hay tres elementos que ya hablamos de punto de vista político interno estadounidense e incluso constitucional. Primero, el plazo de 60 días, que muchos... bueno, jamás se le aplicó a Biden, jamás se le aplicó a Obama, jamás se le aplicó a Clinton, jamás se le aplicó a Bush padre o Bush hijo el famoso plazo de los 60 días. Aquí ahora están empeñados algunos en imponérselo a Trump. No es que yo esté de acuerdo en todo lo que hace Trump. Trump, bien al contrario, creo que la planificación de esta guerra, aunque en mi opinión es perfectamente legítima contra un régimen terrorista, y ahora voy a eso, lo que no se puede hacer es primero empezar en Ramadán, no calcular que las masas en las que ellos contaban para que se elevasen y se levantasen en contra de sus opresores fueran a levantarse durante el mes de Ramadán. Eso es no conocer cómo funciona la región, cómo funciona el Islam, cómo funciona sobre todo el Islam chií, y desde luego no entender que descabezar el régimen está muy bien, porque eran todos unos criminales, tanto terroristas como de guerra, pero habría que identificar no solo un posible interlocutor, como habían hecho los americanos, que además lo quemaron de tanto mencionar su nombre en los medios. Es decir, obviamente cuando a mí me lo cuentan no me piden que sea discreto. Ellos ya lo habían contado lo habían filtrado en algún medio de comunicación estadounidense. Yo no sentí ningún tipo de constricción para revelarlo justamente en primicia en esta cadena, que era Mohamed Ghalibaz. Hace más de un mes que lo dijimos, mucho más de un mes, 6 semanas. Bien, tiene que haber más que uno, y tiene que haber no atacar a las Fuerzas Armadas regulares y atacar mucho a la Guardia Revolucionaria en la esperanza de que las Fuerzas Armadas regulares le hagan un golpe de Estado a la Guardia Revolucionaria, es mucho suponer. O estás en contacto con los que podrían dar un golpe de palacio, o estás en contacto no con uno, sino con varios elementos, y sobre todo los duros, que son los que pueden imponer o pueden de manera creíble convencer a sus compañeros de facción ortodoxa que es necesario llegar a algún tipo de acuerdo. Bueno, todo esto es lo que faltaba y que, en mi opinión, sigue faltando. Ahora, Estados Unidos ha acelerado la capacidad que tiene de suministrar munición, misiles, etcétera, a su flota. Ha mandado todavía más aviones de la Fuerza Aérea, no solamente de la... Y hay 4 grupos de portaaviones, es decir, 4. Es que es casi la mitad de la fuerza de Estados Unidos, que son 11 portaaviones. Y cada portaaviones, además, están apoyados, que es una novedad absoluta, por 2 tipos de plataformas planas, por llamarlas de alguna manera, que son los LPDs de los marines y los barcos de apoyo logístico que tienen cubiertas planas y desde las que están lanzando, no desde los LPD, sino desde los barcos de transporte, para no ocupar LPD

0: desde los que despegan los F-35 y los helicópteros para lanzar los aviones Apache, lo cual es, pues, perdón, los helicópteros Apache, que es una novedad, como decía antes, muy, muy imaginativa y además que ha resultado ser extraordinariamente eficaz. Y toda esta concentración de fuerza, obviamente, está dando que pensar en Teherán. Hay cosas que son perfectamente inaceptables, pero hay un haz de luz de esperanza. Se ha filtrado, y esto está en algunos medios de comunicación, seguramente vosotros lo habéis visto, que Irán habría aceptado, y eso me sorprendió incluso a mí, que habría aceptado no enriquecer uranio a más del 3,6%. Porque, en efecto, los reactores más modernos no requieren más enriquecimiento de uranio que ese. Sobre todo se hace porque cuanto menos enriquecido está, menos capacidad radioactiva tiene y menos duración tiene las capacidades radiactivas, obviamente, como basura nuclear. Estaban hablando incluso de devolver de forma paulatina los casi 500 kilos de material fisible que estaba enriquecido al más del 60%, y estaban hablando de aceptar un aumento de la capacidad de control y de verificación de la comunidad internacional de 5 a 10 años de los 25 que pedía Estados Unidos. Estábamos en buena, en un buen camino. Y estoy convencido que hay más razones para un cauto optimismo que para un derrotista pesimismo.
1: Este contexto en el que se sigue viendo, bueno, cómo estancada está esta negociación, sobre todo con el foco puesto en esta información que habla de que Irán habría impactado con dos misiles, tenemos una noticia importante por parte de Axios, por parte de su periodista Barak Raviv. Ojo con esto porque este ataque, o al menos este intento de ataque por parte de Irán, ya empieza a tener consecuencias. Axios informa que un alto funcionario de Estados Unidos afirma que las reglas de enfrentamiento para las fuerzas de Estados Unidos en la región han cambiado. A partir de ahora se les autoriza a atacar amenazas inmediatas contra los buques que cruzan el estrecho, como por ejemplo las lanchas rápidas de la Guardia Revolucionaria o las posiciones de misiles iraníes. Noticia importante, Axios habla de que un alto funcionario confirma que las fuerzas navales desplegadas en el Golfo Pérsico operan ahora bajo reglas de enfrentamiento modificadas. Permiten el uso de fuerza contra amenazas inmediatas en Hormuz. Según esta información, las nuevas directrices autorizan a las unidades de Estados Unidos a atacar directamente objetivos hostiles como lanchas rápidas de la Guardia Revolucionaria o posiciones de misiles costeros, en el caso de que representen un peligro inminente para los buques de guerra o embarcaciones comerciales. El cambio se produce en este contexto de alta inestabilidad en una de las rutas marítimas más estratégicas del mundo, por donde transita aproximadamente una quinta parte del petróleo global. Autoridades militares han intensificado su presencia en la región como parte de operaciones de protección marítima. Esto incluye el acompañamiento de buques comerciales y el despliegue de destructores, aviones de patrulla y fuerzas de reacción rápida. En este contexto, el Comando Central de Estados Unidos ha insistido en que su objetivo es garantizar la libertad de navegación y proteger el comercio internacional. Si te parece, Gustavo, me gustaría saber tu opinión sobre esta información. El Mando Central de Estados Unidos autoriza directamente a abrir fuego. Son las primeras consecuencias de este ataque, o al menos este intento de ataque por parte de Irán.
0: Es perfectamente previsible, ¿eh? Vamos a ver, las reglas de ROEs, como se dice en inglés, Rules of Engagement, son muy claras. Shoot if you're shot upon, ¿eh? Es decir, dispara si te disparan, ¿eh? Y es lo que ha hecho es confirmarlas. Incluso en tiempo de paz, si a un avión, a un buque de guerra o a una unidad de la infantería estadounidense o blindados, en tiempo de paz, un enemigo o un adversario los ataca, tienen perfecto derecho a responder en defensa propia. Y esas son las reglas de enfrentamiento que están aprobadas y que rigen. Lo que ha hecho Estados Unidos es simplemente hacerlas públicas, seguramente como una medida de intimidación más. Es evidente que, de hecho, pues la destrucción de misiles o de proyectiles entrantes contra un buque de guerra es ya de por sí un acto que muchos consideran erróneamente un acto de guerra, cuando es un acto de defensa. Atacar o responder a

0: ataque de un buque de guerra, de un avión o de una unidad enemiga cuando te ataca a ti, es un acto primero de legítima defensa, y es perfectamente, está perfectamente dentro del derecho internacional. Y no veo yo ningún tipo de fin, cuestión espectacular a señalar. Sí, me parece la cosa más normal. De hecho, yo estaba ya convencido que se había hecho, es decir, que se había reiterado a las unidades desplegadas que tienen derecho a responder cuando son atacados. Nada más.
1: Bueno, pues en este contexto también en los últimos días Gustavo se hablaba sobre precisamente el mando central de Estados Unidos, Brad Cooper, el almirante que había puesto varias opciones encima de la mesa. Se decía, el propio Trump de hecho confirmaba que bueno, no descarta ataques contra territorio iraní. Hablabas antes de Ahmad Vahidi, que bueno, al parecer está cogiendo mucho peso. Se dice que el propio Abbas Araghchi está siguiendo las directrices de la Guardia Revolucionaria. Te quiero preguntar por esto, Gustavo. Una de las opciones que tiene Trump es precisamente atacar a estos líderes iraníes que, bueno, ahora mismo son los que están de alguna forma obstaculizando la negociación.
0: Bueno, Ahmad Vahidi es un sujeto fin, que se ha formado en las trincheras de la exportación del terrorismo por parte de Irán, ¿no? Yo creo que tú tienes una copia de mi informe largo sobre el Líbano y donde se ve pues, la larga mano de Irán a través de Hezbollah y de otros grupos satélites a lo largo de estos casi 50 años, ¿verdad? No olvidemos que estos tipos han estado presentes en Irak, donde, por ejemplo, entraron en lucha directa contra Daesh cuando estaba a punto de entrar en Damasco. En efecto, pues oye, ya lo decía Napoleón, cuando tu enemigo comete errores no los distraigas, y si tus enemigos se enfrentan entre ellos, oye, que se maten entre ellos, qué buena noticia. Y también, obviamente, eran los que estaban en la vanguardia de la protección de su régimen apadrinado y vasallo de la familia Al-Assad, y seguramente una de las razones, eso y el dinero que les daban, para haber prolongado artificialmente la vida, la opresión en fin, la agonía, del régimen de los Al-Assad. Y hoy, obviamente, pues hay una importante noticia, y es que, obviamente, al no existir el régimen vasallo de Irán, pues es mucho más difícil distraer a los enemigos de Irán atacándoles con sus proxies. Hamás está en horas bajísimas, Hezbollah tiene sus propios problemas tratando de atacar el norte de Israel, y cuando está recibiendo muy severo castigo por parte de las unidades israelíes terrestres y aéreas. En consecuencia, pues no están muy metidos en la guerra de tratar de distraer al enemigo para que el padrino iraní pueda atacar con mayor libertad y eficacia en el Golfo a los estadounidenses y a sus vecinos. Y a mí, francamente, sabes, me vas a perdonar que hable con un cierto tono de irritación. Yo el otro día decía a un analista que decir que Hezbollah no era terrorista era una audacia. Y voy a corregirme, porque quise ser especialmente prudente. No reconocer la naturaleza terrorista de Hezbollah es pura y simplemente una inmoralidad. Y es una inmoralidad para quienes hemos conocido los resultados directos de esta banda terrorista a lo largo y ancho del mundo, y no solamente de la región, y lo que han hecho en Irak, lo que han hecho en Siria, lo que han hecho incluso en Afganistán, país mártir donde los haya y donde ya tienen sus propios torturadores en la persona de los talibán, que no talibanes. Y sin embargo, pues también han cometido gravísimos atentados, matando a centenares, incluso miles de civiles. Y no olvidemos lo que han tratado de hacer a sus vecinos del Golfo. Primero, utilizar la pequeña parte de las minorías chiíes en la región para desestabilizarlos. Y no olvidemos desde la toma de la gran mezquita de la Meca en el año 85 por parte de fuerzas del Ministerio de Inteligencia, terroristas apoyados por el Ministerio de Inteligencia iraní, las rebeliones que empiezan siendo económicas y sociales y acaban siendo claramente para derrocar al régimen bahreiní, lo que han tratado de hacer en Kuwait, lo que han tratado de hacer en los Emiratos Árabes, lo que están tratando de hacer en el Yemen. Y no olvidemos, además, que el 19%

0: 90% de la población en Arabia Saudí es también chií. Y no olvidemos que la respuesta a los ataques israelíes americanos contra Irán no fueron objetivos militares exclusivamente, sino que fueron sobre todo objetivos civiles. Y a mí me gustaría que alguien de esos que dicen que Hezbollah no es terrorista y que Irán no es una amenaza y que Irán solo se estaba defendiendo de un ataque ilegítimo e ilegal de Estados Unidos e Irán y de Israel, ¿por qué no califican los ataques contra barrios civiles, contra aeropuertos y puertos, contra desaladoras, contra instalaciones petroleras y gasísticas como crímenes de guerra? Pero sí, las declaraciones de Trump diciendo que va a hacer algo que podría ser un crimen de guerra, pero que todavía no ha hecho. Hombre, que critiquen lo que ya ha sido perpetrado, no lo que se ha dicho que se iba a hacer, ¿verdad? Hombre, francamente, yo comprendo que casi todo, que casi todas las opiniones son legítimas, pero me vas a permitir que te diga que no se puede sustituir en un análisis tan delicado como una zona tan extraordinariamente compleja como es Oriente Próximo, Oriente Medio, el Golfo, todas ellas distintas y que siempre confundimos, por gente que no ha puesto los pies ni de vacaciones allí, ¿eh? Porque por leer el The Economist no se es experto en Oriente Medio.
1: Bueno, pues un momento de tensión en Oriente Medio que parece que va a vivir un nuevo capítulo con estas informaciones que apuntan a, bueno, como mínimo un incidente entre Estados Unidos e Irán. Gustavo, muchísimas gracias por estar con
0: Un
1: nosotros una
0: abrazo
1: vez
0: muy
1: más.
0: fuerte.
1: Un
0: Hasta
1: placer,
0: pronto.
1: un abrazo, buena tarde, buen día. Nosotros vamos a hacer una pequeña pausa, nada, 2 minutos enseguida, el informativo de Negocios Televisión.

Entramos en una nueva fase para los mercados financieros, una fase marcada por una elevada confianza de las empresas, pero también por un entorno económico y geopolítico más complejo. La edición 2026 de la encuesta de analistas se basa en más de 20.000 reuniones con empresas realizadas por más de 120 analistas en todo el mundo. Tres conclusiones clave se desprenden del análisis. Primera conclusión. La confianza de los directivos está cerca de máximos de la última década. El motor, la inteligencia artificial. Lejos de algunos temores del mercado, nuestros analistas creen que el ciclo de la inversión en IA sigue en expansión, no en su pico. Casi el 90% ya observa ganancias de productividad en operaciones, I+D, relación con clientes y funciones de soporte. La IA ya está generando impacto real más allá del sector tecnológico. Sostiene el gasto, impulsa la productividad, optimiza procesos y permite un uso más eficiente del talento. No obstante, el informe advierte de que este escenario favorable no está exento de riesgos importantes. Las presiones sobre los costes siguen siendo elevadas. Inflación, materias primas y energía, con escasas perspectivas de alivio a corto plazo. El consumo, especialmente en los hogares más vulnerables, permanece bajo tensión, aumentando el riesgo de desaceleración económica y desempleo. Nuestros analistas describen además una economía en K, con sectores beneficiados por la inversión y otros cada vez más presionados por los costes. A esto se suma un clima geopolítico cuando menos incierto. Las tensiones en Oriente Medio, las políticas comerciales y los aranceles siguen alimentando la volatilidad y perturbando las cadenas de suministro. Casi dos tercios de los analistas ya incorporan estos riesgos en sus análisis. Incluso si hubiese un alivio a corto plazo, sus efectos tardarían en normalizarse. A pesar de este contexto, surgen oportunidades, sobre todo en renta variable de los mercados emergentes. Varias regiones destacan por sus perspectivas positivas. En China, los responsables políticos siguen priorizando las industrias de alta tecnología para reforzar la autosuficiencia del país, impulsando el crecimiento en vehículos eléctricos, inteligencia artificial, biotecnología y robótica. Corea del Sur avanza en sus reformas estructurales para mejorar el gobierno corporativo y la remuneración al accionista. En India, el potencial es fuerte

impulsado por la urbanización y el crecimiento industrial. En resumen, la encuesta de analistas 2026 muestra un entorno más fragmentado, pero lleno de oportunidades. En este contexto, el análisis riguroso, la disciplina de gestión y una visión de largo plazo siguen siendo claves para entender las dinámicas del mercado.

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Muy buenas tardes, bienvenidos de nuevo a Negocios Televisión, bienvenidos al espacio informativo mirando a las últimas horas pendientes de este supuesto, este posible ataque de Irán contra Estados Unidos. Dos misiles que habrían impactado contra un buque de guerra estadounidense. Enseguida les contamos la respuesta por parte del mando central de Estados Unidos, los mensajes de un Donald Trump que cada vez está más ansioso, más insatisfecho por esta guerra y sobre todo este impasse en Oriente Medio en un día importante para Europa, con los líderes europeos reunidos en Armenia y reaccionando a este jaque de Estados Unidos después de retirar 5.000 soldados de Alemania. Enseguida vamos a mirar a estas cuestiones, pero vamos a empezar con la última hora. Vamos a empezar con lo más importante del día de hoy, una fragata de la Armada de Estados Unidos que habría sido alcanzada por dos misiles mientras navegaba por el estrecho de Hormuz, tras ignorar advertencias de la Armada iraní, al menos lo que informaba este lunes la agencia iraní Fars. El informe afirma que la fragata se vio obligada a retirarse y huir de la zona tras el impacto. Los ataques con misiles se producen tras las advertencias de Teherán de que cualquier intento de Estados Unidos de interferir en Hormuz se consideraría una violación del alto el fuego, después de que Donald Trump anunciara que su país escoltaría a los buques atrapados en el Golfo Pérsico. Mientras tanto, la Armada del CGRI revelaba un nuevo mapa que muestra la zona de esta vía marítima estratégica de Oriente Medio que se encuentra bajo control militar iraní. Poco después, un funcionario de Estados Unidos negaba que cualquier barco estadounidense hubiera sido alcanzado por misiles iraníes. Precisamente vamos a contarles que el mando central de Estados Unidos ha declarado este lunes que ningún buque de la Armada estadounidense ha sido alcanzado por misiles iraníes en Hormuz, desmintiendo así informaciones previas difundidas por medios iraníes que hablaban de supuestos ataques en la zona. En su comunicado, el CENCOM insistía en que las fuerzas navales estadounidenses desplegadas en el Golfo Pérsico continúan operando con normalidad y que no se ha registrado ningún impacto ni daño en sus unidades. La declaración llega en un contexto de alta tensión informativa tras varios días de versiones cruzadas entre fuentes iraníes y estadounidenses sobre incidentes marítimos en la región. Además del desmentido, el comunicado militar reafirma el apoyo de las fuerzas estadounidenses al proyecto Libertad, una iniciativa vinculada a la estrategia del presidente de Estados Unidos, Donald Trump, cuyo objetivo sería garantizar la escolta de buques comerciales que transitan por el Golfo Pérsico y el estrecho de Hormuz, especialmente en un escenario de creciente riesgo de interceptación o ataques. En esa misma línea, el CENCOM sostiene que mantiene operaciones de vigilancia y patrullaje marítimo en la región y que estas acciones se enmarcan en una estrategia de seguridad para proteger la libertad de navegación en una de las rutas energéticas más importantes del mundo. El comunicado también afirma que el comandante del CENCOM, Brad Cooper, habría realizado recientemente un vuelo de supervisión sobre aguas del estrecho de Hormuz y zonas cercanas. Según la versión oficial, este sobrevuelo se produjo tras una visita personal militar de Estados Unidos desplegado en la región, incluyendo marineros e infantes de marina a bordo de buques encargados de patrullar el mar Arábigo. Estas actividades, según Estados Unidos, forman parte de la supervisión directa de las operaciones navales en un área donde Washington mantiene una presencia militar constante debido a la importancia estratégica del tráfico marítimo energético. Hormuz sigue siendo uno de los puntos más sensibles del comercio global, ya que por él transita aproximadamente una quinta parte del petróleo mundial. Cualquier incidente real o percibido en esta zona tiene un impacto inmediato tanto en los mercados energéticos como en la estabilidad geopolítica de la región. Y a todo esto, una fuente militar citada por la agencia Tasnim ha asegurado que Irán se encuentra totalmente preparado para cualquier escenario en el estrecho de Hormuz, en un nuevo mensaje de alta tensión dirigido a Estados Unidos en un momento de creciente incertidumbre en la región. Según estas declaraciones, la República Islámica no permitirá que el presidente de Estados Unidos, Donald Trump, ni las fuerzas militares de Estados Unidos intimiden a Irán en esta zona estratégica del Golfo Pérsico. La fuente citada por Tasnim sostiene que cualquier intento de presión o presencia militar considerada hostil será respondido por las fuerzas iraníes. El estrecho de Hormuz es uno de los puntos más importantes del comercio energético mundial, ya que por él transita aproximadamente una quinta parte del petróleo global. Esto lo convierte en un enclave extremadamente sensible, donde cualquier incidente militar o bloqueo parcial puede tener consecuencias inmediatas en los mercados internacionales y en la seguridad del suministro energético. Las declaraciones se producen en un contexto de creciente tensión entre Irán y Estados Unidos, con presencia naval reforzada, advertencias cruzadas y una intensificación del discurso político y militar en ambos lados. En los últimos días, distintas informaciones procedentes de medios iraníes y occidentales han descrito escenarios de posibles incidentes marítimos en la región, aunque muchos de ellos no han sido confirmados de forma
independiente. La postura expresada por la fuente militar iraní refuerza la estrategia de disuasión por parte de Teherán, que insiste en que considera el estrecho de Hormuz una zona bajo su influencia estratégica y que no aceptará operaciones militares extranjeras que interprete como amenazas a su soberanía. Por su parte, el mando central de Estados Unidos ha reiterado en varias ocasiones que su presencia en la región tiene como objetivo garantizar la libertad de navegación y la seguridad del tráfico marítimo internacional, negando en algunos casos reportes de ataques o incidentes difundidos por fuentes regionales. Analistas internacionales advierten que este tipo de declaraciones, aunque habituales en contextos de tensión, contribuyen a aumentar la incertidumbre en una de las rutas marítimas más críticas del mundo. Cualquier escalada, incluso verbal, en torno al estrecho de Hormuz puede influir en los precios del petróleo, la percepción de riesgo global y la estabilidad regional. Y a todo esto les contamos también que el presidente de Estados Unidos, Donald Trump, estaría mostrando un creciente nivel de frustración con el estancamiento de su estrategia hacia Irán, basada en la doctrina de sin acuerdo no hay guerra, en un momento de fuerte tensión en el Golfo de Omán y el estrecho de Hormuz, es lo que informa Axios, citando a altos funcionarios de la administración Trump. De acuerdo con estas fuentes, el presidente estaría presionando a su equipo de seguridad nacional y a su círculo diplomático para adoptar una postura más activa y decisiva frente a Teherán, especialmente en lo que respecta a la libertad de navegación en una de las rutas marítimas más estratégicas del planeta. Un funcionario citado por Axios resumía la postura de Trump diciendo que el presidente quiere acción, quiere presión y quiere un acuerdo, reflejando el creciente malestar en la Casa Blanca ante la falta de avances diplomáticos. El contexto de estas declaraciones está marcado por un aumento de las tensiones en el estrecho de Hormuz, un paso marítimo por el que transita aproximadamente una quinta parte del petróleo mundial. Esta zona es considerada uno de los puntos geopolíticos más sensibles del planeta, ya que cualquier interrupción en el tráfico marítimo puede tener efectos inmediatos en los precios globales de la energía y en la estabilidad de los mercados internacionales. En los últimos meses, la región ha sido escenario de múltiples incidentes relacionados con la seguridad marítima, incluyendo interceptaciones de embarcaciones, advertencias militares cruzadas y despliegues de fuerzas navales, tanto de Estados Unidos como de Irán. En este escenario, Washington ha insistido en la necesidad de garantizar la libre circulación de buques comerciales, mientras que Teherán ha advertido que responderá a lo que considera provocaciones o violaciones de su soberanía. Las informaciones recogidas por Axios apuntan a que dentro de la administración de Estados Unidos existe un debate interno sobre cómo manejar la situación. Algunos asesores abogan por mantener la presión diplomática y económica, mientras otros consideran necesario reforzar la presencia militar en la región para disuadir posibles acciones hostiles. Por el momento no se han anunciado cambios oficiales en la estrategia. La figura de Trump ha sido históricamente asociada a una política de máxima presión sobre Irán, especialmente en materia de sanciones económicas y control del programa nuclear. Sin embargo, el estancamiento actual estaría generando impaciencia en la Casa Blanca, lo que podría derivar en un endurecimiento de la postura de Estados Unidos en las próximas semanas. Y a todo esto, el jefe del Comité de Seguridad Nacional del Parlamento iraní advertía que Teherán considerará cualquier interferencia de Estados Unidos en Hormuz como una violación del alto el fuego. Decía que el estrecho de Hormuz y el Golfo Pérsico no se regirán por las publicaciones delirantes de Donald Trump. Su declaración se produjo después de que Trump anunciara que Estados Unidos comenzaría a desviar los buques comerciales del estrecho de Hormuz, describiendo el llamado Proyecto Libertad como un gesto humanitario. Según Wall Street Journal, esta iniciativa no incluye actualmente el escolta de buques de guerra de la Armada de Estados Unidos a través del estrecho. El informe que cita funcionarios de Estados Unidos describe el proyecto Libertad como un proceso de coordinación mediante el cual países, compañías de seguros y organizaciones navieras pueden colaborar para facilitar el tráfico marítimo a través del estrecho. Y en este contexto vamos a contarles también que el gobierno de los Emiratos Árabes Unidos ha afirmado que un tanquero vinculado a la compañía estatal ADNOC fue atacado por dos drones en el estrecho de Hormuz, en un incidente que ha sido atribuido directamente a la Guardia Revolucionaria de Irán. Según el Ministerio de Relaciones Exteriores emiratí, el ataque habría tenido como objetivo un buque comercial que transitaba por esta vía marítima estratégica, considerada una de las más importantes del mundo para el transporte de petróleo. Las autoridades de Emiratos culparon directamente a la CGRI, acusándole de estar detrás de la operación. En un comunicado oficial, el ministerio calificaba este incidente como un acto de chantaje económico que equivale a piratería, subrayando que atacar buques comerciales en Hormuz suponen una amenaza directa a la libertad de navegación y a la seguridad del comercio
internacional. El estrecho de Hormuz es un paso marítimo crítico por el que transita aproximadamente una quinta parte del petróleo mundial, lo que lo convierte en un punto extremadamente sensible para la economía global. Cualquier interrupción o ataque en esta zona suele generar preocupación inmediata en los mercados y en la comunidad internacional. Por el momento, autoridades emiratíes no han detallado la magnitud de los daños sufridos por el buque ni tampoco ha confirmado si hubo o no víctimas tras el ataque. Y mientras el mundo está pendiente de esta escalada en Hormuz, estos mensajes cruzados entre Estados Unidos e Irán, vamos a contarles precisamente que Irán ha elevado al máximo la tensión en Hormuz, advirtiendo que atacará a cualquier fuerza militar extranjera, especialmente de Estados Unidos, que intente acercarse o entrar en esta vía marítima. El general Ali Abdullahi aseguraba en declaraciones difundidas por medios estatales que las fuerzas de Estados Unidos serán objetivo directo de ataques si se aproximan a la zona, en un mensaje que refuerza la postura de confrontación por parte de Teherán. La advertencia se suma a la realizada previamente por Ebrahim Azizi, que afirmaba que cualquier intervención de Estados Unidos en Hormuz será considerada una violación del alto el fuego. El estrecho de Hormuz se ha convertido en el epicentro del pulso entre Washington y Teherán, con un peligro creciente de enfrentamiento directo. Las declaraciones reflejan una escalada en la retórica militar iraní y aumenta la preocupación internacional ante la opción de incidentes en una de las rutas energéticas más importantes del planeta. El escenario sigue siendo altamente volátil, con ambas partes endureciendo sus posiciones mientras las conversaciones siguen bloqueadas. A todo esto, un segundo buque ha sido atacado en Hormuz en menos de 24 horas, elevando la tensión en una de las rutas marítimas más sensibles del mundo. Es lo que informa la UNCTO. El incidente tuvo lugar este domingo a las 7:40, cuando un tanquero fue alcanzado por un proyectil desconocido mientras navegaba en la zona. El ataque ocurrió a unas 78 millas náuticas al norte de Fujairah, en Emiratos Árabes Unidos, sin que se conozca si hay heridos en la tripulación o daños medioambientales. La agencia británica ha pedido a los buques que transiten por el estrecho que extremen las precauciones y reporten cualquier actividad sospechosa. Este nuevo incidente confirma el aumento de los riesgos en Hormuz, en un contexto de fuerte tensión entre Estados Unidos e Irán y con un impacto directo en la seguridad del transporte energético mundial. El estrecho, clave para el flujo de petróleo y de gas, se convierte así en un punto crítico donde cualquier escalada puede tener consecuencias globales inmediatas. Mientras tanto, el presidente de Estados Unidos decía este domingo a Khan News, al medio israelí, que la propuesta de paz de 14 puntos por parte de Irán es inaceptable. Mientras tanto, Irán afirmaba que esta propuesta de 14 puntos se centra en la paz y no en otros puntos de negociación como la energía nuclear. Trump afirma que iba a revisar la última propuesta de Irán para un acuerdo de paz, pero que también considera reanudar ataques contra objetivos militares en el país si sus líderes se comportan de forma inapropiada. Mientras tanto, Abbas Araghchi, el ministro de Exteriores iraní, decía que su gobierno estaría dispuesto a seguir negociando con Estados Unidos si este evitaba exigencias excesivas, retórica amenazante y acciones provocadoras. Precisamente, Donald Trump ha reforzado su equipo negociador con Irán, incorporando a Nick Stewart, un defensor de una línea dura contra Teherán, vinculado al grupo de presión FDD Action. Stewart es conocido por respaldar estrategias de máxima presión, que incluyen sanciones económicas severas e incluso la opción de la fuerza militar, lo que apunta a un endurecimiento de la postura de Estados Unidos en estas conversaciones. El equipo negociador está formado por figuras clave como J.D. Vance, Jared Kushner y el enviado especial

Steve Witkoff. La incorporación de Stewart sugiere que Washington podría inclinarse hacia una línea más agresiva en estas negociaciones, en un momento en el que el diálogo con Teherán permanece estancado. Este movimiento refuerza la percepción de que Estados Unidos quiere combinar presión diplomática, económica y militar para forzar el programa iraní. El cambio en el equipo negociador podría complicar aún más las opciones de un acuerdo, reduciendo el margen para compromisos entre ambas partes.

0: Pendientes de las últimas horas y mirando esta tensión entre Estados Unidos e Irán, tenemos nuevo mensaje por parte del CENCOM, el Comando Central de Estados Unidos. Acaba de publicar otro mensaje en sus redes sociales después de que hace más o menos una hora negase que Irán haya impactado con dos misiles, uno de sus destructores, en este caso dice que destructores de misiles guiados de la Armada de Estados Unidos operan actualmente en el Golfo Pérsico tras transitar por el Estrecho de Hormuz en apoyo del proyecto Libertad. Las fuerzas de Estados Unidos colaboran activamente los esfuerzos para restablecer el tránsito marítimo comercial. Anuncia el CENCOM, anuncia el Mando Central de Estados Unidos que como primer paso dos buques mercantes con bandera estadounidense han transitado con éxito por el Estrecho de Hormuz y continúan su viaje sin contratiempos. Anuncia Estados Unidos que como primer paso dos buques mercantes con bandera estadounidense han transitado por éxito con Hormuz. No solo niega esta información, no solo niega el hecho de que Irán haya impactado con dos misiles uno de sus buques, sino que ahora Estados Unidos anuncia que dos buques con bandera de Estados Unidos han conseguido cruzar, han conseguido transitar con éxito el Estrecho de Hormuz. Y a todo esto, el portavoz del Ministerio de Exteriores iraní, Ismael Baghaei, declaraba que la propuesta iraní de 14 puntos se centra en poner fin a la guerra, desmintiendo así las informaciones previas de Al Jazeera, que afirmaban que incluía la cuestión de la energía nuclear. Dice que su plan se centra exclusivamente en poner fin a la guerra. Afirma que la paz en la región es la máxima prioridad, confirmando que la resolución de la crisis del Líbano es una de las condiciones de Irán. Dice que la parte estadounidense ha respondido a su propuesta y ha transmitido su respuesta al mediador pakistaní. Y a todo esto, el secretario del Tesoro de Estados Unidos, Scott Bessent, declaraba que están asfixiando al régimen en Irán, alegando que no son capaces de pagar a sus soldados. En una entrevista con Fox, Bessent informaba sobre el desarrollo de la operación Furia Económica, declarando que están avanzando a toda velocidad hacia su meta. Añadía que están aumentando la presión sobre cualquiera que intente enviar dinero para ayudar al CGRI. Bessent señalaba que Teherán se equivocó gravemente al empezar a bombardear a sus vecinos en el Golfo y que las naciones del Golfo se han puesto en contacto con Estados Unidos, dando los detalles y permitiendo congelar los activos de la Guardia Revolucionaria Islámica. A todo esto, representantes de 7 importantes productores de petróleo de la OPEP, reunidos este domingo de forma telemática, anunciaron que la producción de la alianza será aumentada en 188.000 barriles diarios a partir de junio. En un comunicado, la OPEP anunciaba que tanto él como sus aliados han recordado que este ajuste voluntario se agrega a la subida del bombeo anunciada en abril. Los 7 países reunidos fueron Arabia Saudí, Irak, Kuwait y Argelia, junto con Rusia, Omán y Kazajistán. La subida de hoy es solo teórica, ya que los productores del Golfo Pérsico siguen sin poder exportar parte de su crudo debido al bloqueo en Hormuz. El mundo pendiente de esta situación, de esta escalada que se está viviendo en Hormuz, pendientes de los mensajes de Estados Unidos, vamos a hablar también de Europa. La presidenta de la Comisión Europea, Ursula von der Leyen, instaba este lunes a Europa a reducir su excesiva dependencia en energía, seguridad y defensa. Se refería a la energía y señalaba que dependemos en exceso de los combustibles fósiles importados. En segundo lugar, la política alemana hablaba de que Europa necesita más independencia en defensa y seguridad. En ese sentido, abogaba por reforzar la capacidad militar para poder defenderse y protegerse de Estados Unidos.
1: We have to reduce our overdependencies in specifically 3 areas. 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We are too much overdependent on imported fossil fuels, and therefore always dependent on volatile global markets. We have to increase our assets at home in Europe, and these are the renewable energies and nuclear energy because they are homegrown, they are cheaper, and they are

0: reliable. Second topic where we need more independence is defense and security. We have to step up our military capabilities to be able to defend and protect ourselves. There is a vast amount of money available for the investment. Now we really have to step up and speed up the production process for military capabilities.
1: A todo esto les contamos que Donald Trump no avisó a los altos cargos de la OTAN antes de retirar a 5.000 soldados estadounidenses de Alemania. Es lo que informa Euronews citando fuentes al tanto del asunto. El reciente anuncio sorprendió a los funcionarios alemanes, quienes esperaban ser notificados con al menos 6 días de antelación. Se señaló que los miembros europeos de la OTAN llevaban tiempo preparándose para esta medida. Trump anunciaba que iba a retirar incluso más de estos 5.000 soldados en Alemania. El canciller alemán Friedrich Merz defendía sus críticas a la estrategia de Estados Unidos en Irán. Sostuvo que la anuncio de la retirada parcial de soldados no tiene ninguna relación con su desencuentro con Donald Trump por el conflicto en Oriente Medio. En una entrevista con ARD, con motivo del año que va a cumplir como jefe del gobierno alemán, Merz restaba importancia a esta retirada de soldados en los próximos 6 a 12 meses. Mientras tanto, el secretario general de la OTAN, Mark Rutte, reconocía este lunes que Estados Unidos está decepcionado con la respuesta de sus aliados europeos ante la operación militar en Irán. Rutte explicaba que Washington esperaba un mayor respaldo inicial por parte de los países europeos, especialmente en el contexto de su estrategia para reducir la capacidad nuclear y de misiles de Irán. Sin embargo, el jefe de la OTAN subraya que los aliados han captado el mensaje y que están empezando a cumplir con las solicitudes de Estados Unidos.
2: I'm not a member, but I have no doubt that global affairs will be discussed. 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But I would also argue that what I'm hearing from all my contacts with European leaders is that European leaders have gotten the message.
1: Por su parte, el presidente francés Emmanuel Macron abogaba este lunes por una reapertura coordinada del estrecho de Hormuz entre Irán y Estados Unidos, al tiempo que expresaba su reserva sobre la iniciativa impulsada por parte de Donald Trump para desbloquear ese paso estratégico. A su llegada a Armenia, Macron subrayaba así a la prensa la necesidad de un acuerdo entre Estados Unidos e Irán para restablecer la circulación en esta vía marítima estratégica. Macron se mostraba escéptico con respecto a la nueva operación anunciada por Washington para desbloquear este paso, al considerar que su marco es poco claro.
3: Aujourd'hui, je regarde la situation. Si les États-Unis veulent réouvrir, sont prêts à réouvrir Hormuz, c'est très bien. C'est ce qu'on demande depuis le début. Mais nous, on ne va pas participer à quelque opération de vive force que ce soit dans un cadre, pour ma part, qui ne me semble.
1: Además, el primer ministro de Polonia, Donald Tusk, ha advertido de la desintegración en curso de la OTAN, señalando que lo último que necesita la alianza transatlántica son los conflictos entre países miembros. Las palabras del polaco llegan tras el anuncio de la retirada parcial de soldados de Estados Unidos. Tusk desconoce si los más de 5.000 soldados van a retirarse y van a desplegarse en el flanco oriental de la OTAN. Antes de participar en la cumbre con líderes europeos, este era el mensaje por parte de Tusk.
4: Kolejny sygnał ostrzegawczy, że niektórzy politycy, w tym prezydent Trump, mają trochę inne podejście niż te tradycyjne, dotychczasowe podejście, które dawało nam wszystkim gwarancję i poczucie bezpieczeństwa.
1: Pendientes de Europa, de las alarmas después de que Estados Unidos haya dado un nuevo golpe a la alianza, en este caso a Alemania. Hablando de golpes, les estamos contando durante las últimas horas esta programación especial, mirando al incidente en Hormuz con Irán, que afirma que ha atacado con 2 misiles, con Estados Unidos que lo niega. Vamos a contarles el impacto en los mercados, la última hora de la economía, de la mano de nuestra compañera Valeria Gómez. ¿Qué tal, Valeria? Muy buenas tardes.
5: ¿Qué tal, Sergio? Buenas tardes. Pues sí, con todos estos mensajes e informes contradictorios, arranca la sesión en Estados Unidos con muchísima atención. Y es que fíjense, porque los futuros de Estados Unidos ya están empezando a darse la vuelta. Sobre todo, el Dow Jones de Industriales, que recuerden, el viernes cerraba en negativo, ahora profundiza esas caídas con más de 200 puntos recortando. Además, el petróleo se ha dado la vuelta, ha empezado a dispararse ya por encima de esos 110 dólares. Enseguida vamos a repasarlo. Y ojo, porque con esos informes contradictorios sobre el ataque iraní a un buque de guerra estadounidense también ha provocado ciertas caídas en metales preciosos. Es decir, los activos refugio estarían cayendo en medio de toda esta incertidumbre. Los precios del petróleo subiendo, el West Texas y el Brent más de un 3%, y ojo a las acciones de las criptomonedas, porque también se han visto impulsadas, sobre todo después de que hoy alcanzara ese máximo histórico desde niveles que no se veían desde enero de 2026, los $80.000 de Bitcoin. También ha subido porque el Congreso ha establecido límites sobre las monedas estables y eso ha provocado que el resto de las compañías que están vinculadas con criptomonedas suban con fuerza. De momento, en las bolsas europeas, las que sí que están abiertas, experimentan fuertes fluctuaciones por estas tensiones comerciales también con los nuevos aranceles de Donald Trump. Vamos a repasar lo que están haciendo en estos momentos, pues precisamente

0: el petróleo, el Standard & Poor's 500, el Dow Jones, que ya está recortando. Nos vamos directamente al TradingView a repasar cómo está haciendo la renta variable. Bueno, en estos momentos el oro cayendo, como estábamos comentando, más de un 1% en los futuros, un 1,34%, por debajo de esos 4.600 dólares la onza, 4.583. Y fíjense, la plata también está recortando un 1,86%. El mercado ya está palpando que algo está pasando y con mucha incertidumbre entre esos mensajes entre Estados Unidos e Irán. Fíjense también en la renta variable en Estados Unidos, esos futuros, que de momento lo que está anticipando es que vayamos a tener una sesión bastante turbulenta. Tenemos al Dow Jones Industriales, en estos momentos el Standard & Poor's 500, que ya está empezando a recortar, aunque sigue en terreno positivo, 0,11% para arriba, y el Dow Jones, que es el que más estaba recortando, 200 puntos para abajo, ahora mismo recorta 80 puntos, cayendo un 0,10%. Y en Nasdaq 100, de momento, ya saben, venimos de una semana con bastante aluvión de resultados preempresariales, en el foco puesto en el Nasdaq 100, y que de momento pues parece que consigue sostener el pulso un 0,32%. Hoy al cierre, a las 10:05 de la noche, hora central europea, a las 4 de la tarde, al otro lado del Atlántico, tendremos los resultados de Palantir. De momento, algo de calma también en el mercado de las principales plazas europeas. Aquí en Europa tenemos al Eurostoxx 50 ahora mismo recortando un 0,84%, y el que más está corrigiendo en la sesión es el selectivo español. IBEX 35 recorta un 1,42%. Nos vamos ya a repasar lo que está haciendo Bitcoin. Como estábamos comentando, es uno de los que, bueno, pues en medio de toda esta incertidumbre ha conseguido salvarse, y de momento vemos cómo ha tocado los 80.000 y ahora sí que por debajo los 78.947, subiendo un 0,49%. Y nos vamos ya a repasar cuáles son los protagonistas de este inicio de mes de mayo, 4 de mayo, y ya tenemos a los siguientes protagonistas puestos encima de la mesa. Empezamos mirando a eBay y a GameStop, que ha sido uno de los que, bueno, pues más está hablando por esa oferta de compra. eBay ya subiendo un 0,57% y GameStop, eBay en los futuros un 7,45%, y GameStop que también sube. GameStop caía después de la subida del viernes del 6,33%, ahora mismo en premercado un 3,47%. Nos vamos también a repasar cuál es Coinbase, cómo está actuando Coinbase después de que Bitcoin vuelva a esos niveles y que también empujara a Robinhood. Vamos a Coinbase a repasar qué es lo que está haciendo en estos momentos en el mercado, en las criptomonedas, y también vamos a mirar a TSMC y a Micron Technologies. Coinbase subiendo un 3,74% en el pre-market, y también Robinhood un 1,06, era lo que cerraba la sesión del viernes, y ahora lo tenemos en pre-market Robinhood. Vamos a tenerlo también en positivo después de que, bueno, pues esté viendo impulsada por Bitcoin un 1,93%. Y si nos vamos ya al sector de los semiconductores e inteligencia artificial, fíjense en TSMC y en Micron Technology. Hay mucho optimismo en los chips y en la IA después de esos resultados positivos para las compañías tecnológicas la semana pasada. Vamos a repasar qué es lo que está haciendo TSMC y Micron Technology en unos momentos de premercado algo positivos. Vamos a repasar qué es lo que está haciendo. TSMC sube un 1,22% y Micron Technology, que también está subiendo. Vamos a repasar también por último el sector de automóviles, Mercedes-Benz, BMW, BMW y Porsche, que caen después de la subida de los aranceles de Estados Unidos. Es uno de los sectores que más está viendo perjudicado durante la sesión. Mercedes-Benz lo tenemos ya en estos momentos cotizando para abajo, en el lado de las caídas un 2,01% cayendo. Stellantis de su parte 0,37% para arriba. BMW, que es otra de las que está en el lado de las perdedoras, cayendo. BMW y Porsche un 1,33%. Bueno, pues vamos a estar pendientes también a lo que pueda pasar en el otro lado del Atlántico, cuando, bueno, pues hay mucha incertidumbre, como estabas comentando, Sergio, con los mensajes de Irán y de Estados Unidos, y que eso ya está teniendo una reacción y un impacto en el mercado.
1: Bueno, pues tensión geopolítica que vuelve a impactar en los mercados. Muchas gracias por este repaso, Valeria. Vamos a estar muy atentos a la apertura de Wall Street en nada, en menos de una hora. Primera sesión de la semana, marcada sobre todo por estos mensajes, esta batalla narrativa entre Estados Unidos e Irán. Vamos a hacer una pequeña pausa, 2 minutos, y enseguida el mejor análisis. José Miguel Villarroya, en Negocios Televisión.
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1: El ministro de Defensa alemán se le escapaban determinados temas. Todos estamos siendo, dice, observados y grabados y no sé qué más, dice Pistorius, por satélites rusos, chinos y de otros países. Claro, es que nos observan, nos graban desde los satélites. ¿Y qué está haciendo Europa y Estados Unidos? Alguien le habrá metido un coscorrón, pero ¿qué dice? Que les está dando a entender todo lo que... ¿Qué? ¿Eh? El sistema de control de los satélites, es decir, a los países no le hagan nada, a las élites, a esto no le hagan nada, pero a la población tenla bien atadita. Todos estamos siendo observados y grabados. Ah, entonces no era una cuestión de conspiración, entonces no era una exageración, entonces no estamos hablando de que la población preocupada por el excesivo control social de unas élites que con la capacidad que tienen de grabación, de control y de observación de la población puedan llegar a manipularlos. Si lo pueden hacer para controlar a cuatro gobernantes, ¿qué no estarán haciendo para controlar el mensaje a nivel de la población? Piensa antes de publicar.
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0: Ya estamos de vuelta a Negocios Televisión, seguimos mirando a las últimas horas, programación especial con el foco puesto en estas tensiones en Hormuz y con mensaje del mando central de Estados Unidos. El comando central anunciaba este lunes, lo ven en sus pantallas, que dos buques mercantes con bandera estadounidense atravesaron con éxito el estrecho de Hormuz y continúan su viaje sin contratiempos. En un mensaje en X, el CENCOM asegura que los destructores de misiles guiados de la Armada de Estados Unidos están actualmente operando en el Golfo Pérsico después de transitar el estrecho de Hormuz en apoyo del proyecto Libertad. Menciona además que las fuerzas de Estados Unidos están ayudando activamente a los esfuerzos para normalizar el tránsito de buques comerciales a través de la zona. Pendientes de los mensajes de Estados Unidos, sobre todo atentos a esta información que apunta a un ataque por parte de Irán. Vamos a analizar todas estas cuestiones con José Miguel Villarroya, historiador, que ya está con nosotros en Negocios Televisión. ¿Qué tal, José Miguel? Muy buenas tardes.
1: Buenas tardes, Sergio, un placer.
0: Bueno, pues en una muestra más de esta batalla narrativa, después de unas conversaciones que cada vez están más estancadas, con un Trump que quiere acción, ahora lo que tiene José Miguel es una excusa. Se dice que Irán habría impactado con dos misiles, Estados Unidos lo niega, pero al mismo tiempo, bueno, lanza estos mensajes de alguna forma desafiando el bloqueo de Irán sobre Hormuz.
1: Bueno, yo creo que la situación está más cerca, lo decíamos la semana pasada, de que se vuelvan a reanudar, las operaciones militares, que se llegue a un tipo de acuerdo en una mesa de negociación. Bueno, hoy estamos viendo un poco relatos distintos, ¿no? Primero la Guardia Revolucionaria iraní decía que cualquier buque que intentara cruzar el estrecho de Hormuz, pues iba a ser atacado. Se nos ha dicho, o sea, ha salido la noticia de que habían atacado un buque y el Estado Mayor norteamericano lo ha negado. Pues estamos en esa zona, en estos momentos, en esta situación de la neblina de guerra, ¿no? Que aparecen noticias contradictorias y todavía no se puede, digamos, confirmar nada, ¿no? Evidentemente, si hubiera habido un ataque de un

0: a un buque norteamericano, pues es evidente que entramos ya en una, en un casus belli, ¿no? Sería otra justificación ya en estos momentos de Estados Unidos para reanudar los ataques sobre Irán. Si los barcos están pasando, como dice Estados Unidos, sin que Irán ataque, pues entonces se apuntó un tanto Donald Trump, ¿no? En este conflicto que parece un tablero de ajedrez, porque es evidente que si ya no solo pasan los buques que van a China, que esto parece que pasan sin problema, sino que ya buques norteamericanos también pasan con la protección de la Armada americana y de las Fuerzas Aéreas norteamericanas, pues daría la impresión de que Irán de entrada está un poco tocado militarmente, ¿no? O bien que no quiere provocar una nueva ola de ataques norteamericanos sobre Irán, pero sea como sea, repito, si se confirma el paseo de estos dos buques norteamericanos por Hormuz, pues es un tanto para Estados Unidos. Yo creo que estamos en una situación, perdón, que como decía la semana pasada, que yo creo que vamos más cerca a volver otra vez a una reanudación de los ataques militares, porque la propuesta que ha hecho Irán o que presentó Irán a través de Pakistán, ya Donald Trump la rechazó, diciendo que no cumplía para nada las expectativas que estaban esperando. No parece que vaya a haber ningún tipo de negociación a corto plazo y es evidente que esta situación es un poco complicada de que se vaya alargando sine die. Otras cosas porque tampoco Estados Unidos puede mantener ahí en esa zona la cantidad de barcos y de tropas que tiene, porque esto también es un gasto en la economía o en la deuda pública estadounidense importante. Por lo tanto, bueno, se tendrá que decidir por un sitio o por otro, ¿no? Y repito, creo que estamos más cerca de que se vuelva a producir otra vez la reanudación de los combates, que veremos si se nos habla de ataques quirúrgicos, que esta parece la frase mágica en todas las guerras, ataques quirúrgicos, o bien una campaña de bombardeos mucho más masiva y precisa contra objetivos, yo creo que esta vez más económicos de iraníes, para intentar provocar pues que Irán se venga a negociar un acuerdo mucho más favorable a Estados Unidos por miedo a que se pueda producir un colapso económico iraní. Digo que este sería el objetivo de Estados Unidos. Lo que ocurre es que también habríamos que ver qué respuesta militar ofrecería Irán, que ha amenazado con atacar también objetivos económicos del Golfo Pérsico y así también a temas de centros de datos y demás, ¿no? Bueno, estamos en estos momentos críticos que, repito, está más cerca de la reanudación de un conflicto militar de nuevo.
1: Bueno, pues un alto el fuego frágil que seguramente esté pasando por su punto más comprometido, por su punto más complicado, después de unas conversaciones, de unas negociaciones que no terminan de fructificar. Se hablaba mucho en las últimas horas de estos 14 puntos por parte de Irán, esta tregua, este acuerdo en tres fases. Primero, hablaba de terminar la guerra en todos los frentes, luego hablar sobre Hormuz y, por último, el acuerdo nuclear. Por cierto, se habla incluso de que Irán ni siquiera está poniendo sobre la mesa la materia nuclear. Te quiero preguntar por esto, José Miguel, porque estamos hablando de lo cerca que estamos de que vuelva la guerra total, un poco para entendernos, pero es que, claro, este impasse, este momento de conversaciones, tampoco está sirviendo para mucho, por no decir para nada.
0: No, no está sirviendo absolutamente para nada. Es decir, bueno, a ver, está sirviendo para que al menos en Irán no se esté bombardeando y, bueno, al menos no haya fallecido. No podemos decir lo mismo en el Líbano y en Gaza, que continúan los bombardeos israelíes. Bueno, y al menos esto, pues, para nivel de humano, pues ya es importante, ¿no? Pero para el resto, este alto el fuego es como si estuviéramos en el conflicto, ¿no? Porque el estrecho de Hormuz está cerrado y, por lo tanto, más allá de que vayan pasando algunos barcos, pero es verdad que la realidad es que no están pasando lo que pasaba antes, con lo que se puede concluir de que el estrecho de

0: Hormuz sigue cerrado. Es igual que lo haya bloqueado Irán o que ahora lo esté bloqueando Estados Unidos. La realidad es que no está funcionando el estrecho de Hormuz y empieza a haber ya problemas en muchos países. El tema del suministro de petróleo y de gas y empieza a haber ya problemas que lo veremos seguro ya en los precios de los alimentos, pero posiblemente lo vamos a ver más adelante si esto no se llega a una conclusión, pues el tema de los fertilizantes, que es muy importante, que es fundamental para el tema de la próxima cosecha, por lo que podemos decir que es igual. Si haya conflicto en este tema, si haya conflicto o no, la realidad es que estamos igual. Yo los puntos, es decir, si Israel no tiene intención de detenerse en el Líbano y en Gaza, pues ya los puntos que ha presentado Irán, pues ya no van a ningún sitio. Estados Unidos lo que le ha dicho o lo que dice es que primero entrégueme usted el uranio enriquecido y luego nos sentamos a hablar. Esto Irán tampoco lo acepta. Por lo tanto, estamos en un dime y direte de presentar ofertas, contraofertas, pero realmente al final no se llega a ninguna conclusión. Yo creo que en estos momentos tampoco Estados Unidos tiene intención de llegar a ningún tipo de acuerdo. Creo que ha conseguido un pequeño estatus la administración norteamericana, que es, bueno, logra mínimamente los objetivos de presionar a Irán desde el punto de vista económico sin que haya guerra, con lo cual esto, bueno, no sé lo que puede servir para las elecciones de midterm, pero es cierto que no hay combate, solo tanto puede decir que no hay guerra. El otro día también se hizo el paripé en el Congreso diciendo que se aprobaba, que se había finalizado el estado de guerra con Irán. Bueno, todos ya sabemos que sirve para poco, era una formalidad para que no perdiera el presidente los poderes en el caso de que se vuelvan a reanudar los conflictos, pero bueno, digamos que puede decir que no hay guerra y que por lo tanto está consiguiendo los objetivos sin necesidad de estar en una guerra, de mantener un conflicto. Pero yo lo que veo es que la situación de impasse que tenemos ahora es insostenible en un largo tiempo, por lo que por algún sitio se tiene que encontrar la solución. Yo la solución a nivel diplomático la veo, no digo imposible, pero la veo muy improbable, porque por ahora ninguna de las dos partes se baja de sus pretensiones o de sus condiciones máximas, ¿no? Por lo que si no hay una rebaja de estas condiciones máximas, pues la única solución que queda es la solución militar. Yo dudo que puedan aguantar las dos partes muchísimo tiempo, porque luego también irán apareciendo otros actores, porque al final a todo el mundo le va afectando esta situación a nivel económico y alguna cosa tendrán que decir. Es decir, entonces es muy complicado que esto se alargue en el tiempo, digo, la situación esta. Si no hay un acuerdo diplomático que ahora parece bastante complicado, a no ser que se dé un giro de guión de 180 grados, o volvamos otra vez a una reanudación del conflicto a nivel militar.
1: Bueno, pues un momento de tensión, un momento de incertidumbre y un momento que, ojo, porque también empieza a pasar factura al propio Donald Trump. Estamos hablando de esta escalada con Irán, de este momento de calma tensa, donde el presidente de Estados Unidos también empieza a sentirse incómodo. Decía Axios que en estos momentos Trump decía que no hay acuerdo, pero tampoco hay guerra y que en este caso, bueno, pues está buscando tensión, está buscando acción. Un momento en el que, como decimos, también empieza a pasar factura al propio Trump. Su nivel de desaprobación alcanza un nuevo máximo. A 6 meses de las elecciones de mitad de mandato de noviembre, el Partido Republicano se enfrenta a un clima político cada vez más deteriorado, con estadounidenses en general insatisfechos con el liderazgo de Trump en la guerra contra Irán y en otros temas claves, lo que apunta a la última encuesta del Washington Post, ABC News e Ipsos. La aprobación de Trump en materia económica ha caído desde que lanzara esta guerra con Irán a finales de febrero. Los estadounidenses desaprueban su gestión de la situación con Irán en un 66%.

0: 6% frente a un 33%. Su índice de aprobación en materia económica ha caído 7 puntos hasta el 34%, sobre todo por el fuerte aumento de la gasolina. Su índice de aprobación en cuanto a la inflación ha caído 5 puntos en ese periodo hasta el 27%. Su índice más bajo se refleja en el coste de la vida en general, con un 23% de aprobación frente a un 76% de desaprobación. En general, la aprobación de Trump se sitúa en el 37%, por debajo del 39% de febrero. Sin embargo, su desaprobación ha alcanzado el 62%. Es su máximo histórico, su nivel más alto en los últimos 2 mandatos. Entre los republicanos, la aprobación de Trump se ha mantenido estable en el 85%, pero sus índices de popularidad entre los independientes con tendencia republicana han caído a un nuevo mínimo, hasta el 56%. Su índice de aprobación entre independientes en general se sitúa en el 25%. Trump obtiene sus mejores índices de aprobación en materia de inmigración en la frontera entre Estados Unidos y México. Sus índices de aprobación en general son peores, con un 40% de aprobación y un 59% de desaprobación. Pendientes de la guerra en Oriente Medio, de la factura que esto suponga también para Donald Trump, su nivel de desaprobación alcanza su máximo histórico, 62%, el máximo de los últimos 2 mandatos. José Miguel, te quiero preguntar por esto, porque decía Trump que esto iba a durar muy poco, decía que era una excursión, llevamos por 2 meses de guerra y parece que estamos a punto de abrir un nuevo capítulo, y mientras tanto estamos a 6 meses de estas elecciones de medio término, y ahora mismo los republicanos lo tienen más complicado que nunca. Se decía ayer que los demócratas tienen hasta un 80% de opciones de ganar.
1: Bueno, normalmente a lo largo de la historia hemos visto que a veces, muchas veces, los problemas internos los intentan solucionar con éxitos externos, ¿no? Y pudiera ser que esta desaprobación, como tú dices, los datos que has dado, que vienen provocados por una guerra que es impopular en Estados Unidos y que además ha provocado una subida de los carburantes y de precios de alimentos y ha disparado la inflación, pues la intente solucionar desde el punto de vista militar. Porque, claro, si firma una paz de cualquier manera con Irán, la sensación que va a dar es que ha perdido la guerra. Con lo cual, aunque eso significara que bajara el precio de los carburantes, de los alimentos y bajara la inflación, es evidente que la sensación de derrota pues quedaría en el ambiente, con lo cual le dirían, bueno, usted ha empezado una guerra para que la hayamos perdido, y durante este tiempo pues encima hemos tenido que sufrir toda una serie de sacrificios que no nos ha llevado a nada. Por lo que es posible que lo que está forzando, eso que tú me preguntabas al principio, si es que Trump tiene ganas de acción, pues puede venir motivado o viene motivado en parte por estas encuestas que son totalmente desfavorables a Donald Trump y al Partido Republicano en estas elecciones de noviembre. Claro, si intenta buscar una especie de victoria en el campo de batalla, pues tiempo le queda poco, porque estamos ya en mayo. Y, hombre, no se prevé que aunque inicie un nuevo ataque o una nueva operación militar, se vaya a solucionar el tema en una semana o 10 días. Por lo tanto, esto va un poco para largo. Pero sí es cierto que la manera que tiene para darle la vuelta a esta situación pasa fundamentalmente porque haya una operación militar, y de esa operación militar venga que Irán pues acepta las condiciones que pone Estados Unidos encima de la mesa y que pueda presentar esta guerra, que es totalmente impopular incluso en sus filas, que es lo más importante, ¿no? Porque lo que tienes enfrente ya lo das por descontado, pero si en tus propias filas es una guerra impopular, si la presentas que la has ganado, que has logrado aquello que tú decías que ibas a, por la que habías empezado la guerra, pues bueno, puedes lograr, esto también luego hay que verlo, pero sí que puedes lograr darle la vuelta un poco a estas encuestas o estos informes que están saliendo, que son totalmente desfavorables en unas elecciones de midterm, que si las pierde, pues le dejan el mandato bastante tocado, ¿no? En estos 2 años que le queda, porque se va a encontrar con las 2 cámaras donde no va a tener mayoría y le van a estar torpedeando muchas de las leyes o acciones.

0: crímenes que quiera cometer.
1: Bueno, pues el mundo pendiente de Donald Trump y de la tensión en Hormuz en una semana que va a estar marcada también por el desfile del Día de la Victoria el próximo sábado en Moscú con bueno, mensajes por parte del Ministerio de Defensa ruso anunciando que no van a enseñar armas, al menos no todas sus armas, a la espera del mensaje del presidente ruso Vladimir Putin y en un momento en el que Ucrania sigue intensificando sus bombardeos. Información del Washington Post que anuncia que cae lluvia negra tóxica en Rusia, mientras Ucrania ataca instalaciones petroleras. En los últimos días, sobre todo en las últimas semanas, los residentes de Tuapse, a orillas del Mar Negro, se han quejado de una respuesta inadecuada del gobierno y del encubrimiento de lo que consideran un enorme desastre ambiental y sanitario. Ucrania está intensificando los ataques de drones contra instalaciones petroleras en Rusia, alcanzando sobre todo una refinería clave en el Mar Negro 4 veces en las últimas 2 semanas y provocando un incendio cancerígeno que ha durado varios días y que, según los ecologistas, representan uno de los peores desastres ecológicos del país. Una columna de humo negro y de acre se ha elevado una vez más sobre la ciudad rusa de Tuapse, a orillas del Mar Negro el pasado viernes después de que Ucrania atacara durante la noche esta refinería. Es el cuarto ataque de una serie que también ha provocado que gotas de petróleo conocidas como lluvia negra caigan sobre los residentes y contaminen más de 48 kilómetros de costa a medida que se extiende una mancha de petróleo. Los bomberos han luchado durante días para extinguir los grandes incendios en la refinería y las instalaciones. Los ataques ucranianos también han causado daños e incendios la semana pasada en una refinería y una estación de bombeo de petróleo en Perm, cerca de los Urales. Los ataques proyectan una sombra aún mayor sobre el presidente ruso Vladimir Putin. A la espera de este sábado, de este discurso del Día de la Victoria, Financial Times hoy habla también de cómo se está trincherando el presidente ruso. Hay miedo por ataques con drones que puedan incluso provocar un intento de asesinato. Te quiero preguntar por esto, José Miguel, porque el mundo está pendiente de Irán, pero la guerra en Ucrania sigue en curso y sobre todo estamos viendo cómo están intensificando estos ataques.
0: Bueno, lo que está ocurriendo en Ucrania es el resultado de una mala estrategia rusa. Yo ya dije en el minuto cero que la estrategia militar rusa era errónea y se está demostrando errónea. Es decir, Ucrania está atacando las refinerías rusas, ya evidentemente del desastre ecológico que se está produciendo, es un objetivo militar. ¿Por qué? Porque es un objetivo económico. Hay que decir que todo va enlazado. Es decir, con la guerra de Irán, pues los precios del petróleo han subido y Rusia se está beneficiando de esa subida del petróleo, de los precios del petróleo. Por lo tanto, Rusia vende, no Rusia, otros países, pero el que estamos hablando del caso de Rusia, pues vende el petróleo mucho más caro. Y además se lo tiene que comprar a él, en buena parte, porque, ya hemos hablado antes, no se puede pasar por el estrecho de Hormuz. Eso es una fuente de ingresos importante para Rusia. Bueno, pues Ucrania está bombardeando refinerías y depósitos de petróleo o oleoductos que perjudiquen económicamente a Rusia. Estás en una guerra y evidentemente lo que te tienes que preguntar es por qué Ucrania tiene la capacidad de bombardearte. Esa es la pregunta que tiene que hacerse Rusia. Lo que deberá hacer Rusia es intentar, ¿no?, desde el punto de vista militar, porque aquí evidentemente tampoco va a haber ninguna negociación diplomática que lleve a nada, pues militarmente intentar acabar esta guerra. Hay que recordar que lleva 4 años y estamos donde estamos, ¿no? Hablo desde el punto de vista militar. Bueno, yo sé que hay problemas dentro de Rusia. Ahí empieza a haber críticas de esta situación. A mí lo que me dicen es que no va a haber determinadas armas ni material pesado en el desfile de la victoria, porque la mayoría son armamento nuevo y no quiere que se conozca, y posiblemente todo ese armamento pues está hablando ya de una ofensiva militar con más cara y ojos. Bueno, vamos a ver si es verdad y vamos a ver lo que dice Putin en el mensaje del Día de la Victoria. Pero si es verdad que

empieza a haber críticas, no solamente por parte de los partidos de oposición, es decir, el Partido Comunista ha sacado un documento bastante duro, también por la situación económica que hay dentro de Rusia, pero vamos a ver qué se dice. Sí, yo creo que no se ha hecho, repito, la estrategia militar correcta en el tema de Ucrania. El hecho de que, bueno, ha tenido una derrota también inesperada, que ha sido la derrota de Orbán en Hungría. Esto ha provocado que vuelva a llegar una ayuda económica a Ucrania importante, y Ucrania se ha revitalizado en un momento en que estaba muy tocada. Bueno, si no aprovecha las ventanas de oportunidad militar que se ofrecen, pues te puedes encontrar con lo que tienes. Bueno, esta es la realidad. Es decir, y si no soluciona el tema, pues se va a encontrar muchos más bombardeos de este tipo. Porque los drones son muy baratos de producir, tirando o despegando con muchos drones genera lo que se llama los bombardeos de saturación, que son muy difíciles de parar, y se va a ir encontrando con muchos más bombardeos en refinerías, en pozos petrolíferos, que le van a ir provocando problemas económicos y al mismo tiempo también de imagen. Por lo tanto, bueno, no sé lo que va a decir Putin el día de la victoria, pero lo que sí es cierto es que Rusia tiene que hacer un pensamiento, y un pensamiento también importante, respecto a la estrategia militar que está en vías en Ucrania. Porque llevamos 4 años y hemos avanzado como de Barcelona a Lérida. Digo, para que la gente tenga claro también el avance del ejército ruso. No, es decir, no mucho más. Entonces hay que empezar también a plantearse las cosas. Porque en estos momentos ya no tiene, la Unión Europea no tiene a nadie que le esté frenando en las votaciones, por lo tanto va a seguir llegando dinero a Ucrania. Se va a seguir comprando armamento para Ucrania, empobreciendo a la población europea, eso está claro. Pero bueno, con esto ya tiene también que contar Rusia ahora en sus análisis políticos, militares, con respecto a la guerra de Ucrania. Y con un Donald Trump que, aunque tenga esta ambivalencia de que puede ser amigo o no amigo, en función de cómo vayan las elecciones midterm,

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0: propia sociedad israelí es bastante más heterogénea de lo que nosotros pensamos. Nosotros yo creo que a veces tendemos a pensar que un israelí es un judío y no, realmente empiezas a escarbar y ves que es mucho más heterogéneo de lo que nosotros podemos pensar.
1: Chat control, votación, minuto y resultado. 12 estados miembros de Europa están a favor de implementar ya el gran hermano sobre todo lo que escribas y todo lo que compartas. 8 estados miembros en contra, 7 indecisos. En lo que ahora mismo es la gran partida alrededor de ese chat control que va a marcar gran parte del camino, ¿no? Alrededor de cómo la Unión Europea puede o podría, si esto se aprobara y no quedar parado como sucedió en el 24, lo vuelve a traer en el 25 hasta que salga, la Unión Europea podría inspeccionar todas tus fotos y todos tus mensajes privados. Esa propuesta de chat control obligaría a la inspección de todas las comunicaciones digitales privadas, incluyendo mensajes cifrados y fotos.

Es la de Macron. Francia al borde del colapso. No vivía un movimiento de salida de tantas mociones de censura contra los primeros ministros que va poniendo uno detrás de otro, van cayendo. De no, es que Europa crece. ¿Qué va a crecer Europa? Si lo que hace es endeudarse. Y ahora que ya tienes todo el modelo al borde del colapso y que ve la élite que la situación ahora mismo es dramática, que le está diciendo una parte de la población, vamos a las calles. Vamos a las calles. ¿Qué es lo que ya definitivamente termina por controlarlos a todos, por observarlos a todos, por tenerlos a todos en el punto de mira? El anillo de Sauron en el entorno europeo, el euro digital. A partir de aquí, se finí. El gobierno de turno le está diciendo, vivimos mejor que nunca. Dicen, vivirás tú, que estás en tu palacio. Pero no nos tomes el pelo. Es que el presidente del gobierno gana poco dinero. Los cojones. Gana un dineral. Porque si gana 90.000, 100.000 euros, más un chalet de 15.000 euros, más el Falcon cuando quiere, más un helicóptero, más para ir a Benicassin, más las vacaciones en Marruecos, ¿cuánto gana la casta política? Y encima se ríen de nosotros. Que gana poco el presidente del gobierno. Los cojones. ¿Cómo que gana poco?

Chat control, votación, minuto y resultado. 12 estados miembros de Europa están a favor de implementar ya el gran hermano sobre todo lo que escribas y todo lo que compartas.

¿Qué tal? ¿Cómo están? Continuamos tomando el pulso al mercado, un mercado muy condicionado por ese recrudecimiento de las tensiones geopolíticas con esta guerra de narrativas, esta suerte de batalla dialéctica o, en definitiva, guerra propagandística. Por un lado, Irán asegura que han disparado proyectiles contra dos buques estadounidenses que pretenden escoltar el tránsito seguro de buques varados en el estrecho de Hormuz. Y por otro lado, asegura Estados Unidos que tiene controlada absolutamente la situación. El mercado muy condicionado por la geopolítica con, recordemos, la isla de Hormuz, siendo uno de los epicentros con, recordemos, la Oficina de Comercio Marítimo Británica, asegurando que se está llevando a cabo un corredor por la zona sur de este paso marítimo, una alternativa al tráfico habitual, al paso habitual de buques petroleros y metaneros. Se cuentan por cientos e incluso miles, según los expertos, hasta 20.000 operarios que están en tierra de nadie, en aguas del Golfo Pérsico, a la espera de recibir las llamadas de las autoridades pertinentes, ya sea Irán, ya sea Estados Unidos, para un tráfico seguro. Y con, por cierto, la OPEP Plus, ya saben, el cártel que engloba a los mayores productores y exportadores de petróleo, que han pactado un aumento de producción en 188.000 barriles diarios para el mes de junio, una práctica, bueno, pues que se queda básicamente cosmética, ya que la producción se puede hacer, pero no se puede exportar por el estrecho de Hormuz. Sea como fuere, de aquí a junio, acaba de echar a andar el mes de mayo, ya veremos qué es lo que sucede. Lo cierto es que de momento la escalada de tensiones sigue sacudiendo a los mercados. El rojo es muy intenso en las bolsas europeas, los futuros estadounidenses que están apuntando claramente a la baja. Hay algunas dudas con el tecnológico Nasdaq, con, bueno, pues parece que volvemos a intentar hacer un acto de fe sobre la inteligencia artificial, sobre Bitcoin, que recordemos, parece que continúa prolongando ese rally, está superando los 80.000 dólares, está luchando por consolidarlos. Se están disparando algunas compañías como Coinbase, como Robinhood, como Strategy, a pesar de que la compañía ha vendido acciones para recaudar dinero, pero no ha comprado más criptodivisas. Sea como fuere, el oro, que continúa débil, perdiendo ese nivel de los 4.500 dólares, y el dólar se fortalece, no obstante, todavía por debajo de los 99 puntos, y el precio del barril, que sigue sumando ya más de un 3% prácticamente el crudo ligero West Texas, y el Brent acercándose peligrosamente a los 110 dólares el barril. Contemos esa noticia de última hora. Ya saben que estamos en una campaña propagandística, la batalla por el relato, más allá de la guerra y de la operación Furia Épica. Ha hablado todo un nombre propio, Scott Bessent, recordemos, el secretario del Tesoro estadounidense, que asegura que el estrecho de Hormuz está controlado de forma absoluta por el Comando Central estadounidense. Un Scott Bessent que está últimamente ofreciendo muchas entrevistas. La última ha sido hace apenas unos minutos a Fox News, donde asegura que Estados Unidos está abriendo el estrecho. Recordemos, información de última hora, Scott Bessent, que asegura que el estrecho de Hormuz está completamente controlado por la Armada estadounidense, a pesar de esas advertencias de la Guardia Revolucionaria Islámica a la Armada estadounidense, asegurando que si transitan por el canal se considerará una violación del alto el fuego. Recordemos, esa es la noticia de última hora, Scott Bessent, que asegura que tienen el control absoluto del estrecho. Bueno, ya saben que hemos tenido una madrugada y una mañana de lunes verdaderamente convulsa, con un buque a unas 78 millas náuticas al norte de Emiratos Árabes, en el puerto de Fujairah, que era alcanzado por un proyectil de origen desconocido. Se sospecha que se trate de Irán, aunque no ha confirmado ese impacto. No ha habido que lamentar ni víctimas ni daños importantes medioambientales, y continúa, recordemos, esta guerra de narrativas, este, recordemos, la Guardia Revolucionaria Islámica, que asegura que tienen controlado el estrecho de Hormuz, Estados Unidos, que asegura que tiene controlado esta vía marítima, y en definitiva la operación de regreso

de buques mercantes. No obstante, recordemos que debido a la situación de potencial lanzamiento de misiles, inmediatamente se ha instado a permanecer en lugares seguros. Es la última advertencia de, recordemos, de Emiratos Árabes. Instan a todos los residentes en el país a buscar refugio seguro ante la posible amenaza de misiles. Emisión de alerta, instando a seguir las instrucciones que les den las autoridades pertinentes. Ya saben que Emiratos Árabes Unidos, uno de los mayores productores de crudo, que continúa bloqueado su capacidad de bombear crudo al exterior por motivos obvios, por el estrecho de Hormuz, pues después de haber recibido, recordemos, ese impacto con un misil, un proyectil, un buque que estaba muy cerca del el puerto de Fujairah, continúa la tensión en el estrecho de Hormuz y con esa advertencia de Emiratos Árabes Unidos, instando a la población a mantenerse a buen recaudo, instando a la población a buscar refugio de inmediato ante la posible amenaza de un ataque con misiles. Con creciente tensión en Oriente Próximo, el aviso que se ha emitido como medida preventiva, recordemos, sin que por el momento se hayan confirmado ni impactos ni daños en el territorio. Pero ante esta situación, este tipo de alertas que se activan cuando hay indicios más que suficientes de lanzamiento o riesgo inminente, esto sigue generando mucha preocupación en los residentes. Han activado protocolos de seguridad de Emiratos Árabes Unidos que alertan a toda la población a buscar refugio seguro ante el riesgo de lanzamiento de misiles. La tensión es total en el estrecho de Hormuz. Estamos viendo el precio del petróleo de nuevo subiendo, acercándose peligrosamente hasta los $110, y las autoridades que continúan vigilando, no obstante, para intentar calmar a la población, monitoreando muy de cerca la situación, pero de momento esa es la situación. Y mientras tanto, vamos a ver lo que están haciendo los mercados. Ya saben, los índices estadounidenses que apuntan, pues sorprendentemente al alza, el Nasdaq 100, el futuro vinculado a este índice tecnológico, creciendo un 0,2%, se está dando la vuelta el S&P 500, esto es lo más significativo. Recordemos, ahora se acaba de dar la vuelta, está plano, avanzando un tímido 0,06%, Russell 2000 y el Dow Jones en rojo, el futuro vinculado al Dow Jones cayendo un 0,2%, recordemos que llegaba a caer más de 200 puntos, ahora mismo la caída es en torno a 100, menos 0,2%, el futuro vinculado al Dow Jones. En Europa estamos viendo caídas bastante importantes, el IBEX 35 que habría con muchas dudas, llegaba a caer más de un 1% y de momento pues ahí sigue, fíjense, incrementando ya los recortes, el IBEX 35, la bolsa española, el 1,7% la caída, perdiendo 300 puntos y vemos como otras plazas como Frankfurt también a la baja, una corrección más moderada del 0,37%, París también con bastantes dificultades, menos 0,9%, y vamos a ver lo que está haciendo Milán, también en efecto cayendo casi un punto porcentual, el rojo bastante intenso en el viejo continente y el precio del petróleo que continúa muy tensionado ante esta situación de tensiones geopolíticas, de máxima alerta en Oriente Medio y con los inversores evaluando los riesgos de suministro después de este curso de los acontecimientos. El Brent, el barril de referencia en el viejo continente, que vuelve a escalar y superar los $110 el barril. West Texas, que de momento se mantiene ligeramente por debajo de los $100. Y las materias primas, que, o mejor dicho, los metales preciosos, que continúan tensionados. Los avances diplomáticos siguen castigando al oro y la plata, el oro que está en los $4.566, la caída de la plata es más acusada, se deja más de un 2% hasta los $73.60. Caídas en los metales preciosos, caídas, o mejor dicho, subidas en el precio del petróleo y de momento en el mercado de divisas pues vemos cómo el dólar se fortalece ante este episodio de tensiones entre Irán y Estados Unidos. El proyecto Libertad de Estados Unidos, que está llevando el índice del dólar a los 98,31 puntos. El euro, que de momento está cayendo levemente, pero conserva la banda del dólar 17 y vuelven a tensionarse los bonos. El estadounidense ya está con un rendimiento por encima del 4,4%. Estamos hablando de máximos de las últimas 4 semanas. El 10 años estadounidense ahora mismo, pues ahí está 4,39,6, subiendo el rendimiento de la deuda estadounidense a 10 años, al igual que la británica y la alemana, claramente por encima del 3% el bund a 10 años alemán. Y por cierto, en las divisas, más allá del mercado de divisas, vemos cómo Bitcoin está de momento, pues en este momento, bueno, pues ha perdido los $80.000, de momento 78.903, a ver cómo apuntan algunas compañías ligadas a este tipo de criptodivisas. Recordemos esa situación y por cierto, vamos a también recordarles los protagonistas del mercado en Europa, seguimos aquí observando las pantallas, los coches europeos, las automovilísticas europeas que están sufriendo el varapalo de ese último giro comercial de Donald Trump. Ya saben que el pasado viernes anticipaba que habría aranceles al 25% para los automóviles europeos fabricados en Europa y con destino a Estados Unidos. Y asegurando Donald Trump que, bueno, que se han incumplido algunas partes del acuerdo comercial y en definitiva estamos viendo caídas, parece que de momento no demasiado significativas, pero

volvemos a intensificar las caídas en los índices. Ya veremos cómo estará BMW, Mercedes, ya saben, Daimler, vamos a verlos en efecto. La caída es del 2,1%, también caídas importantes para Mercedes. De momento Stellantis está librando de la quema, también otra francesa como Renault está cotizando en positivo, y esta es la situación a los aranceles de Donald Trump. Porsche también recortando un 1,5%, sobre todo caídas en las constructoras germanas. Y vamos ya con los protagonistas en Wall Street. Recordemos, sobre la mesa ha habido bastantes resultados empresariales como los de Berkshire Hathaway, pero de momento la compañía de otrora Warren Buffett, hoy por hoy de Greg Abel, pues de momento tampoco está teniendo grandes movimientos en bolsa, pero sí lo está teniendo eBay subiendo a doble dígito. La compañía, después de confirmar que ha recibido la oferta de GameStop, la firma de videojuegos, de, bueno, pues 56.000 millones de dólares, la compañía que podría vender títulos para recaudar más dinero para hacerse con la oferta. De momento aseguran que la van a seguir estudiando, subiendo, como decimos, un 10%. eBay en preapertura. También caídas muy importantes que estamos viendo para la firma de cruceros Norwegian Cruise Line. Ha rebajado su previsión de beneficios anuales debido al vertiginoso aumento del combustible como consecuencia de esta situación en Oriente Medio, y ya se ha cobrado la primera víctima en el sector aeronáutico. Aerolíneas, principalmente aerolíneas de bajo coste, Spirit Airlines, ya saben, cesa sus operaciones tras fracasar las negociaciones con sus acreedores. Ya saben que se rumoreaba incluso un rescate del gobierno, con Donald Trump confirmando. Y por cierto, buenas noticias para Strategy, que si bien Bitcoin vuelve a caer de los 80.000 dólares, estamos viendo cómo se beneficia del impulso de Bitcoin, a pesar de que ha pausado las compras, ha vendido acciones, ha recaudado dinero, pero de momento no hace nuevas compras de Bitcoin. Y otro apunte más, sufriendo también en preapertura, tampoco demasiado, en torno a un 2 o un 3%, tanto FedEx como United Postal Service, UPS, sufriendo después de que Amazon haya lanzado su red de logística para terceros. En definitiva, son algunos de los protagonistas del mercado, pendientes de las tensiones geopolíticas y en una semana marcada por los datos de empleo y por los resultados empresariales.

0: Y seguimos muy pendientes de la situación en Oriente Medio, de esta batalla dialéctica, de la batalla por el relato. Más datos con nuestro compañero Sandro Meco. ¿Qué tal? Buenas tardes.
1: ¿Qué tal, Manuel? ¿Cómo estás? Muy buenas tardes. Bueno, Emiratos Árabes Unidos ahora mismo en alerta máxima. Precisamente lo estábamos comentando. Por este aviso. Este aviso es el que está cambiando todo, no únicamente en Emiratos Árabes Unidos, sino en todo Oriente Medio. Es un aviso para que la población de Emiratos Árabes Unidos busque refugio lo antes posible. ¿Por qué? Ante el temor de un ataque con misiles por parte de Irán. Es cierto que estos avisos se suelen lanzar como medida preventiva, pero lo cierto es que estamos ante un día lleno de tensión. Hemos estado hablando de ello durante todo el día de hoy. Al parecer, eso es lo que dice Irán, que ha atacado a dos buques estadounidenses en el día de hoy. Washington lo niega, sí, pero ahora mismo ese alto el fuego, un alto el fuego indeterminado, de un plazo absolutamente indeterminado, parece que está más cerca que nunca de romperse, de llegar a su final. Y no se han hecho eco únicamente Irán y Estados Unidos, sino ojo, porque también los países de toda la región, los primeros que han dado la señal de alarma han sido precisamente los Emiratos Árabes Unidos, que han lanzado este aviso, un aviso lanzado a su ciudadanía para que busquen inmediatamente un refugio, para que estén prevenidos ante un nuevo ataque que lanzaría totalmente las posibilidades de paz a la basura, las posibilidades de tregua a la basura. Podemos estar ante un momento crucial en esta guerra entre Estados Unidos, Irán e Israel, porque pese a que Donald Trump anunció ese proyecto Libertad en el Estrecho de Hormuz, que pretendía escoltar a los buques de naciones independientes, de naciones que no quieren participar en esta guerra, ahora mismo Hormuz está siendo el foco activo de esta contienda. Y no solo Hormuz, también, como decimos, Emiratos Árabes Unidos, que ha lanzado un aviso que pone, atención Manuel, en alerta a todo Oriente Medio y también a todo el mundo, de nuevo también en esa guerra de narrativas que temo que nos va a acompañar durante el día de hoy.
0: Esto es un tercero, gracias Sandro Meco, un tercero que, recordemos, aquí no hay tanta batalla por el relato, es una parte menos interesada. Gracias Sandro, buen trabajo.
1: Muchas gracias.
0: Seguimos muy volcados con los mercados. Vamos a tomar el pulso al mercado. Tiempo para el análisis. Saludamos a Rafael Ojeda, miembro del Comité de Inversiones de Usos de Capital, Agencia de Valores. ¿Qué tal, Rafael? Buenas tardes.
2: Hola, buenas tardes.
0: De nuevo, las tensiones geopolíticas entran a escena. Unas rojo en el viejo continente, en Estados Unidos. Sorprendentemente.

0: S&P 500 y Nasdaq pues apuntan prácticamente con pocos cambios. ¿Cómo ves la jornada para hoy?
1: Pues hombre, es la pregunta del millón. Yo la veía tranquila, yo pienso que los resultados empresariales van a ser realmente positivos. Creo que no hay grandes cambios en la dialéctica de la Reserva Federal y que va a haber una cierta continuidad en los próximos meses. Yo pienso que estaba todo más o menos resuelto, pero como siempre, ¿no? La geopolítica está ahora mismo dominando completamente Wall Street y Main Street, y creo que eso va a ser un problema, desde luego, en el corto plazo.
0: El plano corporativo, que también es protagonista, una semana marcada por resultados empresariales y sobre todo por esa oferta de 56.000 millones de GameStop para hacerse con eBay. ¿Cómo valoras esta operación y sobre todo si crees que tendrá, bueno, la oportunidad de hacerse con esta compañía? Recordemos que eBay tiene mayor capitalización bursátil que GameStop.
1: La verdad es que sí, a mí me recuerda mucho la película Barbarians in the Gates, que una, digamos, que parecía imposible, ¿no?, que Genavisco pudiera ser comprada por un conglomerado mucho más pequeño, pero mucho más activo, y son las leyes del apalancamiento. La verdad es que es un poco sorprendente que una empresa más pequeña adquiera una empresa más grande, pero bueno, todo también depende de la voluntad. Si eBay está dispuesta a ser adquirida, todo se trata de que consiga la financiación posible y el apalancamiento necesario para poder llevarla a cabo. En caso contrario, a mi modo de ver, resulta prácticamente inviable que una compañía más pequeña pueda adquirir una empresa mayor en las circunstancias en las que se encuentran ambas.
0: Semana que va a estar marcada en el ámbito de los datos por el mercado laboral, la encuesta JOLTS, el ADP de empleo, variación de nóminas no agrícolas y tasa de desempleo. Siempre ha sido el doble mandato, ¿no? Estabilidad de precios, robustez del mercado laboral, pero ¿va a quedar en un segundo plano los datos de empleo en base a el PCE que vimos la semana pasada, las perspectivas inflacionistas por el conflicto?
1: Yo creo que sí, porque yo creo que el empleo lo tienen más o menos controlado. Hablamos de un 4,3, 4,4, es decir, es que estamos hablando realmente de incrementos de una décima, que en un momento de tranquilidad sí puede ser relevante, o sí puede, digamos, que pueden mirarlo con más detenimiento, pero un escenario como el que tenemos, en el que la inflación puede dispararse de una manera muy significativa si el conflicto va a mayores, y si nos encontramos con el precio del crudo, niveles de 140, $150, que podríamos encontrarnos en ese escenario tan dantesco, ahí sí, la situación pierde completamente el norte, y lo realmente relevante obviamente es la inflación y sobre todo cuánto tiempo tardarían en domarla.
0: Y por cierto, Jerome Powell, que finalmente, bueno, pues parece que su mandato va a acabar el próximo 15 de mayo, pero vamos a recordarlo, va a permanecer como gobernador en la Reserva Federal, acaba como presidente. Entendemos que es un perfil más discreto, que no intentará incordiar en la política monetaria, pero ¿crees que le ha querido dar un mensaje a Donald Trump? ¿Le ha hecho la puñeta de alguna manera?
1: Pues a mi modo de ver, sí. Yo creo que él lo que ha dicho es que no hay dos presidentes, que no hay un expresidente que va a manejar los hilos desde la trastienda, como diciendo, no, yo voy a ser un gobernador y punto, no voy a tener ninguna relevancia más allá de lo que viene a ser gobernador, pero lo que se ha quedado muy claro es que él quiere seguir siendo gobernador para garantizar la libertad y la independencia del organismo, lo cual es un claro mensaje a que lo que busca es, como tú me indicas, ¿no?, hacer un poco la puñeta a Donald Trump, que sí que quiere controlar y domar esa importantísima Reserva Federal, que es un contrapeso al poder que tiene Donald Trump en la economía mundial.
0: Y mientras tanto, sufriendo mucho las compañías ligadas a los viajes, Spirit Airlines, que bueno, pues cesa operaciones, no ha alcanzado un acuerdo con los acreedores para ese rescate, y Norwegian Cruise, que ha rebajado sus previsiones para el conjunto del año por, bueno, pues el auge del precio de los combustibles. Cabe pensar que Donald Trump está deseando de acabar ya este conflicto para que no le salpique en las elecciones de medio término y sobre todo para no verse en esta situación de este caos que puede provocar en el sector turístico, que ya se está cobrando sus primeras víctimas.
1: Yo creo que sí, pero bueno, del mismo modo que él no tiene ningún problema en decir que son poco inteligentes el gobierno de España, el gobierno de Alemania, el gobierno de Italia, yo tampoco tengo ningún problema en decir que a mi modo de ver Donald Trump es una persona poco inteligente, porque del mismo modo que aboga por acabar con el conflicto lo antes posible, pues nos pone todos los impedimentos para que eso suceda. Por tanto, yo creo que la cosa es bastante más complicada.

0: Creo que es un verdadero problema y el tema del petróleo, porque a esos precios, no recordemos que el queroseno ha subido prácticamente un 100% desde antes del conflicto. Entonces, las compañías aéreas, sobre todo las de bajo coste, que no pueden repercutir el incremento del combustible en sus billetes porque dejarían de ser competitivos, pues están abocadas al cierre. Y es lo que hay. Queremos, no lo podemos tener todo y Donald Trump tendrá que elegir si quiere plegar velas o si quiere hacer un enorme sufrimiento para la economía americana y la economía mundial.
1: ¿Te sorprende que con un precio del barril en $110 sigamos viendo prácticamente a diario máximos en el S&P, máximos en el Nasdaq? ¿Hasta qué punto puede el mercado absorber un barril en ese entorno? Recordemos que además el barril, si lo compramos ahora mismo en el Mar del Norte, pues va a estar claramente por encima de los $150.
0: Porque lo que está el mercado descontando es que estamos abocados al fin del conflicto, como tú nos habías indicado en la pregunta anterior. La realidad del hecho es que Donald Trump tiene que acabar con esto antes de los próximos 1 o 2 meses, porque si no se le viene encima las elecciones de midterm y tiene dificilísimo ganarlas. En el momento que pierda el Congreso, el Senado o ambas cámaras, va a tener un final de legislatura bastante complicado, sino que se lo van a ver a nuestro presidente del gobierno lo difícil que es gobernar si las cámaras no te apoyan. Entonces tiene que

0: posible. ¿Qué es lo que está descontando el mercado? Y si se ve en los futuros que estamos en una situación de backwardation, es decir, estamos en una situación en que los futuros a largo plazo del petróleo están por debajo de los precios actuales, lo cual entendemos que es una clara señal de que el mercado entiende que en los próximos meses volveremos a tener el precio del crudo por debajo de los $100.
1: Rafael Ojeda, miembro del Comité de Inversiones de Usos 3 Capital, Agencia de Valores, gracias por esta lectura de mercado. Seguro que es un día y una semana apasionante. Buen día, buena tarde, buen negocio.
0: Igualmente, feliz día.
1: Bueno, pues faltan nada, unos segundos para que dé comienzo la apertura del mercado. Sorprendentemente, Wall Street pues está mostrando síntomas de resiliencia. Recordemos, ahora mismo, bueno, no adelantemos acontecimientos, pero de momento los mercados, vamos a decir, muy tensionados por esta situación en Oriente Medio, por esta, además, batalla por el relato, asegurando Estados Unidos que tiene controlado férreamente el estrecho de Hormuz, con la Armada estadounidense que asegura que ha lanzado proyectiles contra dos buques de escolta estadounidenses. Vámonos ya en directo a la Bolsa de Nueva York. Vamos a ver qué es lo que nos depara el mercado estadounidense.

A la baja, Wall Street abre con caídas. Hay que decir que no son demasiado abultadas. Vamos a ponernos de pie y vamos a ver cuáles son esos principales protagonistas del mercado. Recordemos, aquí estamos viendo, bueno, a la bolsa española, que de momento pues sigue liderando las caídas en el viejo continente. En Estados Unidos, pues vamos a ir un poco más arriba. En efecto, el Dow Jones está cayendo un 0,3%. El S&P 500, que está luchando ahora mismo por darse la vuelta. Y de momento el futuro Nasdaq, el Nasdaq ya en apertura, bueno, pues sorprendentemente abre con subidas del 0,25%. Vamos a ir un poquito más arriba. En efecto, lo que están haciendo los índices estadounidenses, el S&P, que está corrigiendo un 0,13%. El Dow Jones sube un 0,36%. Y de momento el Nasdaq parece que es el índice que está con mejor tono. Vamos con esos protagonistas del mercado. Recordemos sobre la mesa esos protagonistas empresariales. Recordemos, ha habido resultados de Norwegian Cruise Line Holding y también en este caso recordemos más compañías ligadas al sector aerolíneas. Ya saben que Spirit Airlines, que ha sufrido bastantes problemas y sobre todo operación de mercado. Ya saben, GameStop, la firma de videojuegos, que lanza una oferta para hacerse con eBay por valor de 56.000 millones, unos $125 la acción. La compañía, que incluso ve la posibilidad, su director ejecutivo en declaraciones a CNBC, asegurando que podrían incluso vender más acciones para, en este caso, comprar el portal y ser un claro competidor de Amazon. Vamos a ver lo que está haciendo eBay en tiempo real. Está subiendo en torno a doble dígito. Recordemos, eBay, que en efecto, vamos a verlo a continuación, pues las subidas subiendo, bueno, un 6,75%, no está nada mal. Esa es la situación del mercado, ese interés de GameStop por hacerse con la compañía, 56.000 millones de dólares. Protagonista del mercado eBay, sus títulos subiendo de forma bastante considerable. Y también vamos con otros protagonistas del mercado. Ya saben que sobre la mesa hay más compañías ligadas al sector viajes. También recordando lo que están haciendo compañías ligadas a Bitcoin. Ya saben que Bitcoin se ha bajado de los 80.000 dólares, pero durante gran parte de la mañana los ha conservado esos 80.000 máximos de los últimos 3 meses y esto ha disparado a compañías como Strategy, otrora MicroStrategy. Bueno, pues ya está ganando menos, en torno al 2%. Recordemos, en este caso también hay otras compañías como Robinhood, como Coinbase, que están subiendo de forma muy moderada porque en los últimos momentos, bueno, pues Bitcoin parece que está perdiendo ese nivel clave de $80.000 dólares, insistimos, máximos de los últimos 3 meses. Y hablamos también del sector viajes de Norwegian Cruise Line Holding. Ya saben que la firma de cruceros ha rebajado sus expectativas para el segundo trimestre y para el conjunto del año por, bueno, pues ese alza vertiginosa de los precios del combustible. Y Norwegian Cruise, pues que está cayendo, fíjense, casi un 7%. La compañía ha presentado resultados y previsiones para el resto del año y, en definitiva, pues siendo una de las víctimas del estrecho de Hormuz, del bloqueo del estrecho de Hormuz, de las tensiones geopolíticas y de la operación Furia Épica, que vaya, bueno, pues camino de su tercer mes. Ya hemos entrado en el mes de mayo sin visos de que se vaya a solucionar con las propuestas que siguen siendo objeto de debate con, ya saben, la cuestión nuclear claramente aparcada, muy lejos de acercar posturas Washington y Teherán y sobre todo con esa narrativa de ataques, asegurando la Guardia Revolucionaria Islámica a buques de escolta estadounidenses y Scott Bessent.

0: Información de última hora, el gobierno que está verificando ese informe sobre un posible ataque a un buque surcoreano en el estrecho de Hormuz. No se han podido confirmar que haya habido víctimas en este ataque. Recordemos, medida que se produce después de que Washington lanzara ese proyecto Libertad para liberar barcos varados en el canal y que han estado bloqueados por las fuerzas iraníes desde que comenzara la operación Furia Épica. Aseguran desde el gobierno que están verificando la información que indica que este buque surcoreano podría haber sido atacado. Desde el Ministerio de Exteriores surcoreano han reconocido este informe, pero afirman que no se han confirmado víctimas entre los ciudadanos surcoreanos. Noticia de última hora, ataque a un buque surcoreano en el estrecho de Hormuz. El gobierno que sigue tratando de verificar todas las noticias, todo lo referente al alcance, al impacto, a los daños materiales o medioambientales como consecuencia de este ataque. Por el momento no han podido confirmar víctimas entre los ciudadanos surcoreanos en el estrecho de Hormuz, según declara el Ministerio de Exteriores. Pero esa es la última hora. Un ataque de la Guardia Revolucionaria Islámica iraní ha alcanzado un buque vinculado a Corea del Sur en el estrecho de Hormuz. Un auténtico polverín en estos momentos el estrecho de Hormuz con esa operación Proyecto Libertad de Estados Unidos, garantizando la escolta segura de buques y la contrarréplica, la respuesta de la Guardia Revolucionaria Islámica. Darín Santacreu, analista independiente, ¿qué tal? Buenos días, buenas tardes.
1: Hola, muy buenas tardes, Manuel. Encantado de compartir este tiempo de análisis con vosotros.
0: Bueno, hace momento, aunque parezca mentira, los índices norteamericanos tampoco están teniendo caídas tan abultadas a pesar de estas tensiones geopolíticas. Vamos a intentar testear esos niveles. El S&P 500, 7.219, y de momento el Nasdaq, pues también vigilando muy de cerca máximos históricos, 27.682. ¿Cuál podría ser el trayecto o las claves o los soportes o resistencias clave para pensar que la tendencia no es lateral y que seguirá siendo alcista?
1: Sí, en el caso del S&P 500 hay que tener mucha cuenta con el gráfico técnico que nos está dejando, aunque para poner un poco en contexto deberemos entender el actual momento en la renta variable, sobre todo americana. Es fundamental ahora mismo alejarse del ruido diario y observar la estructura que presenta el S&P 500 en gráfico mensual, que una estructura que viene desarrollándose desde 2016, y vemos que el índice se está moviendo dentro de un canal técnico de largo plazo casi quirúrgico. Sin embargo, ahora nos encontramos en un punto de máxima presión. El precio ha sido rechazado de forma frontal en la zona de los 7.300 puntos. Este nivel no es solo una cifra técnica, es una muralla donde los grandes flujos de capital institucional están empezando a poner el freno. Este escenario se suma pues la geopolítica, que hoy genera más dudas que certezas. De nuevo, el estrecho de Hormuz se ha convertido en una fuente de volatilidad para los mercados, mientras el crudo pues se mantiene por encima de la cota de los $100, tanto el crudo americano West Texas en los 102, casi 103, como el Brent de referencia en Europa, que lo tenemos ya en $111 por barril. Y a esto se suman pues nuevas amenazas arancelarias, en fin, un sentimiento inversor que contrasta con esta tensión geopolítica, un sentimiento inversor con niveles de optimismo extremo, con posiciones de compra muy saturadas en el Nasdaq 100, perdón. Y por su parte, en el S&P 500, ese riesgo de perder los 7.180 puntos tras haber formado el pasado viernes pues una figura muy peligrosa que podría tener su desarrollo en una estrella del atardecer, es decir, con implicaciones bajistas siempre y cuando se pierda el 50% del cuerpo de la vela desplegada el pasado jueves. Esto es, estaríamos hablando de la zona de los 7.180 puntos. De perderse ese nivel, pues rápidamente iríamos a buscar los 7.100 y probablemente la zona de los 7.000 puntos. Por tanto, tenemos que tener mucha cautela ahora mismo. Una conclusión de todo esto es que la tendencia invita a estar dentro, el riesgo de corrección técnica hacia el nivel de los 7.000 puntos es real y no rompería de ninguna manera la estructura de fondo. Por tanto, es momento de vigilar esos 7.300 puntos porque podríamos estar ante un cierto agotamiento comprador en el caso del S&P 500. No así en el Nasdaq 100, que con el beneplácito de la inteligencia artificial, los siete magníficos, pues están impulsando este índice que tiende, yo creo, que a buscar la zona de los 28.000 puntos, aunque si el S&P 500 retrocede por debajo de esos 7.180 puntos, podríamos ver algún tipo de corrección en el Nasdaq 100.

0: que nos lleve pues a testar la zona próxima a los 27.200 puntos. Por tanto, yo estoy apreciando ya síntomas de agotamiento en el SP500, no así en el Nasdaq 100, y pues el dinero podría trasladarse a los índices europeos en algunos de los casos, puesto que, como vemos en el gráfico en pantalla, el IBEX 35 ahora mismo se estaría apoyando de forma clara y contundente en la zona de los 17.375 puntos, que es exactamente el 50% de su retrocesión proporcional Fibonacci a todo el tramo alcista precedente. Y lo mismo ocurriría en el K40 parisino, haciendo lo propio en la zona de los 8.000 puntos, como en el Eurostoxx 50, que también se apoya en una zona de soporte horizontal, como es el 38.20 de toda la subida previa. Por tanto, tendríamos ahora mismo unos índices americanos con síntomas de agotamiento comprador y unos índices europeos en plena zona de soporte. Así que vamos a ver cómo evoluciona todo esto. Yo creo que las compras podrían detenerse a muy corto plazo.
1: Cierto, rápidamente, GameStop y eBay. De momento, ambas compañías que, recordemos, suben un 25% aproximadamente este año en bolsa. eBay, compañía con mayor capitalización bursátil, pero que pretende ser comprada por GameStop. ¿Oportunidad de compra eBay? ¿Hay que mantenerse lejos de este tipo de operaciones?
0: Pues bajo mi punto de vista, en principio sí, aunque en el caso concreto de eBay tenemos un valor ante una estructura técnicamente alcista, formación de mínimos y máximos crecientes y una zona muy clara y contundente en cuanto a resistencia en torno a la zona de los $100 por título. Este nivel fue perforado prácticamente sin a la primera de cambio a mediados del pasado mes de abril. Se superó con claridad, fuimos a buscar la zona de los 107,40, a partir de ahí se incrementó la volatilidad, se tanteó de nuevo la zona de los $100 y hoy vemos una subida importantísima ahora mismo del, estaríamos hablando del 5,34% en el caso de eBay ahora mismo. La zona de soporte la tenemos en 107,40 y mientras cierre en dos ocasiones, dos cierres diarios consecutivos o uno semanal por encima de esos 107,20 dólares, yo creo que podría ser un valor para tener en cartera con una orden de protección aproximadamente en la pérdida de los $104. Pero eBay ahora mismo sí que mantiene pues un gráfico técnico bastante interesante bajo el punto de vista técnico. En el caso de GameStop, mantiene una estructura prácticamente lateralizada desde prácticamente un año, desde prácticamente el mes de junio, entre la zona de los 20 y los $26 por título. Hoy está reaccionando de forma tibia, caídas del 4,75% ahora mismo, y yo creo que en GameStop yo ahora mismo me mantendría al margen, pero sí, eBay puede ser un valor para tener en cuenta de cara pues, a próximas sesiones si se confirma el filtro que hemos comentado.
1: Los protagonistas del mercado. Daniel Santacreu, analista independiente, un placer, buena tarde, buen negocio.
0: Igualmente, un abrazo a todos, un saludo.
1: Seguimos muy volcados con la actualidad, más allá de los mercados convulsionados por esta situación de tensiones en el estrecho de Hormuz y con, como saben, Emmanuel Macron, que ha dicho bien clarito esta mañana que no, que Francia no va a estar en el proyecto de libertad. Vamos a escuchar a Emmanuel Macron en directo desde Armenia.
2: Monter le prix à dessein. Il y a surtout un contexte géopolitique par ce blocus. Et donc la priorité, c'est la réouverture pacifique et concertée d'Hormuz et le suivi, la transparence. S'il y a des profits excessifs ou des comportements de, si je puis dire, un peu prédateurs ou spéculateurs, en effet, les différents pays, les Européens, devront y répondre. I will first discuss with the president of Armenia, the prime minister of Armenia, and after that I will call President Aliyev, and we will organize together the right way to proceed, either physically or through this phone call. But you can count on me, and I am a strong believer in this peace process.
3: Mr. President, I'm sorry, there are elections in Armenia to be held in a month.
2: Je pense que l'Europe est un moment de vérité qui suppose plus d'unité et plus d'ambition. Cette réunion était importante. Pour moi, on doit encore accélérer et aller plus loin. On a besoin d'une Europe forte qui réduise ses dépendances excessives, qui bâtisse ses solutions de paix et de sécurité pour elle-même et qui agit comme un continent vraiment uni par une communauté de destin.
3: C'est ça en quoi nous croyons.

0: media in the mouth.
1: Bueno, pues las advertencias de Emmanuel Macron asegurando que en Europa están reflexionando seriamente para augurar la seguridad y la defensa de forma propia, potenciar la industria armamentística, reducir la dependencia de los combustibles fósiles importados y, en definitiva, lanzando mensajes a Donald Trump el día que, ya saben, se confirma la salida de tropas estadounidenses de Alemania. Mientras tanto, seguimos volcados en el mercado, parece que los índices, que de momento parecen estar ahí muy pendientes, vigilando muy de cerca los máximos históricos. Dow Jones de industriales, 49.303 puntos, cayendo un 0,4%, plano el S&P 500 en los 7.228 y el tecnológico Nasdaq, que en plano, en positivo, 27.713 puntos. David Galán es analista de Bolsa General Asesores. ¿Qué tal, David? Buenas tardes.
2: Hola, ¿qué tal? Muy buenas tardes. Un placer estar en Negocios TV.
1: En esta jornada, el sector tecnológico, de momento, con signo dispar, con subidas no muy abultadas, pero un día más está brillando Oracle. Está superando ya, David, los $180, subiendo un 4,9%. Parece que es la que mejor está recogiendo esta, bueno, pequeña, digamos, ola o acto de fe por la inteligencia artificial. ¿Sigue dando señales de compra? ¿Es tarde?
2: A ver, Oracle es de los que quedó rezagado, ¿no? Y de los que peor se ha comportado en el sector, porque pertenece al sector software y es la parte que más ha sufrido. No obstante, el mercado ya está empezando a discriminar y no ocurre como hace unos meses, donde caía todo el sector. Ya hay algunas compañías que se han disparado con la excusa de resultados. El mercado ya creo que empieza a discriminar qué empresas de software pueden ser más penalizadas y cuáles no, y cuáles todavía sigue con crecimiento de beneficios. Vimos la semana pasada subidas fuertes en Atlassian, por ejemplo, o también una recuperación potente, una de las mejores del sector, en Cadence Design. Así que bueno, ya no cae todo, y en el caso de Oracle da la impresión de haber hecho un suelo, ¿no? Porque aquí tenemos dos mínimos en la misma zona, se superan los máximos entre esos mínimos, así que tenemos un rango lateral o doble suelo con objetivo $209. Lo más probable sería seguir subiendo, con permiso, eso sí, de la media 200, que está en fase descendente. Siempre decimos, cuando baja es zona de resistencia. No pudo con ella en este primer intento, era lógico que costara, pues llevaba mucho sin atacarla, y en el primer intento no ha podido, pero es probable que si vuelve a atacarla tenga muchas más posibilidades de éxito de ruptura y acabe alcanzando ese objetivo que tiene por rectángulo. Esas resistencias son los 189,18, y como soportes, pues ya sería muy negativo perder el mínimo que se ha marcado a finales del mes de abril, que serían los 160,33, y luego obviamente la base de ese rango lateral en los 134,57. Así que buen aspecto en Oracle, y es una más de las bastantes ya compañías de software que parece que están intentando mejorar y rebotar, al menos en el corto plazo.
1: Por cierto, déjame contar, David, una última hora, y te voy a preguntar por compañías ligadas a las criptodivisas, Coinbase y Robinhood, más allá de Strategy. Pero vamos a contar la noticia de última hora. La mayor parte del transporte marítimo en el estrecho de Hormuz está paralizado, a pesar del proyecto Libertad, la operación Proyecto Libertad de Estados Unidos. Según varios medios, como la agencia Reuters o la cadena Dubai TV Al Arabiya, no se observan indicios de un aumento de tráfico marítimo a través del estrecho de Hormuz. Según datos de Marine Traffic, el lunes tan solo un buque cisterna, un transportista de gas natural licuado de tamaño manejable y autorizado, además de algunos buques de carga y un buque tendecables, han entrado en el Golfo de Omán, pero no se observa la presencia de buques cisterna ni de otros buques comerciales haciendo cola para transitar. Esa es la señal en directo de Marine Traffic, donde podemos ver cómo se están apostando en Omán. Recordemos, en el Golfo de Omán, también en el Golfo Pérsico, muy cerca del estrecho de Hormuz, a la espera de recibir las pautas concretas para transitar por el estrecho de Hormuz. Recordemos, noticia de última hora, la mayor parte del tráfico marítimo en el estrecho de Hormuz paralizado, según datos de Marine Traffic. El grupo naviero alemán Hapag-Lloyd, que ha declarado que el tránsito sigue siendo imposible por la falta de claridad sobre los procedimientos del paso seguro. Bueno, pues en lo que vamos contándoles, noticias siguen saliendo últimas horas, pero volvemos a enfocarnos en el mercado. David, en este caso, bueno, Bitcoin ha perdido los 80.000, está luchando por conservarlos. Strategy, que ha vendido acciones, no compra nuevo Bitcoin, pero hoy estamos viendo, pues, algo más de impulso para Coinbase y para Robinhood. ¿Son este tipo de compañías una oportunidad, o es mejor apostar por

0: por Bitcoin? ¿O hay alguna de estas dos que te convenza más?
1: Bueno, va a depender, sobre todo en el caso de Coinbase, va a depender mucho de lo que haga Bitcoin, que lo tenemos. Creo que esta es una pincelada importante porque llevo reflejando esta directriz varios meses y hoy ha vuelto a tocarla. O sea, ya van muchos toques a esta directriz. Es una resistencia dinámica porque cada vez está más alta. Muchas veces pensamos en resistencias que están en el mismo punto siempre o en bajistas, ¿no? Pero a veces hay resistencias que son una directriz ascendente, como es este caso. Entonces, en caso de romper esta línea roja, que pasa ahora por 80.000, pues lo más probable sería que viéramos un nuevo tramo de subida en el Bitcoin, que bueno, va mejorando un poquito, pero le está costando y no acaba de romper ni la media ni la directriz que marco en color rojo. Y luego Coinbase, bueno, ha estado más débil, bastante débil. Y aquí la clave también la tenemos con una resistencia, pero en este caso sí que es horizontal y mejoraría mucho el gráfico Coinbase si supera 216.05. Luego también tendría la media descendente que pasa por 227. Mientras no supere esos niveles, de momento estaría bajista, pero da la impresión de que está intentando formar un suelo. Y luego en el caso de Robinhood, que no va tan ligada a lo que haga Bitcoin, bueno, parece que está intentando frenar la caída. Incluso hay una divergencia alcista en marcha. Aquí podéis ver cómo se hace un mínimos decrecientes en el precio y en cambio tenemos mínimos crecientes en el indicador, especialmente claros en el MACD. Es probable que también esté intentando formar un suelo. Aquí sería clave cerrar el hueco bajista, que creo que fue post resultados. Lo tiene el hueco bajista en los 82.07 y luego romper este máximo que ha marcado en 93.32. Por encima de 93.32 y de la zona de la media, también mejoraría mucho Robinhood, que lleva una caída bastante potente, drawdown de más de un 50%. Así que de momento ninguna, pero posibilidad de suelos en ambas, ¿no? Y en una de ellas es muy clara la zona a vigilar de resistencia en el caso de Coinbase.
0: Pues lo dejamos aquí. David Alán, analista de Bolsa General Asesores. Buena tarde, buen negocio, gracias.
1: Un placer y buenas inversiones.
0: El sector tecnológico, que como saben, sigue siendo todos los catalizadores del mercado, eso está haciendo que el tecnológico Nasdaq esté pues prácticamente vigilando muy de cerca máximos históricos. Y nos despedimos con más noticias que van llegando, como les decimos, en lo que vamos contándoles las cosas, lo que va sucediendo en este programa, van saliendo más últimas horas. Sepan que hay dos barcos que se han dado la vuelta en el estrecho de Hormuz tras las advertencias de la Guardia Revolucionaria Islámica. Continúa la tensión en el Golfo Pérsico, señal en directo de Marine Traffic en el estrecho de Hormuz, donde, recordemos, según datos de Transporte Marítimo Internacional, el capitán de un petrolero ha declarado a Bloomberg que estos barcos no están dispuestos a pasar por Hormuz fuera de las normas iraníes. Dos buques que se encontraban en el estrecho han regresado hacia el Golfo Pérsico tras no poder transitar por la vía marítima. Continúa la batalla dialéctica, la batalla por controlar este paso marítimo de apenas algo más de 30 kilómetros, pero que engloba una quinta parte del crudo global. Hacemos una pequeña pausa y seguimos con más noticias en Negocios Televisión. En breve pausa y Sergio Fernández les trae todas las claves en Todo es Geopolítica.

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Juanma Moreno, esto es de lo mejor del día, ¿eh? Va a bajarle los impuestos a los andaluces que tengan una mascota en casa. Serán hasta 100 euros por animal para pagar el veterinario. Esto es visión a largo plazo. Envejecimiento poblacional, ¿cómo lo evitamos? Con más perritos y gatitos. Si es que lo del PP, ¿eh?, para cogerlos y pensárselo bien, ¿eh? Usted ve el modelo y el envejecimiento poblacional y dice, pero si es que los que nos van a pagar las pensiones son los perritos. Es el PP en Andalucía. Es de puñetera coña. Por un lado, bajan los impuestos a los perritos y a la vez en el Congreso de los Diputados, propuesta de Vox, los jóvenes que vayan a acceder a la primera vivienda y los que vayan a acceder a la vivienda habitual, le quitamos el IVA para que pueda acceder mejor. El PSOE, el PP y Tokiski votando contra ello, el PP con todos los demás, ¿qué votó el PP? Votan en contra. Pero no se preocupen, que esto es la regla Espinosa de los Monteros. En cuanto coja la batuta económica del Partido Popular, esto, Espinosa de los Monteros, no se preocupen, que lo arregla enseguida. ¿Quién manda? Estados Unidos. El primer golpe en el mentón estaba claro. ¡Pum! ¡Pum al mundo! ¡Vamos a ello! La fotografía alrededor de Venezuela queda clara con una cuestión fundamental a estas horas. ¿Hay alguien dentro que le va a...?

Muy buenas tardes, bienvenidos un día más a Todo es Geopolítica. Bienvenidos al programa en el que contamos, repasamos y analizamos todo lo que está pasando en el tablero geopolítico. Comenzamos una nueva semana y comenzamos con noticias importantes. Irán habría impactado con dos misiles un buque de guerra de Estados Unidos. Venimos contándoles el minuto a minuto de esta nueva escalada de tensiones en Hormuz con un buque de Corea del Sur que afirma haber sido atacado. También otro de Emiratos Árabes Unidos con alertas de misiles sobre Dubái y a la espera de los mensajes por parte de un Donald Trump que cada vez está más enfadado. Dice que no hay acuerdo, que tampoco hay guerra y que el presidente de Estados Unidos empieza a buscar acción. Enseguida les contamos qué está pensando Donald Trump, qué está haciendo también el Comando Central de Estados Unidos con esta operación Proyecto Libertad y con el foco puesto ya en la reunión la próxima semana entre Trump y Xi Jinping. Vamos a empezar con las últimas horas y es que según la agencia iraní Fars, una fragata de la Armada de Estados Unidos ha sido alcanzada por dos misiles mientras navegaba por Hormuz. Es lo que informaba este lunes la agencia de noticias semioficial iraní. El informe afirma que la fragata se vio obligada a retirarse y huir de la zona tras el impacto. Los ataques con misiles se producen tras advertencias de Teherán de que cualquier intento de Estados Unidos de interferir en Hormuz se iba a considerar una violación del alto el fuego, después de que Trump anunciara que su país iba a escoltar a los buques atrapados en el Golfo Pérsico. Mientras tanto, la CGRI revelaba un nuevo mapa que muestra la zona de esta vía marítima estratégica de Oriente Medio, que se encuentra bajo control militar iraní. Funcionarios de Estados Unidos negaban que un barco estadounidense haya sido alcanzado por misiles iraníes. El mundo pendiente de esta escalada en Hormuz, mientras el Comando Central de Estados Unidos anunciaba este lunes que dos buques mercantes con bandera estadounidense atravesaron con éxito el estrecho de Hormuz y continúan su viaje sin contratiempos. En un mensaje en X, lo ven en sus pantallas, el CENCOM agregaba que los destructores de misiles guiados de la Armada de Estados Unidos están actualmente operando en el Golfo Pérsico después de transitar el estrecho de Hormuz en apoyo del proyecto Libertad. Mencionaba además que las fuerzas estadounidenses están ayudando activamente a los esfuerzos para normalizar el tránsito de buques comerciales a través de la zona. Trump había declarado que Washington ayudaría a los barcos varados a cruzar el canal, mientras Irán advierte contra tales acciones, amenazando con atacar a cualquier fuerza militar extranjera que se acercara. Mientras se habla ya de ataques a buques de Emiratos Árabes Unidos o de Corea del Sur, vamos a mirar otra de las noticias de las últimas horas. El presidente de Estados Unidos, Donald Trump, el Pentágono, que anunciaba que retiraban 5.000 soldados de Alemania. Según la última hora, según Euronews, Trump no avisó a los altos cargos de la OTAN antes de decidir retirar a 5.000 soldados estadounidense. Ese reciente anuncio sorprendió a los funcionarios alemanes, que esperaban ser notificados con al menos 6 días de antelación. Los miembros europeos de la OTAN llevaban tiempo preparándose

0: para esta medida. Trump anunció además que iban a producirse retiradas de tropas aún mayores, aún más de estos 5.000 soldados. Por su parte, el canciller alemán Friedrich Merz defendía sus críticas a la estrategia de Estados Unidos en Irán, sosteniendo que la retirada de soldados no tenía nada que ver con su desencuentro con Donald Trump. En una entrevista con el canal ARD, con motivo del año que va a cumplir como jefe del gobierno alemán, Merz restaba importancia a esta anunciada retirada de más de 5.000 soldados de Alemania. Pendientes de Alemania y del choque entre Merz y Trump, vamos a mirar a otro choque, una de las visitas, una de las reuniones más importantes de este año. Trump visitará China, Trump se reunirá con Xi Jinping y nosotros vamos a contarles cuál es la ventaja que tiene en estos momentos el presidente chino. Todas las claves de la mano de nuestro compañero Sandro Meco. ¿Qué tal? Sandro, muy buenas tardes.
1: ¿Qué tal, Sergio? Muy buenas tardes. Bueno, estamos ante uno de los grandes encuentros del año, ese encuentro entre Xi Jinping y Donald Trump. Un encuentro en el que ambos líderes quieren llegar en la mejor forma política posible. Y atención, porque en este asunto Donald Trump va perdiendo. Ahora mismo Xi Jinping tiene una ventaja muy clara con respecto al presidente de los Estados Unidos. ¿Cuál? La posibilidad de una guerra inconclusa en Irán cuando se produzca este encuentro entre los dos mandatarios. Vamos a ver, vamos a precisamente explicar el porqué. En un primer momento, la intención original de esa reunión entre Xi Jinping y Donald Trump era hablar de las relaciones bilaterales, era ver cómo podían relacionarse los dos países para poder llegar a un mejor punto para ambos y no a un estilo de confrontación directa entre China y Estados Unidos. Claro, pero es que la guerra en Irán se ha, entre comillas, colado en estas conversaciones. Bien, y eso ha provocado que China, que Pekín, crea que Donald Trump llega a este encuentro débil. ¿Por qué? Porque ahora mismo parece no haber dado con la tecla para poder salir de esta contienda, para poder solucionar esta guerra con Irán. Por tanto, desde Pekín lo que piensan es que Donald Trump tiene menos maniobra si llega, de nuevo, la semana que viene, a un escenario en el que la guerra con Irán no se haya resuelto. Pero ojo, porque sí, Pekín tiene ventaja, pero también tiene mucho que perder, porque como saben, el estrecho de Hormuz, donde ahora mismo está sucediendo la gran parte de la acción entre Irán y Estados Unidos, es clave para el desarrollo chino, es clave para el comercio con China. Por tanto, China tiene que asegurarse de que esto se despeje lo antes posible, de que en el estrecho China pueda tener todas las ventajas que considera y poder florecer también comercialmente. Pero ojo, porque ya no es solo pensar qué puede ocurrir antes de la reunión. ¿Qué puede ocurrir después? Si hablamos de una guerra inconclusa entre Estados Unidos e Irán que llega hasta esta reunión entre Xi Jinping y Donald Trump, puede pasar que después de esa reunión la guerra aún no se haya resuelto y que por lo que sea Donald Trump decida atacar a Irán. ¿Qué pasaría? Bueno, pues que Irán podría tener la impresión de que efectivamente China habría dejado a Estados Unidos atacar a Irán. Se ha hablado mucho precisamente de esa reunión entre Vladimir Putin y Donald Trump y qué podría haber ocasionado esta reunión entre los dos líderes. Bien, pues podría ocurrir lo mismo entre Donald Trump y Xi Jinping de cara a Irán, independientemente de lo que se hable realmente en ese encuentro. Ojo, aún así, volvamos al escenario de ventaja de Xi Jinping, porque Xi Jinping podría querer utilizar esta ventaja para tres cuestiones. Primero, Taiwán. Es la gran baza ahora mismo, es de lo que no se está hablando, pero es ese león, ese elefante en la habitación. Porque la gran cuestión es, ¿qué va a hacer China? ¿Qué va a hacer Xi Jinping con Taiwán, teniendo en cuenta lo que ha pasado primero en Rusia, lo que está pasando ahora en Irán? Todas estas cuestiones se van a discutir en esa reunión. También, por supuesto, las restricciones en la tecnología, porque no únicamente estamos ante una competición política, también tecnológica. Donald Trump sigue asegurando que Estados Unidos va liderando la industria de la inteligencia artificial. ¿Es así? Bueno, veremos qué opina Pekín al respecto. Y, por supuesto, también las sanciones a las empresas, que emana directamente de estas restricciones tecnológicas y que China podría tratar de utilizar esta ventaja para devolver algo de igualdad al tablero, al terreno de juego. En conclusión, sí, China ahora mismo tiene una ventaja. Si la guerra en Irán no se resuelve antes del encuentro entre Xi Jinping y Donald Trump, Xi Jinping puede utilizar esa misma ventaja para negociar según sus términos, no los de Donald Trump. Eso sí, Sergio, Pekín tiene que tener mucha cautela con respecto a esa ventaja porque todo puede cambiar y, ojo, Pekín también tiene mucho que perder en esta discusión.
0: Bueno, pues en esta partida de póker, de momento parece que China es el que tiene las cartas, ¿no? Esta expresión que tanto le gusta a Donald Trump. Veremos qué pasa de aquí a una semana y sobre todo veremos si se produce o no esta reunión, ¿eh? Que también es una cosa que está en el aire.
1: Es otra cuestión y de nuevo en esta partida de póker a Trump le gusta jugar, incluso aunque la mano no sea la suya. Así que veremos qué pasa de nuevo en esa reunión, como decías, si se acaba produciendo.
0: Bueno, pues pendientes de Pekín, pendientes de

0: Los mensajes de Xi Jinping, muchas gracias,
1: gracias
0: por este repaso, Sandro. Nosotros vamos a mirar precisamente a últimas horas importantes. Vamos a mirar a Bruselas, donde se ha interrumpido el tráfico ferroviario después del hallazgo de un paquete sospechoso. El tráfico ferroviario con origen y destino en la estación de Bruselas South Railway Station ha quedado completamente interrumpido desde las 2:20 de este lunes, mientras todos los andenes han sido evacuados como medida de precaución tras el hallazgo de un paquete sospechoso en el recinto. La interrupción ha provocado la paralización total de una de las principales estaciones de transporte del país, que conecta servicios nacionales e internacionales de alta velocidad con destinos como Francia, Países Bajos, Alemania y Reino Unido. La estación de Bruselas Sur es uno de los nodos ferroviarios más transitados de Bélgica, por los que el incidente ha tenido un impacto inmediato en miles de pasajeros. Según la información facilitada por NMBS, SNCB, la decisión de suspender completamente la circulación ferroviaria y evacuar los andenes ha tomado de forma preventiva tras detectarse un objeto sospechoso precisamente en estas instalaciones, especialmente en estaciones de gran afluencia como Bruselas Sur. Esto ha provocado una acumulación de retrasos en cadena en varias líneas ferroviarias del país y en conexiones transfronterizas. Aunque por el momento no se ha confirmado el carácter del objeto encontrado, este tipo de alertas suelen activarse en Bélgica bajo protocolos de seguridad reforzados en infraestructuras críticas, sobre todo en estaciones de gran afluencia. En estos casos, las fuerzas de seguridad proceden primero a evacuar la zona y aislarla antes de realizar cualquier evaluación técnica del objeto sospechoso. El suceso se produce en un contexto en el que autoridades europeas mantienen niveles elevados de vigilancia en estaciones de transporte, aeropuertos y centros de alta concentración de personas debido al peligro general de amenazas de seguridad en infraestructuras sensibles. Pendientes de esta alerta en Bruselas, mirando sobre todo a esta escalada que se está viviendo en Ormuz, nosotros vamos allá con los expertos y contamos con Adrián Celaya, presidente de EKAI Group. ¿Qué tal? Muy buenas, Adrián. Muy buenas tardes.
2: Hola, ¿qué tal? Encantado de estar con vosotros y con mis compañeros, como siempre.
0: Tenemos a Carlos Rucao, analista internacional. ¿Qué tal, Carlos?
3: Buenas tardes. Muy bien, buenas tardes a todos los que están aquí y nos acompañan.
0: Y por último, vamos a presentar a José Luis Orella, profesor de Historia Contemporánea en la Universidad de San Pablo. ¿Qué tal, José Luis?
4: Muy bien, en vuestra compañía y con el resto de los compañeros.
0: Bueno, pues muchas gracias a los tres por estar con nosotros en un día de mucha tensión, mucha incertidumbre geopolítica, un día en el que se inauguraba este proyecto Libertad y en el que de repente nos hemos encontrado con que Irán habría impactado con dos misiles un buque de guerra de Estados Unidos. Luego el Comando Central lo negaba, Irán habla de que ha hecho retroceder, ha hecho dar media vuelta a estos dos buques, se habla de ataques a un buque surcoreano, a otro emiratí, de Emiratos Árabes Unidos. José Luis, te quiero preguntar por esto. Parecía que estábamos en un momento de impasse, en un momento incluso de cierta calma, parecía incluso cercano el fin del conflicto y ahora estamos ante una nueva escalada, en este caso en Ormuz.
4: Claramente no. Lo que se ha visto es que ante la imposibilidad de poder desarrollar unas negociaciones se han estado intercambiando más o menos cuáles son los puntos de vista, pero ninguno acepta un poco los del otro lado, pues han decidido pasar otra vez a intentar encajar esas posibilidades con unas medidas de fuerza, ¿no? Claramente la situación es difícil, las presiones por terceros países van a ser muy fuertes y la solución la tienen un poco delante, porque en definitiva es volver a la situación previa a la intervención bélica que se había desarrollado, de la misma forma que puedan salir los barcos en dirección hacia sus diferentes mercados, ¿no? Tanto los que salen de los puertos iraníes en dirección hacia los países que les han comprado el petróleo y son amigos suyos, como los que están en la parte sur, que salen de las monarquías petrolíferas en dirección hacia el mundo de los que tienen relaciones más estrechas con Estados Unidos, ¿no? Así que lo que estamos viendo es una operación principalmente, más bien de tipo propagandístico, mediante el cual, bueno, pues Estados Unidos está realizando una vez más una posición de fuerza un poco ante su electorado para intentar, bueno, pues más o menos a ver cómo puede canalizar una aceptación de algunos de sus puntos y claramente también los iraníes, como estamos viendo, una demostración de fuerza ante su gente de que el régimen está duro, está fuerte y ellos no piensan ceder si no se aceptan algunas de sus proposiciones, ¿no? Así que ahora tendremos que estar viendo

0: cuál va a ser la posición de terceros, ¿no? O la posición de China, que puede ayudar y favorecer a la aceptación de algunas posiciones por parte de la República Islámica de Irán, o incluso la aceptación de terceros, ¿no? Que es que el posible enriquecimiento, por ejemplo, del uranio iraní, que es lo que más preocupa a Estados Unidos para sacar precisamente, bueno, pues esa aceptación, pues estuviera bajo control de otro país, ¿no? Por ejemplo, Rusia, que ha sido la que ha instaurado y ha ayudado a construir parte de las centrales nucleares, ¿no? Sería un país relativamente amigo por parte de Irán, y además eso le ayudaría a Vladimir Putin, bueno, a liberar un poco ese puente de diálogo con Donald Trump, que siempre entre los dos han deseado de esa manera tener. Otra cuestión es cómo pueda vender Donald Trump como una victoria ese proceso, ¿no? Mediante el cual podría vender que Irán no va a transformarse en una potencia nuclear, ya que estaría, se puede decir un poco, el planteamiento nuclear, bueno, pues en manos de terceros países y bajo pues inspección igual de observadores internacionales, ¿no? Ahí vemos que igual la presión de terceros puede ayudar a ese proceso más o menos de status quo para volver a una situación que la economía internacional no puede sostener, y volveríamos a lo de siempre, ¿no? Que al final el orden internacional se basa en el acuerdo de tres grandes, que son los que están en este mismo momento, bueno, en la mesa detrás de casi todos los conflictos que tenemos.
1: Bueno, pues un conflicto en Oriente Medio que, lejos de solucionarse, se sigue complicando con estas conversaciones, con esta última propuesta de Irán de 14 puntos que ha vuelto a ser rechazada por parte de Donald Trump, y sobre todo, Carlos, bueno, pues con este incidente que se vivía en las últimas horas con Irán, que afirma haber impactado con dos misiles un buque de guerra, y con el mando central de Estados Unidos que niega que hayan impactado, no niega el ataque. O sea que, vamos, de por sí ya da cuenta de que estamos ante una nueva escalada.
2: Bueno, en primer lugar, creo importante precisar algunas cosas que se están escuchando ahora en los medios norteamericanos en el idioma inglés. Que esta operación Proyecto Libertad no es en realidad una apertura de paso del comercio, sino un rescate de los barcos que están paralizados desde hace casi dos meses y de sus respectivas tripulaciones. Esto significa que Trump empieza a plantear qué es lo que está haciendo ahí, es salvar a la gente que tiene problemas de salud, que tiene problemas de falta de alimentos y de agua potable suficientemente en condiciones para seguir manteniéndose durante tan largo tiempo. Van a empezar a hablar de que las familias están angustiadas y el dinero que pierden esos armadores. Aclara entonces Estados Unidos, por diversos voceros en inglés, que no se trata de abrir el comercio, sino de salvar a los que estaban prisioneros de la actitud iraní. Respecto a lo que está pasando ahora, vengo diciendo desde el comienzo, lo primero que muere en la guerra es la verdad, y acá cada uno va a contar su historia. Los iraníes van a decir: estamos fuertes, le pegamos. Los norteamericanos van a decir: no nos pegaron nada, nosotros sacamos dos barcos, lo acaban de decir, sacamos dos barcos de adentro de Hormuz y nuestros destructores salieron intactos y los barcos salieron. Esto es, cada uno va a contar su historia. Lo cierto es que estamos otra vez al borde del precipicio. Que esta decisión de meter a los destructores norteamericanos en Hormuz ha sido inmediatamente acompañada por la negativa absoluta de los iraníes, más un mapa que los iraníes han dado de cómo controlan todo el estrecho de Hormuz. Y nadie habla en estas horas, otra vez parece que todo el mundo se olvidó de las famosas minas. Nos decían: por las minas no se puede andar, las minas de profundidad, las minas de semisuperficie. Bueno, ¿qué pasó? ¿Quién se ocupó de eso? ¿O siguen estando ahí? ¿Cómo van a pasar los cargueros? ¿Qué van a decir las aseguradoras? ¿Qué va a decir el reasegurador, el Lloyd de Londres? ¿Qué van a decir los armadores? ¿Los armadores en serio van a aceptar que con control norteamericano pueden salir del estrecho de Hormuz? Son muchísimas preguntas, pero creo que hay una respuesta muy clara. Estamos otra vez camino a un conflicto bélico en la zona. Nada más que Estados Unidos ahora va a explicar que es en defensa de la gente que quedó encerrada por los iraníes. Y los iraníes van a decir: el estrecho de Hormuz lo controlamos nosotros, y Estados Unidos se niega a los 14 puntos. Los 14 puntos de Irán son absolutamente imposibles.

0: que los acepte Estados Unidos. La lógica acá, lo que está quedando, es que Estados Unidos e Irán desbloqueen e Irán acepte una postergación de su plan nuclear por 15 años. Esto es lo que se está conversando y no se cuenta. Y finalmente, la charla telefónica de Putin con Trump, la reunión que acaba de ustedes ratificar entre Xi Jinping y Trump, lo que indica es que las superpotencias van llegando a una convergencia. Convergencia de intereses, porque Putin, gran ganador económico de esta guerra, y además se va a quedar con una parte significativa de Ucrania. Y Xi Jinping, que tiene problemas con el abastecimiento de petróleo, va camino a un acuerdo, en mi opinión, con Trump, no de conflicto, sino de yin y yang. El problema es dónde está el yin y dónde está el yang.
1: Bueno, pues muchos ganadores de este conflicto, muchos jugadores también en esta guerra que, lejos de terminar, parece que está abriendo un nuevo capítulo. Y Adrián, yo te quiero precisamente preguntar por esto, lo que ha pasado en las últimas horas en Hormuz con las afirmaciones de Irán, con Estados Unidos, que niega el impacto pero no niega el ataque. Dice también que dos buques han atravesado esta zona, Irán dice que dos buques han dado media vuelta. Estamos ante una guerra de propaganda que... El problema es que en cualquier momento puede llevar a un error de cálculo. Te quiero preguntar por esto, Adrián. ¿Cómo ves la situación en Hormuz, sobre todo en estos momentos?
2: Bien, sí, es una situación lo suficientemente tensa como para que se puedan producir incidentes que vayan más allá de lo previsto inicialmente, ¿no? Sin embargo, no creo que eso sea tan preocupante en un conflicto como este, porque digamos, el enfrentamiento bélico directo ya se ha producido. No es que partamos de cero y tengamos el riesgo de una escalada, sino que bueno, las dos partes conocen cuál es el contexto de un posible enfrentamiento y cuál es su previsible resultado. Efectivamente, el factor imagen, como vosotros habéis dicho, en este momento es un factor clave. Yo creo que es un factor clave sobre todo para Estados Unidos. Es decir, creo que conceptualmente está claro que hasta ahora Irán tiene ganada la guerra, porque su objetivo, en principio, en la medida en que consiguen resistir al ataque de Estados Unidos y de Israel y mantener su capacidad ofensiva a efectos del estrecho de Hormuz, a efectos de las bases militares en Oriente Medio y a efectos de su capacidad de atacar a Israel, pues mientras ese contexto dure, Irán ha ganado el conflicto, ¿no? Tiene ganado el conflicto provisionalmente. La cuestión es que el alto el fuego, la decisión de poner en marcha un alto el fuego, en ese momento parece que le beneficia más a Estados Unidos, que es el que realmente estaba perdiendo, que a un Irán que de alguna forma renuncia a ejercer esa capacidad de respuesta que estaba siendo muy evidente, ¿no? Y bueno, ahí no hay que descartar que el miedo a al posible alcance de una escalada pueda existir en el caso de Irán o de sus aliados, digamos, o de Rusia o de China por detrás, ¿no? Es decir, tanto Israel como Estados Unidos son potencias nucleares y no hay que descartar que en una situación desesperada, porque la respuesta iraní llegue demasiado lejos contra Israel, por ejemplo, pues que se tuvieran que enfrentar a una escalada nuclear por parte de Israel. Yo creo que Irán es muy consciente de esto y esto es un factor que le hace de alguna forma reprimirse a Irán a efectos de ejercer toda su capacidad militar, ¿no? La cuestión es que cómo se sale ahora de este atolladero, de este alto el fuego que no se sabe muy bien a dónde nos lleva, ¿no? Pues necesitaría, ese salir del alto el fuego necesitaría sobre todo una recomposición con respecto a sus planteamientos iniciales por parte de Estados Unidos. Es decir, suponiendo que Estados Unidos hubiera querido realmente ganar esa guerra que todo el mundo daba por perdida ya desde el principio, suponiendo que este fuese el objetivo, Estados Unidos tendría que reconocer, bueno, no hemos conseguido el objetivo y ahora cómo salimos de esto salvando dentro de lo posible la imagen. Esta sería la reflexión básica que debería llevar a una u otra salida por parte de Estados Unidos y al final una salida del conflicto, ¿no? por ejemplo, el factor nuclear del programa nuclear iraní.

0: podría ser una forma, un elemento importante para salir del conflicto salvando la imagen. Digo salvando la imagen porque sabemos que no es el objetivo real del conflicto, que en las negociaciones previas Irán se demostró repetidamente dispuesta a llegar a acuerdos en este ámbito y se rechazó esta posibilidad, ¿no? Se empezaron a poner otras exigencias como el programa misilístico, etcétera. O sea, ya sabemos con total seguridad que el programa nuclear de Irán no es el verdadero objetivo, o no era el verdadero objetivo. Pero eso no obsta para que pueda ser un elemento de imagen importante para que Estados Unidos dé marcha atrás. Incluso puede haber, por ejemplo, una posibilidad de conseguir elementos de marcha atrás, desde el punto de vista de imagen, digo, en esa reunión con Xi Jinping. Es decir, que se intentara vender como un acuerdo entre China y Estados Unidos beneficioso para ellos, para el conjunto de la humanidad, y esto generara un contexto que facilitara esta salida de Estados Unidos. Pero claro, estamos hablando de un contexto de imagen que difícilmente, es muy difícil que tape la realidad, una realidad que tiene muy difícil salida si no es con la salida de Estados Unidos de Oriente Medio. Estábamos en un Oriente Medio con fuerzas repartidas entre Irán y sus aliados por un lado y por el otro lado Israel, Estados Unidos y las monarquías del Golfo, fundamentalmente muy alineadas con los intereses de Estados Unidos. Esta guerra ha intentado romper ese equilibrio destruyendo a Irán o sometiendo a Irán. Ha fracasado, pero claro, es muy difícil que Irán acepte cualquier salida de este conflicto que no implique la salida de Estados Unidos de Oriente Medio, porque una cuestión básica es que Irán va a necesitar garantías de que 6 meses o un año después de llegar a un acuerdo, Israel o Estados Unidos no van a volver a atacar otra vez a Irán, como ha sucedido anteriormente. ¿Qué tipo de garantías puede haber para esto? Pues claro, es casi inevitable que Estados Unidos se vaya, ¿no? Ya hemos dicho otras veces que esto estratégicamente, desde el punto de vista de largo plazo, no es algo que sea incoherente con los objetivos estratégicos de Estados Unidos con respecto a Oriente Medio, y como lo dejaron reflejado en el documento de seguridad estratégica de noviembre, ¿no? Pero, claro, el factor imagen es lo que es más difícil de salvar para Estados Unidos en este momento, y yo creo que puede ser la clave para que se encuentre o no una salida negociada al alto el fuego actual.
1: Bueno, pues un momento de impasse diplomático, un momento marcado ahora mismo por estas tensiones en Hormuz, y un momento en el que os quiero preguntar también por Estados Unidos. Contábamos hace apenas unos minutos cómo Trump está enfrentando su peor momento de desaprobación, su máximo histórico de desaprobación en Estados Unidos. Está ahora mismo en torno al 62%. Hay informaciones por parte de Axios que dice, bueno, pues que Trump no está llevando muy bien este periodo de aburrimiento. Acostumbrado a su actividad frenética, dice Trump que no tiene un acuerdo, que tampoco tiene una guerra y que está buscando acción. Te quiero preguntar por esto, José Luis, porque el pasado jueves Brad Cooper, el almirante en jefe del mando central de Estados Unidos, ponía varias opciones encima de la mesa a Donald Trump. Se habla de ataques quirúrgicos, de ataques contra líderes iraníes o bombardear todo, ¿no? Básicamente hablaba en este sentido en las últimas horas el propio Trump. Te quiero preguntar por esto, ¿qué opciones tiene Estados Unidos encima de la mesa en caso de que vayamos hacia una guerra abierta de nuevo?
2: Sí, es un poco la única solución que tiene, más o menos, para demostrar su poderío, intentar doblar un poco esa resistencia de Irán. Pero creo que una situación a lo Lyndon Johnson, que sería, bueno, pues vamos a tirar pues la mayor cantidad de explosivos superando a lo que se tiró en la Segunda Guerra Mundial y la Guerra de Vietnam, como fue la solución de Lyndon Johnson en su momento, pues como se demostró, tampoco es una solución cuando tienes la voluntad de un pueblo precisamente de resistir, ¿no? Y que se han estado preparando, ojo, para ese aspecto, ¿no? Con una diversificación de la producción y una eliminación que, aunque se ha desarrollado esa operación de decapitación política y también de eliminación de los principales centros industriales, tecnológicos y militares, un poco, de la República Islámica, bueno, resulta que han sabido responder porque se habían preparado para ello, ¿no? Luego, con ese plan que decíamos un poco de Spread 2.0, de diversificar, aprovechar el campo, las amplias galerías, las zonas de montaña, para poder, bueno, esconder stock y mantener una producción.

que pueda mantener esencialmente, bueno, ese sistema defensivo y permitirles más o menos sostenerse un poco en ese aspecto, ¿no? O sea que esa situación no creo que le permita. Los ataques quirúrgicos, los hemos visto a nivel propagandístico, sirven muy bien y es

0: tipo de acuerdo, de negociación, que eso vaya a producir una causa-efecto. Porque sean ataques quirúrgicos, sea un bombardeo formidable, si luego no va a haber al final una salida del conflicto y que puedas vender más o menos la imagen, el deterioro de la imagen de Trump, de que ha sido llevado a un conflicto y ha metido la pata, está más o menos en todo el mundo, ¿no? O sea, que esa decisión previa de que el conflicto, bueno, pues iba a traer casi una venezolanización, ¿no?, del Golfo Pérsico, ¿no?, la caída del régimen, la apropiación de los recursos energéticos y, por tanto, una nueva edad de oro para Israel y para Estados Unidos y sus amigos, bueno, eso no ha procedido. Ahora solo puede salir del conflicto de la mejor manera posible, vender esa operación de una manera pues muy positiva, de que se ha restaurado la paz más o menos en ese aspecto y se ha intentado evitar que Irán se transforme en una potencia agresiva y hegemónica en la región, y de esa manera intentar paliar lo que de momento puede ser un gran desastre político en sus elecciones de noviembre, ¿no? Entonces, de momento, que pueda desarrollar una operación pues sería exclusivamente a nivel de marketing, siempre y cuando se asegure, pues casi como en la guerra de los 12 días, que luego, bueno, pues va a tener, bueno, unas consecuencias que puedan traer ese status quo o ese final del conflicto. Porque si no, cualquier operación quirúrgica, etcétera, si sigue viéndose como un desastre, o sea, no hay una consecuencia política y un fin del conflicto, al final vamos a ir cada vez increciendo hasta lo que van a ser ya los bombardeos de la guerra de Vietnam, de aniquilamiento. Y entonces sí que no va a haber posibilidades de negociación, porque los iraníes van a estar sosteniéndose hasta ir esperando a que se desarrolle una operación terrestre, que saben plenamente que los Estados Unidos van a huir de eso ante el nivel de bajas, como no sea que alguien ponga las tropas terrestres para desarrollar esa operación terrestre y asuma, por tanto, las bajas. Y no creo que haya ningún país europeo lo suficientemente idiota para poner, podemos decir, las tropas terrestres en este aspecto, o de otro continente, ¿no?
1: Bueno, pues pendientes de los planes de Estados Unidos y de las opciones que ponía encima de la mesa el mando central, vamos a contarles una noticia de última hora. Mensajes por parte de la Guardia Revolucionaria Islámica. La agencia Tasnim incide en que ningún buque mercante ni petrolero ha transitado por el estrecho de Hormuz en las últimas ahora, les contábamos este mensaje por parte del mando central de Estados Unidos, que decía que dos buques con bandera de Estados Unidos habrían atravesado el estrecho de Hormuz, y llega la respuesta por parte de Irán. Afirma que hay una paralización total del tráfico en Hormuz en medio de las tensiones. La afirmación sugiere una interrupción total o casi total del tráfico marítimo en uno de los puntos estratégicos más importantes del mundo. El estrecho de Hormuz es una vía marítima clave por donde pasa una quinta parte del petróleo mundial. La declaración iraní llega en un momento de fuerte tensión regional, con acusaciones cruzadas entre Irán, Estados Unidos y varios países del Golfo Pérsico sobre ataques a buques, presencia militar extranjera y control del tráfico marítimo. Mientras Teherán sostiene que ejerce control sobre el tránsito del estrecho, el mando central de Estados Unidos ha insistido en que sus operaciones en la región buscan garantizar la libertad de navegación y la protección de los buques comerciales frente a posibles amenazas. Pendientes de los mensajes de esta guerra de propaganda que estamos viendo y que estamos viviendo entre Irán y Estados Unidos, Carlos, te quiero preguntar precisamente por esto, por Estados Unidos, por las opciones que tiene Trump, las opciones que le presentaba el mando central y sobre todo las opciones que tiene de cara a noviembre, porque la cosa se está poniendo fea para los republicanos.
2: Claramente las opciones que le presentó el almirante Cooper al comandante en jefe norteamericano no las conocemos, pero me da la impresión que esto que estamos viendo, esto de el proyecto Libertad, que tiene mucho que ver con el planteo político, ya no con un planteo militar, está diciendo, bueno, yo intento salvar a los barcos, intento salvar a las tripulaciones, si no me dejan, voy a tener que defender a esos barcos y a esas tripulaciones por la fuerza. Entonces, se está buscando un argumento para explicar lo que yo no creo que sean ataques quirúrgicos, creo que va a ser

0: un ataque total. Esta es mi sensación. Obviamente no tengo información de lo que pasa en el Pentágono, pero ¿por qué razón se va a armar todo este proyecto Libertad y por qué estamos discutiendo todos en los medios de comunicación quién sale y quién entra? Pero por favor, si a esta altura, con los controles satelitales, con los transponders de los barcos que entran y salen, con los pocos que entran y salen, y con los transponders de los destructores, podemos saber perfectamente si se mueve o no se mueve. Lo sabremos seguramente, si no en horas, en minutos. Alguno de los dos, el que diga la verdad, va a tener que mostrar eso. Obviamente es distinto ya hablar de si le pegaron o no le pegaron a un destructor. Y si retrocedieron porque les pegaron o retrocedieron porque habían logrado el objetivo. Pero en todo caso, más allá de la guerra de propaganda, llega un momento en que lo que hablan son solo las armas. Entonces acá lo que está claro es que Estados Unidos se apresta a una acción militar de gran envergadura. ¿Por qué? Porque lo anticipó el ministro de Defensa de Israel. En las últimas 48 horas, en dos oportunidades, primero cuando puso en posesión al nuevo jefe de la Fuerza Aérea israelí y luego en otra declaración, el ministro de Defensa dijo, estamos dispuestos a una acción total contra Irán en el momento en que Donald Trump la autorice. Digamos, está claro que no se van a mover si Trump lo autoriza. Y una cosa más, siempre hay una guerra atrás de esta guerra, que es la guerra en otro país, es la guerra del norte de Israel sobre el sur del Líbano. Y el proceso de crecimiento de ocupación territorial de Israel camino hacia el río Litani. El día que bombardearon el día Litani, yo dije aquí que ese bombardeo implicaba no solamente partir a Hezbolá en dos, planteaba un nuevo límite territorial de Israel dentro del Líbano. Líbano e Israel teóricamente han hecho un acuerdo de alto el fuego, pero entre Israel y Hezbolá se siguen tirando con todo. Entonces nosotros estamos mirando Irán como si fuera la única guerra, pero la otra guerra es también esta guerra entre Israel y Hezbolá, es también un muestreo de lo que está pasando en la otra, porque no se han privado de nada. Y una vez más, recordemos, Vahidi, líder de la Guardia Revolucionaria iraní, es un hombre que ha tenido una profunda relación siempre con Hezbollah y siempre en esta negociación con Estados Unidos ha puesto este tema Líbano arriba de la mesa. Y no está hablando del Estado, está hablando de Hezbollah. Entonces, a mí me parece que vamos a un conflicto donde cada uno plantea sus excusas. Y ese conflicto, en este camino, solamente lo podría detener un acuerdo entre superpotencias, porque no hay terceros acá que puedan medrar. Claramente Europa hace rato que está fuera del mapa. Primero se dejó sola fuera del mapa cuando se dedicó durante años a descansar en el ombligo de los norteamericanos pensando que no pasaba nada y creyó que su enemigo único era Rusia. Bueno, todo esto termina ahora rogándole por favor los alemanes a Rusia que vuelvan a abrir el oleoducto que le lleva a Berlín toda su capacidad energética, porque desde el 1 de mayo Putin dijo, el petróleo kazajo no llega más a Berlín y no está llegando. El 80% de la energía de Berlín depende de ese oleoducto ruso. Ahora están pidiéndole, por favor, que le abra ese oleoducto, mientras Estados Unidos dice que no solamente retira 5.000 miembros de sus bases. Yo la información que tengo es que van a retirar mucho más de 15.000 miembros militares de toda la OTAN, de diversas bases de la OTAN, y que esto se va a anunciar muy pronto. Entonces, Europa a la deriva con tres potencias, Estados Unidos, China y Rusia, decidiendo y siendo los únicos que pueden parar este conflicto.
1: Bueno, pues el mundo pendiente de lo que haga y de lo que digan tanto Rusia como China, mientras el foco, la mirada está puesta sobre todo en Hormuz, en estas tensiones. Les estamos contando las versiones por parte de Irán y de Estados Unidos y tenemos noticia importante de última hora. Medios iraníes, medios regionales apuntan a que Irán habría lanzado misiles balísticos desde Isfahán hacia objetivos marítimos. Les repetimos, les contamos, según información de última hora,

0: Irán habría lanzado misiles balísticos desde Isfahán hacia objetivos marítimos. Les contábamos antes cómo habría alcanzado un barco de procedencia surcoreana. Les contábamos antes que un barco de Emiratos Árabes Unidos también ha sido golpeado. Pues en este contexto, diversas informaciones afirman que Irán ha lanzado misiles balísticos desde la zona de Isfahán hacia objetivos marítimos en Hormuz. Las publicaciones sostienen que los proyectiles habrían sido disparados desde instalaciones en el interior de Irán, concretamente desde la región de Isfahán, con dirección hacia áreas marítimas cercanas al estrecho de Hormuz, uno de los pasos estratégicos más importantes del mundo. Cualquier incidente militar en esta zona suele generar preocupación inmediata en los mercados internacionales debido a su potencial impacto en el suministro energético. Por el momento, el mando central de Estados Unidos no ha confirmado que se hayan producido estos lanzamientos, pero en las últimas horas la región ha sido escenario de una intensa circulación de informaciones contradictorias relacionadas con posibles ataques, drones, movimientos navales y advertencias militares entre Irán y Estados Unidos. Pendientes de esta última hora, mirando este supuesto ataque con misiles balísticos por parte de Irán, dando muestra de esta escalada de tensiones que se está viviendo en Hormuz. Adrián, te quiero preguntar por esto. ¿Cómo ves todas estas informaciones, incluso contradictorias en algunos momentos sobre Hormuz y sobre todo las opciones que se le van quedando a Donald Trump?
1: Bien, en el caso de Donald Trump tenemos que plantearnos, primero, bueno, nosotros siempre hemos tenido grandes dudas sobre cuáles han sido los objetivos reales de esta guerra, pero tendríamos que plantearnos esto. Primero, ¿cuáles eran sus objetivos a efectos de empezar a plantearnos cuáles pueden ser las salidas que él considere, él o el gobierno de Estados Unidos considere aceptables, por un lado, y por otro lado, su posicionamiento cara a la campaña republicana cara a las elecciones de noviembre, ¿no? Y ahí podemos tener una duda, ciertamente. Es decir, ¿hasta qué punto para Donald Trump esa campaña es importante? Porque de alguna forma va a condicionar su mandato en los dos últimos años. O bien Donald Trump, como a veces hacen los presidentes de Estados Unidos en su segundo mandato, dando por supuesto que es el último, se dedica a hacer lo que quiere hacer y prescinde de los intereses de su partido. Pero bueno, precisamente porque de todas formas a él le va a afectar en los dos años siguientes, tenemos que pensar que esa campaña para él es importante, ¿no? Si es importante, el conflicto de Irán tiene impacto en esa campaña desde dos puntos de vista. Por un lado, desde el punto de vista del nivel de vida de la población norteamericana, del impacto fundamentalmente sobre la inflación, ¿no? Y esto depende efectivamente de la duración del conflicto. Si, bueno, ya se da por supuesto en general entre los expertos que con lo que ha sucedido hasta ahora ya hay de alguna forma garantizado un nivel determinado de inflación durante un año aproximadamente en el conjunto del mundo. Sí es cierto que Estados Unidos, teniendo en cuenta su capacidad de su autosuficiencia en el ámbito de los hidrocarburos, podría tomar medidas para contener el efecto inflacionario, pero tendrían que ser medidas muy intervencionistas sobre su propio sector de hidrocarburos, algo sobre el cual no hay una tradición, desde luego, en Estados Unidos, y no sería políticamente fácil para Donald Trump, pero no hay que descartarlo, que intente de alguna forma cerrar o cortar el efecto inflacionario a través de medidas intervencionistas que serían posibles en Estados Unidos y no en otros países dependientes de hidrocarburos del exterior, ¿no? Pero por otro lado tenemos el efecto político-ideológico que esta campaña ha tenido en la propia base del trumpismo, ¿no? Sabemos que una parte sustancial, quizás no tan importante en la base electoral, pero sí en una parte de la base electoral y sobre todo en los grandes referentes mediáticos del trumpismo, que esta campaña contra Irán ha tenido un efecto demoledor. No solo cara a que estos referentes, hablo de Tucker Carlson, etcétera, ¿no?, a que estos referentes sean más o menos críticos con la campaña, sino a que les ha llevado a posiciones drásticamente enfrentadas con Donald Trump, a acusaciones muy directas de carácter incluso personal, que lo cuestionan prácticamente todo. Han empezado a cuestionarlo prácticamente todo, la propia personalidad política de Donald Trump, las bases ideológicas conceptuales del trumpismo, etcétera, ¿no? Esto es un verdadero agujero cara a su propia capacidad.

0: campaña electoral que puede llevar a una parte, no sé en qué medida de importante del electorado, quizás a una abstención en las elecciones. Va a ser difícil que ese electorado que estaba, digamos, el más populista, el más radicalizado en el ámbito republicano, se traslade a los votantes demócratas, algo casi imposible, pero no habría que descartar un efecto abstención en este sector que había sido tradicionalmente el soporte quizás más fiel del trumpismo. Claro, para solucionar eso, Trump tendría que hacer algo mucho más complicado. Es decir, tendría que solucionar el conflicto actual y cerrarlo de tal forma que pudiese dar una explicación coherente a ese sector importante de su base social. Algo que ahora es muy difícil de visualizar. Tendría que dar una explicación de carácter estratégico internacional en este contexto, digamos, de un posible acuerdo con China, por ejemplo, o con China, con Rusia, que de alguna forma diese una explicación a su base social distinta de la inicial. Es decir, hemos ido a una guerra contra Irán, aparentemente en contra de todo lo que hemos defendido durante años como la base fundamental de nuestros planteamientos ideológicos e electorales, pero en realidad no ha sido lo que parecía, ha sido otra cosa. Y ahora, desde luego, no es nada fácil de visualizar qué es lo que puede hacer el trumpismo para conseguir esto, pero la amenaza contra este sector importante de su base electoral está ahí y no tiene una salida fácil.
1: Bueno, pues mientras Donald Trump está cada vez más arrinconado, mientras el mundo está pendiente de esta guerra en Oriente Medio, os quiero preguntar también por el choque con la OTAN. La semana pasada hablábamos de este choque dialéctico entre Trump y Merz. Nos contaba antes Carlos cómo parece que, bueno, este despliegue de Estados Unidos en Alemania no se va a quedar solo en 5.000 soldados menos, parece que va a retirar alguno más, lo contaba el propio Trump en las últimas horas, y yo os quiero preguntar precisamente por este choque, este golpe histórico a la OTAN. Parece que Alemania no va a ser el único lugar, se apunta a Italia y sobre todo, desde luego, a España. José Luis, te quiero preguntar por esto, este giro de Trump con la OTAN que empieza a materializarse.
2: No, totalmente. Como hemos dicho también, muchos de los dirigentes europeos, pues bueno, tenían una línea de compenetración muy fuerte con la anterior administración demócrata, ¿no? Y entonces, bueno, pues siempre ha habido un filoamericanismo, pero también de administraciones, y lo que parecía, bueno, pues era que Donald Trump, bueno, iba a iniciar un relevo de dirigentes europeos por una nueva generación política que estuviesen con unas relaciones mucho más cercanas a la administración actual republicana, ¿no? Sin embargo, los conflictos actuales, pues bueno, lo que han mostrado un poco la incoherencia, incluso con los puntos electorales que tuvo Trump en su campaña electoral, por la cual, bueno, pues él prefería tener una visión política más fuerte dentro de los propios Estados Unidos e ir abandonando esa política internacional y cerrando un poco toda la conflictividad que había desarrollado la administración más intervencionista de Biden en plena tradición demócrata. Y sin embargo, ahora, pues bueno, pues nos damos cuenta que incluso esos conflictos, incluso enfrentamientos que ha tenido incluso con el Papa León XIV, bueno, pues ha llevado a que personas que podrían tener una cercanía, como es la propia Giorgia Meloni, claramente, pues bueno, pues haya tomado sus distancias como, bueno, pues política experta en la cual ve que, bueno, que puede haber afinidades políticas, pero ir de trumpista ahora por la vida pues puede traer un hundimiento incluso electoral en ese ámbito, como le pasó incluso al primer ministro Víctor Orbán, que curiosamente, bueno, pues se llegó a esa barrera y en la cual, bueno, pues ese mayor apoyo que tuvo, bueno, pues ha significado, junto con otras circunstancias, pues también un poco su salida del poder, ¿no? Así que en ese ámbito, pues claramente vemos que también, bueno, pues Alemania depende de unas energías baratas, no puede en ese aspecto, bueno, independizarse de ello, y como principal motor de Europa, pues pretende buscar una solución casi que podemos decir de propia supervivencia, porque Alemania, si no salva su economía, se procede a un hundimiento que arrastraría también a gran parte del resto de Europa. Recordemos que Gran Bretaña ya está fuera de la Unión Europea y, por tanto, el resto de los países, las decisiones de Francia, de Italia y

0: de Alemania son precisamente las más progresivas y se está viendo cómo se va procediendo a un relevo de todas esas administraciones en pos de unas reivindicaciones pues esencialmente más soberanista. Lo hemos visto en las elecciones de Bulgaria, lo estamos viendo sobre todo los movimientos de efecto que están teniendo en Rumanía contra el propio gobierno después de haber salido con unas elecciones, bueno, pues más o menos bastante maquilladas, por decirlo de una manera civilizada, y por tanto sí que se procede en ese ámbito, bueno, pues a una Europa que va tomando su distanciamiento de la figura de Trump. El problema es hacia dónde, ¿no? Porque claramente hay un sentido común de una posición de reforzamiento del bloque europeo para intentar evitar la desaparición que está teniendo a nivel de política internacional, pero ese alejamiento de Trump para no quemarse también está provocando y está favoreciendo, bueno, pues un cambio esencialmente a niveles políticos, ¿no? De una aparición de un soberanismo, sea de derechas o sea de izquierdas, que va relevando a los partidos tradicionales muy vinculados esencialmente a los intereses de las élites globalistas, como es el propio Merkel hacia fondos de inversión o el propio Macron hacia la banca Rothschild, ¿no? En su momento.
1: Pues, Carlos, esto mismo te quiero plantear. ¿Cómo ves este golpe de Trump a la OTAN que, bueno, de momento ha tenido lugar en Alemania, pero que tiene visos de que va a concretarse en más países, ¿no? En lo que es, como nos explica José Luis, una retirada, un alejamiento de Estados Unidos de la OTAN y, sobre todo, de Europa?
2: Creo que es una crónica de una muerte anunciada. No es una muerte definitiva, probablemente. A diferencia de la muerte biológica, la muerte política tiene algunas posibilidades de reconversión, en primer lugar porque en los países democráticos, como los propios Estados Unidos, los gobiernos cambian, también va a cambiar seguramente el año que viene el gobierno británico. La visita del rey Carlos III a Estados Unidos tuvo algo más que cosas protocolares. A nosotros, los argentinos, ese tema también nos inquieta, así que lo hemos seguido mucho. Me da la impresión que tenemos una situación muy peculiar con Alemania y claro está, Alemania enfrentado al mismo tiempo a Estados Unidos y a Rusia, se le crea un problema gravísimo, hasta tal punto que el tema de que la locomotora siga siendo locomotora, yo tengo mis dudas, y obviamente todo lo que signifique el gasto energético o el aumento de gasto militar para los pueblos de Europa va a ser un verdadero problema, porque hay una sola forma de obtener más estructura militar y de obtener las cosas que los líderes europeos se ven obligados a hacer, como conseguir energía, y es aumentar impuestos. Y yo nunca vi un político en el mundo que gane elecciones aumentando impuestos, y mucho menos si hay riesgos bélicos y hay inflación. Y coincido con lo que dijo nuestro anterior comentarista cuando hablaba de un año de inflación. A mí lo que me dicen los técnicos en petróleo es que el tema de la ausencia de un stock va a hacer que la recomposición en materia de petróleo va a ser larga y en consecuencia va a producir la inflación que se anunciaba. Pero además hay algunos aspectos del proceso de destilación, como es el combustible de aviones, que es el último en el proceso de destilación y en consecuencia va a afectar mucho todo el sistema de vuelos intercontinentales y también los vuelos locales, en el caso de Europa a veces transnacionales, pero vuelos que gastan mucho más combustible que un vuelo transcontinental en proporción, en virtud de que se gasta mucho en el despegue, en el aterrizaje, y muchos van a salir de costo, muchas low cost no van a poder dar el servicio que daban. Muchas compañías como Luft ya han avisado que van a bajar una inmensa cantidad de vuelos y otros van a tener que irlo suspendiendo sobre la marcha. Este verano europeo, hacer turismo, al menos para los sudamericanos que amamos tanto Europa, va a ser mucho más complicado. Yo siempre le digo a los argentinos y a los amigos de Uruguay y de otros países que llegan mis informaciones que atención, que compren mucho pasaje de tren por anticipado, que se piensen empezar el verano europeo en una forma distinta que la habitual. Volar va a ser mucho más difícil, va a haber menos vuelos, van a ser muy caros, Y esto tiene

0: tiene que ver en el fondo con un error estratégico que ya cité antes de Europa en muchos años de haber descansado en Estados Unidos y haber pensado que eso era el mundo idílico en el que se podía creer. Me parece que la caída de este sueño va a ser brusca. Acuérdense lo que le costó a Macron modificar el sistema de pensiones. Bueno, ahora estamos hablando de que todos van a tener que aumentar los impuestos, que va a haber realmente recortes en el uso de los combustibles, no solamente en el uso de los combustibles que hablamos, también en los combustibles fabriles. Esto es, realmente el futuro para Europa se presenta mucho más complicado que para otros continentes, pero eso no quiere decir que no sea reversible en el futuro.
1: Bueno, pues un momento crítico para Europa, un momento de choque con Donald Trump a la espera de saber cuál es el próximo en la lista. De momento le ha tocado a Alemania. Muchísimas gracias a los tres por estar con nosotros. Carlos, José Luis, Adrián, un placer contar con los tres por aquí. Muchísimas gracias.
0: Un placer para
1: Un
0: mí y para
1: placer.
0: haber compartido con ellos.
1: Un buen
0: Igualmente.
1: día a los tres. Un abrazo, chicos. Muchas gracias. Nosotros vamos a hacer una pequeña pausa, un par de minutos, y enseguida miramos, medimos el impacto en los mercados con el petróleo disparado, con estas tensiones en Hormuz que siguen escalando. Enseguida, pulso de mercados de la mano de Alba Puerro.
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1: Es la de Macron. Francia al borde del colapso. No vivía un movimiento de salida de tantas mociones de censura contra los primeros ministros que va poniendo uno detrás de otro, van cayendo. De no, es que Europa crece. ¿Qué va a crecer Europa si lo que hace es endeudarse? Y ahora que ya tienes todo el modelo al borde del colapso y que ve la élite que la situación ahora mismo es dramática, que le está diciendo una parte de la población, vamos a las calles. Vamos a las calles. ¿Qué es lo que ya definitivamente termina por controlarlos a todos, por observarlos a todos, por tenerlos a todos en el punto de mira? El anillo de Sauron en el entorno europeo, el euro digital. A partir de aquí, se finí. El gobierno de turno le está diciendo, vivimos mejor que nunca. Dicen, vivirás tú, que estás en tu palacio, pero no nos tomes el pelo. Es que el presidente del gobierno gana poco dinero, los cojones. Gana un dineral, porque si gana 90.000, 100.000 euros, más un chalet de 15.000 euros, más el Falcon cuando quiere, más un helicóptero, más para ir a Benicassin, más las vacaciones en Marruecos, ¿cuánto gana la casta política? Y encima se ríen de nosotros. ¿Qué gana poco el presidente del gobierno? ¿Los cojones? ¿Cómo que gana poco?

Chat control, votación, minuto y resultado. 12 estados miembros de Europa están a favor de implementar ya el gran hermano sobre todo lo que escribas y todo lo que compartas. 8 estados miembros en contra, 7 indecisos. En lo que ahora mismo es la gran partida alrededor de ese chat control que va a marcar gran parte del camino, ¿no? Alrededor de cómo la Unión Europea puede o podría, si esto se aprobara y no quedar parado como sucedió en el 24, lo vuelve a traer en el 25 hasta que salga, la Unión Europea podría inspeccionar todas tus fotos y todos tus mensajes privados. Esa propuesta de chat control obligaría a la inspección de todas las comunicaciones digitales privadas, incluyendo mensajes cifrados y fotos.

0: Seguimos en Negocios Televisión, seguimos mirando a las últimas horas pendientes de los mercados. Tenemos una noticia importante. Emiratos Árabes Unidos anuncia que sus sistemas de defensa están reaccionando en estos momentos ante amenaza de misiles. Emiratos Árabes Unidos anuncia que sus sistemas de defensa aérea están respondiendo actualmente a una amenaza de misiles. Están viendo precisamente la imagen en sus pantallas. Se emitía un aviso urgente hace prácticamente una hora, donde básicamente estaba pidiendo a sus ciudadanos buscar refugios ante una posible amenaza de misiles. Les dijimos hace apenas unos minutos que, bueno, esta información quedaba en nada. Al parecer no se había producido estos ataques, pero en estos momentos, ahora, Emiratos Árabes Unidos habla de sus sistemas de defensa activados, respondiendo a una amenaza de misiles. Noticia importante que está afectando en estos momentos al petróleo, que sube $1 por barril. En el caso del crudo estadounidense, lo ven ya cotizando en el entorno de los $110, mientras el Brent lo supera, $111 por barril. Subidas de casi $4 después de que Emiratos Árabes Unidos haya dicho que sus sistemas de defensa están respondiendo a una amenaza de misiles. El gobierno de Emiratos Árabes Unidos ha informado que sus sistemas de defensa están respondiendo a una amenaza de misiles, en lo que supone uno de los desarrollos, una de las noticias más graves, la creciente tensión en el Golfo Pérsico. El anuncio ha sido realizado por autoridades oficiales emiratíes. Tampoco se ha confirmado todavía si los sistemas han interceptado o no estos misiles o si hay daños o víctimas. La activación de estas defensas aéreas sugiere un escenario de amenaza inminente en un contexto regional extremadamente volátil, marcado por acusaciones cruzadas entre Irán, Estados Unidos y sus aliados del Golfo. En las últimas horas han sucedido reportes contradictorios sobre posibles ataques a buques, lanzamientos de misiles y movimientos militares en el estrecho de Hormuz. Les contábamos en el informativo cómo Irán habría atacado un buque de Emiratos Árabes Unidos. También se hablaba de que se ha alcanzado un buque de Corea del Sur. La noticia en el día de hoy era si Irán había impactado o no dos buques de guerra, un buque de guerra de Estados Unidos con dos misiles. Pues en este caso tenemos lo que puede ser la noticia que nos lleve a la escalada total. Emiratos Árabes Unidos afirma que sus sistemas de defensa aérea están respondiendo actualmente a una amenaza de misiles. A la espera de conocer más detalles, sobre todo si hay o no víctimas o daños, si Irán está volviendo a atacar a sus países vecinos. De momento, la noticia: Emiratos Árabes Unidos afirma que sus sistemas de defensa responden a una amenaza de misiles. Pendiente sobre todo del impacto del petróleo, a punto también de cerrar las bolsas europeas. Vamos a dejarle precisamente con pulso de mercado. Les dejamos con Alba Puerro. ¿Qué tal, Alba? Buenas tardes.
1: Muy buenas tardes, Sergio. Muchas gracias por darme el pase. Efectivamente, vemos que el petróleo es de los pocos activos que aún se mantienen en verde. Y bueno, pues vamos a arrancar el programa ya mientras cierra Europa, como bien comentabas, y las primeras horas de Wall Street. Mi nombre es Alba Puerro y les voy a acompañar durante esta hora junto con expertos traders y colegas del sector mientras se desarrolla esa subasta de cierre. Vamos a ver esos mapas de calor. Tenemos los futuros, como vemos, el petróleo subiendo bastante. Tenemos al estos son los cierres semanales, porque así queda un poco la fotografía. Tenemos al Brent en esos $111, tenemos al West Texas 102 y bueno, el S&P 500 cerró la semana en un máximo histórico, un nuevo máximo histórico, culminando una semana en la que el mercado hizo algo extraordinario, dejó de preocuparse en gran medida por Irán. Ahora las preocupaciones parece que pueden volver. Esto no fue imprudencia, fueron las ganancias. 5 de las 7 magníficas presentaron sus resultados esta semana y en general fueron lo suficientemente sólidos como para desplazar el centro de gravedad del mercado, del temor geopolítico al impulso fundamental. Vendrá en unos minutos mi primer invitado, con quien repasaremos un poco todos estos resultados de las grandes. El mercado finalmente ajusta sus precios en función de lo que más importa, las ganancias. Y estamos viendo precisamente eso ahora. Hoy lunes tenemos resultados. Lunes es clave en consumo. Voy a pasar ya a diario para que vean cómo se están viendo todas las de S&P 500. Aquí un poco el color, ya lo vemos. Y precisamente lo que comentaba es clave en consumo. Energía, defensa, inteligencia artificial. Tras repartir será la primera prueba. la empresa líder en contratos gubernamentales de inteligencia artificial, con un beneficio por acción que se espera se duplique aproximadamente con respecto al año anterior, y una exposición contractual relacionada con el Doge bajo la lupa, una de las más importantes de toda la semana. Palantir es clave en software de inteligencia artificial empresarial, en defensa, análisis de datos gubernamentales y automatización con inteligencia artificial. También presenta Norwegian Cruise Line Holdings, es indicador del consumidor, que vemos cómo está cediendo bastante, pero ha aguantado bastante bien, y veíamos cómo Visa y Mastercard, que ahora ya están subiendo, sufrían a pesar de que el consumidor había aguantado bastante bien. Bueno, Norwegian Cruise Line Holdings viene a presentar resultados también y será clave para entender el gasto discrecional, la fortaleza del consumidor estadounidense y qué demanda turística hay post-inflación. Presenta también Berkshire Hathaway, el holding de Warren Buffett, y nos importa porque trae una visión macro del consumo y seguros, y nos importa su posición de caja, que tiene el efectivo en máximos históricos, esperando una corrección mayor del mercado. Y queremos saber también qué exposición tienen a Apple y a la energía, todo ese sector energía que tenemos aquí en leve positivo. Tenemos también que presentan ON Semiconductor, empresa clave en chips industriales, vehículos eléctricos, gestión energética, muy seguida para medir demanda automotriz, desaceleración industrial y transición energética. Y una de las de software muy castigadas presenta Duolingo también, caso emblemático de educación digital con inteligencia artificial, y el mercado seguirá muy de cerca el crecimiento de usuarios ONO y la monetización e integración de inteligencia artificial generativa. Nos importa mucho. Precisamente vamos a traer una noticia para arrancar del sector software. Nos vamos a Total, y también recordarles, lo hemos comentado en esta casa durante todo el día, lo ha comentado Manuel Velázquez esta mañana, Trump ha dicho que va a aumentar aranceles a vehículos de la Unión Europea al 25%. Esto aplica a los aranceles de coches y camiones de la Unión Europea al 25%. Acusa al bloque de no cumplir con el acuerdo de Tanberry. El acuerdo de 2025 con Ursula von der Leyen estableció un techo del 15%. Un fallo de la Corte Suprema lo redujo al 10% tras anular la autoridad de emergencia de Trump para aranceles. La Unión Europea dijo que el acuerdo ahorró a los fabricantes de automóviles europeos entre 500 y 600 millones de euros por mes. Y bueno, vemos que todo eso ya está quedando en nada. La Comisión en febrero ha dicho que un acuerdo es un acuerdo, pero de momento Bruselas no ha respondido. Esta subida llega mientras el Banco Central ha mantenido el 2% los tipos, con los mercados valorando un 75% de probabilidades al alza en junio. La inflación al 3 y el Brent, como acabamos de ver, cerca de $111. Esto es una nueva presión de esta inflación sobre una Europa frágil. Y lo dicho, vamos a arrancar con una noticia, porque sigue cayendo el software a pesar de buenos resultados. IBM y ServiceNow publicaron los resultados del primer trimestre de 2026, que a pesar de superar expectativas en ingresos y en beneficio, reavivaron con fuerza los temores de disrupción por la inteligencia artificial en todo el sector software. La reacción del mercado fue violenta. ServiceNow se desplomó hasta un menos 17,75% intradía, lo vimos aquí en directo, pulso de mercados, su mayor caída desde enero de 2020. IBM cayó un 7,5%, y el contagio arrastró a Microsoft, a Adobe, a CrowdStrike con un menos 2,6, menos 3,4, menos 2,8, Intuit cayendo casi un 4, y DataDog cayendo

0: siendo casi otro 4% en premercado. Lo paradójico es que ambas compañías batieron estimaciones. Estamos viendo cómo el software quiere revivir y está batiendo estimaciones. Amit Seibari, que es CEO de ServiceNow, defendió la tesis de que más del 50% del nuevo negocio viene de pricing de uso, ya no por asientos o licencias, que era el miedo que tenían. El argumento es correcto, pero no convenció. El mercado está diciendo que el modelo software tradicional de suscripción por licencia de usuario tiene problemas estructurales que ninguna adaptación táctica va a resolver en el corto plazo. ¿Y qué pasa? Bueno, pues esta es la señal para el inversor. El episodio de IBM y ServiceNow refuerza tres conclusiones para las carteras. Primero, batir estimaciones ya no protege al software. El mercado está mirando más allá de las ganancias actuales y descontando un futuro donde la inteligencia artificial comprime márgenes de forma estructural. Si IBM desacelera con Red Hat y Watchdogs como supuestos vientos de cola y ServiceNow desacelera a pesar de crecer un 22%, la presión es clara. La señal es clara. La presión es real incluso para los mejores. Segundo, la bifurcación de chips versus software es la trade macro más clara de 2026. La brecha de 59 puntos entre el SOX, el índice de semiconductores, e IGV no es ruido. Es una expresión directa de cómo el mercado valora a los ganadores, la infraestructura, versus los perdedores potenciales, que son las aplicaciones de la revolución de inteligencia artificial. Posicionarse del lado correcto de esta divergencia ha sido la decisión más rentable del año, que hemos visto que los índices de semiconductores están en máximos y ya han dicho varios expertos que es hora de tomar beneficios y cómo ha quedado el software, ¿no? Una divergencia espectacular. Y tercero, la inteligencia artificial todavía no tiene techo. Mientras no exista mayor visibilidad sobre el impacto final de la inteligencia artificial en los modelos software, el coste de oportunidad de estar posicionado en software tradicional sigue siendo enorme. Aunque las valoraciones ahora parezcan atractivas, que tenemos Adobe en 14, tenemos a Now a niveles de 2023, ServiceNow, el mercado no otorga el beneficio de la duda a empresas que aún no han demostrado cómo defender sus márgenes en un mundo con agentes autónomos. Nos vamos a Total. Y tengo conmigo que le vamos a sacar ya a pantalla a mi primer invitado. Él es Giancarlo Prisco, analista de mercados. ¿Cómo estás?
1: Bien, bien, aquí empezando la semana, un poco lento el mercado, estamos esperando un poco de calma, ¿no? La calma antes de la tempesta, digamos, si no es broma. Simplemente el mercado se está tomando un respiro. He analizado un poco cómo han ido las trimestrales hasta hoy y lo podemos decir que ha sido una de las más sólidas de los últimos años, ¿no? El 63% de la compañía del Standard Poor's ha publicado ya sus cuentas, dato, digamos, al menos el papel contundente, ¿no? Un crecimiento de beneficio del 27% interanual, un 84% de esta empresa ha superado la expectativa y el margen neto es de alrededor del 15%, que es el nivel más alto desde el 2009. Obviamente, esos números justificarían una visión constructiva sobre la renta variable americana. Claramente, pero como te estaba escuchando, ¿no? La cuestión del software, que es siempre muy interesante. Claramente la cuestión ahora es que hay que hacer un análisis un poco profundizado, ¿no? Porque primeramente los analistas han cambiado continuamente la estimación en esas 4 semanas. Se ha pasado de un 13% a un 27%. 27%, un cambio un poco exagerado, pero normalmente se suele revisionar un poco a la baja en esa temporada, al contrario, se sigue viendo a la alza. Es claro que hay una fortaleza fundamental, pero también implica que el mercado está ajustando rápidamente sus expectativas a un escenario más optimista. Segundo punto, la concentración del crecimiento. Sabemos que la mejora pertenece a poca compañía, Alphabet, Amazon, Meta. Por sí sola explican el 71% de los beneficios registrados de la última semana. Además, una progresión relevante de su resultado positivo está vinculada a elementos no operativos, por ejemplo, beneficios fiscales, revalorizaciones de participaciones. Estamos hablando de 62 mil millones de dólares. Esto no invalida la fortaleza de esas compañías, pero hay que ver qué calidad está moviendo, ¿no? No es todo del negocio principal. Como tal,
0: No estamos viendo, disculpa que te corte,
1: sí.

0: Talla
1: Dime.
0: tuya.
1: No, no,
0: Ahora
1: bueno,
0: sí.
1: ahora la vemos. Antes estaba haciendo una pequeña
0: Claro.
1: introducción, ¿no? Porque estoy a mitad, yo siempre hago un análisis a mitad y al final de cada sesión de trimestral para ver un poco el panorama, ¿no? Para explicar.
0: Como has
1: Sí,
0: arrancado ya
1: ahora.
0: directo Venga, pues estamos viendo con
1: No.
0: Giancarlo, efectivamente, nos está explicando un poco esos resultados que tienes, que los has trabajado un poco y nos vas a contar las claves de cada una de las gordas que han presentado
1: Sí,
0: esta semana.
1: unos datos rápidos, no voy a estar 2 horas, no te preocupes. No, simplemente veremos esta divergencia que prácticamente la Magnífico 7 representa el 61% interanual del beneficio, el resto del índice, digamos, estamos a un 16%, otras compañías incluso están en negativo. Como tal, el mensaje más relevante, en mi opinión, de un punto de vista operativo, se encuentra en la reacción del mercado, ¿no? La compañía que supera en expectativa tiene un avance medio de 1%, mientras que la que decepciona cae en mediamente un 4%. Normalmente era un 3%. Como tal, el mercado castiga a quien, porque las expectativas son altas, castiga a quien no da resultado interesante. A partir de aquí, digamos simplemente que la cosa importante ahora mismo, aparte obviamente los múltiplos altísimos, más por esas compañías son justificadas hasta un cierto punto, pero son justificadas. Por el segundo trimestre tenemos una matiz importante, que es el porcentaje de previsiones negativas de las compañías, está alrededor de un 55%, que es un nivel inferior a la media histórica, que da un grado de confianza. Pero tenemos una divergencia sectorial, porque el sector tecnológico va a bomba. Si pillamos el consumo básico, hay mucha revisión a la baja, entonces en algunos sectores industriales, por ejemplo, la moda, los bancos en esta fase podrían sufrir porque no siguen la narrativa del mercado, no es solo una cuestión estructural. Como tal, tenemos en términos cuantitativos una trimestral sólida, sin embargo, la calidad de los beneficios se concentra siempre en el mismo nombre, una cosa que estamos viendo en los años. Como tal, el problema que tenemos que tener cuando compramos algo no es solamente si los datos son buenos y la guidance es buena, hay que añadir otro elemento, el mercado que está valorando de esta compañía, porque de allí podemos definir el riesgo. Esto era un poco, ahora te comparto la pantalla, era un poco lo que yo quería compartir, un análisis rápido, ¿no?, de la situación. Quería empezar por Supermicrocomputer, porque tenemos la trimestral. Estaba viendo gráficamente un recupero importante desde el principio de abril y a punto de cerrar el gap. De un punto de vista operativo, podríamos decir que en este contexto el mercado podría podríamos tener sorpresa, porque sí, es verdad que hay que tomar beneficio, pero puede haber un repunte antes de esta trimestral, como lo de AMD, como tal. Gráficamente le echaría un ojo, porque sí, es verdad que ha caído mucho, pero han entrado mucho volumen de compra y se ve también de este pique del 20 de marzo, que implica que podríamos subir al menos 2-3 dólares. Y si por acaso logramos romper el rango anterior en área 33-34 dólares, podría empezar una nueva fase alcista. Es una compañía obviamente muy volátil, pero técnicamente aquí delante tenemos potencialmente una fase alcista que podría llevar en 2 meses, 3 meses el precio alrededor de 40 dólares. Yo lo tendría en consideración. Luego, obviamente, una palabra la debo gastar por AMD porque ha hecho una subida espectacular aquí, obviamente. Es un poco como la cuestión de Texas Instruments, ¿no? El precio está muy tirado, ha subido un 70%. Hay que darle un poco de margen. Digamos que el área de los 305 en este momento puede ser un área muy interesante. Si la trimestral le llevaría alguna pequeña caída, podría ser interesante como punto de recompra. Un poco echar un ojo a esas compañías. Quería echar un vistazo también a Shopify. No es una de mis compañías preferidas, pero quería echarle un ojo porque en este momento sabemos que, digamos.
2: 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La tregua, el alto el fuego está en su punto más crítico desde que Donald Trump lo anunció hace

hace unas semanas. Ahora mismo, Emiratos Árabes Unidos está en alerta total, en alerta máxima. Ese aviso del que habíamos hablado, un aviso que era preventivo, que instaba a los ciudadanos de Emiratos Árabes Unidos a tratar de buscar refugio, ahora parece ser un aviso real, ante lo que parece ser la más real de las amenazas. El conflicto parece total entre Emiratos Árabes Unidos y también Irán. Vamos a hacer una recopilación de las últimas horas que nos han llevado a este punto, a un punto que es absolutamente crítico de cara a esa guerra y también a ese alto el fuego entre Estados Unidos, Israel e Irán. Y vamos a comenzar con informaciones que de momento no son oficiales, pero que apuntan a explosiones en el puerto de Fujairah o Jebel Ali. Todas sí, en Emiratos Árabes Unidos, porque estas informaciones que ha recogido la agencia Tasnim News informan precisamente de que se habrían registrado explosiones en instalaciones portuarias de Emiratos Árabes Unidos, concretamente en el puerto de Fujairah o en el puerto de Jebel Ali. Sí, por el momento no existe confirmación independiente de estos supuestos incidentes por parte de autoridades emiratíes, pero lo que sabemos es que estos puertos son infraestructuras clave para el comercio energético y logístico en la región del Golfo. Por ejemplo, el puerto de Fujairah, situado fuera del estrecho de Hormuz, es uno de los principales centros de almacenamiento y exportación de petróleo en el mundo, mientras que Jebel Ali, en Dubái, es el mayor puerto artificial del planeta y un nodo esencial para el comercio global. Sí, pero es que hemos estado hablando de estas explosiones, de estos ataques en instalaciones portuarias en Emiratos Árabes Unidos. Pero ahora mismo, donde está mirando el mundo es a Dubái, porque se habrían reportado explosiones en el área de Dubái mientras las defensas aéreas de los Emiratos Árabes Unidos estarían interceptando misiles entrantes. Es lo que han contado distintos reporteros del medio I24 News en la red social X, que aseguran que estas explosiones en el área de Dubái se han producido coincidiendo precisamente con la activación de los sistemas de defensa aérea de Emiratos Árabes Unidos ante una posible amenaza de misiles. Según estos informes, las defensas emiratíes estarían interceptando proyectiles entrantes, lo que habría provocado detonaciones en el aire o en zonas cercanas. No existe por el momento confirmación oficial, pero siguen aumentando las informaciones con respecto a explosiones en distintas áreas de Emiratos Árabes Unidos. Y atención, porque no solo estamos hablando de Emiratos Árabes Unidos. El día de hoy ha comenzado con ese supuesto ataque a un buque estadounidense por parte de Irán. Un ataque que Washington ha rechazado, que Washington ha negado. Pues atención, porque la historia continúa. La noticia de última hora nos lleva directamente a esa confrontación porque asegura que la Armada iraní habría disparado tiros de advertencia contra destructores estadounidenses en el estrecho de Hormuz en estos mismos momentos. Después de ese potencial ataque, según los medios iraníes, la Armada del país habría disparado tiros de advertencia contra destructores estadounidenses como medida de advertencia, unos destructores que se estarían aproximando al estrecho de Hormuz. Según estas declaraciones recogidas por medios estatales, las fuerzas navales habrían utilizado misiles, drones y cohetes como advertencia después de que los buques estadounidenses ignorasen avisos previos para no acercarse a la zona. De acuerdo con esta versión, los disparos no habrían tenido como objetivo impactar directamente a las embarcaciones, sino forzar su retirada o disuadir su avance en el estrecho, considerado por Teherán como una zona bajo su control estratégico. Y atención, porque ahora sí tenemos una versión, un testimonio que nos llega directamente desde Emiratos Árabes Unidos, concretamente desde el Ministerio de Defensa, que confirma en estos precisos momentos que se habrían detectado 4 misiles de crucero procedentes de Irán hacia el país. Según el Ministerio de Defensa del país, se habría informado de esta detección de los 4 misiles de crucero lanzados desde territorio iraní en dirección a Emiratos Árabes Unidos. Además, lo estamos viendo en ese comunicado. Según la información oficial, los sistemas de defensa aérea emiratíes identificaron los proyectiles mientras se dirigían hacia el espacio aéreo nacional, aunque por el momento no hay detalles sobre si estos misiles han sido interceptados, son los responsables de estas explosiones y, lo más importante, de si hay víctimas o no tras estos ataques. Por el momento,

0: La alerta es total, la alerta es absoluta en Emiratos Árabes Unidos. Y queremos hablar precisamente de ello con nuestro invitado en el día de hoy, con Diego Pitar, profesor del Máster de Relaciones Internacionales en el Instituto Estudios Bursátiles. Diego, muchísimas gracias por estar con nosotros.
1: ¿Qué tal, Sandro? Buenas tardes, ¿cómo estás?
0: Vale, vamos a tratar de respirar un momento después de todo con lo que nos hemos encontrado. Ahora mismo, la actualidad, la tensión está centrada en Emiratos Árabes Unidos. Lo que parecía un aviso preventivo, un aviso como hemos visto que se ha lanzado durante esta guerra, parece que ahora va más. Estamos esperando confirmaciones de estos ataques, pero parece que desde luego Emiratos Árabes Unidos y Dubái está siendo atacada en estos precisos momentos. ¿Cuál es tu impresión después de conocer estas noticias?
1: Bueno, mi impresión es que es una auténtica violación de acuerdos internacionales en el que, desde luego, ahora mismo, sin haber una... No creo que haya mucha justificación a este nuevo ataque, ¿no? Yo creo que es una... La única justificación es que, en este caso, la Guardia Revolucionaria iraní está intentando, no digo desestabilizar ningún tipo de acuerdo ni ningún tipo de sí, vamos a decir acuerdo, vamos a decir negociaciones, vamos a decirlo lo que sea, ¿no? Me parece que es un ataque que no tiene ni pies ni cabeza en este momento, o sea, cuando realmente todo estaba, no digo tranquilo, pero sí hace dos días o un día estaba Trump diciendo básicamente que iba a crear una policía para que los barcos pudieran pasar tranquilamente, etcétera, etcétera. Y realmente yo creo que es una demostración, no una demostración, porque a mí me parece que es absolutamente innecesario, ¿no? Pero una demostración en este caso de Irán, de oye, yo sigo controlándolo y cualquiera que intente, no intentar, sino simplemente apoyar cualquier acción, en este caso por parte de Estados Unidos, va a ser atacado por mí. Me sorprende que haya sido a Emiratos y no haya sido a Arabia Saudí, en el sentido de, bueno, no me sorprende, o sea, la razón es muy clara, ¿no? Es el sobre todo el poderío, aunque los dos países tienen un poder militar bastante importante, pero desde luego no han atacado a Arabia Saudí y se han atacado a Emiratos Árabes. Desde luego es una demostración de que yo controlo el estrecho, yo controlo los movimientos y nadie me va a venir a mí a decir lo que tengo que hacer. Yo creo que es un poquito la advertencia. Si hubiera querido... A ver, están atacando con misiles, con drones, efectivamente, pero quizás nos quedaría todavía si es una advertencia simplemente o si es un ataque real. Precisamente lo has comentado ahora mismo, ¿no? Si han sido interceptados o, en cualquier caso, han podido abortar los ataques en un momento determinado, cosa que dudo bastante. Yo creo que han sido más bien interceptados.
0: Esto mismo en cuenta y teniendo en cuenta que puede haber sido un ataque del que de momento aún nos faltan detalles, que tenemos que saber efectivamente si han sido interceptados, si no ha sido así. Por el momento las tensiones están por todo lo alto, además teniendo en cuenta lo que ha ocurrido esta mañana, ese supuesto ataque también. Está siendo un día de ataques supuestos con muy poca información y desde luego con narrativas de nuevo encontradas. Irán asegura que ha atacado un buque estadounidense en el estrecho de Hormuz. Washington lo niega. Todo mientras hemos además comentado hace unos minutos que Irán estaría lanzando advertencias, misiles de advertencia hacia buques estadounidenses. En base y en relación a lo que has estado contando, ¿son todos estos movimientos un intento conjunto de Irán para decir efectivamente quien tiene el control actual en el estrecho de Hormuz somos nosotros?
1: Sí, absolutamente. Desde el momento en el que Irán ha estado, pues, vamos a decir, controlando, imponiendo un poquito la ley de, no del más fuerte, pero el que más capacidad de control tiene ahora mismo, desde luego es un reflejo, una enseñanza a que el resto del mundo no lo puede controlar como ellos y que ellos van a estar ahí fuertes y digamos que es su punto más importante, ¿no? En este momento, ya que tiene ese control. Y además, si nos fijamos, todos los países lo que están pidiendo, no están pidiendo otra cosa más que libera Hormuz, ábrelo, ¿no? Es un poco lo que están pidiendo todos. Entonces, yo creo que es un llamamiento también a, oye, estoy aquí, yo soy el que lo controla, me tenéis que hacer caso también a mí. Yo creo que van por ahí un poco la idea. Con respecto a lo que estás comentando, de lo que dicen unos y lo que dicen otros, oye, hemos atacado un buque norteamericano y ellos lo desmienten, no nos engañemos no olvidemos que estamos en medio de un conflicto muy serio, un conflicto armado muy serio, en el que, bueno, pues lo más que puedes hacer es desinformar, ¿no? En un momento determinado, porque así generas muchísimo caos. Unos dicen unas cosas, vivimos en una era de absoluta

información, de que todo lo que aparece en Internet parece que es verdadero, todo lo que se dice en redes sociales es la verdad absoluta. Y desde luego yo creo que ahora mismo, con la información que tenemos ahora mismo en la mano, delante de nosotros, no hay una información que podamos decir absoluta, ¿no? Entonces, yo creo que ahora está...

0: armamentística también es una guerra económica.
1: Totalmente. Y precisamente tenemos que irnos con una noticia de última hora. Vamos a estar muy pendientes de las noticias de última hora para tratar de tener una imagen más clara ante todo lo que está ocurriendo. Porque Emiratos Árabes Unidos habría dicho efectivamente a través de la región de Fujairah que el incendio se habría registrado en una zona industrial vinculada al sector petrolero en el Emirato de Fujairah Oil Industry Zone, en Emiratos Árabes Unidos, tras un presunto ataque con drones en un contexto de creciente tensión regional, según informaciones preliminares difundidas por distintas fuentes. De acuerdo con estas informaciones, el ataque habría sido ejecutado mediante vehículos aéreos no tripulados, lo que habría provocado un incendio en instalaciones industriales relacionadas con el almacenamiento y el procesamiento de petróleo. Por el momento, eso sí, las autoridades emiratíes no han confirmado oficialmente ni la naturaleza del incidente ni su origen, así que estamos realmente pendientes de todo lo que está ocurriendo. Estamos hablando, Diego, precisamente de que era un ataque que podría no tener mucho sentido, porque estamos hablando del momento en el que al menos las cosas parecían estar medio tranquilas. Donald Trump de alguna forma incluso había lanzado ese proyecto Libertad con el objetivo quizá también de ir buscando una salida hacia el conflicto. ¿Crees que de hecho en ese sentido Donald Trump ha lanzado esta iniciativa con el objetivo precisamente de marcar esa salida de la guerra en Irán?
0: Sí, al final, a ver, no solamente una salida, es también un tema de estabilizar la zona, ¿no? Al fin y al cabo estamos hablando de que es, no te voy a decir que sea una guerra encubierta entre chiíes y suníes, no, ni muchísimo menos, pero sí desde luego una forma de generar una inestabilidad en una zona que ahora mismo era totalmente innecesaria. Arrancamos con esto hace ya unos meses, desde luego no está dando los frutos que nadie estaba esperando en un momento, en las circunstancias y el momento en el que estamos, y ha desestabilizado todo lo que son los mercados. Entonces, no digo que con buena fe ni mala fe, ni no, simplemente buscando una solución, pues sí, sí, la verdad es que quizás Trump en ese momento estaba, o en este momento está buscando una alternativa, sobre todo de tranquilidad, ¿no? Lo que pasa es que ya sabemos que es como se dice, la calma chicha esta, ¿no? La calma que realmente no es certera, no es estable. Entonces, francamente, creo que buscando esa estabilidad y esa, no digo normalización, pero sí calmar las aguas, vamos a decir calmar las aguas, nunca mejor dicho, teniendo en cuenta donde el estrecho de Hormuz, pues no ha salido como se pensaba, y desde luego me parece, sin más información que la que tenemos, que lo dirán en este momento, ha sido una salida de pata de banco. Yo creo que, y para intentar demostrar algo que no tengo ni idea de lo que quieren demostrar, porque yo creo que ya lo han demostrado diciendo, oye, yo controlo Hormuz, vale, perfecto, pero vamos a intentar que se solucione un poquito para todos. Ya, pero es que no das tregua, no das pie. O sea, estamos todos intentando aportar nuestro granito de arena y te dedicas ahora a atacar a un país vecino. No, es que me parece un auténtico disparate. Pero claro, teniendo en cuenta dónde está Emiratos, que está al otro lado del estrecho, o sea, dentro del estrecho, al otro lado, justo enfrente de Irán, pues quizás es una forma de demostrar que yo tengo el control absoluto de esta zona.
1: Totalmente. Y tenemos que irnos con noticias de última hora que nos siguen llegando en estos precisos momentos, concretamente a través del Centro de Operaciones de Comercio Marítimo de Reino Unido, que asegura en primer lugar que se ha recibido un informe con respecto a un incidente a 14 millas náuticas al oeste de Mina Sakhir, en Emiratos Árabes Unidos. Se habría informado también a través de esta organización de que habría sucedido un incendio en un buque, eso sí, sin ningún tipo de daños ambientales. Todo mientras además en el mercado ya estamos viendo los efectos. Precisamente el petróleo habría subido más de $3 y el Brent más de $5 después de que Fujairah, Emiratos Árabes Unidos, informase de que se habría producido ese incendio en una planta industrial petrolera tras un ataque con drones procedente de Irán. Y en ese mismo sentido te quiero volver a preguntar, y sé que es muy complicado precisamente por toda la incertidumbre que estamos viviendo, ¿qué nos puede esperar hoy a nivel mercados? Porque si ya estábamos, Estados Unidos de hecho estaba en máximos en cuanto al petróleo se refería, y estamos en una jornada en la que creo que lo difícil no es que estén sucediendo cosas, sino que no sabemos hasta qué punto están sucediendo o dejando de suceder. Por tanto, ¿cómo puede afectar esa situación incierta a los mercados internacionales?
0: Bueno, lo has dicho claramente. Es una pregunta muy, muy compleja en este momento con la información que tenemos. Pero desde luego, ante la incertidumbre, ya sabemos cómo

0: corresponde a los mercados. Va a haber una subida, fíjate, de 3 y $5 en el barril, que dejan pues el mercado un poquito tocado, teniendo en cuenta que está despertando América, que está todo pues un poquito por a ver qué pasa durante la semana, ¿no? Entonces, la previsión era todo lo contrario. Fíjate que con la idea de que las aguas estaban un poquito más tranquilas, el mercado empezaba a relajarse. No a relajarse, pero por lo menos a mirarlo con optimismo, ¿no? Y esto, desde luego, vuelve a generar otra vez la incertidumbre, a ver cuál va a ser la respuesta de Emiratos, cuál va a ser la respuesta de sus vecinos, cuál va a ser la respuesta de todo el mundo. Y desde luego, bueno, pues sí, arrancamos con subidas y yo creo que todo se decidirá en las próximas horas, a ver si hay algún tipo de respuesta por parte de Estados Unidos o por parte de Emiratos. De Emiratos yo creo que no va a contestar, creo que va a estar intentar también calmar un poquito la situación, pero desde luego parece que Irán no quiere. Y además, fíjate, hay una cosa que no nos estamos dando cuenta, que es que Irán se ha preparado para una guerra económica durante 35 años, entonces, aparte de la militar, está claro, ¿no? Pero sobre todo económica durante 35 años, entonces ha pillado a todo el mundo con el pie un poco cambiado, ¿no? En este sentido. Entonces, bueno, pues mueve el avispero que algo tocará, ¿no? Es un poco la situación ahora mismo. Desde luego, yo creo que el mercado vuelve otra vez a estar bastante inestable. Subirá, obviamente, porque como he dicho al principio, ante la inestabilidad o la incertidumbre, subirá el mercado. Pero necesitamos más datos también. Es cierto que necesitamos más datos y sobre eso podemos hacer otro análisis. Pero desde luego, ahora mismo, la reacción es la lógica y la normal en un mercado como el del petróleo, ¿no?
1: Totalmente. Y todo mientras siguen sucediendo cosas, seguimos pendientes de toda la información que va sucediendo en estos minutos. Ahora mismo, atención, porque además, por bastantes fuentes que aseguran que Irán sigue lanzando misiles. Estábamos hablando precisamente con Diego Pitarc sobre cómo Emiratos Árabes Unidos podría no contestar a estos ataques, pero que Irán no estaba por la labor. Bueno, pues totalmente, porque Irán seguiría lanzando misiles, esta vez desde la provincia de Bushehr, que serían unos misiles balísticos y que veremos efectivamente si se dirigen hacia Emiratos Árabes Unidos, como desde luego parece ser, o si por el contrario se dirigen a otra región, lo que aún pondría en más alerta a esta guerra en Oriente Medio. Todo mientras, según informes, las instalaciones del gobierno iraní y los cuarteles generales militares están siendo evacuados esta noche ante la previsión de nuevos ataques estadounidenses e israelíes. Por tanto, la alerta, la amenaza, no se limita únicamente a Emiratos Árabes Unidos ni a regiones de Oriente Medio, sino que también Irán estaría prevenida ante una respuesta por parte de Estados Unidos y de Israel. Y Diego, en este mismo sentido, claro, hablábamos de que Emiratos Árabes Unidos podrían no contestar y por otro lado tenemos a Estados Unidos e Israel que parecía que hasta este momento tenían dos estrategias totalmente distintas. Parecía que Estados Unidos buscaba, como decías, una vía al menos de tranquilidad, funcionase más o menos, e Israel que quizá por el otro lado estaba esperando esto, estaba esperando la mínima para poder volver a atacar. Quizá ha llegado el momento. ¿Cuál de estas dos vías crees que se va a imponer? ¿Crees que Estados Unidos conseguirá calmar a Israel de cara pues a que la situación se calme? ¿O que Israel dice, ves, teníamos toda la razón, ataquemos a Irán? ¿Qué crees que va a ocurrir?
0: Israel, desde luego, la respuesta está clara, ¿no? O sea, estábamos esperando la chispa para hacer explotar todo. Ah, eso está claro, ¿no? Pero me pega a mí que Estados Unidos va a estar todavía un poquito, no reticente, pero sí un poquito más cauto. Entonces, no creo que la respuesta sea inmediata, no creo que la respuesta sea inmediata porque al fin y al cabo, o sea, han sido ataques que han podido ser repelidos en un momento determinado, pero desde luego, yo creo que va a ser un poquito más a la espera. ¿Por qué? Porque Si nuestro objetivo era 10 y con el diálogo de las últimas semanas hemos alcanzado a 7, volver otra vez a un punto de 1 no lo queremos. Entonces, a lo mejor intentamos, sí, hemos retrocedido un poquito en las negociaciones por los ataques que se os ha ocurrido hoy lanzar como auténticos locos, pero bueno, yo creo que va a esperar un poquito, va a estar un poquito más cauto hasta ver si realmente estos ataques por parte de Irán son todavía un poquito más intensos, más grandes, o atacan, como bien has comentado, algún otro país de la región, ¿no? Cosa que entonces ya sí, pues, o sea, volvemos otra vez a la casilla de salida, ¿no? Como hace apenas 3

0: semanas, 4 semanas, ¿no? Quizás ya un poco más, unas semanas atrás, cuando también estaban atacando a Arabia Saudí, etcétera, ¿no? Entonces, para mí creo que va a ser un poquito más eso, más la razón de, oye, vamos a esperar un poquito, vamos a ver cómo responden, y si en las próximas horas vemos que la cosa no se tranquiliza, pues entonces Israel, pues no es que tenga razón, pero igual es el momento de arrancar todavía esto, pero claro, nos metemos en una escalada todavía mayor. Entonces, por eso digo, yo creo que van a estar un poco más cautos. Nadie quiere continuar en cierta medida con esta guerra, que realmente no tendría por qué haber empezado. Pero bueno, se ha empezado, ya está en marcha, hay que mirar para adelante y hay que tratar de tranquilizarse. Si Irán no cede, no es que no ceda, es que no frena, como estamos pensando ahora mismo, pues obviamente pues la escalada será mayor, pero desde luego yo creo que ante la provocación y no reacción, Irán se puede calmar y entonces Estados Unidos no actuar. Porque aquí hablemos de Estados Unidos, básicamente no hablamos de Israel, va a ir a rebufo, pero hablamos de Estados Unidos.
1: Mira, te quiero dar un dato, Diego, con respecto a esos misiles de los que estábamos hablando que habían salido desde la provincia de Bushehr, y estábamos hablando, claro, de la posibilidad, lo compartíamos ambos, de que no se atacase a Emiratos Árabes Unidos, sino que se atacase a otro país, a otra nación. Pues mira, ahora mismo nos llega el dato de que esos misiles balísticos lanzados desde Bushehr, que están en el sur de Irán, podrían llegar a Emiratos Árabes Unidos, Arabia Saudita, bases estadounidenses en el Golfo Pérsico y también bases en Israel, todo mientras se asegura que el alto el fuego ha terminado. Yo, con respecto a eso último, quiero poner algo de calma, porque es cierto que ahora mismo la situación es totalmente tensa, es cierto que estamos hablando de que desde luego parece que ese alto el fuego ha terminado, pero tenemos que ver qué ocurre, cómo reaccionan los distintos actores en esta partida, porque es fácil dejarse llevar por el caos. Teniéndose en cuenta y teniendo en cuenta los objetivos a los que podría llegar Irán con esos lanzamientos, ¿piensas que podrían insistir en Emiratos Árabes Unidos y que quizá Emiratos Árabes Unidos es, entre comillas, el mensaje para que Estados Unidos e Israel se tranquilicen? ¿O efectivamente durante este tiempo de pausa en el alto el fuego se han conseguido rearmar lo suficiente los dirigentes y el ejército iraní como para poder alcanzar tanto a Emiratos Árabes Unidos como a lo que desde luego supondría una fase totalmente nueva en la guerra, que serían esas bases de Estados Unidos o de Israel? ¿Qué piensas?
0: Bueno, reorganizarse, evidentemente se han reorganizado y rearmarse, bueno, pues no creo que haya les haya dado tiempo demasiado, pero bueno, vamos a suponer que sí. Claro, está en una situación, vamos a decir, de un 45% de su capacidad con respecto a lo que tenían al principio. Entonces, si realmente en este tiempo no habían conseguido tanto, tienen una capacidad del 100% en su momento, ahora con unas capacidades bastante mermadas, pues dudo mucho que se pongan a jugar a todo esto. Es verdad que ha acabado el alto el fuego, es verdad que ya pues, es lo que había, ¿de acuerdo? Pero bueno, sí, siempre se ha hablado que ese alto el fuego iba a ser un preámbulo para poderlo extender, ¿no? Entonces, me parecería un auténtico disparate ahora mismo ponerse a atacar a todo el mundo. Espero y deseo, con toda la pena del mundo, que solamente sea contra, en este caso contra Emiratos, por lo que comentaba antes, por el tema del control del estrecho de Hormuz. Pero bueno, si evidentemente esto escala a más y esos misiles, como bien apuntas, a que podía llegar pues, hasta Kuwait, o podía llegar a Arabia Saudí, o podía llegar incluso a Israel, ¿no? Creo que era uno de los datos. Bueno, pues desde luego sería una auténtica provocación a todos los niveles. Si me remito a lo de antes, si se queda simplemente y desgraciadamente en Emiratos Árabes y no lo escalan a otros territorios, bueno, es más fácil apagar el fuego, pero desde luego una vez que ya lo quieres extender a otros territorios, pues mal asunto. Y yo creo que ahí empieza a haber una coalición y empieza a haber palabras mayores, porque ahora mismo, de verdad, es que creo que no tiene ningún sentido, nadie ha atacado, todo el mundo ha estado tranquilo, entre comillas, seguramente algo se les habrá disparado, no digo que no, pero siempre ocurre un alto al fuego en un momento determinado, pero desde luego yo creo que, no sé si están buscando la excusa, no sé si Irán está buscando la excusa X, no la desconozco, pero desde luego el atacar a otros objetivos fuera ahora mismo de Emiratos, que es el que se está ensañando ahora mismo, sería un auténtico camino, punto de no retorno, ¿no? Sería para mí un punto de no retorno, obviamente.
1: sobre todo teniendo en cuenta que Irán podría estar buscando una excusa.

0: Pero ojo, no solo con respecto a Estados Unidos e Israel, porque al final hemos estado hablando durante las últimas semanas, ahora es cierto que el tono ha bajado un poco, pero que se llegó a hablar de que Arabia Saudí quería participar directamente en el conflicto, que Emiratos Árabes Unidos quería participar directamente en el conflicto, entonces a lo mejor la estrategia de Irán es, oye, no vamos a tocar las narices a, entre comillas, los dos grandes, pero sí podemos a lo mejor tirar por aquí e intentar que ellos sean quienes desestabilicen todo. ¿Crees que es un plan viable por parte de Teherán?
1: Sí, absolutamente. Y luego, además, lo decía antes un poquito, no, no de broma, pero sí un poco de pasada. No olvidemos que siempre entre los chiíes y los suníes siempre ha habido pues, este tipo de enfrentamientos pues, absurdos, ¿no? En cierta medida. Pero bueno, siempre han estado y siempre se han peleado y ahí están, ¿no? Entonces, buscarlo como excusa, sí, pincha a mi vecino que algo te tendré que decir. Evidentemente aquí, y además lo has dicho muy bien, Arabia Saudí y Emiratos dicen, oye, vamos a meternos, vamos a responder con una capacidad además ingente, o sea que es que no olvidemos que el armamento que tiene Arabia Saudí pocos países del mundo lo tienen, ¿no? Y Emiratos también tiene una capacidad de respuesta muy importante, pero estaban ahí tranquilitos y yo creo que es molestar hasta que alguien se va a levantar y el día que sea alguien se levante, pues a ver cómo termina la historia, pero bien te puedo asegurar que si se levantan no va a ser.
0: Teniendo precisamente esto en cuenta, te quiero preguntar sobre un actor externo, ya no por el lado de Oriente Medio, sino por un actor que es fundamental, sobre todo teniendo en cuenta esa reunión que se puede producir entre Donald Trump y Xi Jinping, que es China. Se ha pedido a China en el día de hoy que participe en ese proyecto Libertad lanzado por Estados Unidos con el objetivo de escoltar a los distintos buques en el Estrecho de Hormuz. ¿Crees que el llamamiento va a ser superior teniendo en cuenta pues ese aumento de las hostilidades que se está produciendo en estos momentos en Oriente Medio? Y sobre todo, ¿China responderá a esa llamada?
1: Bueno, aquí hay casi dos puntos diferentes. Uno es, efectivamente, China estaba tranquila, estaba como observando un poco qué es lo que ocurría y quizás ahora despierte un poquito con las intenciones de Irán, podría ser. El segundo punto es la idea de Trump de crear una, vamos a decir, policía acompañando a los buques para que pudieran transitar el estrecho de Hormuz, en el que desde luego China se lleva un punto importante, porque al fin y al cabo no olvidemos que gran parte de todo lo que sale por ahí de gas y de petróleo iba directamente a China, ¿no? Entonces, bueno, si no entramos en un tema de conflicto, si no entramos en un tema de vigilancia, ¿por qué no unirme, ¿no? A lo mejor es un poco el pensamiento de Xi Jinping. Pero, desde luego, yo creo que también hay que sumar, en este caso, pues estas provocaciones de Irán, que, desde luego, pues creo que son totalmente innecesarias, que, como he dicho desde un principio, y que, en cualquier caso, China, meterse de lleno no creo, pero que algo va a decir y va a responder y va a proponer, desde luego que sí. Pero, además, el pensamiento este de Trump de, oye, únete a nosotros, que realmente vamos a hacer labores de vigilancia, o sea, no queremos entrar en más conflicto que el necesario, Y es un poco la libertad o la liberación de Hormuz, ¿no? Que tan importante es para vosotros también, sobre todo, ¿no? Para India y para China. Bueno, pues cabe esa posibilidad de que Xi Jinping se replantee no una entrada literal en el conflicto, pero sí una intermediación un poco más, vamos a decir, activa, ¿no?
0: Y teniendo precisamente eso en cuenta, Diego, ya como última pregunta, dejamos de molestarte por el día de hoy. Donald Trump va a comparecer alrededor de las 9 de la noche. Es cierto que no tiene nada que ver, presumiblemente, con esta guerra en Irán, pero sabemos, el otro día, de hecho, vimos como el presidente de los Estados Unidos aprovechaba una firma de órdenes ejecutivas para lanzar titulares bastante contundentes con respecto a la guerra en Irán. Teniendo en cuenta esta incertidumbre, si el evento no se cancela, que veremos qué ocurre en ese sentido. ¿Qué esperas o cuál es tu previa con respecto a lo que pueda decir Donald Trump en el día de hoy, teniendo en cuenta que las elecciones de medio mandato se acercan, que el tiempo se acaba y que además, según una encuesta de ABC, el presidente de los Estados Unidos suspende en todo para los ciudadanos estadounidenses? ¿Crees que teniendo todo eso en cuenta y teniendo en cuenta, por un lado, esa encuesta y además una pugna también con un reportero de la CNN en el día de hoy, Donald Trump puede optar por un tono de cautela, incluso de que no hable del tema?
1: Sí, absolutamente. Si nos fijamos en las dos últimas semanas, Donald Trump no es que esté en un tono de cautela, está en un tono bastante apaciguador, ¿no? O sea, cualquier tema que tenga o cualquier comentario con un carácter bélico, pues digamos que la opinión pública se le echa encima.

0: Efectivamente, estamos en el mes de mayo y en noviembre tiene los midterm. Bueno, pues obviamente tiene unos meses para intentar calmar todo esto. La previsión es que diga o que no diga, como bien apuntas al principio. Bueno, pues ya nos tiene acostumbrados a que hay veces que sí, que de repente se le escapa algo, no que se le escape, pero bueno, aprovecha que el Pisuerga pasa por Valladolid para decir otra cosa, ¿no? Entonces, o para comentar algún otro tema. Yo aquí creo que sí, que algo dirá, porque al fin y al cabo es algo que le afecta de manera muy, muy directa. Algo dirá. Para mí será un. Espero que sea con un tono más conciliador o apaciguador, porque desde luego cualquier aspecto, como he comentado antes, que sea de bélico, desde luego ahora mismo la opinión pública se lo está echando para atrás, hasta los de su propio partido, ¿no?
1: Pues tendremos en cuenta a ver qué nos dice Donald Trump en apenas unas 3 horas aproximadamente. Lo seguiremos, por supuesto, desde aquí en Negocios Televisión. De hecho, y hoy hemos contado con Diego Pitarch, a quien quiero dar las gracias por habernos acompañado en el día de hoy. Diego Pitarch, profesor del Máster de Relaciones Internacionales en el Instituto Estudios Bursátiles. Diego, muchísimas gracias por habernos acompañado hoy.
0: Gracias a los dos. Muy buenas tardes. Hasta luego.
1: Un saludo, buenas tardes, adiós. Pues atención porque nos tenemos que ir con noticias de última hora que, atención, no tienen con qué ver con esta tensión absoluta que hay en Oriente Medio, especialmente en Emiratos Árabes Unidos, ante lo que parece ser el final del alto el fuego. Tenemos que comenzar con un terremoto de magnitud 5,8 que estaría sacudiendo México en estos momentos. Es lo que afirman distintos medios nacionales. El terremoto de magnitud 5,8 habría sacudido el territorio de Oaxaca, en el suroeste de México, según habría informado el martes el propio centro sismológico del país mexicano. Una alerta absoluta por parte de México que habría asegurado que el sismo se registró a una profundidad de 22 kilómetros alrededor de las 3:20 de la tarde, hora local. Su epicentro se ubicó a 143 kilómetros al oeste-suroeste de Oaxaca, la capital y ciudad más grande de la región, con una población de aproximadamente 255.000 habitantes. Por el momento, no se ha informado de daños ni de víctimas en los primeros momentos del proceso. Y atención, porque estamos hablando de esa posible, veremos si se acaba celebrando o no, reunión entre Donald Trump y Xi Jinping. Una reunión que promete ser fundamental no solo para Estados Unidos y para China, sino precisamente para el propio conflicto, para la propia guerra en Irán. Pues atención, porque teniendo en cuenta todo este contexto, la última hora nos lleva a una acusación, la acusación de Estados Unidos a China de manipulación en el mercado de litio y minerales críticos. Un informe del Comité Selecto de la Cámara de los Representantes de los Estados Unidos sobre China ha acusado al gobierno de Pekín de haber intervenido durante años en los mercados globales de minerales críticos, incluyendo el litio, un recurso clave para baterías de vehículos eléctricos, teléfonos móviles y tecnología de energía limpia. Según el documento, Pekín habría utilizado su posición dominante en la cadena de suministro, especialmente en el procesamiento de minerales, para influir en los precios internacionales y reforzar su ventaja industrial. El informe sostiene que China ha sido capaz de alterar los precios del litio y otros minerales estratégicos, actuando de forma que perjudicaría a competidores extranjeros y dificultaría la competencia en el mercado global. En particular, se afirma que las autoridades chinas han intervenido en momentos de subida de precios para estabilizarlos a la baja, mientras fortalecían su control sobre la producción y también el refinamiento. Espera que no lo veo, ¿eh? Todo mientras Emiratos Árabes Unidos sigue en alerta máxima. Se está informando de explosiones, de ataques en infraestructuras energéticas. Y la última hora de todo esto nos lleva a ese aviso que están viendo en pantalla, a una alerta sobre la cuarta amenaza de misiles. Ya vamos por 4 amenazas en esta tarde. La Autoridad Nacional de Gestión de Emergencias, Crisis y Desastres de los Emiratos Árabes Unidos ha publicado este mensaje en la red social X informando sobre lo que describe como esa cuarta amenaza de misiles en el contexto de la situación de seguridad regional. En el comunicado que han difundido a través de X y que están viendo en sus pantallas, el organismo no ha detallado públicamente la procedencia ni la posibilidad

0: posible trayectoria de los proyectiles, pero ha reiterado que se mantiene en un estado de vigilancia y coordinación con las autoridades competentes para garantizar la seguridad de la población. Un aviso que forma parte de una serie de actualizaciones de seguridad emitidas en los últimos días en el país y en las últimas horas, todo en un contexto de creciente tensión regional. Y es que recuerden precisamente lo que ha sido todo hace apenas unos minutos. Hemos comenzado con un aviso de evacuación por parte de Emiratos Árabes Unidos ante un potencial lanzamiento de misiles por parte de Irán. Un aviso que se suele lanzar como medida de precaución, es decir, en ningún momento parecía, o al menos en un principio, que fuera un aviso real ante una amenaza real. Bien, todo ha cambiado. Ahora mismo Emiratos Árabes Unidos está hablando ya de la cuarta amenaza de los misiles. Unos misiles que tendrían rango no únicamente para llegar a Emiratos Árabes Unidos, se habla también de Arabia Saudí e incluso de bases estadounidenses e israelíes. Pero por el momento, la alerta de Emiratos Árabes Unidos es total. Todo mientras hay una pregunta que rodea al ámbito internacional. ¿Ha llegado el alto el fuego entre Irán, Israel y Estados Unidos a su final? Esa es la gran pregunta que ahora mismo todo el mundo está tratando de resolver. Y será una pregunta que nosotros también, en la medida de lo posible, vamos a tratar de resolver con ese noticiero, dando las últimas horas sobre esta tensión absoluta que está sucediendo en Emiratos Árabes Unidos después de una pequeña pausa de publicidad aquí, en Negocios Televisión.
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2: Entramos en una nueva fase para los mercados financieros. Una fase marcada por una elevada confianza de las empresas, pero también por un entorno económico y geopolítico más complejo. La edición 2026 de la encuesta de analistas se basa en más de 20.000 reuniones con empresas realizadas por más de 120 analistas en todo el mundo. Tres conclusiones clave se desprenden del análisis. Primera conclusión. La confianza de los directivos está cerca de máximos de la última década. El motor, la inteligencia artificial. Lejos de algunos temores del mercado, nuestros analistas creen que el ciclo de la inversión en IA sigue en expansión, no en su pico. Casi el 90% ya observa ganancias de productividad en operaciones, I+D, relación con clientes y funciones de soporte. La IA ya está generando impacto real más allá del sector tecnológico. Sostiene el gasto, impulsa la productividad, optimiza procesos y permite un uso más eficiente del talento. No obstante, el informe advierte de que este escenario favorable no está exento de riesgos importantes. Las presiones sobre los costes siguen siendo elevadas. Inflación, materias primas y energía, con escasas perspectivas de alivio a corto plazo. El consumo, especialmente en los hogares más vulnerables, permanece bajo tensión, aumentando el riesgo de desaceleración económica y desempleo. Nuestros analistas describen además una economía en K, con sectores beneficiados por la inversión y otros cada vez más presionados por los costes. A esto se suma un clima geopolítico cuando menos incierto. Las tensiones en Oriente Medio, las políticas comerciales y los aranceles siguen alimentando la volatilidad y perturbando las cadenas de suministro. Casi dos tercios de los analistas ya incorporan estos riesgos en sus análisis. Incluso si hubiese un alivio a corto plazo, sus efectos tardarían en normalizarse. A pesar de este contexto, surgen oportunidades, sobre todo en renta variable de los mercados emergentes. Varias regiones destacan por sus perspectivas positivas. En China, los responsables políticos siguen priorizando las industrias de alta tecnología para reforzar la autosuficiencia del país, impulsando el crecimiento en vehículos eléctricos, inteligencia artificial, biotecnología y robótica.

Corea del Sur avanza en sus reformas estructurales para mejorar el gobierno corporativo y la remuneración al accionista. En India, el potencial es fuerte, impulsado por la urbanización y el crecimiento industrial. En resumen, la encuesta de analistas 2026 muestra un entorno más fragmentado, pero lleno de oportunidades. En este contexto, el análisis riguroso, la disciplina de gestión y una visión de largo plazo siguen siendo claves para entender las dinámicas del mercado.

Bienvenidos a Negocios Televisión. Son las 6 de la tarde, hora peninsular. Y ahora mismo, esta hora parece ser la hora del final del alto el fuego entre Irán, Israel y Estados Unidos. Todo parece haber estallado. Todo parece haberse olvidado en cuanto a diplomacia se refiere, porque ahora mismo Emiratos Árabes Unidos está en alerta total. Todo ha comenzado con un aviso durante esta tarde, un aviso de evacuación hacia los ciudadanos emiratíes ante lo que parecía una posible amenaza de misiles. Bien, todo ha cambiado. Esa amenaza ha dejado de ser una amenaza ante lo que parecen ser cuatro lanzamientos de misiles. Unos misiles que pueden llegar a Emiratos Árabes Unidos, donde ya se ha informado de una serie de explosiones, incluidas también en Dubái, pero también podría llegar a Arabia Saudí e incluso a bases estadounidenses e israelíes. Estaremos muy pendientes de todo lo que ocurra en un momento en el que parece que la diplomacia ha finalizado, en un momento en el que parece que Irán ha dado un paso. Veremos si con el objetivo de querer demostrar que se controla ese estrecho de Hormuz o con el objetivo de poder escalar esta contienda, esta guerra, que parece ser de nuevo total entre Irán, Israel y Estados Unidos. Pero nos tenemos que ir antes de profundizar en todo lo que está ocurriendo en Oriente Medio con noticias de última hora. La primera de todas ellas tiene que ver con Alemania, porque en la ciudad de Leipzig se ha informado sobre un atropello múltiple que habría dejado dos fallecidos y varios heridos. Es lo que están comentando los medios y las autoridades alemanas, que aseguran que dos personas habrían fallecido, varias habrían resultado heridas, tras arrollar este lunes un automóvil a una multitud en el centro de Leipzig, en el este de Alemania, según han informado fuentes policiales. Además, la emisora local Radio Leipzig asegura que el vehículo en cuestión es un todoterreno Volkswagen que fue visto circulando a gran velocidad por una zona peatonal. La emisora además ha citado a testigos presenciales que afirmaron que había varios cuerpos supuestamente cubiertos con sábanas, además de una persona apuñalada. Por tanto, terror ahora mismo en Alemania ante ese atropello masivo en la ciudad de Leipzig. Y atención, porque no parece un día bueno en absoluto para la paz, para la tregua al fuego, para el final, de hecho, o para la proclamación de un alto el fuego. Ya no hablamos únicamente en Oriente Medio, sino también en Ucrania y en Rusia. Saben que estamos a apenas unos días de ese día de la victoria en Rusia, donde se apuntaba a un potencial alto el fuego, aunque fuese de un día. Un alto el fuego, además, propuesto por Vladimir Putin. Bien. Pues Zelensky acaba de hablar y lo ha rechazado categóricamente. El presidente de Ucrania ha asegurado que el alto el fuego de un día con Rusia no es una opción, que no es posible, que si se quiere de verdad llegar a una paz, no debe ser únicamente una cuestión de 24 horas, sino que debe ser una paz duradera y total en el conflicto entre Ucrania y Rusia para poder finalizar con la guerra de una vez por todas. Y atención, porque nos siguen llegando las noticias de última hora, las noticias directamente desde mi

Emiratos Árabes Unidos y desde Irán, porque se ha declarado en estos momentos un incendio en un centro comercial de Mashhad, en el noreste de Irán, donde cuatro estaciones de bomberos estarían acudiendo al lugar. Atención, alerta total ante lo que podría ser una respuesta directa a Irán. Estábamos hablando, estábamos discutiendo sobre la posibilidad de que Emiratos Árabes Unidos, Arabia Saudí o Estados Unidos o Israel pudieran contraatacar hacia Irán. Pues ahora mismo lo que nos llega es una información con respecto a un incendio en un centro comercial en el noreste de Irán, donde cuatro estaciones de bomberos estarían acudiendo a este lugar. Pero es que esto no queda ahí, porque de Irán nos vamos a Emiratos Árabes Unidos, donde la oficina de medios de los Emiratos de la región de Fujairah asegura que tres personas de nacionalidad india habrían resultado heridas tras el ataque a la zona de industrias petroleras de la región. Estábamos hablando y estábamos realmente pendientes no únicamente de si los ataques se estaban produciendo o no, sino de si había algún tipo de víctimas o de heridos. De momento no se está hablando de fallecidos, de lo que sí se está hablando es de heridos. Y atención, porque serían tres personas que no serían de Emiratos Árabes Unidos, serían tres personas de nacionalidad india, por si había pocos actores en esta guerra ahora mismo. Según la oficina de medios de los Emiratos Árabes Unidos, estas tres personas de nacionalidad india habrían resultado heridas tras este ataque a la zona de industrias petroleras de Fujairah. Y ojo, porque tenemos que volver a Irán. Tenemos que volver a Irán y a centrarnos en la figura del gobierno iraní, porque ahora mismo el primer vicepresidente del presidente iraní, de Masoud Pezeshkian, acaba de asegurar en estos precisos momentos que Irán no busca la guerra, pero que se responderá con firmeza si se nos impone. Ahora mismo la visión de Irán es que la guerra podría haberse impuesto con Teherán, precisamente teniendo en cuenta todo lo que está sucediendo en ese estrecho de Hormuz, en ese proyecto Libertad que Estados Unidos asegura que es un proyecto con el objetivo de que se restaure el flujo comercial en el estrecho de Hormuz, pero que Irán, atención, podría estar viendo como una amenaza total a su soberanía. Por tanto, las palabras en estos precisos momentos del primer vicepresidente del presidente iraní es que no se busca la guerra, pero que se responderá con firmeza si esta guerra es finalmente impuesta.

Todo mientras, de nuevo, el número mágico ahora mismo parece ser el 4. Ahora mismo, Emiratos Árabes Unidos asegura que está afrontando la cuarta amenaza de misiles por parte de Irán. Lo han asegurado además en este comunicado, donde precisamente Emiratos Árabes Unidos afirma que los sistemas de defensa aérea del país están actualmente respondiendo a una amenaza de misiles. Todo mientras además lanzan un llamado a la población, un llamado que nos ha ido acompañando desde hace casi 3 horas, donde se pide a la población emiratí que se mantenga en una localización segura y que siga los canales para las distintas advertencias, actualizaciones o peligros. Por tanto, la amenaza por parte de Emiratos Árabes Unidos parece ser total. Están totalmente en alerta con respecto a Irán, mientras además estamos muy pendientes de todo lo que va ocurriendo en el mercado. Hablaremos de ello en apenas unos minutos, porque el precio del petróleo parece haber cambiado drásticamente en estas últimas horas. De nuevo, hablaremos de ello en apenas unos minutos. Ahora mismo, centrémonos en el comienzo de todo esto. Centrémonos en el comienzo de la tensión en el día de hoy. Una tensión que sí nos lleva a Emiratos Árabes Unidos, que en el día de hoy informaba que sus sistemas de defensa aérea estaban respondiendo a una amenaza de misiles, la primera de las que serían ya 4. Todo en medio de la escalada regional vinculada a la tensión en el estrecho de Hormuz. Nuestros sistemas de defensa aérea están respondiendo actualmente a una amenaza de misiles, indicaron las autoridades emiratíes, sin ofrecer de momento más detalles sobre el origen del ataque, los posibles objetivos o si se habrían registrado impactos. De nuevo, recuerden, era el primer aviso, un anuncio que se producía en un contexto de creciente tensión militar en el Golfo, después de informes sobre lanzamientos iraníes hacia objetivos marítimos en Hormuz y operaciones estadounidenses para asistir el tránsito de buques en la

0: zona. Por el momento, al menos cuando se lanzó ese primer aviso, no habría información sobre víctimas ni daños materiales. Pero todo parece haber cambiado, porque ahora mismo sí habría tres víctimas en Emiratos Árabes Unidos de nacionalidad india, así que muy pendientes ante los potenciales datos e informaciones que nos lleguen en los próximos minutos. Todo mientras comenzábamos el día con otra noticia que no nos afectaba de forma directa, al menos en cuanto a Emiratos Árabes Unidos se refería, sino también a lo que ha sido una auténtica guerra de narrativas entre Irán y Estados Unidos. Retrocedamos un momento hasta esta mañana, porque fuentes de inteligencia y agencias regionales confirmaron que Irán ha lanzado una salva de misiles balísticos desde bases subterráneas en Isfahán con una trayectoria directa hacia objetivos marítimos en el estrecho de Hormuz. Esta maniobra técnica representa una escalada sin precedentes, ya que el uso de armamento balístico de precisión busca blindar el cierre del estrecho mediante la destrucción física de cualquier buque que intente transitar la zona. Los proyectiles, identificados preliminarmente como modelos de largo alcance con sistemas de guía activa, han sido lanzados en respuesta al intento de Estados Unidos de forzar el desbloqueo comercial de la región. La gravedad del ataque radica en que Isfahán, situada en el corazón del país, ofrece a Teherán una cobertura estratégica que dificulta la interceptación temprana por parte de los sistemas Aegis desplegados en el mar. Los radares de la coalición han detectado múltiples trazas de calor, lo que ha obligado a activar todos los sistemas de defensa de misiles en una carrera contrarreloj para evitar una catástrofe logística y humana. La narrativa de tránsito seguro que intentaba proyectar la Casa Blanca ha colapsado ante el impacto real de la tecnología de misiles iraníes. Y ahora hablaremos de esa respuesta de Estados Unidos, esa respuesta por parte del CENCOM, donde se negaba de forma absoluta estos ataques. Pero ahora mismo nos tenemos que ir, pues precisamente, a lo que está ocurriendo ahora. ¿Dónde? En los mercados, porque el precio del petróleo parece haber cambiado de forma radical. Nos lo cuenta Sergio Fernández. Sergio, ¿cómo estás? Buenas tardes.
1: Muy buenas, Sandro. Todos los medios económicos hablando ahora mismo de esta programación especial que estamos haciendo, este ataque de Irán en Emiratos Árabes Unidos, cuatro alertas que han tenido lugar en las últimas horas y que empiezan a impactar con fuerza en los mercados. Les decíamos antes que ya empezaban a entrar en terreno negativo, no así el petróleo, subiendo más de un 5%, pero vamos a mirar a la bolsa en Estados Unidos. Por ejemplo, el Dow Jones ya pierde más de un 1%, se deja un 1,06%, perdiendo los 49.000 puntos ahora mismo, cotiza en 48.973 enteros. El S&P 500 también con caídas superiores al medio punto porcentual, se deja un 0,60% hasta los 7.186 puntos. También fuertes caídas para el Nasdaq, el sector tecnológico se deja en torno al medio punto porcentual, ahora mismo 0,32% hasta los 27.620 puntos. El Russell 2000 también viene con caídas en torno al punto porcentual, ven mucha volatilidad también en los últimos minutos, ahora mismo cotizando en el entorno de los 2.787 puntos. El VIX vuelve a dispararse, lo ven en sus pantallas, 10,90%. Vuelve la incertidumbre, vuelve el miedo a los mercados y vamos a mirar precisamente al activo que más está sufriendo estos ataques, esta escalada que comenzaba esta mañana con Irán que impactaba, o al menos decía que impactaba con dos misiles, un buque de guerra de Estados Unidos y que ahora vuelve a atacar a sus países vecinos, sobre todo ataques a Emiratos Árabes Unidos. Esto está provocando fuertes subidas en el petróleo, 5,39% arriba, lo ven en sus pantallas, ahora mismo cotiza en el entorno de los 114 dólares por barril, mientras que el crudo, el Texas, el petróleo de Estados Unidos también viene subiendo un 3,35% hasta los 102 dólares. Tenemos caídas para el oro, bueno, está cayendo algo más de 2 puntos porcentuales en el entorno de los 4.507 dólares, mientras que la plata cae con más fuerza. Ahora mismo se deja un 3,50% hasta los 72,69 dólares por cada onza. Vamos a mirar también a Bitcoin. Saben que bueno, tiene mucha más volatilidad que estos activos, suele sufrir además en medio de estos conflictos y hoy sin embargo viene subiendo 1,49% arriba, viene de un rally importante en las últimas semanas, viene mirando además un punto clave, está ya aceptando los 80.000 dólares y viene subiendo prácticamente 0,5% porcentual, sobre todo en medio de esta incertidumbre geopolítica. Ethereum también con subidas del 0,76% hasta los 2.340 dólares, mientras que XRP también viene subiendo en torno al medio punto porcentual. Tenemos subidas en las criptomonedas, tenemos fuertes subidas para el petróleo y sobre todo los inversores pendientes de Wall Street, que venía de un rally, que venía en un momento en el que Trump empezaba a sacar pecho y en el que el mundo está pendiente de lo que diga el presidente de Estados Unidos. A eso de las 9 de la noche se espera su respuesta. Todo el mundo está actualizando su

0: perfil en True Social. De momento, Sandro, no tenemos mensaje de Trump, pero el mundo está pendiente de qué va a hacer Estados Unidos, de hasta qué punto va a permitir estos ataques por parte de Irán. De momento, 4 alertas en Emiratos Árabes Unidos y también, bueno, pues este impacto que ya está teniendo en la bolsa de Estados Unidos.
1: Efectivamente, y la alerta en el mercado veremos en un día, en una jornada que promete ser totalmente de incertidumbre, como bien comentabas, y que veremos cómo afecta según vayamos conociendo más datos al respecto sobre lo que está sucediendo en Emiratos Árabes Unidos, porque no es únicamente los mercados, también en la propia actualidad, en el propio campo de batalla, hay una incertidumbre total. Así que veremos cómo avanza todo esto. Sergio Fernández, muchísimas gracias por contarnos esa última hora con respecto a los mercados.
0: Muchas gracias.
1: Bueno, pues tenemos que centrarnos en noticias de última hora, porque sí tenemos datos con respecto a los vuelos que se estarían produciendo en este mismo momento. Vuelos con destino a Emiratos Árabes Unidos, que sí, lógicamente se han tenido que desviar a Mascate ante los presuntos ataques en la región. Por el momento, el caos aéreo es total. Los aviones que se estaban dirigiendo en el día de hoy a Emiratos Árabes Unidos no van a llegar a su destino porque se van a dirigir de forma directa, precisamente, hacia Mascate con el objetivo de evitar todos estos ataques. Como bien comentábamos con Sergio Fernández, precisamente, unos Emiratos Árabes Unidos que están ante la cuarta amenaza de misiles en la tarde de hoy. Pero es que no nos quedamos ahí, porque atención, mientras estábamos hablando precisamente de los mercados y de cómo podía afectar toda esta incertidumbre a la economía estadounidense. Bien, pues mientras el caos es absoluto en los mercados y también en el campo de batalla, nos topamos con que los mercados financieros en el día de hoy han incrementado sus apuestas con respecto a una posible subida de tipos de la Fed en 2027. Ahora mismo los mercados lo tienen totalmente claro. El alza de tipos va a ocurrir en marzo de 2027, habrá un alza de tipos precisamente por la inflación. Es lo que estaban asegurando los mercados financieros sobre la evolución de la política monetaria de la Reserva Federal de Estados Unidos, incorporando ahora una mayor probabilidad de que el Banco Central pueda subir los tipos de interés en 2027, concretamente en torno a marzo de este año. Según datos recientes de futuros sobre tipos, los escenarios que habría ahora y los operadores habrían pasado de escenarios previos más neutrales o incluso de recortes prolongados a una visión más restrictiva del ciclo monetario. En algunos indicadores, la probabilidad de una subida de tipos en 2027 ha llegado a situarse en torno al 50% o más, reflejando un cambio significativo en las expectativas del mercado.

Y atención, porque estábamos hablando de esos ataques que habría lanzado Irán, unos ataques que ya habría confirmado al menos en cierta medida Emiratos Árabes Unidos. Pero una de las grandes preguntas de esta tarde y que sospecho que nos va a acompañar durante las próximas horas es si se va a responder, si Estados Unidos e Israel van a responder a estos ataques. Pues atención, porque la CNN acaba de alertar de que precisamente esa respuesta por parte de Estados Unidos e Israel se producirá contra Irán en 24 horas. Ahora mismo, Dubái estaría esperando esos ataques estadounidenses e israelíes contra Irán en las próximas horas. No conocemos demasiados detalles, pero sí ha habido una comunicación directa entre algún dirigente político emiratí y algún dirigente político estadounidense o israelí, podría llevarnos a este escenario, a un escenario de alerta total en el que, atención, se podría esperar una respuesta estadounidense o israelí contra Irán en un día, es decir, en las próximas 24 horas. Y estamos hablando de esos supuestos ataques de Irán por la mañana, antes de que nos encontrásemos con todo este caos en Emiratos Árabes Unidos, como Irán afirmaba que estos ataques se habían producido, y nos faltaba comentar la otra parte del rompecabezas, la otra parte del puzzle, porque mientras Irán confirmaba esto, Estados Unidos lo negaba. Y es que la fragata de la Armada estadounidense fue alcanzada por dos misiles mientras navegaba por el estrecho de Hormuz, tras ignorar las advertencias de la Armada iraní. Eso es lo que nos informaba la agencia de noticias semioficial iraní Fars. El informe afirmaba que la fragata se vio obligada a retirarse y huir

de la zona tras el impacto, aunque se desconocían los daños. Los ataques con misiles se habrían producido tras las advertencias de Teherán de que cualquier intento de Estados Unidos de interferir en el estrecho de Hormuz se consideraría una violación del alto el fuego, después de que el presidente estadounidense Donald Trump anunciase que su país escoltaría a los buques atrapados en el Golfo Pérsico. Y ahora sí, mientras tanto, la Armada del Cuerpo de la Guardia Revolucionaria Islámica de Irán reveló un nuevo mapa que muestra la zona de esta vía marítima estratégica de Oriente Medio que se encuentra bajo control militar iraní. Pero es que poco después, un alto funcionario estadounidense negó que un barco estadounidense hubiese sido alcanzado por misiles iraníes, según Axios. Por lo tanto, ¿dónde nos encontramos ahora? Pues de nuevo, en una guerra absoluta de narrativas donde Estados Unidos e Irán estarían teniendo versiones totalmente contrarias sobre lo que habría sucedido esta mañana en el estrecho de Hormuz, en un enclave donde precisamente tanto Estados Unidos como Irán aseguran tener el control del mismo. Donde no parece estar habiendo ningún tipo de control es precisamente en esta tensión entre Irán y Emiratos Árabes Unidos, porque hay nuevas informaciones, hay nuevos datos sobre un nuevo lanzamiento de misiles por parte de Irán hacia el Golfo Pérsico. Se está informando sobre distintos misiles que habrían sido lanzados desde el sur de Hormozgan hacia el Golfo Pérsico. Una nueva amenaza por el momento que habría sido además anunciada por parte de los iraníes, que habrían asegurado que esos lanzamientos de misiles balísticos se habrían producido desde el sur del país, veremos con qué objetivo, con origen en la provincia de Hormozgan. Por tanto, estamos viendo lanzamientos que se están produciendo desde distintas regiones por parte de Irán, con el objetivo, veremos, de lanzar un mensaje o, atención, de poner a la guerra en una fase totalmente desconocida hasta el momento.

0: Todo mientras la alerta viene también desde Omán, porque una agencia de noticias estatal asegura que un edificio residencial destinado a los empleados de una de las empresas de la provincia de Buja habría sido objeto también de un ataque. Alerta total, alerta absoluta, ya no únicamente en Emiratos Árabes Unidos, sino también en Omán, donde un edificio residencial destinado a los empleados de una de las empresas, de nuevo, de la provincia de Buja, habría sido objeto de un nuevo ataque. Por tanto, incertidumbre absoluta, desconocimiento absoluto de qué podría estar ocurriendo mientras lo que estamos viendo, mientras la tónica absoluta que estamos viviendo en estos momentos es la de una alerta constante en, no únicamente Emiratos Árabes Unidos, sino también en Omán. Pues seguiremos hablando precisamente sobre esa última hora y esas últimas alertas después de una pequeña pausa de publicidad aquí en Negocios Televisión.
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Bienvenidos a Negocios Televisión. La alerta continúa, el miedo se intensifica. Ya no es únicamente Emiratos Árabes Unidos, sino que también se han lanzado, se han desatado todas las alertas en Omán, donde se informaba de que un edificio residencial destinado a los empleados de una de las empresas de la provincia de Buja habría sido objeto de un ataque. Todo mientras, atención, se esperaría, según la CNN, una respuesta a los ataques, a los lanzamientos de misiles balísticos por parte de Irán, por parte de Estados Unidos y de Israel en las próximas 24 horas. Se espera que en las próximas 24 horas Estados Unidos e Israel contraataquen ante esta ofensiva lanzada por Irán. Claro, hablamos de Estados Unidos e Israel porque ahora mismo parece que Donald Trump está bastante corto de aliados en este preciso momento. Vamos a hablar de la pugna que está teniendo Donald Trump con uno de los hombres que se jactaba en un primer momento de lo fácil que iba a ser negociar con el presidente de los Estados Unidos. Cuando Friedrich Merz, el canciller de Alemania, llegó al poder, su gran afirmación era esa: negociar con Donald Trump no hay ningún tipo de problema. Ahora estamos viendo cómo el gran líder europeo, quizá con el permiso de Pedro Sánchez, que se está enfrentando a una polémica con respecto a Donald Trump, está siendo el canciller alemán. Bien, vamos a situarnos un poco, no en el origen per se de esta contienda, sino en lo que ha pasado este fin de semana, porque Donald Trump parece que, al menos esta vez, va en serio. El presidente de los Estados Unidos nos contaba que iba a retirar alrededor de 5.000 soldados de Alemania, que iban a ser, por supuesto, 5.000 soldados estadounidenses, como parte de esa pugna que han mantenido Donald Trump y Friedrich Merz, especialmente a finales y mediados de la semana pasada. Pero atención, porque el número tiene su jugo. En un primer momento, en el primer mandato de Donald Trump como presidente de los Estados Unidos, los 5.000 soldados se quedaban cortos. Donald Trump hablaba de que podría retirar hasta 12.000 soldados de Alemania. Fue algo que no consiguió concretar, quizá por falta de apoyos o quizá por cierta incertidumbre por parte del presidente de los Estados Unidos. Y así abandonó la Casa Blanca. Bien, ¿qué pasó cuando Donald Trump abandonó el edificio presidencial de los Estados Unidos? Pues que el hombre que lo reemplazó fue Joe Biden. Y lo cierto es que el entonces presidente de los Estados Unidos dio un paso bastante interesante en las colaboraciones entre Estados Unidos y Alemania. ¿Por qué? Porque una vez se desató la guerra entre Ucrania y Rusia, lo que hizo Biden fue garantizar que 5.000 soldados, sí, 5.000 soldados fuesen desplegados a Alemania precisamente con el objetivo de reforzar la seguridad europea ante lo que podría ser una confrontación directa con Vladimir Putin y con Rusia. Y atención, porque es ahí donde precisamente Donald Trump quitaría a estos soldados. Es decir, de alguna forma, sí responde a sus amenazas, sí cumple con lo prometido, pero más o menos deja a Alemania en un estado de seguridad previo a la guerra en Ucrania. Bien, a todo esto, independientemente de los soldados, Alemania tiene un gran miedo. Un miedo que tiene que ver precisamente con el expresidente de los Estados Unidos, con Joe Biden. ¿Por qué? Porque en el año 2024, Friedrich Merz, ya nombrado canciller alemán, y Joe Biden, que aún ejercía y estaría afrontando el que sería su último año como presidente de los Estados Unidos, lanzaron un grupo de trabajo que tenía unos misiles precisamente de medio alcance, que es una necesidad alemana total. Ahora mismo Alemania tiene una necesidad absoluta de misiles de medio alcance. Están trabajando en ellos, ¿verdad?, a nivel nacional. Pero el gran miedo de Alemania es que Donald Trump llegue y diga: ya no es únicamente los soldados, es que queremos acabar con ese grupo de trabajo, porque dejaría a Alemania en una situación realmente complicada en cuanto a estos misiles de medio alcance. Claro, y viendo todo esto, viendo todo lo que está ocurriendo, ¿con qué nos encontramos? Bien, pues reacciones que son totalmente contrarias. Por un lado, hay cierta sorpresa en el Pentágono, porque, bueno, han estado escuchando muchas veces los avisos de Donald Trump, pero no cómo se han concretado. Parece que con estos 5.000 soldados va a ser un hecho. Donald Trump va a retirar esos 5.000 soldados de Alemania. Y ahí llega la sorpresa por parte del Pentágono. Mientras tanto, ¿qué hace Alemania? Seguir apostando por una versión de confianza y, sobre todo, por un mensaje de tranquilidad. No pasa nada, esto es negociable y se puede llegar a unos buenos negocios con el presidente de los Estados Unidos. Ese es el mensaje. ¿Cuál es la realidad? Será algo que vayamos viendo en los próximos días. Lo que sabemos con certeza es que precisamente esta pugna
Este conflicto entre Merz y Donald Trump no podría haber ocurrido en un peor momento. Y ojo, porque nos tenemos que ir con noticias de última hora, noticias que nos llegan de nuevo por parte de Estados Unidos. Hemos estado viviendo durante el día de hoy esa tensión constante entre Irán y Estados Unidos por el posible ataque hacia un buque estadounidense por parte de Irán. Bien, pues según el almirante de los Estados Unidos, Irán ha intentado, pero no lo ha hecho, interferir disparando contra el transporte comercial. De momento, la postura de Washington es la defensa absoluta.

absoluta de ese gran proyecto Libertad lanzado por el presidente de los Estados Unidos. Un almirante que además ha asegurado y ha recomendado encarecidamente a las fuerzas iraníes que se mantengan alejadas de los activos militares estadounidenses. Mientras estamos hablando de una potencial respuesta.

Y es que los avisos de Estados Unidos tienen fecha de caducidad, porque la última hora nos llevaría a que Estados Unidos habría destruido 6 pequeñas lanchas rápidas iraníes que intentarían interrumpir el transporte marítimo comercial. Ahora mismo, el estrecho de Hormuz es un foco crucial en esta guerra entre Estados Unidos e Irán, donde estaríamos viendo una pugna, un pulso completo y mutuo por parte de Estados Unidos y de Irán. Si bien Irán amenazaba y aseguraba esta mañana que habría atacado un buque estadounidense, ahora Estados Unidos asegura que ha destruido a 6 pequeñas lanchas rápidas iraníes que estarían intentando interrumpir el transporte marítimo comercial, que estarían intentando destruir ese proyecto Libertad lanzado por el presidente de los Estados Unidos. Pero es que el ataque es mutuo, porque estamos hablando de ese ataque por parte de Estados Unidos e Irán parece que no se ha quedado atrás. Irán habría atacado con misiles de crucero también a buques comerciales y militares estadounidenses, según está informando un almirante estadounidense. Los ataques sí que habrían sido recibidos, y esto es bastante interesante porque chocaría con esa negativa por parte de Estados Unidos, que decía que no había recibido ningún tipo de ataque. Bien, pues ahora mismo todo eso parece estar cambiando, porque Estados Unidos habría reconocido que Irán habría atacado con misiles de crucero a buques comerciales y militares estadounidenses. Y atención, porque ya no son 4. Emiratos Árabes Unidos acaba de alertar de la que ya es la 5ª amenaza de misiles por parte de las defensas aéreas emiratíes. Estamos hablando de los distintos lanzamientos que se estarían produciendo de misiles balísticos por parte de distintas regiones en Irán. Como los lanzamientos no estaban concentrando en un único foco, sino que conforme los minutos avanzaban, teníamos más información sobre distintos lanzamientos desde distintas regiones, a saber, sí, con objetivos distintos. Parece que al menos eso no se cumple. Parece que por el momento el objetivo, el gran objetivo de Irán es atacar de forma directa a Emiratos Árabes Unidos. Unos Emiratos Árabes Unidos que de nuevo habrían cambiado ese número y estarían respondiendo a la 5ª amenaza de misiles en el día de hoy. Todo mientras además hablamos de otra cuestión que nos lleva al que llaman el barco del virus, porque el crucero MV Ondius, afectado por un posible brote de antivirus en el Atlántico, estudia las Islas Canarias como posible punto de desembarque, mientras permanece frente a Cabo Verde sin autorización para que sus pasajeros bajen a tierra. A bordo viajan 149 pasajeros, entre ellos 14 españoles, 13 pasajeros y un tripulante, según informan medios españoles. Hasta ahora, 3 personas han muerto y al menos una infección por antivirus ha sido confirmada en laboratorio, mientras otros casos siguen bajo investigación. La naviera Ocean Wide Expeditions, operadora del buque, informó de que 2 miembros de la tripulación presentan síntomas y requieren atención médica urgente. Las autoridades de Cabo Verde han enviado personal sanitario para evaluar la situación, pero por el momento no han autorizado el desembarco. Recuerden que el barco zarpó de Ushuaia, en Argentina, y tenía como destino final Canarias, tras realizar escalas en zonas del Atlántico y la Antártida. La Organización Mundial de la Salud mantiene abierta una investigación epidemiológica y ha señalado que el riesgo para el público general es bajo, aunque continúa coordinando la respuesta sanitaria con las autoridades implicadas. Recuerden que el antivirus suele transmitirse por contacto con orina, heces o saliva de roedores infectados. Puede causar cuadros respiratorios graves, aunque los expertos insisten en que este tipo de brotes en un crucero es poco habitual. Pero por el momento la amenaza está ahí. Veremos si ese barco acaba atracando o no en Canarias. Por su parte, el presidente de los Estados Unidos, Donald Trump, ha ordenado una operación militar limitada para ayudar a buques con bandera estadounidense y otras embarcaciones comerciales a cruzar el estrecho de Hormuz. Todo en un intento por romper el estancamiento con Irán, según ha informado Axios. Bien, pues de acuerdo con altos funcionarios

estadounidenses citados por el medio, Trump estaba frustrado por la dinámica de «sin acuerdo no hay guerra» con Teherán y buscaba una medida que aumentara la presión sin provocar, al menos de inmediato, una escalada militar abierta. El presidente quiere acción, no quiere quedarse de brazos cruzados, quiere presión, quiere un acuerdo, dijo un alto funcionario estadounidense a Axios. La operación, denominada, como ya les hemos contado, Proyecto Libertad, comenzaría este lunes e incluiría apoyo de la Armada estadounidense a los barcos que intenten atravesar el estrecho. En lugar de desplegar escoltas navales a gran escala, los buques de guerra estadounidenses estarían permaneciendo en las proximidades y preparados para intervenir si Irán atacase. El apoyo militar incluiría destructores de misiles guiados, drones, más de 100 aeronaves terrestres y marítimas y unos 15.000 soldados, según ha informado el Comando Central de Estados Unidos. Axios informó que Trump recibió el jueves por la noche un plan más agresivo para enviar buques de guerra a través del estrecho y abrirlo por la fuerza, pero finalmente optó por una versión más prudente. Ese plan inicial habría contemplado destruir cualquier misil o lancha rápida lanzada por Irán en respuesta y reanudar la guerra con toda su fuerza si Teherán atacaba a países del Golfo. La decisión, sin embargo, no elimina el riesgo de una escalada. Una fuente cercana a Trump describió la operación como el inicio de un proceso que podría conducir a un enfrentamiento con los iraníes. Según esa fuente, la misión permite a Washington presentarse como parte de una operación humanitaria para liberar barcos varados, mientras atribuye a Irán la responsabilidad de cualquier nuevo choque. La reacción de Teherán será clave. Irán ha atacado casi a diario durante la última semana embarcaciones que intentaban atravesar el estrecho, según Axios. Ebrahim Assisi, presidente del Comité de Seguridad Nacional del Parlamento iraní, advirtió en X que cualquier intervención estadounidense en el nuevo régimen marítimo de Hormuz sería considerada una violación del alto el fuego. Pese a la tensión militar, la vía diplomática tampoco está completamente cerrada, porque los enviados de Trump, Jared Kushner y Steve Witkoff, continúan intercambiando borradores con el ministro de Exteriores iraní, Abbas Araghchi. Aunque las posiciones seguían alejadas, aseguraban que hay conversaciones, hay ofertas, la suya no nos gusta, la nuestra no les gusta a ellos, es lo que ha dicho un alto funcionario estadounidense citado por Axios. Witkoff habría recomendado a Trump mantener las negociaciones y mantiene una visión relativamente optimista sobre la posibilidad de alcanzar un acuerdo, aunque otros funcionarios de la administración son mucho más pesimistas. O vemos pronto los contornos reales de un acuerdo viable o los va a arruinar por completo, resumió, en resumidas cuentas precisamente, un alto funcionario estadounidense.

0: Y ojo, porque hablamos de la potencial respuesta que podría tener Estados Unidos e Israel en apenas 24 horas. Eso al menos es lo que asegura la CNN. Bien, pues ¿qué pasa con el país que ha recibido estos ataques? ¿Qué ocurre con Emiratos Árabes Unidos? Pues atención, porque la versión oficial del país emiratí es que se reserva el pleno y legítimo derecho a responder a los ataques iraníes. Es decir, que la respuesta puede venir directamente desde los Emiratos Árabes Unidos. Una afirmación que se enmarca en una serie de comunicados oficiales en los que Abu Dhabi ha denunciado recientes ataques con misiles y drones contra su territorio, calificándolos de violaciones graves de la soberanía nacional y del derecho internacional. Según el comunicado difundido en redes oficiales del ministerio, el país subraya que cualquier respuesta se produciría conforme al derecho internacional y con el objetivo de proteger su seguridad, su población y su integridad territorial. Bueno, pues vamos a hablar precisamente de todas estas cuestiones con nuestro siguiente invitado, el siguiente hombre que nos acompaña en el día de hoy, que es Carlos Hugo Fernández Roca Suárez, profesor del Máster en Seguridad, Defensa y Geoestrategia. Carlos, muchísimas gracias por acompañarnos en el día de hoy.
1: Muy buenas tardes, un placer estar con todos ustedes.
0: Bueno, vamos a ver cómo intentamos analizar todo lo que está ocurriendo en estas últimas horas. Lo que parece, desde luego, inefable es que la tensión ha aumentado. Los ataques parecen ser ya oficiales en Emiratos Árabes Unidos, al menos lo ha denunciado así. Unos Emiratos Árabes Unidos que acaban de anunciar, como hemos comentado, que se estarían reservando el derecho a una respuesta. Carlos, ¿dónde estamos ahora mismo en este, quizá en esta visión global de la guerra tras estos anuncios por parte de Emiratos Árabes Unidos?
1: Bueno, para interpretar en qué momento nos encontramos actualmente conviene

retrotraerse históricamente al año 2023, a ese 7 de octubre, recordemos esos atentados de Hamas en territorio israelí, y que justo en ese momento Arabia Saudí iba a formar parte de los acuerdos de Abraham. Recordemos que estos acuerdos suponían ese dique de contención de la influencia regional de Irán, que fueron impulsados durante el primer mandato de Donald Trump, y cómo de las monarquías del Golfo Pérsico también forma parte de esos acuerdos de Abraham, tanto el Reino de Bahrein como Emiratos Árabes Unidos. De ahí que probablemente sean los países que más están siendo golpeados por parte de Irán, por formar parte, digamos, de estos acuerdos de Abraham. En segundo lugar, yo hace unos días escribí un artículo que interpretaba la situación de lo que estaba sucediendo en las negociaciones entre Estados Unidos e Irán en el marco de la teoría de juegos, y especialmente lo que es la teoría del juego de la gallina, que ninguna de las partes quería ceder. Esto es lo que se interpreta de esa teoría del juego de la gallina en relaciones internacionales, y por lo tanto veíamos cómo las negociaciones, que podían haber avanzado en el sentido de que veíamos cómo Egipto, como Turquía y sobre todo Pakistán habían jugado un papel fundamental en la mediación, pero que a pesar de esos pequeños avances, digamos que G.D. Vance, el vicepresidente de Estados Unidos, cuando se desplazó a Islamabad y participó en las negociaciones indirectas, en que estuvieron a punto de enviar a Jared Kushner y a Steve Witkoff, al enviado especial de Oriente Próximo de Estados Unidos, y que en este momento se encuentran bloqueadas porque ninguno de los actores pues quiere transgredir esas líneas rojas que han fijado al otro, a la otra parte. Dicho esto, nos encontramos con esa iniciativa militar, operación militar limitada, que pone en marcha Estados Unidos y en la que pretende dar paso de aquellos buques. Sobre todo, hay que contextualizarlo esta cuestión, en el sentido de que digamos que este bloqueo de los puertos iraníes y sobre todo digamos Irán, que ha cerrado ese estrecho de Hormuz, pues esto está provocando una crisis humanitaria importante debido a que las tripulaciones no tienen acceso pues a control médico, incluso a medicamentos, alimentos. Esto está provocando un problema importante, de ahí que se haya intentado poner esta operación militar limitada en marcha. ¿Qué sucede? Que Estados Unidos bloquea los puertos en el estrecho de Hormuz de Irán, pero los destructores norteamericanos se encuentran a una distancia, y en su momento apunté, pues prudente, en el sentido de que están fuera del rango de acción de los misiles de drones iraníes. Se sitúan pues a unos 300 kilómetros. ¿Qué sucede? Que los destructores que sí se han acercado a esas costas iraníes pues han sido atacados por parte de Irán con misiles hipersónicos. Esto, o con misiles, digamos, de Irán. Esto es lo que había anunciado Irán, que han sido atacados, pero que el Comando Central de Estados Unidos ha apuntado a la idea de que no han resultado dañados, ¿no? Yo entiendo que esos sistemas de detección que tienen Aegis pues habrán neutralizado estas amenazas, ¿no? En este impasse nos encontramos. También conocemos la noticia de que Emiratos Árabes Unidos ha puesto en marcha esas defensas antiaéreas. De hecho, se habla de que puede haber bajas civiles, en el sentido de que hay una amenaza por parte de Irán de misiles. Y esto nos lleva a que la semana pasada, pues en este artículo, hablaba de que había dos escenarios. Uno, alcanzar un acuerdo limitado, pero sobre todo que pusiese un fin temporal a este conflicto, o una escalada total en el marco de el acopio de material bélico, de movilización de efectivos militares, de movilización de buques militares, de aeronaves militares que había llevado a cabo Estados Unidos durante esta ventana desde el inicio, ¿no?, de la tregua de ese 7 de abril, pues este tiempo que han tenido para prepararse para escalar el conflicto. Recordemos que hace unos días Donald Trump llevó al Congreso de Estados Unidos digamos, la finalización del conflicto, porque recordemos que legalmente tiene la obligación a los 60 días del inicio del conflicto de recabar esa autorización. Por lo tanto, ha salvado

0: jurídicamente este escollo y en este momento vemos cómo Estados Unidos podría responder con firmeza pues estos ataques que estamos teniendo, que está teniendo los intereses de Estados Unidos en la región, y me refiero a aquellas monarquías del Golfo Pérsico que son aliados de Estados Unidos y de Irán. Un papel fundamental pues pueden jugar dos potencias, digamos tanto China que sabemos que tiene esos intereses importantes en el Estrecho de Hormuz, y en unos días, el 14-15 de mayo de este mes, probablemente tenga lugar esa reunión entre Xi Jinping y Donald Trump, y por otro lado Rusia, que podría estar buscando una fórmula que es que Estados Unidos medie en la solución del conflicto de Ucrania, y por otro lado pues Putin, la Federación Rusa, que también intente mediar en lo que está pasando en Irán. Asimismo, China podría presionar a Irán para buscar otra fórmula alternativa, una solución limitada, pero que ponga fin pues a esta digamos escalada geoeconómica, porque como sabemos está teniendo efectos económicos a nivel internacional este bloqueo del Estrecho de Hormuz. Estamos hablando que el barril de crudo Brent pues está por encima de los $100 y todas las cuestiones que ha apuntado en otras entrevistas.
1: Eso en cuenta, Carlos, te quiero preguntar también sobre una cuestión de la que, si te parece bien, te voy a dar dos últimas horas para contextualizarnos tanto a nosotros mismos como al propio público y también así entender lo que ha ocurrido desde esta mañana, que es la propia guerra de narrativas que estamos volviendo a vivir entre Estados Unidos e Irán en ese Estrecho de Hormuz. Atención, porque Estados Unidos afirma con contundencia que Irán ha atacado con misiles de crucero tanto buques mercantes como buques militares estadounidenses. Es lo que afirma un almirante de los Estados Unidos, que precisamente contradice la propia versión de Washington de esta mañana, que aseguraba que ningún buque estadounidense había sido atacado por parte de Irán. Lo que parecía la gran noticia de la mañana era refutada casi de forma inmediata por Washington, que aseguraba que no habían sido atacados en absoluto. Bien, pues la cuestión parece haber cambiado totalmente, porque ahora mismo la propia Marina de los Estados Unidos está afirmando que Irán habría atacado con misiles de crucero tanto buques mercantes como buques militares estadounidenses. Pero ojo, porque claro, la otra noticia de última hora tenía que ver precisamente no con Estados Unidos, sino con Irán rechazando una versión estadounidense. Estados Unidos habría afirmado que habría hundido alrededor de 6 pequeñas embarcaciones iraníes. 6 embarcaciones que, según Washington, habrían tratado de bloquear el comercio, el flujo comercial en el Estrecho de Hormuz. Bien, pues la respuesta de nuevo no se ha esperado demasiado, porque un oficial militar iraní asegura y niega el informe de la Armada estadounidense sobre el hundimiento de estas 6 pequeñas embarcaciones iraníes, de nuevo, y ya quiero conectar contigo de nuevo, Carlos, en un día en el que se suponía que era el gran día de inicio de ese proyecto Libertad lanzado por Donald Trump con el objetivo de garantizar el paso de buques neutrales por el Estrecho de Hormuz, y que se ha topado de nuevo con esta guerra de narrativas tanto por parte de Irán como por parte de Estados Unidos. Y la pregunta que te quiero hacer, Carlos, ya no es si está sucediendo, estamos viendo que sí, sino ¿por qué? ¿Por qué en este momento estamos viendo que ni Irán ni Estados Unidos consiguen coincidir ni siquiera en la versión de lo que está pasando en Hormuz?
0: Bueno, es digamos la guerra de narrativas propia de un conflicto. Es una de las características de la guerra, ¿no? La desinformación y sobre todo ganar esa narrativa. Yo, respecto al comunicado que esta mañana ha emitido el Comando Central de Estados Unidos, que es quien tiene competencia en la región en materia militar, apuntaba la idea de que no habían sido dañados los buques. Yo entendía que dejaban abierta esa posibilidad de que habían sido atacados por parte de Irán, y yo entiendo que en ese supuesto pues habrá la Armada de Estados Unidos neutralizado ese ataque, y a más yo entiendo que mediante ese sistema Aegis que detecta y neutraliza este tipo de misiles. He dicho esto, en el propio Estrecho de Hormuz sabemos que la Guardia Revolucionaria Islámica está operando una flota denominada Flota Mosquito, que son embarcaciones menores, digamos que un tonelaje menor de 10 toneladas, y que están perpetrando ataques contra buques, y en este caso también en materia de control de vigilancia, ¿no? ¿Por qué estamos viendo en

0: este momento, digamos, esta escalada. Yo entiendo que son conscientes tanto Estados Unidos como Irán, son conscientes que esas líneas rojas, obviamente, han sido, no van a ser transgredidas, ¿no? Vuelvo a repetir a ese juego de la teoría de juegos, el juego de la gallina, y cómo han llegado a ese punto de bloqueo en las negociaciones, y por lo tanto esto, la única salida pues sería esta escalada que estamos viviendo en este momento. Hay que poner en valor la importancia que tiene el nodo estratégico del estrecho de Hormuz. Ya lo hemos dicho en alguna ocasión, transitan diariamente, o transitaban en su momento, 20 millones de barriles al día. Y como China, pues que tiene un interés importantísimo sobre el estrecho de Hormuz, y sin duda va a jugar un papel fundamental en la presión en Irán para intentar llegar a algún tipo de acuerdo, o incluso en las negociaciones con Donald Trump cuando se reúnan en China, y cómo lo intentan sortear de una forma que es ese oleoducto este oeste de Arabia Saudí, que transitan unos 5 millones de barriles. Pero vemos que estos nodos estratégicos, tanto el estrecho de Hormuz como el estrecho de Bab el-Mandeb, que no hay que perderlo de vista, en el sentido de que sabemos que los hutíes, que es un proxy controlado por parte de Irán y que supone su cierre, pues sería también fatídico para la economía internacional, el estrecho de Malaca. De ahí que en su momento se apuntó a la importancia que tiene Groenlandia, ese deshielo de las rutas árticas, y que va a abrir nuevas rutas que podrían ser, obviamente, una alternativa a estas rutas mundiales, y de ahí el interés que tiene Estados Unidos, y que sin duda estos choke points pues jugarán un papel fundamental en el futuro, el canal de Panamá o incluso el propio estrecho de Gibraltar. Dicho esto, Irán entiende que esto es una guerra geoeconómica, que ese bloqueo de ese estrecho de Hormuz o internamente está conllevando una crisis económica internacional con unos efectos devastadores. Estamos hablando de que hay el helio, pues digamos que hay una minoración en la, digamos, en el helio que hay en el mercado, y que esto es fundamental para la producción de semiconductores, que a su vez pues China tiene un interés importante. Ya hemos hablado de los fertilizantes, hemos hablado de los seguros de las embarcaciones, ¿no? Por lo tanto, vemos cómo a pesar de que Estados Unidos está presionando económicamente a Irán, en el sentido de que ese bloqueo de los puertos está colapsando lo que es la infraestructura petrolera iraní, en el sentido de que esos depósitos están ya muy cerca de alcanzar el máximo nivel, y esto sin duda puede llevar a Irán a detener la producción, y esto podría tener unos efectos futuros muy negativos en la infraestructura petrolera. Pero claro, veremos qué pesa más, o la crisis económica a la que está sumiendo Estados Unidos a Irán con este bloqueo del estrecho Hormuz, o de los puertos del estrecho Hormuz, o por otro lado, esa guerra geoeconómica que está alcanzando una crisis económica con efectos internacionales en Occidente y en Asia, ¿no?
1: Precisamente eso en cuenta, los efectos que puede tener, como decías, no únicamente en el estrecho de Hormuz, sino también en enclaves, pues que precisamente son claves para el propio comercio mundial e internacional. Queríamos darte las gracias precisamente por habernos acompañado en un día de hoy, un día lleno de incertidumbre. Lo estamos viendo también en los mercados, veremos cómo siguen respondiendo en la jornada de hoy, pero por el momento queríamos darte las gracias, Carlos Hugo Fernández Roca Suárez, profesor del Máster en Seguridad, Defensa y Geoestratégica. Gracias por acompañarnos en el día de hoy.
0: Muchas gracias, un saludo.
1: Un saludo. Y mientras tanto, nos tenemos que ir, atención, con una noticia de última hora, una noticia que nos llega directamente por parte del presidente de los Estados Unidos, por parte de Donald Trump, que está concediendo en estos momentos una entrevista a la Fox News. Las palabras del presidente de Donald Trump son estas: Irán será derrotada si ataca barcos estadounidenses. Estamos hablando precisamente con Carlos Hugo Fernández Roca Suárez sobre la importancia de ese intercambio narrativo en el que se estaba discutiendo sobre si Estados Unidos estaba o no siendo atacado en el estrecho de Hormuz. Bien, pues independientemente de si eso es cierto o no, lo que tenemos ahora es una reacción

declaración oficial por parte del presidente de los Estados Unidos, que recuerden, comparecerá en 2 horas aproximadamente, pero por el momento está dando una entrevista a Fox News donde asegura que si Irán ataca a barcos estadounidenses, será absolutamente derrotada. Se habla también, de hecho aseguraba el propio presidente, que sería borrada de la faz de la tierra si es que la República Islámica atacaba a los barcos estadounidenses que guían a los buques en ese proyecto Libertad, en ese proyecto que se estaría produciendo en estos momentos a través del estrecho de Hormuz. Por tanto, mientras vemos esas alertas en Emiratos Árabes Unidos, mientras estamos hablando también de respuestas por parte de Emiratos Árabes Unidos, de Israel, y sí, lo acaban de escuchar, también por parte de Estados Unidos, nos vamos a ir a una pequeña pausa de publicidad para ver el impacto en los mercados a la vuelta de la mano de Valeria Gómez, solo aquí en Negocios Televisión.

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1: ¿Cómo que no hay que desregular? Sí, sí, que hay que desregular. Donde una regulación excesiva esté frenando el crecimiento, esté frenando el progreso, esté frenando la innovación, no es simplificar, es desregular. ¿Por qué? Porque si no nos van a comer en Europa. Aquí los estadounidenses, los chinos, los mexicanos, los egipcios y todo que pille por el camino. Esto ayuda a que la innovación tome un camino seguro y prospere. No, si no hay innovación ni prospera, no hay camino. No hay camino seguro, no hay seguro, no hay camino, no hay nada, no hay nada. Ya verán el lío que van a montar. Van a hacernos un trampantojo espectacular para decirnos que todo ha cambiado cuando en realidad nada ha cambiado. Y además nos lo está diciendo directamente a la cara. Es de regular, ¿por qué? Porque os habéis pasado regulando. Es que lo dice Draghi. No dice simplificar en lugar de desregular. No, dice o hacéis resultados en meses y no en años o esto se está poniendo cada vez más feo. Estamos peor que hace un año cuando llegó el plan. No simplifiques. Desregula. Desregula. ¡Pum! ¡Pum al mundo! ¡Vamos a ello! 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

Chat control, votación, minuto y resultado. 12 estados miembros de Europa están a favor de implementar ya el gran hermano sobre todo lo que

escribas y todo lo que compartas, 8 Estados miembros en contra, 7 indecisos, en lo que ahora mismo es la gran partida alrededor de ese chat control que va a marcar gran parte del camino, ¿no? Alrededor de cómo la Unión Europea puede o podría, si esto se aprobara y no quedar parado como sucedió en el 24, lo vuelve a traer en el 25 hasta que salga, la Unión Europea podría inspeccionar...

0: tardes, seguimos en Negocios Televisión. Ahora sí que sí, arrancamos ya con este código trader, con una sesión en la que está muy marcada por el barril del petróleo. Lo están viendo, el barril de referencia en el viejo continente, escalando más de un 6%, 6,22%, ya por encima de esos 114 dólares el barril. El West Texas también avanza con fuerza por encima de los 100 dólares. Y fíjense, en pantalla también tienen al Dow Jones de Industriales, que ha llegado a perder más de 500 puntos, en concreto ahora mismo 547 puntos recorta ya, cayendo un 1,06% por debajo de los 49.000. El que sigue escalando es el Bitcoin y el oro se está viendo altamente afectado, también cayendo y por debajo de esa cota de los 4.800 que llegaba a alcanzar en momentos también de plena incertidumbre. Estábamos considerando también cómo Emiratos Árabes Unidos considera los ataques de Irán como una escalada peligrosa. Vamos a seguir viendo cómo afecta esto al mercado y sobre todo lo vamos a hablar aquí en Código Trader, porque también tenemos una pregunta para ustedes. Si operan con datos o con lo que creen que va a pasar. Pues bien, hoy vamos a hablar de uno de los mayores errores en trading, que es confundir opinión con realidad. Porque en el mercado no importa lo que ustedes piensen, sino importa lo que está pasando, la realidad, cómo afectan esas noticias. Y para hablar de todo esto, vamos a tener con nosotros a Miguel Gaitán, trader de Bullfy, con quien vamos a entender cómo separar esos datos de ruido y cómo eso puede marcar la diferencia entre ganar o perder dinero. Y ya saben que pueden dejarnos sus preguntas en YouTube, porque vamos a estar resolviéndolas en directo, leyéndolas en directo y con Miguel Gaitán respondiendo. Pues ahora ya sí, damos la bienvenida a Miguel Gaitán, trader de Bullfy. Muchísimas gracias por acompañarnos, Miguel. Hola, Miguel, ¿te escuchamos? ¿Nos escuchas?
1: Hola, ¿qué tal? ¿Cómo están? Ahora sí. Bendecido día para todos. Feliz lunes. Encantado de estar aquí. Qué bendición realmente. ¿Cómo están? ¿Cómo están todos?
0: Pues es un placer tenerte con nosotros, Miguel, esta vez, primera vez en Código Trader.
1: Sí, para mí es un honor estar aquí. Bueno, ¿qué más que estar al servicio? Siempre digo yo, como de un bien mayor. Y bueno, soy todo de ustedes en este día. Gracias a Dios primeramente y gracias a Bullfy por abrir este espacio.
0: Bueno, pues hoy tenemos además una sesión en la que estamos viendo los impactos grandes en las bolsas. Ya lo hemos visto en las principales plazas europeas esta mañana, pero en el otro lado del Atlántico también estamos viendo fuertes golpes, sobre todo en renta variable. Otros activos que suelen actuar como refugio también se están viendo lastimados después de estos cuatro avisos a Emiratos Árabes Unidos. De momento, a la espera también de lo que diga el presidente de Estados Unidos, Donald Trump, esta noche que está previsto que empiece a hablar eso de las 9 de la noche, hora central europea, a las 3 de la tarde en Estados Unidos. Vamos a ver cómo realmente pues, esas noticias pueden afectar al mercado.
1: Sí, realmente para mí todo dentro del gráfico tiene que ver con un contexto macroeconómico y que siempre todo el impacto macroeconómico está moviendo en las masas lo que es el miedo y la euforia. Para mí los eventos que se presentan es un evento más de los ciclos realmente de lo que es el mercado. Y en la expectativa de todo trader debe mantener realmente su plan de gestión de riesgos con respecto a lo que ha validado para incurrir realmente dentro del mercado, ¿no? Muchas veces las personas viven en un día a día de sus inversiones y posiblemente ese no sea el campo, o puede que sí. Pero ante todo ello, lo más importante es saber ¿qué me respalda toda la toma de decisiones que yo estoy teniendo en cuanto a mi holding de inversiones o en cuanto a mi portafolio de inversiones realmente?
0: Miguel, que bueno, un mensaje de Donald Trump salga a la luz como, por ejemplo, no tan contundente como que Irán será explotado sin

0: no se detienen, o también en el marco de la política monetaria estamos viendo mucha tensión con esa salida de Jerome Powell y que, bueno, pues en definitiva en un escenario macro afecta determinadamente a los mercados. También estábamos viendo cómo Williams de la Fed acaba de hablar, dice que, bueno, que prevé un crecimiento económico en Estados Unidos de entre el 2% y 2,25% este año. ¿Cómo interpreta eso el mercado?
1: Ese crecimiento se tiene que ver debido a toda la tecnología. Si nosotros nos vamos a ver lo que es el Nasdaq, está en sus máximos históricos. Hoy ha dado un descuento como muy importante, pero sigue haciendo máximos históricos. Y eso tiene que ver con toda la capitalización tecnológica que está teniendo, y a eso se debe incrementar. A eso se corresponde el crecimiento que se especula que pueda tener Estados Unidos hoy. Realmente las empresas tecnológicas, o bueno, la vanguardia tecnológica se encuentra allá, y eso se puede ver refugiado realmente directamente en el Nasdaq. Incluso el S&P 500 también está haciendo máximos históricos y tiene que ver por toda la construcción tecnológica que está teniendo esas empresas en estos impactos de guerra que se están generando en este momento.
0: Claro, muy bien el foco en la inteligencia artificial, cómo avanza. Además, ya de hecho esta semana pasada conocíamos una gran cantidad de resultados empresariales, pero realmente, Miguel, ¿tú operas con datos o con lo que crees que va a pasar? Por ejemplo, centrándonos un poco en la inteligencia artificial, de momento no se recogen todos esos beneficios como dicen que va a traer la IA.
1: Total, la inteligencia artificial es procesamientos de información realmente, ¿no? Entonces, yo he creado como un conversatorio a partir de datos versus opiniones. Nosotros podemos opinar mucho acerca de qué podría llegar a pasar según todos estos eventos, pero hay unos datos de comportamientos económicos que realmente rigen hacia dónde circula el mercado. Entonces, a día de hoy yo me encuentro dentro de los mercados operando basándome en todos los datos estadísticos que puedan dar todos los movimientos de volumen, todos los movimientos transaccionales, porque realmente eso es lo que rige la economía. Hoy, así como el tiempo avanza, la tecnología avanza, uno tiene que avanzar con ella. No estamos en hace 10 años que mirábamos únicamente velitas que únicamente marcan el tiempo, sino que hay unos datos detrás de estas velas y tienen que ver con los movimientos económicos que realmente nos muestran esa fluctuación, las transacciones hacia dónde se dirige, y nosotros como minoristas o como esa línea de retail que realmente se representa, es poder entender hacia dónde se están surfeando esas olas y poder surfearlas con ellos.
0: Tú, por ejemplo, Miguel, bueno, estas noticias que tenemos de Donald Trump, del presidente de Estados Unidos, que por ejemplo ahora está siendo entrevistado en Fox News, y dice que, bueno, que las bases militares están repletas de equipo, que bueno, lanza ese ultimátum de nuevo a Irán, dice que ahora es más flexible en las negociaciones, pero que será derrotado en cualquier momento si ataca barcos estadounidenses. ¿Tú, por ejemplo, eres más de actuar aunque no haya ocurrido este tipo de ataques que te quedas a la espera de que esas noticias, bueno, pues ya sean noticias de verdad, contundente, que ese paso se haya dado más allá y que, bueno, pues esperas a que el mercado primero reaccione y ya luego tú operas?
1: Bien, yo siempre hago un seguimiento muy técnico de todo el desarrollo del mercado, porque lo que vemos en una representación gráfica, pues es todo el comportamiento macroeconómico, como lo dije desde un inicio. Entonces, se marcan ciertos puntos de intereses a la hora de que se presenten estos impactos. Y yo personalmente me he enfocado mucho en corto plazo en operar lo que son activos como el Nasdaq y el S&P. Y si bien tenemos muy presente todos los contextos macroeconómicos, hay unos puntos de inflexión técnicos donde simplemente podemos anticipar estos movimientos para poder tomar todos los beneficios. Esto donde nos deja que cuando nos equivocamos, asumimos lo que perdemos, pero cuando el mercado posiblemente se alinea a lo que hemos construido como nuestra razón de ejecución, pues simplemente los retornos vienen siendo muy significativos. El día de hoy, para mí, un ejemplo es el movimiento que se dio, el descuento tan importante que se dio, fue un movimiento que pudimos anticipar incluso, y ya hemos tenido experiencias donde hemos cerrado y perdemos quizás un punto, pero aprobándolo a favor, como fue el día de hoy, hemos tenido un más 10 en la relación del beneficio. Así que sí, básicamente nosotros, basándonos en los datos que tenemos de comercio, anticipamos previamente esos movimientos para poder surfear la ola y no querernos montar cuando ya se ha finalizado todo el movimiento.
0: ¿Y cómo estás observando?

0: mercado, Miguel, desde que el estallido en Oriente Medio, este conflicto empezó, bueno, pues a surgir y Estados Unidos entró, ¿cómo observas el mercado? El mercado alcista, de momento estábamos viendo máximos históricos también en Standard & Poor's 500 y el Nasdaq 100.
1: De momento máximos históricos, pero como todo es cíclico, hay que tener mucho cuidado con toda la euforia a comprar. Simplemente un mercado sólido siempre va a tender a corregir. Yo soy muy partidario de buscar los quiebres en los máximos históricos porque eufóricamente las personas van a estar comprando y no saben por qué, solamente porque el precio está subiendo, pero siempre. Cuando más arriba está el precio, más cerca está de dar esa reversión. Hoy ha sido el caso donde el mercado en la apertura se comportó, estuvo muy enrangado, estuvo en un rango muy desde que aperturó Chicago, pero luego buscó un punto de descuento estructural donde ha descontado. Yo en ese momento estaba mirando por aquel gráfico y ha descontado un porcentaje muy importante. O sea, en el Nasdaq ha descontado el 1% y eso es muy significativo realmente. Entonces, yo de momento sigo viendo todo muy alcista. En el corto plazo he podido obtener cortos. Sigo creyendo que que vamos a estar viendo cada vez máximos históricos, sobre todo en el Nasdaq y la correlación que lleva con el S&P, porque toda la tecnología se está refugiando ahí, toda la tecnología de información se está refugiando en estas empresas tecnológicas. Esto hace que ellas valgan cada vez más y yo en largo sí sigo apostando por un nuevo máximo histórico.
0: Sí, de hecho, también hoy tendremos al cierre a eso de las 10:05, después de que suene la campana al otro lado del Atlántico, esos resultados de Palantir. Veremos con qué nos sorprende. De momento, Miguel, ¿en qué momento de tu carrera profesional pues empiezas a fijarte más en los datos que en las opiniones o especulaciones para poder hacer trading?
1: Siento que todo llega a un punto donde uno requiere mayor nivel de certeza en todo lo que ejecuta. Si bien cuando tú tienes, voy sin desmeritarle el dinero, claramente para mí un dólar es muy importante, $10 es muy importante, el dinero es muy importante en todas sus medidas, pero normalmente una persona cuando arriesga un dólar le es suficiente una sola línea. No le es suficiente marcar un rectángulo y tener una especulación sobre lo que cree que podría pasar. Entonces, pero a medida de que tú te empiezas a convertir en un inversionista donde estás poniendo en riesgo dinero mucho más importante, hay un punto que nosotros llamamos como los niveles de certeza hacia los cuales tú decides involucrar esa inversión. Es muy fácil cuando tú tienes algunas decenas de miles hacer un 10, un 15% porque estás literalmente jugando al casinito, pero cuando hablas de portafolios muy importantes, el riesgo tiene que ser muy bien medido, muy bien controlado, porque no te es fácil permitirte perder porcentajes muy grandes. Entonces llegó un punto donde empezaron a crecer todos mis portafolios y dije, yo seguiría arriesgando mi dinero de esta manera, teniendo solamente en cuenta esta información que tengo a día de hoy, o qué otra información realmente construiría los niveles de certeza dentro de la ejecución. Son solamente niveles de certeza, todo falla, o sea, no hay algo que funcione el 100% de las veces. Ese sistema no lo tiene Warren Buffett, no los tiene Jim Simon, perdón, no lo tiene absolutamente nadie. Pero sí, lo que realmente corresponde es a tener una información de dónde, hacia dónde se está transportando el dinero y cómo eventos macroeconómicos como los que hemos venido hablando influyen realmente en todo eso. Mencionabas en un momento cómo el Bitcoin, de cierta manera, está teniendo una valorización muy impresionante y ya se escuchan demasiados rumores. Yo voy a dejar algo por aquí que creo que esto puede estar grabado. Para mí, el Bitcoin llega a romper la barrera de los 100 mil y va a haber un gran descuento porque al nivel de los 100 mil van a recoger a todas las masas que realmente entran eufóricamente. El último movimiento bajista que representó el Bitcoin no ha liquidado compradores. Hasta que no liquiden los compradores, no va a haber nuevo máximo histórico. Entonces, es uno ya poder entender cómo funcionan las grandes instituciones, cómo viven recogiendo todos los dineros retail y cómo uno quizás puede surfear esas oportunidades. Yo veo el Bitcoin hacer en el corto plazo llegar a los 100 mil, pero una vez buscar la liquidación de los compradores. De todos los compradores, y esto tiene que ver con los datos de compras que se encuentran en niveles inferiores hacia los cuales se encuentran. Pues hay información de simplemente de transporte.

0: de dinero que no está en un gráfico simplemente, que no está directamente viendo yo unas velitas de tiempo y tiene que ver con estos puntos que hemos estado compartiendo. Entonces, llegó un momento donde ya no me miraba cómodo arriesgando X cantidad de dinero en una posición teniendo en cuenta solamente X factores y empecé a buscar información para tener mayores niveles de certeza y esa información tiene que ver con los datos transaccionales en primera medida, sumado a eso los datos económicos, que es lo que transacciona realmente el dinero.
1: Datos macro, además, el PCE que conocimos la semana pasada de Estados Unidos y el PIB, y bueno, pues con una economía que todo apunta a que el año que viene, 2027, vayamos a ver una próxima subida de tipos de interés. Pero Miguel, quería preguntarte, precisamente hablando de Bitcoin, ¿por qué crees que Bitcoin no haya llegado a tocar esos 80.000? Ha intentado consolidarse en ellos, ahora está por debajo un poco los 79.000, pero el golpe a las materias primas, al oro cayendo y bueno, pues. ¿Crees que hay una correlación con el petróleo que siga subiendo de manera abrupta, un 6% ya en el barril de referencia en el viejo continente?
0: En cuanto voy a tomar un primer punto y luego me haces otra, me repites una preguntita. Si bien tuvimos en el oro, hemos tenido esos máximos históricos, ya tuvimos cerca de 5.600 la onza, ahora nos encontramos en un gran descuento. Y para mí el Bitcoin y el oro están inversamente correlacionados. Cuando uno se deprecia, se está apreciando el otro y es por la transferencia de dinero que hay entre ellos. Entonces, tiene que ver con esa decisión que se estaba tomando con respecto a metales como lo es el oro y como lo es la plata, realmente que la plata tuvo también un movimiento como muy grande, poco esperado, o sea, realmente para muchos inversionistas fue poco esperado la valorización tan abrupta que llegó a tener. Ahora mismo en esa depreciación, la capitalización la toma el Bitcoin queriendo atacar zonas de 89 mil y zonas, yo tengo zonas de 97 mil como sus destinos. Vengo desde los 65 mil en Bitcoin, lo espero en los 89 y es por toda la transición que se está haciendo de la depreciación que ha tenido el oro, que cuando muchos esperaban tener un nuevo máximo histórico, este ha venido simplemente dando mínimos cada vez más bajos. El punto anterior fue los 5.500 que se vieron aproximadamente, pero ahora lo encontramos ya en los 4.500, teniendo una caída impresionante con respecto a eso. El oro, en la medida que se aprecie, siento que es donde puede haber la liquidación a los compradores de Bitcoin, y puede que eso nos tome quizás incluso este año. Eso por esa parte. Y la otra parte, ¿me la puedes volver a repetir, por
1: Sí,
0: favor?
1: precisamente te estaba hablando de las materias primas. Si crees que hay una correlación entre pues, el comportamiento que estamos viendo en el petróleo, ¿no? Esa subida estrepitosa en el barril de Brent y del West Texas, a comparación de lo que están haciendo las materias primas. Tú bien estabas comentando la plata, que ahora, bueno, pues hoy estaba cayendo más de un 3%, pero llegaba a esos máximos históricos justo antes de que comenzara el conflicto. Ahora le cuesta consolidar los 80.
0: Claro, ahora mismo le cuesta porque todo, yo creo de que está basado en lo que es todos los conflictos de intereses del petróleo que se están presentando dentro del Medio Oriente y es ahí donde se está haciendo la transferencia de dinero. Entonces, estos activos de materias primas inmediatamente pierden liquidez para poder fortalecer activos como el petróleo realmente y fortalecerlos de esta manera, como ya está mencionado. De la misma manera, pues el Bitcoin toma apreciación en la medida en la que esta liquidez se mueve de estas materias primas.
1: Miguel, ¿cuál es el mayor error que comete un trader realmente así? ¿Operar con datos o operar con opiniones, con esas especulaciones, sobre todo en momentos como los que estamos viendo ahora, que cada momento vemos pues, un mensaje nuevo de Trump, un nuevo movimiento por parte de Irán y, bueno, pues en fin, mucha incertidumbre?
0: Bueno, obviamente hemos tenido un gobierno por parte de Trump como muy movido, muy sacudido. Sabemos que representa un personaje muy polémico y que lo hizo ya en su primer mandato. Obviamente eso siempre va a prever eso, pero uno de los principales errores que cometen los traders es no tener claro un sistema, no tener un sistema aprobado y estar saltando de uno a otro, escuchando especulaciones de muchas personas. Yo voy a dar un ejemplo. Quizás la opinión macroeconómica que hagamos acá no

0: sea, no influya en sistemas que sean de muy cortos periodos, ¿sí? Personas que operan dentro de una misma sesión, quizás no resulta ser tan influyente, quizás en el tema del bias de la dirección, sí, pero ya en otro contexto posiblemente no es tan influyente, porque al fin y al cabo siempre el gráfico se ha movido por los eventos económicos que se han desarrollado. Entonces, uno de los principales errores es que las personas nunca validan un sistema y esos sistemas son respaldados únicamente por opiniones de las demás personas. La mayoría de personas tomaron cursos, programas donde alguien les dijo, es que esto me funcionó, esto es lo que yo validé, pues, perdón, o esto es lo que yo gané con este sistema, pero ¿quién te dice que eso te va a garantizar rendimientos en un futuro si el mercado es muy cambiante realmente? Es ahí donde entra la importancia de tener datos dentro de los contextos económicos muy fuertes, en económicos muy tranquilos o donde quizás y empieza una fluctuación muy normal dentro de los mercados. Entonces, lo primero es como que tienen sus sistemas respaldados principalmente en opiniones y no en datos, que debería ser realmente todo. Entonces, hay un cementerio, yo he llamado algo como el cementerio de las opiniones, y hay un estudio, que se había hecho, eso se hizo en Trade Dating for Living, se hizo, y mostraba desde el día 1 hasta el día 300. Y el día 1 tomaban a más o menos 10.000 traders, donde 5.200 eran rentables en el día 1, es decir, habían tenido una operación con éxito, pero ya en el día 30, de esos 5.200, habían unos 2.000, eso ya era cerca del 30%. Lo más increíble es que en menos de un año, en el día 300, de esos 10.000 que comenzaron, solamente 24 son rentables. Ahora, ¿qué hace esa minoría que corresponde casi como un 3%? ¿Qué hace esa minoría? ¿Qué hace ese porcentaje tan mínimo? No, es muy inferior a ese porcentaje que mencioné. ¿Qué hacen ellos que no hacen las masas? ¿Cómo es posible que la mayoría sigan utilizando sistemas que utilizan la mayoría de personas? Yo solamente tengo que preguntarme qué utiliza la mayoría de personas, porque la mayoría de personas falla, la mayoría de personas están errando, la mayoría de personas son la liquidez dentro de esto. Y no hacer eso. Simplemente no hacer eso, simplemente no puedo hacer lo que la mayoría hace porque yo no quiero tener los resultados de la mayoría. Eso inmediatamente me va a abrir otro camino, eso inmediatamente me va a abrir otro abanico de opciones donde yo quiero tomar la liquidez que está dejando la mayoría de personas. Yo lo decía, como que tu stop loss va a ser mi punto de entrada, donde la mayoría están perdiendo oportunidades, puede aparecer las nuevas oportunidades para quien realmente sabe esperar los momentos precisos. Entonces, principal error es no tener datos validados en cualquier evento económico y después de eso, pues, estar saltando de uno en otro. ¿Por qué? Porque no conocen la curva del comportamiento de eso. La mayoría cree que un sistema rentable no va a tener un drawdown, no va a tener semanas negativas o incluso sin operaciones. Un paréntesis aquí muy importante. Tú en el mercado puedes tener tres resultados, uno de ellos es ganar, otro de ellos es perder y otro de ellos es incluso un break-even, es decir, no tomaste una posición o incluso te tocó cerrar parciales y no tuviste ganancia. La mayoría de personas escogen dos resultados y es ganar o perder. Prefieren la exposición al riesgo todo el tiempo y no se quedan con esa opción de poder preservar el capital, que es el primer elemento para aumentar el mismo. Hay dos elementos para aumentar el capital, uno es preservarlo, luego aumentarlo. Las personas prefieren ponerlo en riesgo constantemente para ver cómo lo y es ahí donde fracasan más del 99% de las personas. No tienen datos, como no tienen datos, no pueden ver la curva estadística de su sistema. Como no pueden ver la curva estadística de su sistema, en cualquier retroceso entran en miedo, entran en pánico y empiezan a tomar decisiones que se salen de su sistema.
1: Miguel, ¿dónde consideras que están ahora mismo las oportunidades en el mercado?
0: Yo creo que todo el mundo tiene que evaluar su carácter y como qué tipo de trader es, ¿sí? ¿Qué tipo de trader soy yo? ¿Cómo yo hoy? Yo después de tanto tiempo, yo les cuento brevemente de mí. Llevo ya en los mercados aproximadamente 9 años. Este es mi noveno año. Empecé haciendo todo completamente mal, todo al revés. Me dejó las lecciones que tuve que haber vivido y aprender para estar donde soy a día de hoy. Pero es una historia muy larga, pero la voy a resumir.

Después de un evento caótico en el cual perdí múltiples siete cifras de inicio, que eso no le sucede a la mayoría de personas, sino a un poquito que cometen cosas así tan fuertes como yo, empecé a involucrarme con mercados de scalping, ¿sí? Cortos periodos. Y empecé a involucrarme con ellos porque, como había perdido tanto dinero, mi resiliencia a la pérdida ya era otra, ya tenía otro tacto, como otro timing con respecto a perder dinero realmente. Entonces, me fui involucrando y por ahí me fui sintiendo muy cómodo. Intenté 3 años después holdear criptos y no aguantaba las olas, los halvings, salía antes y después de tiempo. Y luego tuve que examinar con el carácter de cada uno. Como gestor de riesgo, cada uno tiene un carácter. No es lo mismo la tolerancia que yo tengo a 10 mil dólares o a un dólar que el que tiene otra persona. Tenemos diferentes creencias con respecto al dinero. Tenemos diferente relación con el dinero. Hay personas que quieren mejorar su vida financiera en estos mercados y su vida financiera personal es un completo caos. Esa vida financiera que es un completo caos es lo que se va a reflejar simplemente en el gráfico. Ese gráfico funciona como un espejo. Cada quien va a escoger ese elemento o esas herramientas que se alineen más a un confort personal, no a una zona de confort, sino a un confort donde tú te sientas más cómodo con las decisiones que tomas. Hay personas que hoy van a invertir en Bitcoin, pero no lo pueden estar viendo mañana mismo si su objetivo es que sea un refugio de riqueza, un refugio de patrimonio, o lo pueden estar, si lo van a ver todos los días y están esperando un resultado dentro de un año, quizás eso no ni siquiera es sano. Incluso para mí las personas que invierten, ejemplo, en criptos, deben visionar correctamente cómo funciona este activo, cómo él así como te hace muy rico en un corto periodo, te vas a sentir muy pobre en otro periodo y ver si eso realmente conecta contigo. Entonces yo hoy hago muchos tipos de trading. Ya mis criptos, yo ni siquiera volteo a ver diariamente cómo están mis portafolios. O sea, no los veo ni siquiera. Se pegó una trepada el Bitcoin. Hoy yo me enteré acá por una trepada. La última semana ni siquiera lo revisé. ¿Por qué? Porque tengo mis posiciones holdeando hasta 2028. Ejemplo. Entonces, yo no voy a permitir que esas emociones vengan acá. ¿Por qué? Porque hago otro tipo de trading también dentro de lo que es el Nasdaq, dentro de lo que es el S&P 500, que ya son como más intraday. Y aquí tomo diferentes posiciones y voy simplemente jugando con los datos y con un poco de especulación, que siempre los datos también tienen que ver con tu lectura y tu especulación en la toma de tus decisiones. Y es otro tipo de trading al cual me he adaptado desde siempre. Ya luego cuando puedo construir portafolios, pues eso es lo que puedo hacer, invertir como en acciones y que sean a largo plazo. Hoy para acá, para las personas, yo les diría que hay una, les voy a compartir, a ver por aquí, les voy a compartir de que una oportunidad de que yo estoy viendo de cara a los mercados y tiene que ver con Nike, ya que se acerca como el mundial. Para mí, Nike ha tenido un máximo histórico muy importante, se ha dado un descuento muy importante. Adidas no cotiza en bolsa, entonces Adidas no lo podemos comercializar como Nike, pero hoy Nike quizás es una muy buena oportunidad. ¿Qué dinero pongo yo en Nike? El dinero que yo tengo permitido perder en primera medida y luego una especulación a lo que puede ser la llegada del Mundial y todo lo que pueda hacer. Entonces, siempre están dejando muy buenas oportunidades, pero todo tiene que ver con qué tipo de trader soy yo. ¿Qué tipo de trader hoy soy yo y cómo me siento cómodo con eso? Si yo soy un scalper, si yo soy un intraday, si yo soy un swing, si yo soy alguien ya de posiciones que me voy a montar una posición sobre semestres y holdeo, ese es en el campo de las criptos, ya es como que cada uno diga cuál es el carácter con el cual yo me siento más cómodo y en ese voy a ir a buscar las oportunidades. El mercado siempre está, así que procura estar tú. Si tú no eres una persona que tenga un timing y un tacto y un carácter para hacer scalping, puede que el mercado te borre en un 2x3. Si tú no tomas esto como tu profesión principal, tienes que tener una particularidad dentro de tu gestión. Entonces, cada persona, cada individuo tiene un elemento único, tiene un elemento único, único, único como gestor de riesgos. Porque cada persona sabe, debe saber cuál es su stop loss personal. Yo puedo perder toda la semana y seguir perdiendo hoy. Hoy tengo un plan en el cual yo puedo perder posiblemente 6 semanas.

seguidas que está fuera de mi campus de datos, pero armo un escenario en el cual yo ejecute con tranquilidad durante varias semanas y simplemente yo ya me mido, no en el día a día como lo hacen muchos traders, incluso hoy ya mido todos mis resultados de forma trimestral. Yo acabo de empezar

0: hoy ya me siento más a gusto. Entonces, las oportunidades van a, no buscas las oportunidades porque otros encontraron oportunidades en tal campus. Quizás tú no tengas las características, tú no tengas el tacto, tú no tengas el timing, ni el carácter para ese tipo de riesgo que se está desarrollando ahí. Muchas personas quieren tener las valorizaciones enormes del Bitcoin, sí, estén dispuestos a ver su portafolio menos un 50, menos un 60, si a veces lo quieren ver, más un 100, más un 150%. Entonces, realmente siento que va como de una apreciación personal de saber dónde yo me siento más cómodo, más tranquilo. Para mí, las decisiones se tienen que generar de cierta manera paz, porque es, lo mejor es dormir tranquilo. O sea, yo no puedo estar con posiciones en las cuales se me esté quitando el sueño. Nada está por encima del sueño para mí. Y es lo que yo le diría también a otra persona, pero tiene que ver desde mi campo realmente.
1: Ahora te pregunto cómo operas tú en Bulfa y cómo son la, cómo utilizas el fondeo, pero antes vamos a recordarle a la audiencia que puede dejarnos sus preguntas a través del chat del directo Código Trader, que pueden encontrar en nuestro canal de YouTube, y que, bueno, pues vamos a ir respondiendo esas preguntas ahora en directo con Miguel Gaitán, trader de Bulfa. ¿Quién está con nosotros y a quien le voy a preguntar precisamente cómo funciona Bulfa y cómo utilizas el fondeo en este caso, Miguel?
0: Bueno, yo les voy a contar algo muy importante. Hay dos cosas que uno requiere, un elemento, bueno, uno de los elementos muy importantes para uno triunfar es un muy buen aliado. Y ese aliado simplemente tiene que ver con una línea de confianza donde tú vas a depositar tus fondos para operar. Hoy Bullfy representa la mejor opción para que cualquier persona simplemente pueda llegar acá y estar muy tranquilo de la transparencia de todo lo que se está haciendo. ¿Por qué cuento eso? Hace aproximadamente 4 años, hace 4 años aproximadamente, tuve una experiencia en la cual yo perdí cerca de $500,000. Eso ya fue después de la quiebra que había tenido hace 9 años, pero medio millón de dólares, cerca de los $500,000, en un broker el cual nunca me los dejó retirar. Y eso para mí representó pues algo muy caótico en ese momento. Yo venía de levantarme 4 años atrás de una quiebra, de venirla golpeando, sacándola adelante. Y cuando medio yo ya estaba tomando aire con las inversiones y con todo, un broker muy fraudulento decidió quedarse con los fondos, sacar cualquier cantidad de cosas para no entregarme los fondos. Y eso fue muy, muy, muy duro para mí. En ese momento decidí echar un vistazo a lo que eran las cuentas de fondeo, las empresas de fondeo, porque no tenía el capital suficiente para poder operar. Hoy existen muchos instrumentos financieros y cada uno tiene sus pros y tiene sus contras, y ahí cada persona tiene que ver qué es lo que mejor se adapta. Hay gente que quizás odia unas profits, pero para mí representan una herramienta para quien realmente sabe aprovecharlas y utilizarlas. Entonces, en mi caso, yo me apalanqué de estas herramientas diciendo, yo ya soy rentable, voy a adaptarme a las reglas. Es muy sencillo cuando, si yo decido jugar el juego de las cuentas de fondeo, debo saber dónde está el fuera de lugar. Hay un fuera de lugar donde se invalidan los goles que yo hago. Pero si yo entiendo correctamente las reglas, voy a hacerlo. Algo muy importante es entender los juegos de números. Las personas, como lo decía en algún momento, ni siquiera examinan su relación con el dinero, su orden financiero, no examinan nada. Y quieren venir a probar suerte cuando les otorgan quizás capitales de 5, de 6 cifras que quizás nunca administraron. Pero lo más importante no ocurre dentro de ese capital, sino antes de ese capital. Porque para que tú accedas a ese capital, claramente tienes que pagar por un examen de esos. Y muchas veces las personas, ese es el primer trade. Así como yo no puedo arriesgar todo mi dinero en una sola operación, ¿por qué yo voy a poner todo mi dinero en un solo examen? Acudan a la ley de promedios. Si tú en un sistema, ¿qué es más probable? De que compres un examen, voy a dar un ejemplo, de $1,000, o de que compres 3 de $300 y ligues y te entregues a pasar uno de estos 3 y a poder obtener un retiro de esos 3. Eso fue lo que yo entendí. El primer trade está en la compra del primer examen. Ese es el primer trade, que si lo pierdo voy a estar muy tranquilo, pero las personas ponen todo en un solo trade, y después de la misma manera van y ejecutan esa cuenta de forma interna. Hoy para mí Bullfy representa la mejor opción de seguridad, de confianza, tanto para capital propio, para las personas.

0: personas que se han capitalizado o que tienen un buen riesgo dentro de su capital propio a tomar con los elementos que tiene de transacción, de liquidez, sin retrasos, sin complicaciones. Y para mí es una muy buena alternativa capitalizarse a través de las cuentas de fondeo si yo tengo un sistema que va a respaldar exactamente todo. Entonces, ¿qué está haciendo la mayoría? Yendo de cualquier manera a utilizar los instrumentos financieros y se terminan literalmente lastimando, llamo yo. O sea, se terminan lastimando. Hoy para mí, pues Bullfight ha representado una. Es un trampolín realmente, es como un puente a otro lugar entre todos los elementos financieros que tiene para todos los participantes, que yo creo que al fin y al cabo ese es un aliado para nosotros. Los brokers no son enemigos de nosotros. Debemos escoger un broker como un aliado a los objetivos que yo tenga por la transparencia, por las facilidades, por los cumplimientos, y eso realmente es lo que representa Bullfight.
1: ¿Ya crees que puede haber entre un trader que usa esos datos y uno que usa opinión? Que seguramente tú hayas visto los dos escenarios y hayas podido comparar.
0: Siento que para mí es muy importante, los datos es la validación a tu sistema. Si yo valido mi sistema a través de datos y eso tiene una estadística, yo voy a hacer las paces con las veces que yo pierda y voy a jugar en el mediano y largo plazo como realmente lo hace un trader profesional o una persona comprometida a un resultado. Una persona comprometida a un resultado no puede estar yendo al gimnasio un solo día. Y al siguiente día, estarse mirando frente al espejo y decir, es que esto no funciona. No, tenés que ir una y otra vez. Tenés que comprometerte realmente. Los datos van a ser una herramienta más, pero depende de la persona, de su compromiso, de su disciplina, de su constancia y de su resiliencia dentro de esto. Hay algo que yo lo digo con todo el corazón y es evaluarnos realmente la entrega a esta profesión. ¿Qué tan entregado me voy a poner yo a esta profesión realmente? Porque muchos quieren vivir de esto o muchos quieren tener los resultados que esto puede dar, pero nunca se someten a ese proceso que esto requiere. Muchos quieren tener un gran cuerpo, un gran estado físico, pero nunca se someten al trabajo que eso requiere. Y tú vas a tener el mejor nutricionista, el mejor entrenador, el mejor gimnasio. Pero si tú no haces tu parte y no la haces en excelencia, tus resultados no van a ser excelentes. Sé excelente en todo lo que haces. Entonces, los datos van a ser una herramienta más, pero hay personas que con herramientas que yo en algún momento les facilito, no tienen resultado y es por la persona que son. Las herramientas que nosotros utilizamos tienen que ver con el oficio que elaboramos, pero el resultado que nosotros cosechamos no solamente se construye a través de ese oficio, sino que tiene un elemento o un componente muy valioso que es quién soy yo, cómo yo me identifico haciendo las cosas que hago. Eso es como la sumatoria de ser más hacer, es igual al resultado. No solamente a través de las cosas que hago, o sino todo el que hace trading, pues tuviera resultados. No, es quién es ese trader, cómo se identifica. Es disciplinado, es ordenado realmente, se comporta como un profesional, cómo reafirma y después. Ese cordón de coherencia, cómo lo reafirma con sus acciones. Y después eso es lo que va a estar construyendo un resultado. Cuando yo entiendo eso, voy a dejar de estarme victimizando por los elementos únicamente o buscar simplemente el santo grial, porque no vengo a decir, no, es que los datos del santo grial. Yo conozco personas que con un par de líneas posiblemente, incluso, hacen muy buen dinero. Y yo no me sentí cómodo de esa manera. Busqué lo que me generó mayor comodidad, entendiendo quién soy. Entonces, esta identidad es la que yo debo reestructurar. Yo no puedo seguir siendo un amateur toda la vida y esperar resultados profesionales. Yo no puedo seguir siendo una persona poco aplicada, poco disciplinada y esperar resultados de alguien completamente distinto. No, el resultado traduce quién soy. El resultado simplemente revela quién es uno realmente. O sea, esa es la ecuación simplemente para todos. Entonces, como que no busquen el santo grial. El santo grial es cada uno de ustedes, entendiendo quiénes son, siendo muy coherentes con todo lo que hacen, acercándose a las personas, aliándose con los equipos y las empresas correctas, con los mentores correctos, con las personas que te pueden ayudar a dar ese paso a donde tú quieres llegar y luego ahí es donde se llega a construir realmente un resultado sólido.
1: ¿Y crees que se puede ganar dinero a corto plazo operando únicamente en una opinión?
0: Se puede ganar a corto plazo, sí. O sea, yo puedo decirlo que sí.

0: Que en opiniones sí. Solamente que va a llegar un punto donde te vas a encontrar quizás cómo empezaste. ¿Por qué? Porque en el momento en el cual tú quieras escalar tus ganancias, vas a encontrarte con nuevas emociones que a las cuales no habías llegado porque son niveles quizás de tu termostato financiero que no habías alcanzado. Y cuando no tengas claridad de cómo ver esas emociones de frente y cómo accionar teniendo esas emociones de frente, posiblemente termines tomando malas decisiones porque hay un subconsciente de nosotros que vive tomando más del 90% de las decisiones que nosotros tomamos. Yo sé que hay muchos traders que me están escuchando en este momento que posiblemente sabían qué tenían que hacer en X momento y tomaron una decisión completamente distinta. Y después se preguntan, ¿por qué? ¿Por qué pasa esto? ¿Yo por qué me autosaboteo? Y son muchos aspectos. Entonces, ya llegó un momento donde alguien se tiene que examinar a nivel personal. Entonces, las opiniones en un corto plazo, sí. Tú quieres escalar, quieres ser un profesional, las opiniones no te van a servir de mucho realmente. O sea, si tú quieres ser muy chico, si tú quieres ser muy pequeño, posiblemente puedas tener un sub y baja dentro de lo que sean las opiniones. Pero para que sea sólido y para que puedas permanecer en el juego, tú necesitas datos de todo lo que tú estás haciendo. Tener la mayor cantidad de información sobre todas las decisiones que tú estás tomando. No puedes estar tomando decisiones tan importantes en riesgo. Pregúntate eso. Ponle a tu cuenta, voy a ser muy exagerado y voy a decir ponle cuatro ceros más. Inmediatamente ya te va a poner en siete cifras, quizás ocho cifras, lo que sea. Pero le vas a poner cuatro ceros más del punto hacia la derecha. Tú tienes eso como un patrimonio personal. ¿Tú le entregarías ese dinero, ese patrimonio a alguien como tú para que alguien como tú lo administrara? Sea un observador solamente. Salte del protagonista. ¿Y tú te lo entregarías a alguien como tú, alguien que tiene tu información, que tiene tu disciplina, que tiene tu orden, que tiene tu desorden, que tiene la información que tú tienes, que tiene el entorno que tú tienes, que tiene las herramientas que tú tienes? ¿Tú te lo entregarías a esa persona? Esa es una pregunta que va a confrontar a las personas de decir realmente, de poder observar realmente es alrededor lo que está en sus manos y cuestionarlo realmente. Y cuestionarse realmente, yo le entregaría mi patrimonio o un patrimonio importante a alguien como yo para que lo administrara. Sí, y ya no desde la euforia, sino desde la sensatez de decir, sería la mejor decisión que yo puedo tomar. Y si no es así, ¿qué debería estar haciendo por mí para construir esa persona a la cual yo sí me sentiría en confianza? Decir, ¿sabes qué? Venga, administre esto. Porque al fin y al cabo solamente estamos administrando. A los niveles hacia los cuales no podemos llegar, tiene que ver con nuestra capacidad de administración. Si yo no tengo la capacidad, y el que es fiel en lo poco, es fiel en lo mucho. Si yo no administro correctamente la cuenta que tengo de $1,000, en la cuenta de fondeo de los $200,000, no hay otro nivel esperándome porque ni siquiera puedo aprobar ese nivel. Entonces, revisemos la capacidad administrativa, revisemos realmente cómo estamos rodeados, revisemos los datos de todo lo que hacemos, salgámonos un poco de nuestra opinión personal y de esa especulación de decir, es que yo creo que el mercado podría hacer eso. ¿Por qué yo creo eso? ¿Dónde lo validé? Estadísticamente, ¿cuántas veces de X número de veces cada vez que tomé esta decisión se dio este movimiento a mi favor y qué pasó cuando estuve en contra y a pesar y cuando se dio en contra este movimiento, cuáles fueron las decisiones que yo tomé? Eso es construir algo muy sólido. Hay que construir cosas, cimientos muy sólidos para construir grandes edificios.
1: Claro, además, Miguel, esas son muy buenas preguntas para hacerse a uno mismo, pero también por qué nos cuesta tanto aceptar que estamos equivocados en ciertos momentos cuando estamos haciendo trading y estamos operando.
0: ¿Me repites esa última parte, por favor?
1: Sí, ¿por qué nos cuesta tanto aceptar que estamos equivocados cuando no nos basamos únicamente en datos y más en opiniones?
0: Nos cuesta aceptar que estamos equivocados. Yo siento que porque nos cuesta aceptar perder. La gente siempre dice, sí, yo haré las paces con la pérdida, entiendo que voy a perder, pero nunca tienen una medida de pérdidas. Un ejemplo, una persona puede decir, es que mi estrategia es, voy a decir, un 65% rentable. Entonces yo les digo, ok, significa que entonces que de cada 100, tú ganas 65 y pierdes 35. Sí, listo. Pero ahora, ¿quién te dice que en una ley de grandes números tú vas a ganar 6.5 veces y después pierdes 3.5 veces? No es así. Puede que caigas en una línea de grandes números donde

0: pierdas 3.5 veces y del otro grandes números empieces perdiendo 3.5 veces y eso te da una sumatoria de perder 7 veces o 7 puntos seguidos. No sé si me estoy haciendo entender. En una ley de grandes números no tienen correctas las mediciones. Entonces, las personas no aceptan perder porque realmente no tienen certeza sobre su sistema. Piensan que pueden caer en un bucle de pérdidas y es donde empiezan a cambiar como los componentes de las cosas que hacen. Las personas no aceptan perder, primero, pues porque no tienen paz con la pérdida. ¿Y por qué no tienen paz con la pérdida? Porque no saben en qué punto de su curvatura se encuentran las pérdidas. No saben dónde detener sus pérdidas, no saben dónde reestructurar un plan. Y sin eso estoy caminando siempre a ciegas. Si yo no sé qué sucede después de X número de pérdidas, yo no tengo un plan. Yo estoy jugando al casino hasta que este me saque a mí. ¿Sí? Y por eso las personas simplemente les fricciona tanto el tema de la pérdida.
1: Miguel, ¿qué papel crees que juega el ego en el trading?
0: El ego yo siento que es de lo más importante. ¿Por qué? Porque el ego se vive validando únicamente a través de lo externo. El ego únicamente se valida, bueno, en el campo del trading se valida únicamente a través del resultado. O sea, el ego únicamente se valida por lo externo. Por lo externo, simplemente, si yo gano, soy bueno, si yo pierdo, soy malo. Esa es la validación puntual del ego inmediata. Entonces, muchas veces, eso nos vuelve unas personas resultadistas. Y cuando uno se convierte en un resultadista, no va a hacer las paces con saber de que en algún momento hiciste todo en excelencia y eso no te alcanzó para el resultado que querías. Y te tocó recoger las pérdidas que estuviste dispuesto a asumir. Yo tomo decisiones y digo, hoy esto es todo lo que yo podría hacer en excelencia. Ya lo otro lo dejo a la probabilidad, a la teoría que existe también, ¿sí? Ya, hice mi parte en excelencia, es suficiente. Y cuando sucede eso, lo único que tengo que decir fue lo que yo decidí. Pero si no, yo no hago ese acuerdo, a mi ego le va a golpear. ¿Por qué? Porque tiene expectativa sobre lo que él cree que debería haber pasado. Entonces, ese control de cómo deberían estar pasando las cosas es lo que realmente a uno le fricciona. Cuando yo siempre le digo a mis alumnos, y qué bueno que mencionas esto del ego, porque yo les digo, cuando ustedes tienen pérdidas, ¿a quién le duele? Cuando a ustedes les fricciona la pérdida, ¿a quién le duele? ¿A quién le duele y por qué le duele? No, pues no, entonces nos damos cuenta que tiene que ver en ese rinconcillo de mi ego, donde este ego es el que quiere controlar el cómo deberían pasar las cosas. Pero dentro de mi experiencia personal, si yo actúo en excelencia, todo lo que yo estoy viviendo, todo lo que yo estoy haciendo, tiene el plan de un propósito mayor. O sea, todo está obrando para bien. Yo, cuando perdí tanto dinero, ¿a quién le chocó toda esa pérdida? A mi ego realmente. O sea, simplemente era mi ego. Para mi espíritu, la experiencia estaba siendo perfecta en sí misma. En el momento en el cual yo pudiera ser un observador y me desligara de las emociones, podría ver con claridad de que yo me iba a convertir o que iba a crecer en la medida en la cual yo superara el obstáculo que se me estaba presentando. Y que el obstáculo que se me estaba presentando no está acá encima de mí, no está aquí debajo de mí, no, está aquí, justo frente a mí, al nivel de mi vida. Hoy que estamos en el tema de los mercados financieros, yo estoy seguro que no hay niños de 5 años haciendo esto. Y son los retos que hemos decidido afrontar. Cuando teníamos 5 años, afrontábamos los retos, afrontábamos distintos retos, afrontábamos retos que estaban ligados a compartir un juguete, a compartir un dulce, a no querer juntarse con un niño. Hoy tenemos retos al nivel de nuestra vida. Entonces, es la capacidad de poder ver con claridad, valga la redundancia, lo que yo he elegido para mí. Yo he elegido para mí y qué cosas yo vivo y digo, esto hace parte de, o sea, yo perder hace parte de, que las cosas no salgan como yo quiero, hace parte de o no. Inmediatamente le quito el dolor al ego, dejo de montarme en esa ola de fricción, dejo de montarme en ese señalamiento que el ego hace, inmediatamente digo, esto hace parte de, qué es lo que debo hacer y cómo yo me estoy comportando realmente en excelencia. Si yo me desidentifico con el resultado inmediato y digo, voy a hacer mi parte en excelencia, es imposible que yo me levante todos los días, me dirija hacia un lugar y no llegue. Las personas que Ayer yo

0: estaba hablando con alguien, un familiar, y me decía, Julana me dice que no ha podido, que el cuerpo de ella siempre sube de peso y que ella haciendo ejercicio, haciendo de todo, pues no. Y me dice, pero ¿cómo es que Julano pues come de esta manera y come de esta manera? Y yo le digo, son personas que en algún momento invierten un pequeño periodo de tiempo en construir el resultado, y como no lo construyen inmediatamente, ya se desligan de eso. No puede pasar eso. Si una persona solamente validándose en el resultado va al gimnasio y se ve todos los días, es una persona que quizás no vuelva al gimnasio, no vaya a volver. Si ha tenido desórdenes alimenticios de 10 años, no los puede recomponer en una semana. Incluso no los va a recomponer en un mes, ni con la mejor dieta, ni con el mejor entrenador. No, no, no. Pero sí puede vivir un proceso. Lo mismo pasa. Muchas veces nosotros traemos un desorden financiero de toda la vida, patrones generacionales financieros caóticos, y los queremos enmendar en un solo mes de trading, en 2 meses de trading, en 3 meses de trading, o con un cursito que uno vio en YouTube. Estamos fuera de eso. Ahora, cuando nos enfocamos realmente en esto, nos tenemos que entregar completamente a la experiencia. Y si actuar, y vuelvo y reitero, si yo actúo en excelencia en todo lo que yo tengo que hacer, me desligo del resultado y empiezo a hacer mis cosas en excelencia día a día, día a día. No me conformo con menos de la excelencia en lo que yo debo hacer. Mi ego va a pasar a un segundo plano. Yo siempre digo, el resultado nunca, nunca vas a dejar de que este te cause alguna sensación de bienestar o una sensación negativa, no, pero ya dejas de montarte en esa ola emocional, como cuando las cosas no salen como tú te lo esperas, sino que simplemente dices, ¿sabes qué? Otro día más, dentro de lo que he elegido hacer para mí, estoy haciendo las cosas en excelencia, es parte del camino, eso hace parte de, y ya el tiempo, el resultado, Dios, el universo, la vida, me darán la razón, y es cosechar lo que en un momento yo sembré.
1: Trader de Bullfight, ha sido un placer estar contigo todo este tiempo en este programa de Código Trader. Gracias por destacar la importancia de operar con datos más que con opiniones, y sobre todo dejar claro que el ego, bueno, pues hay que dejarlo en un segundo plano, ¿no? Y aprender sobre todo a reconocer esos errores. Miguel Gaitán, muchísimas gracias.
0: Muchas gracias a ti, gracias a todos los que me brindaron sus oídos y su tiempo en este espacio. Espero estar por aquí en una próxima vez y Dios los bendiga a todos.
1: Claro que sí, Miguel. Gracias. Un abrazo. Bueno, pues así llegamos ya al final de Código Trader. Hoy que hemos aprendido algo clave en trading, que no gana más el que opina, sino gana más el que mejor interpreta los datos. Bueno, mañana además vamos a tener también otra jornada intensa en Código Trader, porque, bueno, pues estará con nosotros de nuevo Jorge López, CEO de Grupo GPSO, con quien volveremos a meternos de lleno en el mercado y la operativa en vivo. Y antes de despedirnos hoy en Código Trader, queríamos ir con una información de primera mano con el grupo ACS, y es que según se ha conocido durante la sesión de hoy, el grupo ACS y su filial Hochtief han sido ya incluidos hoy en los índices Dow Jones Best in Class World y Dow Jones Best in Class Europe, tras la última evaluación de sostenibilidad corporativa del Standard & Poor's Global, que distingue a las compañías con mejor desempeño en criterios ambientales, sociales y de gobernanza. Esta inclusión reconoce a las empresas con mejores resultados dentro del universo del S&P Global, valorando factores como la estrategia climática, la seguridad laboral, los derechos humanos y la gestión responsable de proyectos de infraestructura a nivel global. Según el grupo, este reconocimiento refleja el compromiso continuado de ACS y de Hochtief con una gestión responsable, una gobernanza sólida y un avance medible en sus objetivos de sostenibilidad, integrando el rendimiento económico con criterios ambientales y sociales. La directora de sostenibilidad del grupo ACS, Cristina Aldamiz Echevarría, y la responsable de Hochtief, Martina Steffen, han señalado que la sostenibilidad es ya un eje central del modelo de negocio del grupo y que la inclusión en estos índices confirma el impacto real de su estrategia a largo plazo. Bueno, pues así nos despedimos por hoy en Código Trader. Muchísimas gracias por acompañarnos un día más. Mañana nos vemos a las 7 de la tarde en el mismo espacio, y ahora, dentro de un minuto, después de la pausa publicitaria, arrancamos ya con el cierre de Wall Street y con nuestra tertulia económica. No se lo pierdan. Una pausa y volvemos.

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1: ¿Cómo que no hay que desregular? Sí, sí, que hay que desregular. Donde una regulación excesiva esté frenando el crecimiento, esté frenando el progreso, esté frenando la innovación, no es simplificar, es desregular. ¿Por qué? Porque si no nos van a comer en Europa. Aquí los estadounidenses, los chinos, los mexicanos, los egipcios y todo que pille por el camino. Esto ayuda a que la innovación tome un camino seguro y prospere, ¿no? Si no hay innovación, ni prospera, no hay camino. No hay camino seguro, no hay seguro, no hay camino, no hay nada, no hay nada. Ya verán el lío que van a montar. Van a hacernos un trampantojo espectacular para decirnos que todo ha cambiado cuando en realidad nada ha cambiado. Y además nos lo está diciendo directamente a la cara. Es de regular, ¿por qué? Porque os habéis pasado regulando. Es que lo dice Draghi. No dice simplificar en lugar de desregular. No, dice o hacéis resultados en meses y no en años, o esto se está poniendo cada vez más feo. Estamos peor que hace un año cuando llegó el plan. No simplifiques. Desregula. Desregula. Es la de Macron. Francia al borde del colapso. No vivía un movimiento de salida de tantas mociones de censura contra los primeros ministros que va poniendo uno detrás de otro, van cayendo. De no, es que Europa crece. ¿Qué va a crecer Europa? Si lo que hace es endeudarse. Y ahora que ya tienes todo el modelo al borde del colapso y que ve la élite que la situación ahora mismo es dramática, que le está diciendo una parte de la población, vamos a las calles. Vamos a las calles. ¿Qué es lo que ya definitivamente termina por controlarlos a todos, por observarlos a todos, por tenerlos a todos en el punto de mira, el anillo de Sauron en el entorno europeo, el euro digital? A partir de aquí, se finí. El gobierno de turno le está diciendo, vivimos mejor que nunca. Dicen, vivirás tú, que estás en tu palacio, pero no nos tomes el pelo. Es que el presidente del gobierno gana poco dinero, los cojones. Gana un dineral, porque si gana 90.000, 100.000 euros, más un chalet de 15.000 euros, más el Falcon cuando quiere, más un helicóptero, más para ir a Benicassin, más las vacaciones en Marruecos, ¿cuánto gana la casta política? Y encima se ríen de nosotros, que gana poco el presidente del gobierno, los cojones, ¿cómo que gana poco? Juanma Moreno, esto es de lo mejor del día, ¿eh? Va a bajarle los impuestos a los andaluces que tengan una mascota en casa. Serán hasta 100 euros por animal para pagar el veterinario. Esto es visión a largo plazo. Envejecimiento poblacional, ¿cómo lo evitamos? Con más perritos y gatitos. Si es que lo del PP es para cogerlos y pensárselo bien, ¿eh? Usted ve el modelo y el envejecimiento poblacional y dice, pero si es que los que nos van a pagar las pensiones son los perritos. Es el PP en Andalucía. Es de puñetera coña. Por un lado, bajan los impuestos a los perritos y a la vez en el Congreso de los Diputados, propuesta de Vox, los jóvenes que vayan a acceder a la primera vivienda y los que vayan a acceder a la vivienda habitual, le quitamos el IVA para que pueda acceder mejor. El PSOE, el PP y Tokiski votando contra ello, el PP con todos los demás, ¿qué votó el PP? Votan en contra. Pero no se preocupen, que esto la regla Espinosa de los Monteros. En cuanto coja la batuta económica del Partido Popular, esto, Espinosa de los Monteros, no se preocupen, que lo arregla enseguida.
2: ¿Puede privatizarse la democracia? Quizá es esa la pregunta que nos tenemos que hacer todos. Un globalismo que afecta a todo lo que sustenta nuestras vidas.
3: Realidad económica tangible, necesaria de analizar.
2: Esa necesidad de analizar el globalismo desde el punto de vista absolutamente económico, tangible y real.
1: Está con nosotros Lorenzo Ramírez. Lorenzo, ¿qué tal? Muy buenos días.
4: Buenos días, José Antonio. ¿Qué tal? ¿Cómo estás? Bueno, esa es la gran clave, que la inteligencia artificial hoy en día no es rentable. La actuación

0: de China en este episodio de la guerra comercial.
1: Muchísimas gracias, Lorenzo, como siempre, por toda esa fotografía hoy abundante, lo que está en la actualidad, que no para. ¡Buen día, buen negocio!
0: A ti también, buen hasta día luego. Y nada, a disfrutar y a trabajar. Abrazo.
1: Juanma Moreno, esto es de lo mejor del día, ¿eh? Va a bajarle los impuestos a los andaluces que tengan una mascota en casa. Serán hasta 100 euros por animal para pagar el veterinario. Esto es visión a largo plazo. Envejecimiento poblacional, ¿cómo lo evitamos? Con más perritos y gatitos. Si es que lo del PP es para cogerlos y pensárselo bien, ¿eh? Ve el modelo y el envejecimiento poblacional y dice, pero si es que los que nos van a pagar las pensiones son los perritos. Es el PP en Andalucía. Es de puñetera coña. Por un lado, bajan los impuestos a los perritos y a la vez en el Congreso de los Diputados, propuesta de Vox, los jóvenes que vayan a acceder a la primera vivienda y los que vayan a acceder a la vivienda habitual, le quitamos el IVA para que pueda acceder mejor. El PSOE, el PP y Tokiski votando contra ello, el PP con todos los demás, ¿qué votó el PP? Votan en contra. Pero no se preocupen, que esto es la regla Espinosa de los Monteros. En cuanto coja la batuta económica del Partido Popular, esto, Espinosa, los Monteros, no se preocupen, que lo arregla enseguida.
2: El ministro de Defensa alemán se le escapaban determinados temas. Todos estamos siendo, dice,

0: 8 y 2 de la tarde, hora central europea. Arrancamos ya con el cierre de Wall Street, con este programa con máxima tensión en los mercados. Wall Street hoy cae con fuerza. El Dow Jones de Industriales ha recortado más de 400 puntos. Ha sido arrastrado por un nuevo repunte del riesgo geopolítico, mientras que Irán vuelve a estar en el foco después de los ataques con misiles y con drones sobre Emiratos Árabes Unidos, golpeando infraestructuras clave y reavivando el miedo en uno de los puntos más sensibles del planeta, el Estrecho de Hormuz. Y en paralelo, el presidente de Estados Unidos, Donald Trump, a quien, por cierto, vamos a escuchar esta noche a eso de las 9 horas sobre la central europea, ha lanzado ya una advertencia directa a Irán. Ha asegurado que el país sería borrado de la faz de la tierra si ataca buques estadounidenses que escoltan embarcaciones en la zona, en el marco de la operación Project Freedom. Un mensaje que eleva aún más la tensión en una región ya al límite. Y el mercado ha reaccionado con cautela, pero el mensaje ha sido contundente y ha escalado de forma llamativa 6% para arriba al barril del Brent, índice de referencia en el viejo continente. De momento, el mensaje es claro, cualquier escalada en Oriente Medio puede tener un impacto directo en el petróleo, en la inflación y en los mercados globales. En este contexto de incertidumbre, los inversores se mueven entre el miedo y la espera, pendientes de cada titular que pueda cambiar el rumbo de la sesión. Y nosotros vamos a arrancar ya con nuestra tertulia económica como todos los lunes. Tengo el placer de saludar a mi izquierda a José Luis Moreno, economista. Muy buenas tardes, José Luis.
1: Muy buenas tardes, encantado de estar aquí un día más.
0: También tenemos a José Basagoiti, economista. Gracias, José.
2: Muchas gracias, un placer.
0: Y a mi derecha tenemos a Luis Garbía, director del Máster en Gestión de Riesgos Financieros en ICADE. Gracias, Luis.
3: Gracias, Valeria.
0: Y por último, a Gisela Turacini, economista. Gracias.
4: Gracias a ti.
0: Bueno, pues en primer lugar vamos a empezar hablando de la guerra comercial latente, ¿no? Europa que tiende la mano pero se prepara para responder. Estábamos viendo, bueno, cómo continúa con los mensajes de la Unión Europea, que busca rebajar el tono con Estados Unidos y abrir la puerta al diálogo, pero realmente, ¿hacia dónde nos encaminamos? ¿Hacia una negociación real o más bien una simple tregua táctica? Gisela.
4: Bueno, bajo mi punto de vista, yo creo que cualquier atisbo de respuesta comercial o arancelaria por parte de la Unión Europea es una agresión directa al consumidor europeo, ¿no? La retórica de preparados para responder solo esconde una escalada intervencionista, que yo estoy muy en desacuerdo, evidentemente, como liberal que soy, que distorsiona las ventajas comparativas del mercado global, ¿no? Los mercados ya vienen descontando este populismo de Trump con sus continuas amenazas intervencionistas. Más intervencionista que nunca, por cierto, está. Nosotros en BlackBerry sabemos que el libre comercio es el único motor real de la prosperidad y cualquier tipo de intervencionismo en el comercio internacional solo va a generar ineficiencias y costes que terminamos pagando las familias a través de la inflación, ese impuesto sigiloso que persiste por un lado y los precios de los activos también se disparan por otro. Por lo tanto, ya estamos en un desacuerdo bastante importante con el intervencionismo, ¿no?
0: Claro, hay un proteccionismo creciente y con bloques cada vez más enfrentados como lo son la Unión Europea y Estados Unidos. Luis, ¿cómo lo ves tú?
3: Sí, yo empiezo ya a tener sensación del día de la marmota, esto de que la historia se repite y se repite. Está bien todo lo que diga, bueno, está bien todo lo que diga Trump. Yo creo que Trump, el que siga haciendo caso a Trump, pues que se dedique, yo creo, que a ver series de televisión o cosas.

0: cosas un poquito más útiles. Yo en este sentido en el calendario tengo dos fechas puestas. Por un lado, este fin de semana es el discurso del 9 de mayo de Putin, el día de la victoria, en el cual no veo que le estén haciendo mucho caso, pero algo tendrá que decir, algo dirá. Y probablemente dirá algo, sobre todo de Ucrania, pero también guiñará el ojo a todo lo que está sucediendo en el estrecho de Hormuz. Y la otra fecha que tengo puesta en el calendario es una fecha que se va retrasando, quedan todavía dos semanas, pero es la cumbre bilateral de Xi con Trump, que esta está fechada para dentro de dos semanas. Yo aquí creo que en el conflicto de Irán, lo estoy diciendo bien, tiene mucho más que decir China vía Pakistán que el propio Estados Unidos. En este sentido, estamos viendo un entorno geopolítico cada vez más fragmentado y está bien lo de fijarnos en la primera derivada, pues las declaraciones de Trump, la noticia, pero yo creo que deberíamos de ir a una segunda derivada y en este sentido a nadie, y digo a nadie en todo el globo, le interesa que Hormuz esté bloqueado. Y uno de los principales interesados, ya estamos viendo temas de inflación en Vietnam, temas de inflación en Indonesia. O sea, al final a Europa le afecta, pero no tanto. O sea, está sufriendo Asia y en este sentido yo tengo la sensación de que lo que estamos viendo son estertores últimos antes de que esto se solucione. Esperemos que antes de esa cumbre bilateral entre China y Estados Unidos.
1: ¿Creéis que es el preludio de una nueva guerra comercial, José?
2: Bueno, antes de contestarte, por apuntar un poco lo que han dicho en la mesa, yo más allá de si esta guerra comercial contra Europa es una estrategia de negociación o realmente es un ataque a Alemania, porque parece que van por ahí los tiros, ¿no?, a su sector de automoción, lo que queda claro es que los intereses de la esfera anglo no son los mismos que los de Europa. Es una cosa que tenemos que tener claras. Estados Unidos, Reino Unido, tiene sus intereses, Europa tiene los suyos. A veces pueden ser complementarios y otras veces no tiene ese tiempo que alinear, ¿no? Entonces Europa, y ojalá esto sirva para despertar, tiene que recuperar su soberanía, su independencia y dejar de ser un títere, en este caso, de Estados Unidos. Y esto es un debate que yo entiendo que hay a mucha gente que le incomode, ¿no? Pero es que el país que más daño ha hecho en los últimos lustros a Europa ha sido Estados Unidos. Ha sido Estados Unidos, sobre todo muy recientemente con toda la situación energética, ¿no? El ataque a Nord Stream, todas esas sanciones boomerang a Rusia, que han dejado un bloqueo de Europa, cuyo mayor beneficiado ha sido, en primer lugar, el sector, la industria, ¿no?, del gas natural licuado en Estados Unidos, luego todo el sector petrolero, y ahora con una guerra comercial que parece que Estados Unidos no nos tiene como aliados, sino como siervos, ¿no? De ahí que no respeta, en este caso Merz, el canciller Merz, el alemán, la postura o la cruzada de Donald Trump en Irán, y te amenazo a punta de pistola con aranceles a tu industria. Esto no se puede permitir y Europa, pues, como digo, tiene que despertar, aunque por desgracia es un tema tabú. Aquí en España levantas un poco la voz y te tachan de pro-chino, de pro-ruso, cuando realmente yo soy lo contrario, ¿no? Yo soy un extremista del libre mercado y justo lo que no es libre mercado al final es dejar de relacionarte con China o Rusia porque son no aliados de Estados Unidos. Tú tienes tus intereses que no siempre tienen que coincidir con los Estados Unidos y por desgracia Europa ha perdido esa percepción y de ahí que vayamos a una irrelevancia tremenda que pasa por ojalá despertar. Decía con esto a cabo Kissinger, ¿no?, que es muy malo ser enemigo de Estados Unidos, pero peor es ser su amigo. Europa creo que lo está sufriendo en carnes y en directo ahora mismo.
1: José.
3: Son muchos temas los que habéis tocado, ¿no? Lo primero, Trump. A Trump hay que hacerle caso, pero no literalmente. Entonces está claro.
2: La Biblia, ¿no?
3: Sí, hay que. De alguna forma, Trump tiene muchas obsesiones. Una de ellas es Europa. Él tiene marcado a fuego en su ADN que Europa lleva muchos años aprovechándose de Estados Unidos, tanto en la parte de comercio como en la parte de defensa, y quiere pasar a la historia como aquel líder de los Estados Unidos que puso Europa en su sitio. Entonces yo todo el tema del comercio lo uno al tema de la seguridad y la defensa de Europa y a la no implicación de Europa en el conflicto de Hormuz o en el conflicto de Irán. Lo que hay ahora mismo encima de la mesa es un incumplimiento de los acuerdos que había entre la Unión Europea y Estados Unidos con respecto a los aranceles, sobre todo lo que tiene que ver a los automóviles. Uh-huh. Se saca de la manga un 12,5% más, que significa que si comparamos la exportación de automóviles de Japón, que tiene un 15% de aranceles, con el Reino Unido, que tiene un 10% de aranceles, Europa se pone en el 27,5%. Efectivamente, como tú bien has apuntado, sobre todo a quien va a perjudicar es un poco Alemania, no todo, porque Alemania tiene ya digamos, tiene fábricas allí en Estados Unidos, uh-huh, que no les aplicaría, pero esto le va a afectar sobre todo a Eslovaquia, a Chequia, a Hungría, a Austria, que son aquellas industrias que trabajan con Alemania allí, ¿no? Y a España también, en la cadena de suministro de algunas piezas que hacemos para Alemania. ¿Por qué lo hace Estados Unidos? ¿Por qué lo hace Trump? Bueno, porque lo puede hacer. Está aplicando una base jurídica de la sección 232 del Trade Expansion Act de 1962, que además está fuera del fallo de la Corte Suprema de febrero del 2026. Uh-huh. Él puso a trabajar a sus técnicos en por dónde nos podían pegar y lo han encontrado. Y a cambio, y esto un poco la línea de lo que decía Gisela, pues lo que estamos aquí diciendo es, bueno, pues si esto hace Estados Unidos, ahora nosotros, Europa, vamos a hacer lo mismo y vamos a coger y vamos a hacer un paquete de 93.000 millones, que era lo que teníamos de alguna forma guardado desde julio del año pasado, para hacerlo, porque ya habíamos dicho que sí, que desde luego que si Estados Unidos hacía algo, íbamos a hacer algo. Yo creo que esto sería un error histórico totalmente de la Unión Europea, porque vamos a recordar a los oyentes que los aranceles los pagan los ciudadanos de los países que los ponen. Uh-huh. Es decir, esos aranceles que hemos dicho antes en Estados Unidos los están pagando los norteamericanos. Al margen de que una parte seguramente se la puede comer la industria. Pero en el caso que en Europa pusiéramos aranceles a los productos que vendemos a Estados Unidos, que tampoco son muchos, tampoco es como para tirar cohetes, pues de alguna forma los principales perjudicados seríamos nosotros. Es decir, que en el caso de los productos que compramos de Estados Unidos, ¿no? Que responder, ¿no? Y luego, si esto lo juntamos con el tema militar, pues es que Estados Unidos ya ha señalado ¿dónde están sus bestias negras en Europa? Uno es Alemania, otro es Italia y otro es España. Y ha amenazado con mover tropas de Alemania, mover tropas de Italia y mover tropas de España. En el caso que nos corresponde a nosotros en España, además incluso ha puesto encima de la mesa que de las 4 fragatas americanas que hay permanentemente en rota, que tiene montado el sistema antimisiles balísticos Aegis, solamente el hecho de debilitar esa protección nos pondría un poquito, digamos, a tiro de esos misiles balísticos que tiene Irán, que además pueden llegar tanto a Barcelona como a Baleares. O sea que realmente el juego que está ahora mismo encima de la mesa, que no es un juego, es una cosa muy seria, de Estados Unidos forzándonos a incrementar la inversión en defensa y a bajar nuestra guardia en el tema de los aranceles, es al final lo que tú has dicho, ¿no? Para meter en vena pues, uh-huh, ese poderío que tiene Estados Unidos, ¿no?
1: Uh-huh. Luis, Gisela.
0: Un comentario rápido. El instrumento de anticoacción, ojo con el instrumento porque es un poco como las pistolas de los policías. Existe para que no se tenga que usar.
3: Así es.
0: En ese sentido, se no estrenó, o sea, se amenazó, el primer amenazado con el uso fue China, por un caso con Lituania. Fue un caso particular. Sí, la Unión Europea amenazó a China con el instrumento de anticoacción. Y automáticamente China dio un paso para atrás. Estamos hablando de que para que se llegara a ejecutar el instrumento de anticoacción, uh-huh, el ACI en inglés, se tendría que aprobar en la Comisión y pasarían 2 años. O sea, es una de las características que tenemos en Europa, que por mucho que intentemos hacer algo, somos lentos y en 2 años da tiempo para muchas cosas. O sea, en ese sentido, no me preocupa que amenacemos a Estados Unidos, ya lo hicimos con Groenlandia. Y fueron rápido echándose para atrás. Poder militar, no tenemos el poder militar que tiene Estados Unidos, ni el que tiene China. Yo creo que en el único campo en el que podemos hacer frente a Estados Unidos o a China en una hipotética guerra comercial es con el instrumento anticoacción, es en el campo comercial.
1: ¿La querías hablar?
4: Sí, yo creo que nada es casualidad, ¿no? En la vida en general, ¿no? Esta subida de aranceles de Estados Unidos a Europa, porque Alemania es el motor de Europa y el sector automóvil sabemos que es el punto débil de Alemania, el punto que más se ha visto perjudicado de Alemania, ¿no? Aquí me gustaría añadir un punto. Y es que no olvidéis que Trump dejó caer el otro día que Putin no teme a la OTAN, tiene miedo de que Estados Unidos lidere la OTAN, que ese es el punto de partida, ¿no? Y aquí encaja bastante la amenaza de Trump con abandonar la OTAN, ¿no? Y el MAGA yo creo que debería lograrlo Trump liderando y no amenazando, como está haciendo recurrentemente, uh-huh, y lo estamos viendo, uh-huh, continuadamente, ¿no? Uh-huh.
1: Bueno, pues enseguida vamos a cambiar el foco, vamos a ponerlo en China y Estados Unidos. Antes vamos con una información de última hora, según avanza CNBC. Fíjense en el titular que acaban de publicar, es que Cycle sube un

0: 20% después del acuerdo alcanzado en la ley de Clarity Act, la ley de claridad, que preserva las recompensas de las stablecoins. Enseguida van a ver ese titular por parte de CNBC y ya tenemos el impacto directamente en la compañía. Fíjense, sube un 20%, lo están viendo en pantalla, ahora mismo 19,38% en los 118 dólares la acción. Y es que el mercado de criptomonedas acaba de dar ese giro al alza después del acuerdo en Estados Unidos sobre la ley de claridad que redefine el marco de las stablecoins, las monedas estables. Además, la compañía Sidecoin se dispara alrededor de un 20% después de confirmarse que la normativa va a permitir mantener las recompensas vinculadas al uso de stablecoins, aunque sí que va a limitar los intereses de tipo cuentas de ahorro. El movimiento contagia al resto del sector con subidas en Coinbase y con otros valores cripto. De hecho, hoy veíamos precisamente cómo alcanzaba en Bitcoin por encima de los 80.000, intentaba consolidarse en ese nivel, lo había perdido en los 78, se movía, ahora mismo lo estamos viendo en los 80.000, otra vez de nuevo, 80.285 dólares, y que bueno, pues el mercado ya está interpretando este cambio regulatorio como una mayor claridad para el sector y un impulso de la adopción institucional. Bueno, pues seguimos en nuestra tertulia económica. José Luis, me parecía que
1: sí,
0: querías
1: yo,
0: apuntar.
1: Solamente por la noticia, esa es una buena noticia, es una noticia que el mercado de alguna forma estaba esperando, porque todo lo que tiene que ver con Sidecoin y con Tether ha tenido una regulación, vamos a decir, demasiado laxa en el pasado, que es lo que les ha hecho tener estos éxitos. Desde el punto de vista de los Estados Unidos, tal y como lo tienen montado las stablecoins referenciadas a dólares, es una forma muy buena para que estas empresas estén adquiriendo bonos del Tesoro, que son los que tienen detrás de las monedas que utilizan muchas personas, muchas empresas de países que tienen monedas fallidas. Es decir, al final, el sistema que se está montando en torno a stablecoins es un sistema de éxito. La legislación americana es mucho más flexible que la que tenemos en Europa, que está muy centrada en la defensa del consumidor, pero que no permite que el mercado arranque, ¿no? De hecho, yo creo que en torno al 95% de las stablecoins están referenciadas a dólar y un 5% como mucho a euros, y en España prácticamente no hay operaciones. Algún banco español hace las operaciones o va a plantear las operaciones fuera del entorno regulatorio español y europeo, ¿no? En ese sentido. Entonces, yo creo que es un punto bueno. Garantiza que haya compradores de bonos en el mercado. Estas empresas están comprando más bonos que muchos países. Entonces, hay que estar detrás de ellos y luego recordar que, bueno, esto de alguna forma yo creo que da un poquito más de garantías a los usuarios de estos instrumentos. Porque estas empresas que hemos dicho, tanto Tether como Sidecoin, pues habría que mirar, y esto simplemente es ponerlo encima de la mesa, quién les audita, dónde tienen su sede y cuáles son las cuentas que tienen. Porque seguramente cuando hiciéramos esta comprobación nos llevaríamos alguna sorpresa. Pero es cierto que gracias a esa regulación laxa de Estados Unidos, los mercados de capitales están desarrollándose mucho en torno a estas monedas que, como he dicho, son mejores que muchas monedas de Latinoamérica, de África o de Asia que están empezando a utilizarlas en sus transacciones por las garantías que dan.
0: Pues un mercado ahora de las monedas estable con mejores regulaciones y con mayores garantías, ¿cómo no? China desafía a Estados Unidos, estábamos comentando antes ese choque directo por las sanciones y también en ese viaje, Luis, que estabas comentando de Donald Trump, de esa conversación de Donald Trump con Xi Jinping. ¿Creéis que estamos entrando en una guerra financiera abierta entre Estados Unidos y China, aunque de momento China no se haya pronunciado demasiado? Luis.
2: Lo que estamos viendo desde hace, me atrevería a decirte, desde 2017, es una guerra fría entre China y Estados Unidos.
1: En todos los campos.
2: En todos los campos, que además esa guerra fría, nunca, la guerra fría entre Estados Unidos y Rusia, nunca hubo un tiro ni en Rusia ni en Estados Unidos. O sea, todos eran terceros países. Lo primero que vimos con la guerra de Ucrania fue cómo se le cortó el SWIFT a Rusia. O sea, cortar SWIFT, que en teoría es un mecanismo de medios de pago internacionales, o sea, tocar el interruptor de los medios de pago, yo creo que en su momento Estados Unidos no pensó bien las consecuencias de ese movimiento. ¿Por qué? Porque al final tú ves a tu vecino cómo le están cortando la barba y pones las tuyas a remojar. Sí, al final todos los BRICS se han estado reuniendo, se han reunido, están buscando. No estoy diciendo que el dólar ya no sea el monopolio. Lo que estoy diciendo es que empieza a haber alternativas. Los BRICS se reunieron la semana pasada pensando precisamente en medios de pago. O sea, al final China sigue mucho el ejemplo del panda. O sea, no es un animal agresivo.

0: es un animal que, con unas mandíbulas que como te mete un bocado te deja tieso, uh-huh. Pero va jugando algo poco a poco, va conquistando terreno poco a poco. Las reuniones de los BRICS, con Hormuz uh-huh. estamos empezando a ver cómo el petróleo empieza a negociarse en yuanes. O sea, al final sí. es un goteo, poco a poco. Vemos cómo en África tiene todas las piezas de su juego de Go perfectamente colocadas. En este sentido, la guerra financiera, y no solo financiera, vimos uh-huh. con el coronavirus cómo lo primero que hizo China fue construir un hospital en 9 días. Vimos todos los vídeos. Y a los 2 días, 3 días, nos regalaban mascarillas al resto del mundo. Al final, es una guerra que va en muchos más ámbitos que el meramente financiero. Es una guerra también cultural. Es una guerra que solo tenemos que dar un paseo por los barrios madrileños. O sea, al final es una guerra que se juega en muchos campos y, por supuesto, también en el financiero.
1: Uh-huh. Gisela.
2: Yo creo que el enfrentamiento por las sanciones a los bancos chinos es un síntoma definitivo de la fragmentación del orden financiero internacional, ¿no? El uso de sistemas de pagos como arma política por parte de Estados Unidos está acelerando un mundo multipolar donde yo creo que el dólar pierde su atractivo como reserva de valor neutral, ¿no? Que lo ha sido durante muchísimos años. Ahora nos vamos al global macro. Como analista de global macro, yo observo que esta resistencia de Pekín no es solo política, sino es una respuesta más bien sistémica ante la extralimitación de la jurisdicción estadounidense, lo que obliga a los inversores a buscar activos fuera del control de los bancos centrales, como estábamos hablando ahora precisamente, ¿no? Yo creo que haría bien el Donald Trump de fortalecer el dólar con las políticas que pretendía implementar Elon Musk con la motosierra, sin duda, porque es una oportunidad perdida la que tenía con esa relación. Y para todos los liberales, evidentemente, nos quedamos con las ganas de haberlo visto.
1: Uh-huh. José Luis.
3: Sí, yo, así como por añadir algún dato de esta guerra abierta entre China y Estados Unidos, las últimas noticias donde básicamente el gobierno chino, el Ministerio de Comercio chino, le ha dicho a sus bancos que no acate las sanciones de los Estados Unidos a las refinerías chinas que están refinando el crudo que tenían procedente de Irán, ¿no? Es decir, al final la respuesta de China a Estados Unidos es: no hay nada que Estados Unidos produzca que necesitemos nosotros, y un poco en la soterrado dice, sin embargo, Estados Unidos necesita algunas cosas que tenemos nosotros, sean las tierras raras, sea el litio, uh-huh. es decir, China, sean los imanes, ¿no? China sí que desde el año 2015 ha ido tomando posiciones en temas muy importantes, y ahí tenemos. En su contrario, Estados Unidos, lo que todavía no ha puesto encima de la mesa, pero claramente cuando hablamos del Indo-Pacífico está ahí encima, es el Estrecho de Malaca. Es decir, yo creo que lo que está pasando en el Estrecho de Hormuz es un ensayo de lo que un día puede pasar en el Estrecho de Malaca. El Estrecho de Malaca es el principal corredor por el que China transita o hace transitar todo su comercio mundial, lo que necesita y lo que vende. Entonces, yo creo que eso lo vamos a tener. Y luego, hilando con lo que antes hemos hablado de Estados Unidos con Europa, pues yo creo que China se está frotando las manos de esos desencuentros cada vez mayores entre naciones de Europa con Estados Unidos, porque de alguna forma el poder, yo no voy a llamarlo blando, porque el poder de China me parece súper duro, me parece absolutamente de una nación comunista dictatorial, ¿no? Entonces se está haciendo como el bueno con las formas. Y hay muchos países, entre ellos España, que están a veces cayendo en el canto de sirenas, en temas ligados a Huawei, a temas ligados a ciberseguridad, en temas ligados a defensa. Es decir, que todos estos puntos que está habiendo encima de la mesa pues nos están debilitando también como país, ¿no? Porque todo lo que dependamos de China, ya sean coches eléctricos, ya sea defensa, ya sea ciberseguridad, pues al final, en un momento dado, pues China hace así, da el botón y te apaga todo, ¿no? Yo siempre digo en este programa que para mí la mayor aberración que hemos cometido es utilizar fondos de la Unión Europea para comprar coches elaborados en China. Me parece una aberración brutal. Eso sí que está haciendo daño a la industria del automóvil de Europa y no tanto las agresiones de Estados Unidos.
2: Uh-huh.
0: Que,
2: sin duda.
0: Que una alternativa a Malaca es Pakistán. O sea, al final, casualmente, Pakistán empezó a bombardear Afganistán la mañana antes de que Estados Unidos e Israel atacaran Irán. O sea, al final a lo que voy es que tú no necesitas invadir un país pensando en Pakistán.

0: Pakistán desde China cuando perfectamente lo puedes comprar. Digo como dato...
1: Bueno, es que ellos tienen un montón de infraestructuras hechas por China. No, la ruta alternativa es por arriba.
0: También.
1: Es decir, por el Ártico.
2: El Ártico
1: y sí. por eso cuando a veces hemos visto que Trump y los Estados Unidos están muy obsesionados con el Ártico, tienen razón, porque claro, cuando ven que China está construyendo barcos de estos rompehielos, que los barcos rompehielos, el único que tiene una industria buena es Rusia, y son barcos que van con energía nuclear. Es decir, hacer un barco rompehielos no lo puede hacer cualquiera. Entonces, si ya China está con esa tecnología, pues claramente es que está marcando que el otro camino alternativo, es decir, de alguna forma, China descuenta que en Malaca va a pasar algo con Corea del Sur, por supuesto con Taiwán y por supuesto con Japón, que no estamos hablando de Japón.
0: Y todos descontamos también el otro estrecho, el de Taiwán.
1: O sea, bueno.
0: Digo, sí. por pensar en agosto de 2027, que es cuando se celebra el centenario del Ejército Popular de Liberación, que yo creo que Xi está preparando alguna fiesta para ese centenario, uh-huh. Como pensando en Taiwán. Uh-huh.
3: De momento lo que seguimos viendo es cómo aumenta el shock energético y cómo bueno, pues la OPEP ha vuelto a aumentar la producción, pero Irán sigue lanzando advertencias y sobre todo pues el estrecho de Hormuz, como bien estabais comentando, que vuelve a estar en el foco. ¿Creéis que la OPEP está anticipando una caída de demanda o intentando estabilizar los precios de alguna manera, José?
2: La OPEP yo creo que haría bien, porque ahora mismo... No es que no va a haber un problema de oferta, de hecho hay mucho petróleo, es verdad que no hay flujo, pero sí hay mucho stock. Y yo creo que lo que comentaba Gisela la semana pasada, ¿no? Yo también soy bajista con el precio del barril precisamente por eso, ¿no? Porque en el momento que se solucione un poco este shock de corto plazo, va a haber una inundación de petróleo en el mercado, que además puede coincidir con lo que estás comentando tú, Valeria, que es con una caída de la demanda derivada del ciclo económico. Yo, además, soy muy partidario de que estamos entrando a nivel global en un enfriamiento económico. Veremos si recesión. Hay más que ver, por ejemplo, datos de consumo en Estados Unidos, que están en confianza del consumidor en mínimos de la historia. Claro, esto choca un poco con ver las bolsas en máximos, pero es que siempre hay cierta brecha entre economía financiera y economía real que tienden luego en el medio y largo plazo a estrecharse. Entonces, si nos fijamos un poco y tratamos de anticipar lo que va a suceder en el ciclo económico, es que vamos a una caída de demanda. Y entonces vamos a tener que coincidir con dos fuerzas, un exceso de oferta y una caída de demanda. Eso se traduce evidentemente en una fuerte desinflación. La clave de todo no va a estar en la demanda, sino en la oferta, si va a poder fluir tarde o temprano. Y eso dependerá evidentemente de la geopolítica, cosa que, por desgracia, es muy complicado de poner en precio, porque al final depende de un tipo como Donald Trump, que hoy te dice una cosa, mañana te dice otra, y de tipos como los iraníes, que son casi peores que Donald Trump. Entonces, bueno, es tan complicado el precio del barril, pues de luego le veo mucho más recorrido en ratio riesgo-beneficio en el lado corto que en el lado largo. Es una opinión personal y un poco contrapié lo que cree el mercado, donde vemos a bancos de inversión como Goldman Sachs hablar ya de los $120, $130 a final de año. Yo soy un poco más reservado con esa expectativa, incluso me vería más hacia el lado de la desinflación que hacia el lado de la inflación energética.
3: Lo venimos comentando todas estas semanas, pero parece que nos estamos acomodando ya en esa zona de los 120.
1: La jugada de Emiratos, que la habéis visto este fin de semana, que se ha salido de la OPEP, Emiratos quiere sustituir, o su jugada es sustituir el petróleo que Irán no puede poner en el mercado con petróleo que él puede trasladar a través de los oleoductos y salir al mercado, al mar, por Fujairah, ¿no? Y esa es una jugada que claramente el éxito se lo tenemos que apuntar a Trump, y eso es una buena noticia para nosotros, porque yo estoy contigo, es decir, al final se trata de que el lobby del petróleo, pues de alguna forma, no tenga tanto poder. Si controla el 40% del mercado y ahora controla el 35%, pues mucho mejor, que de alguna forma quien está siendo más perjudicado por este movimiento de Hormuz sigue siendo China. Es decir, China tiene reservas, pero como
2: Japón
1: todo,
2: también.
1: Todo
2: Japón lo está sufriendo mucho. Sí.
1: Yo creo que el principal sufridor real es Japón.
2: Es Japón, sí.
1: Corea del Sur, honestamente. Porque China es verdad que dice que tiene reservas, pero bueno, los datos de China pues son como todos, nadie los puede comprobar, con lo cual tú te fías, pero eso es importante. Y quien está haciendo el agosto ahora mismo, en el mes de abril, de mayo, es Estados Unidos. Estados Unidos está vendiendo de todo, está vendiendo fertilizantes, está vendiendo queroseno, que es, yo creo que el principal problema que podemos tener en Europa gordo con respecto a todo esto es el queroseno, pero es verdad que queroseno hay, lo que pasa es que va a subir de precio y eso va a implicar que algunos vuelos ya no sean rentables, ¿no? Pero desde luego queroseno, fertilizantes son los puntos del estrecho de Hormuz donde a nosotros como europeos nos puede fastidiar.

0: la cosa, ¿no?
1: Gisela.
2: Bueno, yo creo que no solo Emiratos, ¿no? Arabia Saudí ya está poniendo a disposición del mercado a través de oleoductos una cantidad importante, ¿no? Pero en cuanto al anuncio de ese ligero aumento de producción por parte de la OPEP, yo creo que no es más que un intento de equilibrar un mercado

0: calma tensa, como hablábamos la semana pasada, mercado, ¿no? Uh-huh. El riesgo, yo creo, en el estrecho de Hormuz, que hablabais mis compañeros anteriormente, yo creo que añade una prima de riesgo, que es el miedo geopolítico, ¿no? En este sentido, distorsiona los precios, como bien sabemos, y nuestra estrategia desde BlackBerry Global Macro, en ese sentido, sigue siendo cautelosa con las materias primas. Y en ese sentido estamos pues muy bien posicionados en estar en contra del petróleo. Yo prefiero como inversor el gas natural licuado, ya lo he dicho en varias ocasiones, por tema de escasez de energía y de la inteligencia artificial. Estamos fuera del petróleo, como bien me has citado mi compañero, a la espera de que se solucione el tema con Irán, pero creo que los riesgos en los precios del petróleo son meramente coyunturales, ¿no?
1: Luis, ¿nos estamos acomodando en esa zona de ver un petróleo tan alto?
2: Al final, si metemos, es que es compleja la situación, si metemos el fracking USA, si metemos Venezuela, al fin, esto es como los crímenes, cuando algo está sucediendo hay que ver quién es el que saca beneficio.
3: Pues míralo.
2: Pues
4: eso es lo que apuntaba antes, siempre, ¿no? Que Estados Unidos es el gran beneficiado de todo esto.
2: Yo creo que...
3: Que además, si sabe lo tuyo, dice, vendo ahora que luego no voy a vender.
2: Estados Unidos, y apuntaba Gisela, al gas natural licuado. Y Rusia.
3: Bueno, y Rusia. Sí, claro. Rusia, yo creo que está cogiendo la ventaja que yo a veces pienso, algún día la historia nos dirá que ha hablado Putin con Trump cuando estuvieron en Alaska.
1: En Alaska.
3: Porque, desde luego, la jugada de Trump está beneficiando a Putin y está perjudicando a Ucrania. Si
2: yo me iría más atrás en el tiempo. ¿Qué fue de aquellas quiebras que tuvo Trump? ¿O de esos viajes de Trump en su momento a Moscú? O sea, al final... Al final, el tapado en la jugada es Rusia. Rusia está feliz, no se habla de Ucrania. Rusia, su relación con China está absolutamente asegurada. Una semana después, bueno, no sé si es una semana o tres, cuatro días después de que Trump se siente con Xi, se va a ir a sentar con Putin. Es un mensaje clarísimo, pero un mensaje para el que lo quiera ver. O sea, nosotros seguimos en España con nuestras cosas, que si izquierdas y derechas. La realidad es... Que nos estamos acomodando no tanto al precio del petróleo en $120 el barril, sino nos estamos acomodando a que nos dé exactamente igual todo. O sea, al final es una sucesión. O sea, rascas un poquito pues lo de las stablecoins que hemos visto hace un rato. Pues efectivamente, las stablecoins están sirviendo para que, mientras que la Reserva Federal esté retirando liquidez,
3: eso es,
2: la política fiscal de Estados Unidos, gracias a las stablecoins, es expansiva. Sí, sí. Y nos da un poquito igual. O sea, la soberanía monetaria ya no la tiene el Banco Central, la Reserva Federal en este caso, sino empieza a mezclarse con la política fiscal. Pero que estamos así desde el año 2008 con el quantitative easing. Bueno, 2008 en Estados Unidos, 2012 en Europa. O sea, al final nos estamos acomodando a un Banco Central que compra deuda pública, a un Banco Central que cuando hay un problema de liquidez inyecta liquidez. Nos estamos acomodando a unos...
0: Al intervencionismo, al fin y al cabo.
2: Pero no solo al intervencionismo, sino a la inteligencia artificial, a las hiperscalers que presentaron resultados la semana pasada, y veíamos todo junto con los resultados que presentaban, eso del CAPEX de este cuatrimestre. Nos estamos acostumbrando a llamar a un gasto recurrente CAPEX, cuando realmente eso es OPEX. O sea, nos estamos acostumbrando a una liquidez que yo creo que antes que después, lo mismo nos llevamos un guantazo pensando en el bono, pensando en la deuda pública. O sea, tenemos bastantes puntos de dolor en el cual nos acostumbramos, pero lo mismo mañana viene otro shock. No estoy bastante de acuerdo, José, en que el shock no va a venir por el lado del petróleo. Yo el shock lo veo por el lado de la liquidez, por el lado de la deuda pública, por el lado de la inteligencia artificial. O sea, al final, ¿cuánto dinero iba a ir de Arabia Saudita a estos CPDs en Estados Unidos? Y no va a llegar.
3: Que ya no va a ir, efectivamente.
2: Al final tenemos una situación...
1: compleja.
2: Bastante compleja.
3: Déjame solo un dato que has dicho, que viene aquí en el libro de Geoeconomía Estratégica, que las transacciones que está haciendo Tether y Circle diariamente son mayores a las de Visa y Mastercard. Lo digo para que nos demos cuenta que cuando hablamos de estas cosas así... que metemos esto, el volumen...
4: Es flipante, sí.
2: Mis alumnos en la universidad, te aseguro, de que le preguntan más cosas a GPT que a mí. O sea, al final hay un sistema... No, un sistema oficial...
0: ¿Contestará más rápido?
3: También.
2: A ver...
0: ¿Quién sabe?
3: Pero menos fiable.
0: Querido amigo.
2: Pero al final tenemos un sistema oficial, que es el de Jerome Powell. Nos paramos todos a escuchar a Jerome Powell, pero por debajo del agua...

0: pasan cosas que hacen que la mesa se mueva.
1: Totalmente. Para mí lo triste de todo esto es que China, Rusia y Estados Unidos van dominando ese orden geopolítico y Europa nos estamos quedando rezagados como esperando que nos, que bueno, como decíamos, el tapón de rosca que citabais el otro día sea nuestro gran invento del siglo, ¿no?
2: Claro, ¿y en qué lugar también deja a Christine Lagarde de cara a las próximas reuniones? Porque lo que estamos viendo es que la inflación pues sigue siendo ese gran enemigo, pero la economía empieza ya a mostrar esos signos de debilidad. ¿Creéis que tiene sentido, vosotros como economistas y expertos, que veamos esa subida de tipos de interés en Europa pues, con una economía más débil?
3: Lo hemos comentado antes de, yo creo que antes de entrar, ¿no? Uh-huh. Es difícil que haya una subida de tipos, pero no es imposible. ¿Y de qué va a depender? Pues de la bestia parda de siempre, que es la inflación.
1: ¿Tú crees que no es inevitable?
3: Yo creo que no es inevitable. Es decir, te sorprendería Kashmir ver...
1: confirma que el mercado ya lo venía descontando, ¿eh?
4: Sí, de hecho se está poniendo en precio la subida de tipos en
3: 0,25.
0: Pero tenemos inflación de oferta. De oferta no se combate con subida de tipos.
1: Pero esto es el resultado de años de manipulación monetaria y tipos cero que no hacen más que zombificar la economía. Yo creo que es inevitable esa subida, pero bueno, si estáis en desacuerdo...
3: ¿Tú crees que es inevitable?
1: Yo creo que es inevitable.
3: Yo creo que, vamos a ver, es verdad que desde un tiempo a esta parte, desde yo creo que de la invasión de Ucrania, al margen, o sea, yo creo que se estudia caso por caso. Y entonces, no está escrito el futuro, va a depender. Pero es verdad que la subida de tipos también es un inconveniente para los países que tienen mucha deuda. Entonces,
0: me gusta el eufemismo inconveniente. Si suben los tipos, esto revienta. Con cariño y respeto, estoy de acuerdo contigo, Gisela, en que lleva la economía años dopado. Pero dentro dope que tiene la economía, pensando Donald Trump, que llegó con la motosierra de Milei. Donald Trump es el presidente de Estados Unidos desde que está en el mandato, 3 billones ha aumentado su deuda pública. Está en 39 billones.
3: Fíjate con la defensa.
0: Si suben los tipos de interés, y además con renovaciones en 2026, o sea, al final...
4: Un tercio de su deuda vence este año.
0: ¿Qué es rollover? Sí, son a corto plazo.
1: Pero
0: la subida de tipos le mete un viaje a la economía estadounidense tremenda. Al final.
3: Esto es lo de la línea Maginot, ¿no? Que habéis comentado algunos, ¿no? Que si pasamos el bono a 30 años de más del 5,3% y tal, pues sí, tenemos un lío.
4: Pero es que comentabas tú muy bien que es que esto, yo siempre lo digo, es que es un shock de oferta, que es que el Banco Central no pinta nada, el Banco Central tiene que ocuparse de la divisa. Y la inflación por dos motivos, o porque sube el valor del bien, o porque la divisa en la que se mide ese bien cae. Con lo segundo es cuando tiene que entrar un Banco Central, con esa devaluación. Porque un bien salga escaso, que es lo que pasa al barril, ahí ni pincha ni corta un Banco Central, y eso ya cometió el error de política monetaria. En 2008, el Banco Central Europeo parece que no tiene memoria.
0: Y con Ucrania. Con Ucrania, Christine Lagarde subió los tipos de interés. En Estados Unidos, después de la pandemia, la inflación que tuvimos fue de demanda. Dieron cheques a todos los ciudadanos. Sí. En cambio, en Europa, a mí no me han dado ningún cheque todavía.
4: No.
0: Y lo que tuvimos fue la guerra de Ucrania.
4: Es que esa diferencia
0: al final,
4: es
0: esa subida de tipos
4: entre
0: de Europa
4: lo que es
0: nos mató.
4: Un aumento de la demanda o un shock de oferta. El Banco Central debe ver en lo primero, cuando es una demanda agregada que se estimula, sea por política fiscal o monetaria. Pero ese es su terreno. Lo otro es que en 2008 sucedió lo mismo y llevaba una recesión terrorífica que, como digo, parece que los que no peinan canas se le ha olvidado, pero yo me acuerdo perfectamente y nos quieren llevar a lo mismo, por desgracia.
1: Pero es que el Banco Central yo creo que está atrapado en su propia narrativa, ¿no? Intenta suavizar ese aterrizaje. Yo lo comparo como tratando de apagar un incendio forestal que él mismo ha provocado.
3: Con gasolina.
1: Y sigue intentándolo, ¿no? Yo creo que como inversores debemos estar preparados para un entorno de liquidez mucho más restrictivo, donde solo van a sobrevivir esas empresas que generen caja sin la muleta del dinero barato, para mí, es mi opinión.
4: Eso es sano, de todas formas.
1: Sí, desde luego que sí.
0: Y que no me maten los oyentes, no seré yo el que defienda a Christine Lagarde, pero el campo de acción de la política monetaria también es limitada. Cuando miremos Estados Unidos, hay una política monetaria que va totalmente coordinada con la política fiscal. Sí. Cuando miramos a Europa, tenemos Alemania con su situación de crecimiento, Francia con su situación de déficit, Italia y España con lo nuestro propio. O sea, al final no hay una política fiscal unificada y yo creo que la situación del Banco Central Europeo es bastante complicada cuando lo ponemos en contraste con Hungría, con una Europa absolutamente desfragmentada.
2: Sí, sí. Claro, pero...

0: Una cosa es lo que queramos ver y otra lo que vayamos a ver en las próximas reuniones. ¿Creéis que ese movimiento está puesto encima de la mesa para Christine Lagarde, José Luis?
1: Yo vuelvo a decir, yo creo que no se va a producir, pero como decimos siempre los economistas, pero puede ocurrir. Es decir, al final los economistas casi nunca acertamos en nuestras previsiones racionales, porque estas son decisiones que no son racionales muchas veces, ¿no? Las que toman los gobiernos, en este caso el Banco Central Europeo, ¿no? Entonces, a partir de ahí, la última reunión ha sido no mover tipos. Hay que observar cómo va todo el tema de la inflación, que estamos comentando a qué está debido. Va a depender también de qué pasa con el estrecho de Hormuz, una vez más. Pero yo creo que si yo fuera Lagarde, que no lo soy, yo no subiría tipos. Pero yo no soy Lagarde.
2: Yo te voy a hacer un apunte porque comentabas bien, Gisela, que realmente una subida de tipos, o sea, tipos altos son señal de una economía fuerte y sana, ¿eh? No lo contrario.
1: Pero hay que elegir el momento también.
2: Claro, nos hemos acostumbrado a un entorno de tipos bajos, incluso en términos reales negativos, que eso zombifica la economía, al final hace que prosperen pues, empresas que no deberían estar. Pero por desgracia, y lo que me has comentado, ahora mismo no creo que sea el momento por ese shock de oferta. No, pero no confundamos tipos altos con algo
1: eso
2: negativo.
1: Es. No, al revés. Y de hecho, algunos problemas que tenemos como la vivienda, a lo mejor con tipos altos, sería menos problema.
3: Sí, pero eso considerando, José Luis, que al Banco Central Europeo le importáramos algo. El Banco Central Europeo está en Frankfurt, Alemania tiene serios problemas de crecimiento y como Alemania tiene problemas de crecimiento no vamos a ver una subida de tipos. O sea, al final, en el 2008...
1: ¿Ese es otro argumento?
3: Sí, sí. En el 2008 pagamos entre todos los europeos la reunificación alemana y la pagamos bien pagada, o sea, que la veníamos pagando desde los 90 y ahora lo que vamos a ver es cómo el Banco Central Europeo, que sigue estando en Frankfurt, hace lo que más le interese a Alemania.
2: De hecho, ya hay un juego de sillones en el Banco Central y se habla que Schnabel, la alemana, pues es la próxima.
3: Que por cierto, presidenta. Luis de Guindos viene a ICADE de profe.
2: ¿Sí? Como se va del BC, ¿no?
3: Y le sustituye. Se ha ido ya,
1: viene la cátedra,
3: a presidir una cátedra. Sí. Discúlpame, se me ha escapado. Sí.
1: Publicidad de la Universidad de los Jesuitas.
3: Sí, correcto.
4: Gisela. Bueno, habrá que ver cómo es esa cátedra, pero bueno, el Banco Central yo creo, vuelvo a repetir, lo repetimos la semana pasada, el Banco Central es totalmente irrelevante en este punto del partido, ¿no? Igual que la Unión Europea en estos momentos. Con Trichet yo creo que al menos teníamos una especie de corsé monetario que daba estabilidad al euro, pero Draghi lo desmontó totalmente con ese whatever it takes que nos dejó a todos con la boca abierta. Y aquí estamos, aquí seguimos. Europa sigue siendo, vuelvo a repetir, irrelevante para el mundo.
0: Uh-huh. Claro, y además, José, tú apuntabas antes que los bancos centrales tenían que actuar en base a cómo esté la divisa, ¿no? Uh-huh. Vimos el movimiento del Banco de Japón, el Banco Central de Japón, con esa intervención al yen. ¿Creéis que ha llegado en un momento en el que las divisas vuelven a ser ese campo de batalla clave?
2: Sí, la guerra monetaria siempre está debajo de la mesa, ¿no? Hablamos siempre de guerra tecnológica y la IA, la guerra comercial y por debajo siempre hay divisas. Japón, por cierto, intervino, sabéis que el dólar yen, el yen lleva devaluándose desde el año 2008 de forma crónica. Entonces ellos realmente tienen una herramienta, una palanca que frenará todo esto, que es subir los tipos de interés y ponerlos en términos reales positivos. No lo hacen. Es de los pocos países que siguen los tipos de interés por debajo de la inflación. Entonces lo que hacen cada X tiempo es vender sus reservas en dólares y compran yenes. Pero claro, os ponen un parche a la desconfianza que tiene el mercado. Desde mi punto de vista, lo que va a hacer es 160, el dólar yen lo llevan a 155, vuelve a caer a 160 y van interviniendo pum, pum, pum, pum, hasta que alguien tome las riendas del Banco Central allí en Japón, veremos si es el nuevo gobernador, que parece un poquito más ortodoxo, y decide subir los tipos de interés. Y ahí sí que se está descontando el mercado, que puede ser este año. Ahora mismo hay una diferencia, el spread entre la Reserva Federal, los tipos que paga Estados Unidos y Japón, creo que son de unos 300
3: o 375. Está 3,75
2: y 0,75, ¿no? 300 puntos básicos, ¿no? Claro, con este es imposible que el mercado no siga haciendo carry trade, es decir, que se endeudan yenes para invertir en dólares. Hasta que Japón no suba los tipos de interés, ahora bien, ¿a costa de qué? De machacar al gobierno, que es el más endeudado del mundo, ¿no? Esa sí que es una situación muy complicada a Japón, porque una palanca machaca al gobierno y la otra palanca al ahorrador.
3: Pero además en Japón, hace un mes, dos meses, ha ganado Sanae Takaichi, que sigue con las Abenomics, 256% de deuda sobre Producto Interior Bruto, pero ha ganado las elecciones prometiendo aumentar el gasto público.
2: Sí.
3: O sea, me refiero que al final Japón es un buen ejemplo donde mirarnos pensando en demografía, pensando en...
1: Es un mal ejemplo.
3: A ver.
1: Es como cuando antes hacíamos las bromas con Argentina.

0: Argentina, ¿no? Que decíamos, te llamo del futuro, ¿no? Cuando llamaban a España.
1: Sí, sí, sí.
2: Bueno, pero seguimos aquí, llamando.
0: Seguimos llamando.
3: Pero
0: Japón, pero de alguna forma, nos llama desde el futuro.
3: Pero entre potenciales futuros, pensando, porque también el chiste de vengo del futuro te lo hace algún venezolano que está por aquí, yo prefiero casi el futuro japonés. Con muchos matices.
0: Es distinto. Es distinto.
3: No, al final, lo que tiene es una cultura absolutamente diferente.
0: Sí, o sea, Japón está pasándolo mal. Yo creo que están un poquito en huida hacia adelante con los temas de defensa, los temas nacionalistas. El incremento de gasto de defensa en Japón es importante. Los bonos, los datos que yo tengo aquí, el bono a 10 años es del 2,52 y a 5 años es al 1,88, que son muy altos para lo que es normalmente
4: para
0: Japón,
4: ellos,
0: para,
4: sí,
0: son,
4: los
0: para
4: datos
0: ellos.
4: De del siglo, de hecho.
0: Sí, están vendiendo dólares, ni se sabe. Es decir, eso es negativo también para Estados Unidos, porque son uno de los principales tenedores de bonos. Y luego ellos tienen un problema, que lo hemos dicho antes, pero ahora lo recordamos, y es que dependen del petróleo del estrecho de Hormuz a muerte. Es decir, ahora mismo, cada 10 dólares que suba el barril, a Japón le estás metiendo un golpe gordo, porque además en Japón se utiliza mucho el petróleo, es decir, son consumidores muy activos y no tienen, ¿no? Entonces, todo esto lo tenemos ahí. Vamos a ver, ellos, la diferencia siempre con Europa es todo el tema de la inmigración. Ellos no tienen inmigración, básicamente, es decir, ellos tienen baja natalidad, no tienen inmigración, entonces es una economía distinta y es verdad que están estancados, pero cuando tú te comparas, claro, se han estancado arriba. Es decir, no es lo mismo estancarte arriba que estancarte abajo.
3: ¿Y luego qué
0: ¿no?
3: tendrán, desde el punto de vista de política monetaria, qué tendrán las islas? Meto como isla a Suiza, lo hago con todo el cariño y sé que no es una isla, pero al final el franco suizo, la libra y el yen, en esta nueva economía donde todo funciona rapidísimo, al final el yen, el franco suizo, el Banco Central Suizo en concreto, a mí me recuerdan a una empresa familiar. O sea, al final tienen una situación que con una situación mucho menos inercial y eso les hace jugar un juego.
0: Son muy independientes.
3: Absolutamente.
0: Son muy independientes.
3: Que al final es un poquito, frente a las democracias occidentales, la capacidad de reacción, tanto de Xi como de Putin, va un poquito también por ese lado de la política.
0: Son muy disciplinados, es que cualquier economía asiática son ahorradores, son muy austeros, están acostumbrados, si hay que hacer un downsizing, lo hacen muy bien.
4: Pero es muy complicada la situación, porque yo veo que esa enorme deuda, esa devaluación crónica, tiene muy complicado, la política monetaria va a machacar a la política fiscal o viceversa. Entonces, tienen que elegir o susto o muerte, veremos por dónde salen.
3: Abe, el de las Abenomics, que murió asesinado, creo que fue en 2022, hablaba de tres ejes. Política fiscal,
4: tres flechas.
3: Las tres flechas, eso es, que una flecha se puede romper, pero las tres no.
0: Eso es.
3: Y el problema del tercer eje, de la tercera flecha, es que son reformas estructurales
4: eso es.
3: Que no han hecho ni allí, ni aquí, ni en ningún sitio. Pero necesitamos esas reformas estructurales.
0: Hay una inflación importante en Japón también, O sea que los datos que tienen económicos no son buenos a fecha de hoy.
5: Gisela, ¿crees que le ha venido bien a la divisa en la intervención del Banco de Japón?
2: Es que Japón es el ejemplo de manual de por qué el intervencionismo estatal siempre fracasa frente a las fuerzas del mercado, ¿no? El Banco de Japón ha intentado contener la caída del yen con intervenciones millonarias, lo hemos visto, solo sirven para quemar reservas, y el mercado sabe, yo creo que no puede mantener los tipos bajos y defender la moneda al mismo tiempo. No es una lección, yo creo, que de humildad a los planificadores centrales, que no puedes imprimir prosperidad ni decretar el valor de tu divisa cuando tus fundamentales están carcomidos por la deuda y el estancamiento económico, ¿no? A mí lo que me sorprende, y apuntaba antes, es que Wall Street sigue en sus máximos como si nada, ¿no? En un evento que en otra ocasión habría provocado un sell-off de activos en los mercados brutal, ¿no? Algo que demuestra la irresponsable conducta de los bancos centrales con la liquidez, ¿no? Por eso yo creo que soy el pequeño halcón de la mesa. No sé si estaréis de acuerdo.
0: Bueno, es que yo creo que nadie se atreve a cambiar la música. Entonces hay una música.
2: Pero ya llevamos mucho tiempo con esta música.
0: Ya, pero nadie se atreve a cambiar la música. Entonces, evidentemente, en mercados, aquel que se anticipe al cambio pues va a hacer muchos beneficios, pero nadie se atreve a cambiar la música.
4: Bueno, Warren Buffett, ¿no? Que estará
0: Él está
2: Él
4: cambia su música, ¿verdad? Y el tiempo quizá le dé la razón, De momento el timing no ha sido bueno, el coste por unidad es muy alto, pero ya está previniendo.
0: Él ha avisado.
4: Él ha avisado, sí.
2: Como cuando dijo que los bancos. ¿Quién era que se bañaban desnudos, no?
0: Baja la marea.
3: Warren Buffett lo ha tenido siempre claro, su primera norma es no perder dinero. O sea, en este sentido.
0: Buena norma.
3: No, no, total.
2: La primera, la segunda y la tercera.
0: Sí, sí.
3: Al final...
0: Es una buena norma.
3: ¿Cuál es la idea? Que algo se está cociendo. O sea, si vuelvo a los hyperscalers de la semana pasada, o sea, a ese Amazon, a ese Alphabet, o sea, y me gusta mucho la metáfora, José Luis, de la música. O sea, mientras la música siga sonando, todos nos vamos. Mientras vas montando en bici, mientras sigues pedaleando...
0: Es que no hay sillas para todos, no. Pero como no para la música, pues no, no sabe la gente que no hay sillas para
3: y curioso,
0: todos.
3: La semana
0: Esto es una
3: pasada,
0: cosa de toda la vida, ¿sabes?
3: El 10% que se dejó Meta. Digo, el 10% que se dejó Meta como metáfora de que, aunque tenga silla, lo mismo, la silla puede estar rota. O sí, sea, sí. Ojo, que estamos entrando en un momento en el cual lo de los fundamentales está bien hasta que todo lo que es el crédito privado estadounidense empieza a hacer aguas y empezamos a ver agujeros en sitios donde en teoría no debería haberlos.
0: Muchos de los negocios que están planteados como negocios de futuro dependen de los microchips. Y los microchips no llegan a todos los sitios y a la velocidad que estaba hablado. Desde los centros de datos hasta muchas soluciones de la industria. Y luego hay algunos componentes de los microchips que una vez más China pues puede bloquear el sistema de suministro. Pero, con lo cual,
3: pero José Luis, sin ir a los microchips y a la línea de Gisela, ¿cuántos de los negocios que hemos visto hasta ahora, que se han sostenido hasta ahora, han dependido de tipos de interés bajo? Y durante estos tres años, al subir los tipos de interés...
2: Los malinvestments, que le llaman.
3: Sí. Claro. O sea, al final lo que estamos viendo es unas dependencias que creo, me atrevería a decirte, que no son sanas.
0: Bueno, es que el dinero barato tiene estos problemas, ¿no?
4: Es lo que tiene, ¿no?
0: Sí, sí, el dinero barato, como una vez me decía una persona, ¿no? Yo a mí, mientras me presten dinero, me da igual si lo voy a devolver o no. Pues claro, ese es el problema, ¿no?
2: Bueno, es que si deben mucho dinero, el problema pasa a ser del banco.
0: Por eso. Y entonces te renegocia, te ayuda, eso ya lo hemos vivido.
2: Sí, totalmente.
3: Eso y la ignorancia.
5: Bueno, pues vamos a ver quién es el que decide empezar a cambiar de música. Antes vamos con una información de última hora y vamos terminando también con la línea Maginot a continuación. Bueno, pues vamos con esta información de última hora y es que Irán lanza una advertencia directa. Dice que comienza ya ese nuevo capítulo en el conflicto. El conflicto en Oriente Medio que sigue intensificándose, según el medio israelí Yediot News, dice que Irán habría lanzado ya esa nueva advertencia en las últimas horas, asegurando que se avecina una fase de mayor intensidad en el conflicto. En un mensaje atribuido a fuentes iraníes, Teherán afirma que esta noche van a comenzar un nuevo capítulo, un capítulo como el que los enemigos nunca han visto, en referencia a posibles nuevas acciones militares en la región. La declaración llega justo en este momento de máxima tensión en el Golfo Pérsico y del Estrecho de Hormuz, donde se han registrado en los últimos días alertas de misiles, ataques con drones esta mañana y acusaciones cruzadas entre Irán, Estados Unidos y sus aliados sobre incidentes marítimos y objetivos en tierra. De momento vemos cómo no hay confirmación independiente sobre movimientos militares concretos asociados a esta advertencia, pero el mensaje sí que eleva aún más la presión en una región que ya está altamente inestable. Bueno, pues seguimos ahora ya sí con... Bueno, si queréis comentar después de esta información de última hora, muy pendientes.
0: A ver, es que yo creo que tenemos un comportamiento bastante irracional por parte de Irán. O sea, Irán piensa todavía que puede ganar la guerra. Y no, Irán lo que puede hacer es mucho daño en su entorno. Pero Irán ha perdido la guerra. Ha perdido la guerra como ha perdido la situación económica en su país. Tiene una moneda real totalmente derrotada, 1,5 millones de reales por un dólar. Tiene una inflación disparada, la cesta de la compra 100%. Han quitado internet, que eso se está cargando las pequeñas, medianas empresas y pequeñas empresas y comercios que hay en Irán. Es decir, la situación de colapso de Irán es cierto. Lo que pasa es que es verdad que los interlocutores de Irán no son conscientes de lo que viene por encima. Por otro lado, es verdad que el corte del bloqueo de Hormuz lo que ha hecho ha sido garantizar que no llegue armamento, en principio, nuevo armamento, armamento fresco a Irán, pero es verdad que Irán, según los datos que una vez más, bueno, en la guerra la información es lo primero que muere, ¿no? Es decir, los datos que hay es que a Irán todavía le quedan la mitad de misiles balísticos. Bueno, pues vamos a ver si todos los sistemas antimisiles y antidrones que tiene en este caso Estados Unidos y sus aliados, los que tenga en la zona, que sobre todo es Israel, pueden ir solucionando ese tema. Pero es verdad que estamos pasando en 24 horas, esto es muy estresante, estamos pasando de una declaración de 14 puntos básicos para poder llegar a un acuerdo, una negativa de Trump a llegar a ese acuerdo, a una amenaza por parte de Estados Unidos, otra amenaza de Irán, es decir, pero, esto es muy estresante.
3: Pero yo aquí creo, tengo la sensación, esto es como Pimpinela, que está todo teatralizado. Si Irán realmente quiere hacer daño, lo tiene muy fácil. Por el estrecho de Hormuz, o en el estrecho de Hormuz, hay barcos estadounidenses que hunda

0: uno y ya está. Al final lo que estamos viendo es un teatro entre unos y otros que yo quiero creer que en un par de semanas vamos a ver ya solucionados pensando en la cumbre entre Xi y Trump.
1: Además de las contradicciones en esos informes que se han publicado esta mañana a la espera de conocer las palabras de Donald Trump, nos vamos quedando sin tiempo. Muchísimas gracias por acompañarnos. Luis Garbía, director del Máster en Gestión de Riesgos Financieros en ICADE, gracias por estar con nosotros. Gisela Turacini, economista, gracias.
2: A vosotros.
1: José Luis Moreno, economista, gracias.
3: Muchas gracias.
1: Y por último, José Basagoiti, economista.
3: Gracias, buenas noches.
1: Gracias. Nos vamos antes, vamos a hacer un pequeño repaso de lo que está haciendo el mercado en estos momentos. Recuerden que el mercado de renta variable en Estados Unidos estaba dando la vuelta, especialmente en el Dow Jones Industriales. Vemos ahora mismo cómo el Dow Jones está retrocediendo ya, recortando al menos 500 puntos, una caída del 1,07%, en los 48.911, por debajo de esos 49.000 puntos. Fíjense también lo que está haciendo el Nasdaq 100, índice de las tecnológicas, que parecía que hoy estaba sosteniendo el pulso, ahora mismo cayendo, retrocediendo un 0,27%, en los 27.634 puntos. Recuerden además que hoy vamos a conocer los resultados de Palantir esta noche al cierre y el Standard Poor's 500 por último recortando un 0,43%. En definitiva, estamos viendo un mercado de renta variable cayendo, un petróleo disparado, el barril de Brent que estaba subiendo más de un 6%, lo tenemos ahora mismo, el barril de Brent y el West Texas americano, enseguida lo vamos a ver en pantalla, el West Texas subiendo un 5,50% en los $114 el barril y el West Texas en estos momentos que también está ascendiendo al menos ya un 3%, 3,46%. Por encima de esos $102 el barril. Muy pendientes a lo que vaya haciendo el mercado al otro lado del Atlántico, mientras vamos a hacer una pequeña pausa publicitaria y enseguida volvemos con más información, más últimas horas, de mi compañero Sandro Meco.

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Oriente Medio en alerta total. La tranquilidad y la tensa calma han pedido el cambio. Ahora mismo tan solo hay una cosa que impera en toda la región. El caos, la incertidumbre y los ataques. Los misiles balísticos cubren en estos momentos los cielos de Oriente Medio. Unos misiles dirigidos

principalmente a un solo lugar, Emiratos Árabes Unidos. Esta tarde hemos visto como un aviso que parecía haber sido lanzado únicamente como medida de prevención, se ha acabado convirtiendo en una premonición ante los ataques que lo han cambiado todo. Unos ataques con tres respuestas distintas. Estados Unidos, Israel e incluso los propios Emiratos Árabes Unidos han amenazado con tomarse la justicia por su mano y responder de forma directa a Irán. Incluso se apunta a que eso podría ocurrir en las próximas horas. Pero, ¿será así? Lo que el momento parece mostrar es que actualmente el alto el fuego parece haber abandonado a Oriente Medio. Comenzamos, y atención, porque comenzamos con un alto el fuego, pero que nos llega directamente desde Ucrania. Porque el presidente del país, Volodymyr Zelensky, ha anunciado que Ucrania establecerá un régimen de silencio a partir de la medianoche del 5 de mayo, en respuesta al alto el fuego declarado por Rusia para los días 8 y 9 de mayo. Zelensky ha dicho que Kiev no ha recibido ninguna solicitud oficial sobre las condiciones de la suspensión de hostilidades anunciada por Moscú y afirmó que Ucrania considera que la vida humana tiene un valor incomparablemente mayor que cualquier celebración o aniversario. El mandatario ucraniano aseguró que su país actuará de forma espejo desde ese momento. ¿Qué implica? Muy sencillo. Que respetará la pausa si Rusia también detiene sus ataques. La declaración llega después de que el presidente ruso, Vladimir Putin, anunciase ese alto el fuego de dos días, el 8 y el 9 de mayo, con motivo del Día de la Victoria, una de las fechas simbólicas más importantes para Moscú. Por ahora, no está claro si la medida derivará en una tregua sostenida o si será una pausa limitada y condicionada al comportamiento de ambas partes en el frente. Y atención, porque ahora sí, ahora tenemos que irnos directamente a todo lo que está ocurriendo en Oriente Medio. En apenas una media hora aproximadamente, se esperaba que Donald Trump compareciese a las 9. No será así, será alrededor de las 9 y media. Escucharemos al presidente de los Estados Unidos directamente desde Washington DC, en un acto que parece que no tiene absolutamente nada que ver con la guerra en Irán, pero que promete darnos toda la información que ya ha ido adelantando Donald Trump en la tarde de hoy y que les iremos desengranando en los próximos minutos. Una información que puede tener que ver también con la afirmación del senador Lindsey Graham, que ha afirmado que Irán ha violado sin ninguna duda el alto el fuego vigente. Es lo que ha publicado precisamente The Wall Street Journal. Graham ha pedido, atención, una respuesta militar a gran escala, fuerte, costosa y de corta duración contra Irán. Todo en medio del aumento de tensiones en el Estrecho de Hormuz y el Golfo Pérsico. Unas declaraciones que llegan en un contexto de máxima presión militar y política sobre Teherán, con acusaciones cruzadas de ataques a buques, drones y misiles en la región. Por el momento, el aviso de Lindsey Graham está más que claro. El senador ha asegurado que Irán ha violado sin ninguna duda el alto el fuego vigente y que Estados Unidos debe dar una respuesta militar a gran escala, fuerte, costosa y también de corta duración. Todo mientras, atención, porque Irán no se ha callado en absoluto. En el día de hoy, en apenas hace unos minutos, Irán amenazó con lanzar nuevos ataques en las próximas horas. Todo en medio de la escalada militar regional y las alertas por misiles en el Golfo. Es la información que lleva Gilead News. Esta noche comenzaremos un nuevo capítulo. Un capítulo como el que los enemigos nunca han visto, señalaron autoridades iraníes citadas por el medio israelí. La frase "esta noche comenzaremos un nuevo capítulo" sugiere la ejecución de una operación coordinada de gran envergadura que podría incluir ataques saturados de saturación precisamente, sabotajes submarinos o el despliegue de armamento estratégico de largo alcance. La verdad técnica de todo esto que se desprende de esta amenaza es que Irán ha decidido abandonar cualquier pretensión de proporcionalidad en respuesta al Proyecto Libertad. Este movimiento busca asfixiar la capacidad de reacción por la coalición liderada por Donald Trump mediante un ataque multicéntrico que supere las defensas actuales. La tensión logística en el Estrecho de Hormuz es ya insoportable, con las fuerzas del CENTCOM preparando interceptores y sistemas de guerra electrónica ante lo que se prevé como una ofensiva de saturación sin precedentes. El anuncio de un capítulo nunca visto actúa como un catalizador para el pánico en los mercados internacionales, proyectando una sombra de incertidumbre total sobre la supervivencia

referencia de los activos navales en la región. Y atención, porque Irán continúa e insiste. Una alta fuente de seguridad iraní ha afirmado que el mensaje de Teherán es claro y que las fuerzas estadounidenses serán objetivo si avanzan por el estrecho de Hormuz. Es lo que ha recogido la agencia de noticias Mizan. La advertencia llega mientras Estados Unidos intenta reabrir el tránsito marítimo en la zona mediante el Proyecto Libertad, una operación para asistir a buques atrapados o amenazados en una de las rutas energéticas más importantes del mundo. El jefe del Comando Central de Estados Unidos, el almirante Brad Cooper, ha dicho este lunes que fuerzas estadounidenses han destruido pequeñas embarcaciones iraníes e interceptaron misiles de crucero y drones en el marco de la operación para asegurar el paso por Hormuz. Unas declaraciones de las que se ha hecho eco precisamente el presidente de los Estados Unidos, Donald Trump, y que se ha topado con la negativa inmediata por parte de Irán, que acusa a Estados Unidos de estar mintiendo de forma absoluta, asegurando que no se habría derribado ninguno de estos pequeños barcos. En conclusión, la tensión sigue aumentando después de que Irán advirtiera que atacaría a cualquier fuerza militar extranjera que intente acercarse o entrar al estrecho sin coordinación con Teherán. Y por supuesto, el gran nombre del día, el lugar al que todo el mundo está mirando en estos precisos momentos: Emiratos Árabes Unidos, que ha informado este lunes que sus sistemas de defensa aérea están respondiendo, atención, allá una sexta amenaza de misiles, en una jornada marcada por alertas sucesivas en Dubái, Abu Dhabi y Sharjah. Las autoridades emiratíes han pedido a la población permanecer en lugares seguros y seguir únicamente los canales oficiales para recibir actualizaciones. Según The National, los avisos de amenaza aérea comenzaron a emitirse desde por la tarde, alrededor de las 3 de la tarde horario peninsular. Y los residentes informaron sobre fuertes explosiones en Dubái y Sharjah, atribuidas por las autoridades a interceptaciones exitosas. El nuevo aviso llega después de que Emiratos condenase ataques iraníes contra su territorio y asegúrase que sus defensas habían detectado 4 misiles de crucero lanzados por Irán. 3 fueron interceptados sobre aguas territoriales y un cuarto cayó al mar, según el Ministerio de Defensa emiratí citado por The National. La escalada también ha afectado al tráfico aéreo, con demoras y cancelaciones en vuelos hacia y desde Dubái y Sharjah, mientras crece la tensión regional por el estrecho de Hormuz. Reuters ha informado que Emiratos estaba respondiendo a amenazas de misiles en medio de las versiones contradictorias entre Teherán y Washington sobre la seguridad marítima en la zona. Y seguimos con Emiratos Árabes Unidos, que en el día de hoy ha advertido que ellos mismos podrían lanzar la respuesta, que ellos mismos podrían responder militarmente a Irán tras una nueva ola de amenazas de misiles contra su territorio, según informes de Middle East Spectator y también Khan. De acuerdo con esas fuentes, el presidente del Comité de Defensa emiratí transmitió a su homólogo israelí que Abu Dhabi no puede permanecer en silencio ante los ataques atribuidos a Teherán. La advertencia llega después de que Emiratos activase repetidamente sus sistemas de defensa aérea por amenazas de misiles. Reuters ha informado también este lunes de que el país estaba respondiendo a alertas de misiles en medio de la escalada regional y de versiones totalmente contradictorias entre Irán y Estados Unidos sobre la seguridad en el estrecho de Hormuz. Emiratos ya había afirmado previamente que se encontraba en estado de defensa frente a ataques iraníes y que se reservaba el derecho a proteger su territorio e infraestructura. Por el momento, no hay confirmación oficial independiente sobre una decisión emiratí de lanzar una operación militar contra Irán. La declaración, de confirmarse, marcaría un giro relevante para un estado del Golfo que hasta ahora había intentado combinar la respuesta defensiva con llamados a la desescalada. Y esta es la primera opción. No se confundan, es la primera opción. Emiratos Árabes Unidos amenaza con devolver el puño, amenaza con ser ellos quienes ataquen de forma directa a Irán. Pero ojo, porque esa no es la única opción. Según una fuente en Dubái, que ha dicho a la CNN que espera posibles ataques de Estados Unidos o Israel contra Irán, atención,
en las próximas 24 horas. Todo en medio de una escalada militar en el Golfo tras los ataques atribuidos a Teherán contra Emiratos Árabes Unidos y las embarcaciones en el Estrecho de Hormuz. Esta información señala que la expectativa de una respuesta militar ha provocado nuevas ventas de activos de riesgo en los mercados, mientras el petróleo Brent repunta por el temor a una interrupción mayor del suministro energético. Investing Life también advierte que la lectura proveniente de Dubái y no necesariamente

Implica que Washington o Israel hayan comunicado formalmente un plan de ataque. La tensión ha aumentado después de que Irán lanzase sus ataques contra Emiratos Árabes Unidos y contra buques en Hormuz. Mientras Estados Unidos, a todo esto, intenta reabrir el tránsito marítimo mediante el llamado Proyecto Libertad. Associated Press reportó que Washington hundió embarcaciones iraníes y defendió barcos con bandera estadounidense en la zona. Reuters, por su parte, informó que el petróleo subió con fuerza tras los ataques iraníes contra instalaciones en Emiratos y buques también en el estrecho, incluidas informaciones sobre un barco surcoreano. Por ahora, no hay confirmación oficial de Washington, Israel o Emiratos sobre una operación inminente contra Irán. La advertencia, de confirmarse, elevaría, de hecho, el riesgo de una nueva fase de confrontación directa en la región. Y estamos realmente pendientes de Washington DC, donde en apenas unos minutos el presidente de los Estados Unidos, Donald Trump, va a comparecer para darnos más detalles precisamente sobre esta tensión, sobre esta alerta continua que estamos teniendo en Oriente Medio. Pero atención, porque si Donald Trump está preparado, Israel también. Y es que el estamento de seguridad del país ha comunicado que sus activos estratégicos, incluyendo la aviación de largo alcance y sistemas de misiles guiados, han completado el despliegue necesario para golpear centros neurálgicos en Irán. La verdad técnica detrás de este anuncio es que Israel no actuará de forma unilateral, sino que busca blindar su legitimidad y capacidad operativa mediante la sincronización total con el proyecto Libertad de Donald Trump. El funcionario implicado ha dejado claro que la capacidad de respuesta es inmediata y que los planes de ataque ya han sido validados por el mando conjunto. Este movimiento del tablero busca forzar una decisión en Washington, trasladando la responsabilidad de la escalada final al gobierno estadounidense. Mientras tanto, las unidades de inteligencia israelíes mantienen una vigilancia reforzada sobre los silos de misiles iraníes en Isfahán, preparadas para ejecutar un ataque preventivo en el momento en el que se reciba el visto bueno del Pentágono. La tensión logística en la región es insoportable, con las fuerzas de la coalición manteniendo motores encendidos en una fase de espera activa que asfixia cualquier posibilidad de tregua.

Y atención, porque el presidente de los Estados Unidos, Donald Trump, ha advertido que Irán será borrada de la faz de la Tierra si ataca a buques estadounidenses que participen en el Proyecto Libertad, la operación lanzada por Washington para asistir el tránsito marítimo en el Estrecho de Hormuz. La advertencia ha sido transmitida durante una entrevista con Fox News, en la que Trump ha afirmado que las fuerzas estadounidenses están preparadas para responder si Teherán intenta atacar embarcaciones de Estados Unidos en la zona. También dijo que el despliegue militar estadounidense en la región continúa y que Washington cuenta con bases abastecidas con equipo listas para ser utilizadas si es necesario. El mensaje llega después de que el Comando Central de Estados Unidos informase que destructores con misiles guiados de la Armada estadounidense operan en el Golfo tras cruzar el Estrecho de Hormuz, todo como parte de la misión para restablecer la libertad de navegación para buques comerciales. Trump también sostuvo que Irán se muestra más flexible en las conversaciones pese a la escalada militar en torno a Hormuz. La tensión ha aumentado en las últimas horas por esas informaciones de ataques contra embarcaciones comerciales y las advertencias iraníes contra la presencia de fuerzas extranjeras en el área.

Todo mientras Donald Trump sigue defendiendo su gestión con datos. El presidente de los Estados Unidos, apenas unos minutos de comenzar a comparecer en Washington DC, ha lanzado un Truth Social en el que asegura que ha conseguido que Donald Trump, bueno, de hecho, que Estados Unidos ganase alrededor de 45 mil millones de dólares en apenas 8 meses, todo por esa inversión en inteligencia por parte del presidente de los Estados Unidos. Una inversión que le habría reportado al país y a Washington DC alrededor de 45 mil millones de dólares en apenas 8 meses. Esa es la última actualización por parte del presidente de los Estados Unidos. Pero atención, porque si hablábamos de la actualización del gran mandatario estadounidense, tenemos que hacer lo propio por parte del gran mandatario iraní, porque Benjamín Netanyahu ha pedido la cancelación de

su testimonio mañana debido a una serie de reuniones políticas y de seguridad en Jerusalén que no pueden ser cambiadas, cuyo horario no puede ser cambiado y debido también a los desarrollos en política y seguridad. Esto después de que la CNN citase a una fuente diciendo que los ataques de Estados Unidos y de Israel se esperan contra Irán en apenas 24 horas. Benjamín Netanyahu, en estos momentos, en un momento crucial a nivel personal, está diciendo que no puede testificar, que no puede dar su testimonio por una serie de reuniones que no pueden esperar, una serie de reuniones que apuntan al número 24, porque según la CNN, en apenas 24 horas, Estados Unidos e Israel atacarán a Irán. Todo si Emiratos Árabes Unidos no lo hace antes. Y atención, porque tenemos ya reacciones por parte de mandatarios a esos ataques recibidos en Emiratos Árabes Unidos. La presidenta de la Comisión Europea, Ursula von der Leyen, ha condenado este lunes los ataques iraníes contra Emiratos Árabes Unidos y expresó su plena seguridad y solidaridad con el presidente emiratí, el jeque Mohammed bin Zayed, y también con el pueblo del país del Golfo. Estos ataques son inaceptables y constituyen una clara violación de la soberanía y del derecho internacional, es lo que ha escrito la propia von der Leyen en una publicación en X. La jefa del Ejecutivo Europeo pidió medidas para detener la brutal acción del régimen iraní y advirtió que la seguridad en la región tiene consecuencias directas para Europa. Von der Leyen añadió que la Unión Europea seguirá trabajando estrechamente con sus socios para impulsar la desescalada y una salida diplomática a la crisis. La declaración se produce en medio de una escalada regional tras los ataques atribuidos a Irán contra Emiratos y también el aumento de la tensión en el estrecho de Hormuz. Y atención, porque tenemos una última hora con respecto a las potenciales reuniones de Donald Trump. Se está hablando mucho del potencial papel que podría tener Corea del Sur. Pues ojo, porque Donald Trump también apunta, o incluso deja de hacerlo, a Corea del Norte. Ahora mismo, lo que se está hablando, la última hora, nos está llevando a que es improbable a que Donald Trump se reúna con Kim Jong-un en su gira por Asia. Según ha informado el lunes la agencia de noticias surcoreana Yonhap, citando a un funcionario de la Casa Blanca, no está prevista ninguna reunión entre el presidente de los Estados Unidos, Donald Trump, y el líder supremo de Corea del Norte, Kim Jong-un, durante esta próxima gira asiática de Trump. Según se informa, el funcionario ha dicho y ha respondido al medio por correo electrónico: dicha reunión no está programada actualmente. Sin embargo, sí que se ha señalado que Donald Trump está abierto al diálogo con Pyongyang sin condiciones previas. Trump visitará Pekín los días 14 y 15 de mayo, donde discutirá los acontecimientos mundiales actuales con su homólogo Xi Jinping. Y atención, porque seguimos muy pendientes de todo lo que está ocurriendo en Emiratos Árabes Unidos. Que atención, en esta última hora nos ha dado un dato. Emiratos asegura haber interceptado una oleada de misiles y drones lanzados desde Irán. Emiratos Árabes Unidos ha informado que estos sistemas de defensa nacionales habrían interceptado alrededor de 12 misiles balísticos, 3 misiles de crucero y 4 drones lanzados desde Irán durante la jornada de hoy, según el Ministerio de Defensa. Las autoridades emiratíes aseguran que las amenazas fueron detectadas y neutralizadas en el aire, sin detallar, por el momento, si ha habido impactos o daños en territorio nacional. Un anuncio que se produce en un contexto de máxima tensión en el Golfo Pérsico, con múltiples alertas de ataques, activación de sistemas antiaéreos y acusaciones cruzadas entre Irán y sus vecinos sobre incidentes en la región.

Y atención, porque Donald Trump aún no está compareciendo de forma pública en Washington, pero eso no implica en absoluto que no esté hablando. Atención, en una conversación telefónica con ABC News se reporta, según el informador, de hecho, Jonathan Carr, el periodista Jonathan Carr, que el presidente Trump se ha quedado corto a la hora de decir que Irán habría violado el alto el fuego. Con respecto a los ataques de drones y de misiles con Emiratos Árabes Unidos hoy, el presidente de los Estados Unidos asegura que se habrían derribado la mayor parte de ellos. Estamos hablando precisamente de eso, de cómo Emiratos Árabes Unidos había asegurado haber derribado la gran mayoría de estos ataques. También es lo que asegura

Donald Trump, que sí que asegura también que uno de sus misiles habría conseguido superar a las defensas emiratíes sin producir un daño enorme. Y atención, porque con respecto a los ataques iraníes en un buque surcoreano, se asegura que lo están investigando, que el presidente de los Estados Unidos y el gobierno estadounidense está investigando lo que está sucediendo. Se asegura que se ha disparado contra un buque surcoreano y cree que Corea del Sur debería tener algún tipo de acción, debería tomar algún tipo de acción. Se asegura también que este ha sido un barco surcoreano que estaba navegando por sí mismo, que no ha sido un buque escoltado en ese proyecto Libertad que se iba a implantar hoy por parte del presidente de los Estados Unidos y también por parte de las autoridades estadounidenses, y que de momento a lo que nos ha llevado es a una auténtica guerra de narrativas, tanto por parte de Estados Unidos como de Irán. Todo mientras precisamente estábamos hablando de Corea del Sur. Bien, pues Donald Trump ha afirmado efectivamente antes de esta llamada que Irán ha atacado a países que no forman parte de este proyecto Libertad, la misión impulsada por Washington para facilitar el movimiento de buques en el Estrecho de Hormuz. E incluyó precisamente entre esos incidentes el ataque a un carguero surcoreano. En este mensaje que están viendo en sus pantallas de Truth Social, Trump sugirió que Corea del Sur podría sumarse a la operación internacional, o al menos lo deseaba así. Las palabras exactas de Donald Trump eran que quizás sea hora de que Corea del Sur se una a la misión. El mandatario también ha asegurado que las fuerzas estadounidenses han derribado 7 lanchas rápidas iraníes, a las que describió como todo lo que les queda. Ya saben que Donald Trump asegura que Irán no tiene ningún tipo de marina, ningún tipo de ejército. Lo que les quedaría, según el presidente de los Estados Unidos, son esas 7 lanchas rápidas iraníes. Según Trump, aparte del incidente con el buque surcoreano, hasta el momento no se han registrado otros daños en el estrecho. La declaración se produce en medio de una fuerte escalada en Hormuz, donde Estados Unidos busca reabrir el tránsito marítimo y asistir a embarcaciones varadas o amenazadas por las restricciones iraníes. Trump además ha anunciado que el secretario de Guerra, Pete Hegseth, y el jefe del Estado Mayor Conjunto, Dan Kane, ofrecerán una rueda de prensa este martes por la mañana para entregar más detalles sobre la operación. Por ahora, las afirmaciones de Trump sobre el derribo de las lanchas iraníes y el alcance de los daños no han sido verificadas de forma independiente. Lo que tenemos por el momento es a Estados Unidos asegurando que este derribo se ha producido y a Irán negándolo de forma absoluta.

Pero ¿cómo ha comenzado todo esto? ¿Cómo han comenzado estos ataques contra Emiratos Árabes Unidos y cómo ha cambiado de forma radical la situación en Oriente Medio? Bien, todo ha comenzado con un mensaje. Un mensaje lanzado por Emiratos Árabes Unidos en el día de hoy que aseguraba que sus sistemas de defensa aérea estaban respondiendo a una amenaza de misiles, todo en medio de la escalada regional vinculada a la tensión en el estrecho de Hormuz. Nuestros sistemas de defensa aérea están respondiendo actualmente a una amenaza de misiles, indicaron las autoridades emiratíes sin ofrecer de momento más detalles sobre el origen del ataque, los posibles objetivos o si se han registrado impactos. Ahora mismo todo parece indicar que sí, según las declaraciones del presidente de los Estados Unidos, Donald Trump, y también del Ministerio de Defensa de Emiratos Árabes Unidos, todo parece indicar que uno de esos misiles sí habría cruzado, sí habría superado esa defensa emiratí y habría realizado un impacto. Atención, porque se habla de 3 heridos de nacionalidad india que habían sido trasladados a hospitales. Hablamos de un anuncio que se produce en un contexto de creciente tensión militar en el Golfo después de informaciones sobre lanzamientos iraníes hacia objetivos marítimos en Hormuz y operaciones estadounidenses para asistir el tránsito de buques en la zona. Pero se hablaba de nuevo sobre lo que ha ocurrido esta mañana. Claro, de lo que acabamos de hablar es el paso número 2. Pero esta mañana nos hemos despertado con el paso número 1. Un paso que nos llevaba, sí, efectivamente, aquí, al estrecho de Hormuz. Porque un almirante de Estados Unidos afirmaba que Irán había atacado con misiles de crucero a buques comerciales y también militares estadounidenses en el enclave. Todo según una información de Reuters citada por Market Screener. La declaración supone un giro relevante en la narrativa de Washington, que previamente había negado informaciones iraníes sobre ataques contra embarcaciones estadounidenses en la zona. Medios como Sky News también han informado sobre versiones con los misiles iraníes disparados contra un buque de guerra de Estados Unidos, aunque han señalado que Washington

Había rechazado inicialmente esas afirmaciones. El incidente ocurre en plena puesta en marcha del Proyecto Libertad, la operación estadounidense para asistir el tránsito de buques por Hormuz. Associated Press ha informado que Estados Unidos ha escoltado embarcaciones comerciales y que Irán ha lanzado drones, misiles y pequeñas embarcaciones contra barcos protegidos por fuerzas estadounidenses. Por ahora, no hay un balance oficial completo sobre posibles daños o víctimas derivadas de los ataques con misiles de crucero. La confirmación lo que hace es elevar el riesgo de una respuesta militar directa de Washington y de una nueva escalada en una de las rutas marítimas más estratégicas del mundo. Y ahora sí, sigamos con ese debate de ideas, con ese debate narrativo entre Irán y Estados Unidos, porque fuentes de inteligencia y agencias regionales confirman que Irán ha lanzado una salva de misiles balísticos desde bases subterráneas en Isfahán con una trayectoria directa hacia objetivos marítimos en el estrecho de Hormuz. Así ha sido como nos hemos levantado en el día de hoy. Hablamos de una maniobra técnica que representa una escalada sin precedentes, ya que el uso de armamento balístico de precisión busca blindar el cierre del estrecho mediante la destrucción física de cualquier buque que intente transitar la zona. Los proyectiles, identificados preliminarmente como modelos de largo alcance con sistemas de guía activa, han sido lanzados en respuesta al intento de Estados Unidos de forzar el desbloqueo comercial de la región. La gravedad del ataque radica en que Isfahán, situada en el corazón del país, ofrece a Teherán una cobertura estratégica que dificulta la interceptación temprana por parte de los sistemas Aegis desplegados en el mar. Los radares de la coalición han detectado múltiples trazas de calor, lo que ha obligado a activar todos los sistemas de defensa de misiles en una carrera contrarreloj para evitar una catástrofe logística y humana. La narrativa de tránsito seguro que intentaba proyectar la Casa Blanca ha colapsado ante el impacto real de la tecnología de misiles iraní. Y con lo que tenemos ahora es una incertidumbre absoluta en el estrecho de Hormuz, que recuerden, es uno de los grandes enclaves en el día de hoy y también en la guerra. Estamos muy pendientes de la señal en Washington DC. Están viendo ahora mismo la imagen. Por esa puerta cruzará en apenas unos minutos el presidente de los Estados Unidos, Donald Trump, que pese a que va a tener esta primera intervención pública en apenas unos minutos, ya nos ha dado titulares. Ya ha asegurado el presidente de los Estados Unidos que eliminará completamente de la faz de la tierra Irán si es que Irán se atreve a atacar embarcaciones estadounidenses precisamente en el estrecho de Hormuz. Un Donald Trump que también aseguraba en esa entrevista tanto a ABC News como a Fox News que espera que se pueda llegar a un acuerdo, que confía en ello, pero también que tenemos precisamente todo lo que puede ocurrir al respecto con el presidente de los Estados Unidos. Un presidente de los Estados Unidos que lanzaba un Truth Social hace apenas unos minutos donde se jactaba del dato que habría logrado Donald Trump. Un dato que, atención, está valorado en 45.000 millones de dólares. Ese es el truth y esa es la afirmación de Donald Trump, donde asegura que la inversión por parte del presidente de los Estados Unidos se ha visto recompensada a nivel nacional. ¿Cómo de recompensada? Muy sencillo, con esa cifra, con los 45.000 millones de dólares en apenas 8 meses, en poco más de medio año, el presidente de los Estados Unidos habría obtenido este beneficio de 45.000 millones de dólares, todo, por supuesto, en clave nacional, en un momento en el que Donald Trump necesita estos datos, en un momento en el que el presidente de los Estados Unidos sabe que la gran baza, no únicamente de Trump, sino también del Partido Republicano, para tratar de conseguir todo precisamente en el Partido Republicano, es, de cara a esas elecciones, el poder defender esa gestión económica por parte del presidente de los Estados Unidos. Regresemos a Hormuz, porque sí, mientras Irán aseguraba que había atacado a navíos estadounidenses, antes de todas estas confirmaciones, antes de todos estos testimonios por parte del ejército estadounidense, teníamos todo lo contrario, teníamos una negativa absoluta, y es que una fragata de la Armada estadounidense habría sido alcanzada por 2 misiles mientras navegaba el estrecho de Hormuz tras ignorar las advertencias de la Armada iraní, es lo que informaba en el día de hoy la agencia iraní Fars. El informe afirma que la fragata se vio obligada a retirarse y huir de la zona tras el impacto, aunque por el momento se siguen desconociendo los daños. Los ataques con misiles se producen tras las advertencias de Teherán de que cualquier intento de Estados Unidos de interferir en el estrecho de Hormuz se consideraría una violación del alto el fuego, un alto fuego que ahora mismo parece haber desaparecido de forma absoluta en Oriente Medio. Bien, todo esto sucede después de que el presidente estadounidense Donald Trump anunciase que su país

iba a escoltar a los buques atrapados en el Golfo Pérsico. Mientras tanto, la Armada del Cuerpo de la Guardia Revolucionaria Islámica de Irán reveló un nuevo mapa. Un mapa que muestra la zona de esta vía marítima estratégica de Oriente Medio que se encuentra bajo control militar iraní. Poco después, un alto funcionario estadounidense negó que un barco estadounidense hubiera sido alcanzado por misiles iraníes, según Axios. ¿Pero qué hemos tenido después? Muy sencillo. Un intercambio de versiones donde parece que finalmente

0: donde parece que Teherán no se equivocaba y que ese buque estadounidense sí había sido alcanzado por parte de Irán. Bien, mientras tanto, el mando central de Estados Unidos, el comando central del país, habría declarado este lunes que ningún buque de la Armada estadounidense habría sido alcanzado por misiles iraníes en el estrecho de Hormuz, insistía Estados Unidos. Todo mientras desmentía informaciones previas difundidas por medios iraníes que hablaban de esos ataques que cada vez tienen menos de supuestos en la zona. En su comunicado, el CENCOM insistió en que las fuerzas navales estadounidenses desplegadas en el Golfo Pérsico continúan operando con normalidad y que no se ha registrado ningún impacto ni daño en sus unidades. La declaración llega en un contexto de alta tensión informativa, tras varios días de versiones cruzadas entre fuentes iraníes y estadounidenses sobre incidentes marítimos en la región. Además del desmentido, el comunicado militar reafirma el apoyo de las fuerzas estadounidenses a la denominada Project Liberty, efectivamente, ese proyecto Libertad, una iniciativa vinculada a la estrategia del presidente Donald Trump, cuyo objetivo sería, según el texto, garantizar la escolta de buques comerciales que transitan por el Golfo Pérsico y el Estrecho de Hormuz, especialmente en un escenario de creciente riesgo de interceptaciones o de ataques. En esa misma línea, el CENCOM sostenía que mantiene operaciones de vigilancia y patrullaje marítimo en la región y que estas acciones se enmarcan en una estrategia de seguridad para proteger la libertad de navegación en una de las rutas energéticas más importantes del mundo. El comunicado también afirma que el comandante del CENCOM, identificado como Brad Cooper, habría realizado recientemente un vuelo de supervisión sobre las aguas del Estrecho de Hormuz y zonas cercanas. Según la versión oficial, este sobrevuelo se produjo tras una visita personal militar estadounidense desplegado en la región, incluyendo marineros e infantes de marina a bordos de buques encargados de patrullar el mar Arábigo. Estas actividades, siempre según la versión estadounidense, forman parte de la supervisión directa de las operaciones navales en un área donde Washington mantiene una presencia militar constante debido a la importancia estratégica del tráfico marítimo energético. El Estrecho de Hormuz sigue siendo uno de los puntos más sensibles del comercio global, ya que por él transita aproximadamente una quinta parte del petróleo mundial. Cualquier incidente real o percibido en esta zona tiene un impacto inmediato, tanto en los mercados energéticos como en la estabilidad geopolítica de la región. Todo mientras vamos a acudir a publicidad, pero atención, porque a la vuelta vamos a hablar de la posible respuesta militar que estarían valorando Estados Unidos e Israel. Se lo contamos después de una pequeña pausa de publicidad aquí en Negocios Televisión.
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1: Bienvenidos a Negocios Televisión. En el día en el que el alto el fuego parece haber dicho adiós a Oriente Medio, son dos las imágenes que tenemos en este momento, dos imágenes de las que está pendiente todo el mundo. En primer lugar, el estrecho de Hormuz, donde ahora mismo parece localizarse el epicentro de toda una tensión que ha llevado no únicamente a Irán y a Estados Unidos a comenzar un enfrentamiento en el día de hoy, sino también al comienzo de los ataques. Unos ataques que ha recibido Emiratos Árabes Unidos tras seis avisos de lanzamientos de misiles por parte de Teherán. Esa es la primera imagen. La segunda nos llega directamente desde Washington DC, desde la Casa Blanca, donde en apenas unos minutos Donald Trump, el presidente de los Estados Unidos, va a comparecer en lo que promete ser un evento que también promete darnos muchas de las claves de lo que está ocurriendo y donde esperamos tener respuestas sobre ya no lo que está ocurriendo en estos momentos, sino lo que puede ocurrir a partir de ahora, porque los escenarios parecen ser infinitos. La CNN habla de un potencial ataque de Estados Unidos e Israel contra Irán en 24 horas. Emiratos Árabes Unidos, por su parte, habla de un ataque directo hacia Irán. Devolver ese puñetazo que habría recibido, un puñetazo bélico que habría recibido precisamente Emiratos Árabes Unidos, y devolverlo con la misma moneda. Esos son los grandes escenarios, mientras los temores a una escalada en el conflicto, a una involucración por parte de las regiones de Oriente Medio, siguen asolando el mundo. Por tanto, muy pendientes del presidente de los Estados Unidos, muy pendientes de Donald Trump, que en apenas unos minutos saldrá por esa puerta de la Casa Blanca y nos dará, esperamos, algunas confirmaciones sobre lo que ha ocurrido en las últimas horas. Un Donald Trump que había declarado el domingo, antes de que sucediera todo esto, al medio israelí Khan News, que la propuesta de paz iraní de 14 puntos es inaceptable. Trump declaró al medio que había estudiado el documento y lo consideraba así, totalmente inaceptable. Anteriormente, el portavoz del Ministerio de Asuntos Exteriores iraní, Ismael Baghaei, afirmó que la propuesta de 14 puntos se centraba en la paz y no en otros puntos de negociación, como la energía nuclear, que ya saben que es una de las líneas rojas por parte de un Donald Trump que afirmó que revisaría la última propuesta de Irán para un acuerdo de paz. Pero ojo, que también consideraría reanudar los ataques contra objetivos militares en el país si sus líderes se comportaban de forma inapropiada. Abbas Araghchi, ministro de Relaciones Exteriores de Irán, declaró que su gobierno estaría dispuesto a seguir negociando con Estados Unidos si éste evitaba las exigencias excesivas, la retórica amenazante y las acciones provocadoras. Esta, por tanto, es la respuesta de Donald Trump. Todo mientras, ahora sí, tenemos que insistir precisamente en ese truth contado por Donald Trump, ese truth lanzado por el presidente de los Estados Unidos, en el que Donald Trump afirmaba que la inversión del gobierno en Intel ha generado ya unos 45.000 millones de dólares en beneficios para el país. Todo en medio del fuerte rally bursátil de la compañía. Según las declaraciones y el propio Truth Social de Donald Trump, el presidente habría destacado el éxito de la operación pública en el fabricante de chips vinculado a la estrategia de reforzar la industria tecnológica estadounidense. La inversión en Intel, recuerden, realizada por el gobierno de Estados Unidos como parte de su política industrial en semiconductores, ha visto revalorizarse notablemente la participación estatal tras la subida de la acción en los últimos meses. Por tanto, ahora mismo Estados Unidos, que habría ganado 45.000 millones de dólares en beneficios tras esa inversión realizada por su presidente, esa inversión realizada por Donald Trump. Y atención, porque tenemos que ir con esa noticia de última hora que les prometía antes de irnos precisamente a publicidad, donde hablábamos de uno de los escenarios más probables, donde parece que esa información lanzada por la CNN no hace otra cosa que seguir argumentándose, que seguir demostrando que es cierta, porque Estados Unidos e Israel estarían estudiando en estos momentos atacar lanzadores de misiles iraníes y una instalación energética tras el ataque a los Emiratos Árabes Unidos. Se había hablado del tiempo, se había hablado de los actores que podrían realizar esta respuesta, pero en ningún momento hasta ahora se habría valorado ¿cuál es esa posible respuesta por parte de Estados Unidos e Israel? El objetivo estaría más que claro: los lanzadores de misiles iraníes y también la instalación energética tras los ataques que habrían recibido los Emiratos Árabes Unidos.

Lo que parece claro, después de estas informaciones, es que el alto el fuego ha desaparecido, que nos enfrentamos ante un combate de boxeo que veremos si escucha a la campana antes de poder seguir escalando en esta guerra.

Y atención, porque las puertas ya se han abierto. Solo falta que aparezca el gran protagonista del momento, Donald Trump, que en apenas unos minutos, es cierto, que iba a comparecer a las 9 de la noche, que lleva bastante retraso, pero lo que no cabe ninguna duda es que el presidente de los Estados Unidos en apenas unos minutos cruzará esas puertas para comparecer ante lo que promete ser uno de los días clave en esa guerra entre Irán, Israel y también Estados Unidos. Un presidente de los Estados Unidos que ha reforzado su equipo negociador con Irán, atención, incorporando a un hombre del que no se pueden olvidar, Nick Stewart. Hablamos de un hombre que es defensor de una línea dura contra Teherán vinculado al grupo de presión FGD Action. Stewart es conocido por respaldar estrategias de máxima presión, que incluyen sanciones económicas severas e incluso la posibilidad del uso de la fuerza militar, lo que apuntaría, además, seguimos sumando lo que está sucediendo en el día de hoy, a un endurecimiento de la postura estadounidense en las conversaciones. Recuerden que el equipo negociador está formado también por figuras clave como J.D. Vance, muy del agrado de Irán, Jared Kushner y el enviado especial Steve Witkoff, todos con peso en la estrategia de la administración hacia Irán. Pero ojo, porque la incorporación de Stewart sugiere que Washington podría inclinarse hacia esa línea, una línea más agresiva en las negociaciones, en un momento en el que el diálogo con Teherán permanece estancado y las tensiones siguen en aumento. Este movimiento refuerza la percepción de que Estados Unidos busca combinar presión diplomática, económica y militar para forzar concesiones en el programa nuclear iraní. El cambio en el equipo negociador podría complicar aún más las posibilidades de un acuerdo al reducir el margen para compromisos entre ambas partes. Es decir, si Donald Trump habría rechazado esa propuesta de 14 puntos lanzadas por Irán, podría tener la respuesta de la que le estábamos hablando, esa respuesta de la línea dura de la administración de los Estados Unidos con el objetivo de seguir presionando a Irán, de seguir presionando a Teherán. Y hablábamos de presionar a Irán. Bien, pues por su parte, el portavoz del Ministerio de Asuntos Exteriores del país, Ismail Baghaei, ha declarado el domingo que la propuesta iraní, de nuevo, de esos 14 puntos, se centraba en poner fin a la guerra, desmintiendo las informaciones previas de Al Jazeera que afirmaban que incluía la cuestión de la energía nuclear. Lo que puedo decir es que nuestro plan se centra exclusivamente en poner fin a la guerra. No hay absolutamente ningún detalle nuclear en este plan, declaró a la agencia de noticias iraní Tasnim. Baghaei afirmó que la paz en la región es la máxima prioridad, confirmando que la resolución de crisis del Líbano es una de las condiciones de Irán. La parte estadounidense ha respondido a nuestra propuesta y ha transmitido su respuesta al mediador pakistaní, concluyó. Bien, pues hablábamos de concluir. Efectivamente, lo que han concluido es esa propuesta por parte de Irán, porque la negativa es absoluta por parte del gobierno de los Estados Unidos. Un gobierno de los Estados Unidos, de nuevo presidido por Donald Trump, que en apenas unos minutos comparecerá en la Casa Blanca, en Washington DC, para darnos la última hora. Veremos si decide o no hablar Donald Trump y, lo que es más importante, con qué tono lo hará, teniendo en cuenta todo lo que está sucediendo y ha sucedido en los mercados. ¿Qué va a hacer el presidente de los Estados Unidos en este momento? ¿Abogará por esa línea dura que también decíamos que se había trasladado a las negociaciones o buscará lanzar un mensaje tranquilizador? Un mensaje tranquilizador del que también se quiere hacer eco el hombre que tengo detrás, el secretario de Estado, de hecho el secretario del Tesoro de los Estados Unidos, Scott Bessent, que ha declarado el domingo que estamos asfixiando al régimen en Irán, alegando que no son capaces de pagar a sus soldados. En una entrevista con Fox News, Bessent informó al público sobre el desarrollo de la operación Furia Económica, declarando que estamos avanzando a toda velocidad hacia la meta. Han sido unas declaraciones que nos han acompañado durante todo el fin de semana. Nos fuimos el viernes con esas declaraciones por parte de Scott Bessent y, sin embargo, parece que Bessent o se ha confundido de carrera o no ve la meta en absoluto, porque ha añadido que hemos aumentado la presión sobre cualquiera que intente enviar dinero a Irán para ayudar al cuerpo de la Guardia Revolucionaria Islámica. Bessent ha señalado que Teherán se equivocó gravemente al empezar a bombardear a sus vecinos del Golfo y añadió que las naciones

0: there's a spirit in Venezuela that they haven't had in many, many years. And the big companies are coming in now, and they're building these giant rigs because there's a lot of oil in Venezuela, a lot of other things too, and a lot of great people. And we have people in charge that are doing a fantastic job, and they're working with you, and you are doing a fantastic job. So thank you very much, Rick. Good job. Proud of you.
1: Bueno, pues enseguida seguimos escuchando al presidente de Estados Unidos, Donald Trump, pero fíjense, la campana al otro lado del Atlántico ya ha sonado, ya ha cerrado la sesión, y fíjense en el golpe al mercado después de toda la tensión con Irán. El Standard Poor's 500 ha terminado cerrando en negativo, 0,41% para abajo, aunque por encima de esos 7.000 puntos, no los abandona, 7.200 en concreto. Nasdaq 100, índice de las tecnológicas, también ha terminado cerrando en rojo, con una caída del 0,21% en los 27.651. Recuerden que venimos de una semana en la que hemos tenido aluvión de resultados empresariales, bastante buenos, sobre todo en cuanto a la inversión en inteligencia artificial, y hoy, de hecho, hemos conocido los resultados empresariales de Palantir. Fíjense, porque también está subiendo después de presentar esos resultados favorables al cierre de Wall Street. Ahora mismo lo teníamos cerrado en 1,39 para arriba, y en postmercado también está subiendo al menos un 0,30%. Fíjense también lo que ha hecho el Dow Jones Industriales. Es el más golpeado de la sesión, sin lugar a dudas. Ha caído más de 500 puntos y ahora mismo está recortando, bueno, cuando ha cerrado en los 557 puntos, recortando esos puntos, ahora mismo cayendo un 1,13% y ha cerrado por debajo de los 49.000. El detonante, sin lugar a dudas, ha sido el aumento del precio del petróleo, el precio del combustible, que ya está escaseando también el queroseno y está haciendo que provoque esa inmensa subida en el barril de Brent, índice de referencia en el viejo continente, de más del 6%. Ahora mismo marca los $114 el barril, y el West Texas también subiendo un 2,81%. Eso ha sido justo después de los ataques de Irán en Emiratos Árabes Unidos y la creciente incertidumbre en torno al estrecho de Hormuz. Ya saben por dónde pasa el 20% del petróleo. Fíjense en el oro y la plata, que han reportado hoy caídas por debajo de los 4.800, los que llegaba a 4.512, y la plata también caía un 3,50%. Los activos refugio, los que tan como conocemos como los metales preciosos, han sido golpeados durante la sesión. Y fíjense, el Bitcoin, claro ganador, se ha llevado la corona, ha tocado los 80.000 dólares y ahora mismo lo tenemos por debajo en los 79.944, subida del 1,76%. Ha afectado, de hecho, a todas las compañías que apuestan por las criptomonedas. Pero sigue hablando el presidente de Estados Unidos, sigue hablando Donald Trump. Vamos a escucharle.
0: He's got all the power of the energy, but he doesn't have the land. Doug has none of the power of him, but he has the land. So I merged them. It's a friendly merger. We don't have any papers. They just get along together, right? And I think today we've announced we're drilling more oil by far than we ever have in the history of our country. More oil and gas by far. And this was just said, but this took place almost from the beginning, right? We got it started very, very early. So you're doing a great job. Doug was right. And we're also very happy with Doug because he's doing a fantastic job. Thank you very much, Chris. Appreciate it. So one of the strongest effects of our tax cuts and tariffs is the Trump manufacturing boom, is what they're calling it, because that's what we have. We have never had anything like what's happening now. And when I talk about, again, the $18 trillion, that's coming in and building places. And as we speak, American companies are ordering core capital goods for factory construction and operation expansion. And you saw the construction numbers. Now, the plants will be opening over the next period of time pretty soon, but, you know, we just got started. And these plants are going to be opening. Right now, the big number is the construction jobs in the country are going through the roof. And ultimately, when the plants open, then you're going to have manufacturing jobs, because right now the plants, many of them haven't opened, but they're under construction. When you see the final numbers, you're not could even believe what you are seeing, because there's never been any construction boom of factories like we have right now. We lost our car industry. We lost 54% of our car industry to Canada, Mexico, Germany.

Más con los medios de comunicación, que es los aranceles, porque asegura que los aranceles están haciendo a Estados Unidos rico, realmente rico. Eso sí, mientras asegura que tras la sentencia del Tribunal Supremo odia tener que estar pagando estos aranceles, pero que ojo, que el presidente ya estaría implementando otros métodos de aranceles contrarios a los que tenía en un primer momento ubicados en su cabeza, en su plano totalmente político. Por tanto, esa política

0: Bueno, pues esas eran las palabras del presidente de los Estados Unidos, de Donald Trump, en un evento en el que sí, el gran objetivo en un primer momento era defender esos comercios locales, esas pequeñas empresas en Estados Unidos, pero donde también ha hablado y mucho con respecto a la guerra en Irán, aunque no tanto con respecto a los últimos acontecimientos. Y si Donald Trump no lo ha hecho, con quien sí lo vamos a hacer son con nuestros tres invitados en el día de hoy, a los que agradezco que hayan esperado a que el presidente de los Estados Unidos terminase su comparecencia para poder, pues, precisamente discutir sobre lo que ha ocurrido en las últimas horas. Quería comenzar dando la bienvenida a Javier Villamor, analista y consultor. Muchísimas gracias por estar con nosotros.
1: Buenas noches, un placer, gracias.
0: También a Enrique Cocero, politólogo. Muchísimas gracias por estar con nosotros, Enrique.
2: ¿Qué tal? Buenas noches.
0: Y finalmente, por supuesto, al general Marín Bello Crespo. Muchísimas gracias por estar con nosotros, general.
3: Gracias a ti y a mis dos compañeros.
0: Bueno, tenemos hoy una conversación de lo más interesante, sobre todo porque no paramos de conocer cosas y a la vez de no tener ni idea exactamente de lo que está ocurriendo. Quiero, antes de hablar quizá de la potencial respuesta que pueda haber con respecto a esos ataques de Irán a Emiratos Árabes Unidos, quiero hablar de algo de lo que Donald Trump, y no están hablando demasiado distintos medios al respecto, que es el por qué se ha realizado Irán. Voy a empezar contigo, Javier. Lo ha dicho claramente, que estos ataques contra Emiratos Árabes Unidos se deben al aventurismo estadounidense por haber pues desafiado básicamente la autoridad en Hormuz. ¿Qué piensas con respecto a esta afirmación por parte de Teherán?
1: Bueno, va muy enfocada a dañar la imagen ya más que dañada de Estados Unidos e Israel entre sus aliados en la zona. Lo hemos hablado aquí en varias ocasiones, tiene mucho que ver con el unilateralismo a la hora de iniciar este conflicto, cuando además había unas negociaciones sobre la mesa, lo que ha demostrado que, bueno, pues lo que hemos vivido en los últimos años, desarrollo de esos países de la península arábiga, ha sido más un espejismo que una capacidad real, sobre todo cuando vemos que cuando hay un conflicto a gran escala, esos países se convierten prácticamente en, no de estados fallidos, pero sí inviables. Por ejemplo, el caso de Dubái, un centro de expatriados, se ha vaciado, hay gente que ya está saliendo. La visa ahora prácticamente está regalada y, por lo tanto, todo esto tendrá que antes o después pasar factura supuestamente a Estados Unidos. Digo supuestamente porque seguramente Washington hará también peso diplomático para que no ocurra. Lo interesante también es ver cómo esto puede enfrentar a los países bueno, que estaban entre Arabia Saudí,

0: Veremos qué ocurre al respecto y también en estas últimas horas. Quería daros las gracias a los tres por habernos acompañado en la noche de hoy. Javier Villamor, analista y consultor, muchísimas gracias por estar con nosotros.
1: Gracias, como
2: muchas gracias, compañeros.
0: También gracias a Enrique Cocero, politólogo, muchísimas gracias por estar con nosotros. Voy a insistir en el cargo, muchísimas gracias por estar con nosotros.
3: Gracias a vosotros y a mis compañeros.
0: Y también, por supuesto, al general Marín Bello Crespo, muchísimas gracias por habernos acompañado esta noche.
2: Gracias a los cuatro.
0: un saludo para todos.
2: Claro
0: que sí. Adiós, adiós. Bueno, mientras tanto, pendientes, por supuesto, de toda la tensión que nos sigue acompañando en Oriente Medio. Una tensión que, recuerden, ha comenzado esta mañana en el Estrecho de Hormuz, en ese intercambio de narrativas feroz entre Irán y Estados Unidos. Nos ha acompañado hasta la tarde, hasta ese comunicado que parecía un comunicado de prevención por parte de Emiratos Árabes Unidos ante un potencial ataque de Irán, que sí, finalmente se ha producido, finalmente ha ocurrido. Hasta 6 alarmas ha tenido Emiratos Árabes Unidos sobre un potencial ataque de Irán que ha acabado ocurriendo, y ahora mismo estamos en un ambiente en el que estamos esperando una respuesta por parte de Estados Unidos, por parte de Emiratos Árabes Unidos, de Israel y quién sabe si de Irán, porque Irán también aseguraba que se podrían producir este tipo de respuestas por parte de Teherán. La tensión ahora mismo está por todo lo alto. La incertidumbre es total. Estamos muy pendientes de todo lo que ocurre en Beirut y también en el Estrecho de Hormuz, dos de las localizaciones claves para poder entender lo que está ocurriendo ahora mismo en la guerra en Oriente Medio. Y precisamente, para poder seguir hablando de todas estas cuestiones, vamos a hablar en apenas unos minutos, se lo anticipo porque tenemos a un invitado que nos va a acompañar directamente desde la Universidad de Buenos Aires, que es Julio Berman, que es un profesor, con el que hablaremos en apenas unos minutos. Mientras tanto, vamos a recopilar lo que ha dicho el presidente de los Estados Unidos. Vamos a recopilar lo que nos ha contado Donald Trump desde la Casa Blanca en un evento en el que trataba de impulsar a las pequeñas empresas, pero donde lo primero que ha hecho ha sido hablar de esta guerra en Irán, a la que ha asegurado que es una guerra que está yendo estupendamente, muy bien, para Estados Unidos.
4: Stock market that hit even with this military operation, call it whatever you want. We can't let Iran have a nuclear weapon. We hit all new highs, and I said we have to take care of business because we can't let that happen. So we did a little detour, and it's working out very nicely. They have no Navy, they have no Air Force, they have no anti-aircraft equipment, they have no radar, they have no nothing. They have no leaders, actually. The leaders happen to be gone also. But can't let them have a nuclear weapon, or you're going to have, you'd have problems like nobody would believe, and it's going very well.
0: Bueno, sus problemas está yendo muy bien. Por otro lado, una campaña que, ¿cómo podemos llamarla? Porque Donald Trump, lo cierto es que ha tenido bastantes dudas durante esta comparecencia. Saben que durante estos últimos días ha estado hablando de operación militar. Bien, pues hoy parece que se le ha escapado la palabra guerra. Todo además, mientras hablaba también incluso de una mini guerra, pero una confusión que ha comenzado con estas declaraciones por parte del presidente de los Estados Unidos.
4: Biden inflation, this is what I inherited. And now we had it down where, just prior to the war, the inflation was 1.4%. And for 3 months, over a four-month period, took me a little while to get it down from the levels it reached.
0: Bueno, estamos hablando ahora con nuestros invitados precisamente de cómo, independientemente de cómo quieran llamar a esta contienda, era realmente importante que una serie de actores internacionales interviniesen para garantizar precisamente ese acuerdo de paz. Uno de esos actores es China. Ya saben que Trump se va a reunir con Xi Jinping. Bien, pues Donald Trump ha hablado de esa reunión y se ha referido a la misma así.
4: $18 trillion investments. We have auto plants being built all over the country, AI plants. We're doing, and we're leading China in AI. And I'm going to go see President Xi in 2 weeks. I look forward to that, but I'll say I'm leading. We have very friendly competition. But it'll be a very important.
0: Y hablando de política internacional, precisamente Donald Trump ha hablado de la que aseguraba que es su quinta palabra favorita en el vocabulario, que son los aranceles, una política

0: Que ya saben que ha cambiado totalmente tras la sentencia del Tribunal Supremo. Bien, pues Donald Trump parece que no se va a rendir en este respecto.
1: Lack of protection that you've been given, it just puts you out of business. So you actually said thank you for the tariffs, but the tariffs really aren't high enough, in my opinion, in that particular thing. But with the furniture, we're going to bring all the furniture back to North Carolina.
0: Bueno, los aranceles, que independientemente de si son su quinta, cuarta o incluso primera palabra favorita, han marcado esta segunda legislatura por parte del presidente de los Estados Unidos, que le puede quedar algo más de tiempo como presidente después de que finalice esta legislatura, está siendo una de las grandes preguntas desde que Donald Trump regresó a la Casa Blanca. Y en el día de hoy, no sabemos si en tono de comedia, si en tono irónico o quizá con cierta verdad, ha sido algo con lo que Donald Trump ha jugado, llegando a asegurar que podría abandonar el cargo en 8 o 9 años.
1: When I get out of office in, let's say, 8 or 9 years from now, I'll be able to use it. I'll be able to use it myself.
0: Bueno, veremos si Donald Trump deja ese cargo cuando finalice la legislatura, si lo hará en 8 o 9 años, pero para lo que no vamos a esperar más es para hablar con nuestro siguiente invitado, con Julio Berman, el profesor de la Universidad de Buenos Aires, que nos acompaña en el día de hoy. Julio, muchísimas gracias por estar con nosotros.
2: ¿Qué tal? ¿Cómo te va?
0: Bueno, Julio, te quiero preguntar sobre esta tensión que estamos teniendo, por supuesto, en Oriente Medio. Una tensión que, si te parece bien, quiero empezar a hablar de ella desde su inicio, desde el porqué realmente de todo esto, porque al final nos hemos topado con una escena, con una fotografía de ataques hacia Emiratos Árabes Unidos, sospechando, por supuesto, a qué podía venir, pero sin la certeza absoluta hasta que Irán lo ha dicho. Estos ataques se han producido por el aventurismo de Estados Unidos a la hora de querer garantizar su superioridad en el estrecho de Hormuz. Te quería preguntar precisamente sobre esa justificación de Irán y también sobre si consideras que Estados Unidos, incluso con ese proyecto Libertad, puede tener el control completo, como Donald Trump asegura tener, en este enclave, en la guerra en Irán.
2: Bueno, esta guerra nos está dejando una gran enseñanza, y es que es muy difícil controlar el estrecho de Hormuz, porque lo que hemos asistido en los últimos tiempos, y la guerra de Ucrania fue una gran demostración, es que ha habido un desarrollo tecnológico en materia de drones y de misiles teledirigidos subacuáticos que hoy hacen que liberar, entre comillas, el estrecho de Hormuz sea mucho más difícil de lo que tal vez el comando militar estadounidense creyó al comienzo del conflicto. Este conflicto finalmente se convirtió en algo muy simple. Estados Unidos e Israel atacan a Irán, a sus instalaciones, a sus ciudades, a sus líderes, e Irán responde de una sola forma: ataca a la estructura petrolera del estrecho de Hormuz. Irán es un país petrolero, produce el 5% del petróleo del mundo, y en el estrecho de Hormuz pasa, se dijo 20, pero en realidad es más, ¿no? Una cosa que hemos descubierto a lo largo de este conflicto es que por el estrecho pasa más del 20%, tal vez el 30% del petróleo mundial. Por lo tanto, la forma que tiene de responder Irán es solo esa: amenaza y ejecuta interrupciones en el estrecho para poner en vilo no solamente a Estados Unidos, sino a toda la economía mundial, y por eso logra que los países externos al conflicto presionen sobre Estados Unidos e Israel para que cese el ataque. Por lo tanto, esta es una guerra de recursos y de tecnología, y que tiene al estrecho como el centro del conflicto. E Irán, a diferencia de Rusia en Ucrania, es completamente intransigente. O sea, está dispuesto a sacrificar su propia economía y su propio ingreso de divisas a través del estrecho con tal de lograr que Estados Unidos e Israel se rindan.
0: Precisamente todo esto en cuenta. Estamos hablando de la naturaleza de la guerra, de la complejidad que es poder llegar al control en el estrecho de Hormuz. Si te parece bien, ahora que hemos hablado del antes, vamos a hablar ahora del después, porque estamos muy pendientes de todo lo que ocurra en Emiratos Árabes Unidos, en Irán, porque parece que ambos lados han estado amenazando, de nuevo en esta política de amenazas de la que también estamos hablando, con un nuevo ataque. Irán lo ha hecho, Emiratos Árabes Unidos también, todo mientras la CNN hablaba de un ataque inminente en las próximas 24 horas de Estados Unidos y de Israel. ¿Crees que de nuevo todas estas amenazas, todos estos avisos, entran dentro de ese juego de narrativas que también es importante en la guerra, o que efectivamente en las últimas horas podríamos esperar un ataque directo contra Irán o incluso contra Emiratos Árabes Unidos de nuevo?

0: Sí, probablemente sí. Mi pregunta es si eso va a liberar el estrecho, porque pareciera que la única forma que tiene Estados Unidos de demostrar hoy que va a lograr el control del estrecho es avanzando a fondo contra el gobierno iraní para que de alguna forma ceda. Pero aparentemente hay varias capas en Irán que están dispuestas a sostener el régimen de alguna forma, y mientras haya control militar por parte del régimen iraní de la zona que circunda el estrecho, que es bastante extensa, entonces Estados Unidos no va a poder garantizar que el estrecho sea navegable completamente. Por eso tengo dudas si realmente estas amenazas de Estados Unidos e Israel sobre Irán resuelven el problema.
1: Y además, ya que estamos hablando de ese estrecho de Hormuz, vamos a retroceder de nuevo en el tiempo, porque antes de Emiratos Árabes Unidos nos hemos topado con un enfrentamiento directo en el estrecho de Hormuz, donde hemos tenido a un Irán que decía que había atacado a un buque estadounidense. Y atención, porque Estados Unidos lo que decía era que no, que en absoluto. Bueno, pues hemos pasado, Julio, precisamente en estas últimas horas, de cómo Estados Unidos lo negaba de forma contundente, a que horas después Estados Unidos dijera, bueno, hemos sido atacados tanto en buques mercantiles como en buques militares. ¿Por qué? ¿Por qué se sigue manteniendo esta negativa absoluta por parte de Estados Unidos, incluso cuando parece que un ataque ha sido totalmente evidente por parte de Irán?
0: Bueno, creo que eso lo podemos ver siguiendo los mercados, ¿no? En las últimas semanas, barra meses, las oscilaciones en el precio del petróleo siguen siendo muy altas, el barril de crudo sigue creciendo, la caída y bajada de todos los activos vinculados a las empresas energéticas también están muy oscilantes, y hay mucha avidez de información que dé certeza a este pasaje fundamental para la industria petrolera, para que de alguna forma se calmen las aguas. Recordemos que se sigue trasladando a precios de combustible en todo el mundo las consecuencias de esta guerra, y por eso Estados Unidos está, digamos, jugando con esa información que es tan sensible, ¿no? Cualquier información que pareciera dar certeza sobre que Estados Unidos tiene capacidad de controlar el futuro del estrecho produce certidumbre. Ahora, cualquier información en sentido contrario, aumenta la incertidumbre y sigue habiendo presión sobre los mercados. Yo creo entonces que hoy es todo un juego de riesgo geopolítico financiero y creo también que Estados Unidos está desesperado hoy por mostrar que tiene cierta capacidad de demostrar algún tipo de horizonte para esto. Pero insisto, hoy estamos teniendo un nivel de intransigencia por parte de Irán que no habíamos visto en Rusia. Recordemos, y no me quiero desviar de tema, pero recordemos que en la guerra de Ucrania, Rusia también tenía una gran incertidumbre inicial sobre cómo esto iba a afectar la industria energética, pero luego vimos cómo China siguió comprando a Rusia y al mismo tiempo, a pesar de las sanciones contra Rusia, tanto Alemania como otros países europeos que eran grandes consumidores del petróleo y del gas ruso siguieron consumiéndolo. O sea que la guerra fue cruenta y lo sigue siendo, pero no afectó a los recursos naturales y energéticos como lo está haciendo aquí. Aquí, evidentemente, Irán juega mucho más fuerte que Rusia en aquella ocasión. Y está dispuesta, como decía al principio, a sacrificar su propio ingreso de divisas con tal de seguir jugando la guerra.
1: Teniendo precisamente eso en cuenta, Julio, quiero preguntarte precisamente por lo que pueden ser los actores externos que podrían tener mayor importancia en estos últimos acontecimientos. Estábamos pendientes de Israel, porque sí que parecía al menos que Israel estaba esperando, bueno, de hecho lo han dicho, la llamada del Pentágono para poder atacar de forma directa a Irán. A esto le sumamos Emiratos Árabes Unidos y Arabia Saudí, que son dos naciones que bueno, se había dicho, de hecho, que podían participar de forma directa en este conflicto. ¿Crees que estos ataques sobre Emiratos Árabes Unidos pueden cambiar la perspectiva sobre ellos? Es decir, ¿crees que estos ataques sobre Emiratos Árabes Unidos puede hacer que lo que era un frente entre Israel y Estados Unidos pase a ser un frente entre Israel y Estados Unidos y otras naciones de Oriente Medio?
0: Bueno, está claro que hoy la OTAN, se hablaba de eso en el bloque anterior, no forma parte de los cálculos estratégicos, pero sí lo están formando todos los países que están siendo particularmente afectados por este problema que se está dando en la navegación del estrecho. Obviamente China pone mucha presión y como se decía antes, estamos interesados en saber qué resultado va a tener las negociaciones entre Estados Unidos y China para lograr algún tipo de resultado. Luego Estados Unidos está queriendo también involucrar a aquellos aliados de la región que también están siendo afectados en su capacidad económica por todo esto. Y finalmente,

0: Y este fin de semana, pues dijo que o bombardeo masivo o acuerdo, que si no había acuerdo, se volverían a los acuerdos, a los bombardeos masivos. Y bueno, la espada está en alto, Irán amenaza, Estados Unidos amenaza, perdón, Irán no se inmuta y el resto del mundo pues lo estamos sufriendo. El frente de batalla pues está como está. Cuando a Trump le da este ataque de locura, baraja la idea de utilizar el arma nuclear. Pues la última vez que lo hizo, la Junta de Jefes de Estado Mayor, al parecer, se le plantó y dijo que eso era un crimen de guerra y que ellos no iban a poder seguir en ese paso. Claro, tienen miedo de cuando todo esto termine, el Tribunal Penal Internacional, aunque Estados Unidos no sea parte, pues abra un procedimiento contra los que hayan cometido crímenes de guerra clarísimos. Y claro, el uso del arma nuclear en esta situación, cuando Estados Unidos no está amenazado, sería un claro crimen, un crimen de guerra. La segunda locura que planteó Trump fue aniquilar todas las estructuras civiles. Eso lo planteó en una reunión interna en la Casa Blanca, lo cual todos los colaboradores también consideraron que era un crimen de guerra, salvo Peter Hegseth, el patético secretario de guerra que ha nombrado Donald Trump, que le apoyó a Trump y dijo y manifestó una postura positiva. Claro, ahora se están dando cuenta de que es posible que en el futuro, sobre todo los que son más jóvenes, pues se puedan enfrentar a una acusación de crímenes de guerra en el Tribunal Penal Internacional, a pesar de que Estados Unidos no sea parte del Estatuto Penal de Roma, que es lo que le ha ocurrido a Netanyahu, que está en busca y captura por el Tribunal Penal Internacional, a pesar de que Israel no forma parte del Estatuto de Roma y no forma parte de, no reconoce al tribunal, no forma parte del Tribunal Penal Internacional.
1: Y entre tanto, Ignacio, ¿qué es lo que pasa en Ucrania? ¿Ha quedado en un discretísimo segundo plano? Hoy hay una cumbre en Europa donde se va a abordar estas cuestiones. Continúa el fuego cruzado, atacando instalaciones energéticas tanto Rusia como Ucrania y dejando pues ese reguero de muertos.
0: Claro, la atención, nuestra atención pues tiene un límite. No podemos estar cubriendo continuamente todos los frentes. La capacidad humana de seguir los conflictos es limitada y también la capacidad de los medios de comunicación para seguir un conflicto o el otro. Y yo creo que es grave porque, en mi opinión, se está produciendo una, y lo he meditado seriamente, se está produciendo una importante escalada, si no cuantitativa, en el sentido de que se están usando más armas o armas más letales en el frente de batalla. Ahí sigue la tónica de que son los drones los que llevan casi casi el protagonismo total. Y el último invento es el dron con fibra óptica, una fibra óptica que puede llegar hasta 25 kilómetros, porque eso evita los inhibidores de frecuencia que hacen funcionar a los drones. Pero bueno, volviendo a tu pregunta, yo creo que está habiendo una escalada y que es una escalada, como decía antes, más cualitativa que cuantitativa. Y me explico. Ya hemos visto que los drones, en mis intervenciones de la última semana, que los drones ucranianos atacan a Rusia a través del espacio aéreo de Polonia, de los Bálticos y de Finlandia, lo cual claramente es un acto de beligerancia por parte de los países de la OTAN. También hemos visto que el Ministerio de Asuntos Exteriores ruso publicó una lista de empresas de países de la OTAN y de Israel que están fabricando componentes de drones para Ucrania, de manera que Ucrania cuando no tiene más que montarlos, ensamblarlos y mandarlos al frente, lo cual también es un acto de beligerancia. Hay una empresa, al parecer, en la lista, bueno, al parecer no, en la lista publicada por el Ministerio ruso de Asuntos Exteriores, hay una empresa española que es establecida en San Sebastián de los Reyes, creo que se llama Navigation UAV, que son pues vehículos aéreos no pilotados, es decir, drones, que está incluida en esa lista. Y el Ministerio dijo que considera estas empresas y sus instalaciones como objetivos de guerra de las Fuerzas Armadas rusas. En ese entorno, y ese es el contexto, es que hay que situar el discurso del ministro Lavrov del pasado 24 de abril a su reunión anual con las ONGs y otras asociaciones sin ánimo de lucro. Y ahí Lavrov fue bastante claro. Señaló que considera que se ha declarado una guerra contra Ucrania, refiriéndose a lo que llama Oeste-Occidente, que en realidad es los países de la OTAN. Y que Ucrania no es sino la punta de lanza, y una punta de lanza que no serviría para nada si no se le diera toda la financiación, toda la inteligencia y todo el armamento. Y citó al general belga que dijo que la OTAN se está preparando para la guerra con Rusia, contra Rusia, y que Ucrania lo que le está permitiendo es ganar tiempo. Claro, en estas circunstancias. Pues,

0: O sea, es bastante probable que en un día, en un momento u otro, se produzca algún ataque ruso a los países bálticos, al considerar que han pasado el límite de la beligerancia, con todo el apoyo ya importante que le vienen dando a Ucrania, no solo para ayudar a Ucrania en términos económicos, financieros, humanitarios, y también con material, munición y armamento y con inteligencia, sino que además ya permiten el uso del espacio aéreo para atacar a Rusia y me están fabricando material directamente para que Ucrania monte los. Entonces creo que ahí se nos está pasando por alto, no le estamos dando mucha atención, pero está habiendo una evolución importante que en cualquier momento puede producir una explosión que en ese caso sorprendería a la opinión pública, pero claro, examinando el asunto en todas sus facetas, pues no debemos sorprendernos si hay luego ya una escalada cuantitativa y no solo una escalada cualitativa en el frente ucraniano.
1: Y por cierto, Ignacio, ¿qué lectura o qué conclusión extraes o qué mensaje crees que da Donald Trump retirando, parece que sorpresivamente, esos 5.000 efectivos o algo más de estadounidenses de las bases americanas, las bases alemanas? Friedrich Merz ha tratado de quitarle importancia. No sé qué mensaje crees que lanza Donald Trump y si crees que España puede ser la siguiente represaliada.
0: Sí, Estados Unidos, bueno, perdón, Donald Trump es claramente un anti-europeo. Además, tiene clavada la espinita de cuando era más joven y quería hacer negocios con el golf en Escocia. En una normativa europea, pues le impidió realizar ese negocio. Y por eso, cuando se firmó el acuerdo desigual comercial, en la que la Unión Europea aceptó un arancel del 17%, quiero recordar, a cambio de un arancel cero a favor de Estados Unidos, pues les hizo ir nada menos que a la presidenta de la Comisión Europea a firmar el acuerdo a su club de golf, que finalmente sí construyó en Escocia. Era una humillación que Van der Leyen aceptó de una manera ignominiosa, porque por un lado aceptaba un acuerdo desigual que no sirve para nada, lo mismo que no sirvió para nada el acuerdo de Múnich para aplacar a Hitler en el año 38, porque una personalidad como Trump, cuando se le cede, lo único que se le está animando es para que te exija más. Entonces, ya lo hemos visto, se le cedió el darle arancel cero y pagar arancel 17%, y ahora pues ha dicho que lo estamos incumpliendo, lo cual es una pura fantasía, una invención de Trump, y que va a poner un arancel de 25% a los coches para fastidiar a Alemania por las declaraciones del canciller Merz. Yo no sé si el canciller Merz no se dio cuenta de que, aunque esté en una clase particular de un colegio particular con alumnos, pues puede ser grabado a través de un móvil. O lo hizo el profesor, pero claro, las declaraciones eran unas declaraciones muy fuertes. Las vimos la semana pasada, es decir, que Irán está humillando a Estados Unidos, que Estados Unidos no tiene una estrategia clara y que eso puede terminar en un desastre como la guerra de Vietnam o la guerra de Irak, o es una inadvertencia bastante grave por parte del canciller alemán, o bien lo ha hecho el profesor, lo cual pues también es un mensaje bastante claro a las relaciones transatlánticas. Entonces, el mensaje que envía Trump retirando las tropas alemanas, yo creo que también es una reacción impronto, quizás no se lleve a cabo, tenemos que verlo, pero desde luego las relaciones transatlánticas, hasta que no se vaya Trump, no se van a recomponer, y veremos si después de que se vaya Trump se recomponen o no en función de qué presidente venga. También puede haber una represalia contra España, pero las bases de Morón y de Rota son mucho más necesarias para Estados Unidos que para España. Estados Unidos necesita esas bases y no tiene una alternativa clara, ni a corto ni a medio plazo, sino una alternativa a muy largo plazo, y claro, a muy largo plazo ya habrán venido dos o tres presidentes de Estados Unidos. De manera que este asunto, bueno, no podemos todavía calibrar las consecuencias que va a tener. Lo que tendremos que hacer es seguirlo de cerca y ver lo que Trump, insisto, Trump hace, y no lo que Trump dice, no lo que anuncia, sino lo que pone en práctica. Porque entre lo que dice y lo que pasa, bueno, pues está ya la famosa expresión taco, ¿no? De Trump always chicken out, es decir, que a la hora de la verdad se arruga y se echa para atrás. La cesión que se le hizo a la Unión Europea no ha servido para nada y confirma lo que yo dije aquí en este espacio, de que era una

0: sesión ignominiosa, vergonzosa y que además no iba a servir para nada, y el tiempo está demostrando que ha sido así.
1: Pues posibles acuerdos negociados, la evolución del conflicto en Ucrania y los recientes movimientos de tropas estadounidenses que seguro que siguen dejando muchos mensajes y muchas reacciones. Ignacio García Valdecasas, embajador, gracias. Buen día.
0: Gracias a ti, un saludo para vosotros, para todo el equipo y para la audiencia y mis seguidores en Negocios Televisión. Buen día, buen negocio y saludos a José Antonio Bitner.
1: Antonio Alonso Marcos es profesor de Relaciones Internacionales en la Universidad CEU San Pablo. ¿Qué tal? Buenos días, Antonio.
2: Muy buenos días.
1: Entenderemos que este proyecto Libertad de alguna manera aleja aún más las posturas ya de por sí bastante alejadas entre Washington y Teherán. Lo que está llegando desde Irán es de amenaza con, bueno, pues con romper la baraja.
2: Sí, bueno, aquí la verdad es que hay que plantearse varias cosas, ¿no? Pero bueno, por ir deshilachando un poco esta madeja que tenemos delante, que es, bueno, pues que es la guerra de Estados Unidos y de Israel contra Irán. Y esto, en primer lugar, no lo podemos perder de vista, que estamos hablando de la continuación de esos ataques que comenzaron el 28 de febrero. Lo digo porque incluso no sé si ha sido Marco Rubio o Pete Hegseth quien ha afirmado que, bueno, como ya ha habido un alto el fuego, pues ya no es aquella guerra, ¿no? Sigue siendo, hasta el día de hoy, sigue siendo esa guerra, porque nadie ha bajado las espadas, ¿eh? Nadie se ha sentado a una mesa y ha acordado una serie de términos. Simplemente se ha dado de facto un alto el fuego de facto, en el sentido de que, bueno, Israel no ataca a Irán, Irán no ataca a las bases estadounidenses del Golfo. Pero lo que hay que también que tener en cuenta es que Irán estableció ese bloqueo y luego Estados Unidos estableció el bloqueo al bloqueo. La cuestión de esto que me preguntas, si esto va a ayudar a rebajar la tensión o va a ayudar a incrementarla, lo que sí podemos decir es que va a ayudar a prolongar esta guerra. Es un intentar ganar tiempo y lo malo, vamos, el análisis que yo puedo hacer desde aquí, desde miles de kilómetros, sin tener información de primerísima mano de los estados mayores de Israel y de Washington o de Irán, es simplemente que a lo que vamos es hacia una guerra abierta. Alguien por ahí ha visto algún análisis que dice, no, hombre, eso es una locura. Bueno, pues es que de locura en locura llevamos desde hace ya por lo menos 5 años, ¿no? Entonces, yo no descartaría ningún escenario en ese sentido, porque a mí me parezca una locura o porque a mí no me parezca deseable ese escenario de una guerra abierta total entre Israel, Estados Unidos e Irán. Por supuesto, que a mí me encantaría que todo esto acabara y que volviéramos a la situación de hace 2 años, por poner una fecha, ¿no?, de referencia. Pero la cuestión es que eso no va a ser así. La situación ya ha cambiado y lo que nos queda en el futuro es que todavía va a cambiar más. Y por cerrar un poco la contestación, te puedo decir que obviamente cualquier presencia de Estados Unidos, de buque estadounidense, acercándose por la zona, no va a ser bien recibido. ¿Podrá decir en ese momento Estados Unidos que Irán ha atacado un buque estadounidense? Bueno, pues lo podrá decir, pero la cuestión es que ellos saben dónde se están metiendo. No es que los iraníes no son los dueños de los mares. Bueno, vale, de acuerdo, si había paso libre, hace 2 meses y medio había paso libre por el estrecho de Hormuz. Si ahora no hay paso libre, es precisamente porque vosotros habéis llevado a Irán, le habéis empujado a que tome esa decisión. Habéis intentado restarle todos los instrumentos posibles para hacer realidad esa decisión de Irán de bloquear el estrecho de Hormuz y no habéis sido capaces. Y esto es una paradoja o es una contradicción, como se quiera decir, que es que Estados Unidos, cuanto más invierta en ese conflicto, en esa guerra en concreto, va a salir peor parado, porque va a gastar más dinero, al final van a volver más hombres en caja de...

0: de pino a Estados Unidos, lamentablemente, y la relación de Estados Unidos con los países del Golfo se va a ver cada vez más deteriorado, porque las monarquías a lo mejor pueden estar muy contentas, muy tranquilas, reforzando su confianza en Israel y en Estados Unidos, pero la población, que es la que sufre los bombardeos, que es la que sufre los impactos de los misiles y de los drones iraníes, pues a lo mejor no está tan contenta y se lo hace saber a las monarquías del Golfo, ¿no? Entonces, ya digo, esto es una situación endiablada en la cual ninguna solución, ningún paso hacia adelante es bueno. Lo único que cabe es asumir las pérdidas y volver cada uno a su madriguera, volver cada uno a su lugar de origen y ya está, e intentar restaurar mínimamente las relaciones comerciales y económicas entre estos actores, porque, bueno, entre estos actores y todo el resto del mundo. Pero vamos, lo que está, a lo que estamos asistiendo, y yo creo que eso ya es un proceso irreversible, es el nacimiento de un nuevo mundo, de un nuevo orden mundial, en el cual efectivamente, digamos, Estados Unidos e Israel tienen que poner una frontera que les proteja de ese resto del mundo que va a depender absolutamente de Rusia, de China, de India, de ese otro mundo, de lo que se llama el sur global. Ya digo, tiene que poner una barrera que le proteja de ahí. ¿De qué lado caerá Turquía? ¿De qué lado caerán las monarquías del Golfo? Eso es otra historia, pero de momento mi pronóstico para estos próximos días de esta operación, de este proyecto, ni siquiera lo llama operación, lo llama, para no darle ninguna connotación militar. Lo llama Proyecto Libertad. Bueno, pues mi pronóstico para estos próximos días es que eso va a acabar bastante mal. Hay una serie de guerra de cifras por parte de Estados Unidos, del secretario del Tesoro, diciendo que, como mucho, los iraníes han conseguido un peaje de 1 millón y pico de dólares, cuando precisamente la parte iraní habla de 2 millones de dólares por petrolero. En fin, es una guerra de cifras que no es baladí, porque, digamos, es también un indicador que nos ayuda a medir la eficacia del bloqueo de un lado y la eficacia del bloqueo del otro, ¿no? De tal manera que, ya digo, mi pronóstico para los próximos días es que no va a haber una desescalada de la tensión, sino que este proyecto Libertad lo que va a implicar va a ser una escalada en la tensión y una escalada, digamos, deseada por Estados Unidos. Porque si estás en un alto el fuego y deseas marear la perdiz y meter más la mano en el avispero, pues haz algo parecido a esto del proyecto Libertad. Si quieres desescalar realmente la tensión, bueno, pues siéntate en la mesa de negociaciones y acepta las condiciones de quien a día de hoy va ganando, porque esa es la cuestión. Estados Unidos no puede retirarse de la zona sin mostrar un mínimo ápice de victoria. Es decir, no puede salir tan humillado como Biden en Afganistán en el año 2021. Ese es el escenario que Donald Trump quiere evitar a toda costa. Pero yo creo que no es posible en estos momentos que Donald Trump se salga de Oriente Próximo, puesto que tiene que resolver, tiene que finalizar el trabajo que Israel le ha mandado hacer. Y eso es, ya digo, separar, no sé si definitivamente, pero separar al máximo posible lo que es Israel de lo que es Irán y el régimen de los ayatolás. Es decir, dar una serie de garantías de seguridad. Según Netanyahu, esa garantía de seguridad es directamente que desaparezca el régimen de los ayatolás. Eso, como hemos visto, no ha sido tan fácil de conseguir. Y efectivamente, lo que hacia dónde vamos, ya digo, es hacia una escalada de la tensión, una escalada de la tensión deseada por Estados Unidos, porque si tu deseo, insisto, es desescalar la tensión, no vas a meterte allí a más, sino que vas a casa, ¿no? Vas de retirada. Y todo, pues todas las páginas o todas las plataformas que sirven para controlar, entre comillas, para vigilar el espacio aéreo y el espacio marítimo nos indican que no, que lo que viene por delante es mayor tensión y, por supuesto, más ataques, una renovada furia, una renovada furia para esos ataques contra Irán.
1: Hay autoridades europeas que están tratando de quitarle hierro a esa retirada de tropas estadounidenses de las bases alemanas, Stuttgart, Ramstein. El propio Friedrich Merz asegura que bueno, que no.

0: tiene nada que ver con las diferencias que tuvieron, asegurando que, bueno, que la Guardia Revolucionaria Islámica que humillaba a Donald Trump. ¿Qué lectura haces de esa retirada? ¿Ves alerta de desintegración, una fractura cada vez más evidente entre Estados Unidos y la OTAN?
1: Pues yo me abono a esa tesis, realmente. Vamos a ver un par de cosas. La primera, ¿la retirada es un síntoma o es algo que simplemente ya estaba pactado y simplemente es pues, seguir un proceso natural de incremento y decremento de tropas en el suelo europeo, pues no obedeciendo a unas circunstancias concretas, sino que simplemente, pues bueno, digamos que es una es un espacio de maniobra para es un margen de maniobra que se da al propio Estados Unidos para señalar que su preocupación está en Europa o no está en Europa, ¿no? Yo creo que más que una reacción a la guerra de Irán puede ser una reacción a la falta de interés de Donald Trump en la guerra de Ucrania. Para Donald Trump parece bastante claro, incluso desde antes de tomar posesión de su nuevo mandato, es que la guerra de Ucrania ya no le interesa a él, no le interesa a él lo que le interesa, y esto lo vengo diciendo desde hace bastante tiempo, a él lo que le interesa es Taiwán, por supuesto, y por supuesto también Israel. La guerra, esta frase la he dicho no sé si un millón de veces, pero por lo menos 100 veces yo creo que sí que la he dicho, la guerra de Donald Trump no es la de Ucrania, es la de Israel. Eso, vamos, está bastante claro desde hace tiempo. Pero la cuestión es esa, es decir, Donald Trump lo viene anunciando desde hace mucho tiempo que su guerra no es la de Ucrania, que lo que el único compromiso que, perdón, que va a mantener con Ucrania es simplemente venderle armas a los europeos para que los europeos se las donen a Ucrania. Ese es, digamos, su compromiso con Ucrania. ¿Le va a suministrar flujo de dinero para pagar las pensiones? Yo creo que no. Para la reconstrucción de Ucrania, tampoco. Lo único que va a hacer, su único interés es este, es hacer negocio. Un negocio que le salga redondo. Es decir, nos compran material bélico a nosotros y así suministramos también fondos al complejo militar industrial americano y retiramos hombres de un posible escenario bélico pues para tenerlos en reserva aquí en Estados Unidos, o la segunda opción es para mandarlos, redistribuirlos por sitios cercanos y enviar esos 5.000 hombres no a casa, sino a las bases del Golfo o alguna de bases de Oriente Próximo alrededor de Irán. La cuestión ahí, yo creo que ahí es, eso es fundamental. Entonces, lo que sí que es cierto también, y esta era la segunda cosa que quería decir, es que los socios europeos de la OTAN no están contentos con la forma en que se ha llevado la guerra de Irán. Por supuesto, políticamente no pueden decir en público, bueno, ¿y a nosotros qué? Eso de que las mujeres se les obliga a llevar velo, cosa que, por cierto, cada vez se está poniendo más en tela de juicio, si a las mujeres se les obliga o no llevar en velo en público en Irán, porque hasta donde yo sé, al parecer esa obligación ya decayó hace años y esas situaciones en las que se ven en la película No sin mi hija, por ejemplo, de hace 30 años o más, esa película, pues esas situaciones ya han decaído, ¿vale? Entonces, que sí que hay protesta, por supuesto, eso es innegable, que hay protestas y hay quemas de hijab, pues a lo mejor también, pero que la situación no es tan grave como nos la han mostrado los medios de comunicación y han insistido tan machaconamente en esos medios de comunicación. Yo no sé, yo nunca he viajado allí, no puedo decir si eso es verdad o es mentira. Ojalá pudiéramos viajar libremente allí y ver con nuestros propios ojos cómo es el estilo de vida de estas personas. A lo que voy es a que Merz, ya lo dijo este fin de semana también, no se contó con nosotros para ir a atacar a Irán en febrero. Y es una queja que alguno puede decir, bueno, es una pataleta, es simplemente que en fin, que se ha visto molesto, o algún otro puede decir, no, es una defensa de la dignidad de los europeos, de que no se va a acudir a la guerra por cualquier... No, es simplemente, dijo lo que dijo, es decir, lo que nos ha dolido es que no se contó con nosotros para ir a atacar. Es decir, que claro, se han metido en una guerra de la que es muy difícil salir, por no decir imposible, y ahora nos quieren involucrar a todos, y eso no puede ser. Bien, no es una defensa, digamos, de la dignidad europea frente al belicismo estadounidense, etcétera, etcétera.

sino que simplemente han visto que no hay oportunidad ahí. Ahí no hay ni oportunidad de negocio, ni oportunidad de salir bien de esa aventura. Y por lo tanto no quieren involucrarse más ahí. ¿Eso va a tener un impacto en la confianza entre socios dentro de la OTAN? Por supuesto que sí, claro que sí. Es decir, la OTAN son 32 o 34 países, ya se me ha perdido la cuenta, con la inclusión de Finlandia y Suecia. La cuestión es que, claro, si de todos esos países el único que manda, que dirige las operaciones y hay de aquel que no me siga donde yo voy es Estados Unidos, pues por supuesto eso se ha resquebrajado. Lógicamente, la OTAN es una gran organización, una organización muy grande, bastante consolidada, que mucha gente la ve en peligro, pero bueno, es decir, toda la gente pasa por crisis, todas las instituciones pasan por crisis. La cuestión es ver cómo salen de esa crisis, si heridos de muerte o reforzados. Bueno, eso lo veremos en unos cuantos años cuando Trump abandone la Casa Blanca, que puede ser dentro de 2 años, dentro de 4 o dentro de 8, es decir, los que sean, ¿no? La cuestión es que yo creo que bien puede ser, y estas son las dos opciones que yo creo que pondría sobre la mesa, bien puede ser un momento que sirva para dar un punto final, digamos, honroso a la OTAN o justificado en el sentido de que, bueno, pues ya hemos dado lo que hemos dado de sí, pero como los europeos quieren hacer, y ya lo han dicho varias veces, su ejército europeo, bueno, pues ya está, nos vamos, les dejamos y que ellos mismos se paguen su propia defensa, que es de lo que nosotros nos venimos quejando desde hace muchísimo tiempo, que nosotros somos los que le ponemos los hombres y los aviones y todo eso. Y ellos simplemente se lo gastan en mantequilla, en su sistema de salud, etcétera. Bueno, pues a lo mejor es esa salida honrosa de la OTAN, ese punto final honroso de la OTAN que está buscando Donald Trump. Y por otro lado, eso también supondría, al mismo tiempo, que nosotros empezásemos a construir nuestro ejército europeo y no solo nuestra seguridad europea o nuestra defensa europea, sino ya un ejército europeo hecho y derecho, tal y como tenemos ejército nacional, pues hacer un ejército europeo. Eso tiene muchas dificultades, pero los ejércitos se construyen sobre la base no de las dificultades, sino de buenas razones o de buenas motivaciones para construirlo, de tal manera que presupuesto tenemos. Bueno, no tenemos dinero, nos tenemos que endeudar. Bueno, pues a eso me refiero, a que tenemos ya previsto endeudarnos al máximo, para meternos en la construcción de ese ejército europeo. Bueno, pero no puede haber un mando militar conjunto. Bueno, ya lo hay desde hace tiempo y, en fin, eso, digamos, va evolucionando y se van acomodando esos mecanismos internos. Bueno, ¿no tenemos hombres para ir a la guerra? Bueno, claro, efectivamente, esa es la cuestión. No tenemos hombres suficientes ahora para ir a la guerra, pero si vamos trabajando en esa línea, pues a lo mejor de aquí a 10 años, pues podemos efectivamente obtener esa una cantidad más o menos razonable de hombres que quieran, de hombres y mujeres, claro, que quieran ir a la guerra, ¿no? Entonces, la cuestión es esta, que esas declaraciones de Merz son muy importantes. Primero, porque reflejan el sentir general de todos los países europeos, desde el Reino Unido prácticamente hasta Hungría, que es, en esa guerra no nos queremos meter. No porque no apreciemos, digamos, el papel de Estados Unidos o que Estados Unidos ha tenido históricamente en la defensa de Europa, sino porque es una guerra que está totalmente perdida y de la que no es, aunque nosotros nos metiésemos, no sería posible ganar. Afganistán e Irak son la prueba palpable de ello. De ahí solo se puede sacar sangre, sudor y lágrimas y cero victorias. Bueno, a lo mejor alguna victoria táctica un día sí, pero luego al cabo de un año la has perdido. O sea que no merece la pena. Es esa idea que está bastante asentada ya digo, en todos los países europeos, no solo de la Unión Europea, sino en todos los países europeos, desde el Reino Unido hasta Hungría o hasta Eslovaquia incluso, ¿no? De tal manera que ya digo, eso que ha dicho Merz no es solo, digamos, una pataleta frente a la decisión de Trump de ir a la guerra sin ellos, sino que es una, digamos, refleja el sentir de toda Europa y segundo, quizás sea la oportunidad para, pues eso, ¿no? Para construir nuestro ejército europeo. ¿A dónde se llevarán esos hombres?
¿A dónde se llevarán esos soldados americanos

0: esos 5.000 soldados americanos a una base en el norte de Marruecos, a lo mejor a los países del Golfo, quizás a Estados Unidos, puede ser. Ya veremos.
1: Antonio, la OPEP que aumenta la producción pero no sirve de nada porque el bloqueo continúa, el bloqueo en el estrecho de Hormuz, Israel que quiere alargar la guerra, Rusia almacenar reservas de uranio. ¿Hay algún país que esté aumentando cada vez más su presencia, su influencia estratégica en la región?
0: No es una pregunta trampa, es una pregunta retórica, ¿no? Es decir, por supuesto, la respuesta yo creo que parece muy, muy evidente, ¿no? Porque es, al final de cuentas, esto desde hace 10, 15 años a lo que estamos asistiendo, 10, 15 años. Lo que pasa es que este tipo de movimientos se ven ya cuando ha pasado mucho tiempo y dices, ah, amigo, esto obedece a este esquema de enfrentamiento, una vez es más abierto, otra vez es más, digamos, más difuso, pero enfrentamiento entre Estados Unidos y China, ¿no? Y al final, en todo esto, tanto la guerra, todo, básicamente todo lo que ha sucedido en el mundo en los últimos 15 años obedece a este esquema iniciado por Obama de retirarnos del mundo, parece mentira, ¿eh? Pero retirarnos del mundo desde 2008, desde la crisis económica. Te queda bastante claro esto, ¿no? Retirarnos del mundo, replegarnos aquí, a Estados Unidos, América, más concretamente, no solo a Estados Unidos, sino a todo el continente americano. Nos replegamos ahí, nos concentramos nuestros esfuerzos ahí y en cortar todos los lastres que nos van impidiendo avanzar en el crecimiento económico. Más deudas por guerras, más deudas por guerras infinitas. Y porque queremos evitar a toda costa un enfrentamiento abierto con China. Sin embargo, vamos, no voy a decir que es casi inevitable, pero los propios think tanks americanos, algunos think tanks americanos, como por ejemplo la RAND Corporation, ya lo han afirmado en varias ocasiones, ¿no? Un enfrentamiento directo, abierto, tal y como estamos viendo entre Rusia y Ucrania, con China, entre Estados Unidos y China, es casi inevitable. Y entonces, desde ese año 2008, aproximadamente, Estados Unidos se va preparando para entrar en ese escenario de enfrentamiento bélico directo, abierto con China. De todas formas, eso ya digo, China se va haciendo cada vez más fuerte en la región, porque necesita el petróleo de Irán y eso no se puede sustituir, claro.
1: Todos con intereses en la región. Antonio Alonso Marcos, profesor de Relaciones Internacionales en la Universidad CEU San Pablo. Como siempre, gracias, buen día, buenas clases.
0: Un abrazo, buenos días.
2: Okay, thank you. Muy bien, pues buenas tardes a todos por acompañarnos esta tarde y muchas gracias también por participar en esta conversación. La verdad es que a mí me resulta muy importante que sea efectivamente una conversación. Confío en que haya preguntas. Y lo digo no a título formal. Hay una cosa en la que creo firmemente cuando pensamos en la libertad, y es que ninguna persona tiene toda la razón cuando habla acerca de la libertad. Podemos hablar, pero no llegaremos a una conclusión lógica, única, ¿verdad? Es más, algo que yo creo que falla acerca de las conversaciones que sí que mantenemos acerca de la libertad hoy día es que tienden a ser participadas en personas que están convencidas de que tienen toda la razón, que están absolutamente seguras de que es su libertad la que importa, están seguras al 100% de que lo que ellos quieren son exactamente las cosas que se merecen conseguir. Lo que voy a recalcar en esta ponencia es que esto no es exactamente lo que quiere decir la libertad. Si quiere decir algo la libertad, lo que tiene es que ver con las buenas cosas de la vida. Tiene que ver con aquello que valoramos. Es la capacidad, efectivamente, o el estado en el que nos encontramos para poder creer en las cosas buenas, combinar las cosas buenas, conseguir que las cosas buenas afloren. Si viviéramos en una sociedad de personas libres, no estaríamos peleándonos, no estaríamos insistiendo en que nosotros tenemos razón, no estaríamos enfadados todo el rato. Esto es lo que yo planteo. Y voy a empezar planteando efectivamente las cosas desde el punto en el que nos encontramos ahora mismo en Estados Unidos. Radical, ¿verdad? Ahora mismo, en este momento. Un grupo pequeño de personas que están muy enfadadas y que están seguras de que tienen razón y que actúan de manera impulsiva y que resulta que son muy ricos, están ahora mismo destruyendo mi gobierno, pero desde dentro, además. Y cuando digo destruyen mi gobierno, no estoy hablando de manera artificial, no es una metáfora, es una realidad. Hemos llegado a un momento tal en el que el gobierno más grande del mundo está siendo desmontado a propósito y sin ninguna vergüenza por un grupo de personas tremendamente, tremendamente acaudaladas. Y lo que quiero decir aquí es que, aparte de que es sorprendente y debería de sorprendernos, es que no sorprende. Si seguimos la lógica de la libertad negativa, que es como se suele comentar la libertad, y esto sobre todo en la parte del mundo que es angloparlante, si nos ceñimos a la lógica de la libertad negativa, no nos va a sorprender ver que aquí es donde acabamos. O para decir las cosas de forma más esperanzadora, si entendiéramos correctamente el sentido de la libertad, si fuera el sentido positivo, que es el que yo prefiero, quizás acabaríamos con una forma muy superior de política, en última instancia. Así que vamos a aprovechar para comentar lo que está pasando en Estados Unidos, porque no sé hasta qué punto en la prensa española se ha seguido muy de cerca. Está pasando muy deprisa, muy deprisa. Lo que está pasando en Estados Unidos ahora mismo es que un grupo de hombres jóvenes que trabajan para el oligarca Elon Musk, que es archimultitrillonario, que no ocupa ningún cargo oficial en Estados Unidos, que no ha sido elegido, un grupo pequeño, reducido de hombres jóvenes, han penetrado los despachos más importantes del gobierno federal de Estados Unidos de América. Han asumido el control de importantes sistemas digitales que inciden sobre el funcionamiento de mi gobierno, incluido el sistema de pagos. De forma tal que ellos, este pequeño grupo de personas que no han sido elegidas democráticamente, que no son empleados del gobierno, un grupo pequeño, pueden interrumpir pagos. Esto puede parecer muy técnico, pero no lo es. Si el Parlamento aprueba una ley, pero alguien que tiene 19 años puede impedir que se hagan los pagos, entonces el Congreso carece de poder, ya no hay poder. Y si no tiene poder, entonces los electores carecen de poder también. Y no es una propuesta teórica, no. Hay una serie de leyes que han sido aprobadas en Estados Unidos. Ahora mismo, según hablamos, están siendo eliminadas literalmente, de nuevo por un grupo pequeño de hombres jóvenes que trabajan para un oligarca que efectivamente no ocupa cargo electo. Impiden que estas leyes funcionen de forma tal que nuestro Congreso carece de sentido y, por tanto, nuestros votos carecen de sentido y nuestra condición de ciudadanos también carece de sentido. Así que dentro del gobierno de Estados Unidos de América nos enfrentamos a lo que verdaderamente es un golpe de Estado. Si pensamos golpe de Estado, ¿en qué pensamos? Pues pensamos en coroneles, en generales, con un grupo de hombres armados, con algún carro de combate. Bueno, si el golpe de Estado hubiera sido así, no hubiera funcionado. Si te acercas al Departamento del Tesoro en Estados Unidos con 100 hombres armados, pues no vas a conseguir el objetivo, ¿no? Pero si te acercas con un grupo de gente que habla rápido, que dicen que están avalados por el presidente y que son empleados del hombre más rico del mundo, pues a lo mejor no parece un golpe de Estado el típico de las películas, pero es el tipo de golpe de Estado que puede conseguir el objetivo. Así que a medida que llegamos a apreciar estas noticias, yo lo que digo es que es sorprendente, pero no del todo. nos impacta, pero tiene su lógica si pensamos en la libertad negativa. Y se ve, efectivamente, se ve que cuaja en las personas que están detrás de este golpe de Estado. Vamos a ver un pequeño ejemplo de lo que está pasando. Parece una nimiedad, pero

Pero vamos a ver hasta qué punto tiene sentido. Vamos a ello. En Estados Unidos, durante unos cuantos años recientemente, hemos podido pagar los impuestos nosotros solos. Está muy bien. Te subes a la página web, das tus datos, das a la tecla y pagas tus impuestos. En España seguro que también es así. ¿Verdad que sí? Sí. Bueno, para nosotros, cualquier cosa que podamos hacer sin pagarle nada a un experto nos parece fantástico. Bueno, pues una de las primeras cosas que ha hecho Elon Musk ha sido, y esto lo dice él, ha sido eliminarlo. Es decir, que los americanos, dentro de 2 meses, a no ser que pase algo, dentro de 2 meses, cuando los americanos en abril tengan que pagar sus impuestos, no lo vamos a poder hacer nosotros solos. Vamos a tener que utilizar a expertos, vamos a tener que contratar a empresas. Ahora, desde el punto de vista de la libertad, tal y como se presenta en Estados Unidos, y he hablado aquí de esta libertad negativa, no ha pasado nada malo. Desde el punto de vista de la libertad negativa, pues la libertad es que yo me enfrente al gobierno, ¿no? Desde el punto de vista de la libertad negativa, el gobierno no puede hacer nada bueno. Así que cuando Musk explicó lo que había hecho, y como digo, es un ejemplo, y así nos hacemos una idea de la ideología, cuando él explicó lo que había hecho, dijo, este servicio era excesivo por parte del gobierno. El gobierno estaba diciéndote lo que tenías que hacer. De hecho, no. No, el gobierno estaba facilitando las cosas, el gobierno te lo ponía más fácil, pero en la ideología de la libertad negativa, el gobierno no puede hacer nada para ti. Todo lo que hace el gobierno va a ser malo. La ideología de esta libertad negativa, tal y como es en Estados Unidos, es un algoritmo, podemos decir. Da respuesta a todas las preguntas, ¿no? Gobierno mal, impulsos bien. Así que lo único en esta ideología, lo único que puede oprimirte va a ser el gobierno. Así que esto de que ahora tener que pagarle dinero a un contable para que presente tus impuestos está muy bien, porque las empresas no te van a oprimir. Solamente el gobierno, con esta interferencia debido a un alcance extraordinario, te va a poder oprimir. Y así, si las empresas no pueden, pues no pasa nada, nada, ¿sí? Si una persona muy rica, que es dueño de muchas empresas, destruye el gobierno. No ha pasado nada malo. No ha pasado nada malo porque el gobierno está ahí para oprimirte, dice. En fin, a mí me gustaría que esto no fuera así, pero esta es la lógica a la que se están ateniendo. Es la lógica que se está ejecutando. A ojos vista, un oligarca está horadando el gobierno, alineado con unas ideas que son populares y que creo son ideas aceptadas en Estados Unidos y más allá de sus fronteras. Pero vamos a ver cuáles son las implicaciones. Si la idea de la libertad es que es negativo, es que yo contra algo, y en términos prácticos soy yo contra el gobierno, pues en esta idea no habría concepto de lo que es dignidad humana. ¿Qué es una persona? Una persona es alguien que se opone a algo, ¿no? No estamos hablando de dignidad, ¿no? No hay ningún rasgo de complejidad, no hay capas, no hay humanidad. Si los seres humanos somos entidades que vamos chocándonos contra barreras, pues somos más o menos como bolas de billar, ¿no? Somos un objeto físico que bota y rebota contra las paredes. Y exactamente así es como nos ve Elon Musk, a todos nosotros, a vosotros, a mí, nosotros somos objetos físicos y punto. Y en su interpretación de lo que es la política, lo único que se hace con nosotros es darnos instrucciones acerca de contra qué vamos a votar y rebotar. Así que a lo mejor empezamos pensando, ah, sí, yo contra el gobierno. Y antes de que nos queramos dar cuenta, nos van a decir, no, nosotros contra el gobierno, no, nosotros contra el vecino. Y luego nosotros contra los inmigrantes y al poco nosotros ante los hechos, contra los hechos. Y así esta idea de la libertad negativa nos lleva rápidamente, sin pausa, sin barreras, nos lleva al fascismo. Y esto es lo que estamos viendo.
si no hubiera concepto de lo que es el ser humano, si solamente estamos hablando de

barreras, estamos intercambiando unas ideas políticas que se prestan a la destrucción del gobierno y también al trato de seres humanos como agentes de destrucción, sin más. Y esto es efectivamente lo que está sucediendo. Si la libertad es negativa, o sea, si es uno contra algo, entonces no hay derechos como tales, porque el derecho ha de ser positivo. El derecho tiene que ser derecho a algo. Derechos que tienen que ver con el hecho de que somos seres humanos. Esta realidad de que puedes estar en contra de algo, pero se te puede movilizar, manipular para que estés en contra de algo. Esto no nos hace pensar en ninguna dignidad, ¿verdad? Los robots también pueden ser movilizados contra cosas, objetos, animales, los animales también se pueden movilizar. La capacidad de enfrentarse a algo no es un rasgo especialmente humano. Así que estaríamos de acuerdo y diríamos, sí, la libertad parece que es estar en contra de. Aceptamos una interpretación de la libertad en la que los humanos no somos especiales. Y si esto fuera así, no ha pasado nada malo en Estados Unidos. Si no hay dignidad especial, si somos meros objetos, entonces el hecho de que nuestros representantes elegidos carecen de poder no importa, porque además deberíamos de tener derecho a tener estos representantes. El hecho de que estos jovenzuelos tengan acceso a datos particulares financieros de todos los ciudadanos de Estados Unidos, no hay ningún problema. No hay ninguna dignidad especial. Somos objetos, sin más. Somos cosas que se pueden movilizar contra otras cosas. Así que el hecho de que Musk pueda darle a la tecla y saber cuánto dinero tiene cada persona en Estados Unidos, que puede darle a una tecla y puede saber cuál es, por ejemplo, el número de seguridad social de todos los americanos. De nuevo, si es libertad negativa, pues no hay ningún problema. Él no es el gobierno. O sea que no está desatendiendo tus derechos, no está no cumpliendo. Y nosotros tampoco somos especiales. Somos objetos que votamos y rebotamos. Así que no hay derecho nuestro que pueda ser anulado. Lo que digo es que hay una cierta consistencia, ¿verdad? Una consistencia intelectual. La hay, esta idea de la libertad negativa. No tiende como muchas personas piensan que tiende. La situación en la que se encuentra Estados Unidos ahora mismo, en febrero del 2025, que es la destrucción de un gobierno que funciona a instancias de un oligarca y un grupo, un puñado de ricos. Y son estas situaciones tan extremas, creo yo, lo indico, lo comento en el libro, que deberían de desvelar el sentido común. En nuestras vidas cotidianas, yo creo que es muy fácil que nosotros nos veamos convencidos por ideas que no funcionan de verdad. Por ejemplo, la idea de la libertad negativa. Es muy fácil decir, sí, el gobierno siempre es un problema, ¿verdad? Sin pensar un poquito más allá. Es fácil decir, bueno, pues yo tengo razón y es la barrera exterior la que está equivocada. Pero los ejemplos más extremos, creo yo, nos llevan a plantearnos otro tipo de sentido común. Así que vamos a ver un ejemplo extremo. ¿Qué es lo que todos tenemos en común con Musk? ¿Qué es lo que todos tenemos en común con Donald Trump? Pues lo que tenemos en común con ellos es que nacimos. Eso sí que lo tenemos en común. Y es el lugar sensato donde podemos iniciar una conversación acerca de la libertad. Si empezamos hablando acerca de la libertad y empezamos hablando de aquello que compartimos, es que todos hemos nacido y todos hemos nacido además incapaces, hemos nacido dependientes, hemos nacido necesitando a otras criaturas, pues entonces la conversación va a ser muy distinta cuando hablamos de la libertad. Cuando hablamos de la libertad negativa, pues vamos a pensar que ya somos capaces, tenemos ideas, podemos sobrevivir. Y esto está todo en el trasfondo. Nos oponemos a algo que nos rodea. Hemos nacido desvalidos. Pero para que un humano sea libre, hay mucho trabajo, muchos esfuerzos. Las personas no pueden existir como tales sin una sociedad que les rodee. O sea que si la libertad va a tener